0: Pablito, estoy en tu sector.
1: Bueno, vos sabés que se enojaba Cristiano. La verdad, más allá de los goles que hizo el otro día en la producción de Portugal, hasta ahora es flojo lo de Portugal, ¿eh? Tiene mucho nombre, debería jugar mejor por los nombres que tiene, pero CR7 está fastidioso.
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0: En la primera serie ya jugaron Deportivo Paraguay y Centro Español.
3: Sí, señor. Ya jugaron ese partido. Victoria de Centro 2-0.
0: Centro, Sacachispa, Lugano.
3: Ganó Lugano, visitante 1-0.
0: Ganó Mercedes, goleó JJ.
3: 5-0.
0: La pelota la tiene Pedro Neto. Va a encarar Pedro Neto. Vértice del sector derecho. Oh. Tarde el pase para Joao Cancelo. La tocan atrás para Camilo Vargas. La saca de zurda Camilo Vargas. La vuelve a recuperar el conjunto portugués con Pedro Neto. Falta de Rubén Díaz. Sí, se le colgó. Acá James Rodríguez, pita y marca el árbitro. Tiro libre para Colombia.
4: Un amago innecesario de Pedro Neto. Le pasaba Joao Cancelo del Barcelona. Tardó mucho el hombre del Chelsea.
0: Juventud Unida y Argentino de Rosario.
3: Goleó Juventud de local 3-0.
0: Ganó Español en el Sabio 80.
3: Sí, 2-1 a Yupanqui.
0: ¿Qué pasó en Rosario entre Central y Córdoba y Muniz?
3: Empataron 0-0.
0: El Porvenir y Leones de Rosario.
3: También 0-0.
4: Una vieja costumbre. Sí, sí, porque 80. Antes era Sabio 80, ahí el lugar no. 1 y 2,
5: nos fuimos Soldati. 3 décadas para atrás.
4: Claro, ahora juega en su cancha.
0: Ma, tampoco 3 décadas, tampoco.
5: Más o menos.
4: 2 décadas, dime 3, sí,
5: 90.
4: Estamos grandes,
0: pero yo leía los resúmenes en Crónica, tanto hace que lo leía.
4: Un montón.
5: 90. Pelota
0: en la mitad de la cancha, la soltaron ahora para Puerta. Traslada a Puerta, Puerta que va, tocan cortito para James Rodríguez. Entregaron para que salga por la mitad de la cancha Lerma. La lleva Lerma, Lerma a la izquierda para James. Limpiaron para Lucho Díaz, Colombia va, se le anima a Portugal, 33 minutos. Hasta ahora, en lo que va de la Copa, ningún cuco, muchos nombres, poco cuco Portugal, Pelota hacia el medio, tocan para Luis Díaz, soltaron para Lerma, Lerma para John Arias, se viene el del Palmeiras, se frena John Arias, tocó a la derecha para Díaz, encorva su cuerpo, metieron ahora para Santi Arias, centro al medio, Córdoba se pasa y la revienta como puede, Joao Cancelo hacia un costado, la mata yo, el miedo que tiene Joao Félix. Ve venir a un Moreno de frente, un miedo, la mandó a un costado, lateral para Colombia.
4: Hay un gran partido del sector derecho colombiano con los Arias, John Arias y Santiago Arias. Córdoba tiene mucha fuerza, ¿cómo le cuesta con la pelota?
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0: El árbitro Chayán ya en el retiro, ¿no? Con canas, todo, canas vieiras.
1: Canas vieiras, sí.
0: Lateral que va a ser Santi Arias. Tocaron para James Rodríguez. La levantó con la derecha. Debe ser el partido más activo no
4: está,
0: de James.
4: Sí, no está bien con la pelota. Más allá de que está activo, no está bien. Y lo que decías antes, no está bien el Guajiro. Clave Díaz para este Colombia de Lorenzo.
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0: 34 minutos y medio.
4: ¿Quién atajaba en Sabio 80 para Yupanqui en los 80?
0: ¿Quién?
4: Cristian Baglietto.
0: Ah, bueno.
2: Así es, hay registros.
5: Muy bien.
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0: Pelota en los pies de Lerma. Lerma a la derecha para Davinson Sánchez. 35 minutos del primer tiempo. Colombia 0, Portugal 0. Está ganando Uzbekistán y están quedando afuera del Mundial. Tanto Uzbekistán como la República Democrática del Congo. De empatar Argelia con Austria, se clasifican los dos.
3: Sí, se clasifican los dos.
0: Para ir a empatar.
5: Sí. ¿Y por qué no puse empate?
0: Sale del fondo.
3: Y se mete Irán también con estos resultados.
0: Mirá vos, se mete Irán. Y Uruguay que con 3 empates, como estaba todo, terminaba segundo en el grupo.
4: Claro. Sí, no mereció esto. Y a ver, esto es un debate para otro día. Muy bien el cambio de Bielsa para con Valverde. Un partido espantoso sí. De Valverde.
0: Y ahora muy bien el cambio para que
4: no,
0: lo saquen
4: bien. Bielsa igual. No estoy justificando a Bielsa.
0: No, el cambio fue pésimo el partido de Valverde.
4: Pésimo.
0: El Mundial de Valverde fue pésimo.
4: Por el medio de Betancourt. Tienen que hacer algo con De la Cruz porque la falta lo dejó fuera del Mundial de Iñaki Williams, ¿no?
0: Pero Nández y demás también lo están mirando por tele y ahí hay responsabilidad del entrenador.
4: Un poco Nández, bueno, Francesco. ¿No?
0: Pero atajó toda la eliminatoria de Rochette y en el Mundial puso Muslera.
4: Ah, no, sí.
0: Falta contra John Córdoba, pita y marca el iraní. Tiro libre que le corresponde a Colombia.
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0: La verdad, quizás es un crack, pero no le veo virtud a este Renato Veiga.
4: Crack no es. Puede tener buenos partidos. Hoy no, ¿eh?
0: Tiro libre que hicieron hacia la derecha, tocaron para Santi Arias, la aguantaria metió para James, abrieron para John Arias, levantó las manos de Diogo Costa, se queda con la pelota el arquero del Porto.
4: Hay un sector a atacarlo a Portugal, que es el defensivo izquierdo, cuando está Veiga y Nuno Méndez, que pasa mejor de lo que defiende el lateral del PSG.
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0: La tiene Diogo Costa, toca cortito para Renato Veiga, devolvieron para Diogo Costa, casi 37 minutos. Estamos por Radio La Red, la pelota la recupera Colombia, venimos de la victoria de Inglaterra, lo relató Alejandro Calumite, lo comentó Le Coco, Rodolfo Coco Ramón. Pelota por la izquierda, va Colombia como win, aparece Lucho Díaz, encorva su cuerpo al centro, donde no hay nadie, donde aparece Nuno Méndez y aparece el lateral izquierdo del PSG. Lleva la pelota Nuno Méndez. Qué zancada metió. Ganó.
4: Hace una gacela.
0: 10 metros.
4: Mamita.
0: En medio segundo. Pelota para Vitinha. Vitinha hacia el medio para Bruno Fernández. Otro del Peche. Este es del Peche. Tocaron para Cristiano Ronaldo. Se viene Ronaldo. Ronaldo a la derecha. Metieron ahora para Pedro Neto. Centro de Pedro Neto. Pasado. Sacaron de cabeza en el área. El rebote de queda Vitinha. Lo trabaron justo. La despeja mal. El jugador puerta saca medias Lerma. Recupera Bruno Fernández. Abrieron hacia la derecha. La cambiaron ahora para Joao Cancelo. El centro de zurda y afuera. Saque de arco para Colombia en 38.
4: Qué mal que está con la pelota Portugal, Jugadores que siempre muestran su valía con los pies. Mal Cancelo, mal Pedro Neto, mal Joao Félix, mal Bruno.
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0: Salida que le corresponde al seleccionado colombiano. 38 son los minutos, primer tiempo. El partido 0-0 que dice Néstor Lorenzo.
1: Vos sabés que mandó a calentar a todos los relevos, entre ellos Juanfer, que el otro día cuando ingresó cambió el partido. Veremos cuántos minutos le da Néstor Lorenzo a Juan Fernando Quintero.
0: Bueno, Kevin Castaño está en el banco, ¿no?
1: Sí, también.
0: Bueno, cuando vuelva que se prepare para ir a correr una plaza, porque a River los cuelgan y los mandan a correr a cualquier lado.
4: Pero igual va.
1: Que ni vuelva.
0: Sí, sí.
4: No va a volver, creo.
0: Bueno, volver tiene que volver. Después si le consiguen club. Pelota que está por la derecha, la tiene Joao Cancelo, la meten al medio, le queda el gol a Bruno Fernández, tremendo Camilo Vargas, chilena de Ronaldo y la saca por... No fue mano.
4: Nada, nada.
0: Reclama Bruno Fernández, sacó un penal en movimiento Camilo, Era gol de Bruno, la tiene Joao Félix, mete para Pedro Neto, centro de zurda, saca con el pie derecho, Davinson Sánchez, esta fue clara para Portugal.
4: Es un mundial fenomenal de Camilo, a quemarropa picando en el punto penal. Con pelota en movimiento, Bruno le dio fuerte, bien por Camilo Vargas.
0: Taco de Joao, metió para Cristiano Ronaldo, a la izquierda para Nuno Méndez. Tocaron para Pedro Neto, el pase atrás para Vitinha. Pero de al área Portugal, tocan hacia atrás, le queda Rubén Neves. No, qué cerca del palo derecho y saque de arco para Colombia.
4: Le pide el córner el de Al Jalil, le pegó afuera, no la tocó Camilo Vargas. Pide penal, a ver, este remate. Nada, de ninguna manera, penal, ni córner, Corner sí, remontó
0: no,
4: la humanidad del 21.
0: Anterior, pero no fue pena, pegó en el cuerpo.
4: A mí me parece que después del remate de Neves hay un toque en un jugador colombiano.
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0: Las tres, Juancito, de Camilo Vargas.
1: Tremendo, tremendo. El arquero del Atlas mexicano está teniendo una Copa del Mundo buena, buena.
4: ¿Se anima a patear así?
1: Yo se la colocaba abajo, pie abierto, abajo.
0: Le pegó como uno que no sabe, Bruno.
4: Sí, le pegó fuerte, con los ojos cerrados.
1: Claro,
0: está dentro
1: ojos,
0: de la tapada del Mundial,
4: Se exacerbó, lo impactó la imagen.
0: Bueno, está caído Santi Arias, 40 minutos, vende Cristian Maglietto, 0-0.
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0: 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Están empatando Colombia y Portugal 0-0. Sigue ganando Uzbekistán contra Congo.
3: Sí, señor, 1-0, 40 minutos del primer tiempo, ganan los asiáticos.
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0: Lateral de Nuno Méndez, 41 son los minutos. Somos Radio La Red. Colombia 0, Portugal 0. Estamos con Dani Barreto. Pelota en el área. Para João Félix. Camilo Vargas. ¿Ah, no? ¿No la tocó?
4: No, para mí no, pero vos sabés que viene de frente Bruno. Que si la deja João Félix, está bien lo que hace João Félix igual, ¿eh? Si se la deja de frente, le pega de derecha a Bruno. A mí me parece que se apura. El afán de definir él le quedó para volearla igual. Pero venía muy cerca Bruno Fernández de frente, apareado.
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0: Se está muriendo la primera etapa. Colombia-Portugal 0-0. Hubo chances, ¿eh? Faltan los goles. Pelota en los pies de James Rodríguez. Va en tres cuartos por el medio. A James le viene bien este tipo de equipo porque dan espacios.
4: Sí, no marca bien Portugal, ¿eh? Y en la tenencia y en el desarrollo fue más Colombia. Me parece que en la llegada están parejos.
0: A mí me descoloca el entrenador porque yo no sé si Portugal mete cambios para variar o para intentar encontrar equipo. La verdad, lo de Roberto Martínez me cuesta a mí.
4: No está conforme, no estuvo conforme con Bernardo Silva y evidentemente tampoco con João Neves, ¿eh?
0: Sale del fondo Luis Díaz, muy recostado como si fuese un defensor. Cambiaron para Davinson Sánchez, 42 minutos y medio. Somos Radio La Red, del partido 0-0. También hubo partido del Federal, Tanque.
3: Sí, señor, tuvimos partidos del Federal en esta tarde. 0-0, FADEP frente a Chipoletti. Ganó Atenas, visitante, 1-0 a Deportivo Rincón. Argentino Montemay 0-0 con Juventud Unida de San Luis. Sportivo Las Parejas, defensores de Belgrano de Villa Ramallo, 1-1.
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0: Pelota que está en la mitad de la cancha, la tiene el jugador Lerma. Tocaron para Davinson Sánchez, entregaron para Lucho Díaz. Encara contra Renato Veiga, se viene con la pelota Lucho. Tiro la diagonal de la derecha hacia el medio. Soltó para James, James para que la lleve John Arias. Limpiaron a la derecha para Santi Arias. Centro y gol de Córdoba. Toque al medio, se pasa, le queda James. Volvió a enganchar, le quedó para la derecha. Tiró el rebote Renato Veiga. La toma Lerma, le pega de volea y saca otra vez Renato Veiga. La baja con el pecho Cristiano Ronaldo. Ah, Pedro Neto falta. Falta de Pedro Neto, es todo de Colombia.
4: Le pegó livianito James, le pegó muy despacito. Una muy buena jugada Santiago Arias, una de las figuras de Colombia por afuera,
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0: Hay salida para Portugal, la tiene Diogo Costa. ¿Cuánto queda en tu partido, Tanque?
3: Nos quedan 2 minutos para el final. Está ganando Uzbekistán 1-0 frente a Congo en Atlanta.
0: Sale del fondo Diogo Costa. La dejaron ahora para Rubén Neves. Rubén Díaz. Rubén Díaz la abrió para Joao Cancelo. Amagó ante la presión de James Rodríguez y lo dejó casi tirado a un costado. Sueltan para Cristiano Ronaldo en propio campo. Se dejó caer Cristiano. Apenas sintió una tercera pierna que se acercaba. Se dejó caer Cristiano. Tiro libre para Portugal.
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0: La tiene Vitinha. Vitinha cambia hacia la izquierda para Renato Veiga. Se viene Renato Veiga, entregó para Nuno Méndez. Gira Nuno Méndez, bien por Santi Arias, haciendo el piso, le echó la intención igual. La recuperó el de Portugal, la saca Davinson Sánchez. La mete para John Córdoba, la paró y cambió para Lucho. Vaya a buscarla, dieron una pena. La perdió el con Joao Cancelo. Ojo que dejaron el sector derecho libre. Sigue Cancelo, gira Cancelo. Todos lo persiguen, no hay falta de John Arias. Sí, Colombia va, son 3-2, la tiene John Arias. Va encarando por la derecha, sigue Arias. No supo si dar el paso o patear. Arias se frenó. Está dentro de área, toca atrás. Le queda el gol a puerta. Diogo Costa. Diogo Costa. Todo el arco de frente, no le pegó bien puerta.
4: Cuarto remate, pifiado. No la agarró de lleno puerta. Se viene de contra Portugal, dale.
0: Iba Portugal, la tiene Pedro Neto. Lo presiona Lucumí. Sigue Pedro. Bien, Lucumí. La terminó quitando el hombre del Pizzer, perdón, del Bolonia. Se acaba esa barrita Colombia.
4: Buen cierre del zaguero colombiano Lucumí. Lo miró. Le cruzó la pierna derecha y evitó el mano a mano de Pedro Neto con el arquero Camilo Vargas.
0: Y James para Lucho Díaz, lo presiona Rubén Neves, va a Colombia, quiere el gol, quiere asegurarse el primer puesto, sigue Luis Díaz, se frenó por el costado, le picaba James, le pega Luis Díaz mal. Baglietto, saque el arco para Portugal.
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0: Hasta los 48 iremos. Colombia 0, Portugal 0. La gana Lucumí. Están muy bien los centrales colombianos, ¿eh?
4: Muy bien los dos, no sufrieron sobresaltos ni con Ronaldo ni con los de afuera.
0: Y qué injusticia para Santi Arias, porque entra por Daniel Muñoz, ¿no? Es que
4: la figura, una de las figuras de Colombia.
0: Pelota que va a ser, si fuese lateral izquierdo es otra cosa.
4: Claro.
0: Pelota para Luis Díaz, lo presiona Cancelo, va a pisar el área, sigue Díaz, le harán penal. Va Díaz, toca atrás, le pega Machado y un rebote, la saca Vitinha.
4: Hay un tema con el remate, Pipe, viene la contra de Portugal. Muchas veces remató Colombia al arco y todas las veces remató liviano.
0: Como si fuese de cemento la pelota.
4: Tiene que pegarle fuerte la pelota.
0: La tiene Vitinha que va a abrir a la izquierda, jugó para Nuno Mendes y la última la quiere tener Portugal. Nuno Mendes la mete al medio para Vitinha que gira, sigue Vitinha otra vez para Nuno Mendes. 47 se van a cumplir. La tiene Ronaldo Zurda. Qué bien lo esperó Lerma. Paradito, firme, le quitó la pelota y le queda.
4: Vaya, James, vaya.
0: Aparece como número 4. Sigue James. Falta de tarjeta. Fea, ¿eh? Ley de ventaja. La tiene ahora en la mitad de la cancha. John Arias. Tocó para John Córdoba. Tiene que ser amonestado Nuno Mendes. Va a trasladar John Córdoba. La presiona Renato Veiga. Retrocede. Cambian atrás para. Quiere hacer Davinson Sánchez. La tiene el número 23. Soltó para Machado. Colombia quiere terminar con la última atacando. Sueltan para Luis Díaz. Mano a mano con Cancelo. También está Rubén Neves. Sigue Luis Díaz. Pero claro, no hay nadie.
4: Doble marca y no hay nadie. Y dos en el área sin aparear a ningún colombiano. Fíjate, no entra al área Colombia.
0: La tiene James Rodríguez que recibió de área. Sigue el James, le pegó, tapó Diogo Coso otra vez contra el palo derecho. Lo tuvo Colombia.
4: Qué buen remate de James ahí, le pegó fuerte con mucha rosca. Otra vez el arquero portugués, otra vez Diogo Costa.
0: Y qué jugada de Pedro Neto, ganó en velocidad. Pero claro, fue más rápido que la pelota. Toca al medio para Cristiano. Atento Davinson. Quitó Davinson.
4: Partidazo de Davinson Sánchez, partidazo.
0: Es un partidazo en realidad, Es mucho más Colombia. Tiene que ser amonestado Nuno Mendes. Va a zafar porque termina el primer tiempo.
4: Vamos a ver, pero no se cortó el juego todavía.
0: Va a zafar, acordate. Pelota para Luis Díaz. Los árbitros dan algunas cuestiones en este Mundial. Pelota atrás para John Arias. Sigue John Arias. Será la última del primer tiempo. Tocaron para James. La lleva a un costado. Dale que se cumplen los 3 minutos. Va con la pelota James. Mete atrás para puerta. Pero dale, pibe, que se termina. Lo terminó el iraní nacionalizado australiano. Final del primer tiempo y no lo amonesta Nuno Mendes. Ahí le falta picareo a los jugadores colombianos. Le dije, che, no te olvides de esta. Final del primer tiempo. Están empatando en el Hard Rock de Miami. Colombia y Portugal. 0-0 por Radio La Red.
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4: Mereció más el equipo de Néstor Lorenzo. Tuvo 3 claras. Tuvo 4 remates de afuera con pifia. De James, de Luis Díaz, de John Córdoba y uno de John Arias. El bueno fue el de James Rodríguez que picó antes. Y muy bien el arquero Diogo Costa para evitar el primero. Me da la sensación de que le falta un poco de picardía al equipo sudamericano. Por lo menos pedir esa falta. En estos mundiales los detalles son claves, son fundamentales. Enfrente de un equipo que tiene poder de gol. Juega mejor Colombia en un partido entretenido en Miami.
0: Muy bien, el partido está 0-0. Ya vamos a empezar con las recorridas. Me dirán si lo tengo Leo Gentili ya ubicado en la zona de cabina para el partido que va a jugar la Argentina con Jordania. Leo, te tengo allí ubicado.
7: Acá estamos, Pipi, qué gusto saludarte, disfrutando de la transmisión que estás llevando adelante con Dani Barreto, con todo el equipo, ya en el estadio, en los pupitres, en la zona alta del estadio de Dallas, con muchos argentinos afuera y adentro, esperando por el partido entre Argentina y Jordania. Ves las tribunas y es como si estuviésemos en el Monumental o en cualquier otro estadio argentino. Juan, Ezeiza, Rafaela, una bandera argentina con el rostro de Diego Armando Maradona. Y así por todos lados, Lomas de Zamora, los hinchas con las camisetas, las caras pintadas, los gorritos, porque esta selección argentina nunca deja de ilusionar. Se ha clasificada sabiendo que tiene que jugar frente a Cabo Verde en 16avos de final y luego, en caso de ganar, ante Australia o Egipto. Es como a Moisés que se le abrió el Mar Rojo. A Argentina se le abre el mar del fútbol en este Mundial con los resultados que se fueron dando en los diferentes partidos. Hay muchos más argentinos, por supuesto, que jordanos y ya está el Bradley Cooper de los comentaristas argentinos, nuestro francotirador que apunta y comenta, uno de los grandes comentaristas de esta transmisión de Radio La Red, Juan Carlos Totti Pasman.
8: Leito, abrazo grande para Dani, para el Guasón, partidazo están relatando y partidazo se nos viene. Argentina-Jordania van a enfrentarse por primera vez y para mí es un partido espectacular porque tengo muchas ganas de ver a Nico Paz. Ya Gustavo Yarroch va a dar el equipo. Tengo muchas ganas que esta noche se le abra el arco a Lautaro y a Julián. Quiero ver al Cholito Simeone, que me encanta. Quiero ver cómo está Paredes, si realmente puede ser una alternativa para cuando arranquen los mata-mata. Quiero ver a Nico González. Es hoy el partido para que Nico le saque el puesto a Thiago Almada. Me gustó mucho Ezequiel Palacios en los amistosos. ¿Podrá hoy reafirmar todo lo bueno que hizo en la gira? Juega Lo Celso, juega Senesi. Es una oportunidad grande para todos ellos. Quizás para algunos de ganar su lugar. Para otros de poner en duda al técnico. Decirle, mirá que estoy entero, mirá que estoy al 100, mirá que puedo jugar. Y si no es de titular, por lo menos para tener minutos en el segundo tiempo.
7: Y con la selección argentina, el que más sabe del plantel campeón del mundo, Gustavo Yarroch.
9: ¿Cómo te va, Leo? El equipo nacional está en camino hacia este estadio. Ya dejó el hotel de Adolphus en pleno centro de Dallas y está viniendo para aquí con la formación confirmada, con Messi que va a ir al banco de los suplentes y con Juliano Simeone que va a ser el lateral derecho del equipo albiceleste. El Dibu Martínez va a estar en el arco. Va a jugar el hijo del Cholo, Juliano Simeone de lateral derecho. En la zaga central, Otamendi y Marco Senesi. Tagliafico en el lateral izquierdo. En la mitad de la cancha, Ezequiel Palacios, Leandro Paredes, Giovanni Lo Celso. El enganche va a ser Nicolás Paz. Y arriba el doble 9 que todos queremos ver, Julián Álvarez y Lautaro Martínez. La idea es que Messi entre en el segundo tiempo, Leo.
7: En otro sector del monstruoso estadio de Dallas está Matías Palacios.
10: Hola, Leo, amigos y amigas de Radio La Red. Llega Jordania, llega este equipo que ya está eliminado, que sabe que en realidad es un momento histórico para su vida. En su primera Copa del Mundo se enfrenta al campeón, se enfrenta a la Argentina y seguramente en los últimos minutos se enfrentará a Leo Messi. Llega el equipo jordano, ya está en el estadio, en minutos confirma la alineación.
7: Y acompañando a los hinchas argentinos se encuentra para el aire de Radio La Red Germán García Groba.
11: Aquí estamos, hay realmente un sinfín de hinchas que están acompañando aquí a la selección argentina. Era un lleno superior a lo que tuvimos la vez pasada, más de 75.000 espectadores, Leo. Por el momento el ingreso es muy tranquilo, en un rato te prometo empezamos a tomar el pulso a los seguidores de la camioneta.
7: Los seguimos disfrutando, Pipi, Dani, con ese gran partido entre Colombia y Portugal. Nos quedamos aquí esperando por Argentina, Jordania.
0: Fantástico, Leo, ya empezando a sentir el color y el calor de ese partido que va a estar al término del nuestro, pero que estaremos tocando por cada uno de los sectores mientras esté jugando el segundo tiempo. Vente, Cristian Baglietto, están empatando en el Hard Rock Stadium en Miami, Colombia y Portugal, 0-0.
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13: Gustavo Yarruch, porque está llegando a la Argentina, Gustavo.
14: Es así, Pipi, llegó la selección argentina al estadio AT&T. El primero en meterse en el vestuario fue, como siempre, el entrenador Lionel Scaloni, seguido de cerca por Pablo Aimar, por Roberto Ayala, por Walter Samuel. Ahí va caminando sonriente el capitán Lionel Messi, que hoy va a ir al banco de los suplentes, siempre cerquita de Paul y de Leandro Paredes, el Dibu Martínez con su termo y con su mate, lo mismo Nahuel Molina, que hoy va a estar en el banco de los suplentes, va a jugar en su lugar Giuliano Simeone, que pasa con su campera azul, con el escudo de la AFA, los jugadores de la selección distendidos, relajados, sabiendo que el de hoy es un partido importante, pero también de relleno. Ya está clasificada en el primer lugar y el próximo viernes en Miami va a enfrentar a Cabo Verde. Ahí lo veo caminando a Gonzalo Montiel, otro que va a estar en el banco de los suplentes esta noche. Ahí va Ezequiel Palacios, que será titular, que tendrá la chance de mostrarse. También pasa Giovanni Lo Celso, que va a debutar en los mundiales. Estuvo en Rusia, pero no sumó minutos. Se perdió el de Qatar, hoy va a debutar Lo Celso y ahí pasa sonriente Nicolás Paz, que va a tener la chance también de jugar de entrada en una Copa del Mundo. Ahí va Julián Álvarez, también Lautaro Martínez. Argentina está en el estadio, Pipi.
13: Fantástico. Messi va a jugar algunos minutos, ¿no? Por lo que dio a entender Scaloni.
14: Es la idea, que entre en el segundo tiempo el capitán, Pipi.
13: Fantástico, cuando peguen la planilla, me pegas el grito. Quedamos en momentáneo, me voy al sector de Germán García con la gente que hay que saber, Germán, a esta altura de la tarde allí.
14: Que cuando Gustavo Yarruch narraba
0: que Leo Messi bajaba, explotaba a la gente. Pipi, realmente es impresionante. A ver, ¿de dónde viene de la selección? ¿De dónde viene de la selección?
13: Matías Palacios, te tengo en alguno de los sectores del estadio.
15: Sí, Pipi, confirmado Jordania. Finalmente, el técnico marroquí pone absolutamente todo en el campo de juego para vivir un partido especial para los jordanos ante el campeón del mundo.
13: Fantástico. Están dialogando Cristiano y James, que sí, fueron en el Real Madrid.
16: Como claro, en el comienzo del partido, cuando entraban a la cancha antes de los himnos, charlaban también, se llevaban muy bien James y Cristiano. Y lo vimos verse a Joao Neves, me parece que cambio cantado, ¿eh?
17: Sí, Pipi, vos sabés que James se retiró rengueando al descanso por la última falta. Fue atendido en el vestuario, va a seguir el capitán de Colombia. Y se va a venir una variante nomás, ¿eh?
16: Sí, lo veo a Diogo Dalot,
17: sí,
16: y lo veo también a Joao Neves.
17: Se viene el 5 en Portugal,
16: sí,
17: y se viene el 15, Joao Neves. Dos cambios realiza Martínez. Ya te voy a decir quiénes salen.
16: Veiga y Rubén Neves, me parece a mí, por lo que viene el primer tiempo. No sé para qué me adelanto, pero me parece que Veiga y Rubén Neves son los que salen.
13: Bueno, ¿tu segundo tiempo arranca el de Uzbekistán y Congo?
18: Todavía no, Pipi, por comenzar un juego de luces espectacular en el estadio de Atlanta. Otro estadio repleto a este Congo-Uzbekistán, ya con poca expectativa. Ganan los asiáticos 1-0, no les alcanza para meterse como mejor tercero. Congo también está quedando eliminado. Con este resultado, Irán clasifica como mejor tercero.
16: 1-1, ¿no, Juan?
17: Sí, salen, señor, los dos de
13: Al Hilal.
17: Afuera el 20, Joao Cancelo. Afuera el 21, Rubén Neves. Adentro el 5, Diogo Dalot, el hombre del United. Y adentro el 15, Joao Neves, el futbolista del Paris Saint-Germain.
16: ¿Vos sabés que a mí me gustó más Cancelo que Nuno Méndez en lo defensivo? No anduvo bien con la pelota Joao Cancelo a la hora de pasar al ataque. Y Diogo Dalot es el lateral habitual del Manchester, compañero de Bruno Fernández.
13: Leo, ¿cómo estamos de público allí en Dallas para el partido de la Argentina y Jordania?
19: Mucha gente, pero más afuera, te digo, Pipi.
13: Más afuera, claro. La gente aprovecha.
16: ¿Qué te parece?
13: Para hidratarse en estos momentos.
19: Apareció el negro Müller en la tribuna, Barreto.
16: Le manda un saludo al negro Müller y vi una foto de usted sentado, muy tranquilo, hace como 4 horas, ya en el estadio. Y tiene que estar en el Borda, ¿eh? Sabe, ¿no?
19: Sí, yo creo que cuando vuelva a Buenos Aires me estarán esperando en el aeropuerto internacional.
13: Señores, va a comenzar el segundo tiempo por Radio La Red.
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13: Y comienza nomás la segunda etapa en la que Colombia y Portugal empatan 0-0. Con este resultado, Colombia se está quedando con el grupo. Pelota por la derecha, la entregaron para Pedro Neto. Va con la pelota Pedro Neto. Mete para Diogo Dalot. La tiene el United. Devolvió para Pedro Neto. Va como win derecho. Sale a cortarlo Machada. Se le fue a Pedro Neto. Saque de arco para Colombia.
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13: Al término de este encuentro, la Argentina y Jordania, Leo Gentili, Toti Pazman, Gustavo López, Germán García, Gustavo Yarrot, Matías Palacios, para el último partido de la zona de grupo. Pelota que baja de cabeza, atento, desde el fondo Rubén Díaz, la dejó corta para James Rodríguez, la metía tres dedos al medio, al piso terminaba ganando el recién ingresado Joao Neves. La cubre en la mitad de la cancha Lucho Díaz, toca con el pie derecho, antes aparecía el futbolista, el número 14 Puerta. Tocan para Santi Arias, tocaron otra vez para James Rodríguez, soltaron al medio para Lerma, va con la pelota Jefferson. Lerma la cambió de frente para Lucho Díaz, recostado como buen izquierdo, lo persigue Diego Dalot, el toque hacia atrás, metieron ahora otra vez para Puerta, Puerta para Lerma, Lerma para John Arias, la hace circular John Arias, tocaron para James, James para Santi Arias, parado como número 8, le hacía sombra Nuno Méndez, atrás para James, buen pase filtrado, quita Vitinha, falta en ataque de John Arias, pita y marca el árbitro del partido, tiro libre para Portugal.
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13: Ya arrancó el segundo tiempo de Congo.
18: Hace 30 segundos gana Uzbekistán 1-0 frente a Congo.
16: Mucha gente pegada a la radio en la previa de Argentina escuchando Portugal-Colombia. Un saludo al Tolito, ¿eh?
13: Estamos, porque aquellos que están haciendo, por ejemplo, un asadito.
16: La radio.
13: La radio y la picada.
16: Tremendo.
13: No hay nada mejor que prender el fuego con la radio al lado.
16: Sí, quesito, un salamín, todo. Pancito.
13: Aceituna, un maní y un vermú.
16: Todo, todo.
13: Todo. Si la va a hacer, hacemos bien. Después le damos la inyección. Sí, nota que favor. Está en la cancha. Hay tiro libre que le corresponde a Colombia.
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13: La pelota la tiene Lerma, la tocaron para James Rodríguez, 3 del segundo tiempo, Colombia 0, Portugal 0, sueltan para Machado, el del Nantes, tocó para Lucho Díaz, el del Bayern Múnich, meten para James Rodríguez, el del Minnesota, soltaron para Lerma, Lerma en la mitad de la cancha para Puerta, Puerta para James Rodríguez, otra vez a la izquierda para Díaz, lo va a presionar e intentará quitarle la pelota a Pedro Neto, no pudo, se lleva la pelota a Lucho Díaz, meten atrás para James Rodríguez, con zurda al medio para Puerta, 3 cuartos de cancha, la pelota la tiene Colombia y esto a Portugal mucho no le gusta. La lleva James, James para que aparezca nuevamente John Arias, Valde del Palmeiras. Sigue con la pelota John Arias. Hace un rodeo, gira, lo perseguía Joao Neves.
16: No le puede entrar, Pipi. Fíjate cómo está escalonado Colombia, Portugal. Y cuánto le hace cerrar espacios el ingreso de Joao Neves.
13: La pelota la tiene otra vez Colombia. Tocaron al medio para Puerta. Va Bruno Fernández, le quitó sin falta. Presiona Lerma. Le queda Cristiano Ronaldo, el bicho para John. ¿Se tiró? Claro, se tiró.
16: Cobró
13: la segunda.
16: Cobró la de Bruno.
13: Cobró la segunda porque en la primera estaba el árbitro al lado. El jugador de Colombia amagó a salirle con todo. Se quedó parado. Joao se tiró. El árbitro cobra la de Bruno. Tiro libre para Portugal.
16: Sí, Joao Félix jugó un partido aparte. Se tira en todas. En todas se queja. En todas discute con un colombiano.
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13: Sufrió pero ganó Croacia y quedó segundo en su grupo.
18: 2-1 le ganó Croacia a Ghana y quedó como segundo, sí señor.
13: Sufrió y también ganó Inglaterra.
18: Sí, le costó bastante con Panamá, le ganó 2-0 Bellingham y Harry Kane los goles.
13: Renato Veiga abrió hacia la izquierda, jugaron ahora para Nuno Méndez, soltaron para el bicho, la tiene Cristiano Ronaldo, la pisa, mal, la perdió y recupera la pelota Colombia. Sale desde el fondo John Arias como número 4, la tira larga y va, se viene John Arias, mira vos, lucha con Nuno Méndez, lo sacó con el hombro del PSG, lo mandó contra un costado, como sacarle un juguete de la mano a un niño, tocaron para Bruno Fernández, va con la pelota Bruno, ya se viene Leo Gentili, ya se viene Juan Carlos Pamar, ya se viene Gustavo López, la Argentina y Jordania en la continuidad de Radio La Red, la Argentina que va a jugar los 16avos con Cabo Verde el próximo 3 de julio, pelota que va por la derecha, la entregaron para Diego Dalot, la tiene el del United, tocó para Pedro Neto, el del Chelsea, devolvieron para Diego Dalot, pelota hacia el medio ahora para que está Joao Neves, sueltan para Nuno Méndez, se juntan los del PSG, va con la pelota Nuno Méndez, otra vez para Joao Neves, cortita para Vitinha, sí, metieron para Vitinha, va como eje central, sigue Vitinha, 3/4 por el medio, limpia a la derecha, jugó para Pedro Neto, lo presiona Machado, sigue Pedro Neto, toca atrás, Diego Dalot, el centro, cabezazo de de Joao Félix, a ver salida para mí para Colombia.
16: A mí me parece que le pega a Davinson Sánchez en la cabeza, vos sabés que juegan de la misma forma y no elude nadie, lateralizan, se cierran las dos líneas de cuatro y no puede entrar. Cuando ataca Colombia y cuando ataca Portugal, tenía razón Pipi, cabeció con el hombro Joao Félix.
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13: Una de las noticias del día que dimos ayer, que Uruguay, el seleccionado, quiere a Marcelo Gallardo como entrenador, en lugar del Loco Bielsa. Lo dijimos ayer en Fútbol 910 y empieza o van a empezar las charlas con el ex entrenador de River. Me parece que es una buena selección para Gallardo, ¿eh?
16: Y bueno, hay que ver, no jugó bien. ¿Tendrá alguna responsabilidad Bielsa? Me parece que hubo niveles individuales para rever, ¿eh? Uno es Pajarito Valverde. Partido paupérrimo ayer de Valverde.
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13: En el fondo, Davinson Sánchez. La meta se atrasa y salida que le corresponde a Colombia.
16: La radio, Nacho Abad Romero y una boga en la parrilla. ¿Le va? Oh,
13: mirá vos, sí, de buen limoncito todo, ¿no?
16: ¿Sabe qué radio, no?
13: La red del fondo.
16: Y Gaby Salerno, que le manda saludos también.
13: Abrazo grande a Gaby Salerno, el hombre de las pizarras.
16: El hombre de las pizarras.
13: Tocó por la derecha. Tocaron para John Arias. La lleva Arias. 7 del segundo, Maglietto 0-0.
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13: Yarroch, ¿qué hace la Argentina? Arranca el calentamiento en un ratito.
0: En un ratito, Pipi, arranca los movimientos precompetitivos con todo confirmado, con el Dibu en el arco, Simeone, Juliano Simeone, Otamendi, Senesi, Tagliafico, en el mediocampo Ezequiel Palacios, Paredes, Lo Celso, Nico Paz de enganche y arriba Julián Álvarez y Lautaro Martínez.
16: John Córdoba me puede tapar la boca, pero cómo jugaba Sprila, cómo jugaban los delanteros de antes de Colombia, el mismo Juan Pablo Ángel.
13: Y si viene Joao Félix y va a Portugal, la dejan correr para Cristiano. Qué buen quite de Machado. Si pasaba, era gol del bicho, se salvó en esta Colombia.
16: Está bien lo que hizo el bicho, ¿eh? Está bien lo que hicieron para con el bicho, para que le pegue de primera, muy bien el lateral Machado.
13: Hablando del bicho, Juancito, lo quiero a Campas en la cancha, ¿eh?
16: Pero John Córdoba tiene una fuerza ahora, pero es una cosa de loco. Se autocobró, no sé que no era.
17: Yo lo quiero a Juanfer, ¿eh?
13: Y lo que pasa es que tenés que sacar o a Arias, o a Luis Díaz, o a James.
16: Bueno, el mejor partido de James en Colombia es que lo quiera Juanfer. Me vuelve loco usted, Juanfer.
17: Bueno, pero Juanfer el otro día cambió el partido, señor.
16: Pero hoy es otro partido.
13: Claro. La tiene Puerta, Puerta la abrió a la derecha, la entregaron para John Arias. No, pase hacia atrás. Cosa. Para que la lleve Santi Arias. 8 minutos y medio. Estamos por Radio La Red. Se hace bien la Argentina. Están empatando Colombia y Portugal. 0-0. ¿Qué pasa con Congo y Uzbekistán? Tanque.
18: 7 del segundo tiempo. Gana Uzbekistán 1-0. Lo puede empatar Congo, que está cerca.
13: Sale con la pelota Colombia, que no encuentra el número 9. ¿Habrá tenido algo Dubán Zapata? Porque no estoy convocado.
16: No sé. No encuentra el número 9, juega muy cortito. Es para Campas el partido, ¿eh?
13: La tiene Díaz, va a encararlo a Diogo Dalot. Que atrás para Machado, pase corto. Igual se la llevó Machado. En la dividida trabó y se la llevó. Sigue Machado, sale con zurda, mete atrás. Le queda Lerma, apunta y dispara, tiró. Otra vez la mano de Diogo Costa, poniendo los puños y evitando el primer gol del partido.
16: Casi le dobla las manos, gran remate de Lerma. Se viene la contra de Portugal, fenomenal Davinson, ¿eh?
13: No, tremendo, porque Joao Félix le iba a ganar en velocidad. Y Davinson Sánchez, sintiéndose inferior en velocidad, le acomodó el cuerpo y le sacó 2 metros.
16: Y además hizo un pase no look después. Le quita la pelota a Joao Félix, mira por otro costado y pasa la pelota para el otro sector.
13: La tiene Luis Díaz y eso hace que Jerry Mina sea suplente en este equipo y es buenísimo. Bueno,
16: sí.
13: Pelota para James, se viene Colombia. Te digo que si Colombia se anima, lo gana.
16: Está lento en tres cuartos Colombia. No hay uno que eluda, no hay uno que haga paredes. Lateraliza Colombia, ahí viene.
13: Mayonaria busca el arco. Diogo Costa, hasta aquí la figura del partido, el arquero de Portugal.
16: Está mejor Colombia, Portugal contragolpea, no corta el medio. No fue solución João Neves, no aparece Vitinha, Bruno, un espectador de lujo, y a Ronaldo no le llega.
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13: Con estos resultados, Colombia primero, Portugal segundo, tanque.
18: Colombia líder, 7 puntos. Portugal avanza como segundo con 5. Uzbekistán 3, queda afuera. República Democrática del Congo 1, también afuera.
13: ¿Ya tendrían rivales Colombia y Portugal o hay que esperar algo?
18: Sí, ya tendrían rivales. Portugal, el segundo de este grupo, por ahora Portugal va con Croacia. Confirmado, el primero de este grupo, Colombia, por ahora va con Ghana.
13: Te digo, dame Croacia, ¿eh? Son más lentos.
16: Pero le ganó bien hoy Croacia a Ghana. No vi tanto, le ganó bien, ¿no, tanque?
18: Sí, le ganó bien flojito lo de Ghana hoy.
13: La pelota la tiene Vitinha para Renato Veiga. A la izquierda para Nuno Méndez. Va con el balón. Yo entiendo que puede pasar cosas de su mundial. Pero yo me empiezo a ilusionar porque no veo grandes cucos. No lo vi a España.
16: Lo mejor,
13: a Portugal le ha costado.
16: Argentina, el primer partido, está bien que no sé si Argelia es un punto, pero No veo cucos, es un rat... Francia.
13: Es Francia yo, en ataque, y... en ataque.
16: Está bien, pero...
13: En defensa te puedes animar.
16: Pero yo lo evitaría hasta la final.
13: Sí, claro.
16: ¿No? Francia.
13: Y... E Inglaterra, que tampoco...
16: No, no, no. Pero... siempre juega de la misma forma y tiene problemas en la espalda de los mediocentros.
13: La tiene Nuno Mendes, mete para Joao, busca el arco, Félix, la termina perdiendo. Nuno Mendes, la que regaló. Y la toma John Arias. Atrás para Santi Arias. 11:30, el partido 0-0.
16: Igual, Leo, felicítelo al señor que está al lado, el Bradley Cooper de los comentaristas deportivos.
19: Sí.
16: Que fue el primero que dijo, el rival va a ser Cabo Verde. Totti fue el primero que lo dijo.
19: Un visionario, querido. Ahí se fue a pasear, ahora se lo digo.
13: La pelota la tiene en el fondo Rubén Díaz. Qué buen sombrero de Rubén Díaz. Salió con elegancia jugando. Toca hacia la mitad. Puede hacer cualquier cosa. Y, puedes, y esto es fútbol, pero a mí Bruno Fernández me genera... una cosa, yo si soy compañero de Bruno Fernández agarraría trompada todos los días.
16: Tiene una clase bárbara. Hoy no, no la tocó y
13: no,
16: hoy no la
13: no
16: tocó.
13: La toca nunca. Pero después te viste, te mete un penalcito.
16: Nunca no, nunca no.
13: Nah, pero se quiere hacer el líder del United. Ahí está.
16: Es el líder del
13: bueno,
16: United.
13: Bueno, así le va. Así le va en United. Por tipo, tenés pero la cabeza este muchacho.
16: Este fue el mejor año de los últimos tiempos.
13: Imagínese. Pelota que va hacia el medio. La tiene Rubén Díaz. Voy al llamado.
4: ¿Dónde están los chicos acá de la tela de México? ¿Cómo andan? Estamos unidos para Radio La Red. ¿Todo bien?
6: ¿Qué onda, hermano? ¿Cómo estás?
4: Bien. ¿Cómo va el partido para hoy?
6: Y con mucha fe, contento de estar acá, la verdad.
4: ¿Lo puede digitarse el mundial pasado? ¿Cómo hincha lo vino a vivir?
6: También como hincha venimos a ver a la tele y bueno, de paso venimos a meter un par de toquitos por esa zona.
4: Gracias, chicos.
6: Gracias a vos, Rey.
4: Y los chicos de la tela de aquí en los micrófonos de Radio La Red.
13: Muy bien, va a estar la música de ellos hoy en el estadio, ¿no?
4: Correcto.
13: Salen desde el fondo Rubén Díaz, se van a venir dos cambios en Colombia, Richard Ríos y Luis Suárez, ¿no? Sí, pelota que va hacia el medio, va recuperando la pelota Joao Neves, sigue con la pelota, poca intervención de Joao Neves hasta aquí. Sí, Dani,
16: muy poca, no fue un cambio todavía que lo hace usufructuado Portugal.
13: Centro de Joao Félix, la toma el arquero, ahora cuando le piden al 5 que la tenga, tampoco...
16: No, desaparece, desaparece.
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16: Richard Ríos, que fue titular siempre en la selección de Lorenzo y le quitó el puesto Puerta, ¿no? Ha tenido unos grandes primeros partidos, Puerta.
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13: ¿Qué pasó en la Primera Nacional? Perdón, la B Metropolitana, y después te me cuenta, porque se viene Portugal con Joao Félix. Offside de Ronaldo, le pega de zurda y afuera. Le pegó de zurda y afuera, igual esta mano offside, Cristiano Ronaldo. Qué mal definía, ¿eh? Ahí ya quedó arco.
16: Es la primera desatención de Santi Arias, quedó totalmente largo. Sánchez quedaba a una distancia del lateral derecho. Entraba solo cuando parte el pase está habilitado, ¿eh? Este pase está habilitado. Acá, cuando se la dan a Ronaldo, el bicho está adelantado. Joao Félix estaba habilitado. Marcó muy mal Colombia. Primera desatención importante del equipo de Lorenzo.
17: Se vienen los cambios.
13: Dale.
17: Anote, relator. Adentro del 6, Richard Ríos. Y adentro del 25, Luis Suárez en Colombia. Se fueron. Córdoba con la 9. Se fue Lerma con la 16.
16: Bueno, a Lerma lo cuida, me parece. John Córdoba no anduvo. Luis Suárez va de punta. Jugar con
13: a
16: el Córdoba guajiro.
13: También lo cuida antes que lo puteen.
16: Claro, y Richard Ríos tiene más movimiento. Vamos a ver si juega de 5 él o va a jugar de 5 Puerta. Tienen dos desdobles, tienen más movimiento en la mitad de la cancha.
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13: Sale del fondo Colombia. ¿Qué pasa con Uzbekistán y el Congo?
18: Tenemos 13 del segundo tiempo. Va Congo con todo por el empate y buscar la hazaña de darlo vuelta y clasificar. Uzbekistán defiende solamente y gana 1-0.
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13: Están empatando Colombia y Portugal, 0-0, ya dio la formación Gustavo Yarroche en la Argentina, con la presencia del Dibu Martínez y el resto de los que no juegan casi nunca. La pelota la baja el jugador Diogo Dalot, se la cede a Diogo Costa, hay salida para el seleccionado luso.
16: Tengo la sensación que se empiezan a enamorar del empate, empiezan a ver con buenos ojos a Croacia gana, tanto Portugal como Colombia. Vamos a ver si después del cooling break hay un cambio en cuanto a la búsqueda.
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13: Pelota en la mitad de la cancha. La llevaba Davinson Sánchez. Tocaron para James. Este para que la tenga John Arias. Devolvieron para James Rodríguez. Y este para Santi Arias. Va Colombia. Se viene con la pelota Santi Arias. Se toca. Lucho Díaz. De zurdo y afuera. Lo tuvo Colombia en los pies. De Luis Suárez. De zurda y afuera le pegó a colocar. Se salva Portugal.
7: Qué buen centro de Santi Arias. Buena presentación del jugador independiente. Hay un pase fenomenal de James a los Riquelme para que rompa el lateral independiente. Erró el arco Suárez. Cara interna, pie zurdo afuera.
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13: Gustavo, en cuanto arranca el calentamiento precompetitivo de la Argentina, allí en Dallas.
14: En no menos de 10 minutos, Pipi, está terminando de acomodar todo el profe Luis Martín junto a sus colaboradores. En un ratito sale la selección a la cancha.
13: Machado para Luis Díaz, se la quitó sin falta Diogo Dalot. Y entregaron cortita ahora para Pedro Neto y devolvieron para Diogo Dalot. Se viene con la pelota del United y suelta el círculo central. Ahora para Vitinha, tiene el balón del PSG. Va con la pelota Vitinha, le marca el pase Ronaldo. Uy, qué patadón. Bueno, esta fue la misma del lateral izquierdo Nuno Méndez.
7: Típica de Richard Ríos. Vos sabés que es un mediocampista fenomenal para mí, Richard Ríos. Está mal esta patada. A ver, me preguntás a mí, esta tarjeta. Si no lo amonesta, es una patada necesaria. Claro. Es para marcar el terreno donde está parado Richard Ríos.
17: No hubo amarilla, ¿eh?
13: No hubo amarilla, porque también la de Nuno Méndez. Hay muchas de estas que patadas de atrás que en el Mundial como que están perdonando.
7: Claro, en el VAR, con el VAR es difícil pegar estas patadas. Estas patadas marcan territorio. Hay un lindo tiro libre igual para Portugal.
13: Tiro libre para Portugal. 18 minutos, el partido 0-0. Qué flaco que está Cristiano Ronaldo. Es espectacular el físico, ¿no? 41,
7: duerme,
13: el hombre.
7: Duerme 4 horas, se levanta 4 horas. Después le doy el régimen que tiene, sí, a ver si lo podemos seguir.
13: Arranco mañana. Le va a pegar a la pelota Bruno Fernández. Al área va Cristiano Ronaldo. La va a levantar Bruno Fernández. Centro para Cristiano. ¿La tocó el de Colombia? No, a ver. No. Saque de arco para el seleccionado cafetero.
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13: Saque de arco para Colombia. Estamos por Radio en la Red. Yo no sé si lo pregunta Vinson Sánchez.
7: En área, me parece, cuando está cayendo. Rosa, corte, como dice Cristiano.
13: Veremos si en el VAR lo marcan. Cuando es así, tiene que sacar rápido, no darle tiempo.
7: Todo rápido igual, Camilo, ¿eh?
13: La tiene John Arias, gira en John Arias. 19 minutos, el partido 0-0. Tocan para James Rodríguez. Toda a la derecha para Luis Suárez. Va Colombia para el gol. Suárez amagó. Dentro del área, tiró, rebotó en Renato Veiga. Y el balón se va al córner. Tiro de esquina que le corresponde a Colombia.
7: Le falta un 9 titular a Colombia. Otra jugada a la espalda de Veiga. Suárez perfila primero, tarda un tiempo más y remata con el jugador encima. Se viene de arriba el cafetero.
13: Le falta el Falcao de 30 años.
7: Y le falta Falcao, le falta Ángel, le falta Sprila, le falta el Tren Valencia, le falta un delantero de porte.
13: Pelota que va hacia la izquierda otra vez para Colombia. Le hicieron corto, la tiene James, centro tres dedos. Davinson Sánchez de cabeza ganó y la mandó fuera. Baglietto, saque de arco para Portugal.
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13: 20 minutos, arranca el calentamiento para Jordania. O hay que esperar, Matías. En un rato, la pelota la tiene Portugal. La tira larga Rubén Díaz, corta

0: Santiago. Bien Santiago devolviendo esta acción. Y otra vez la figura de Portugal, que es Diogo Costa.
1: Tiro de esquina para Colombia. Es increíble que no esté ganando este partido. Le va a pegar James Rodríguez. Póngale una ficha a Davinson. Va James Rodríguez. Centro cerrado. Saca de cabeza Renato Veiga. La mata con gran categoría Luis Díaz. Palucho. Sigue Luis Díaz. Toca atrás. Le queda puerta. Busca el arco. No se puede creer. Al lado del palo derecho de Diogo Costa. Se salva Portugal.
0: Furibundo derechazo al lado del palo de Diogo Costa. Viene el Guajiro tocando al costado. Es todo de Colombia.
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1: Juancito Fernández, paso por tu sector.
3: Bueno, está caído Rubén Díaz en Portugal. Dolorido el defensor, el hombre del City. No es Rubén Díaz, ¿eh?
0: Uno.
3: Sí, no, es Nuno Méndez, sí señor, el 25. Bueno. Ahí se está retirando, veremos si puede continuar. Por lo pronto, pausa de hidratación.
1: Momento de hidratación, gana Uzbekistán 1-0 en tu partido, tanque.
4: Penal para Congo.
1: Penal para Congo. ¿Cuánto va en ese partido?
4: Acá tenés 21 del segundo tiempo. No lo puede creer Cannavaro, porque iban a la pausa de hidratación y Uzbekistán hace un penal. Tremendo patadón contra Huiza. Congo puede empatar el partido y meterse en carrera para estar clasificado como mejor tercero. Inapelable la infracción y el penal que lo termina haciendo Kusanov, el hombre del City experimentado. Pegó un patadón. Congo lo puede empatar.
0: Qué raro lo que me contás, tanque Kusanov, que es el más pintado de Uzbekistán.
4: Sí, llegó tarde, pegó un patadón, es indiscutible la acción, Calamaro no lo puede creer y Congo en un ratito tiene la chance de empatarlo.
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1: Bueno, aprovechan para hidratarse. Gustavo Yarroch, ¿qué hace la Argentina?
5: Por ahora siguen el vestuario, Pipi, el equipo campeón del mundo. En un ratito vienen para el campo de juego. Sigue acomodando todo en el césped el profe Luis Martín.
1: Germán García, voy por tu sector. Vendemos.
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4: Remató Huiza, gol de Congo y partido 1-1, 22 minutos del segundo tiempo. Congo 1, Uzbekistán 1, le falta un gol a Congo para meterse como mejor tercero.
0: Me pasa lo que están metiéndose hasta ahora. Me parece que con el resultado parcial también se mete Irán, ¿no?
4: Sí, con si no gana Congo se mete Irán. Después de este partido, Suecia, Ghana, Ecuador, Bosnia, Paraguay, Senegal, todos confirmados como mejor tercero. Por ahora Irán, por ahora Corea del Sur, pero si Congo lo da vuelta, Irán pierde la chance de ir al Mundial. Y saben lo que tienen que esperar, que haya un ganador en Austria-Argelia, prácticamente imposible.
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1: Hay dos cambios en Portugal.
3: Sí señor, adentro el 17 Rafael Leao, jugador del Milan, y adentro el 24 Samu Costa. Se fue Joao Félix
0: y Vitinha.
3: Y Vitinha, los dos.
0: Lugar por lugar. Mediocampista de marca por mediocampista de marca, con más corte y menos desdoble. Y punta por punta. Rafa Leao, el del Milan, en la cancha.
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1: Estamos por Radio La Red. Entró Samu Costa, el hombre del Mallorca, en el seleccionado luso. Tenemos 26 minutos del segundo tiempo y el partido 0-0. La pelota la tiene Luis Suárez.
0: Tiene miedo Luis Suárez, Pipi, ¿eh? Se engancha para atrás con campo abierto. No lo puedo creer. El partido de Luis Suárez y de John Córdoba. Le falta un 9 a Colombia.
1: Sí, me llama la atención el partido de los

0: de los delanteros colombianos.
1: Tranquilamente podés jugar con Villa ahí, más allá que no sea 9. Tranquilamente podés jugar con Villa. Le falta la aceleración por adentro a Colombia.
2: Pelota que va hacia atrás. Trata de recuperar el balón nuevamente el seleccionado colombiano.
0: Está convocado, lo digo porque me parece que en esta circunstancia podría haber ayudado.
2: La tiene Davinson Sánchez. Atrás para Camilo. Creo que debe ser una primera pelota que toca Camilo Vargas en el segundo tiempo.
0: Sacó un pelotón en el primer tiempo y después no lo juzgó mucho a ver cómo atajó o no el conjunto portugués. Atajó bien el primer tiempo.
2: Lucumí para Machado. Machado para Puerta. Pelota al círculo para John Arias. Se viene con la pelota. Arias la cambió para Santi Arias. De muy buen partido el número 4 Independiente. Meten atrás para Richard Ríos. Va con la pelota Colombia. Campo portugués. La verdad merecía o merece estar ganando Colombia, pero están 0-0 igualmente. Por ahora se está quedando con el grupo el seleccionado sudamericano. Pelota para James Rodríguez. Hace la pausa James. Ya se viene la Argentina y Jordania con Leo Gentili, con Toti Pamán, con Gustavo López. Pelota a los pies de Machado. Machado hacia atrás para James. Va con el balón James Rodríguez. Hace un rodeo, gira, sigue James. Quiere pasar entre medio de tres. Tocan ahora para Puerta. Puerta la soltó para Richard Ríos. Se frena Richard Ríos. Qué bien la hizo Richard ante la presión del recién ingresado Samu. La pelota la cambiaron otra vez hacia la mitad de la cancha. Ojo, se van los aviones. Pelota que la soltaron nuevamente para James Rodríguez. James al círculo central para Puerta. Puerta para Richard Ríos. Se viene con la pelota. Richard lo vio picar a Santi Arias. Estuvo atento el hombre de los pelos largos, el del Milan, Leao. Sigue Rafa Leao, falta a la pasada Richard Ríos.
0: Lo cobró, dale, era falta clara,
2: ¿eh? Sí, y ahora se viene John Arias. Si es gol, se arma un escándalo. La tiene Santi Arias, mete al medio para Luis Suárez. Gira, le pega el arco mordido. Otra vez sigue Suárez, volvió a girar y la va a terminar sacando Rubén Díaz.
0: Luis Díaz. Luis Suárez, lo extraña Córdoba. Luis Suárez le pegó con la lengüeta del botín, le pegó.
2: La tiene James, sigue James a la izquierda para Lucho Díaz. Va a encarar Colombia. Lo presiona Diogo, centro hacia el área, sacan de cabeza. Le queda James Rodríguez de volea, rebote y córner. Otra vez Renato Veiga. Pegó en Renato Veiga y es córner. Tiro de esquina para Colombia.
0: Entraba, lo descolocaba al arquero de Portugal, a Diogo Costa. Bien Veiga, se viene Colombia. Ya merece el primero el equipo de Lorenzo.
2: Córner de Luis Díaz, toca corto. Lanzó para el juego. ¿Pero por qué frena el juego? Hacían rápido el córner y tienen que ejecutar de nuevo John Arias. Toca corto para Lucho Díaz, pisa el área. Va Díaz, atrás para James. Centro de primera, Davinson Sánchez la bajó. Le queda ahora Lucumí, no pudo. Luis Díaz, ¿y eso no es penal?
0: No, parece que no.
2: Bueno, no, dijo el árbitro, iba a la contra. Pero recupera otra vez Colombia. La pelota la van a cambiar a la izquierda para que intente Bruno Fernández.
0: Paró ahora.
2: Y yo quiero, si cobró falta. Ahora quiero ver si no hubo antes contra Luis Díaz cuando iba a rematar.
0: Qué buen corte de puerta si no se iba de contra Portugal, a ver. Para mí no, y yo a patear y te parece penal
2: Nuno Mendes.
0: Y es controversial,
3: Pero cómo lo está salvando el arquero Diogo Costa. 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
2: Se reanuda el juego, se van a venir dos cambios más en Colombia. Uno es Kevin Castaño, el otro el número 20.
4: Sí, señor. El número 20, Juanfer Quintero, relator.
2: Bueno, Juanfer y Castaño, yo creo que uno de James.
4: Y sí, porque aparte está con alguna dificultad James, ¿eh?
2: Puede ser que salga John Arias y que Richard Ríos, o que salga Puerta, ¿no?
0: Sí, Puerta me gustó a mí, Puerta me gustó, no lo entiendo el cambio de Castaño. Nunca lo vi jugar bien, pero bueno, evidentemente por algo lo convoca Lorenzo.
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2: Se anima Congo con Uzbekistán, tanque.
5: Con todo, el técnico de Sabre, el francés, metió 3 cambios para ganarlo. Los motivó en la pausa de hidratación y va con todo el equipo africano por la historia. Por ahora, 1-1 con Uzbekistán, que aguanta.
2: Aquí en los momentos de hidratación en Colombia le ponen como si fuese un chaleco de hielo.
0: Sí, me parece que es habitual en el Mundial por el calor. Y en Miami va a ser mucho calor. Que le guarden un chaleco a Leo, Leo, agarrá un chaleco para Miami, Por favor, te pido.
2: Se va John Arias en Colombia y James.
4: Sí, señor, afuera el 10 y el 11. Afuera James, afuera John Arias. Adentro el 5 y el 20.
0: Bueno, cambia la estructura.
4: Kevin Castaño,
0: ¿no? Sí, perdón, dale.
4: Y también Juanfer.
0: No es Castaño, John Arias. John Arias está cansado por el trajín del partido. Vamos a ver cómo se adapta Castaño a este movimiento de jugar de Palmeiras. Y bueno, conductor por conductor, Juanfer en lugar de James.
2: Gustavo Yarro, Yayenda, la que hace la Argentina.
6: Por ahora sigue en el vestuario, Pipi, el equipo argentino. Preparan todos los colaboradores. cuerpo técnico para que salgan a hacer los movimientos precompetitivos. Será la décima vez en la cual Julián Álvarez y Lautaro Martínez juegan de titulares en la selección.
1: Qué bien ganó velocidad Rafa Leao y después Santi, te digo, Santi Arias tiene nivel europeo, ¿eh?
0: Sí, ahí cerró, porque, a ver, hay una preocupación, Leao tiene más velocidad que Joao Félix. Igual va Arias, ahí tuvo que retroceder y pudo tirar al córner, ¿eh? Hay un partidazo en el chico de Independiente, ¿eh?
6: ¡Pimpi!
1: ¡Sí!
6: Sale el Dibu Martínez a la cancha, explota el estadio AT&T, adentro el arquero acompañado por Rulli y por Musso, como siempre los primeros en salir al campo de juego.
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1: 32 minutos, Colombia 0, Portugal 0. Tiro de esquina para Portugal. Le va a pegar Bruno Fernández. El bicho, claro, lo enfoca en la pantalla gigante y la gente colombiana lo silba, Ronaldo. Lo peor que puede hacer es hacerlo
0: enojar. Peor, no lo hace enojar.
1: Yo no daría nada directamente. Tiro de esquina para Portugal, que se está quedando con el segundo puesto, Colombia con el primero. Con este resultado Portugal va con Croacia y Colombia con Ghana. Empata Congo 1-1 con Uzbekistán. Tiro de esquina para Portugal. Bruno Fernández toca atrás para Diogo Dalot. Apunta y dispara, tiró cerca del palo izquierdo de Vargas. Ahí se ha quedado para Colombia.
0: Fue más peligroso de lo que pareció, bien, Diogo Dalot. Un remate de afuera al ladito del palo izquierdo de Camilo Vargas.
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1: Sale de todo lo bueno que tiene Colombia, le falta con el número 9, es increíble.
0: Sí, generó mucho,
1: La tiene Luis Suárez, la aguanta el número 25, sigue Suárez. Meten atrás ahora para Richard Ríos. Pelota que va para Quintero, va Juanfer. Traslada Quintero. ¡Qué buena bola para Machado! ¡Va Colombia! Machado centro atrás. Le queda el gol a Luis Suárez. Dale, Luis Díaz, pegar al arco, hermano.
0: ¿Para qué se acomodó el Guajiro? No. Era de primera. Un pase de billar de Juanfer.
1: Y ahora se viene Pedro Neto, que hacía rato no la tocaba. Sigue Neto. Esperó la falta. E increíblemente cayó en la trampa puerta. Se le tiró encima. Tiro libre Pipi para Portugal. ¡Sí, escucho!
4: Para eso lo quería Juanfer, Por más que el comentarista no lo quería, la pelota que puso Juan Fernando.
0: No tire para su lado. Ya el otro día lo escuché decir no sé qué, de la amargura. Lo que dije es que en el momento del partido estaba jugando bien James. A mí me encanta Juanfer. Lo que pasa es que el momento... le voy a explicar una cosa más. El comentario no es cronológico. Es según el momento del partido. Ya estaba cansado Juanfer y estaba cansado Arias. Juanfer no, perdón. James y Arias.
5: Gol de Congo.
1: ¡Sí!
5: Mayele ingresó.
1: Para que se viene Ronaldo. Va Portugal, Cristiano. Centro para Rafa Leao. Y el balón se va al córner. Voy al gol.
5: Mayele, uno de los que ingresó recién, entró para definir. 2-1. Gana con Uzbekistán. Lo da vuelta y se mete en la próxima fase del Mundial.
1: Y, bueno, veremos si está habilitado, ¿no? El hombre.
5: Por ahora.
1: Bueno, con este resultado que sale Irán. Vuela Irán.
5: Con este resultado sale Irán, se aferra a que haya un ganador en Austria, Argelia, y el que queda definitivamente eliminado con esta victoria de Congo es Corea del Sur.
1: Ay, Bruno Fernández, camina para patear el córner.
0: No, la verdad es que tiene una pachorra. Para mí tiene que ver con el calor. ¿Temperatura la tienen, chicos? No,
1: calor no va a tener porque largo, el pecho no tiene, es un iceberg. Así que nunca va a tener calor Bruno Fernández. 35 minutos. Colombia 0, Portugal 0. Va de arriba Portugal. Nunca dude de Ronaldo, ni aun cuando no la toca, Va Bruno Fernández, todos metidos en el área chica. Se queda Ronaldo, primer palo, sacan de cabeza y va la contra con Juanfer. Y Juanfer para Lucho. La tiene Díaz, hace la pausa, pica Juanfer por la izquierda. Se viene Colombia, le dieron espacio a Lucho Díaz y entregó para Quintero. Quintero que va como buen izquierdo por el medio, la pide Luis Suárez. Se frena Quintero de zurda, mete al medio un rebote y le iba a tocar Díaz, pero atento para recuperar Pedro Neto. Cambiaron para Diego Dalot y a la izquierda para Nuno Méndez. Qué prolijo, salió Portugal. 35 minutos y medio, ya se viene la Argentina. Gana Congo 2-1 y se está metiendo los 16avos. Pelotazo largo que gana Santi Arias. Queda Rafa Leao, pone bien el cuerpo Arias, no hay falta, sigue. No, pero era al revés.
0: No hay falta, no era falta de Leao. Era falta de Rafa Leao, le quitó todo limpio Arias, Partidazo de Arias,
1: Sí, me encantó. Me encantó, te digo que a Independiente le conviene que no lo vean al partido, porque lo vienen a buscar a Santi Arias.
0: Y que lo vayan a buscar y lo paguen.
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2: 36 minutos del segundo tiempo. Lo está ganando Congo 2-1. Están empatando Colombia y Portugal 0-0. Otra falta que cobra el iraní. Hay tiro libre que le corresponde ahora a Portugal desde la izquierda.
0: La vio en la pantalla gigante, ¿no? Porque cobró tarde. Para mí es falta, pero cobra tarde, dejaba seguir en el corte de Richard Ríos.
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2: Tiro libre que le corresponde a Portugal. 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Le va a pegar Nuno Méndez. Ya se viene Gentili, ya se viene Toti Pamma, ya se viene Gustavo López. La Argentina y Jordania en la continuidad de la radio líder del fútbol, de la radio del Mundial. Colombia se está quedando con el grupo, pero Portugal va a puro centro el equipo de Roberto Martínez. Le va a pegar Nuno Méndez, posición del 10. Ya está en el área uno de los recién ingresados, Sabu Costa, centro al primer palo. Hay falta en ataque, cobra el árbitro y tiro libre para Colombia.
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0: Bueno, me parece que empiezan a frenar, ¿eh? Colombia intentó mucho más, fue mucho más que Portugal. Portugal tiene alguna posibilidad en el final, pero empiezan a frenar. La Bruja Verón en el palco mirando con Yuri Yorkaev, mirando este Colombia-Portugal en Miami.
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2: Sale del fondo Davinson Sánchez. Levanta Davinson Sánchez, pelota en el círculo central. La toma Kevin Castaño. Castaño lo dejó para Richard Ríos. Devolvieron para Castaño. Castaño hacia la izquierda para que la tenga Puerta. Puerta la limpió para Lucho Suárez. Se viene con la pelota Suárez. Otra vez para Puerta. Puerta más atrás para Castaño. Se viene como mediocampista central Castaño.
0: Claro. Castaño juega en el lugar de Lerma y lo libera a Richard Ríos.
2: Pelota ahora para la zurda de Juanfer Quintero. La tiene Quintero. Estamos por Radio La Red, en la radio del Mundial. El pase va hacia el medio para que intente nuevamente Richard Ríos. Atrás para Arias. Hay salida que le corresponde al seleccionado colombiano.
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2: Va con la pelota Colombia. Estamos viviendo el final del partido. Para quedarle 6 más lo que adiciona el árbitro. Colombia y Portugal empatan 0-0. Pelota por la mitad de la cancha que tiene Juanfer Quintero. La suelta hacia el medio para Lerma. Lerma la limpió hacia atrás ahora para Davinson Sánchez. Y este que la dejó para el jugador Lucumí. Lucumí para Juanfer. Juanfer para Luis Díaz. Cortito ahora para que la tenga el futbolista. Puerta. Puerta para Quintero. Le marca el pase Suárez. Atento para robar del fondo Renato Veiga. La vuelve a tomar Kevin Castaño. Castaño la va a dejar para Puerta. No. Hizo la pausa. Ahora sí. Tocó para Puerta. Termina Colombia teniendo la pelota con Luis Díaz. Luis Díaz para Puerta. Puerta avanza. Mete para Suárez. Al piso iba Rubén Díaz. Y tocan para Bruno Fernández. Y abrió la derecha para Pedro Neto. Y va a Portugal. La tiene Pedro Neto. Se frena Pedro Neto. Le marca el pase Bruno Fernández. Tocaron para él. La tiene Bruno Fernández. Más atrás ahora para que la tenga nuevamente Portugal. Soltaron para Diogo Dalot. Devolvieron para Pedro Neto. Silbidos y más silbidos. Porque la pelota la tiene el equipo luso. Se frena Pedro Neto. Zurda. Mete atrás ahora para Joao Neves, va con la pelota Joao Neves, con el pie derecho la dejó para el jugador Renato Veiga, y este para Nuno Méndez. Nuno Méndez amagó a dárselo a Samu Costa. Tocaron ahora para Rafa Leao, tocan para Ronaldo, otra vez para Rafa Leao, la tocaron para Samu, otra vez para Ronaldo, al medio para Joao Neves, se viene Portugal, entregaron para Diogo Dalot, sigue teniendo Diogo Dalot, a la derecha para Pedro Neto, le hace sombra Machado, va con la pelota Pedro Neto, encorvó su cuerpo, amaga otra vez, sigue Pedro Neto, va a tener que mandar el centro, cambio de frente, muy repetitivo.
0: Muy repetitivo, muy lento, no corta en el medio, se viene Leao.
2: Se viene Leao, hace la individual, traba área, la vuelve a cara Leao, la pinchó, pelota al segundo palo, le queda Diogo Dalot, se pasó de largo y hay falta en ataque contra Díaz. Sigue Diogo Dalot, no cobró nada el árbitro, centro para Ronaldo, atento Lucumí, sacó de cabeza y se la llevó por delante Pedro Neto. Hay salida que le corresponde al seleccionado colombiano.
0: No quiero sentenciar, pero no asusta nada de Portugal, ¿eh? Asustan los nombres, asusta la jerarquía, digo, en cancha no asusta nada, Es un equipo que no corta, un equipo que no contragolpea, un equipo que no domina, más allá de los nombres.
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2: Leo, ¿cómo se vive allí ya a minutos del comienzo del partido?
7: Con mucha expectativa, acaba de ingresar el plantel argentino para hacer los movimientos precompetitivos cuando la imagen se quedó en Messi, en esta pantalla que tenemos enfrente de los pupitres, pantalla de 63 metros. Explotó el estadio, casi repleto, y todavía hay muchos hinchas argentinos afuera. Y ya está uno de los grandes comentaristas que tenemos, el analista del campeón del mundo, Gustavo López. Hola, Gus.
8: Hola, buenas tardes para todos. La verdad que ni nervios tenemos, ni tensión todavía, porque la Argentina va camino al andar, va camino a llegar a instancias definitorias. Uno mira el horizonte del cuadro de la llave y dice, bueno, la verdad que nos ha tocado un fixture, Argelia, Austria, los suplentes de Jordania, Cabo Verde. Eso es lo que sabemos. Cuatro rivales que, bueno, no están a nuestra altura. Y se está definiendo el grupo de Colombia y Portugal. Veremos quién nos toca. Ahí uno seguro. Es Australia más adelante. Claro, arriba está difícil porque tenemos Inglaterra, puede ser México, Ecuador, Brasil, pero será uno solo. Portugal o Colombia, bravo. Australia, para Barreto nada, pero yo creo que puede ser un rival de cuidado. Pero no está al nivel de la Argentina. La Argentina es más, es el mejor equipo de la Copa, por eso siempre soñamos.
7: Somos todo oídos, Pipi Dani.
2: Cuando se viene Colombia, la pelota la van a levantar con zurda Juanfer Quintero y un rebote. Le queda en el punto penal a Suárez. ¡Afuera! Erró el gol Colombia con todo el arco libre, lo erró Suárez.
0: ¿Cuánto tuvo que ver Diogo Costa? Con la pierna izquierda salvó cuando entraba Luis Díaz. Lo mete contra el arco Colombia, lo quiere ganar el cafetero.
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0: El gol que erró Luis Suárez abajo del arco. No saltó a cabecear. Esperó que erre Rubén Díaz. Era gol en forma inexorable. Estaba vencido Diogo Costa.
2: Pobre Colón, en serio. Con un 9 está ganando 3-0 hoy, ¿eh? De verdad lo digo.
0: Ha creado muchas chances. Un fiasco Portugal, ¿eh?
2: Se viene con la pelota Pedro Neto. El balón se va por un costado. Prepara una variante más en el seleccionado luso. Hay lateral que le corresponde a Portugal.
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2: Diogo Dalot, ya se viene Gentili, López, Pama, ya se viene la Argentina y Jordania. Aquí tenemos 44 minutos. ¿Qué pasa con Congo, Tangue?
5: Quedan 3 minutos. Ahora el que lo aguanta es Congo, pero Uzbekistán tiene muy pocas ideas. Gana 2-1 el equipo africano y se mete en la próxima fase.
2: La toma Renato Veiga, mete hacia atrás. La dejaron ahora para el arquero Diogo Costa. Para mí la figura del partido. Tocan hacia la derecha para Diogo Dalot. Cambian ahora cortito para Pedro Neto. Sueltan hacia la mitad de la cancha ahora para que la aguante de espalda Joao Neves. La cambiaron hacia atrás para Rubén Díaz. Sale el jugador del Manchester City. Se frena Rubén Díaz. Amagó a dársela en esta al jugador Samu Costa. Pelota para Pedro Neto, para el jugador Renato Veiga. La perdió y va Colombia. Se viene con el balón en la mitad de la cancha Davinson Sánchez. Se frena Davinson Sánchez. Limpió a la derecha. La jugaron ahora para Juanfer Quintero. Como más le gusta arrancar por la derecha. La cambió de frente. La entregó para que la lleve Puerta. Va como win izquierdo. Toca para Luis Díaz. Devolvieron para Puerta. Puerta para Díaz. Gira Díaz. Abierto está Machado. Meten atrás para Kevin Castaño. La tiene Castaño. Suelta hacia el medio para Quintero. Quintero la parry con zurda. La entregó para Richard Ríos. La abrió a la derecha. Buena para Muñoz. Se viene Muñoz. Lo quiere ganar Colombia. Presiona Nuno Méndez. Centro de Muñoz. Suárez la bajó de cabeza al segundo palo. Igualmente va a llegar Machado. Presiona Pedro Neto. Sigue Machado. Va hasta el fondo. ¡Córner! Tiro de esquina para Colombia.
0: Lo merece el cafetero Juanfer y su juego de billar. Tiró dos estiletazos fenomenales. Se viene por afuera Muñoz. Es todo de Colombia. Está parado Portugal.
2: Hasta el 50 iremos. 45 y medio. Es injusto que no esté ganando el equipo de Lorenzo, pero así es el fútbol. Toque corto de Lucho Díaz. Dejaron para Machado. El toque atrás para Quintero. Amagó Juanfer. Hizo la pausa. Sigue Quintero por la izquierda. Centro pasado. Sánchez. ¡Gol! ¡Gol! ¡Offside! ¡Offside le cobran a Sánchez! ¡Offside le cobran a Sánchez!
7: esperemos vía VAR por un tiro libre para Portugal.
0: Créanme que el centro de Juanfer fue perfecto. Amago, centro con mucha rosca y fuerza en la cabeza de Davinson. Me quedan dudas, ni saltaron ni Veiga ni Rubén Díaz. Colombia merece que sea gol.
7: Vamos a ver vía VAR que bien amagó Quintero la segunda vez. La primera y la segunda se comieron el amago.
0: Offside.
7: Y llegaba Sánchez.
0: ¡Ay, no, no!
7: ¡Gol! Gritado. ¡Va a ser gol de Colombia! ¡Va a ser gol de Sánchez! ¡El centro de Quintero! ¡Esto tiene que ser gol de Colombia! ¡Porque está muy habilitado el hombre del Galatasaray! ¡Esto debe ser gol del seleccionado de Néstor Lorenzo! ¡El propio Sánchez siempre dijo, no, no, no, no, no! ¡Yo estoy habilitado! ¡Esto es gol! ¡Esto es gol de Colombia! ¡Esto tiene que ser gol de Colombia! ¡Dale, iraní! ¡Acá la verdad no necesitan el semiautomático!
0: ¡Nada!
7: ¡Es muy obvio, eh!
0: ¡Habilita todo Rafa Leao! ¡Se quedó dormido el jugador Rafa Leao! ¡Gol lícito de Colombia! No sé qué piden los jugadores de Portugal. Van al VAR y es de resolución fácil.
7: ¡Indirecto!
0: ¡No!
7: ¡No! ¡No! ¡Hay que cobrar! ¡Ah, no! Tanque todo tuyo, eh.
9: No, la verdad no veo el offside. Sánchez recontrahabilitado, Pipi.
7: Muchacho. Me cobró la tercera pierna, Sánchez.
0: ¡No!
7: No, no. La verdad me cuesta creer que haya sido offside esto, eh. Bueno, hubo un cambio más en Portugal.
4: Sí, señor. Entró el número 6, Mateus Nunes, a la cancha de Portugal, Pipí.
0: Sí, a ver, Tanque, en el tiempo que tenemos, si ves algo que no tiene que ver con el offside,
9: sí,
0: yo no me doy cuenta, ¿eh?
9: Es que debe haber otra cosa.
0: Tiene que
9: no
0: haber
9: vimos
0: otra cosa, porque sí, está un cuerpo habilitado. Un cuerpo habilitado de Davinson Sánchez, ¿eh?
7: Capaz que lo frenaron en el primer amague.
0: No, mira, a mí me parece, no, pero sí, no es offside. Quiero creer que cobra otra cosa.
7: La tiene Rafa Leao, se escapó, lo quiere ganar Portugal, lo erró Rafa Leao. En el medio estaba Ronaldo, era para tocarla al medio, en esta se salvó Colombia.
0: Y el Rafa, jugador de Praia, no tiene ganas de correr para atrás, pero cuando va para adelante es un tren, cara interna, pie derecho, de casualidad no lo ganó Portugal.
9: Gol de Congo.
7: Sí.
9: Guisa el tercero para liquidarlo, para meterse en 16avos de final. Congo 3, Uzbekistán 1.
7: Está caído Camilo Vargas, ¿qué hace la Argentina? Yarroch.
6: Se mueve dentro del campo de juego el equipo campeón del mundo. La gente ovaciona a Messi a cada momento, Pipi.
7: Bueno, veremos si en algún momento muestra la jugada. Es muy difícil de explicar que esto haya sido offside. Me gustaría saber que no haya cobrado el cordón, ¿no? Le va a pegar Camilo Vargas.
0: Pero para mí está un cuerpo adelante.
7: Sí, por eso te digo.
0: No, no es que está un cordón, no es que es milimétrica. Está muy habilitado porque queda enganchado Rafa Leao abajo.
7: La gana Machado, meten hacia el medio, se viene Rafa Leao. Tocan hacia la izquierda ahora para que se venga otra vez Portugal. Intentaba Diogo Dalot, recupera Richard Ríos. La mete larga Richard Ríos, el balón por un costado. Lateral para el seleccionado luso. 49 de 50, ya se viene Gentili, López y Pazman. Ya se viene la Argentina y Jordania. Adelanta su comentario de a poquito Dani Barreto.
0: Lo mereció Colombia, lo empata y queda primero Portugal en el debe. La verdad no asusta, solo nombres. El equipo de Roberto Martínez, Colombia necesita un 9 en la última. A ver si puede el Guajiro.
7: Se viene con la pelota Luis Díaz. Metieron hacia el medio ahora para que aparezca por la mitad de la cancha Puerta. Junta las piernas, Puerta. Puerta se escapó. La pide Luis Suárez. Tocaron para Díaz. Hágalo y gane. Hágalo y gane. Toca atrás para Puerta. Le pega a colocar. Rebota en Rubén Díaz. La toma otra vez Kevin Castaño. Castaño para Quintero. Quintero para Suárez. Sale Diogo Costa. Sale Diogo Costa. Se queda con la pelota la figura del partido.
0: Sea egoísta, Suárez, vas a buscar la pelota, no deje que les entren. Fenomenal Juanfer, otra de Villar. Luis Suárez, una apatía. Colombia no pudo, Colombia mereció, decepción a Portugal.
7: Se va a terminar el partido. No, muchachos, lo que le acaban de cobrar a los seis es insólito.
0: Una vergüenza, una vergüenza.
7: Si calza 36 gol. No, no, no, no,
0: a
7: no,
0: ver,
7: no.
0: Me gustaría que amplíen. Rafa Leao es el último. No, no, para mí no.
7: Es una vergüenza.
0: No,
7: una vergüenza.
0: No, no, no.
7: Le cobraron honestamente la punta del botín. No, no, es insólito.
0: Vos, Leo, que estás enganchado, créeme que calza 42 y pusieron un botín como si tuviera 46, como si fuera un jugador de básquet.
10: Qué vergüenza, sí, los estoy escuchando.
7: No, no, tremendo. Le va a pegar, esto ya se termina, Leo, y ya vas a tomar la posta. Va a sacar el arquero Diogo Costa. La verdad, decepción de Portugal futbolísticamente hablando, ¿eh? En su primera presentación y en este partido también. Pelota que está con Congo y hoy con Colombia. La tiene y a todo esto está invicto encima. Va a terminar primero Colombia, segundo Portugal. 51 minutos se están cumpliendo. La tiene Renato Veiga. La cambiaron para Rubén Díaz.
2: Va con la pelota Rubén Díaz. A la izquierda para Diogo Dalot. Cuando el árbitro del partido apunta hacia el cielo y marca el final. Colombia 1 en el puesto. Portugal quedó en el puesto 2. Empataron 0-0. Se terminó el partido por Radio La Red.
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2: Mereció ganar Colombia. Mereció ganar por más de un gol. Decepcionó el conjunto portugués. Ojo con Colombia, tuvo un cómplice. Arinés Afagani, iraní nacionalizado australiano. Colombia mereció ganar con holgura un segundo tiempo. A todo ritmo el equipo de Lorenzo. Ojo con Colombia. Néstor debe encontrar un 9. No asusta Portugal. Nosotros nos vamos, ya se viene todo Gentili, todo López, todo Pazman, la Argentina y Jordania en la continuidad de Radio La Red. Abrazo grande.

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0: días, bienvenidos. Juega Argentina su último partido en el grupo J de la Copa del Mundo contra Jordania. Argentina, líder del grupo, ya nadie le puede quitar ese lugar, y sabiendo que el rival de 16 avos es Cabo Verde, el sorprendente Cabo Verde. Hoy nos empezamos a despedir de Dallas, de su calor impiedoso, de sus barrios de arte urbano, de Bishop, de Deep Ellum, de la calidez de la gente del sur de la ciudad, de sus rascacielos vidriados, de las autopistas. Nos llevaremos el recuerdo imborrable de los 5 goles de Messi, de los banderazos en el Clyde Warren Park, de la tarde en la que Leo contra Austria se transformó en el máximo goleador de la historia de los mundiales. Ya llevamos 23 días desde la mañana que arribamos a Dallas con toda la ilusión a cuestas. 23 días ya. Y debo reconocer que soy muy feliz y un agradecido al fútbol, a la selección argentina y a la radio por estar donde todos quieren estar y contar lo que todos quieren contar. Pero también se extraña mis hijas, el barrio, el café en la esquina de mi casa, el estudio de Radio La Red de la calle Gorriti al 5500 en Palermo. Les pasa a Gustavo, a Toti. Además, en estos 23 días allá pasan cosas. Mi hija mayor, Ornella, por ejemplo, expuso y defendió su tesis, a la que calificaron con un 10 y quedó a un paso de recibirse de nutricionista. Y el papá no pudo estar justo el día que jugamos contra Austria. Les voy a confesar algo, amigas y amigos de Radio La Red. Anoche soñé que antes del partido de hoy me tomaba un avión, viajaba a Buenos Aires a ver a mis hijas, Giovanna, Ornella, a la doctora, y de inmediato regresaba a Dallas para relatar. Cuando me desperté y recordé que Argentina enfrentará a Cabo Verde, y si le gana a Egipto o Australia, pensé, hay que decirles a mis hijas que papá tiene para varios días más en Estados Unidos, lejos del amor de mi gente, la familia, los vecinos de Parque Chacabuco, pero acercándonos una vez más a la gloria, esa gloria de la que somos guardianes en Radio La Red. Juega Argentina ante Jordania, y para una gran selección como la nuestra, dos grandes comentaristas: Gustavo López, el comentarista del campeón del mundo, y Juan Carlos Toti Pazman, el Bradley Cooper de los comentaristas argentinos, nuestro francotirador, apunta y comenta. Los voy a saludar. Les doy la bienvenida. ¿Cómo va Gustavo López, Toti Pazman? ¿Cómo va, comentarista?
1: Hola, Leo. Hola, Toti. Buenas noches para todos. Yo siento por momentos que estoy en Qatar todavía. No sé, olfateo que puede ser lo mismo. Mismo técnico, mismo capitán. Prácticamente mismo plantel. El equipo que funciona, que gana, que tiene un horizonte no tan complicado. Y esto ha sucedido. La diferencia es que en Qatar arrancamos perdiendo y acá a paso firme. Me acuerdo de Lusail, que parecía nuestro estadio. A mí me parece este nuestro escenario, porque ya vine tantas veces aquí al estadio de Dallas que siento que se repite, que es el equipo o es el estadio donde va a jugar la selección argentina. Bueno, hoy con alternativos, con jugadores que habitualmente no juegan, pero qué buenos son todos, ¿no? Porque tenemos a Lautaro y a Julián juntos, a Nico Paz, que lo pagaron 60 millones de euros, a Paredes, que tranquilamente puede ser capitán, a Tagliafico, a Otamendi, al Dibu Martínez. Qué nombres, qué apellidos, qué carreras, y cuánto le están dando a la Argentina. Encima, no toca España, no toca Uruguay, toca Cabo Verde. Y después veo que en la llave de enfrente están los equipos más fuertes, y si no, en la llave de arriba, donde por supuesto, si avanzamos, nos va a tocar alguna semifinal inquietante, impactante. Creo que salvo cuartos, que puede venir algún rival que nos pueda hacer sombra, yo creo que la Argentina va, camina, marcha, se parece a Qatar. Ojalá termine igual.
2: Hola Gus, hola Leo, comparto lo que dice Gustavo. Yo creo que por el cuadro que le quedó a Argentina, la escaloneta está obligada a llegar a cuarto de final. Obligada. Tenés que pasar Cabo Verde, tenés que pasar Australia o Egipto, el que venga. Y en cuarto de final, esto es para debatir en la mesa de mañana, en el pase del lunes. Pero no sé si la actuación que vi de Colombia recién no fue la mejor de un equipo del Mundial, por el rival también, por Portugal. Pero acá nos importa Argentina. A ver, no hay partido devaluado de Mundial. Algunos quieren devaluar el partido porque Messi va al banco. Cada partido de Copa del Mundo hace historia. Yo me acuerdo uno que cubrimos junto con Gustavo, por ejemplo. También tercera fecha. Mundial 98, Argentina-Croacia, rota pasarela, ganamos 1-0, gol de Pineda. Pineda dejó su huella en la historia de los mundiales por ese gol frente a Croacia. Argentina ya había ganado el grupo, le había ganado a Japón, 1-0 gol de Batty, había goleado a Jamaica, 3 de Batty, y en el tercero pasarela hizo descansar a los titulares, bueno, y tuvo esa chance de Pineda. Hoy los Pineda del 2026 son Nico Paz, son Simeone, son Lo Celso, Nico González, Senesi, el mismo Paredes, Ezequiel Palacios. Entonces, no hay partido devaluado de Mundial. Yo creo que Argentina, con este sorteo, primero en la fase de grupos y lo que viene ahora, tiene tiempo para poner la escaloneta. ¿Viste cuando te compras un auto y lo tenés que poner a punto? Bueno, de poner a punto la máquina para cuarto de final. La máquina todavía no está a punto. No vuela como voló contra Francia en la final o contra Brasil en la eliminatoria. ¿Pero qué es lo bueno? Tenés tiempo. Tenés el partido de hoy. Tenés el partido de Cabo Verde. Tenés el partido octavo de final. Para cuando lleguen los tres encuentros más difíciles, tener el auto cero kilómetro, el auto con la puesta a punta ideal para ir por la cuarta.
0: Con la selección argentina, el que más sabe del campeón del mundo, mi querido hermano Gustavo Sarroch, bienvenido.
3: ¿Cómo te va, Leo, querido? Aprovecha Scaloni para darles descanso hoy a la mayoría de los habituales titulares. Entiende el técnico que después de este encuentro van a quedar, si todo va bien, 5 partidos hasta la final del 19 de julio allí en Nueva Jersey. Por eso, descanso para la mayoría. Messi para el banco de los suplentes. La idea es que juegue un rato en el segundo tiempo. De la formación que pone hoy, los datos salientes son que el lateral derecho va a ser Juliano Simeone, que Scaloni pone al mismo mediocampo que el día que él debutó como técnico de la selección. Fue el 7 de septiembre de 2018 contra Guatemala en Los Ángeles, con la presencia de Palacios, de Paredes y de Lo Celso. Y arriba, por décima vez, pone como titulares al doble 9, a Julián Álvarez y a Lautaro Martínez, los 11 del campeón del mundo. El 23, el Dibu Martínez. Línea de fondo, 17, Juliano Simeone. 19, el capitán, Nicolás Otamendi. Con la 2, Marco Senesi. Y con la 3, Nicolás Tagliafico. En el mediocampo, y 14, Ezequiel Palacios. Con la 5, Leandro Paredes. La 11 para Giovanni Lo Celso. Con la 18, de enganche, Nicolás Paz. Y arriba, el 9, Julián Álvarez. El 22, Lautaro Martínez.
0: Con Jordania, Matías Palacios. Buenas noches, Mati.
4: Hola, Leo, Gustavo, Totti. Gran abrazo para todos. Jordania, que ya está eliminado, juega de la siguiente manera. El arquero con el 1, Abul Aila. Con la defensa de 3 hombres. La 5, la 3. 5, la Nav. 4, Abul Ahab. En el medio campo, 23, el capitán Ehsan Haddad. 21, Nizar. 8, Rawa Boé. 20. Abu Tahá arriba, 24. Asaise, 11. Ode Fakuri y 9. Ali Olwan, el equipo que dirige el marroquí Jamal Salame.
2: Bueno, abrazo grande a la Anguila Gutiérrez escuchándonos. Me dice, me hiciste una nota antes de Qatar. Cábala, me tenés que llamar, te voy a llamar en Toti 910.
1: Le mandamos un abrazo.
5: Abrazo.
2: En la cábala, en la cábala.
5: Abrazo. Pablo Navarro, y después volvemos con la información de Mariano Yerizo, con los aportes de Mariano. Y ya con los equipos en la cancha.
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7: Se definió el grupo K de la Copa del Mundo. Colombia 7 puntos después del empate con Portugal 0-0. Portugal 5 unidades. Congo se metió en la próxima fase. Le ganó a Uzbekistán 3-1. Terminó con 4 puntos. Los uzbecos sin unidades. Y ya tenemos 4 partidos más confirmados de 16avos de final para la próxima instancia de la Copa del Mundo. Van a estar jugando Croacia frente a Ghana. El seleccionado portugués estará desarrollando su partido. Inglaterra frente a Congo también y Portugal con Croacia.
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11: Es inminente la aparición de los equipos en el terreno de juego. Ya están los voluntarios y las voluntarias con las banderas de Argentina y Jordania. Por el medio de ellos pasarán los protagonistas principales de la noche. Los muchachos de Jordania con camperitas negras con detalles en blanco. Los de Argentina también con camperas negras con las tres tiras blancas. Se van a venir para la cancha. Están desplegando las enormes banderas de Argentina y de Jordania en el terreno de juego y del borrador en la previa. de Gustavo López y Toti Pasman al aire de Radio La Red, presagiando lo que puede pasar.
12: Bueno, un partido serio para Argentina, porque más allá de que no ponen los titulares, creo que los que van a jugar necesitan ganar o tiempo, o rodaje, o el puesto. Lo tienen que poner un aprieto a Scaloni, y por eso van de arranque hoy.
13: Sí, en la previa del Mundial, Scaloni, preguntado en conferencia de prensa por el doble 9, dijo, mira, pueden jugar juntos Lautaro y Julián, pero no está en mi manual. Vos sabés que en mi manual no está Julián y Lautaro juntos. Entonces, ¿por qué la sorpresa que hoy aparecen Julián y Lautaro? Yo creo que es porque ninguno de los dos pudo mojar en las dos primeras fechas. Entonces dice Scaloni, a ver, ante el rival más débil, tienen que meterla. Hoy tiene que haber un gol de Julián, un gol de Lautaro, que lleguen afilados a 16avos de final. Y cuando cumplan la misión, pongo a Messi con el Flaco López.
11: Aparece Argentina en el terreno de juego, el campeón del mundo. Se paraliza Dallas. Se están arrimando a la mitad de la cancha. Lo propio los jugadores de Jordania. Ahí vamos, los 46 millones de argentinos caminando a la par del Dibu Martínez, de Giuliano Simeone, Nicolás Otamendi, Marco Senesi y Nicolás Tagliafico, caminando a la par de Ezequiel Palacios, Leandro Paredes y Giovanni Lo Celso, de Nico Paz, de Lautaro Martínez y de mi lindo Julián, Julián Álvarez. Están bordeando el mapa mundi de la FIFA. En un ratito escucharemos los himnos de Jordania y de Argentina en Dallas. Argentina ya clasificada, Jordania ya eliminada del Mundial. Argentina tendrá que jugar frente a Cabo Verde en los 16avos. Acompañamos el sueño de la selección en Radio La Red, la radio líder del fútbol. Escuchamos el himno nacional de Jordania.

el himno nacional de Jordania. 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El himno nacional argentino.

0: nacional argentino. Resuenan Dallas, camperas negras para nuestros muchachos compatriotas, camperas negras también para los futbolistas de Jordania. Se saludan diplomáticamente los protagonistas, Gustavo Jarroch, quienes acompañan al árbitro rumano Istvan Kovács esta noche.
1: Lo acompañan Mihai Marica y Serel Tursui. En el bar va a estar el belga Brandman Dieche.
2: Vos sabés que vengo de hacer un programa con Tevez y Gallardo y le preguntaba a Totti por Sudáfrica.
3: Sí.
2: En Sudáfrica, Tevez, en el tercer partido se gana el puesto. Y Gallardo, que estuvimos juntos en Francia...
3: A ver, pará, recordemos, Sudáfrica. Arrancamos 1-0 contra Nigeria, gol de Heinze.
2: No tengo tanta memoria.
3: Después le ganamos a Corea.
2: ¿No te acordás?
3: Exhibición de Messi, Agüero. Y en el tercer partido es el gol de Palermo, Grecia.
2: Claro, saca un volante y lo pone a Tevez porque hace los goles con México.
3: Claro, ahí, octavo final.
2: Octavo, entonces se gana el puesto, digo por este partido. Y Gallardo me contó que el tercer partido, que es cuando debuta en el Mundial de Francia...
3: Con Croacia, el que te recordaba de Pineda.
2: Sí, se gana 55 minutos para jugar contra Inglaterra.
3: Claro.
2: Así que
3: claro,
2: me parece que será importante el partido.
3: Bueno, y aquel partido de México, que se gana el puesto Tevez, después hablando con Mancuso, dice, nos armó un lío bárbaro, porque fuimos a jugar contra Alemania con tres delanteros, y había que jugar 4-4-2 con la Bruja, Verono, con Volati. Y Diego no quiso, quiso poner a Carlitos.
0: Se van desparramando los muchachos argentinos. Argentina con camiseta alternativa, esa mesa, camiseta azul, pantalones negros, medias oscuras, de blanco con vivos rojos. Jordania, están los capitanes en la mitad de la cancha. Hoy el nuestro es Nicolás Otamendi, un gran reconocimiento para él. Recordamos, Lionel Andrés Messi está en el banco, todavía no llega el capitán de Jordania porque está posando el equipo para la foto. Un día inolvidable para el fútbol de Jordania, enfrentar a Argentina, al campeón del mundo, en su primer mundial.
2: Es para disfrutar. Ya están eliminados, perdieron los dos partidos. Los perdieron por poco, fueron competitivos. Entonces, ¿qué nos queda de nuestro lado en la llave, García? ¿Qué hay?
4: Del lado de la llave de Argentina están quedando Australia y Egipto, sobre el duelo directo en los

0: El de ellos, Haddad, el número 23. Los jugadores argentinos se saludan. Están rodeando el círculo de la mitad del terreno. En un ratito ahora fútbol se presentará el campeón del mundo.
1: Y ya que hablábamos de aquel tercer partido con el gol de Pineda, jugaba Pablo Paz.
2: Claro.
1: Y el capitán era Diego Pablo Simeone ese día.
2: ¿Te acordás que Pasarela hacía línea de 5? Y Pablo Paz era uno de los stoppers.
0: En Dallas comienza el juego.
1: Minuto de silencio por Venezuela, debe ser. Por lo que pasó en Venezuela.
0: Por el terremoto en Venezuela, como están haciendo en el resto de los partidos. Adherimos, sumamos, por supuesto, respetuosamente y con mucho dolor. A los hermanos, queridos hermanos venezolanos. Comienza el juego que más nos gusta y mejor jugamos los argentinos, campeones del mundo y bicampeones de América. Empieza Argentina-Jordania.
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0: Va a comenzar el partido, la cuenta regresiva. 3, 2, mueve Jordania. 1, ya están jugando Argentina y Jordania. Recoge en la última raza al Arab. Se arrima lentamente a la mitad del terreno. Abierto el morocho Nasib por la derecha. El pelotazo va al otro lado. Primeros movimientos del partido. Juega el campeón del mundo. Hay falta. Tiro libre. Es para Jordania en la mitad del terreno, lo derribaron a Olwan, el número 9.
2: Sí, sorprende Scaloni, Gus. Yo veo línea de 5. Ezequiel Palacios de stopper derecho. Simeone, lateral volante por la derecha. Nico González por la izquierda.
0: El pelotazo adelante, la corre Olwan. Buen cierre de Otamendi, complementa a Tagliafico. Se levanta la pelota de media vuelta, termina tocando por un costado. Nasib, correte amigo, correte que no vemos el partido. Correte por favor, gracias. Los guardias quieren ser guardias, pero obstaculizan el trabajo de nosotros. Se viene Argentina del fondo con Otamendi, la toca por abajo para Paredes. Paredes sale jugando. El balón pasa por Argentina, por Lo Celso. Lo Celso para Tagliafico. Tagliafico retrocede, se apoya criteriosamente en Senesi.
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0: Argentina en un minuto y medio del primer tiempo empata sin goles con Jordania. Última fecha del grupo J del Mundial. Traslada a Senesi. Senesi la pone para Paredes. Hace un rodeo, todo esto en terreno propio. Paredes la manda para Otamendi. El capitán se arrima a la raza central. Se arrima Nico. Va para Paz. Viene para Otamendi. La pide Paredes por el otro lado. Senesi, la pelota viene primero para Paredes. Paredes juega por abajo. Le queda para Julián de 10. Mi lindo Julián. Julián va contra la marca del número 24. Lo deja virtualmente eliminado a Asai Sek. El balón sobre el costado derecho. Nico Paz se cae. Se levanta. La cruza para Tagliafico. Por adentro le marca el pase Julián. Se arrima Julián. Tagliafico adentro para Paredes. 10 metros en terreno rival. Vuelve a soltarla para Otamendi. Desembarca en terreno rival. La apertura para Giuliano Simeone. Simeone que la pone más atrás para Ezequiel Palacios. El tucumano de fama Isá. Y el que nos salta es un inglés. 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Y relatamos y saltamos al mismo tiempo. Y el balón va para Otamendi. Otamendi para Palacios. Palacios para Otamendi. Sale Argentina.
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0: Buen cambio de frente de Nico Paz para Tagliafico, aunque tuvo que retroceder un par de metros para hacerse de la pelota. 2 minutos y medio. El pase al medio para Leandro Paredes, el campeón del mundo de San Justo. Sale jugando con Otamendi. Se arrima a la mitad del terreno. Otamendi para Lautaro. Rebota en Lautaro. Gana Lautaro. Sale airoso de la situación. La apertura sobre el costado derecho para Ezequiel Palacio. La devuelve para Lautaro. Pivote a Lautaro Martínez, tocando la masa atrás para Otamendi. La frena Otamendi, la puede sacar para Senesi. Cruza caminando, como echando huera por Florida, la mitad del terreno. La apertura para Simeone, Giuliano Simeone para Paz. Zafo del trancazo, se aproxima al área. La entrega adentro, hay un cambio de frente de Lautaro, corre Tagliafico, corre, corre, corre. No puede llegar, saque de arco para Jordania.
1: Mucha potencia de Lautaro, de todas maneras. Buena jugada de Argentina, con paciencia, moviendo la pelota de lado a lado. Y ellos esperando. Hasta ahora no la tocó Jordania.
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1: Maneja Tagliafico, Tagliafico conducción. La entrega atrás para Senesi, de memoria para Otamendi. Adelantado juega Argentina. 3 minutos y medio, 0-0. El balón para Simeone. Retrocede, se apoya criteriosamente en Palacios. Palacios hace equilibrio en la raza central. La manda más atrás. Aparece en escena Senesi, el zurdo. Sale jugando con Tagliafico. Cruza la mitad del terreno. Camina la cancha transversalmente. La pone para Paredes. Paredes maneja el equipo. Paredes la cambia para Palacios. Palacios para Nico Paz. De 7 espera Simeone. Ahora se cierra Simeone. Va por afuera Nico Paz, el rodeo de Nico, Nico para Paredes, de 7 Simeone, por el otro costado Tagliafico, el balón en primera instancia para Lo Celso para Tagliafico, Tagliafico al medio para Julián, Julián para Lo Celso, el rosarino la pone para Paredes, no la encuentra Jordania la pelota. 4 minutos y medio, un toqueteo infernal de Argentina con Otamendi, se soltó por adentro, la tira para Lo Celso, la deja para Paredes, devuelve para Lo Celso, la pared con Paredes, Paredes amagó tocarla para Lo Celso, Lo Celso la puede abrir para Tagliafico, se mueve Julián, se prepara Lautaro, el balón hacia atrás para Lo Celso, Lo Celso amaga a tocarla para Tagliafico, el balón al otro lado para Otamendi, el capitán argentino Otamendi, que la va entregando para Palacio, Palacio para Otamendi, sale y toca Argentina.
2: Sí, se especulaba que Simeone iba a jugar de 4, Simeone juega de extremo derecho, Ezequiel Palacios es a veces 4, a veces central, en línea de 3 con Tagliafico del otro lado.
1: Me lo adelantó Juan Simón hoy temprano y no me querían creer mis compañeros. La tiene Otamendi, va Otamendi, tenía buena data don Juan, va Otamendi, Otamendi se aproxima a la mitad del terreno, la juega por abajo para Marco Senesi, se mueve Julián, adelante Lautaro, se arrima Lo Celso con la pelota, Senesi, Senesi atrás para Otamendi, 5 minutos y medio, que baile, pobres, se están comiendo los jordanos, el balón abierto para Ezequiel Palacios, el tucumano de fama y sa, la saca atrás, sale Otamendi, la toca para Senesi.
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3: 90-10 de tenencia de pelota, ¿cierto? Más atrás Palacios, bien arriba Simeone. La Argentina toca y toca y lo hace con buen ritmo.
2: Sí, es una posesión que no lastima todavía, ¿no? Pero es verdad que los jordanos no la tocaron. Es siempre la pelota de Argentina.
1: Nico Paz la entregó al medio. Sale Argentina. La rebota Julián. Mi lindo Julián. Julián sale por el fondo. La toma Otamendi. Otamendi de inmediato para Paredes. De un lado lo tiene Otamendi. Del otro hace Senesi. La juega para Tagliafico. Cruza la mitad del terreno. 6 minutos del primer tiempo. La rebotó Lautaro. Lautaro para Julián. Julián le tiró al área para Lo Celso. No puede fallar. ¡Tiró! ¡Gol nuestro! Adelantado. Adelantado Lo Celso. No fallaba, pero no valía.
3: Era un golazo con la definición, pero creo que estaba un pasito chiquitito inhabilitado, ¿no, Toti?
2: Sí, y qué pase de Julián, ¿eh? ¡Qué pase de Julián! A ver, no hay que revisar. Ay, no, está Penitas adelantado. El cuerpo adelantado. Qué bien definía Lo Celso. Qué lindo pase de Julián. Qué buena sociedad que puede haber ahí entre Julián Álvarez y Lo Celso.
1: Y ya están jugando Argelia y Austria, me imagino. Bienvenido, Mariano Pupo.
4: Hola, Leo. El abrazo grande para vos y para todos. 6 minutos del primer tiempo. Están igualando Argelia y Austria 0-0.
1: ¿Cómo está este grupo? Repasame, Mariano Cenizo.
5: Argentina 7, Austria se mete segundo con 4. Argelia como mejor tercero con 4 puntos. Cierra Jordania 1.
1: La pelota en la mitad del terreno, aguanta y escapa por la izquierda, Rashdan, Rashdan, la tira encortada, largo envío, corre por esa pelota, se hace en el confín del terreno el número 9, Olguán, Olguán retrocede presionado por Palacios, Olguán que la manda más atrás, escapó hacia afuera, Fakhouri, el número 11, Fakhouri, la va soltando hacia atrás, aparece en escena Al-Arab, Al-Arab con mucha decisión, cruza la mitad del terreno, la juega por abajo a la derecha, desprende para Haddad, Haddad, se acomoda para mandar el centro, Haddad, la suelta más atrás para Nasib, Nasib y el toque cortito para el número 8, la juega Al Rawadeh sobre el costado izquierdo, sale Jordania.
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3: La tuvieron un ratito ellos, apenas unos minutitos. Ahora vos fíjate que Scaloni pidió el lateral como si fuese contra Inglaterra.
1: Sí, 8 minutos del primer tiempo, el balón sobre la mitad del terreno, en la domina Paredes, caminando pero a paso seguro, Paredes, Paredes sacándola para Otamendi, Otamendi va contra la ubicación del número 9, Olguán la domina, lo presiona también el 11, Fakhouri, el balón sobre la derecha para Ezequiel Palacios, Palacios sale por el fondo con Otamendi, Otamendi tirándola para Paredes, la frena y la saca Otamendi para Lo Celso, Lo Celso en la mitad del terreno, se mete hacia el medio, la va sacando para Otamendi, cruza la mitad de la cancha, el capitán argentino, la suelta por abajo para Palacios, Palacios acompañado por Paz, Paz la rebotó para Simeone, Simeone casi de primera para Nico Paz, Nico Paz retrocede presionado por la marca, le entraba fuerte el número 4 a Budajab, el árbitro permite que el juego siga porque la mantiene Argentina con Tagliafico, Tagliafico 10 metros en terreno rival, se viene por adentro Tagliafico, toca para Paredes de primera para Senesi, la maneja Argentina en la retaguardia.
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1: El cambio de frente de Paredes, Paredes soltando para Palacios, el tucumano la pisa ante la presencia amenazante de Olguán, abrió para Simeone, va para Nico Paz, mete el taco, recupera y sale a toda velocidad por la izquierda a Butaja, a Butaja, se la tocaron por un costado y gana un lateral para Jordania.
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1: Abu Dhabi hizo el lateral para Olguán, corre el número 9, va como puntero por la izquierda, escapa la primera marca, aguanta la embestida de Palacio, ganó Olguán, tiró un caño a Simeone, escapó, es bueno el número 9 y finalmente termina rebotando la pelota en Abu Dhabi, se va por un costado lateral para Argentina, pero le agarró un ataque de habilidad a Olguán.
3: Hizo de todo, pobre, pero se quedó en el lugar, rápidamente le sacaron la pelota lateral para Argentina, que tiene por momentos doble 10 con Lo Celso y Paz. Juega bien de 9 Lautaro, un poquito más ligeramente a la izquierda Julián, y de 7 Simeone.
2: Ese es el mejor de esos, Olguán, ¿eh? Le metió un golazo a los austríacos en el debut. Fíjate que cuando Paredes se mete entre los centrales, Tagliafico se convierte casi en un puntero izquierdo. Gran, se suelta mucho.
1: Gran victoria de Croacia, Mariano Genizo.
5: Le ganó a Ghana 2-1 y se metió como segundo en la próxima fase.
1: Ganó Inglaterra
5: 2-0 a Panamá, Bellingham y Harry Kane.
1: Colombia no pudo con Portugal y Portugal con Colombia.
5: Empate 0-0, Colombia primero, Portugal segundo.
1: Jugaron Congo y Uzbekistán.
5: Y ganó Congo 3-1 y se metió en la próxima fase como mejor tercero.
1: Argentina empata, todo el fútbol pasa por Radio La Red y la pelota por Lo Celso. Lo Celso cruza la mitad del terreno, decía, y están jugando Argelia y Austria. Y Argentina empata con Jordania, la saca Haddad para el número 24, Asaiseg. Otra vez el toque hacia atrás, domina en la mitad del terreno al Raguasdeg, el número 8, corre por esa pelota a Saiseg, la juega mal, sin embargo aparece en el fondo al Arab para sacar las papas del fuego, presionaba Nico Paz, barre el número 21 Rashdan, deriva la pelota para Abu Dhabi, la juega adelante, la dominó el número 9 Olguán, se desplaza sobre la izquierda, frena de golpe Olguán, la perdió con Simeone, no tiene espejo retrovisor pero sabe que lo persiguen y arranca pura polenta Simeone, Simeone escapa la marca, llega al fondo, pisa el área, por adentro Julián, el centro, barre Abu Dhabi y manda la pelota al córner para Argentina.
2: Bien, Cholito, bien, hay que correr. Hay que correr. Le gusta galopar. Es un caballo de carrera. Simeone se decidió, se animó, gambeteó a dos y ganó un córner.
1: Córner para Argentina. Está el zurdo rosarino. No es Messi, es Giovanni Lo Celso. Levantará desde la punta derecha la cabeza de Lo Celso. El ejecutante estará pensando en la cabeza de Julián, en la de Lautaro, en la de Otamendi, en la de Senesi. ¿Por qué no? En la de Tagliafico. De arriba busca Argentina el primero. 0-0 con Jordania. 12 minutos del primer tiempo. 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Levanta el volumen de la radio. Total, no se te van a quejar los vecinos. Es sábado por la noche. Estará el primero acá. Va Lo Celso, el centro cerradito, cabezazo por arriba del arco de Otamendi. Lo tuvo Argentina.
3: Está bien hecha, ¿eh? Me acuerdo que cuando le ganamos a Brasil en el Maracaná, primera derrota de Brasil de local en la eliminatoria, el centro fue de Lo Celso y el cabezazo de Otamendi. En este caso fue al primer palo, ahí la fue a buscar Ota.
1: Aportes de Argentina, Gustavo Cerroch.
6: Bueno, acaba de sentarse Scaloni para dialogar con Roberto Ayala, con Samuel y con Pablo Aymar. Lo noto muy distendido el técnico de la selección hoy.
1: Paso por el sector de Jordania con Matías Palacios.
6: De pie el entrenador marroquí Jawad Selami. Por ahora se lo ve conforme en el míster.
1: ¿Qué pasa con Argelia, Austria? Mariano Pupo.
4: Muy parejo el partido, por ahora no se sacan ventajas, no hay situaciones, 0-0 en 12.
1: Se viene Argentina traída por Senesi, Pablo Navarro.
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3: Está claro que Palacios es el 4 de Argentina. es el número 4 con la zaga central. Y Giuliano de 8-7.
2: Qué gauchito, ¿no? Porque es 8-5, te juega de 4.
1: Sí, el lateral precisamente lo hace Palacios. Palacios la tiró hacia atrás. Se viene Argentina con Nico Paz. La manda para Otamendi. Otamendi dominante en la acción. Otamendi para Senesi. El zurdo la entrega adelante para Lo Celso. Se da vuelta a Lo Celso. Combina con Tagliafico. La mantiene Argentina. 14 minutos del primer tiempo. 0-0. 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El balón pasa por Paredes. Cruza la mitad del terreno. Se viene Leandro. Paredes levantó la tira al área para Lautaro. Ni Lautaro ni Julián domina el arquero. Abulaila.
3: Un poquito larga, sí. La idea estuvo bien porque le apuntó al doble 9, pero agarró el arquero.
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1: Va Argentina con Lo Celso. Lo Celso y la apertura para Simeone. Simeone no puede primero, después sí. Arranca, cuánta potencia que tiene. La va tirando sobre la salida de Otamendi. Se arrima a la mitad del terreno. La maneja el capitán argentino. Otamendi la juega para Senesi. Senesi la pisa, la saca entre dos. La filtró, corre por esa pelota, pero no puede llegar. Corría, presionaba a Julián. La termina tocando Nasib, afuera.
2: Sí, Scaloni le pone a los dos nueves, tres atrás para que le den fútbol. Simeone por la derecha, Nico Paz por el centro, Lo Celso por la izquierda. Todavía no los encuentran a los nueves.
1: Argentina busca el primero, todavía no lo encuentra. 0-0 con Jordania. 15 minutos de la primera etapa. Traslada la pelota a Paredes, al ataque Paredes. Paredes para Tagliafico, Tagliafico para Paredes. La pisa, se la lleva para atrás, lo habilita Otamendi. Otamendi, cabeza levantada, pechito erguido. La va soltando sobre el costado derecho para Simeone. Va para Paz, viene para Simeone, toca para Palacios. La maneja Argentina. Argentina y el dominio del partido. El balón va para Paz. Paz abrió para Simeone. Simeone como puntero por la derecha. Vuelve sobre sus pasos. Vuelve a tocarla para Palacios. Palacios para Nico Paz. El zurdo de memoria para Paredes. La domina Paredes, levantó la cabeza, la pelota siempre por abajo. La suelta para Lautaro. Lautaro Martínez para Senesi. Senesi cambia de frente, modifica el perfil de salida. Apareció Otamendi, se la lleva con corto golpe de cabeza. Después, qué bien que la bajó en el empeine derecho, abriéndola para Simeone. Encortada para Nico Paz, habilitado Nico Paz. De 7 Nico Paz, de 9 la espera Lo Celso. Siempre Nico Paz con la pelota, la va tirando para Paredes. Paredes por adentro, por afuera, la espera Lautaro. El toque para Lautaro, vértice de área. Lautaro la tiró para Simeone. Devuelve para Lautaro, corre Lautaro, no llega Lautaro, mete Lautaro, Lautaro presiona, termina tocando por un costado lateral para Jordania.
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3: A la Argentina le falta izquierda, tiene derecha, tiene centro, pero no tiene el ala izquierda, juega Tagliafico y se tira un 9 para este lado.
2: Y no descubro nada, pero cómo se extraña Messi, ¿no? Cómo se extraña la claridad de Messi, el toque de distinción de Messi a partir de tres cuartos.
1: Latino Otamendi, Otamendi para Nico, Nico Paz para Paredes. De un lado Otamendi, del otro Senesi. Amaga soltarla para Senesi, prefiere jugarla sobre el costado derecho para Simeone. Simeone acompañado por Palacios, meta al centro Giuliano, la tira atrás para Palacios en las proximidades del área. La va soltando para Julián. Marca, dando el paso adelante. Se comprometió en la salida Jordania y comete una falta en ataque. Se comprometieron en la salida. Abutaja fue el que se mandó la macana. Termina cometiendo falta en la puerta del área. Para el gol de Argentina no está Messi, será de Lo Celso.
2: O de Julián, que la mete ahora del Atlético.
3: Sí, Julián le pegó. ¿Fue Fau? La tiró larga.
2: O Nico Paz.
3: La tiró larga. A ver, vamos a ver la repetición. La tira larga. Yo no creo que fue Fau.
2: Para mí no.
1: Me parece que el que busca el choque
3: es el argentino.
2: Le puntea la pelota. Sí. Qué regalito.
3: No, y además le sacó amarilla. Cobró Fau y sacó amarilla.
1: Amonestado a Butaja, Matías.
6: Amonestado el 20, Mohamed Abutaja.
1: Tiro libre de gol para Argentina. 17 minutos. Se candidatea Senesi, va Otamendi. Pero le va a pegar Lo Celso. Ahora quedan como dos candidatos, sí. Lo Celso y Julián.
3: Lo Celso y Julián, los dos juntos.
1: Sí, ¿no? El balón a centímetros del área.
2: Es para un zurdo, ¿no?
1: La barrera casi que está en la puerta del área chica. En 18 minutos de cara al primero, Argentina. Levanta el volumen de la radio. Irá mi lindo Julián o el zurdo rosarino. Giovanni Lo Celso. Descuidado el palo derecho del arquero Abulaila.
3: O Paredes.
1: o Paredes. Me parece que va Lo Celso. Queda como único candidato. Lo Celso, metela en el ángulo izquierdo. Está muy descuidado, mi viejo. Pégale ahí, Giovanni, que gritamos el primero. Todos juntos por Radio La Red. 18, Lo Celso. ¡Tiro! ¡Gol nuestro! ¡Gol! ¡Gol! Gol de Argentina, Giovanni Lo Celso, de tiro libre. La pelota estaba ubicada a la derecha de la semiluna, a centímetros del área. Le pegó de zurda al palo derecho del arquero Abulaila, que se quedó parado como no pudiendo creer semejante remate. Otro zurdo y rosarino como Messi, esta vez Lo Celso, siempre un zurdo rosarino. Argentina hasta la victoria siempre. Le gana 1-0 a Jordania. Argentina, una máquina de ganar.
3: Qué debut en el Mundial para él. No había jugado nunca. No pudo por lesión. No lo pusieron en Rusia. Y hoy metió uno hace un ratito que estaba ligeramente en offside. Y este al ángulo. Con doble barrera, había tres de Argentina que salieron corriendo, que taparon al arquero.
2: Cuando sos crack, ¿eh? La colgó cara interna en el ángulo. Y eso, el arquero Jordano habrá dicho, che, menos mal que no está Messi para este tiro libre. Y apareció Lo Celso, tampoco está Di María. Y apareció otro de central, la colgó en el ángulo. Crack, gol de crack.
1: Repercusiones, Gustavo Sarroche. Después del primero de Argentina, espera que va por el segundo con Nico Paz. Te acompaña Lautaro, te acompaña Lautaro. La toca para Lautaro. Lautaro va a entrar al área. No se animó en primera instancia, la cuidó bien. La saca más atrás para Simeone. Simeone se apoyó en Palacios. Palacios levanta la pared con Simeone. Simeone la jugó al medio entre dos para Giovanni Lo Celso. Giovanni Lo Celso la va tirando para Palacios. Palacios adelante para Paredes. Paredes para Palacios. Palacios para Paredes. Paredes abrió para Lo Celso. Encara Lo Celso. Va contra el área. Lo Celso se levanta el público argentino. Argentina 1-0, la pelota pasa por Paredes. Paredes amaga soltarla para Palacio, prefiere asegurarla atrás con Marco Senesi. Argentina toca y toca la pelota, le gana 1-0 a Jordania. Un golazo de tiro libre de Lo Celso. El balón pasa por Senesi, Senesi para Otamendi. Repercusiones después del primero de Argentina, Gustavo Sarrach.
6: Qué manera de debutar en un mundial para Lo Celso. Fue su quinto gol en 68 partidos con la camiseta argentina.
1: La pelota rosa en Nasib y termina apoderándose de esa Abulaila. Upa, está Manu Ginóbili en la pantalla gigante del estadio. Por eso la ovación que ustedes escuchan, Pablo Navarro.
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3: Bueno, jugamos con los suplentes, entre comillas, y estaban para pegarle. Paredes, que le pega bárbaro. Julián, que le pega bárbaro. Y le dio Lo Celso y fue gol al ángulo. O sea, sí, mirá todo lo que tenemos.
2: Sí, y viene, lo marcaste. De un tiro libre que no fue falta.
1: Va Paredes, Paredes maniobra, Paredes tranquilo, hace un rodeo, Paredes continúa, Paredes con la pelota, 3 metros en terreno del equipo asiático, la abrió para Tagliafico, la frena y la saca para Lo Celso, devuelve para Tagliafico, 22 minutos, Argentina gana 1-0.
0: ¡Qué jugada magistral! 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
1: A Butaja, la toca por un costado lateral para Argentina en ataque, lo tiene que tomar Simeone. Que
3: minuto de hidratación, señor.
1: Ustedes saben, ¿no?, cómo se llama este minuto de hidratación.
3: Pablo Navarro.
1: ¡Pablo Navarro! ¡Pablo Navarro!
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1: Momento también para el análisis de Gustavo López y Toti Pazman en esta pausa de hidratación con Argentina ganando 1-0 con gol de Lo Celso.
3: A mí lo que más me gusta, Toti, de Argentina es la seriedad que le da a todos los partidos. Porque hoy, bueno, está clasificada, juega con un rival que es inferior, pero juega cara de perro.
2: Sí, están imprecisos Simeone y Nico Paz, que tiene una gran oportunidad. Y está raro el Mundial para Julián y Lautaro. Ojalá se les abra el arco, pero fíjate que los pone a los dos juntos contra Jordania y no pueden generar situaciones de gol. No los está ayudando el equipo, pero ninguno de los dos ni siquiera pudieron rematar. No te digo quedar mano a mano con el arquero, ni un disparo al arco.
3: Me llamó la atención en el tiro libre que no engañaron, porque estaban Paredes y Julián para pegarle, pero se fueron antes. Se corrieron.
2: ¿Lo habrá confundido el arquero la barrera argentina?
3: Sí, no tengas duda.
2: Todo bien preparada la jugada, ¿eh?
3: Puso a Otamendi, a Senesi y a Juliano. Ah. Tres en la barrera para que tapen al arquero. La vio tarde.
1: Mariano Pupo, ¿qué pasa entre Argelia y Austria? Relate un poquito, están ahí en pausa también.
4: Ahora estamos en la pausa de hidratación, pero la verdad, Leo, no le pegan al arco. Tienen tenencias largas, nadie rompe la monotonía y en 23 minutos empatan 0-0.
1: Pablo Navarro.
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1: Paso por el sector de Argentina con Gustavo Sarroch.
6: Bueno, Leo, aprovechó Scaloni para dar muchas indicaciones. Se notaba que a Tagliafico le pedía que pase seguido el ataque.
1: Por el de Jordania, Matías Palacios.
6: Bueno, charlaba recién el entrenador con sus futbolistas. Lógicamente algunos reclamaron que no había sido falta allí en el borde del área hacia Lo Celso, lo que terminó en el gol argentino.
1: Y la salida de Argentina con Marco Senesi, 25 minutos y medio. Senesi va hasta la mitad del terreno, la saca Senesi para Paredes, corre Paredes, lo persigue el número 9, All One, la soltó para Simeone, Simeone para Palacios, Palacios al medio para Paredes. Qué claridad conceptual tiene Paredes. Paredes la jugó para Simeone, mete al centro, se arrima Nico Paz, la tocó al fondo para Nico Paz, corre Nico Paz, vuelve sobre su paso, frena, vuelve a arrancar, se cae, se levanta. El árbitro cobra lateral, terminó rebotando en Abu Dhaja. Es para Argentina.
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1: La posee Otamendi, Otamendi adelante, juega Argentina, va para Paredes, viene para Otamendi, Paredes para Otamendi, Otamendi cruza la mitad del terreno, Otamendi con el balón dominado, Otamendi la juega para Nico Paz más atrás, domina Palacios, Palacios adelante para Simeone, la rebota, atento, para Nico Paz para Simeone, la manda al medio, se viene Argentina, maneja la pelota en la puerta del área, Lo Celso la filtró para Simeone, Simeone el toque al medio, rebota la pelota en Abu Dhab, ahí tiro de esquina para Argentina.
3: Jugadón, jugadón. De Argentina tocando de primera al ritmo de Argentina, no juega nadie en el Mundial.
2: Sí, qué lástima que no se animó a rematar al arco, Simeone. Creo que podía patear él, buscar el gol.
1: Vendrá el tiro de esquina, iba a pegarle Lo Celso, fue presuroso Paredes y le dijo, déjame a mí, le va a pegar Paredes desde la punta derecha, por lo tanto la pelota se va a abrir. El campeón del mundo de San Justo toma distancia, va hasta la bandera que tiene la cara de Diego, el centro de Paredes pasado arriba, intentaba Otamendi, no podía, el balón le queda afuera del área a Giuliano Simeone, Simeone para Tagliafico, Tagliafico el Lucapié, el toque, pegó en el travesaño, cabezazo, el arquero Abulaila, pobre Lautaro,
3: penal piden,
1: piden penal, primero Lautaro pegó en el travesaño y después en la puerta del área apareció otro jugador argentino que quedó caído pidiendo
3: penal.
1: Y Abulaila la mandó por arriba del arco.
2: ¿Sabes qué? Yo no sé si no está en offside, Lautaro no está justo habilitado. Lo habilita el primer central, travesaño.
3: Para mí penal, Lo quiero ver de otra vez. Estoy lejos, a ver.
2: Lautaro.
3: El travesaño. Para mí Julián, que le va... No. Penal, ¿no?
2: Sí, esperá. No es Julián, es
1: Senesi.
2: Mirá vos, Senesi casi mete...
3: Para mí penal.
1: Sí, la tendrán que revisar, ¿eh? ¿Quién está en el VAR? No aporta mucho, pero...
3: Lo llamo al VAR.
6: Sí, y el Vega Fran Van Dieste.
3: Qué linda la belga, ¿no? O sea, para algunos.
4: Gol de Austria.
1: Sí.
4: Gol de Austria, el pelotazo largo para Arnautovic que definió ante la salida de Benbot. En 27 gana Austria 1-0 Argelia.
1: Qué y Argentina bien. Gana 1-0 y sí. Yo creo que van a cobrar penales.
3: Sí, no hay ninguna duda que es penal. Qué bien anticipó Senesi, qué atento estuvo, porque Lautaro reventó el travesaño y estuvo ahí para el rebote.
2: ¿Y quién va? ¿Sin Messi quién va?
1: Y los Chelsea,
2: ¿no? ¿Y Julián?
1: O Paredes, Paredes tiene la pelota
3: no,
1: en su mano.
3: Paredes, ya. Ah, bueno. ¿Sabes para qué? Para que no se peleen Lautaro y Julián, a ver quién hace el gol.
2: Ah. Paredes.
1: Está revisando la acción Isvan Kovács, el
2: ahora,
1: árbitro ruano.
2: No, no liga Lautaro, pobre, no anticipa el primer palo y pega en el travesaño.
1: Sí, sí.
2: Fue y el rebote bárbaro. Qué bien sí. Va Senesi. Sí, le mete.
1: Razdan es el que le pone el botín derecho sí, en la cabeza sí, a Senesi. Sí. Es claro, penal, porque penal. Aparte lo impacta. Así el árbitro comunicará la decisión. Isvan Kovács, el rumano. Para nosotros, penal para Argentina que gana 1-0.
3: Hasta el arquero pedía asistencia para Senesi. No, penal, sin ninguna duda.
1: Habrá penal para Argentina. Así va el árbitro. Reingresa al terreno de juego. Tendrá que decir que es penal para Argentina. Lo escuchamos, a ver.
2: Necesitará unos mimos de Kelsey. Se necesita
7: Number 21 from Jordan didn't play the ball. It is a kick on the head of the attacker. Decision is penalty.
1: Penalti. Penal para Argentina. Penal para Argentina en 29 minutos. ¿Y quién irá? Toma la pelota Lautaro.
3: Lautaro, sí.
1: Lautaro Martínez.
2: Está bien.
1: Lautaro Martínez.
2: Su primer gol mundial. ¿Cómo van a estar los de Chiringuito, Palacios? ¿Cómo van a estar los del Chiringuito? Otro penal.
1: 29 minutos y medio. Tiro libre penal para Argentina. Frente a la pelota Lautaro Martínez. Levanta el volumen de la radio. Lo vamos a gritar juntos por Radio La Red. Va Lautaro, el bahiense, en el arco a Bulaila. Penal para Argentina que gana 1-0. Vamos Lautaro, no podés fallar. Lautaro, le pegó nuestro. ¡Gol! ¡Nuestro!

0: 4, gol de Argentina. Lautaro Martínez de penal le pegó abajo contra el palo derecho, el otro costado eligió el arquero Abulaila. Argentina el campeón del mundo. 2, Jordania 0, 31 minutos del primer tiempo en Dallas. Lautaro del predio Tita al mundo, el bahiense que de chico jugaba al básquet, hoy hace un gol que vale doble porque lo necesitaba para recuperar la confianza tan vital para un goleador. La vida le canta, la vida le ríe y canta, Lautaro Martínez, el hijo de Pelusa y Karina, el padre de Nina. Argentina 2, Jordania 0.
1: Necesitaba su gol, pidió el penal, se lo dieron los compañeros, fuerte, abajo, cruzado, 2-0.
2: Nadie merecía un gol en el Mundial más que Lautaro, por todo lo que ha hecho en el ciclo Scaloneta, y lo que es tener un técnico que está en todos los detalles, ¿no? Tiene a todos felices, juega Lo Celso, mete un gol de tiro libre, juega Lautaro, le das el penal, y después así el tipo logra que los jugadores den la vida por él, porque los mima a todos Scaloni.
0: Eco después del segundo de Argentina, Gustavo Sarroch.
3: Pero fue un desahogo para Lautaro, necesitaba anotar su primer gol en el Mundial. Con la camiseta argentina se va nada menos 38 en 80 partidos, Leo.
0: Bueno, Matías, Jordania tendrá que jugar para que no lo goleen, ¿no?
4: Sí, es lo que va a buscar justamente. Complicado el partido para los jordanos.
0: Lo tumbaron a Faguri en la mitad del terreno. Tiro libre para Jordania, Pablo.
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0: Va All One en el confín del terreno, de 7, escapó a Lo Celso, All One, el centro atrapado por el Diego Emiliano Martínez. 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
2: Qué bien saca el Diego, qué contra le metió Simeone.
1: Decí que se dio cuenta, Jordano, en cubrirlo, si no, estaba,
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0: ¿Qué pasa con Argelia, Austria, Mariano Pupo?
6: 33 minutos del primer tiempo después del gol de Arnautovic. Es todo austríaco. Gana bien Austria 1-0.
0: Recordame, Mariano Cenizo, cómo quedan las cosas en el grupo. Con Argentina, por supuesto, se ha clasificado a primera. Espera, la perdieron en la salida, la roba Julián. Corta bien al Arab, que fue el que se mandó la macana. Al Arab abrió para Haddad. Haddad la toca al medio para el número 21, Rashdan. Rashdan se va a complicar. Resolvió bien Rashdan. La lleva sobre el costado derecho. Lo tocaron a Rashdan. La pelota se le fue por un costado. No, no lo tocaron. Marcan lateral para Argentina.
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0: Se equivocó Paredes y se viene para definir Fajori. Fajori el cambio de frente para Olguán. Olguán ataca a Jordania. El centro rebota en Tagliafico. Tiro de esquina para ellos.
1: Error de Paredes en la salida. Cambio de frente que quedó corto. Pide disculpas. Qué buena cobertura de Senesi,
2: sí,
1: al que hicieron el penal.
2: Eso te iba a decir, ya segundo buen aporte de Senesi del partido.
0: A Saizeh va para pegarle el zurdo desde la punta derecha, el número 24. Por lo tanto, la pelota se va a cerrar a Argentina. Hay que estar atenta en esta jugada con pelota detenida. Toma mucha distancia a Saizeh para mandar el centro. Cerrado en el primer palo. El rechazo de Julián, el remate. Le pegó el número 9. Olguán, hubo un rebote milagroso. Tuvo el descuento Olguán.
1: El Lautaro, ¿no? Lautaro salvó el gol.
0: Mirá vos, casi como el gol propio, ¿no? Valió lo de Lautaro, que ahora va a tomar ubicaciones en la delantera. La salida del conjunto de Jordania con Al-Rawafdeh. La juega por abajo para Haddad. Haddad y el toque cortito para Saizeh. Saizeh la toca al medio para Olguán. Tres cuartos de campo rival. Olguán descarga Olguán. El balón viene para Saizeh. Saizeh la manda para Olguán. Se cae, pelea con Nico Paz. Gana Olguán. Olguán la entrega para Abu Dhabi. Abu Dhabi entregando para Abu Taha. Autaja, descarga la pelota al fondo para Fajuri. Fajuri se acomoda para mandar el centro, otra vez para Olguán, la terminó perdiendo con Nico Paz y sale Argentina con Nico, la pierde a su vez Nico, atención, el balón va sobre el área, corta lo Chelsea, dando la mano, completa Otamendi, le queda la pelota a Butaja, nadie le pega, menos mal, sacó Otamendi, sale rápido Argentina de contra, el largo envío de Lautaro para Simeone, por adentro, tírala para Nico, tírala para Paz, se apoya criteriosamente atrás Simeone con Lautaro, tocó atrás, toma ubicación adelante, va para lo Chelsea, gana Argentina 2-0, lo Chelsea para Paredes, Paredes acompañado por Tagliafico, sí.
1: Pide en mano de lo Chelsea penal, sí. Los jordanos, a la en la anterior.
2: Ahora, ¿por qué no aceleró Simeone ahí? Si lo mejor que tiene la velocidad...
1: Porque no le llegaba el resto.
2: Bueno, pero jugate la voz. Tenía espacio.
0: Traslada a Lo Celso al medio para Paredes. Va para Lo Celso va hacia atrás. La va tocando para Otamendi de primera para Senesi. Argentina gana 2-0 con goles de Lo Celso y Lautaro Martínez. Uno de tiro libre, el otro de penal. Tagliafico al medio. La soltó para Lo Celso. Engancha al zurdo, se complicó. La perdió con el número 21, Razdan. Deriva la pelota para Azaizek. Azaizek para Haddad. Traza la diagonal a Haddad. Se arrima al área. Sálganle, por favor. La tiro mal para el número 9, Olguán. La captura el Dibu Martínez. Repasame el grupo, por favor, Mariano Genizo. Ahora sí.
7: Argentina 9, Austria 6, Argelia 3 puntos, Jordania 0. Se queda fuera Argelia, se mete Irán como mejor tercero.
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0: Martínez, el Dibu, la tiene en su área. Martínez que la tira sobre la izquierda para Senesi, Senesi para Tagliafico. Se da vuelta a Tagliafico, la pisa y la vuelve a tocar atrás para Senesi. Senesi la perdió con Azaizek. Azaizek finalmente no puede hacerse de la pelota. Se le fue al rubiecito por un costado lateral para Argentina.
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0: La tiene Nasib, abierto Nasib, la manda más atrás para Al-Arab, cambia de frente para Abu Dhabi, la maneja en la salida Jordania, el zurdazo de Abu Dhabi, largo envío sobre el costado izquierdo, buen cierre de Palacios y evita Simeone que se vaya, pero sin embargo la robaron y se la lleva Olguán, corre Olguán, enganchó, va a meter el centro, uy, el centro pasado, saltó y no llegó a Saizek, el balón cruzó todo el arco y se fue. Por última raza, saltó mal a Saizek. Si no, no sé qué pasaba.
1: Sí, y Simeone no quiso que vaya al lateral la pelota y la tocó atrás. Y ahí Palacio no pudo y nació el centro de ellos.
2: Sí, lo dulce que está la escaloneta, que tiene mucho la pelota, pero no generó muchas situaciones de gol. Y gana 2-0.
0: El Dibu Martínez para Paredes y este para Otamendi, Pablo Navarro.
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0: Se viene Argentina traída por Giovanni Lo Celso. El rosarino la pone para Lautaro. El bahiense abrió para Tagliafico. El bonaerense de Rafael Calzada. Atrás para Marcos Senesi. El entrerriano de Concordia. El toque para Paredes. El de San Justo. Abre a la derecha para Nicolás Otamendi. El del barrio La Paloma del Talar. La Argentina unida. 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El balón a la derecha para Nico Paz. Nico Paz, el argentino de Tenerife. ¿Me entendés, no? Viene para Julián, el cordobés de Calchín. La tocó otra vez para Nico Paz. Se da vuelta y la entrega para el Tucumán. Mano de fama y ya Palacios, la toca para Paredes, Paredes para Paz, Paz para Paredes, Paredes para Palacios, la pisa Palacios, entre dos la filtró para Nico, Nico Paz, acompañado por Simeone, prefiere al otro lado, Nico Paz se entretiene más de la cuenta, lo tocaron, falta tiro libre para Argentina, pero el árbitro permite que el juego siga porque la mantiene Nico. Nico Paz abrió para Tagliafico, tres cuartos de campo de Jordania, 40 minutos del primer tiempo, Argentina gana 2-0, lo vivís en Radio La Red, hay un rebote, saca al Arab con la cabeza, recuperó adelantándose Paz, Paz para Paredes, Paredes acompañado por Paz, la sacó para Lo Celso, Lo Celso la mandó al fondo para Giuliano Simeone, Simeone para Giovanni Lo Celso, Lo Celso para Palacio, la frena y la saca para Paredes, amaga levantar la pared con Palacio, prefiere abrirla para Lo Celso, Lo Celso la tiró al fondo para Simeone, Simeone no encontró el hueco para meter el centro, retrocede Simeone, Simeone la va poniendo más atrás para Paredes, Paredes para Palacio, Palacio para Paredes, trota la cancha transversalmente Leandro, va contra el área, la juega para Julián, no está bien Julián, termina cortando a Budajava y la suelta sobre el costado izquierdo, largo envío posteriormente de Razi Dan, se va la pelota por un costado lateral, lo dan para Jordania.
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0: Intentaba Fajuri, también el número 4, Abu Dhab, la termina perdiendo y sale Argentina. Mirá que generoso Lautaro, pero la perdió con Al-Arab. Al-Arab, el primer marcador central, pasó al ataque. Al-Arab, no lo pueden parar. Mete el cuerpo Palacio, gana bien Palacio, se recuesta sobre la derecha. Falta de Al-Arab, lo agarraba Pablo Navarro.
1: ¿Sí? Es muy potente ese muchacho, ¿eh?
0: Sí, sí, y es el primer marcador central. Ahí. Repaso informativo con Mariano Genicio y después Pablo Navarro en Buenos Aires.
7: Hoy más temprano ganó Croacia 2-1 frente a Ghana. Inglaterra 2-0 a Panamá. Empate Colombia-Portugal 0-0. Victoria de Congo, que clasificó 3-1 frente a Uzbekistán.
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0: Va Argentina con Paz. Nico Paz, el toque al medio. Entra Lautaro y de media vuelta la saca con los ojos llenos de terror. Nasil, por un costado lo tuvo Argentina.
1: Va agarrando confianza Nico Paz. Va pareciéndose más al del Como.
0: Falta el gol de Julián, Totti.
2: Sí, y todavía falta la frutilla del postre, ¿no?
0: Que entre Messi.
2: Que entre Messi para meter un par de golcitos.
0: Claro. La rebota Julián para Tagliafico, Tagliafico para Julián. La termina perdiendo Julián, pero recupera Senesi adelantándose, toca para Paredes. Entrega para Julián. Hay un rebote. Mete Lautaro. Sale ganador de esta situación. Azaizeg. Azaizeg cae. Falta de Lautaro. Tiro libre para ellos. En el piso está Azaizeg.
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1: En esta pelea de puesto de 9, mejor Lautaro que Julián hoy.
0: Y se viene por adentro, intentaba pero no llegaba Fajuri, el balón sin embargo lo toma en la mitad del terreno Rashdan, soltándola sobre el costado izquierdo para Abu Dhab. Cruza la mitad del terreno, es atronador el aliento de Argentina. Escuchalo, escuchate. La perdió Rashdan con Nico Paz. Cruza la mitad del terreno, la pisa y la toca adelante para Simeone. Lucha y gana Simeone con el cuchillo entre los dientes como el viejo. Después anticipa Nasib, sale Nasib. Nasib descargó al medio, se la lleva al Raguazde. El cambio de frente, largo envío para Azaizeg. Corre, pero sale el Dibu primero y domina.
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0: Paredes para Julián, Julián para Paredes. Se aproxima el Ochenzo, la tiene Paredes, Paredes atrás para Otamendi.
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0: Traslada la pelota a Paredes, Leandro Paredes, la entrega para Lo Celso, 10 metros en terreno rival, la termina perdiendo con Azaizeg, la juega por abajo a la derecha para Haddad, la pisa y la manda atrás para Nasib. Nasib levantó la cabeza en terreno propio, descarga al medio para Rashdan, el cambio de frente del número 21 para Abu Dhab, otra vez para Rashdan, Rashdan entregándola sobre el costado izquierdo, se suelta Abu Taha, Abu Taha, amaga un centro y no lo concreta, Abu Taha, abrió para Olwan, Olwan va a meter la pelota en el área, mano a mano con Palacios, Olwan lo bloquea. Queda bien Palacios, ayuda a Simeone, pero le queda Olwan. Olwan el toque al medio, pasado a Azaizeg, no le puede pegar en la media luna, retrocede a Azaizeg, lo tuvo Jordania. Argentina gana 2-0, 44 minutos. A Azaizeg se acomoda para el centro, la tocó cortita a Azaizeg, descargó para el número 8 al Raguazbek, el pelotazo al fondo, corre y no llega al Raguazbek. Tras la devolución, hay salida para Argentina, te escucho Mariano. Oh.
6: ¡Gol! Y encaró por la derecha, metió un jugador, jugó por el medio y le rompió el arco a Schlager. Ahora en 44 empatan 1-1 Argelia y Austria.
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1: Intenta reaccionar Jordania, pero termina siempre con un pase largo, termina mal ahí.
2: Y todavía no estamos viendo al Dibu en el Mundial, no le patea el arco al Dibu. Una tajada por partido en las dos primeras fechas, hoy todavía no trajo ninguna.
0: Se viene Argentina traída por Nico Paz. Y ahora, ¿cómo queda la tabla del grupo, Mariano Cenizo, con este empate entre Argelia y Austria?
7: Argentina líder 9, Austria 4, Argelia 4, Jordania 0. Se mete Argelia otra vez como mejor tercero y desplaza a Irán.
0: Julián la cambió sobre el costado derecho para Nicolás Paz. Paz lo encaró a Butaja, la toca al medio. Julián, que no la puede sostener, y las termina sacando a Butaja. Sin embargo, presiona Argentina. Simeone para Julián. Va a entrar al área. Julián escapa por afuera, todavía no ingresó al área. La toma Juliano, la dejó para Julián. Entrega al medio. Corta bien parado. Razdan le quedó a Paredes. Apunta para pegarle Paredes. Tres dedos para Simeone. Corre, corre, corre, corre. Cega. Simeone mete al centro. Mete al centro Juliano. La tocó atrás para Palacios. Pisa el área Palacios como puntero por la derecha. La toca para Paredes, iba para Palacios. Hay un rebote, gana a Butaja. Sale, mirá que pase, tres dedos largos metió a Butaja y corre por esa pelota. Fajore, va Fajore. Buena la marca de Senesi, yendo al suelo. Muy buena. El árbitro cobró falta en ataque o posición adelantada.
1: No, falta. De sobre Fajore. Senesi, sobre Senesi.
0: De Fajore, sale Argentina.
2: Muy bien Senesi, La verdad, de los mejores para ver el equipo.
0: Va Tagliafico, cruza la mitad del terreno. Se nos va el primer tiempo, iremos hasta el minuto 50. El balón pasa por Lautaro, el hijo de Pelusa y Karina, el padre de Nina. Lautaro Martínez para Otamendi, el del barrio La Paloma del Talar. Camina la cancha, descargó para Paredes. Paredes juega por abajo a la derecha para Palacios. Otra vez atrás el toque para Paredes. Se hace dueño de la acción. Paredes la va a tocar para Palacios, pero antes prefirió entregarla para Nico Paz. Encortada para Lautaro. Lautaro con el taco, la pone para Lo Celso. De media vuelta termina sacando desesperado. Razdan por un costado, Pablo Navarro.
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0: Traslada a Paredes, busca el tercero antes de que termine el primer tiempo. Argentina va para Simeone, viene para Paredes, abierto, espera Palacios, antes para Simeone, enganchó en el borde del área, la sacó al Arab, recupera Nico Paz. Nico Paz le pone el cuerpo al Arab. Para mí había falta, corta después, sí, hubo falta. Tiro libre para Argentina.
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1: Para mí que Julián sabe que está haciendo un mal partido. Y vos sabés que se agarra la cabeza, mira el piso, porque falló en un par de controles, raro en él, que es buenísimo.
0: Tiro libre de gol para Argentina, el centro partirá desde la punta derecha, dos candidatos para un tiro libre, el zurdo Lo Celso, el diestro Paredes en el área, Otamendi, Tagliafico, Senesi, Lautaro, Julián, el centro de Paredes pasado, Otamendi cabeceó, fuera, Otamendi afuera, pasó pegadita al poste izquierdo, salida para Jordania.
2: Fue excelente todo. Excelente el tiro libre de Paredes con comba fuerte del segundo palo. Espectacular el cabezazo Otamendi. Merecía hacer gol, yo te iba a decir antes. Un gol de tiro libre. Sí. Un gol de penal, falta de pelota parada, centro.
0: Sí.
2: Offside, ¿qué decís vos?
0: Sí, le marcaron. Y estaba adelantado. Salida para Jordania.
5: 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Leo.
0: Al ataque Abu Dhabi. La entrega sobre el costado izquierdo para Abu Dhabi va a meter el centro, acompañado por Abu Dhabi. El balón para Abu Dhabi. La va mandando hacia atrás. Recoge en la mitad del terreno, tranquilo, en su opción. Razdan la tira entre dos para Abu Dhabi. La tira muy exigido atrás. Sin embargo, evita que se vaya la pelota. Razdan la entrega para Al Arab. Todo esto en terreno propio. Va hasta la raza central. Descarga para Razdan. La pisa Razdan. Descargó entre dos. La toca al medio. Intentaba a Butaja. La pierde. Oh. Y se la lleva Lautaro. Esto termina en gol de Julián. Tíralo para Julián. Lautaro para Julián. Entra al área. Julián, pegale. Julián. Tiró. Tapó el arquero a Bulaila. Arremete Julián y al córner Nasib. Tiro de esquina para Argentina. No. Dan saque de arco. Lo tuvo Julián. Mirá. Los muchachos argentinos piden córner. Rápido, inteligente, los defensores salieron de inmediato. El balón sobre la mitad del terreno. Responde Jordania. Cruza la mitad del terreno a toda velocidad. Al Rawazbek. Va a jugarla por abajo. Se viene para atrás. Es Razdan, el número 21. Razdan la toca rasante para Olwan. Olwan levanta la pared con Razdan. Se viene por la derecha. Se cierra. Argentina gana 2-0. Se nos va el primer tiempo. Domina Haddad. Haddad para meter el centro. Retrasa el juego entregándola para Nasib. Tres cuartos de campo de Argentina. Nasib al medio para Al Rawazbek, otra vez para Nasib, sale por el fondo con Al Arab, el pelotazo sobre el costado derecho, corre Haddad, habilitado Haddad, la para con el pecho, la manda para el número 11, Fajori, adelantado para mí Fajori, adelantado Fajori.
1: Está adelantado 2 metros.
0: Viejo.
1: El error es el que le da el pase, o es largo el pase, o se la dan a uno que está en offside.
0: Cuando el árbitro Ivan Kovacs de Rumania hace sonar fuertemente su silbato en Dallas por la última fecha del grupo J del campeonato del mundo de Estados Unidos, México y Canadá, Argentina clasificada primera, esperando por Cabo Verde, le gana 2-0 a Jordania con los goles, un golazo de tiro libre de Giovanni Lo Celso y de penal convertido por Lautaro Martínez en Dallas, en Estados Unidos, en el estado de Texas. Se acaba de bajar el telón del primer tiempo.
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1: Qué linda selección tenemos, ¿eh? Nos acostumbramos ya a que esto es moneda corriente, ganar, ganar, ganar. Y no es fácil, ¿eh? No es simple. Miren a los otros cómo le cuesta, cómo le costó a Portugal hoy, cómo le costó a Francia, más allá de que hizo con sus delanteros muchos goles, le cuesta, le generan chances de gol. A España ayer necesitó de un error. La verdad que estamos muy bien, tenemos gran equipo y gran plantel. Y lo que me gusta, Totti, la seriedad que le ponen a cada jugada, a cada partido, a cada momento. Extraordinaria selección argentina.
2: Sí, sin dudas. Yo veía recién la última jugada qué competencia leal es la que tiene Lautaro y Julián. Porque Lautaro ya había hecho un gol, pero encarado en posición de nueve a la medialuna, lo vio Julián a la izquierda y se la dio. A ver, no es que lo dejó solo, pero Julián pudo rematar de un ángulo un poquito complicado, de zurda, atajó el arquero, pero pensó en Julián pudiendo rematar él. Hoy para mí la escaloneta, eficacia pura, un tiro libre que no fue, golazo de Lo Celso, un penal que fue, gol de Lautaro de penal para sacarse la mufa, y después sacando el zurdazo de Julián en la última, el cabezazo también no valía. Argentina no brilló, no generó mucho ante Jordania, pero gana 2-0.
1: Sí, gana 2-0, mantuvo la pelota, juega a un ritmo que no tienen las otras selecciones. El Dibu siempre da seguridad. Hoy Palacio jugó de 4. Otamendi casi mete un gol de cabeza. Me gustó mucho Senesi, le hicieron el penal. Y además corrigió algún error que hubo en la mitad de la cancha. Tagliafico más tímido. No tuvimos izquierda. Lo Celso bien, el gol. Paredes contribuyendo para arrancar la jugada de atrás. Creo que fue de menor a mayor Nico Paz. El gol de Lautaro. Faltó un poquito de Julián.
2: Sí, mira, si me tengo que poner en Yarroch, cuando era periodista gráfico, yo te digo, yo esperaba más de Nico Paz. Es verdad que mejoró el final, pero esperaba más. Yo esperaba más de Simeone. Me gustó Paredes. Paredes fue el conductor del equipo ahí jugando de 5. Golazo de Lo Celso. Comparto lo de Tagliafico. No jugó mejor que Medina Tagliafico, pero el titular es Tagliafico, seguramente juegue él. Me encantó Senesi. A Ezequiel Palacio no lo podemos medir porque está jugando una posición inventada, ¿no? De lateral derecho. A Lo Celso lo salva el golazo por la izquierda. Para mí no hay jugador como Nico González. Por eso, por la gana que tenía, cuando vi línea de 5 al principio, dije Nico porque es el mejor para jugar ahí. Pero bueno, veremos si tiene minutos en el segundo tiempo.
1: Los jugadores tienen que ganarse el lugar. Y Simeone hoy demostró que cuando tengas un 3 bueno en el rival, le podés mandar al Cholito para que no se mande tanto. Por ahí tiene tanta velocidad y tiene tanta gana que se arrebata un poco. Pero me gustó el equipo.
2: Sí, es verdad que terminó siendo preocupante el primer tiempo de Julián porque le rebotó la pelota. Perdió muchas pelotas que Julián siempre te las convierte en oro. Yo igual, si tengo que apostar hoy, creo que el titular con Cabo Verde para Scaloni y Julián.
0: La rúbrica del primer tiempo del partido que Argentina le gana 2-0 a Jordania, del comentarista del campeón del mundo Gustavo López y el Bradley Cooper de los comentaristas argentinos Juan Carlos Totti Pazman. Se fueron los protagonistas para el vestuario con ellos respectivamente Gustavo Sarroch con Argentina, campeona del mundo, y Matías Palacios con Jordania. Gran abrazo a Maxi Leniani, que está escuchando en Madrid.
1: ¿En serio?
0: 4 de la mañana, me dijo, eso se ve que fue hace un rato, recién lo leí. Un gran abrazo para nuestro querido colega y tan talentoso amigo. Se van los protagonistas, tras eso, la información de Mariano Genizo.
3: Bien, Leo, se fueron muy conformes los jugadores de la selección argentina. No tiene amonestados el equipo campeón del mundo y en el banco de los suplentes esperan Ruli Musso, Nahuel Molina, Montiel, Cuti Romero, Lisandro Martínez, Facundo Medina, De Paul, Alexis Macalister, Enzo Fernández, el Colo Valentín Barco, Thiago Almada, Nicolás González, Messi, el Flaco, José Manuel López. Se fue también el equipo jordano, corona amonestado, el 20 a Botaja, que vio la amarilla cuando le cometió la falta a Lo Celso, y de esa falta provino el gol del ex Rosario Central, un gol que también podría marcar solo histórico. En el equipo argentino, con goles de tiro libre en la Copa del Mundo, Lo Celso alcanza lo que alguna vez logró Lionel Messi en el Mundial de 2014 y lo que hizo también Daniel Alberto Pasarela marcando un gol de tiro libre. Todos zurdos, lo de Lo Celso hoy para llamar la atención.
7: Grupo J con Argentina, líder, 9 puntos, puntaje ideal. Austria 4, Argelia 4 puntos, Jordania cierra sin unidades. Se mete Argelia como mejor tercero y desplaza a la selección de Irán. Partidos confirmados por los resultados de hoy para 16avos de final. México-Ecuador, Inglaterra ante la República Democrática del Congo, Bélgica-Senegal, Portugal-Croacia y Colombia ante Ghana.
0: Mariano Pupo, ya me imagino terminó el primer tiempo entre Argelia y Austria.
6: Sí, ya estamos en el entretiempo. Arnautovic abrió el marcador y sobre el final Belgali igualó las acciones en un partido que hasta el gol de Austria no pasaba absolutamente nada, y a partir de allí lo fue a buscar Argelia, encontró el empate sobre el final. Empatan 1-1 en Kansas.
0: ¿Cuántos amigos a la vieja usanza, La tele en mute y escuchando la radio. Facundo Pastor, el dueño de las tardes de la radiofonía argentina, nuestro querido amigo, hermano de Radio La Red, Bernardo Monk, ese gran saxofonista extraordinario, músico argentino. Un abrazo para todos que respetan la cábala de Radio La Red con Argentina campeona del mundo. Pablo Navarro.
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0: luz, los celulares en modo linterna, como si fueran Gustavo luciérnagas curiosas que quieren saber el destino de Argentina en este mundial.
1: ¿No te gusta el show, vos? Todo no. Show, todo, todo, todo show.
0: Si querés,
1: cada rato,
0: si,
1: cada minuto.
0: Para mí es demasiado. Si querés, podés contar lo que te dije fuera de aire hace un rato, porque vos me dijiste una cosa y yo te contesté con otra.
1: Ni me acuerdo yo.
0: Yo te dije, vos me dijiste, esto va a llegar a la Argentina. Y yo te dije, si esto llega a la Argentina, yo dejo el relato. Y vos entrelazaste las manos como rezando, pidiendo que llegue a la Argentina.
2: ¿Esto no lo hace en el Monumental, en el, sí. el entretiempo?
1: En el Libertadores de América también lo hacen.
2: Mirá,
1: sí.
2: Lo que pasa es que falta el techo.
1: Claro.
3: Creo que
1: falta,
3: en Córdoba también.
2: Sí. Falta el techo.
0: Pero pará, pasa que acá te lo hacen. Antes, en la pausa de hidratación, después, si tu equipo está
1: hermoso.
0: Perdiendo y en la pausa de hidratación
1: es
0: se
1: hermoso.
0: Te ponen a cantar.
2: Sí. Si la gente lo disfruta.
1: Ah, todo lo que es disfrute del público.
0: Yo los quiero ver.
1: Sumate.
0: Los quiero ver a ustedes.
2: Sé popular.
0: Con su equipo perdiendo y que le pongan musiquita en la pausa de hidratación.
1: Y
0: a ver si les gusta.
1: Y eso es el local el que decide. Si va perdiendo, no van a poner música. Y además la pantalla esta, que es gigante.
2: Qué
1: nitidez tiene. Imagínate en el living esta. No entramos, ¿no?
2: Tremendo.
0: En el living tuyo yo creo que sí.
1: Dale,
0: no,
1: si no lo conoces. No. Nunca viniste a mi
0: pero
1: casa.
0: Lo imagino. En el tuyo Toti también entra.
2: Con esfuerzo. El parque lo metemos.
1: La gente se

0: En la pantalla se vuelve loca, ¿eh? Sí. Es lindo.
1: Eso es estilo NBA.
0: Sí. ¿Vendrá Messi?
1: Y... Mirá, yo te digo, no creo que ahora. Yo te digo, estaba pensando recién, 4 de los 5 cambios tengo.
0: A ver.
1: Yo pongo a Messi, lo pongo el Flaco López un ratito. Ahí cambio Messi, Flaco López por Lautaro y Julián. 25 minutos, 30 minutos. Me gustaría ver al Colo Barco un ratito.
0: Me gustaría.
1: Y me gustaría ver a Nico González un rato también.
0: Va a jugar Nico por Tagliafico.
1: Nico por Tagliafico.
0: Va a jugar Barco por Lo Celso.
1: Barco por Lo Celso.
0: Y Messi, Flaco López por los dos delanteros.
1: Y nos queda un quinto cambio. Le dejamos al quinto a Scaloni.
0: No, yo creo que va a entrar Messi. Quizás entra Messi por Paz, por Nico Paz. Y deja 9.
1: Puede ser también.
2: A ver, déjeme que le voy a preguntar a Sarrot, precisamente por los suplentes de Argentina. A ver con qué variantes cuenta hoy Lionel Scaloni.
3: Guarruli, Amuso, Nahuel Molina, Montiel, Cuti Romero, Lisandro Martínez, Facundo Medina, De Paul, Macalister, Enzo Fernández, El Colo, Valentín Barco, Thiago Almada, Nico González, Messi y el Flaco José Manuel López. Para mí también va a entrar El Colo Barco, va a entrar Nicolás González, va a entrar Messi. Y va a entrar el Flaco López.
2: Bueno, ya en Jordania al menos vi una variante, el número 13, Matías Palacios.
4: Dos cambios al 11, relator. El número 10, Musa, Altamari, reemplaza al 11, Facuri. Se fue también el 24, Asa y C. Entró Mahmoud Al-Madri con el número 13.
2: Bueno, todo listo en Argentina, ¿hay variantes de Gustavo Sarroch?
3: No, Leo, los mismos 11.
1: Está bien los cambios. Sí, en Jordania, porque ni Fajuri ni Azaí lo acompañaron a Olwan. Es el mejor, el que jugó por la izquierda, que lo complicó por ahí Ezequiel Palacios y también Otamendi, pero muy solo.
0: El que entra en la figura, Damari, el número 10, lo llaman el Messi, ahí lo tenés, el Messi de Jordania.
2: Comienza el segundo tiempo, mueve Argentina, tocará la primera pelota de la etapa final Lautaro Martínez. Argentina le gana 2-0 a Jordania.
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2: Movió Argentina, ya domina Paredes. Paredes en la mitad del terreno. Me olvidé de poner el cronómetro, será de Dios. La maneja Argentina en la salida, va para Otamendi. Sale el campeón del mundo.
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2: La tiene Argentina con Senesi. Senesi tocándola para Otamendi. La gente se pone de pie porque lo ve a la vera del terreno a Messi. Anticipa al Arab. El balón para el número 9, Olwan. La cambió, corre el número 10. La figura, como les decía López. Altamari, pero no llega Altamari. La domina Argentina en el fondo con Lo Celso. Va para Paredes, toca para Lo Celso.
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2: Baja para tener la pelota Paredes. Paredes se viene hasta la mitad del terreno. Atrás espera Otamendi. Se mueve Nico. Pasa adelante Simeone. La pelota en primera instancia para Palacio. La rebota para Paredes. Paredes acompañado por Otamendi. La tiene Paredes. Se arrima caminando a la mitad del terreno. Retrasa el juego entregándola para Marco Senesi, el entrerriano de Concordia. ¿Se vendrá tan temprano Messi? No creo, Sarroch. No creo. El balón que es dominado en el fondo por Otamendi. Otamendi la tira para Lo Celso. Lo Celso atrás para Senesi. Se juntan los zurdos. Sale Argentina.
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2: Qué buen cierre, qué rápido es Al-Arab cuando se filtraba Simeone. Lateral para Argentina en ataque.
0: Había ganado bien con el cuerpo el Cholito. Después, como tiene tanta velocidad, tiene que esperar que llegue el resto.
1: Sí, me parece que ajustó un poquito Scaloni. Mirá, yo lo veo a Paz más a la derecha. Paredes de 5, Lo Celso por la izquierda. Simeone bien de 7. Y después los 9 rotan, uno de 9, otro a la izquierda.
2: La saca adelante a Butaja, recupera Argentina con Lo Celso, se da vuelta a Lo Celso, Lo Celso rasante para Paz, Paz para Paredes, acomodó bien el cuerpo, lo dejó en el camino a Olwan, la abre a la derecha para Otamendi, desembarca en terreno rival, Otamendi para Julián, Julián tres dedos para Paredes, 3 metros en terreno jordano, la domina Paredes, la tiró para Lautaro Martínez, lo tiene, no puede fallar, escapó por afuera, se le fue muy larga, Lautaro Martínez se da vuelta, toca al medio, Lo Celso, gol, gol. posición adelantada. Posición adelantada, tiro libre para Jordania. Qué lástima, a Lautaro se la cobraron.
0: Sí.
2: Qué lástima, bueno, no, igual si la metía él no valía.
0: Qué pase de Paredes.
2: Oh. Sí.
0: Qué pase de Paredes, a ver si está en offside, la vamos a ver en la repetición.
2: Sí.
1: Sí.
0: Sí, el hombro.
1: Claro. El hombro. Sí, un pase de Riquelme metió, ¿eh? Un pase de Riquelme, tomá y hacelo. Y no lo sigue Lautaro.
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1: Menos mal que está en offside, ¿no?
0: Sí, sí. Sino... Igual era gol de Lo Celso.
2: Sí.
0: Se le fue larga. La tiró larga en la gambeta Lautaro. Qué tentación en algún partido poner también a Paredes, ¿no?
2: ¿Qué te parece, querido? Al Arab, la entrega para Razdan, la manda adelante, el pique frenético de Olguán, corre Olguán, falta en ataque de Olguán. Tiro libre para Argentina en la salida. Sí, no hay duda, ¿no?
0: Sí, están jugando dos futbolistas que muchos dudaban que iban a jugar el Mundial. Tercer partido están, también en segundo, Tagliafico y Paredes.
2: Sí. Justamente Paredes es el que se viene hasta la mitad del terreno. Frena de golpe, la juega para Otamendi. Otamendi en la salida de Argentina. 3 minutos y medio del segundo tiempo. La apertura para Nicolás Paz. Nicolás Paz la juega rasante al medio para Palacios. Palacios la pisa, la saca para Otamendi. Se viene Argentina, gana 2-0.
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2: Ya comenzó el segundo tiempo entre Austria y Argelia, querido Mariano Popó.
7: Chileo, llevamos 4 minutos del complemento, están empatando 1-1.
2: Al ataque Tagliafico, aguanta la pelota Tagliafico, escapa Tagliafico, Tagliafico para Paredes, Paredes abrió para Tagliafico, la termina perdiendo con Haddad, recuperó Paredes, la manda larga para Lautaro, atrapa sin problemas a Bulaila, el apellido que baila, domina la pelota el arquero de Jordania.
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2: En la Argentina ya es domingo, ¿no? En la Argentina ya es domingo, ya ha pasado la medianoche en nuestro querido país. A la distancia, te contamos, país, que gana Argentina, el campeón del mundo. Paz, la mandó atrás, Paz para Lo Celso, maniobra Lo Celso, va contra el área, Lo Celso, la punteó Lo Celso para Lautaro. Lautaro atrás para Palacio, Palacio, puerta de área para Lo Celso, le va a pegar, pegale. Así la tira para Lautaro, tiró, le erró la pelota, justo. Se la birlaron de atrás y le erró la pelota a Lautaro, la atrapa el arquero a Bulaila.
0: Es bueno Lo Celso, Toti, es bueno también,
1: sí,
0: ¿eh?
1: Qué fino que es, ¿eh? Qué calidad que tiene. Esa zurda es una delicia.
2: La domina por la izquierda Abutaja, marca haciendo el suelo Palacios, otra vez barre, recupera Abudajab, la manda al medio, este es el número 8, al Raguabedeg, la tira encortada sobre el costado izquierdo para Olguán, pica habilitado por el segundo palo, recién ingresado Altamari, el toque atrás Altamari, alto remate, ¿no? Le pegó el número 10 al cielo de Dallas, tiro de arco para Argentina.
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1: Por supuesto que es una jugada intrascendente, pero me parece que es un vicio este totalmente, ¿viste? Tirar la voladita para rechazar, porque le pasó en la última jugada del Mundial en la final con Francia.
2: Lautaro le ganó a Nasib, llega al fondo en el confín del terreno, se prepara para meter el centro, no encontró el hueco, Nasib dio el paso adelante, la tocó por un costado lateral en ataque para Argentina, lo quiero ver a Messi, la gente también.
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2: Va Jordania, traída por Abudajab. Abudajab abre por abajo a la izquierda para Abutaja. Abutaja, rasante al medio, entregándola para Razdan. Razdan entregó la pelota para Al-Rawazdeh. El cambio de frente del número 8 aparece por el sector derecho y se acomoda para mandar el centro. Haddad, Haddad la puede jugar para el zurdo. Altamari prefiere entregarla para Nasib. 3/4 de campo de Argentina. Otra vez el pase para Al-Rawazdeh, acompañado por Razdan. El número 8 se equivoca, muy larga.
0: Estos sí. Pases largos son increíbles, ¿no? Porque sí, sí. Parecen simples, parecen más fáciles, y lo están fallando. Haddad dice que tiene más información de cómo juega Argentina, ¿no?
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2: No contesta haga... Argentina con Palacios. Palacios la podía tirar para Simeone. La jugó comprometida para Paredes. Rebotó la pelota en el número 8 a Raguasdeck. Después se equivocan y recupera Otamendi del fondo, Pablo Navarro.
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2: Va Lo Celso contra el área. Lo Celso. Tres dedos abrió Lo Celso para Lautaro. Apunta Lautaro. ¡Tiró! ¡Pegó en el travesaño! ¡Pegó en el travesaño! El remate de Lautaro desde la puerta del área. Se salvaron de milagro.
0: Otro bueno, buenísimo. ¡Qué bárbaro! Engancha. Hay que pegarle de ahí al ángulo, ¿eh? Rozó el travesaño y se fue, Toti.
1: Sí, Argentina tiene dos grandes pasadores. Paredes y Lo Celso. Está jugando mejor Argentina para mí el segundo tiempo, y tienen que ver Paredes y Lo Celso.
2: Al ataque se viene al Raguasdeck, la abrió para Olguán como puntero por la izquierda. Olguán la soltó al medio, se la llevó por delante al Raguasdeck y sale Argentina de contra, la juega de memoria y mal. Julián, ¿qué te pasa? Mi lindo Julián, hay lateral para Jordania.
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2: Se viene Messi, Sarroch.
3: Sí, lo llamó a Messi, Lionel Scaloni, explotó el estadio, se viene el capitán en breve.
2: Al ataque al Raguasdeck, la abrió a la derecha para el número 21, Razdan. Razdan la entregó al medio para el zurdo Altamari. Altamari descargó para Almardi. Almardi para Altamari, otra vez para Almardi. Borde de área, qué bien la abrió para Haddad, el buscapié. El recién ingresado Altamari, gol de Jordania. El buscapié de Haddad encontró a Musa Altamari, era el mejor de esos, te lo dijo Gustavo López, y acá lo confirma. Definió con contundencia el buscapié que encontró el botín de Altamari, y Altamari que la mandó a guardar. Gana Argentina en 10 minutos del segundo tiempo, pero ahora le gana a Jordania 2-1.
0: El Messi de Jordania, le dicen el número 10, el zurdo, entró. Buena jugada de Jordania, el centro rasante para que entre el 10 de 9. Nada pudo hacer el Dibu, ganamos, pero ahora por la mínima.
1: Sí, casi la saca el Dibu igual, ¿eh? Bueno, ellos pusieron a su Messi, ahora viene nuestro Messi. Qué raro, che, que haya estado en el banco el primer tiempo, ¿eh? Porque había tenido otra, ¿te acordás antes? Después del centro, del desborde por la izquierda, claro, que la tiró por arriba. Ya hizo más él solo en el segundo tiempo, en 10 minutos, que todo el resto del equipo en 45.
2: Bueno, se reaniman los jordanos, Matías Palacios.
3: Sí, señor, Musa Altamari se estrena con el gol. El único futbolista jordano que juega en Europa, en el Rest de Francia, ha marcado.
2: La tiene Palacios, se prepara Messi para entrar a Argentina, gana 2-1.
7: Gol de Austria. ¿Y qué pasa?
2: Ay, justo iba hacia vos, Mariano Popó.
7: Gol de Austria, Savitzer, luego de un centro atrás de Grealish. Definió, le rompió el arco a Benbot. Ahora en 10 minutos, Austria le gana a Argelia 2-1.
0: Y festeja Irán.
2: Claro, y ahora entonces Mariano Cenizo.
8: Argentina 9, Austria 6, Argelia 3, Jordania 0. Se mete Irán con este resultado. Mirá, queda vos fuera Argelia.
2: Mirá vos, se mete Irán. Se mete Irán.
1: La va Tijuana.
2: Sí, la va sacando Paredes para Julián. Avanza Julián por la izquierda. Mete al centro Julián por el medio. Lo tiene Lautaro Martínez. Atrás espera Lo Celso. La apertura sobre el costado izquierdo para Tagliafico. Devuelve al medio para Lo Celso. Lo Celso para Julián. Apunta, se perfila. No encuentra el hueco para pegarle al arco. Combina sobre el costado derecho para Palacios. La tiró. Combinó con Palacios. La apertura para Simeone. Simeone levantó la pared con Palacios. Nadie mete el centro. 11 minutos y medio del segundo tiempo. Argentina le gana 2-1 a Jordania en el Mundial. Última fecha del grupo J, la toma Simeone. Simeone lo encara, Simeone al recién ingresado Almardi, la mandó atrás para Paredes. Paredes adelante para Lo Celso, la rebota para Paredes, coloca por alto ligera para Tagliafico. Tagliafico la para con el pecho. Tagliafico va a meter el centro, la tiró por abajo, borde de área para Lautaro Martínez. Lautaro otra vez para Paredes. Paredes la pisó, amaga tocarla atrás, pero prefiere la individual. Juega por abajo a la izquierda para Tagliafico. Nadie mete el centro. Tagliafico vuelve sobre sus pasos, sale jugando atrás con Senesi.
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2: ¡Ay! La perdió Nico Paz, la robó Razdan. Razdan es rápido, el número 21, cruza la mitad del terreno, la tiró en cortada para Altamari. Primero el arquero Martínez, el vivo.
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2: Se animaron los jordanos, Toti.
1: Sí, yo creo que McAllister va a entrar por Paredes, ¿no? Le dio 60 minutos y sabe que está bien para jugar si lo necesita el viernes.
2: Sí, sí, puede ser. Che, menos mal que no lo pusieron de entrada, Altamari. No,
0: buenísimo. ¿Eh? Tres cambios, claro, ahí lo ves a McAllister. A Messi, sí, y Almada.
1: Yo creo que Messi por un punta y Thiago, imagino, por Nico Paz.
2: Se la llevó Nico Paz. Nico Paz la toca por abajo a la izquierda. Largo envío. Vendrá el centro de Julián. La domina Julián, mi lindo Julián Álvarez. La tiró a la puerta del área para Lo Celso. La bajó Lo Celso. Lo Celso para Paredes. Alguien que apunte al arco. La juega por abajo a la derecha para Palacios. Palacios al área. Entraba Lautaro el remate. Le pegó Nico Paz con la de palo, el zurdo. Casi se fue el banderín del córner. El remate de lo mal que le pegó Nicolás Paz. Tal vez haya sido lo último que hizo en el partido. Habrá cambios en Argentina, Gustavo Cerroch.
3: Sí, Leo, porque se prepara.
2: Ojo,
3: Thiago Almada, Messi y también Alexis McAllister.
2: Ojo con Lo Celso, ¿eh?
0: Lo pisaron, me parece, ¿no?
2: Parece que le duele, ¿eh? Bueno, se detiene el partido. Tiempo para Pablo Navarro en Buenos Aires.
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1: ¿Cómo le gusta Scaloni y Thiago Almada, no? Porque para mí, los dos primeros partidos fue titular, no anduvo tan bien. Y ahora ya en los primeros cambios lo mete.
0: Sí, sí, le tiene mucha fe, mucha confianza. Ha reemplazado bastante bien a Di María. El otro día participó del gol de Messi. La pantalla gigante, primer plano los hinchas argentinos. ¿Cuántos asiáticos hay con la camiseta nuestra?
7: ¡Gol de Argelia!
2: ¡Sí!
7: ¡Gol de Argelia! Marés definiendo por el segundo palo luego del centro de Chaibi. Ahora en 14 empatan los africanos. Argelia 2, Austria 2.
2: Vamos con los cambios en Argentina, Gustavo Cerroch.
3: Sí, lleva la cancha con la 16, Thiago Almada, salió Lo Celso. Entra con la 10 el capitán Lionel Messi. Sale Lautaro Martínez. Y la última modificación es el ingreso con la número 20 de Alexis McAllister.
0: Hace todo bien Scaloni porque lo saca Lautaro, que ya hizo su gol y jugó bien, y lo deja Julián para darle rodaje y para que tome confianza. Necesita un gol de Julián.
1: Claro, y fíjate, busca refuerzo en la mitad de la cancha con McAllister, porque nota que Jordania llega más, que nos está complicando.
0: Mirá qué lindo.
1: Y entonces pone otro mediocampista.
0: Mirá el regalo del córner, sí, que nos dieron.
2: Córner para Argentina, le va a pegar Messi. El córner corto de Messi. Messi la entregó adelante. Intenta por afuera Thiago Almada. Entre dos, Thiago Almada escapó. La suelta puerta diaria para McAllister. La toca para Leo. Apunta Leo. Messi la juega por abajo a la izquierda. Va para Tagliafico. Tagliafico para Leo. Se prepara. Le va a pegar. Iluminate Leo. El balón al área. La saca de media vuelta Nasib. El balón rumbo a la mitad del terreno. ¿Cómo pasás si venís, eh? Claro, quédate quieto. El balón sobre la mitad del terreno. Domina para Paredes con la cabeza levantada, la tiene Paredes entre dos, la juega adelante, la suelta para Thiago Almada para McAllister toca por abajo a la derecha, se suma al ataque Palacios atrás para McAllister tocándola para Paredes para Leo para Thiago Almada, pegale, Thiago, le va a pegar, jugó para Leo, va Messi entre dos, hay un rebote, cobertura, la pelota la peina Messi para Paredes más atrás, sale Argentina con Senesi.
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2: ¿Cómo lo ven, López, Toti?
0: Bueno, me parece que llenó de volante en la cancha para proteger, para ganar ahí y a través de esa ganancia en el medio, dominar el partido.
1: Sí, cambió el diseño 4-4-2 ahora. Simeone, doble 5 para de McAllister, Thiago por la izquierda, Messi, Julián.
2: Senesi combina con Otamendi. Otamendi altura de la raza central, la deja para McAllister. El pampeano McAllister. McAllister al medio para Paredes. Le marca el pase Thiago Almada. Traslada a Paredes. Paredes descargó cortito para Alexis McAllister. Levanta el área. Larga para Messi. Atrapa a Bulaila, el arquero vestido de amarillo.
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2: Movedizo, Almada, va para Paredes, viene para Otamendi, Otamendi en la mitad del terreno, asoma la nariz en el anillo de la mitad de la cancha, va para McAllister, tirándola para Paredes, Paredes desembarca en terreno Jordano, entre dos, para McAllister, McAllister la juega por abajo a la derecha para Simeone, se acomoda para tirar el centro, la jugó atrás para Palacios, rasante adentro para McAllister, McAllister para Paredes, Paredes acompañado por McAllister, abierto Tagliafico, amago soltarla para Tagliafico, prefiere con McAllister, McAllister para Paredes, Paredes abrió para Tagliafico, mira de reojo el área como para mandar el centro, la toca Argentina, pasa por Thiago, Thiago Almada para Leo, Leo para McAllister, McAllister para Messi, Messi enganchó, le va a quedar para la zurda y un rebote, aparece Simeone, falta, falta en contra de McAllister, para tiro Messi. Libre de gol para Argentina, tiro libre de gol para Leo.
0: Sí, sí, sí, lo pidió Messi, el árbitro cobró con algo de retardo, pero bueno, ahí está, y encima amarilla, tiro libre para él, es un poco lejos, pero para Messi es imposible nada, nada.
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1: Este sí fue foul, bus, ¿eh?
0: Patadón.
1: No como el tiro libre del primer gol. Planchazo, bien amolestado el Jordano.
0: Mirá si mete otro, el 19, ¿no sería?
2: Claro. Vendrá el tiro libre para Argentina, el balón a 27 metros aproximadamente del arco. Acomoda Messi en línea recta el balón, si tenemos como referencia el arco de Abulaila. Argentina gana 2-1, levanta el volumen de la radio, iluminalo Diego, iluminate Leo. Va Messi, el rosarino del barrio, la bajada, tiró por arriba del arco, subió el balón, bajaron los aplausos. Saque de arco para Jordania que respira.
0: Estaba bien de dirección, pero le dio un poco más de potencia de la debida. Y eso que era lejos, ¿eh? Se fue arriba del travesaño.
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2: Hay lateral para Argentina en defensa, lo toma Palacios, Palacios atrás, la salida de Argentina con Senesi. 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
3: Bueno, volvió a sentarse Scaloni para hablar con Aymar, con Ayala y con Samuel, hay algo que no le gusta al técnico de la selección.
2: Argentina le gana 2-1 a Jordania.
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2: Mariano Pupo, un partidazo estás viendo entre Argelia y Austria, ¿no?
7: 20 minutos y el partido está bueno. Parece que aflojan, pero van adelante. Los equipos buscan más, siguen empatando 2-2.
0: Qué feo ser de Irán hoy, porque armás la valija, la desarmás, la armás, la desarmás.
2: De momento recordame los que están clasificando, Mariano Genizo.
8: Están clasificando con estos resultados Austria y Argelia como mejor tercero, se está quedando afuera Irán.
2: Traslada la pelota a Argentina en la mitad del terreno. El pase que viene para Paredes. Paredes levantó para Messi. Va Messi habilitado. Quita con golpe de cabeza a Haddad. El balón al medio para el número 8. Al Ravdej. La juega adelante. Ya perdió con Thiago. Thiaguito Almada. 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Por un lado lo tiene a Simeone. La tocó hacia el otro para Julián. Julián Álvarez para Paredes. Paredes para Almada. Almada amaca el cuerpo levemente. Tocó para McAllister. Aguanta McAllister. Falta. Falta, le comente el número 13, Almardi. Tiro libre que se ejecutaron. Thiago Almada coloca por alto a la izquierda para Tagliafico. La parada en el pecho, Tagliafico. Rasante al medio para Paredes, todavía en terreno propio. Leandro Paredes cruza la mitad de la cancha caminando. Amaga soltarla a la izquierda. Va primero para Senesi. Senesi tocándola para Paredes. Paredes la va a jugar para McAllister. Suelta para McAllister. Juega para Otamendi.
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2: Paso por el sector de Argentina, Gustavo Cerro.
3: Bueno, ahora volvió a pararse Scaloni, mira para atrás, mira para el costado. Vamos a ver si lo pone el colo arco, ¿cuál es la idea?
2: Por el sector de Matías Palacios.
3: 2
4: amonestado tiene Jordania, recibe la amarilla y Aftán Alarab, uno de los tres centrales.
2: Palacio la tiró para Thiago Almada, libre Tagliafico por la izquierda, libre Tagliafico por la izquierda, la toma Julián, agacha la cabeza y encara, Julián para Messi, no llegó, cierra Abu Dhabi, la manda adelante para Almardi, la dejó correr Almardi para Olguán, buen cierre, vehemente de Otamendi, lateral para Jordania.
0: Olguán es bueno el 9, ¿eh? Y ya te dije, el número 10. El partido está ahí, Argentina lo quiere dominar. Primer gol que le hacen al Dibu y Argentina, sí, en el Mundial.
1: Claro, y entró el 13, Almardi también para jugar adelante cuando vamos a la hidratación. No te podés distraer.
2: No.
1: No te podés distraer, porque te lo pueden. Están picantes adelante, te lo pueden matar.
2: Escucharon como silbaron, ¿no? Por la pausa de hidratación.
0: No le gusta, pero no va a Argentina, prepárate.
2: No le gusta. Ya le dije lo que hago, ¿eh?
1: Viene bien Scaloni, ¿eh? Porque no está bien Argentina en este momento del partido.
2: Pausa de hidratación. Usted sabe, ¿no?
0: ¿Cómo le dicen?
2: Pablo Navarro.
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2: Sigue la pausa de hidratación. Están aprovechando los técnicos para refrescar conceptos. Por ejemplo, Lionel Scaloni en Argentina, Gustavo Jarroch.
3: Totalmente, muy activo en la pausa. El técnico da muchas indicaciones.
2: Y por el lado de Jordania, Matías Palacios.
4: Ahí lo vemos a Jamal Chelavi, el marroquí, entrenador de este equipo jordano, dando ánimo. Sienten que pueden con Ali Olguán, con el que marcó el gol justamente, también con Altamari, el zurdo que juega en Rennes.
2: Siguen empatando Argelia y Austria, que con el empate entran los dos, Mariano Pupo.
7: Están empatando 2-2, están en la pausa de hidratación en este momento. Recordamos, Arnautovic abrió la cuenta en el primer tiempo, empató Begalí sobre el final de la primera etapa, Savitzer en el segundo tiempo y rápidamente Mareis puso el empate parcial. Por ahora 2-2 y pasan ambos.
2: En la pausa de hidratación, el momento de reflexión de Gustavo López y Toti Pazman.
0: Bueno, si Scaloni pensaba, por ejemplo, poner al Colo Barco con el partido resuelto, bueno, eso no está pasando porque descontó Jordania y está a tiro del empate. Si bien domina la pelota y el encuentro Argentina, no está para esos gustos, aunque el Colo Barco es bueno para ponerlo.
1: Sí, Jordania arrancó el partido eliminado. Pero algo positivo para los jordanos, que no pasa siempre que debutás en un mundial, metieron goles en los tres partidos.
0: Exactamente.
1: Le metió uno a Austria, uno a Argelia, uno a Argentina. Vamos a ver si jugamos los mejores 20 minutos del partido con Messi en la cancha.
2: 32 minutos pasaron de las 10 de la noche en Dallas, 32 minutos pasaron de la medianoche en nuestra querida República Argentina. Se viene el Colo Barco, Gustavo Jarroch, se va Giuliano.
3: Exactamente, a la cancha con la 8, el Colo Barco debuta en los mundiales, sale Giuliano Simeone.
0: A la derecha, se estaciona, sí, a la derecha el Colo.
1: Como jugó los amistosos, esperaban más de Cholito, qué pena, me parece que no se ganó el puesto para otros partidos.
2: Entró el Colorado de 25 de mayo. Paredes la tocó para Tagliafico. Por adentro Tagliafico, otra vez para Paredes. Paredes avanza como 10. Paredes para Thiago. Thiago Almada, otra vez para Paredes. Desembarca en terreno rival. Mete quinta, va Paredes. Paredes soltándola sobre el costado izquierdo. Argentina que busca el tercero. Está ganando 2-1 ante Jordania. Pasa la pelota por McAllister. McAllister atrás para Senesi.
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2: Se abre Thiago Almada, el crédito de fuerte Apache, acompañado por Tagliafico. Se apoyó atrás el Leandro Paredes, la pisa Paredes tocándola para Otamendi en la mitad del terreno. Ataca Argentina, gana 2-1, lo vivís en Radio La Red, la radio del Mundial. La toca Valentín Barco atrás para Palacios al medio para Paredes lo tiene al lado a Senesi. Todo esto en terreno argentino.
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2: Se viene para atrás Palacios. Palacios atrás, atención, porque está presionando el número 10, Altamari, para el Dibu Martínez. El Dibu Martínez sale jugando con Paredes. Paredes al medio, el pase frontal para Julián. Se da vuelta Julián Álvarez, lo habilitó a McAllister. Combina con el Colo Barco. El Colo Barco por la derecha, por afuera se le ofrece como descarga Palacios. La tocó al medio para McAllister. McAllister para Messi. Dibuje, maestro. Messi adelante para Thiago. Thiago de primera para Paredes. Paredes va a soltarla por abajo a la izquierda para Senesi. Pasa por Senesi. Abierto, espera Tagliafico. Senesi adelante para Thiago. Thiago Almada la abrió para Tagliafico. Tagliafico se va cerrando lentamente. Se le ofrece como descarga por la izquierda a Thiago Almada. El balón en primera instancia para Paredes. Leandro Paredes camina a la cancha. Paredes para McAllister. McAllister retrasa el juego tocándola para Otamendi. Se la lleva Otamendi. Ataca Argentina. Alentado por su público en Dallas. Parece el Monumental o la Bombonera o cualquier estadio del fútbol argentino. Escuchalo. Escuchate si sos compatriota. Dale, campeón. Paredes, entre dos para Barco, de primera para McAllister, de memoria abrió para Palacios. Ezequiel para McAllister. McAllister ante la arremetida del número 8 al Rago Abdej, la tiró para Otamendi. Otamendi sale con Paredes. Paredes para Tagliafico y este para Senesi.
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2: Messi para Tagliafico, la dejó correr para Thiago Almada, puerta de área, enganchó, apunta, se perfila, se acomoda, se prepara, no se anima a pegarle, está lejos del arco, el toquecito corto atrás para McAllister, la pisa McAllister, McAllister y la pared con Thiago Almada, con el taco la pone para Paredes, la abre para McAllister, tres cuartos de campo de Jordania, combina con Palacios, de siete espera Barco, la pelota para Barco, Valentín Barco, para Leo, Leo la dejó correr, la saca como pudo, el número 21, Rasdan, y viene la pelota para el 8, Arraguasdeg, otra vez atrás, cortó Barco, Barco para Thiago, Thiago Almada acompañado por Barco, se mueve Paredes, va para Paredes tirándola para McAllister, McAllister para Leo, borde de área, hay un rebote, sale jugando por afuera, la va a sacar a Butaja, la mandó al medio para Almardi, Almardi cambió de frente para Haddad, es bueno este Haddad, cruza la mitad del terreno el capitán, abierto Altamari, la toca sobre la izquierda, va Olguán, Olguán le ganó las espaldas a Otamendi, Olguán en el confín del terreno, lo corre Palacios también, Olguán que la manda más atrás para Almardi, Almardi ante McAllister, la juega por abajo a la izquierda para Abutaja, descargó al medio para Alraguasbeg, el balón al medio rasante para Rasdan, Rasdan la pone para Nasib, Nasib la apertura para Haddad, Haddad va a mandar el centro, lo encara Tagliafico, la vuelve a tirar para Altamari, el zurdo y el pase cortito, rasante al medio para Rasdan, otra vez para Altamari, la toca de primera para Rasdan, la suelta para el número 8 Alraguasbeg, otra vez atrás para Nasib, la tiene Jordania
0: y se dan ese gusto, que le hicieron el gol a la Argentina y tienen un rato la pelota. Y lo hacen bien.
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1: Salvo el tiro libre, Messi no tuvo ninguna. Todavía desde que ingresó ya hace 15 minutos.
2: Fuerte Otamendi, wow. Falta, Fuerte la falta de Otamendi. Mirá qué tiro libre le queda a Jordania. A 25 metros del arco, será un centro que caerá como una bola de fuego en el área de Argentina que gana 2-1.
0: Sí, falta de enojado, le movieron la pelota tanto que dijo le meto, le metió, pero le regaló el tiro libre.
2: Todavía no se reanuda el partido, fuerte la infracción.
0: Cambio, cambio.
2: Sí.
0: Entra el 6.
2: Sí, sí.
4: Sí, señor, se viene el número 6, Lamus, se va el 21, Lizar.
2: Bueno, se va el 21. Rasdan, Nizar Rasdan, y entra el 6, me dijiste, Mati.
4: Sí, señor, Amel Jamus.
2: Jamus, vendrá el tiro libre desde la izquierda. Ay, ay, ay. Toma carrera para levantar el recién ingresado Almardi. Almardi, el centro al área, con golpe de cabeza la saca Tagliafico, un gran esfuerzo, y la toma Senesi, Senesi para Thiago Almada, encabeza la respuesta de Argentina, lo presiona Altamari, se viene por atrás Thiago Almada, la pierde Thiago Almada, traba después Senesi, le queda Thiago, Thiago Almada para McAllister, contesta Argentina, gana 2-1, va por el tercero, la tiene en terreno propio McAllister, McAllister jugando al medio, la pelota para Valentín Barco, Valentín acompañado por Julián, por afuera la puede tocar para Palacio, la tiró al fondo para Palacio, Palacio levanta la pared con Barco, otra vez para Palacio, de memoria para McAllister. 31 del segundo tiempo, avanza McAllister, se mueve Barco, se prepara Leo, el toque por afuera para Palacio. Palacio en el confín del terreno, otra vez soltándola para McAllister, la va a jugar McAllister para Otamendi, asoma la nariz en la mitad del terreno el capitán, la cruza para Senesi en 32 minutos casi, Senesi para Paredes, Paredes para Senesi, Senesi 3 metros en campo de Jordania, la apertura sobre el costado izquierdo para Tagliafico, Tagliafico para Thiago, Thiago Almada vuelve sobre sus pasos, la manda para Paredes, por adentro se acomoda Tagliafico, la juega por afuera, Paredes para Otamendi, desembarca en terreno rival, como 8 viene el capitán, Otamendi soltándola para Palacio, de 7 se mueve Barco, de 9 Leo por el otro costado Tagliafico, el balón primero para McAllister, McAllister para Paredes, Paredes lo tiene al lado a McAllister, se arrima Thiago Almada, se acomoda Julián, la pisa Paredes, la toca atrás para Otamendi.
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0: Pone un derecho a la izquierda, pone un zurdo a la derecha. Esto lo obliga a cerrarse Argentina, a no desbordar, no ser más profundo.
1: Sí, nos está costando generar situaciones de gol, ¿no? Sí. Dominar los partidos, tener mucho de la pelota, tener profundidad. Argentina gana jugando 6 puntos hoy.
2: Adelante la espera Julián, traslada Paredes, Paredes la tira a la izquierda para Thiago Almada, adelante le quedó Tagliafico, Thiago Almada para Paredes, Paredes cruzó la mitad del terreno, ataca Argentina, gana 2-1, lo vivís en Radio La Red, la dominó bien Thiago, hace una calecita Thiago Almada, la adelanta Thiago Almada, lo venían agarrando pero zafó, Thiago le va a pegar, la tocó para Leo, media luna, la deja correr, arremete Julián, la toca para Valentín Barco, Barco atrás para Leo, Leo le va a pegar, giró, falta, falta del número 6, Jamús. Tiro libre, esta vez sí, para el gol de Messi.
0: Todos juegan para el récord de Messi, ¿eh? Todos se la dan a él. Quieren que haga un gol. ¿Lo hará acá?
1: Sí, la gambeta de Thiago Almada fue lo mejor que hizo Thiago en el Mundial. Esta pilada, esta doble gambeta.
0: Este sí, ¿eh?
2: Este tiene que ser, ¿eh?
1: Este es, sí. ¿Dos metros más cerca?
0: Sí.
1: Con respecto al anterior.
0: Ideal.
2: Sí, sí, sí, sí.
1: Tiene
2: sí,
1: un solo
2: sí,
1: gol sí, de tiro libre Messi en Mundiales a Nigeria. En 2014, a ver si mete el segundo.
2: Tiro libre de gol para Argentina. El balón en línea recta, si la referencia es el arco que ocupa en el segundo tiempo Abulaila. Le va a pegar Messi en cuclillas, casi obscenamente, para mirar por entre las piernas de los integrantes de la barrera, como calculando el ángulo de tiro. El palo izquierdo, descuidado de Abulaila. Dale, Leo. Levanta el volumen de la radio en la trasnoche de Argentina. Iluminalo, Diego. ¡Iluminate, Leo! ¡Tiró nuestro!

0: de Argentina, de él, el mejor jugador del mundo, el máximo goleador en la historia de los mundiales, y es nuestro, como el dulce de leche, como la virome, Lionel Andrés Messi, como las Malvinas, es nuestro, de tiro libre le pegó, Diego lo iluminó, y Leo brilla con luz propia, de zurda, y contra el palo de derecho. Del medio a la derecha entró la pelota por afuera de la barrera, remató, se quedó parado Abulaila, y el que baila es Argentina. Parado Abulaila y el que baila es Argentina. Argentina 3, Jordania 1 del segundo tiempo. 35 minutos y medio. Celia y Jorge lo concibieron, pero Messi es una creación del pueblo argentino que lo necesitaba para ser feliz.
1: Gol 19, clave la barrera argentina, antes de la barrera jordana, porque tapa todo, el arquero no ve nada, dio un pasito hacia su izquierda y cuando quiso volver, ni la vio.
2: Sí, Messi siempre te paga la entrada de la reventa, el boleto de avión, el hospedaje. Te paga todo, ahora te digo lo más, dale.
0: Marco de tiro al área para Leo. El rebote en Arab. Thiago tiró. Otro desvío y el córner. Lo tuvo Thiago. Si fuera de Jordania, yo diría.
1: Basta.
0: Agua, padre, que se quema el convento,
2: porque,
0: Toti.
2: Hay un poco de responsabilidad del arquero, o bastante. De Yacet. Porque la pelota entra a Gus.
1: Al medio.
2: Al medio, pará. Y arras del piso.
1: Sí.
2: Arras del piso. O sea, el arquero va para la izquierda. Y cuando la pelota ve que va a la derecha, no puede reaccionar.
1: Increíble, se quedó inmóvil el arquero. Sí. Pero el pie, el paso que da a la izquierda es clave.
2: Sí, y la doble barrera. Entró el Flaco López. Leo.
0: Sí, se fue Julián.
2: Sí, señor.
3: Se fue Julián Leo. Segunda en la Copa del Mundo, el Flaco. José Manuel López, Alexa Luz.
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0: Es una locura el estadio, es una fiesta Dallas y cualquier lugar del mundo donde haya un hincha argentino.
1: Es que la gente viene a ver Argentina, que gane, y viene a ver un gol de Messi, así que ya está.
0: Y el que nos salta es un inglés, atruena en Dallas, Palacios, la mandó atrás Palacios para Paredes, qué buen partido de Paredes, de Palacios también, respondiendo como marcador de punta por la derecha, la apertura de Paredes para Marco, Marco para Paredes, Paredes que la juega al medio para Thiago, Thiago Almada que recién estuvo cerca del cuarto de Argentina, gana 3-1 el campeón del mundo, va para Otamendi, viene para Paredes, abriéndola para Palacios, cruza la mitad del terreno, Palacios, traza la diagonal, aguarda como puntero Valentín Barco, anticipa del fondo a Butaja, la manda al medio, corta Macalister lateral para Jordania.
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0: Intentaba por la izquierda Almardi, cubrió la zona Otamendi. Saque de arco para Argentina, le va a pegar el Dibu Emiliano Martínez.
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1: ¿Cómo están los goleadores, no? Mbappé, Dembélé, Messi.
2: Oh. Harry Kane metió uno hoy.
1: Metió, claro.
2: Vinicius. Pero qué difícil la tienen con Messi así, ¿no?
0: Oh, y Valeo la robó a Butaja. A Butaja. La picó a Butaja. Corre Olguán. Hay un desvío. La pelota creo que rebotó en la espalda de Otamendi. Laterales para Jordania. Sé sincero, Mariano Popo. Están jugando al empate, ¿no? Austria y Argelia.
5: Y juega más livianito en el segundo tiempo. Ahora la pelota la tiene Argelia y se plantó en campo austríaco. Pero casi no genera situaciones en 38. Empatan 2-2.
0: Más no le puede pasar a Irán en este Mundial. Va Altamari, le va a pegar Altamari. Altamari, entró al área Altamari. Abrió para Haddad, cierra Tagliafico. Falta de Haddad. Falta de Haddad. Tiro libre. Le dio como si fuera Longobardi. Tiro libre para Argentina.
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0: Otamendi presionado por Almardi. La manda para Valentín. Tintín Barco abrió a la derecha para Ezequiel Palacio. Se ha cumplido Gustavo Totti como marcador de punta, ¿no?
1: Sí, lo atacaron poco, ¿no? Hubo win ahí, aunque el 9 fue bueno, me gustó Olwan.
2: Sí, no es su puesto, ¿no? Pero bueno, entre los 2-5 se eligió a Paredes y Paredes cumplió y yo creo que es el único que se pone en la consideración para jugar el viernes.
0: La tiró hacia atrás, atento, Senesi, va el toque hacia el medio, el cambio de frente de Paredes, Paredes para Thiago Almada, rapidito Thiago Almada la va a tocar para Tagliafico, no se animó a soltarla para Tagliafico, continúa con la pelota Thiago Almada, trota la cancha transversalmente, la deja para McAllister, la toca para Paredes, Paredes para McAllister, tres cuartos de campo de Jordania, otra vez para Paredes, Paredes soltándola para Otamendi, al ataque Otamendi, 3-1 gana Argentina, la apertura para Valentín Barco, mira de soslayo el área, no se animó a sacar el centro, la vuelve a tirar para McAllister, McAllister para Paredes, Paredes para Thiago, Thiago Almada libre para pegarle, Thiago para Marco, Marco para Thiago, Thiago Almada escapó a la marca, se acomoda, amaga un centro, no lo concreta, le va a pegar al arco, la tira por abajo para Leo, iluminate Leo, Leo abrió para López, el flaco correntino, pegale López, le pegó apenas afuera, cerca del poste izquierdo, un desvío y ahí córner lo tuvo López.
1: Hizo su gol, está bien que no lo respete entre comillas a Messi, porque Messi se tiró para atrás para que le dé la pelota, pero como le taparon el pase, disparó.
2: Sí, son para mí los mejores minutos de Thiago Almada en el Mundial. Que Cabo Verde se va a meter atrás y puede ser importante la gambeta de Thiago.
0: Scaloni lo llamó para decirle algo a Ezequiel Palacio, Mati. Corner para Argentina, va el mejor jugador del mundo, el rosarino del barrio, la bajada, Lionel Andrés Messi para ejecutar desde la punta derecha, pide el corner corto Barco, en el área, se relame el correntino, José Manuel López, vendrá al centro de Messi, intentaba McAllister, la pelota termina rebotando en Nasir, otro tiro de esquina para Argentina, que busca denodadamente el cuarto, 41 y medio tenemos del segundo tiempo, Messi como un déjà vu, se prepara para levantar la pelota contra el área, apuntará la cabeza de Otamendi, el centro entra Otamendi, con la cabeza la termina mandando al córner, en gran esfuerzo, generoso, el número 20, termina echando la pelota por última raya, otra vez córner para Argentina.
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0: Ya lo hicieron para Barco, Barco para Messi, Messi no encuentra la manera de tirar el centro, retrasa el juego soltándola para Thiago Almada, Almada más atrás, se arma el juego de Argentina con Palacio que hacía el relevo, tomá, anda, ya va, exageradamente atrás para el Dibu.
1: Los dos córneres de Messi al primer palo, uno casi,
0: Se suelta Valentín Barco, arranca el de 25 de mayo, Barco entre dos para López, corre López, el correntino le tira un caño a Abudajab, López para Barco, falta de Abudajab, ay Abudajab. Le pegó a Barco y quedó tendido él. Los dos afuera de la cancha quedaron tendidos. Tiro libre para Argentina, Pablo.
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1: Hay 500 pases de diferencia entre Argentina, mirá, y Jordania, mirá.
2: Sí, y otro tiro libre para Messi, mirá. Otro tiro libre. Y está bien que el flaco López pelee cada pelota como la última, porque por ahí son sus únicos 10 minutos en el Mundial.
0: Claro. El que se llevó la peor parte fue Abudajab, querido Matías Palacio, que cometió la infracción.
3: Sí, señor, se quedó en el suelo. Primero estaba fuera del terreno de juego, después se metió para adentro. Lo están atendiendo al número 4, uno de los centrales, Husan Abudajab, y se prepara un cambio en el equipo jordano. El último va a entrar el 7, un delantero, Abus Raid.
1: Estoy mirando los goles de Argentina. El arquero se come dos goles a su palo,
2: sí,
1: dos tiros libres.
2: Yo te digo, el tiro libre de Messi, si va al arco hay muchas chances de ese gol,
1: Claro, sí.
0: Tiempo para Pablo Navarro, está atendido a Budajao.
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0: Bueno, me parece que es grave, es serio lo de este chico.
3: A tal punto, Leo, que no va a poder seguir y va a cambiar la modificación inicial. Bueno, va a entrar primero el 17, Salem Obaid, defensor. Después va, entrar, como te contaba recién, el número 7, otro delantero, Mohamed Abusraíl, lleva el 9, Orwan.
2: Hay una bandera muy buena, me dice Pablito Navarro, que en inglés, que traducido dice, vendí mi camello para ver a Messi.
0: La gente Leo canta, se divierte, sí.
6: Con el ingreso del Flaco López ya tienen minutos todos los jugadores de campo de la selección. Solamente Rulli y Musso por ahora no jugaron en la Copa del Mundo.
0: Vamos, Pablo, a Buenos Aires.
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0: Ya está el número 17 en la cancha, Obaid. Tiro libre para Argentina. La pelota paralela al área desde la punta derecha. Le va a pegar Messi. Los ojos del mundo se posan sobre él. Al primer palo picará McAllister. Messi al arco, por arriba, se lo perdió entrándose Messi, casi que debajo del arco. Increíble el gol que se pierde Argentina.
1: Está insaciable Messi, quiere todo, pateó al arco, pero para que alguien la roce, lo hizo Senesi e hizo lo más difícil, errarlo.
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0: es... Thiago Almada, presionado por el recién ingresado Abusraíl. La tira más atrás para Tagliafico. La frena y la descarga para Paredes. Paredes entra en línea, la mandó adelante para el Flaco López. Adelanta el Flaco López, traba, lucha, pierde el Flaco López. Sale Nasib del fondo. La tiene Nasib. Nasib que abrió. Ya recuperó bien Argentina con Senesi primero, con Tagliafico después. La más soltando para Otamendi. Otamendi frena de golpe, entrega para Paredes.
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0: Abusraíl abrió a la derecha para Haddad. Haddad que la entrega al medio para Hummus. Hummus que la va soltando para el recién ingresado Abusraíl. El toque hacia atrás. Largo envío sobre puerta de área. Intenta Altamari. No la puede sacar Otamendi. Altamari la deja picar en el área. Altamari no se puede acomodar. El golpe de cabeza de Palacios. Le queda a McAllister. Sáquenla de ahí. Traba McAllister. Deriva la pelota en Valentín Barco. Zafa Argentina con Valentín Barco. Retrocedió Valentín Barco. Sácala para adelante. Aguantó la embestida. Valentín Barco no la puede sacar. Lo están presionando. Mete con todo el número 8 al Raguas Dej. Valentín Barco.
1: Corner.
0: Finalmente la toca por última raza. Tiro de esquina para Jordania, Pablo.
4: 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Leo.
0: Tiro de esquina va para pegarle el número 13 al Mardi. Mahmoud Almardi. En este tiro de esquina, Argentina gana 3-1. 47 minutos de 50. Segundo tiempo en Dallas. Se termina la fase de grupo para Argentina. Y el mundial para Jordania. Toma carrera Almardi, el centro cerradito, el arquero que dudó, la sacó Palacios con golpe de el Flaco López dando la mano, con golpe de cabeza, la recupera la mitad del terreno, Altamari abrió sobre el costado izquierdo, la gente se va y nos tapa, el balón para Almardi, Almardi maniobra, Almardi gana, mano de Almardi, mano cuando fue al piso la tocó con la mano, tiro libre para Argentina.
1: En la anterior se la jugó Otamendi porque estuvo a punto de quedar mano a mano.
2: Sí, nos complicó mucho Tameri, el 10, el Messi de ellos. Yo creo que Scaloni tiene que estar preocupado por esto. Por ejemplo, pensando en un Lucho Díaz en cuarto de final. Un jugador importante te puede lastimar, hacer daño.
0: Messi, presionado Messi por Abutaja. Messi lo sacó a pasar un ratito.
5: ¡Gol de Argelia!
0: Pasó tanta vergüenza. Abutaja que se viene para atrás. ¡Sí!
5: ¡Gol de Argelia! Marés, cuando no se atacaban, cuando no pasaba absolutamente nada. Falta un minuto, Marés define, gana Argelia 3-2 Austria.
0: Y ahora Mariano Cianizzo.
7: Argelia 6 puntos, se mete en el Mundial, Austria queda con 3, es la venganza de Gijón por ahora del 82.
0: La domina Altamari, le va a pegar Altamari, la cruzó para Haddad, Haddad pierde con Barco que apareció por la izquierda.
1: Se lesionó.
0: Le entró mal, Haddad le entró mal. El árbitro permite que el juego siga. La domina Abusraíl. Pierde con McAllister. Le metieron abajo fuerte. Falta del recién ingresado también. Se van cayendo los soldados argentinos. Con este resultado entra Irán.
7: Con este resultado se mete Irán. Sí, sí señor.
2: Claro. Para le queda menos uno a Austria.
7: Claro.
2: Los dos de Argentina. Este sí. le ganó por 2 a Jordania y le queda menos uno.
1: ¿Qué dirá Barreto que le dije que Argelia no perdía más?
0: Hay tiro libre para Argentina. Se termina el partido 49. Por suerte, luce recuperado Valentín Barco, diga.
3: Sí, justamente se levantó Barco, pero seguía en el suelo terrestre Alexis McAllister, que ya está recuperado, por suerte.
2: Es para que el VAR llame, es para Roja del 23, ¿eh?
0: Sí.
2: Lo pisó mal al Colo.
0: Va a terminar el partido con Argentina y la pelota. Messi para Thiago Almada. Thiago Almada como con displicencia para McAllister. Amagó McAllister. Lo hizo pasar de largo a Butaja. La mandó adelante para Valentín Barco. Rompe por adentro, la juega por afuera para Tagliafico. Apunta para meter el centro. La tira para Thiago Almada. Almada para Leo. Messi casi de primera para McAllister. McAllister soltándola para Ezequiel Palacios. Argentina domina la pelota sobre el final del partido. Va a ganar Argentina. Tiempo cumplido 50. De acuerdo a lo adicionado. Buen anticipo de Nassib cuando el árbitro lo dio por terminado. Argentina explota Dallas y otra buena demostración de fútbol ante un digno equipo de Jordania. Argentina ganó 3-1 con los goles de Giovanni Lo Celso de tiro libre, Lautaro Martínez de penal, ambos en el primer tiempo, y Leo Messi de tiro libre en la segunda etapa. Descontó para Jordania Altamari. Miami, allá vamos, nos espera Cabo Verde. Argentina terminó una extraordinaria primera ronda con goles, con fútbol y victorias en Dallas. Se bajó el telón del partido.
5: ¡Gol de Austria!
0: Ah, bueno.
1: Bueno, Irán. ¿Qué pasa con Irán entonces?
0: Dale, Mariano.
5: ¡Gol de Austria! Habían adicionado 4 y en el minuto 50 metieron el centro cruzado. La bajó Grealish para Caracce, que se metió el cabezazo y empata el partido en 51 minutos. Vuelve a tener vida Austria. Argelia 3, Austria 3.
0: Ay, ay, ay, cenizo. Y entonces,
7: Grupo J, Argentina 9, Austria 4, clasifica como segundo. Argelia se mete tercero con 4 puntos. Cierra Jordania sin puntos. Irán otra vez fuera del campeonato del mundo con este resultado.
0: Argentina ganó 3-1.
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1: 3 victorias, 9 puntos, liderazgo en el grupo, Messi récord, Messi está para hacer 2 goles por partido, está insaciable y sus compañeros juegan mucho para eso, mucho para que siga haciendo historia. Hoy, 2 de tiro libre, el debut de Lo Celso.

0: recién en cuartos tenemos el rival más serio. Veremos si podemos repetir acá en Qatar, porque yo me siento en Qatar. Siento que estamos todavía con la continuidad de aquel mundial del Lusail, aquel mundial de Doha, Toti.
1: Mira, siguiendo tu línea, analizando, acaba de terminar la fase de grupos. ¿Quiénes ganaron los tres partidos? Francia ganó los tres partidos. Argentina ganó los tres partidos. O sea, claramente, y va cada uno por una llave distinta, se podría repetir la misma final. México es el otro que ganó los tres partidos. Si no me equivoco, esas tres selecciones. Argentina, Francia y México. A mí la conclusión que me queda de hoy, más que una conclusión, es una confirmación. Que lamentablemente los suplentes son muy suplentes. Yo creo que el equipo del viernes va a ser el equipo de Argelia y de Austria. Nico Paz para mí no aprovechó la oportunidad. Hoy Scaloni quedó bien con todos. Lo dijo Jarroch. Salvo Musso y Rulli jugaron todos. Creo que a partir del viernes arranca el Mundial y hay jugadores que no sé si verán más minutos. Uno Nico Paz, otro Simeone. Lo Chelso aprovechó, metió un golazo de tiro libre, pero va a jugar De Paul, va a jugar McAllister, va a jugar Enzo, va a jugar Messi, para mí va a jugar Julián. Después, Senesi cumplió, pero van a jugar Cuti, Otamendi y Licha Martínez. Barco jugó un ratito, no sé si volverá a entrar. Flaco López lo mismo. Ezequiel Palacio, pobre, jugó de cuatro. El que sí anduvo bien es Paredes, pero yo a Paredes lo doy más de parte del elenco titular, ¿no? Puede jugar tranquilamente Paredes titular en la escaloneta.
0: Sí, yo creo que Tagliafico y Paredes, que son dos jugadores que alternan la titularidad, le demostraron al técnico que están, si los quiere poner. No sé para qué partido, porque los rivales no son lo mismo. Y muchas veces Scaloni, casi siempre, se fija en los adversarios para ver qué pone. Y en algún momento Paredes con los volantes, soltarlo a Enzo y a McAllister para acompañar a Messi, puede ser una alternativa. Me dio un poco de pena que Julián no esté al nivel de Qatar todavía. Viene de la lesión Atlético Madrid, pero bueno, hay tiempo todavía. Van cuatro partidos, van tres partidos y le quedan cinco. Lo puede llegar a conseguir ese nivel. Lautaro hoy está mejor. Messi goleador, insaciable. Récord. Me gusta la seriedad de Argentina. Yo creo que vamos por muy buen camino.
1: Sí, mira, pensando en el equipo de Cabo Verde, yo coincido con vos, creo que para mí me gustó más Medina que Tagliafico. Pero el titular es Tagliafico. Quizá como decís vos, juega un partido más Medina y después recupera el puesto. Tagliafico defendió muy bien hoy. Sacó una pelota de cabeza, un tiro libre, que era el 2-2. Tremendo. Medina para mí atacó mejor. Vamos a tener la duda del 9. Yo creo que coincido que hoy anduvo mejor Lautaro. Pero como en la cabeza del técnico el titular es Julián, veremos qué decide. Y la otra es si mantiene a Thiago. Yo también estoy de acuerdo con lo del rival. Viendo a Cabo Verde contra Uruguay, que se metió muy atrás, entró bien Thiago Almada hoy. Yo creo que va a jugar Thiago porque tiene gambeta, tiene para romper en una pared, en una pilada, una pisadita, que contra otro rival podría jugar o Paredes o Nico González.
0: Sí, vamos a ver qué decide Scaloni, porque puede ser el pase filtrado de Paredes, la gambeta de Almada o jugadores que rompan por afuera.
1: Como Nico.
0: Nico Simeone no creo que sea titular. Pero digo, tiene un poco de todo en el plantel.
1: Sí, pobre Julián. Yo creo que hoy Toti. Gus debe haber jugado. Sí, dale vos.
2: Bueno, Juliano Simeone, ¿cómo te va, Juliano? Bueno, ¿qué sensaciones te queda después de esta victoria?
3: Bueno, la verdad, muy contento. Feliz por el resultado, por cómo se dio. Y bueno, la verdad, contento también por el trabajo del equipo. Creo que en líneas generales hicimos un buen partido. Y bueno, lástima el gol, obviamente, que encajamos, pero bueno, contento por la victoria.
2: Te quiero preguntar si hay algún otro equipo en el Mundial para vos que maneje la pelota como la maneja Argentina.
3: Bueno, no sé, hay grandes selecciones acá en el Mundial que tienen mucho manejo de...

0: pelota, mucha, mucha posesión, pero nosotros la verdad que nos fijamos en nosotros, en qué detalle podemos mejorar ofensiva, defensivamente, siempre como grupo y siempre intentando dar el 110.
1: Messi sigue agigantando la leyenda, ¿no?
0: Bueno, ya está de más hablar de él porque la verdad es el mejor del mundo, el mejor de todos los tiempos, lo sigue demostrando, la verdad que es increíble. Yo lo veo en el día a día, cómo se entrena, cómo se cuida. La verdad que todo lo que hace es impresionante y tiene una magia especial.
1: Muchas gracias. Juliano Simeone, muchachos.
2: Mira, Gus, estoy analizando el cuadro. ¿Qué? ¿Hay cierre? Dale, dale.
3: Tenemos cierre de esto.
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2: Analizando el cuadro.
1: Toti, perdón, Toti. Sí. Toti, Nico Paz. Nico, dale, ¿qué análisis haces de la actuación de Argentina? ¿Cómo te va?
7: No, increíble, un muy buen partido. Creo que lo hicimos como lo tenemos que hacer, con mucha paciencia. Sabemos que era un equipo que iba a estar muy cerrado atrás y que había que moverla con paciencia y hasta encontrar el hueco. Creo que lo planteamos muy bien.
1: Perfecto, te quiero preguntar por la gente. ¿Cómo viven ustedes el fenómeno que se da en las tribunas? Hubo más de 50.000 personas alentándolos. ¿Cómo lo viven ustedes adentro de la cancha?
7: No, esto es una locura, la verdad que esto nos ayuda un montón. Parece que estamos jugando en casa, escuchar toda la gente cantando es increíble y nada, la verdad que ojalá que siga siendo así, pero para nosotros dentro es un orgullo.
1: Bueno, te pregunto por Messi, porque entró, volvió a hacer otro gol y les dio la tranquilidad que necesitaban en el cierre del partido, ¿no?
7: No, Messi ya sabemos cómo es, al final es el mejor de la historia, siempre te sorprende con algo nuevo, con la edad que tiene, siempre tiene algo nuevo para mostrar y nada, y lo volví a hacer entre un rato y luego una falta y nada, muy feliz por entrar.
1: Muchas gracias.
7: Muchas gracias.
1: Nicolás Paz, Toti, muchachos.
2: Gracias, Gus y a Roch. Mirá, analizando el cuadro, le queda complicado Portugal, por ejemplo. Portugal tiene primero Croacia y si pasa España. Yo creo que lo tiene accesible Estados Unidos para meterse en cuartos, porque le tiene que ganar a Bosnia, me parece Estados Unidos es más. Y después Bélgica o Senegal, duro, pero es un partido que puede pelear Estados Unidos para hacer una copa histórica. Después Francia tiene a Suecia y después Alemania. La tiene difícil y después le vendría Holanda. Es el camino de los franceses es mucho más duro que el nuestro.
8: Sí, nosotros tenemos Cabo Verde. Si le ganamos a Cabo Verde, jugamos contra Australia o Egipto.
2: Correcto.
8: ¿Verdad?
2: Sí.
8: Australia o Egipto. Y después podemos tener Colombia o Ghana, ¿no?
2: O Suiza o Argelia.
8: O Suiza, claro. Yo estaba mirando que por ahí Colombia y Ghana son más fuertes, pero hay que respetar a Argelia.
2: Y a Suiza.
8: Y a Suiza. Y ya después sí, vamos al cuadro de arriba, donde tenemos México-Ecuador. Mirá qué lindo partido se armó.
2: Partidazo. México-Ecuador. Los dos saben jugar en la altura.
8: Sí, México-Ecuador. Después tenemos Costa de Marfil-Noruega, Brasil-Japón, Bélgica-Senegal. Sí. Bueno, hasta ahí tenemos
2: De ese lado Inglaterra-Congo.
8: Claro.
2: De ahí puede venir nuestro rival en semifinales. La lógica indica que es Inglaterra-Brasil. Pero bueno, hay que respetar a todos. Brasil la tiene dura, ¿eh? Japón, a mí me encanta cómo juega Japón. Y después Noruega con Haaland. Inglaterra, si le gana Congo, va con México o Ecuador.
8: Sí.
2: Y bueno, ahí en semi, sí, ya.
8: Gran cuadro para Argentina.
2: Repito, semi Inglaterra o Brasil. Bueno, cualquiera de los dos es clásico. Pero ya en semifinal sabe que vas a jugar contra uno bueno.
8: Totalmente. Bueno, preparémonos. La verdad que en un mundial, jugar contra Argelia, Austria, Jordania, Cabo Verde y el ganador de Australia, Egipto.
2: Son
8: cinco rivales que
2: comprás,
8: no.
2: Comprás. Y después en cuarto te pone Colombia.
8: Sí.
2: Que obviamente es duro.
8: Y ya en cuarto uno más o menos tenés que tener.
2: Pero no es un campeón del mundo, ¿viste? No es una Inglaterra, una Alemania.
8: Cuadro abierto para Scaloni otra vez.
2: Sí.
8: Otra vez. Por supuesto, un cuarto es uno difícil. En semifinal, complicadísimo. Y bueno, veremos dónde nos llevan.
2: Hay que respetar a todos, pero yo creo que Argentina con este cuadro está obligada a meterse en cuartos y con muchas chances de llegar a la semifinal, ¿eh?
8: Sí, señor.
3: Lo tengo a Matías Palacios en algún sector del Dallas Stadium.
9: Sí, Leo, ¿cómo me escuchás? Estamos aquí abajo ya en la sala de conferencia, esperando porque venga a dialogar, a comparecer Lionel Scaloni, el entrenador campeón del mundo.
3: Gustavo Yarrocha, ¿algún testimonio más de los futbolistas campeones del mundo?
1: Leo, aquí esperamos para tener alguna otra voz de los campeones del mundo. Quédate por aquí porque creo que en breve vamos a tener otra palabra en el aire de Radio La Red después de esta nueva victoria de la selección argentina. Puntaje ideal luego de la fase de grupos del Mundial. Se viene, como ustedes decían, una llave en principio amigable para el equipo argentino. El próximo viernes Cabo Verde en Miami, pero en breve vuelvo al aire, Leo.
3: Hoy cambió de cabecera la banda más bullanguera, diría un viejo relator. Los que se están quedando
8: Lo que es eso,
3: son los que están abarrotando el pasillo, pero de la cabecera contraria a la del otro día, ¿te acordás? Se habían quedado en la parte baja de aquella cabecera, la que está a la izquierda de
8: ahí
3: los pupitres.
8: Estábamos nosotros hoy con Totti ahí.
3: Ah, ya estaban ahí.
8: Claro.
3: Ahí
8: están las luces, ¿ves? Cuando están las luces, estábamos nosotros.
3: Claro, bueno, ahora está abarrotado de gente, que no se quiere ir.
2: Qué fiesta que arma la hinchada argentina.
8: Impresionante. Ahora, ¿cuántos que no son argentinos? Pero esto ya lo dijimos mil veces. Pero nos sigue sorprendiendo, ¿no? Gente que son de otros países.
3: Cada vez más.
8: De Centroamérica, muchos que vienen de Asia. Y tienen los rasgos, además, asiáticos. Y tienen la camiseta argentina, vienen a ver a Messi. Y Messi paga, ¿eh?
3: Si me dejan, lo voy a despedir a Mariano Pupo. Porque en la Argentina es la 1 y 12, ¿no?
8: Pero por ahora lo despedís.
3: Por ahora, Mariano Pupo. Final de aquel partido.
8: Transmitió el partido del Mundial.
3: Sí, raro, ¿no? El final.
10: Raro,
3: digo.
10: Leo, abrazo grande. Raro el partido del final porque después de la pausa de hidratación no se atacaron. Hicieron un pacto de no agresión y faltando un minuto para el final, Marés da la sensación que se equivocó y se obligó a Austria a tener que atacar también en el final buscando lo que fue el 3-3 final.
3: Bueno, a ver, Sarroch, lo prometido es deuda, voy contigo.
1: Bueno, aquí aguardamos, Leo, por más testimonios de los jugadores de la selección argentina. Perfecto. Han pasado por el aire de la red Giuliano Simeone, también Nicolás Paz. Vamos a ver si tenemos la oportunidad de dialogar con otro futbolista del equipo campeón del mundo. Yo te pego el grito, Leo.
3: Mariano Genizo, rapidito, repasame los resultados de hoy y cómo viene la jornada de mañana.
11: Bueno, los partidos de hoy, Leo, que tuvimos en esta jornada de sábado, triunfo de Croacia 2-1 frente a Ghana y clasificación para ambos, victoria de Inglaterra 2-0 frente a Panamá, empate de Colombia y Portugal 0-0 con Colombia y los portugueses clasificando, y también la clasificación de Congo que le ganó 3-1 a Uzbekistán en último turno, el triunfo de Argentina 3-1 frente a Jordania y el empate que los clasificó a los dos, Argelia-Austria 3-3 ya hoy para la Argentina, para ustedes mañana 16 horas de nuestro país, Sudáfrica frente a Canadá en Los Ángeles, primer partido de los 16avos de final.
3: Y no te pregunté por la B Metropolitana, pero en la reinauguración de la cabina Leo Gentili en el Bajo Belgrano, Excursionistas le ganó 5-0 a Deportivo Merlo, mi viejo.
11: Enorme triunfo de Excursionistas, líder, sacándole 3 puntos a Talleres de Escalada, 5-0 ante el Deportivo Merlo.
8: Mirá qué distinto para Francia, que tiene Suecia, y después puede tener Alemania. Alemania tiene Paraguay y puede tener Francia enseguida. O sea, es diferente el camino.
3: Una Alemania que no es la que conocíamos, ¿no? Aunque, bueno.
2: Está bien, pero ¿qué crees? ¿Alemania o Australia o Egipto?
3: No, Australia o Egipto, claramente.
2: Claro. Ahora, está bueno lo de los hinchas, Gus, porque acá mi amigo el Negro Pita me dice, antes los neutrales eran de Brasil.
8: Sí.
2: Y ahora son de Argentina, ¿verdad?
8: Eran de Brasil por Pelé, ahora son de Argentina por Messi.
2: Eran simpáticos, eran los que mejor jugaban también.
8: Y te haces el que gana también.
2: Sí, claro.
8: Vos te haces el que gana. Claro. Y hoy el que gana es Argentina. Y la Argentina brinda espectáculo. Yo creo que no hay equipo como el argentino por ahora. Si bien no tuvimos los grandes rivales.
2: Me gustó mucho Colombia hoy.
8: Sí.
2: Vi muy bien contra una selección importante como Portugal.
8: ¿Y sabes qué? No tuvimos los grandes arqueros enfrente.
2: Sí, es verdad.
8: Porque Messi,
2: Zidane el primer partido,
8: que es un lujo y es un fenómeno, pero el primer partido Zidane Nada, y hoy también.
2: El tiro libre entró sí, por el medio del arco.
8: Sí, sí, sí.
2: A ras del piso.
8: Pero creo que también ahí hay un gran mérito en Scaloni en poner una segunda barrera.
2: Bueno, agregó un recurso, no lo hacía tanto esto Scaloni.
8: No.
2: Y hoy metió dos goles allí con la doble barrera.
8: Metió, sí.
2: El de Lo Celso y el de Messi.
8: Metió a los altos, metió a los dos centrales y a Simeone.
2: Sí.
8: Metió Tamendi a Senesi. Hablo del primer tiro libre, que le presté atención quiénes eran los componentes de la barrera.
2: Sí, la verdad que yo te digo, ya lo va a decir Jarroch, pero jugando Gus, yo creo que Dibu, Molina, si está bien Cuti.
8: Cuti, Lisandro.
1: Sí, la idea es que esté bien Cuti, Toti. Se va a recuperar, sí.
2: ¿Y de tres a quién pones, Jarroch? ¿A Tagliafico y o a Medina?
1: Para mí vuelve Tagliafico porque es el titular para el técnico.
2: Bueno.
3: Rindió mejor el otro día Medina que hoy Tagliafico,
2: Claro, por eso...
1: Pero bueno, sí, anduvo bien Medina.
2: Después, anduvo bien. De Paul va a jugar, McAllister va a jugar, Enzo va a jugar.
1: Y Thiago va a jugar. Para mí el medio no se toca, Toti. El medio titular no se toca.
2: Messi
1: y Juliano Lautaro.
2: Y Juliano Lautaro.
8: Porque Thiago... Te da gambeta, ¿viste?
2: Entró bien. Hoy me gustó, ¿eh? No me venía a gustar. A mí no me gusta de un 10 cuando me dice, no, pero ¿cómo corrió el 3? Ahora, cuando el 10 entra, gambetea, va para adelante.
8: Participa de los goles, ¿viste?
2: Tira paredes.
8: Tiene participación en los goles. Y eso lo hace relevante, importante para el equipo.
3: Bueno, Gustavo Jarroch, ¿cuál es el panorama? Por así tengo tiempo para ir con Germán García Groba en otro sector del estadio. ¿O me quedo contigo y algún testimonio de otro campeón del mundo?
1: Ahora tenés tiempo, Leo. Yo te pego el grito cualquier cosa.
3: Germán García Groba, el aire es tuyo.
12: Bueno, estamos aquí en una ubicación donde van a tener que empezar a salir algunos ex jugadores de la selección argentina. También algunos campeones del mundo de otra época. Yo te pego el grito cuando tenga testimonio para poder compartir el aire de Radio La Red.
3: ¿Los vamos a acompañar hasta qué hora? ¿Hasta las 2 de la mañana? ¿Medianoche de Dallas? ¿2 de la mañana de Argentina?
8: ¿Volviste a la medianoche?
3: El andar de fin de semana.
8: El cafecito con colegas, sí. ¿Crees, no?
3: Qué lindo.
8: Qué lindo,
3: ¿no?
8: Tenía un cafecito ahora, ¿no?
3: Sí, sabes que sí, pero no hay, me parece.
8: Pero qué increíble en esta cancha, porque tenemos 40 grados afuera, seguramente. Pero acá necesitas un cafecito, ¿no?
2: Sí, está
8: pero
2: lindo.
3: Que estadio.
2: Sí,
3: porque lindo, el otro día me parece que estaba un poco más bajo el aire acondicionado,
8: sí.
3: ¿No?
8: Hoy yo estaba allá, tenía frío.
3: Sí, bueno, yo hoy no me puse nunca la campera,
2: hacía,
3: por ejemplo.
2: Hacía más frío, es verdad, hacía más frío abajo que acá arriba.
3: Que acá.
8: Sí, sí.
3: Bueno, la sala de prensa también estaba fresco.
8: Allá estaba frío, te digo, y me aplaudía solo porque me puse medias largas. ¿Viste que a veces te pones unos soquetitos?
3: Estuviste bien.
8: No, medias largas porque hacía frío de verdad.
2: Che, están todos los soldados prendidos.
8: ¿Qué dicen?
2: Fede Prieto, no, decían...
8: Amigos.
2: Éxito, que llegamos hasta el final.
8: Qué lindo, ¿no? Qué lindo sería repetir.
2: Qué lindo cuadro. Mirá, a nosotros nos enseñó Niembro que había que llegar la última semana, ¿no?
8: Sí, a mí lo que no me gusta son las ciudades.
2: Estamos cerca de la semifinal.
3: Bueno, repetiría Argentina.
2: A lo mejor viene ahora de Miami.
3: Salvo Kansas.
2: Sí.
3: Repetiría ciudades Atlanta. Donde ya jugó en la Copa América, que ganó. Sí.
8: ¿Sabes qué me hubiese gustado a mí? Que sea Atlanta, Kansas. Así viajas menos, porque si no tenés que ir a Atlanta, a Kansas.
3: De vuelta.
8: Atlanta.
3: De vuelta.
8: No da el bolsillo para tantos aviones.
2: Es verdad. Un dato que me daba el turco Usain el otro día, de la buena relación de Tapia con Infantino. Fíjate que Argentina ya metió 2 partidos en el estadio cerrado, sin calor. Y ahora si vas a Atlanta, metés 2 más, estadio cerrado. Atlanta cerrado, como acá. O sea, metés 4 partidos, estadio cerrado. Nosotros se ponen de calor y vos jugás con 20 grados.
8: Hoy me lo decían los jugadores, que tenés menos desgaste. Porque jugar con 40 grados es bravo. Aunque hay ciudades, yo diría transmitir un partido en San Francisco.
2: Mirá.
8: Paraguay. 13 grados.
2: ¿A qué hora?
8: Y eran las 5 o 6 de la tarde.
2: Mirá.
8: Estaba el sol, me sorprendió que, bueno, todos entran con campera ahora para venderla, pero que la gente tenía buzo en la tribuna y me fijé, claro, tenía 13, 14 grados.
2: Bueno, si llegamos a cuartos a Kansas, jugamos también a las 20 como el primer partido, que estaba bien la temperatura. O sea,
8: de noche,
2: el único partido que se va a sufrir calor es el del viernes en Miami.
8: Sí.
2: El único.
8: Y ojalá la final.
2: Y la final.
3: Gran abrazo a Kaki Rivas, ese ex automovilista. que nos escucha siempre, un crack. Silvio Velo, el Messi de los murciélagos.
8: Un fenómeno.
2: Goleador.
8: Lo fui a ver varias veces. Qué bien juega. Qué goleador.
3: Ven a través de lo que nosotros contamos en Radio La Red. Sí, querido, espera que voy con Jarrot primero. Gustavo Jarrot por el sector de Argentina.
1: Bueno, Leo, el equipo argentino va a regresar esta noche misma rumbo a Kansas City. Mañana va a comenzar la preparación para el partido del próximo viernes en Miami frente a Cabo Verde. Hay que recordar que en el Hard Rock Stadium Argentina se va a presentar a las 7 de la tarde de nuestro país para enfrentar a Cabo Verde, que empató los tres partidos en la fase de grupos, incluso con España. Lo remarco porque obviamente es otra potencia del fútbol mundial. Y Uruguay, Uruguay que quedó afuera, pero marco lo de España porque es un equipo que se puede pensar que está en un plano de igualdad o algo parecido con el argentino, así que habrá que mostrar una buena versión para pasar de ronda también.
2: Sí, ayer no lo pude ver, pero me gustó mucho Cabo Verde contra Uruguay. Contra España vi el equipo colgado del travesaño. A Uruguay le jugó de igual a igual, lo cagó a patadas y metió mucho. Y además lo lastimó de contra.
3: Qué curioso, ¿no? Bueno, tiene que ver con la organización, porque Cabo Verde se mete como segundo con tres puntos y hay equipos con tres puntos que no van a entrar ni siquiera como terceros.
13: Sí, bueno.
2: Irán, por ejemplo.
13: Tiene que ver con cada uno con el grupo.
3: Claro, claro, bueno.
13: Sí, bueno. Eso pasa. A mí me gustó que venga Colombia a la llave nuestra y no Portugal. Porque, a ver, siempre pienso en ganar. Pero en el caso de perder, a mí no me hubiese gustado que Messi pierda el último partido del Mundial contra Ronaldo.
2: Sí, está bien.
13: Si pierde con Colombia, le da un beso a Lorenzo y listo.
2: El tema es que los colombianos son insoportables, ¿viste?
13: ¿Y quién no?
2: Se ponen muy insoportables los...
3: Y tienen la espinita...
2: Y no nos tienen las ganas.
3: Y tienen la espinita de la final de la Copa América en Miami, hace un par de años.
2: Dos Copa América. Y además vuelven con la historia del 5-0, ¿viste? Son muy, muy pesados los colombianos.
3: Y bueno, tienen con qué agarrarse con esa victoria, aunque pasó mucho tiempo. Recordamos para los que recién se enganchan, qué sé yo, alguno que se quedó dormido en la siesta. Argentina le ganó 3-1 a Jordania con goles de Giovanni Lo Celso de tiro libre, Lautaro Martínez de penal y Lionel Andrés Messi de tiro libre, este último en el segundo tiempo. Descontó para Jordania Musa Altamari, bueno, Jordania que se ha quedado fuera, ¿no?
2: Ahí hay una gran noticia, que por fin pudo meter un gol Lautaro en el Mundial.
13: Claro, lo metió de penal.
2: ¿Es de penal? Pero
13: era necesario, vale,
3: sí.
13: No pudo Julián hoy.
3: No jugó bien Julián hoy.
13: No.
2: Te digo, debe haber sido el peor partido de Julián en la selección hoy.
13: Me parece. Sí. ¿Vos sabés que?
2: Le rebotaba la pelota, muy raro en él.
13: Yo lo seguía y estaba cabizbajo, se agarraba la cabeza.
3: No jugó para sacarle el puesto a Lautaro, Aunque en la cabeza de Scaloni yo creo que a priori.
1: Leo.
3: El titular era Julián, sí.
1: ¿Me permitís dos preguntas para Yalminia, el ex mediocampista de Brasil, del Flamengo, de Palmeiras, compañero de Scaloni en Deportivo La Coruña? Te molesto para preguntarte cómo estás viendo la selección argentina, ante todo.
14: Bueno, veo muy bien. Hoy ha jugado con los suplentes prácticamente y ha jugado muy bien, principalmente a nivel táctico, ¿no? La equipo cambia los jugadores, pero sigue con la misma intensidad, con la misma marcación, o sea que... o chaveamento também favorecendo, creio que está jogando muito bem e para mim sigue sendo mais favorita todavía.
1: Mira vos, bueno, te pregunto esto, ¿hay algún otro equipo en el Mundial que maneje la pelota, que maneje el balón como lo maneja Argentina?
14: Bueno, España consigue hacer ese tipo de juego, né? Lo que pasa es que Argentina também consegue na parte defensiva também defender muito bem. É uma equipe dura, uma equipe que tem paciência, ou seja, é uma equipe que está aí, tia, não? E eu vejo que Espanha tem esta capacidade, mas a Argentina tem jogadores mais desequilibrantes.
1: E te hago a última, te pergunto por Messi, como lo ves, que pensás como ex-jugador de Messi?
14: Bueno, yo como un futbolista que me encanta el fútbol, yo estoy disfrutando también de esos momentos de Messi en campo. Creo que vive un gran momento, a pesar de su edad, y va a aportar mucho a su selección. Y seguro que con él, Argentina es otro equipo también.
1: ¿Para vos es el mejor del mundo, Lionel?
14: Mientras siga jugando, para mí es el mejor.
1: Muchas gracias.
14: Nada.
1: Yalminia con nosotros en Radio La Red.
3: Hay algunos hinchas argentinos todavía en Dallas, están los voluntarios, auxiliares que están trabajando en el terreno de juego. Ya están retirando, bueno, un arco ya desapareció, el otro lo van a retirar en un ratito. Acá se desmonta todo el show de lo que fue la actuación de Argentina frente a Jordania. En otro sector del estadio está Matías Palacios.
9: Estamos esperando, Leo, porque aparezca Lionel Scaloni. Todavía no hay movimientos por aquí abajo en la sala de conferencia. Ni bien aparezca el entrenador, te llamo.
3: ¿Y por dónde anda Germán García Grobba?
12: Bueno, Leo, a charlar. Pensé cómo me recibí primero, a ver si podemos charlar con algunos hinchas.
3: Dale.
12: A ver, perdón. ¿Son argentinos? Todos con la camiseta de Messi, pero poquito. Ah, está, mira, acá tenemos un grupo lindo de argentinos. Perdón, estamos en vivo en Radio La Red de Argentina. ¿Cómo vieron el partido?
15: Ah, nos encantó, la verdad estuvo espectacular. Sobre todo la última entrada de Messi, eso creo que levantó el público. Porque no solamente que venía ganando Argentina, sino que el estadio ya le dio un plus extra, ¿no? Es como entró Messi, es un plus adicional.
12: Decime, si tuvieses que elegir una selección para evitar, que si no me quiero cruzar con esta selección en este mundial, ¿a quién elegís?
15: Bueno, yo elegiría a Portugal, tal vez, pero Argentina se va a comer a todo el mundo. Tiene pasión, tiene sentimiento y tiene al mejor jugador del mundo, ¿viste? Vamos a ser campeones.
12: Bueno, estamos definiendo el 9, Lautaro, Julián Lautaro. ¿Por quién te inclinas vos?
16: El problema es que los dos juegan bien. Los dos corren la pelota todo el tiempo. Creo que Álvarez tiene más fuerza en correr, pero Lautaro tiene más fuerza para la partida, para patear. Argentina puede hacer dos equipos, puede hacer lo que quiera. Lo que tiene que es tranquilizarse y estaría a jugar.
12: Muchas gracias.
16: Nada.
12: El primer picadito de hinchas, tocando un poquito de todos los temas, aquí aguardando por la salida de otros futbolistas.
3: Es un lindo tema para la mesa de mañana, Matías Palacios, ¿no? Entre tantos otros,
9: sí.
3: El del 9 de Argentina, de aquí en más.
13: ¿Quién hace mesa domingo?
3: Mañana estaremos. Desde las 9 de la noche de Argentina hasta la medianoche con Matías Palacios.
13: ¿Vos?
3: Con Fernando García, bien. Sí.
2: Che, mirá qué dato me da mi amigo Mariano Grasso.
13: A ver, ¿qué dijo Mariano?
2: 9 africanos en 16avos. Mirá, salvo Túnez pasaron todo. Mirá, Ghana 1, Argelia 2, Egipto 3, Cabo Verde 4, Congo 5, Costa de Marfil 6, Senegal 7, Marruecos 8, Sudáfrica 9. 9 africanos en 16avos final. Tremendo. 9 de 10.
13: ¿Congo? ¿Congo ¿sí? juega?
2: Va con Inglaterra.
13: Con Inglaterra.
2: 9 de 10 metieron.
3: Y ganó el mundial juvenil Marruecos, ¿no?
13: Sí.
3: Hablando de los momentos de los equipos 32, africanos.
2: 32, gran dato. De 32,
13: ¿Puede 9 ser?
2: Africanos.
13: Ojalá que no, ¿no? Pero viste que es el mundial de los récords y el mundial de la primera vez. ¿Qué sé yo? Primera vez que pasa Bosnia, primera vez que pasa Canadá, primer gol que hace Qatar, hizo 2 en el mundial.
3: Primeras victorias de Canadá.
13: Claro. Y Países Bajos nunca ganó un mundial.
2: Uh-huh. Bueno, la astrología dice que lo gana.
3: ¿En serio? Por favor.
2: Holanda, sí.
13: Bueno,
3: nos vamos.
13: Lo vi mejor. Ojalá que no pase.
3: No, ojalá que no.
13: Me gustaría un Holanda-Argentina, ¿eh?
3: Como en el 78.
2: 78, claro.
13: Me gustaría. Mirá,
2: me gustó el dato. Hay 13 europeos, pero claro, son los que más juegan.
13: Claro.
2: Sudamericanos, salvo Uruguay, pasamos todos, 5.
13: 13, 9, ya tenés 22.
2: 22.
13: 5 sudamericanos, 27.
2: 27, faltan 5.
13: Tenés CONCACAF,
2: tenés Estados México. Unidos y México, 2. Tenés Japón
13: Canadá.
2: Y Corea, 2. Y Canadá, 3, sí. Claro.
3: A mí no me gustaría
13: tres
3: jugar con
2: 3 de CONCACAF y 2 de Asia.
3: Con Países Bajos, ¿eh?
2: Pero es notable lo de África, ¿eh?
13: Sí, sí.
3: Porque le ganamos la final del 78, la semifinal de Brasil, en el Mundial de Qatar. ¿En algún momento?
13: Sí,
3: ¿viste?
13: Sí, sí. Y a mí me gustan las ciudades. Tenemos Atlanta, Kansas, Atlanta, primero Miami. Y la final es en Nueva Jersey.
3: Claro.
13: El tercer puesto es en Miami.
3: Sí.
13: Ojalá no, que no volvamos
3: no,
13: a Miami.
3: No, no. Y en Atlanta, en Georgia, podemos ir de visita.
2: Pero si hay que ir a un lugar a jugar tercer puesto, sí. Que está en Miami. Sí.
3: Pero en Georgia podemos ir de visita a la casa de Martin Luther King.
13: Ah, pensé que querías ir al Museo de la Gaseosa otra
3: también.
13: Vez.
3: También. Ahí pasó un día entero, ¿eh?
13: Ya sé.
3: Ya pasó una
13: si
3: vez.
13: Tomaste la de uva,
3: sí,
13: todo.
3: Sí, enchastré todo el piso. No sabes lo que fue. Una desesperación, ¿eh? Y bueno, estoy más calmo con ese tema. Gustavo Jarroch, vuelvo a pasar por tu puesto.
17: Bueno, Leo, ahora nos vinimos al sector de la zona mixta para esperar los testimonios de los jugadores de la selección argentina. Seguramente van a comer algo ahora aquí dentro del vestuario, como es habitual, van a cenar y luego van a viajar directamente rumbo a Kansas City. Falta la confirmación, pero lo más probable es que mañana por la tarde, ya en el complejo del Sporting Kansas City, el equipo empiece a preparar el partido del próximo viernes frente a Cabo Verde, Leo.
3: Perfecto, aquí continuamos, una transmisión que arrancó muy temprano con Pipi Novelo, Daniel Barreto, que nos trajeron las alternativas del partido entre Portugal y Colombia, que empataron 0-0. Estamos con Gustavo López, Toti Pazman, Gustavo Yarroch, Matías Palacios, Germán García Grova, la coordinación de Santiago Cantenis, en la puesta en el aire, Fabián Marino. Así, ¿quiénes están trabajando contigo desde tan temprano, Mariano Genizo?
11: Está Chiqui Heredia en los controles, sí, y lo tenemos a Ariel Aristimuño en la producción, ¿no?
3: Gran abrazo para ellos, gracias por el
13: Una y media.
3: Repasemos algo de información, Mariano Genizo.
11: Bueno, repasamos, Leo, cómo va quedando los partidos en cuanto a los días. Ustedes repasaban los cuadros. Hoy tendremos a las 16 Sudáfrica con Canadá en Los Ángeles. El lunes, 3 partidos. A las 14, Brasil con Japón en Houston. 17:30, Alemania, Paraguay en Boston. Y a las 22, Países Bajos, Marruecos en Monterrey. Para el martes, a las 14, Costa de Marfil, Noruega en Dallas. A las 18, Francia, Suecia en New Jersey. Y a las 22, México, Ecuador en Ciudad de México. Para el miércoles, ya 1 de julio. A las 13, Inglaterra, Congo en Atlanta. A las 17, Bélgica, Senegal en Seattle. Y a las 21, Estados Unidos, Bosnia en San Francisco. Para el jueves 2, a las 16, España, Austria en Los Ángeles. A las 20, Portugal, Croacia en Toronto. Y el viernes 3, 4 partidos. Desde la medianoche Argentina, a las 0, Suiza, Argelia en Vancouver. A las 15, Australia, Egipto en Dallas. A las 19, Argentina, Cabo Verde en Miami. Y 22:30, Colombia, Ghana en Kansas City, repasando que Messi sumó un nuevo récord con el tanto que marcó en el día de hoy. Primer futbolista en anotar en 7 partidos consecutivos de Copas del Mundo. Había igualado a Jorginho y a Jules Fontaine, al brasileño y al francés.
13: Otro récord.
11: Hoy lo supera con 7 partidos consecutivos.
3: Es una locura, ¿eh?
11: Marcando goles en Copa del Mundo.
3: Dame, Mariano, la tabla de goleadores de este mundial, de los que están arriba, ¿no?
11: Sí, por supuesto. Tenemos a Messi con 6 goles, Haaland, Mbappé, Dembélé, Vinicius con 4, y con 3 hay una larga lista, pero en la cual destacamos a Harry Kane y Mateus Cunha, por ejemplo, de Brasil.
3: ¿Ronaldo que tiene 2?
11: Ronaldo tiene 2.
13: Con esos números parece que está terminando el mundial.
11: Claro.
13: Y mañana verdaderamente arranca, porque mañana arranca el mundial de 32 equipos.
2: Claro. Y tengo otra pregunta, a ver, ya estamos con los récords. El goleador que más goles metió en un mundial.
11: Jules Fontaine, 13 goles.
2: 13. A 7. Sí.
11: Y además la marca.
2: 5 partidos.
11: La marca de Messi con 6 goles, en 12 de los últimos 14 mundiales, fue la cantidad de goles de un goleador de la Copa del Mundo. Y Messi la hizo solo en la primera fase.
2: Mirá, agarrando un penal.
13: Sí, pobre Irán, que habrá gritado el gol de Argelia con furia en la concentración. Sacaron del medio gol de Austria.
2: Y te digo, me encantó cómo jugó Irán, ¿eh? Le hizo muy buen partido a Bélgica, muy buen partido a Egipto.
13: Sí.
2: Selecciones que los papeles tienen más figuras, son mejores.
13: Totalmente, sí.
2: No le pudo ganar a Nueva Zelanda, ahí falló.
13: Ahora, ¿vos sabés lo que es gritar un gol sobre la hora? A los 95.
2: Debían de estar bailando, abrazándose, saltando.
13: Algunos seguían abrazados y llegó el gol de Austria. Tremendo. Y mañana ya arranca la segunda fase con México. México que va a jugar va a jugar 5 partidos en su casa.
2: Sí. Mañana Sudáfrica-Canadá.
13: Sí, le apunta a México a ganar los 5 partidos y jugar con Inglaterra.
2: Ganarle Ecuador,
13: sí,
2: y medirse con Inglaterra. ¿Qué partido México-Inglaterra en la Azteca?
13: Sí, igual que el partido México-Ecuador, ¿eh?
2: Partidazo.
13: Qué lindo partido México-Ecuador.
2: Se ha agrandado Ecuador ahora.
13: ¿Qué te parece? No va a ser tanto esfuerzo para perder enseguida.
2: Sí. Y Alemania-Francia en octavos, qué choque sería, ¿eh?
13: Ese sería hermoso. Y nosotros tenemos recién un partido más o menos fuerte en cuarto, que sería Colombia.
2: ¿Colombia?
13: ¿Australia qué te parece?
2: No, a mí no me gusta Australia, ¿eh? A mí no me gustó contra Paraguay y Australia. Es más, yo creo que ahí Egipto puede pasar.
13: ¿Sí?
2: Sí. Me parece
13: porque también le costó ayer a Egipto.
2: Y además, ¿está lesionado Salah? Terminó lesionado el partido de ayer, ¿no?
13: Y es posible,
2: pero
13: sí.
2: Pero si está bien Salah, creo que es el jugador distinto de la serie.
13: Le costó a Egipto. Pero vamos a ver qué hace con Australia. ¿Quién puede dar el batacazo de lo que ves ahí? En estas llaves.
2: ¿Por dónde?
13: A ver, para que tengo la foto acá, porque son 32 equipos.
2: Bueno, yo te digo, ¿hago un arriesgo de ser contradictorio? A mí gana, que es rival de Colombia. Contra Inglaterra me sorprendió lo duro que defendió. Equipo durísimo.
13: Costa de Marfil,
2: a ver.
18: Molesto ese equipo,
2: con
18: Gustavo.
2: Noruega. Y bueno, sí, a Noruega.
18: Molesto, Costa de Marfil.
2: Tiene a Haaland, viste, hasta ahora 2 goles por partido.
13: Totalmente.
2: Pero sí va a ser un partido chico. ¿Estará para el gran zarpazo el fútbol japonés?
13: Con Brasil.
2: ¿Comerse a Brasil? Me gusta.
13: ¿A quién le darán el golpe? ¿Eh? Veremos todo eso, Empieza mañana. Mañana, repetime los partidos de mañana. A ver, domingo.
11: Domingo un partido, Sudáfrica-Canadá a las 16 en Los Ángeles. Y el lunes ya tenemos 3 partidos. A las 14, Brasil con Japón. 17:30, Alemania-Paraguay. Y a las 22 del lunes, Países Bajos con Marruecos.
2: ¡Uy, qué buenos partidos el lunes! ¡Qué buenos partidos! Brasil, Paraguay y Holanda con Marruecos.
11: Sí.
2: ¡Qué buenos partidos! La verdad, espectacular.
3: La verdad que sí. Argentina ganó 3-1 ante Jordania. Paso por la zona mixta, Gustavo Cerroch.
17: Bien, Leo. Siguen los jugadores de la selección adentro del vestuario. Por ahora no vemos movimiento. Siempre suele asomarse el jefe de prensa de la selección, Nicolás Novello, cuando están por salir. Yo creo que esto va a ocurrir en un ratito porque siempre les llevan algo para comer. Es un horario particular el de hoy. El partido más tarde que le ha tocado jugar a la selección argentina, que va a regresar hoy mismo rumbo a Kansas City. El viernes en Miami, contra Cabo Verde, arranca la parte más exigente de la Copa del Mundo.
3: Siguen los hinchas argentinos cantando, no sé si lo podemos tomar allá a lo lejos, a los hinchas argentinos que continúan festejando, que no se quieren ir del estadio, que alargan la noche de Dallas, cantando por Argentina, con la ilusión a cuestas, con la esperanza de tener un equipo que tiene con qué y puede, porque ya lo ha demostrado hace rato que lo viene demostrando, desde la Copa América de Brasil.
2: Sí, hoy, mirá, tremendo la hincha argentina. Escucha.
3: ¿Cuántos hay ahí, Toti?
2: Esta es la de Palmito, por la cuarta, por la última de Leo.
3: Claro.
2: Y ahí habrá...
3: 1000.
2: Y sí.
3: 1000.
2: Sí, 1000 por lo menos, ¿no?
3: Sí, porque están todos abigarrados, juntitos, saltando con las banderas. La canción de nuestro amigo Palmito que nos visitó en la radio.
2: Claro, hoy recuperó Paredes, Scaloni. Me parece que de los que tuvo la oportunidad fue de los que mejor jugó o el que mejor jugó. Y bueno, no contra Cabo Verde, parece, que es un rival que se mete muy atrás. Pero después, a partir de octavos, yo creo que la variante de Paredes por Thiago va a estar en la cabeza de Scaloni. O la posibilidad de meter a Nico González también por Thiago Almada, salvo que Thiago sea la gran figura contra Cabo Verde y lo mantenga como titular.
3: Contame, Mariano Genizo, porque vos tenés el ventanal que da a la vida ahí en Gorriti al 5500. A la calle, precisamente, donde uno ve pasar la gente, a los hinchas. ¿Cómo se vivió este triunfo en Buenos Aires?
11: Con muchísima emoción, las camisetas celestes y blancas pasando permanentemente aquí por Gorriti y con mucha euforia apenas llegó el pitazo final del árbitro, por supuesto, con festejos en cada punto del país. Por supuesto que aquí también pasaron los festejos. Ofrendas de camiseta, bueno, de todo, Leo, te puedes imaginar.
3: Me imagino, porque esta
11: más
3: selección
11: ahora.
3: Claro, entusiasma cada día más. Ha empezado de la mejor manera el fin de semana para los hinchas, para los futboleros en la República Argentina, por lo que ha dado el equipo hasta aquí, por la ilusión que tenemos, porque Uno cree que Argentina, esto es fútbol, pero no debería tener problemas con Cabo Verde. Y después con Australia o Egipto, tampoco. Aunque es fútbol, pero digo, Argentina viene demostrando un nivel por el cual uno cree que estas próximas dos etapas tendría que pasarlas.
2: No, Argentina es la candidata, olvídate. Es la candidata con Cabo Verde y es la candidata, sea Australia o sea Egipto, es la candidata también a pasar a cuarto de final. Y cuarto de final si llega, contra el que sea, Colombia, con todo respeto, ¿no? Colombia, Ghana, Suiza, también será candidata Argentina. Porque es la campeona, porque tiene a Messi, que es la figura del Mundial. Suiza o Argelia, mirá. No sé cómo no con Argelia. ¿Eh? Pero
3: bueno, con Australia nos volveríamos a enfrentar como los octavos de final del Mundial, claro, de Qatar.
2: Claro, la diferencia es que en Qatar fue primer mata-mata Australia. Acá sería el segundo, ¿no? Pero sí, se ve la coincidencia. Segundo Mundial consecutivo, Australia en octavo de final.
3: Escuchá esto, faltan 20 minutos para la medianoche en Dallas. Sentite como en la cancha de River, en el Monumental, en la de Boca.
2: ¿Viste lo que cantan? En Miami, cueste lo que cueste, sí. En Miami tenemos que ganar.
3: Un canto bien futbolero, sí. Bien futbolero, bien de hinchada argentina, que son los que integran ese grupo que se resiste a irse. Que no se rompa la noche, que no se rompa, como cantaba Julio Iglesias. Casi que ya el resto del estadio está vacío, ¿no? Quedan algunos perdidos.
2: Además, son piolas porque... Mirá cómo van. El que lo salta es un inglés. Porque van al lugar... Es como un gran lobby, ¿no? El estadio está metido sobre... O sea, está metido en un hueco que se construyó. Vos de ese lobby salís al estacionamiento o a la calle, pero van al lado, están las plataformas de televisión, donde transmiten todos los canales, ya sea de aire o de cable, de televisión de la Argentina, y van ahí para meter un poquito de cámara.
3: Vuelvo a pasar por el puesto de trabajo de Gustavo Yarroch.
17: Bien, Leo, aquí seguimos, aguardando por la salida de los jugadores de la selección. Hay que recordar lo que contábamos en el cierre del partido, que ya Scaloni les ha dado minutos a todos los futbolistas de campo. Solamente Jerónimo Rulli y Juan Musso son los que no han tenido trabajo en esta Copa del Mundo. El resto, todos han jugado al menos un minuto. Era lo que tenía proyectado y presupuestado para el encuentro de hoy el técnico de la selección. Tratar de que de alguna manera todos empiecen a sentirse un poco más importante con minutos de protagonismo como ha ocurrido frente a los jordanos.
3: ¿Por dónde anda Mati Palacios esperando por el testimonio de Lionel Scaloni en la zona de, en la sala de conferencias?
18: Sí, y estamos hablando ya al técnico de Jordania, por eso lo hemos bajo. Luego del técnico marroquí que dirigió Jordania, va a estar hablando también Lionel Scaloni.
3: Y con los hinchas argentinos, y no sé si quedará alguna figura, Germán García Grova.
19: A ver, Leo, ¿cómo me recibís, director?
3: Bien, bien, dale.
19: Bueno, contame de esta Racing, contame cómo fue el partido.
20: Bien, me parece que era difícil hacer un análisis porque Jordania no me parece un buen equipo. Pero me parece que cuidaron un poquito para los partidos que se vienen.
19: Bueno, te llevaste el gol de Lautaro, por lo menos, de acá.
20: El gol de Lautaro, me llevó Lautaro. Y estuvo un poco mejor Lautaro, pero es Julián, porque quería que saque la mufa un poco.
19: Gracias.
20: Bueno,
19: a ver, seguimos acá con los hinchas argentinos. ¿Cómo viste el partido?
20: Espectacular.
19: Espectacular. Escucha, el próximo partido, Lautaro o Julián el 9, el próximo partido.
20: Lautaro.
19: Bueno, Leo, sigo, a ver. ¿Cuántos vasos te llevas ahí?
20: Como 20 para mi hijo.
19: Bueno. Un sueño. ¿Cómo viste el partido? ¿De dónde viene la Argentina?
21: De Reconquista venimos, la verdad que emocionante todo, lo que se dio, que entró Lío, que hizo un gol, no podemos pedir más.
19: Una sola palabra, vale. Leo Messi, dos puntos.
21: Impresionante. Sinceramente, estamos estallados del partido anterior y de este acá. Que siga para siempre.
19: Gracias. Leo, como vos me digas, acá tenemos un sinfín, estamos en el lugar donde vos marcabas.
0: De fondo vas a escuchar cánticos, hay un montón de gente que no se quiere ir nunca a este estadio.
3: Dale, dale, en un ratito vuelvo contigo, Germán García Groba. Enseguida va a hablar Lionel Scaloni. Continuamos esperando por el testimonio de más futbolistas argentinos a través de Gustavo Yarroch. Y tenemos toda la información con Mariano Cenizo desde el estudio de Gorriti 5500 en el barrio Palermo, el estudio de Radio La Red.
11: Y en la tabla de goleadores, Lionel Messi quedó con 19 tantos, 16 Mbappé, Klose también 16, 15 para Ronaldo Nazario, 14 para Gerd Müller y 13 para Jules Fontaine, que recién contábamos que los marcó todos en una Copa del Mundo. Hablamos, por supuesto, de la tabla de goleadores histórica de los campeonatos del mundo. Hoy fue la victoria número 50 de Argentina en los campeonatos del mundo y lleva Lionel Scaloni y esta selección argentina un invicto de 9 partidos en las Copas del Mundo, por supuesto, después de aquella derrota en el debut de Qatar frente a Arabia Saudita.
3: En la noche profunda de la República Argentina, 45 minutos pasaron de la 1 de la mañana. Continuamos en Radio La Red con lo que ha dejado el triunfo de Argentina 3-1 frente a Jordania con los goles de Lo Celso, Lautaro y Lionel Andrés Messi. Altamari, Musa Altamari, el mejor de ellos, que increíblemente no jugó de entrada, descontó para el conjunto asiático. Argentina, recordame los pasos de Argentina, la logística, próximos entrenamientos, el viaje a Miami. Gustavo Yarroch.
17: Sí, Leo, bueno, esta noche regresa a Kansas City, mañana arranca con los entrenamientos en el complejo del Sporting de esa ciudad. El jueves viaja el equipo rumbo a Miami para estar el día menos uno. Scaloni ahí hablará en conferencia de prensa, seguramente en el estadio Hard Rock, acompañado por un futbolista. Y luego, si Argentina pasa de ronda, Leo, si gana en Miami la selección, tiene que jugar 4 días más tarde en Atlanta. Entonces, como no vale la pena regresar a la concentración de Kansas City, se va a quedar 2 días más en Miami, si todo va bien, y viaja directamente rumbo a Atlanta para esperar el partido de los octavos de final contra el ganador en el duelo entre Australia y Egipto.
3: Y no se van los hinchas argentinos que están en aquella cabecera a la derecha del pupitre de Radio La Red.
0: No se van. Está la policía rodeándolo, pidiéndole que se vaya, y se escucha y no nos vamos nada, que nos saquen a patada. No se va nadie acá.
3: Sí, ya estoy viendo gente de seguridad privada como queriendo correr a la gente hacia un costado para que comience la retirada. No lo veo por ahora, pero bueno, hace rato que terminó el partido, el resto del estadio está casi vacío, veo algunos hinchas deambulando en la otra cabecera, pero ya emprendiendo el camino de la retirada. Gran victoria de Argentina, Totti. Ahora Lionel Scaloni tendrá que diseñar el mejor equipo, pensando sí, si Lautaro o Julián, si Tagliafico o Medina, pensando
2: Santiago,
3: claro, en Cabo Verde. Si Thiago
2: o otra variante,
3: o Paredes,
2: sí, o Nico González,
3: o
2: pero yo creo que va a arrancar Thiago. Claro, y pienso que también todos esos hinchas se quedan porque yo no sé si siguen en el Mundial. Quizás, viste, vinieron a esta serie de 2 partidos en Dallas, por ahí no tiene entrada para Miami, por ahí no le da el cuero para comprar en Miami, y entonces quieren festejar la noche hasta que aguante, hasta lo que dé. Quieren quedarse y siguen, y siguen, y siguen, y siguen
17: festejando. Es que muchos, Totti.
2: Sí.
17: Es como decís, muchos sacaron el paquete para la primera ronda del Mundial solamente, y ahora tienen que pegar la vuelta y por eso la quieren estirar todo lo que puedan. Es así, claro. Muchos, es sí, muy difícil, sí, venir a todo el Mundial, más cuando dura más de un mes, Totti.
2: No, y además hay...
0: Totti, Leo, déjame contarte algo. Acaba de pasar algo increíble. Alguien perdió la billetera. Encontraron la billetera. Empezaron a gritar el nombre de la persona de la billetera. Encontraron a la que la había perdido. Lo levantaron en andas y se escucha el dale campeón, dale campeón. Acá cada uno está en una fiesta y no se quiere ir.
2: Mirá vos, ¿devolvió la billetera?
0: Apareció la billetera, ahí una billetera perdida, y se encontró el dueño, y el dueño está en andas de la gente porque le gritan dale campeón porque encontró la billetera con los documentos.
2: No, imagínate, no podés volver. Si hace
3: no lo
2: levanten, no
3: mucho,
2: volver.
3: A ver si se le pierde de nuevo. Bueno, estamos esperando por Scaloni, por Gustavo Yarroch. Germán García Groba está acompañando la salida de los hinchas argentinos en Dallas. Próximo partido de Argentina, entonces, horario, Mariano Genizo.
11: El 3 de julio, viernes, 19 horas, Argentina frente a Cabo Verde, el próximo partido de la selección en la Copa del Mundo.
3: 19 de Argentina, ¿verdad?
11: 19 claro. De Argentina, exactamente.
2: 18 de Miami.
3: Ah, claro.
2: Porque hay
3: claro,
2: una hora claro, menos.
3: Claro.
2: Y después, en caso de pasar Cabo Verde, volvemos a jugar el martes 7, ¿no? En Atlanta.
11: Claro, a las 13 horas de Argentina, sí. En ese caso.
2: Soñemos. Y ponele que pasamos también Australia o Egipto. Cuartos es el domingo.
11: Cuartos es sábado.
2: Domingo 12. ¿Sí?
11: Sábado 11 de julio.
2: Sábado 11.
11: Es cuartos, 22 horas ese partido que se va a estar disputando en Kansas.
2: Y soñemos un poquito más. Pasamos Colombia. La semi es en Atlanta de nuevo.
11: La semi es en Atlanta. 15 de julio es la semifinal, miércoles a las 16 horas de Argentina.
2: Mirá vos, país paralizado si llegamos a esa instancia, y la final el domingo 19 en New Jersey.
11: Exactamente, la final domingo 19 en New Jersey, la final de la Copa del Mundo.
2: Bueno, Sonia robusta nada, Jeteli.
3: No, porque aparte a Argentina le ha quedado un fixture inmejorable. Recuerdo en la previa del Mundial, cuando todavía estábamos en la Argentina, que barajábamos en los programas de la radio, tanto en el tuyo como en el de Gustavo, en el de Marcelo, en el de Hugo, y qué preferíamos, si Uruguay o España. No salíamos de ahí. Vos dijiste Cabo Verde en algún momento. Lo destacó Barreto.
2: Sí, no, ¿sabés cuándo? Cuando en un partido le ganó 3-0, creo que a Serbia, ¿no? En la previa.
3: Bueno, habrá sido el único, Toti.
2: Está bien. No, pero
4: Leo, ¿sabés qué me acuerdo yo? ¿Sabés qué me acuerdo, Leo? Que decíamos todos que en 16 avos iba a haber un filtro complicado, o España o Uruguay, porque ninguno, cuando salió el fixture y demás, imaginaba que el rival iba a ser Cabo Verde. Esto es una sorpresa, una verdadera sorpresa y una gran noticia para la selección. Después hay que jugar y obviamente estar a la altura, pero aquí internamente todos esperaban que el rival fuera o Uruguay o España, si se daba casi un milagro que España terminara segunda en su grupo.
2: Oh, y además, pensá, Gus, que ayer, viste, en la previa se hablaba Uruguay tiene que ganar. Y ayer empatando era segundo y jugábamos contra Uruguay. O sea, si no se hacía lo que es el destino, si no se hacía el gol Muslera, que la verdad el gol se hizo Muslera.
4: Tal cual.
2: 0-0, estaríamos hablando de un clásico. Exacto. Rioplatense.
3: Como en el 86.
2: A esa hora tremendo.
3: Exacto. Gran abrazo a Ale Calumite.
2: Sí, Fernando, qué bien relata.
3: Qué bien, cada día mejor, como Gardel, ¿no? Que cantaba cada día mejor, canta cada día mejor. Calumite relata cada día mejor.
5: Y ahora se canta contra Inglaterra, que no canta con inglés.
2: ¿Te imaginas una semifinal contra Inglaterra?
3: Y me gustaría, ¿ves?
2: Me ¿En gustaría. Atlanta?
22: Es lo que nos me falta, Toti. ¿No? Es lo que nos falta, digo.
2: ¿Es lo que le falta a Messi, decís?
22: No, claro, porque a Brasil le ganamos el Maracaná, le ganamos la final del mundo a Francia, eliminamos a Croacia, eliminamos a Países Bajos.
2: Finalísima Italia.
22: Finalísima Italia. Claro, Inglaterra y Alemania, digamos, que sería lo que nos falta para eliminar.
2: Y que Leo les haga el gol de Maradona.
3: Bueno, sí.
2: ¿No? Ya es un montón, ¿no?
3: Y a mí me gustaría...
22: Bueno, terminó la conferencia...
3: Con Alemania.
22: Terminó la conferencia... Sí, con Alemania también, claro. Claro, Leo. Sí, sí. Sí, sí, pero Inglaterra hace mucho también que no nos enfrentamos, ¿eh? Por eso lo decía.
3: Sí, es cierto, no es cierto. Con suerte dispar, pero y después bueno, de los 86.
2: Claro, lo jugamos seguido, después lo jugamos en el 98, que los eliminamos por penales.
3: Con Roa.
2: Jugamos en el 2002, que nos ganaron 1-0 con el penal de Beckham que hace Pochettino. Y después no jugamos más.
3: Es cierto.
2: 24 años que no jugamos.
3: Es cierto. Estamos en Dallas todavía, la pantalla que nos muestra estrellas amarillas sobre el fondo azul, con la palabra Dallas realzando la ciudad en la que estamos, en el estado de Texas, un hermoso estadio donde Argentina ha ganado los dos partidos que jugó, contra Austria y esta noche contra Jordania. Se había ganado en la inauguración,
22: bueno, Leo,
3: en
22: Leo,
3: Kansas, frente a Argelia, sí.
22: Bueno, se viene a Lionel Scaloni, acaba de entrar a la sala de prensa y va a comenzar la conferencia de prensa. Así que vamos por el audio original y arranca esto.
3: Lo escuchamos al técnico del campeón del mundo, Lionel Scaloni. Ahí va. Welcome lo están presentando.
6: To the press conference of head coach of Argentina Lionel Scaloni following the match between Jordan and Argentina. Please raise your hand, state your name and media organization as usual. And translation, interpretation we have in Spanish, in English and in Arabic. Nicolás Novelo will moderate the press conference.
7: Buenas noches a todos. Arrancamos con la conferencia. Sí, Marcelo.
10: Ahí está. Buenas noches, estamos en vivo. Marcelo Lamberti para Cadena 3. Bueno, termina la primera ronda, puntaje ideal. Hoy pudiste inclusive darle la chance a otros futbolistas o poder verlos. ¿Cuál es tu balance que haces de estos primeros tres partidos con los 9 puntos? Muchas gracias.
23: Bueno, buenas noches. Bueno, el balance, lógicamente, después de ganar los 3 partidos, es positivo. Y sobre todo porque hemos hecho participar a todos los jugadores, que era una meta que siempre nos planteamos, porque creo que todos merecen no solo disfrutar de venir al Mundial, sino de jugarlo. Por suerte tuvimos la oportunidad de darle minutos y creo que han cumplido, porque era un partido difícil. Ellos son un buen equipo, se encierran bien atrás, no dejan espacios. Y bueno, los chicos hicieron un buen partido, que al final era de lo que se trataba, tenerlos disponibles a todo y después valorar de cara a lo que viene. Lógicamente, sí se puede contar con ellos, que me han dado muestras de que sí, ¿no?
7: Lionel, ¿cómo te va? Aquí Matías Palacio para Radio La Red. Bueno, ¿qué fue lo que más te gustó del partido de hoy, de habiendo hecho estas pruebas? ¿Y cómo están todos de cara a lo que se viene? Ya empieza una serie de partidos que, si pasamos, van a ser casi cada 3-4 días. Por eso te pregunto también por lo físico, ¿cómo están todos?
23: Bueno, el único jugador que hoy estaba en el banco pero no estaba disponible para jugar, al Cuti. Esperemos recuperarlo, y si no, bueno, jugar a otro compañero. Sabemos que a partir de ahora se van acortando los días. Hemos jugado cada 5, cada 6, y ahora a partir de 16 la situación va a cambiar. Y bueno, y sobre todo porque se va a jugamos en Miami con calor, un horario difícil de entender, la verdad. Pero bueno, han jugado todo a ese horario, no nos podemos quejar. Pero bueno, creo que está bien, más allá de Cuti, que esperemos recuperar, el resto está bien, y los tenemos disponibles.
2: Los Cuti duda, y no le gusta el horario de Miami.
24: Canal 26, 3 de 3 ganados, es uno de los equipos que más goles a favor tiene, el que segundo que menos goles en contra recibió, un vestuario que parece que está en su mejor momento. ¿Cómo se hace con todas buenas, para mantener los pies sobre la tierra y no marearse?
23: Sí, ahora bueno, es que no hay de qué marearse. Acá hay que seguir, jugando, hay que seguir dando el máximo. Lo que siempre dije, lo dije en la rueda de prensa de ayer, esta camiseta implica siempre dar el máximo, rendir e intentar hacerlo lo mejor posible, intentar ganar. Y eso es lo que han hecho hoy y van a hacer siempre. Ellos lo llevan adentro. No me voy a cansar de repetirlo, que llevan adentro competir y así será. Al menos mientras esté yo, será así. Y yo creo que siempre ha sido así. El futbolista argentino siempre ha sido comprometido con su camiseta y lo único que hay que decirle es que lo repliquen en la cancha.
7: Lionel, ¿cómo te va? Buenas noches y felicitaciones por la victoria. Nacho Genovar, estamos en vivo por Carnaval y para Doble Amarilla. Leo entró en el segundo tiempo, el estadio explotó, la gente lo pedía, volvió a convertir, sigue rompiendo récords, lleva 7 partidos consecutivos haciendo goles en mundiales. ¿Te sorprendés cuando lo ves, cuando hoy patea? ¿Te sorprendés, lo naturalizás? ¿Cómo se vive internamente en tu cabeza?
23: No, lo que ven ustedes veo yo. Yo ya... es una situación un poco incómoda para mí cada vez que me preguntan eso, porque ya no sé más qué decir. Lo único que puedo agregar algo es que él hoy podía haber jugado 90 minutos y podía, sin desmerecer al rival, a lo mejor agrandar esa leyenda, pero prefirió también en que sus compañeros tengan minutos, prefirió también pensar en lo que viene, y eso habla más que bien, porque no piensa en esos números que tanto la gente habla. Así que contento porque bueno, decidió eso. Cuando hablé con él, dijo que lo mejor era eso, yo también estaba de acuerdo. Creo que eso habla un poco de lo que representa para él la selección argentina, el grupo, los compañeros, y eso está buenísimo, la verdad. Después todo lo otro, estoy como ustedes, si me sigue, no digo sorprendiendo, pero ya no hay más palabras.
1: Lionel, acá a tu derecha, Nico Berardo para Olé. Hablaba recién de Lionel, se les abrió el arco a Gio Lo Celso y también a Lautaro. ¿Cuán importante es también para la selección el que los

0: pero bueno, repito, si hacen gol, mejor, mejor porque para ellos y para el equipo, bueno, es mucho mejor, pero aún así estamos contentos con ellos.
1: Mucho elogio para Lautaro.
2: Suárez, para Dolores Diario Compromiso, también la Metro Tordillo. Preguntarte en lo personal, un rostro como cansado, quizás teniendo en cuenta todo lo que tenés que hacer para llevar este equipo a lo más alto, ¿hay ansiedad?
0: No, por la hora debe ser. ¿Qué hora es? Son las 12 de la noche, por eso creo que
2: está
0: estoy
2: bien,
0: cansado.
2: ¿Pero hay ansiedad de un equipo que parece que va a llegar muy lejos, que puede repetir?
0: No, ansiedad, no sé, no, hay, como siempre, yo creo que lo dije el otro día, estoy como el primer día. Igual, de la misma manera, que cada vez que vas a jugar un partido sentís algo ahí adentro, sea amistoso, sea un partido que no tiene validez para una clasificación, sea una final, sea lo que sea, siempre sentimos algo adentro de la panza. Eso es así. Siempre hablamos con el cuerpo técnico de que no hay partido tranquilo, pero porque lo ponemos nosotros, lo pone uno mismo, lo sentimos así, y el día que no sea así será un problema. Creo que eso lo llevamos todo adentro.
3: Lionel, acá, Santino Ciola, estamos en vivo por Radio Mitre. ¿Por qué te inclinaste por Palacios en el lateral derecho? Es una posición que no lo habíamos visto jugar y hoy apareció ahí.
0: Bueno, en principio Pala estuvo entrenando cuando Gonzalo estuvo unos días afuera después de Argelia. Consideramos que es una posición que nosotros tendríamos que tener variantes. A Nahuel, que venía de un parate bastante largo, le dimos descanso y a Gonzalo yo particularmente no lo quiero arriesgar, porque creo que puede ser importante en momentos puntuales del Mundial y ojalá así sea, siempre que ha estado respondido. Y yo sé que si voy y le pregunto si estaba para jugar, Gonzalo me dice que sí, como me lo ha dicho siempre. Pero hay veces que tenemos que pensar que, bueno, agradecer al futbolista la predisposición, pero hoy era un partido para no arriesgar a jugadores y poder ver un eventual jugador que puede jugar en una posición, porque no tenemos muchos más jugadores que pueden jugar ahí. Y Pala lo ha hecho bien, Juliano le ha dado una mano y estamos satisfechos con la elección, sobre todo porque no era un partido fácil.
4: Mister Leo Paradiso para ESPN, te sacaste como una responsabilidad encima de poner a Lo Celso, Lo Celso que no jugó en Rusia, que se te lesionó en la previa del Mundial de Qatar, y había internamente en el grupo, no sé si vos lo sentiste así, como ganas de verlo jugar, y además cómo ha rendido, porque ha sido una de las figuras hoy. ¿Sentís que hoy era el momento para tenerlo a Gio ahí a disposición?
0: Es inútil que yo, uno de los jugadores, de las personas preferidas, hasta con nosotros el primer día, y es un chico espectacular y que se perdió el Mundial de una manera que bueno, fue cruda, y estamos esperando poder dar esa oportunidad. Y estamos contentos por él, por su partido, porque para el grupo es un chico importante, es un chico que aunque no estuvo en el Mundial de Qatar, vino, estuvo con nosotros. La verdad que esas son actitudes que uno no las olvida, y poder haber dado la oportunidad de jugar hoy y jugar bien y hacer el gol te llena aún más. Así que contento por él y porque aportó para el equipo.
5: Lionel, acá, buenas noches, acá. Rodrigo Nasif para sanjuandeportes.com, diario de Cuyo, de San Juan, y diario Los Andes de Mendoza. Te pregunto, ¿por qué te inclinaste con Julián y con Lautaro de entrada? Si funcionó, si era lo que vos esperabas. Y segundo, cortito, del 1 al 10, ¿en qué puntaje está el equipo hoy después de haber finalizado la fase de grupo? Muchas gracias.
0: Bueno, puntaje del 1 al 10 no tengo ni idea, nunca fui a decir, pero podemos decir que estamos bien, no sé en qué condiciones, pero estamos bien después de, y ahora empieza otra etapa del Mundial. Y preferí jugar con ellos dos porque, bueno, primero para darle minutos a Julián, que no venía siendo titular, había entrado los dos partidos. Y siempre digo que el equilibrio, cuando siempre me preguntan, hoy creo que el equipo se podía dar el lujo de jugar con ellos dos.

0: Bueno, me creo que lo hicieron bien. Cada vez que han jugado lo han hecho bien. Con Paraguay, recuerdo, en el Monumental también lo hicieron bien. Y son jugadores que se pueden complementar. Pero bueno, como digo, siempre hay partidos y partidos y hay que buscar un equilibrio. El equipo no puede perder ese equilibrio, sino, bueno, después pasan cosas que a uno no le gusta, te fastidia, se fastidian los jugadores, los compañeros. Y la idea es que el equipo no rompa ese equilibrio. Y bueno, hoy intentamos jugar con ellos, estamos contentos, tuvieron situaciones, sobre todo que se han puesto el overall, han trabajado y eso está bueno.
1: Buenas noches, Lionel. Francisco Alí de Bermudo Deportivo. ¿Qué te genera vos como entrenador que 5 jugadores hayan debutado en un Mundial? Porque vos también has estado en ese momento. Muchas gracias.
0: Es un momento inolvidable, imagino, para ellos. De hecho, cuando buscábamos hacer los cambios, buscábamos armar el puzzle para que el equipo no se resienta en ese equilibrio para los chicos que tenían que entrar. Era una meta que teníamos para el partido de hoy, que lo íbamos a hacer. Y muy contento, muy contento. Espero que ellos sepan valorar lo que es jugar un partido con la camiseta de la selección en un Mundial. Creo que sí, que lo valoran por lo que vi, por lo que siento, así que un enorme orgullo que hayamos podido utilizar a todos los jugadores de campo y solo nos faltarían los arqueros, pero bueno, contento.
2: Últimas dos. Lionel, Jonathan Fabián para mundialdefondo.com y Canal 26. Te quería consultar si te sorprendió, como a todos nosotros, nos sorprendió que Cabo Verde sea segundo de grupo, y qué nos podés decir de lo que viste de Cabo Verde en estos partidos.
0: Bueno, viendo lo que vi como equipo, no me sorprendió. Es un buen equipo que le ha puesto la cosa difícil a los 3 rivales que ha jugado. Vi el de contra España, lo vi en directo en la tele. Con Uruguay vi el primer tiempo, el segundo no recuerdo dónde teníamos que irnos o dónde entrenábamos. Y es un rival duro. Es inútil que yo me ponga acá a decir que no es un rival duro, porque es mentira. Es un rival duro que nos va a poner las cosas difíciles, porque ya se la puso difícil a España, que es una de las favoritas. Por más que haya merecido ganar, España no ha podido, Uruguay no ha podido y Arabia no ha podido. O sea que, y sobre todo por las cosas que estamos viendo en estos mundiales, para tener cuidado. Así que es un buen equipo rápido, que juega bien, tiene calidad y bueno, a lo mejor para muchos no es así, pero yo te puedo asegurar que es un buen equipo y que nos va a poner las cosas difíciles.
3: Leo, aquí al centro, Alejandro Magdaleno del diario Todo Un País y Radio Dimensión de San Luis. Cuando entra Leo Messi, que no estamos habituados que parta desde el banco, pensaba, ¿qué le habrá dicho Scaloni? Porque ¿qué se le dice a Messi que no sepa él qué es lo que tiene que hacer dentro del campo, ¿no? Porque arrancó posicionado de 9, después atrás de Julián, doble 9. ¿Se le dice algo a Messi en esta particularidad partiendo del
0: no,
3: banco?
0: No, le dije, sale paz, entra vos, nada más. No. ¿Qué le voy a decir? ¿De verdad me pregunta eso?
3: Es el único que no hay que decirle absolutamente nada de nada.
0: ¿De verdad me pregunta eso? ¿De verdad? ¿Qué le voy a decir? De que no, movete por acá y descendé, cuando viene la pelota por acá, hace esto. Es una locura.
3: Era eso lo que quería saber.
0: No hace falta. No hace falta, porque aparte ya había visto 55 minutos de partido y sabía muy bien cómo estaba el partido. No, hay momentos que sí, y ahora fue sacando la broma, hay momentos que sí, que a lo mejor le podés decir que vas a hacer un cambio, que vamos a hacer esto por un lado y por el otro, para que él se pueda manejar mejor, pero no, enseñarle cero.
4: Gracias, entrenador.
0: Gracias
4: a todos, buenas noches.
5: Ahí estaba, Lionel Scaloni, el técnico argentino, con varios títulos que ha dejado, que en un rato, si te parece, Toti, vamos
6: para
5: a
6: para mí el título es que hoy Cuti no está con el resto. Hoy no está para jugar. Esperemos si lo recupera en la semana.
5: Y habló muy bien de Cabo Verde, pero es lógico, por otra parte, ¿no? Conociéndolo.
6: Y muy bien de Lautaro.
5: A Scaloni. En un rato continuamos en Radio La Red con lo que dejó la gran victoria Argentina 3-1 ante Jordania.
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1: Oro, Marcelo Palacio, que llegó muy temprano a este estadio junto con nosotros para hacernos el aguante, y ahora con lo que ha dejado la victoria de Argentina se suma a este tramo final de la gran transmisión de la radio. Marce, querido.
2: Puse una sola condición, Leo. De donde estabas vos, a la derecha.
1: No podía ser de otra manera. Lo imaginaba. Pero viniste con caramelos, no, que con el hambre que hay hasta ahora.
2: Siempre soñé con hacer la trasnoche.
3: Siempre trae algo, agüita.
2: Eso, claro. Sí, siempre soñé con hacer la trasnoche. ¿Sabías?
3: No sabía.
2: Mi idea es así, sacar un periodista, hacer los sábados a la noche como el tiburón. Lo envidio profundamente.
1: Lo hemos hablado.
2: Uno, sí, de cada provincia. Es decir, ¿qué pasa a las 2 de la mañana en Tucumán? Y que se meta en un bar, en un baile, ¿viste? Ese tipo. Muy costoso es. Aparentemente, por un tema de presupuesto.
1: Muy costoso, una hora complicada. Requerimos de muchos periodistas. Pero vos sabés que a esta hora está el oyente más incondicional de la radio.
2: Ah, el tachero que está laburando.
1: El tachero.
2: El de aplicación.
1: Y aparte acompaña...
3: El de seguridad.
2: El de seguridad, amigo. Toti, el amigo, sí, que siempre saludó. Bueno, lo abandonaste, ¿no? Hace un tiempo.
3: Sí, sí, no, este...
2: Ah, bueno...
1: O el que es acosado
3: El olvidable Arturito, inolvidable.
1: El que es.
3: Llamado Arturito.
1: El que es acosado por la lucidez atroz del insomnio.
2: Ah, obvio.
1: También.
2: Yo soy un gran escucha de los fines de semana. Porque me despabilo, vengo, claro, salgo tarde. Y hasta que me duermo un poquito, siempre escuchando la radio.
3: Bueno, ¿qué te pareció Argentina, Marce?
2: Bueno, la verdad que ideal. O sea, pensá cómo llegamos. Que nos habían empezado a meter un guarda, que Argelia juega bien, que sí. Austria te presiona.
3: Teníamos una enfermería.
2: Nos vamos 9-9, veníamos con una enfermería. Es lindo, lindo la madrugada para sacar algunos cálculos. Bueno, seguimos por primera vez en un mundial, hace gol Lautaro.
3: Sí.
2: No había hecho nunca en un mundial.
3: Sí, tal cual.
1: Bueno, por penales, pero nunca en tiempo reglamentario.
2: Totalmente.
1: Digamos.
2: Julián incómodo. ¿Estamos de acuerdo?
3: Hoy no para encontró, mí, no, una cosa no dura. Encontraba. Hoy... Fue el peor partido de Julián en la selección.
2: Bueno, yo intentaba hasta ahora de la madrugada ser un poco...
1: Más piadoso.
2: Contemplativo. Pero el impiadoso, evidentemente, no lo tuerce a las 2 de la mañana.
3: Para mí sigue siendo un fenómeno.
2: Ah,
3: pero,
2: seguro.
3: Pero hoy
1: no jugó para sacarle el lugar que venía ocupando Lautaro. Bueno, ahí tendrá un inconveniente, un lindo inconveniente, sí. Lionel, ¿no?
3: Mirá qué lindo Escalón. Esto...
2: ¿Quién está escuchando?
3: Todos.
2: A ver.
3: Mirá qué linda... ¿Cómo queda el cuadro? Argentina, Brasil, Colombia, Ecuador y México están en una mitad del cuadro. España, Francia, Alemania, Portugal, Holanda y Croacia del otro lado. Parece como que de un lado se hizo la Eurocopa y de otro lado se hizo la Copa América.
1: Increíble.
3: Está bueno, ¿eh?
1: Una lástima lo de Uruguay, porque fue el único equipo de la región que no ha podido meterse en los 16avos, ¿no?
3: Sí. Che, y contaba hace un rato...
2: Bien Colombia con Lorenzo, ¿eh?
1: Bien,
3: la verdad, hoy mereció ganarle.
2: Sí,
3: yo no vi offside en el gol. Y vos sabés que mi amigo Mariano Grasso me da un dato que me sorprendió, Marce. 9 africanos pasaron. De los 10, salvo Túnez, pasaron todos.
2: Qué adelantado el doctor Bilardo.
3: Sí.
1: Es un fútbol que sigue...
2: ¿Cuántos años que dijo?
3: Metieron 9 de 10 en 16avos.
1: Es un fútbol que crece mundial tras mundial.
2: Sí. Esto vos ahí, lo que estás diciendo vos, lo había marcado para comentarlo, porque Mr. Chip dijo, parece que se hizo una Eurocopa y una Copa América.
3: Sí, decía,
2: ¿no?,
3: que del lado de la Eurocopa están Paraguay y Estados Unidos. Si no era completita.
2: Claro,
3: completita.
2: Con invitados, decía.
3: Claro.
2: Con invitados.
1: Estados Unidos otro de buen rendimiento.
3: Y de nuestro lado quedó Bélgica, quedó Suiza. Pero los fuertes, fuertes están del otro lado.
2: Totalmente. Así que se nos abre el cuadro también, que teníamos miedo de enfrentar a Uruguay o enfrentar a España. Si el diablo metía la cola, creo que el diablo la metió en tal forma que lo eliminó Uruguay, ¿no?
3: Pero además, mirá, analizamos con Gustavo hace un rato. Brasil tiene Japón y Noruega. Nosotros Cabo Verde, Australia y Egipto. Portugal tiene Croacia y después España.
2: Croacia me parece que es un equipo viejorro.
3: Está bien.
2: Experimentado, pero medio gastado.
3: Bueno, después el segundo partido España.
2: Sí, claro.
3: Francia tiene Suecia, que creo que le da tranquilo, y después Alemania.
1: Uh-huh. Que Alemania es como un gigante dormido, ¿no? Que en algún momento va a despertar, uno cree.
2: Hace varios mundiales que no despierta, Leo, bueno.
1: No venía pasando la primera ronda.
2: No, y el otro día arrancó 7-1.
1: Sí, y bueno, pero el otro día perdió con Ecuador.
2: Y un
1: Ecuador perjudicado.
2: Sí. Bueno, se la jugó con Palacio de 4, ¿eh? De 4-4, ¿eh? Porque no es que lo puso 4 y lo dejaba ir arriba porque por ahí lo puso a Juliano.
3: Qué gauchito Palacio, ¿no?
1: Y respondió, sí. ¿Eh?
3: Porque es 8-5, tuvo que jugar de 4. Me gustó Senesi.
2: Claro, te iba a decir que cumplió. No es fácil, ¿eh? Sí. Estás de vacaciones en Ibiza, te suena el teléfono y aparecés jugando acá un partido mundial con 76.000 entradas.
1: Y dos veces estuvo cerca del gol.
3: Yo te digo la verdad, esperaba más de Nico Pasi y Simeone. Esperaba más.
2: Pará, Simeone tuvo su... Creo que dejó la marca registrada que cuando haya que jugar de contra... Tiene el tranco para hacer el surco.
3: Pero un par de jugadas que podía acelerar, no aceleró.
2: Y Nico Paz tiene la clásica irregularidad de un tipo que hizo dos o tres estiletazos que parecieron muy buenos, pero le faltó un poco de continuidad.
1: ¿Coincidimos,
2: ¿no?,
1: con que el jugador del partido fue Lo Celso?
3: No estoy seguro que fue Lo Celso. Perdón, ahí me gustó más Paredes.
2: ¿Y la pelota preparada? Con esos tres... con esos
3: ¿Las
2: tres,
3: barreras?
2: Hizo dos goles. El claro. De Messi un y nuevo el recurso. De Lo Celso.
3: Sí,
2: listo. Yo no hubiera hecho el segundo. No hubiera así para que no se aviven todos ahora, ¿no?
3: ¿El de Messi se lo come el arquero de ellos?
2: Y quedó tapado. Yo miré la repetición mucho y le queda tapado ahí. Lo que
1: le pasa
2: que
1: al lado la pelota.
2: Ya te intimida. Era como cuando Chilaver pateaba los tiros libres. Intimidaba, ya lo intimidaba.
3: Tal terror que no reaccionás.
1: Claro, y una cuestión mental, claramente. Totalmente. Claramente.
2: Pero bueno, 9 de 9, vamos a Miami. No enfrentamos a lo que teníamos miedo de decir la guerra con Uruguay, porque Uruguay quedó eliminado. No enfrentamos a España, porque en el despelote podía haber colado ahí segundo.
3: ¿A quién pones? ¿A Juliano o Lautaro? El viernes.
2: Yo creo que Lautaro.
3: Lautaro. ¿Y pones a Tagliafico o Medina?
2: Dame la moneda, ¿querés que tiremos la moneda? No es una cosa que me preocupe. Tagliafico evidentemente no regula, juega al máximo, no regula, es el titular, pero Medina, algo para respetarle a Medina, nada.
1: Scaloni llegó al Mundial con la idea de que el titular por la izquierda era Tagliafico y el titular adelante era Julián. Sí. Ahora, visto los partidos y los rendimientos, yo creo que empieza a dudar.
3: Sí. Me parece que jugó sus mejores minutos en el Mundial Thiago Almada. Entró suelto y gambeteando.
2: Sí, había pasado medio inadvertido, ¿no?
3: Cosa que no lo veía antes.
1: Bueno, fue importante en un gol de Messi, esa jugada en la que abre las piernas, sí.
3: Sí.
1: Pero él estuvo más activo cuando entró.
3: Es verdad.
1: Más activo, se movió, la pidió, pateó al arco.
3: Y los titulares son muy titulares, ¿viste? Ah, esto te quería decir que me había olvidado.
2: ¿Qué?
3: Que lo puso en duda para mí el Cuti, Scaloni. Dijo, bueno, esperemos recuperar a Cuti,
1: claro, bueno,
3: que hoy todavía no está.
1: Pero lo pone en duda, pero por una cuestión física.
2: También te deja tranquilidad, ¿sabes? Que tiene ahí a Licha, tiene Otamendi. Y si le pasa algo, fíjate que lo tenés a Senesi y
3: pero
2: cumplió.
3: Pero viste que él,
2: ¿eh?,
3: dijo 3-4 días. ¿Y cuánto pasó la lesión? ¿Cuándo fue el partido? El lunes.
2: Sí.
3: Ya pasaron martes, miércoles, jueves, viernes, 5 días y el técnico dice todavía no está.
2: Yo no me hubiera ido a Kansas, ¿eh? A Miami directamente.
3: A Miami.
2: Y si ahí tenés que esperar de pechito.
3: Pero se quejó del calor de Scaloni. Dijo, no entiendo el horario de las 7 de la tarde. Pero dice, bueno, no me puedo dejar o jugaron otros. Y hasta más temprano. Pero no le gustó el calor. ¿Vos decís que para ir aclimatándote?
2: No, porque ya está. ¿Para qué cargado un viaje de acá a Kansas, de Kansas a Miami? Fíjate que ya cambiaron la rutina. Se queda en Miami. No vuelven a Kansas de Miami. Sí, eso fue tirando ya Roche.
3: Pero te tenés que ir al toque Atlanta después.
2: No, se va a ir el domingo, se va a ir un día y medio, dos días antes.
1: O sea, el 3 es el partido con Cabo Verde y...
3: Viernes.
1: Y si llegamos a pasar...
3: El martes en Atlanta.
2: Está bien que viajan distinto.
3: El día anterior, el lunes te vas.
1: Sí,
3: el día
1: bastante
2: previo. Creo que el domingo, me dijo Gustavo, y lo confirmaba con Jarroch, sí, que ya el domingo parte para Atlanta, ¿no?
1: ¿Es así, Gustavo?
0: Situación es así, ahora van directamente a Kansas City, vuelven ahora mismo y el día jueves viajan rumbo a Miami para el partido del viernes. Si Argentina pasa de ronda, sé que el partido es el 3, viernes 3. Se quedan hasta el domingo allí en Miami y luego van directamente a Atlanta porque no se justifica ahí regresar a Kansas City. A mí lo que me explicaron, que en este caso vuelven porque va a tener prácticas en Kansas City domingo, lunes, martes y miércoles, es decir, 4 días y todavía no decidieron si el día -1, el día previo al partido, se entrenan también en Kansas o lo hacen en Miami, con lo cual podría llegar a haber 5 prácticas incluso ahora en Kansas City. Ese es el motivo, Marcelo.
1: Bien, acá ya están restaurando el terreno de juego, trabajan muy bien, esto lo han mejorado muchísimo con respecto a lo que fue la Copa América de hace dos años y se ven los frutos.
2: Ella es una buena.
1: Sí, muy buena. Muy buena porque ni siquiera tenían riego artificial.
2: Los cuadriláteros que se marcaban, se levantaban.
1: Se había quejado mucho Bielsa.
3: Se enojó Bielsa, metió a la FIFA, la
2: CIA. Sí. Nada, que la verdad que las canchas estaban fuleras.
1: Y era un peligro para jugadores tan valiosos.
3: La que peor está donde se va a jugar la final. ¿Vieron? ¿La de New Jersey?
2: No le digo la.
3: Es el que peor está el campo.
1: Y ahí también se jugó Copa América. Y en Miami mismo no estaba bien el terreno de la final. Pero ahora todos los terrenos, por lo menos los que hemos visto, han estado muy bien.
2: Para vos fue Lo Celso, para Totti Paredes. Fue el Paredes cuando llegó a Boca, ¿eh? O sea, dueño de equipo, buscando permanentemente lastimar con el pase filtrado.
3: ¿Viste el pase que le pone Lautaro? Sí, estaba apenas adelantado, pero fue un pase de Riquelme.
1: Sí, entre líneas.
2: O sea, dueño de equipo. O sea, porque te acordás que el Paredes que pierde el puesto porque llega mal a Qatar, que juega el primer partido de titular, que siempre fue una bandera de Scaloni.
1: Sí.
2: Él lo cambia, encuentra el equipo y después juega poco. Pero era jugador complementario. Hoy en Boca es dueño de equipo. Sí. Y acá hoy entró, está bien que había algunos, obviamente, suplentes, pero se sintió dueño de equipo también desde la mitad de la cancha.
4: Bueno, chicos, claro. empezamos los movimientos por aquí abajo. ¿Eh?
1: Bueno, vamos con Juan Mati.
4: Bueno, empieza saliendo Nico González, Juan Musso, viene Rodrigo de Paul, a ver si podemos charlar con él. Más atrás está Gio Lo Celso. Rodri, ¿puede ser un minutito? No quiero hablar, Rodri. Bueno,
5: a ver, yo me voy a pegar con el Dibu Martínez, Mati. A ver, Dibu Martínez.
4: Dale.
5: Dibu.
4: Viene Messi detrás,
6: sigue creciendo y cada día debutaron muchísimos chicos, que la verdad es algo muy lindo poder jugar con todos y nada, nos da un aliento para lo que sigue.
7: Emi, hubo rotación, pero vos el arco no lo largás. ¿Fue decisión tuya atajar o Scaloni nunca te planteó que sumen minutos tus compañeros?
6: No, sí, obviamente es la única pena que me da por Jero y Juan, la verdad. Obviamente me preguntó el técnico, le dije que sí, que estoy bien para atajar y claro, yo mejoro partido a partido y por ejemplo el gol, capaz que el siguiente partido puedo ver las fotos de vuelta, el arquero necesita ese ritmo, las distancias y obviamente una defensa nueva, es bueno tener al arquero que juega todos los partidos.
8: Justamente digo, con esa competitividad que tenés, ¿estás molesto porque te convirtieron? ¿Se cortó ese récord?
6: No, al final en un mundial lo que menos me importa es el arco con cero, sé que me encanta tener el arco en cero, que quiero el récord de la selección, pero al final no me da lo mismo, pero sí lo quiero tener y nada, yo quiero seguir trabajando para eso.
5: ¿Pudiste ver algo de Cabo Verde?
6: Sí, la verdad bien, son muy intensos, defienden muy bien, salen muy bien a la contra, obviamente son rápidos, es un equipo duro, como todo lo que estamos viendo en esta selección, por algo clasificó en un grupo que tenía España, Uruguay y Arabia Saudita, tienen algo muy bueno y lo vamos a ver.
5: ¿A mí qué se le dice a la gente después de esta primera fase?
6: No, que obviamente gracias, cómo nos alientan afuera del hotel, en todos lados que vamos, en la cancha, mirás para arriba, que son 4 o 5 pisos, está lleno de argentinos y eso es muy lindo verse, que en Miami capaz que vamos a ser un poquito más locales todavía, pero muy, muy contento.
5: Bien, hasta ahí el Dibu Martínez, ver, muchachos.
4: Lo tengo a Nico Tagliafico acá cerca.
1: Dale, ver. Mati.
9: ¿Cómo te sentiste vos en lo individual?
10: Muy bien, me sentí bien. Sumé minutos, por suerte, que lo necesitaba mucho. Hace tiempo que no jugaba 90, entonces me vino muy bien.
4: Nico, ¿cómo llegamos para Cabo Verde? ¿Cómo estás? Buenas noches. ¿Cómo llegamos para Cabo Verde? ¿Cómo ves el equipo?
10: Lo veo bien, lo veo con ganas. Trabajando como siempre, creo que los entrenamientos son muy importantes en esta etapa, la intensidad que le pongamos es la intensidad que nos va a ayudar para jugar los partidos a alta intensidad también.
4: Estamos mirando el cuadro, Australia, Egipto, Colombia.
10: No nos podemos ir más allá.
4: Está paso a paso.
10: Sí, no nos podemos ir más allá porque al final saben lo que es el Mundial y los partidos van a ser todos durísimos, el próximo va a ser muy duro, por algo le empataron a España, le empataron a Uruguay, entonces tranquilidad, a pensar bien en el partido y a poder tratar de clasificar.
4: Gracias, Nico. Nico Tagliafico.
5: Me pego con el flaco, dale, José Manuel López.
1: Dale, después de escuchar
11: el mundial y jugar, así que hoy se cumple un sueño más. Irá a seguir trabajando, a poder ayudar a los chicos, que todos tenemos una gran ilusión con este mundial, así que paso a paso vamos a ir enfrentando los próximos desafíos.
12: Aquí está el grupo.
11: Yo creo que lo demostramos cada partido, salimos a ganar todos los partidos, creo que eso es lo más importante, después de deportes, y ya veremos para qué vamos a estar, pero tenemos una gran ilusión, trabajamos muy duro para ser competitivos y para competir nuevamente por un mundial, y creo que el hambre está, así que vamos con eso, vamos a estar más cerca, creo yo.
5: José sigue agigantando la leyenda Messi, ¿no?
11: Sí, es impresionante, el ídolo de nuestra generación, creo que tenerlo y poder disfrutarlo todos los días es un sueño. Seguimos sorprendiéndonos, pero ya no tiene adjetivos, y la verdad que poder hoy compartir un ratito en la cancha con él fue más, un sueño más cumplido.
5: ¿Te acordás que te dijo Scaloni cuando te dijo vení para la cancha? ¿Qué indicaciones te dio?
11: No, me dijo que disfrute, que me lo merecía y que bueno... Eso más que nada, así que contento por el cariño de él, por haberme dado la posibilidad de estar acá. Voy a estar siempre agradecido y la única forma de devolverle todo el cariño y la confianza que tienes dejando todo dentro de la cancha, así que lo vamos a defender a muerte siempre.
5: Gracias. Bueno, el flaco José Manuel López, feliz, hay que verle el rostro, hay que verle el rostro de felicidad que tiene el correntino.
1: ¿Qué te parece? Mati Palacios...
4: Sí, estoy tratando de llegar a la ubicación de Gio Lo Celso o de Leandro Paredes. A ver, voy por Paredes primero, a ver si lo podemos escuchar a Leandro Paredes.
12: Tenemos suerte.
4: A ver.
12: Una de las figuras.
13: Pensamos en el partido de hoy, de hacerlo de la mejor manera, lo hicimos muy bien y a partir de mañana pensar en...
14: Leandro, hace un ratito hablamos con tu mamá. Nos decía que siempre acompañando. ¿Qué se siente tener a la familia ahí viéndolos?
13: A mamá es lo más grande que tengo, es la que estuvo ahí al lado mío siempre.
14: ¿Sabés que tiene un club? Ya son todos fan de ella, por su personalidad, sé que la gente la ama.
13: Sí, se hace querer rápido. Pero,
14: se hace querer rápido, ¿no?
13: Pero yo disfruto mucho de que ellos puedan estar acá, que me han acompañado toda mi vida, toda mi carrera, que puedan estar en un momento tan importante para mí, es algo increíble.
15: Lean.
14: La familia para ustedes es muy importante y que estén presentes, ¿se siente eso?
13: Sí, para nosotros como grupo, como selección, siempre fue muy importante la familia. Creo que somos una selección que parece una familia por todo lo que hemos logrado, lo que hemos conseguido, lo que transmitimos también a la gente, así que creo que somos una imagen de familia.
15: Leandro, decime algo.
16: Especialista en tiro libre que sos. ¿Cómo explicás dónde la pone Gio y cómo lo convierte Leo? Porque Leo parece convertirlo sabiendo que no hace falta exigir tanto el remate, ¿no?
13: No, son dos jugadores con muchísima calidad, no hace falta que yo agregue algo. Seguramente... Es muy importante para nosotros que también podamos abrir el marcador de esa manera. Tenemos jugadores con muy buen pie que pueden hacer este tipo de cosas.
4: ¿Cómo te sentiste, Leandro?
13: Bien, muy bien. La verdad que había pasado mucho tiempo, habían pasado casi 30 días de la lesión y me sentí muy bien. Ya en los entrenamientos me sentía bárbaro, pero el nivel de competencia siempre es diferente y hoy me sentí muy bien.
4: Ahí, Leandro Paredes.
1: Gustavo Yarroch.
5: Bueno, yo voy a esperar a ver si podemos escuchar el testimonio de Giovanni Lo Celso. Está hablando en otro sector, pero lo vamos a esperar en un lugar estratégico al autor del primer gol de la selección. Acá estamos, MP, acá estamos. Qué golazo hizo el tiro libre, dicho sea de paso, ¿no? Giovanni Lo Celso. A ver si lo podemos escuchar al mediocampista. Lo está acompañando el jefe de prensa de la selección, Nicolás Novelo. A ver si... Se detiene aquí, vamos a escucharlo a Lo Celso.
17: ¿Qué se siente lograr tu primer partido de quinta escuadra? Deben haber pasado un montón de cosas.
18: Sí, obviamente que sí, fue una noche más que soñada, mucho más de lo que imaginaba. Y bueno, nada, se me cruzan muchos momentos por la cabeza, pero bueno, como siempre digo, agradecido al cuerpo técnico, a mis compañeros, que son los que estamos ahí en el día a día tirando para adelante, y a la familia, que al final es el sostén de... Sí, cruzamos ahí mensajes, pero bueno, me quiero quedar con el rendimiento del equipo, sacamos 9.9 y bueno, ahora arranca lo más lindo.
17: Va a ser uno de los más fuertes en esta fase de grupos. ¿Con qué equipos crees que la compite a partir de ahora?
18: Bueno, al final competimos contra todos los equipos. No hay rival fácil, ya quedó demostrado en este Mundial que todos los rivales son difíciles. Cabo Verde se lo puso muy difícil a rivales muy duros. Y bueno, creo que que va a ser un partido muy duro y ya, bueno, a partir de hoy dar vuelta a la página y preparar ese partido. No sé si revancha, pero bueno, creo que al final el trabajo paga y el fútbol, como la vida, siempre da revancha. Y bueno, la verdad que muy feliz por lo que fue la noche de hoy. Nada, la familia seguramente. Me la llevo así toda sucia y a guardarla.
5: Chío, a ver, espera porque quédate acá que vamos a seguir escuchándolo un poquito más, ¿eh? A Chío Lo Celso.
1: Sí, sí.
5: A ver, le pido... El Dibu pasa y dice, el gol es medio mío. Siempre haciendo alguna broma el arquero de la selección argentina.
2: Esos tres hombres de la barrera que se ponen por delante, ¿no?
5: Sí, sí, este totalmente. Totalmente.
2: Con una eficacia, dos tiros, dos goles.
5: Sí, totalmente, MP. Se van sonrientes los jugadores de la selección. Realmente ha sido otra noche redonda para el equipo argentino. Aquí en Dallas.
3: Che, perdón, Gus. ¿Querías récord, Gentili?
5: Sí.
3: Mirá, a ver. 5 tiros libres, Messi, de alcanzar los 77 goles de Juninho, el brasileño de tiro libre.
2: Y ese le pegaba, ¿eh?
3: 77-72.
2: Juninho pernambucano, correcto. Como dice el señor. Eso. Jejeje.
1: Que está atento a todo, ¿eh?
3: La quise hacer fácil, tiré Juninho, pero... Claro. Sabía que se lo daba. Bueno. Gracias, Jerry.
2: Los pibes de ahora, los streamers vienen tremendos, ¿eh?
1: Bueno, muchachos, ¿algún testimonio más? Mati Palacio, pasó por tu puesto.
5: Lo Celso un poquito más, lo Celso. Dale.
19: La humana,
5: la
19: jugada
5: de
19: esperando darte esta posibilidad, porque incluso cuando estabas en la mala...
18: y quieren
19: acompañar a Qatar, compañeros.
18: Sí, creo que sí, al final uno trabaja para esto, cuando se le presentan las oportunidades, tratar de aprovecharla. Hoy se me presentó esta linda oportunidad de poder debutar en un Mundial, y como siempre digo, tratar de representar esta camiseta de la mejor manera, lo que soñamos desde chiquito, vestir esta camiseta, entonces cuando nos toca hacerlo de mejor manera.
19: Está metido en la selección, pero vos sabrás que se habla mucho de tu vuelta al fútbol argentino. Hay chance de que puedas volver, hay chance de que vayas a trabajar de vuelta con usted, tenés ganas de ir a Argentina.
18: No, creo que no es momento para hablar de eso, ni tampoco creo que es algo que va a suceder. Y estoy 100%. Sí. Tengo contrato ahí, la verdad que estoy muy bien. Y como te digo, estoy 100% enfocado en lo que es representar esta camiseta y bueno, se viene algo muy lindo por delante.
5: Sí, en lo personal, ¿lo de hoy fue un sueño para vos?
18: Sí, como dije anteriormente, creo que fue más de lo que hubiera imaginado. Creo que al final el esfuerzo tiene su recompensa y hoy quedó demostrado. Pero bueno, como siempre digo, orgullo muy grande representar esta camiseta, entonces cuando nos toca tratar de hacerlo de la mejor manera.
19: ¿Por qué está Argentina?
18: Bueno, Argentina, como siempre, candidata por su historia, por los jugadores que tiene, porque tiene al mejor jugador de la historia, liderando este grupo y esto que se viene. Entonces, bueno, creo que siempre Argentina va a estar ahí dando la talla.
20: Yo me imagino que habrán pasado muchas cosas por tu cabeza. Lo que pasó en Rusia, que estabas como para jugar y no jugaste, lo que pasó en la previa de Qatar, ni hablar. Hoy te tocó, después de remar, y te tocó con gol. Me imagino que fue una alegría inmensa para vos estar acá.
18: Sí, la verdad que una alegría muy grande. Fue una noche más que especial, mucho más de lo que hubiera imaginado, soñado, la verdad, lo de hoy. Pero bueno, me quedo con el rendimiento del equipo, con lo lindo que es este grupo. Al final ya llevamos mucho tiempo juntos, trabajando para estos momentos. Y bueno, creo que arranca ahora una nueva Copa del Mundo. Ya pasamos la primera etapa, ahora se viene lo más importante.
5: ¿Ayudaron los tres compañeros de la barrera?
18: Sí, yo apenas fue el tiro libre, al estar tan cerca, le dije a Lea, que estaba parado al lado mío, que iba a patear el palo del arquero. Y bueno, creo que pudo entrar y fue un desahogo muy lindo.
0: Muchas gracias. Bueno, bueno, muchachos, Gio Lo Celso con nosotros en el aire de Radio La Red.
1: ¿Cómo es la vida y el fútbol, no? Y la perseverancia, porque este chico se quedó en las puertas del Mundial anterior por la lesión, ¿se acuerdan?
0: Sí, claro. Lesión muscular grave, Leo. Una lesión muscular grave fue.
2: Cuando jugaban en el Villarreal, ¿no?
0: Exactamente, claro, con claro, desprendimiento.
2: Época de Villarreal, desprendimiento, fue una lesión brava, jorobada.
1: Y a poco del Mundial.
4: No, y estaba en un gran nivel, se había llegado a las semifinales de Champions, el Villarreal con él, justamente, en mayo de ese mismo año. Y seguía en buen nivel siempre, y se lesiona en octubre.
3: Titular en Qatar, si no se lesionó, era titular.
2: Claro, siempre decíamos.
1: ¿Y quién se metió, por el Papu Gómez o Thiago
3: Almada? Primer partido, Papu. No, Thiago solo entró con Croacia 20 minutos.
0: Claro, Papu titular, Toti, claro. Papu titular, claro. Sí, señor.
1: Y por suerte tuvo su revancha, ¿eh? Lo Celso, la confianza que le vuelve a dar Scaloni. No,
2: que cuando le gusta a uno Scaloni, mirá que Palacio lo también tuvo mucho tiempo lesionado, le habíamos perdido un poco la brújula, pero sin embargo, fíjate que es segundo mundial que lo trae a Palacios, ¿eh?
3: Sí.
1: Sí, los bancos, le da confianza.
0: Muchachos, el mediocampo titular de hoy fue el mismo que puso aquel 7 de septiembre de 2018 cuando debuta Scaloni en la selección contra Guatemala, fue en Los Ángeles, jugaron Palacios, Paredes y Lo Celso. Hoy se repitió la historia.
1: Tengo tiempo para ir con Mariano Genizo, quiero repasar la jornada de mañana y cómo están quedando los cruces de 16avos de final de la Copa del Mundo. ¿Tengo tiempo, Mati, Gustavo?
0: Sí, porque se fueron todos los jugadores.
1: Perfecto. A ver, Mariano, ponenos al día.
21: Leo, vamos a repasar entonces cómo van quedando los cruces y contar que ya hoy en la Argentina, a las 16, Sudáfrica y Canadá van a jugar en Los Ángeles el único partido del domingo. Ya el lunes tendremos 3 encuentros, todos por la parte superior del cuadro, en la que no está Argentina. A las 14, Brasil-Japón en Houston, 17:30 Alemania-Paraguay en Boston y a las 22, Países Bajos-Marruecos en Monterrey. De ese lado del cuadro, la actividad del martes 30 a las 14, Costa de Marfil-Noruega en Dallas, Francia-Suecia en New Jersey y a las 22, México con Ecuador en Ciudad de México, en el Azteca. Ahí está el primer partido del lado del cuadro de la Argentina. El miércoles 1 de julio a las 13, Inglaterra-Congo en Atlanta, 17, Bélgica-Senegal en Seattle y a las 21, Estados Unidos frente a Bosnia en San Francisco. El jueves 2 a las 16, España-Austria en Los Ángeles, a las 20, Portugal-Croacia en Toronto y ya en viernes a las 0, Suiza con Argelia en Vancouver, ese mismo viernes a las 15, todos los que van por el lado del cuadro de la Argentina. Australia frente a Egipto en Dallas a las 19, Argentina-Cabo Verde en Miami y a las 22:30 Colombia frente a Ghana en Kansas City.
1: Gran abrazo, la rompiste desde muy temprano, será hasta el próximo partido. MP, el gusto de siempre.
2: Listo.
1: Seguiremos con todo el Mundial. Seguiremos
2: en cada transmisión, en cada programa, en cada segmento de Radio La Red.
1: Toti será el primer adelantado, se va para Miami antes.
3: En un ratito,
1: buen viaje.
2: ¿Ya te vas?
1: Buen viaje. Estuvo Fabián Marino aquí en la puesta en el aire. Aguantamos bien, seguimos. Los voy a convidar con una Fonisan y a seguir, que el Mundial se hace largo y Argentina está muy bien, por suerte. Cierra comercialmente esta transmisión Pablo Navarro, el locutor del campeón del mundo.
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0: Queridos amigos, muy pero muy buenas noches. ¿Cómo les va? ¿Cómo andan? Qué lindo que ser de la Argentina en esta Copa del Mundo con una nueva victoria, la tercera de manera consecutiva. Junto con México y con Francia, Argentina es el otro equipo. Los tres equipos que han ganado los tres partidos y ya nos va a enfrentar a Cabo Verde. ¿Qué jugador argentino, qué miembro del cuerpo técnico, qué hincha argentino se imaginaba que Cabo Verde iba a ser el rival en los 16avos de final? Yo creo que si se hacía un prode, todo el mundo decía Uruguay, todo el mundo podía decir España, pero nadie se hubiera imaginado esta situación de Argentina con Cabo Verde. Argentina le ganó 3-1 a Jordania, un gol de Lo Celso, bienvenido, porque por primera vez puede marcar en una Copa del Mundo, teniendo en cuenta que no pudo jugar en Rusia 2018, que se perdió Qatar 2022 por lesión. De Lautaro, el primero que hace en el tiempo regular y no en la definición desde el punto penal, y bienvenido una vez más, otro gol de Leo. Sexto gol para Messi en esta Copa del Mundo, goleador absoluto hasta aquí, 19 goles en 6 mundiales y además 7 partidos consecutivos que marca goles. Estoy aquí con Andreita. Hola Andreita, ¿cómo estás?
1: Hola Fabio, equipo, oyentes, un placer como cada fin de semana y vamos a Argentina.
0: Bien, Andreita, con la camiseta de la selección argentina, quiero saludar al Chiqui Heredia que está en la operación técnica, al grupo de las Leonas con Maru Báez, que está permanentemente en cada uno de los detalles. Maru, un beso bien grande, otro para la licenciada Anita, otro para Juanita, y ya saludo a mis compañeros, a cada uno de los que estamos aquí pendientes de lo que está pasando con Argentina en esta Copa del Mundo. Después de una transmisión fenomenal desde los Estados Unidos, con todo el gran grupo de trabajo comandado allí por el relato de Leo Gentili y cada uno de los muchachos. Empiezo a saludar a Agustín Acosta. Querido Agus, ¿cómo estás?
2: ¿Qué tal, Fabio? Buenas noches. Buenas noches, equipo. ¿Cómo están? ¿Todo bien?
0: ¿Cómo lo viste Argentina?
2: La verdad, Fabio, que lo vi muy bien. Me gustó mucho el planteo de Scaloni, la incorporación de nuevos jugadores, debuts importantes para la selección. Así que me parece un triunfo muy importante para seguir encaminando esta Copa del Mundo.
0: También estamos con Luquita, esta victoria de Argentina 3-1 frente a Jordania. Hola Luquitas, ¿cómo estás? ¿Cómo viste esta selección alternativa que planteó Scaloni? ¿Cómo va?
3: ¿Cómo va, Fabio? Bueno, tremenda victoria, 3 al hilo y esto no para, ahora el viernes con Cabo Verde. Y bueno, ¿vos cómo viste, Fabio?
0: La verdad que muy bien, me puso muy bien porque estaba anotando cada uno de los datos que se iban dando con respecto al partido. Y lo bueno de Scaloni es que aquí, en estos tres partidos de Copa del Mundo, primero contra Argelia, después con Austria, y en este partido frente a Jordania, jugaron todos los jugadores de campo, menos Musso y menos Rulli, todos tuvieron minutos de juego, y eso creo que es importante de cara a lo que viene, y lo importante que se hayan recuperado tantos jugadores lesionados que Argentina tenía en la previa, o por lo menos en este primer partido, en este debut mundialista. Lo quiero saludar y le quiero preguntar también a Ramiro Jerez Padilla, ¿cómo viste este partido? ¿Qué haces, Rami, querido? Un abrazo.
4: Bien, Tibu, lo vi muy bien Argentina, pero ya que me hablaste de Scaloni, te voy a tirar un dato histórico. Lionel Scaloni alcanzó a Menotti en los entrenadores con más triunfos en la selección argentina con 7. Está uno para alcanzarlo a Bilardo, que tiene 8. Es el técnico con más triunfos en el seleccionado argentino.
0: Impresionante, impresionante el dato. Y bueno, esta selección argentina que no para de conseguir récords y que, por supuesto, uno se ilusiona viendo el cuadro. A ver, muchachos, vamos a ponernos en forma de todo lo que se viene. ¿Qué tipo de rival puede ser Cabo Verde? Este equipo africano que, como les comentaba en esta alocución, en este comienzo del programa, empató 0-0 con España. Yo creo que acá no acertó nadie. Si se hubiera hecho un prode, todos hubiéramos dicho España le puede ganar por 3 goles, por 4 goles de diferencia. Sin embargo, Cabo Verde empató ese partido 0-0. Después igualó 2-2 contra Uruguay en un partidazo. Y por último, 0-0 frente a Arabia. Cabo Verde, el próximo rival de Argentina. Agus.
2: Así es, Fabio. Cabo Verde. ¿Quién lo hubiese pensado, no? De hecho, te propongo algo. ¿No pensás que... Es una pregunta. ¿No pensás que Argentina esquivó una primera bala con este resultado y este partido que vamos a tener contra Cabo Verde? Porque Uruguay, uno hubiese pensado que hubiese sido Uruguay tal vez nuestro rival en 16avos de final, pero este Mundial siempre trae sorpresas. El Mundial es así, así que Realmente veo un partido largo. Eso es lo que puedo llegar a ver. Teniendo en cuenta que Cabo Verde es un equipo muy estructurado y trabaja muy bien el bloque defensivo, veo un partido largo.
0: Yo creo que es bueno este planteo que vos estás haciendo, porque en principio uno estaría pensando ya a esta altura qué rival sería Uruguay, ¿no? Porque en la previa Argentina, previendo de que iba a terminar, terminó en su zona, iba a enfrentarse a Uruguay. Sin embargo, Luquitas, evitamos esa confrontación, el clásico rioplatense, más allá de que Uruguay no estuvo a la altura, pero en principio el que se pensaba que iba a ser rival de Argentina iba a ser Uruguay y no este sorprendente Cabo Verde.
3: A ver, esquivamos a Uruguay. Cada clásico que se juega en el mundo es difícil, pero mirá que con Cabo Verde, si nos fijamos en las estadísticas, yo me preocuparía, porque uno piensa, Cabo Verde... Ya está, ya pasamos a octavo, ya está, no. Recordemos que si miramos la clasificación que tuvo Cabo Verde en el repechaje, fue puntero, en el repechaje no, en las eliminatorias, fue puntero y ganó, de sus últimos 17 partidos, perdió solo uno. Entonces es una
0: estadística... Bueno, es un dato para tener en cuenta ese, ¿eh? El de Cabo Verde, el sorprendente rival que tiene la Argentina. Ramiro, igualmente... Uno no puede dejar de pensar en lo que se le puede llegar a venir a la Argentina. En caso de superar a Cabo Verde, Argentina tendría que enfrentarse o con Australia o con Egipto, que son los rivales que se van a enfrentar en 16avos de final.
4: Sí, sabemos que bueno, que dos rivales, tanto los egipcios como los austriacos, son un rival que más o menos sería accesible, me parece, para Argentina.
0: Argentina, entonces, que este viernes a las 19 horas en Miami va a estar enfrentándose a Cabo Verde el próximo viernes 3 de julio. Tenemos un montón de oyentes, le pedimos disculpas, hoy tenemos un mini programa. Andreita, a ver, actualizame alguno de los tantos oyentes que están enganchados con nosotros.
1: Bueno, Roberto, el panadero de Mar del Plata, después tenemos a Hilda desde la panadería de Balcarce, que nos está escuchando. Después tenemos a Mauro Portillo, que es entrenador de fútbol de Idea Sport ESPN y por la noche trabaja en Animal Kingdom. Dice que somos una gran compañía y hace que esté más cerca, se sienta él más cerca de nuestro país.
0: Espectacular, impresionante la cantidad de oyentes que estamos teniendo, pero vamos a seguir, muchachos, analizando a todo esto que es la Argentina. ¿Qué jugador te gustó de hoy, Agustín?
2: Hoy me voy a quedar con la tarea de Senesi. Me parece que hizo un debut muy sólido en la defensa y deja una buena posibilidad para un posible reemplazo de lo que sería el Cuti Romero, Otamendi, estar ahí en la pelea de los centrales para poder ganarse un lugarcito.
0: Perfecto, yo me quedo con la tarea de Lo Celso, las ganas que tuvo para jugar y bueno, y afortunadamente que se pudo sacar esa mufa que traía con respecto a las Copas del Mundo en Rusia 2018, que no había podido jugar, y en el 2022 que directamente se quedó afuera por lesión. Y celebro también, cuando estaba viendo las imágenes, el gol de Lautaro de penal, cuando hace como que se saca la mufa de encima, que él haya dicho, por fin pude meter un gol en el tiempo regular. ¿Con quién te quedas, Luquitas, de los jugadores de hoy en la victoria 3-1 frente a Jordania?
3: Coincido mucho con vos. La verdad que Lautaro Martínez con que se destapó, ¿no? Y bueno, vos fijate que casi hace el doblete, ¿no? Pegó en el travesaño en una ocasión. La verdad que sorprende este equipo. Y la confianza que se tiene con Lo Celso, ¿no? Obviamente que debuta en un partido de un mundial y hace ese golazo, es tremendo, la verdad.
0: Espectacular. Bueno, le quiero mandar un gran abrazo a nuestros compañeros y a cada uno de los compañeros, a Sergio Charito, a Eva Karina Barrios, que la próxima semana vamos a estar ya en un programa mucho, mucho más normal con cada uno de ellos, como también con Lautaro Gardinetti. ¿Con quién te quedas, Rami, de los jugadores que actuaron hoy en esta victoria contra Jordania?
4: Yo coincido acá con Agustín, me quedo con Marco Senesi, pero también me gustó las ganas que puso Simeone, las actuaciones que tuvo cuando tuvo la pelota, y es una muy buena acción por el ataque de las bandas para jugar al equipo más largo, ¿no?
0: Abierto. Perfecto, perfecto. Bueno, 32 son los equipos que se clasificaron para los 16avos de final, Uruguay afuera con Bielsa, Y está sonando por allí, yo no sé si es un rumor o hay algo cierto, el muñeco Gallardo puede ser el sucesor de Bielsa, teniendo en cuenta de que cuando lleguen a Uruguay, Bielsa va a ser despedido. ¿Vos tenés algo, Agustín? ¿Tienes algo, muchachos, ustedes, Ramiro, Lucas, que el muñeco Gallardo puede ser el sucesor de Bielsa en Uruguay?
4: Estuvo sonando muy fuerte esta tarde la opción de que el muñeco Gallardo sea el técnico de Uruguay. Recordamos un poquito también los inicios de Gallardo, que fue justamente en Nacional de Uruguay. Entonces, sería también, me parece, una oportunidad muy importante para que el muñeco Gallardo pueda hacerse cargo de una selección de uruguaya, que me parece, como le pasó a Argentina en su momento, después de Rusia 2018, con Sampaoli, me parece que sería un poquito de una reestructuración del fútbol uruguayo de la mano del muñeco, ¿no?
0: Perfecto. Bueno, no perdemos la esencia de lo que es el programa, de lo que es el magazine, en un programa muy corto, teniendo en cuenta que hoy tuvimos una transmisión realmente impresionante, impactante, con todos los testimonios, con la voz de Scaloni, con las voces de los protagonistas, con los relatos, con los comentarios, y esta Argentina que derrotó 3-1 a Jordania y que se quedó con los 9 puntos y el primer puesto de su zona. No perdemos la esencia, le decía, porque seguimos saludando un montón de gente que está enganchada con nosotros. Andreita.
1: Acá Mauro de Tandil, después tenemos a Luisa y Osvaldo desde Martínez, Claudia y Mía desde Santa Clara del Mar, Marcelo Añese o Leonel Millo, que siempre nos está escuchando, a Mancay Villanova, que es la mamá de Mati Peche, desde General Roca, Río Negro, Silvia Torelli y Héctor, los papás de Juanito, nuestro compañero.
0: Bueno, vamos a seguir haciendo números, muchachos, en estos minutos que nos quedan de programa, porque ya enseguida va a estar Santiago Cantenis. Imaginando que Argentina, el partido, como siempre se dice, es fútbol, hay que jugarlo, tiene que jugar contra Cabo Verde los 16avos de final, próximo viernes a partir de las 7 de la tarde, hora de la Argentina en Miami. Pero imaginando, siempre en el terreno de la suposición que Argentina puede pasar, le tocaría enfrentarse con Australia o con Egipto. Australia, que derrotó 2-0 a Turquía, perdió 2-0 frente a Estados Unidos y que empató 0-0 frente a Paraguay. Y Egipto, por el otro lado, terminó invicto como segundo de Bélgica, empató 1-1 con Bélgica, le ganó 3-1 a Nueva Zelanda y empató 1-1 frente a Irán. Para este partido contra Cabo Verde, Agustín, ¿Lautaro o Julián Álvarez?
2: Voy con Lautaro. Voy con Lautaro. Hoy se afirmó con el gol de penal, le dio confianza. Me parece una pieza fundamental para que acompañe a Messi el próximo viernes en los 16avos de final.
0: Luquitas, ¿Lautaro o Julián?
3: ¿Puedo decir los dos o no?
0: ¿Igual que hoy?
3: Igual que hoy, se desenvolvieron muy bien, pero bueno, hay que decir uno, ¿no? Mejor. Yo le doy la fichita a Julián, miraos.
0: ¿Sabés por qué me parece uno? Porque lo que calculo es que cuando vuelvan todos los titulares para enfrentar a Cabo Verde, va a respetar el esquema que utilizó en el primer y el segundo partido, por eso, o Lautaro o Julián. ¿Lautaro o Julián, Rami?
4: Yo me quedo con Lautaro porque, una, por la confianza del gol, y otro, que a Julián todavía no se lo ve bien físicamente en su lesión del tobillo, ¿no? Hoy se lo vi un poquito como que molesto todavía con este tema.
0: Se sabe que para Scaloni el más titular en el lateral por la izquierda es Tagliafico, que no se pudo afirmar justamente por la lesión que había tenido. La otra pregunta que les hago, muchachos, ¿Tagliafico o Facundo Medina, que realmente cumplió cuando fue titular en los dos primeros partidos? ¿Quién te parece, Agustín?
2: Vamos a ponerlo a Facundo Medina, de número 3 para el partido del viernes.
0: Luquitas.
3: El desarrollo de Facundo Medina, la verdad, sorprendió, pero bueno, es lógica, ¿no? Si Tagliafico no está realmente al 100%, se prefiere a Facundo Medina.
0: Ramiro, ¿cómo lo ves? ¿Tagliafico o Facundo Medina?
4: Yo me sumo a Facu Medina por el buen rendimiento que viene demostrando en los dos partidos que le tocó jugar, ¿no?
0: Prepárense, chicos, porque antes de despedirnos hasta la próxima semana vamos a repasar el cuadro de 16avos de final, cómo han quedado, pero mientras tanto le pregunto a Andreita, que sigue enganchadísima con cada uno de los oyentes, que nos pide que le mandemos saludos.
1: Bueno, acá desde Chile dice: saludos a todos y gracias por la transmisión desde la comunidad maradoniana de Chile. Claudia Carfi también se comunicó con nosotros, Gustavo Fabián, El Osito Iriarte, Walter Gutiérrez.

0: cómo sigue esta Copa del Mundo.
1: Muy bien, porque hoy empezamos. Hoy empiezan los 16avos de final. A las 16 horas tenemos Sudáfrica-Canadá, primer partido.
0: Después, bien, después, el lunes.
1: El lunes, a las 14 horas, en el estadio de Houston, Brasil-Japón. Después, 17:30 horas, el mismo lunes. Tenemos tres partidos el lunes. Alemania-Paraguay, un señor partido de fútbol para poder verlo y disfrutarlo. Y a las 22 horas tenemos Países Bajos-Marruecos, otro gran partido.
0: Perfecto, pasamos ahora al martes 30 con otros tres partidos.
2: Sí, el día martes tenemos a las 14 horas Costa de Marfil-Noruega. Después, Francia con Suecia, partidazo en Nueva York. Y termina la jornada con México y Ecuador a las 22 horas en el Estadio Azteca.
0: Perfecto, se cierra junio, arranca julio, miércoles 1 de julio, tres partidos también de los 16avos de final.
3: Exactamente, porque el jueves 2 de julio, España y Austria tenemos a las 16 horas en el SoFi Stadium de Los Ángeles. Después a las 20 horas tenemos Portugal-Croacia, partidazo en Toronto. Después tenemos Suiza-Argelia a las 0 horas, ya sería 3 de julio, en el BC Place de Vancouver. El viernes 3 de julio, Australia-Egipto a las 15 horas en el Dallas Stadium. Después jugamos nosotros, Argentina-Cabo Verde a las 19 horas en el Hard Rock Stadium de Miami. Por último, Colombia-Ghana a las 22:30 en el Arrowhead Stadium de Kansas City.
0: Bien, chicos, espectacular, con toda esta recorrida. Por supuesto, toda la atención va a estar puesta en Miami el próximo viernes 3 de julio a partir de las 7 de la tarde. Argentina jugará contra Cabo Verde, pero también con la mente bien puesta en quién puede llegar a ser rival si es que Argentina le va bien contra Cabo Verde. ¿Será Australia? ¿Será Egipto? Ese será otro cantar. Lo importante es que Argentina terminó primera en su zona con 9 unidades, le ganó 3-1 a Jordania. Los récords que están sucediendo de Messi con el sexto gol, que lo ubica como máximo anotador en esta Copa del Mundo, el máximo anotador en toda la historia con 19 goles, además 7 partidos consecutivos que marca goles, y esta Copa del Mundo que no se detiene con un enorme trabajo que tenemos con nuestros compañeros allí en los Estados Unidos. Les quiero mandar un abrazo a cada uno, al Chiqui Heredia también, allí en la operación técnica. Me despido hasta la próxima semana. Agustín, enorme laburo. Agustín Acosta, te mando un fuerte abrazo.
1: Fuerte abrazo, Fabio, que estés muy bien, muy buena semana.
0: Gracias por la banca, por haber estado allí en estos minutos, muy importante por lo menos para no perder el contacto con nuestros oyentes. Luquitas, bueno, la próxima semana con todas las noticias del ascenso y por supuesto, ¿por qué no?, hablar de una nueva victoria de Argentina, en este caso, post partido después de Cabo Verde. Abrazo enorme.
3: Abrazo enorme, ojalá. Bueno, primero disfrutemos de los récords de Messi y de este país que no para de sorprendernos.
0: Gracias por estar, Luquita Sicilia con nosotros y también Ramiro Jerez Padilla, que va a estar la próxima semana con toda la pretemporada de Vélez y por supuesto con más noticias. Rami, querido, gracias por la banca.
2: Muchas gracias y bueno, y seguimos con la tiburoneta.
0: Qué grande, la tiburoneta full, y gracias a toda la cantidad de oyentes que hacen que estemos bien pero bien arriba en el ranking del país entre los programas más escuchados de la radiofonía argentina. La saludo también a Andrita, que tiene más mensajes.
4: Bueno, acá nuestro querido amigo Adolfo de Tucumán. Buenas noches, como siempre escuchándolos, aunque sea un ratito, pero me alcanza para que no sea tan larga la espera hasta el próximo programa. Sufrí mucho cuando estuve enfermo y no me dejaban tener el celular. Saludos grandes, hasta el próximo fin de semana, dice Adolfo de Tucumán.
0: Gracias, Andrita, hasta la próxima.
4: Gracias, Fabio, equipo, oyentes, buena semana para todos.
0: Gracias por acompañarnos en este mini programa La Tiburoneta 910, el magazine por Radio La Red. Hasta la próxima semana, ya con un programa más normal, pero claro, estamos bien metidos en esta Copa del Mundo, Argentina y un nuevo sueño. Gracias por acompañarnos, nos esperamos la próxima semana, como siempre, en Radio La Red, la radio del Mundial, la radio que la rompe en todo el país. Gracias.
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0: Bienvenidas y bienvenidos a la trasnoche de la radio. Aquí estamos otra vez desde los Estados Unidos contando la Copa del Mundo por Radio La Red. Y estamos en Dallas, estamos dejando esta ciudad que fue escenario de los partidos 2 y 3 de la selección argentina en esta Copa del Mundo y fue escenario del inicio de la cobertura de nuestra emisora con todo el equipo, arrancando muy temprano con Toti Pazman, con Gustavo López al mediodía, con Marcelo Palacios a la tarde y en el regreso con todo el equipo haciendo las transmisiones. Esto va a continuar en Miami, obviamente, porque hacia allí nos dirigimos para seguir contándote por tu radio la Copa del Mundo. Pero en la trasnoche vamos a tener un arranque distinto porque estoy acompañado con nuestro enganche, que siempre cierra el partido. Él entra los últimos 10 minutos para definir el encuentro. Pero hoy, como tiene buen rendimiento, lo ponemos desde el arranque y es Matías Palacios que está junto a nosotros. Mati, bienvenido.
1: Qué bueno, Santi, tantos años a la distancia y hoy juntos en el estudio de Radio La Red, este estudio maravilloso que tenemos aquí en Dallas con unas vistas fenomenales. Y aquí estamos, que disfrutando del Mundial, ¿no? Y haciendo radio, que es lo que más nos gusta, ¿no?
0: Exactamente. Parece una paradoja, pero no lo es, porque nos encontramos en el Mundial, que fue un poco el motivo del inicio de todo esto, ¿no?
1: Exactamente.
0: En aquella primera columna después de Qatar 2022.
1: Cuando hablábamos de los europibes y, nombramos a Nico Paz.
0: Y nombramos a Nico Paz.
1: Entre otros, que bueno, Valentín Carboni, que formó parte de este proceso, pero no llegó por distintos motivos. Matías Soulé, que estuvo en la lista de 55, y algunos decían que estaba en la lista de 35. Uh-huh. En aquel momento, que era por 2023,
0: sí,
1: después del campeonato mundial, y ya empezamos a palpitar esto. Y aquí estamos, juntos en los Estados Unidos, transmitiendo la Copa del Mundo. Qué bueno, ¿no?
0: Qué bueno, sí. Y Matías, puntualmente, estuvo más tiempo que nosotros en Kansas, la ciudad base de Argentina, después se vino para Dallas. Nosotros tuvimos 4 días cuando Argentina jugó ante Argelia. Y queremos, ya no vamos a meter en el fútbol, pero como hacemos siempre en el programa, meternos un poco en la pintura de lo que vivimos, lo que sentimos, lo que escuchamos, por ejemplo, Mati, en esa ciudad de Kansas que está siendo el hogar, porque Argentina todavía está ahí concentrada.
1: Te cuento, en Kansas, el lugar de entrenamiento donde todos los días trabaja el seleccionado argentino, digamos que para hacer una pintura geográfica a nuestra comparativa, una especie de analogía, es como que si estuvieras en la ruta esa que atraviesa Santa Fe, que va a Rafael, a Sunchales. Yo sentía que era una zona así, mucho verde a los costados de la ruta, y después la típica vida americana. Había un centro comercial allá a 3 kilómetros, a cielo abierto, estaciones de servicios, el fast food a la orden del día, muy a los Estados Unidos, y un campo de entrenamiento, el del Sporting Kansas City, que es de primerísimo nivel, que le compite, pero palmo a palmo, a varios de los que yo por lo menos he conocido dentro de Europa. Y no te olvides que ese centro de entrenamiento fue el que la Argentina disputó con Inglaterra.
0: Correcto.
1: ¿Te acordás?
0: Sí.
1: Que le gana, según la FIFA, por puntaje, por ranking.
0: Uh-huh.
1: Porque Inglaterra también trabaja en Kansas y pidió ese centro de entrenamiento, el Compass Minerals. Espectacular, ¿eh? Y trabaja muy bien la Argentina, los campos. Que esto es algo que vos tendrás mucho más datos que yo. Cuando vinieron con la Copa América, tanto
0: sí,
1: se cuestionó los terrenos de juego. Creo que eso ahí Estados Unidos lo mejoró, tanto para los estadios como también para los centros de entrenamientos.
0: Y claramente ahí se notó la mano de la FIFA, ¿no? Porque aquella Copa América...
1: Conmebol.
0: Más allá de eso, también fue un banco de prueba. Estados Unidos fue testeando todo eso. Primero esa Copa América, después el Mundial de Clubes y ahora la Copa del Mundo. Además de que se sumaron sedes que en la Copa América no estuvieron, por ejemplo. Kansas no fue sede, ¿sí? Sí lo fue Atlanta, sí lo fue New York, sí lo fue Miami.
1: Kansas, a propósito, una ciudad, digamos, un poco aburrida en el día a día. Una llanura con mucho verde, mucho bosque. Todo es grande aquí en los Estados Unidos. Yo particularmente no conocía los Estados Unidos. No había tenido interés ni necesidad de venir hasta aquí. Y me encuentro así con lo que pensamos, con el gran país del norte que tantas veces se dice. Poco atractivo tiene Kansas en su centro histórico, que tampoco es tal. Es una ciudad que no tiene tampoco mucha historia. Nunca olvidemos, y estamos a pocos días de que Estados Unidos celebre sus 250 años de independencia, de liberación, aquel 4 de julio. Y entonces hay ciudades, creo que como Kansas, que dicen, bueno, ¿y qué es Kansas? No tiene mucha historia. No se le nota una identificación clara del local dentro de los Estados Unidos. Cada ciudad, igualmente, y vos conocés más que yo todavía aquí en esta tierra, tiene su tono, su identidad. Pero Kansas es una ciudad extraña para definir. Acá, ¿por qué está Argentina? Vamos a ser claros. Porque es el centro geográfico de los Estados Unidos. Entonces, en cuanto a traslado, se le facilitó todo al equipo de Scaloni.
0: Exacto, exacto. Incluso si hubiese terminado segundo en su grupo y tenía que ir hacia Los Ángeles, estaba equidistante de, por ejemplo, Miami, que tiene que ir en la próxima ronda y serán 2 horas de viaje. Pero bueno, nos vamos a meter un poco en el fútbol.
1: Dale.
0: En el ojo experto de Matías. Ya hemos hablado de Argentina bastante. Hace un rato terminó la transmisión del último partido ante Jordania. Pero vamos a hablar del resto del Mundial. De algo que quizás está en un segundo plano y que ahora va a empezar a aflorar. Porque esta tarde, con Sudáfrica-Canadá, arrancan los 16avos de final. Y van a continuar mañana lunes, con 3 partidos, todo con transmisión de la radio. Y empiezan a aparecer jugadores que ahora, cuando los equipos no pueden especular y que tienen que ir a tirar todo lo que traen en su plantel, van a empezar a aparecer. Y no estamos hablando de Neymar, de Vinicius, de Mbappé, de Lionel Messi, obviamente, de Julián Álvarez. Estamos tratando, ni de Harry Kane, por ejemplo, estamos tratando de ir a una segunda línea. Y esto que no se entienda como un menosprecio, sino obviamente hay jerarquía y hay categoría de jugadores. Pero aquí ya tenemos sobradas muestras de que los mundiales construyen héroes, ¿no? O protagonistas inesperados.
1: Mira, nosotros los tuvimos. No olvidemos de Alexis, de Enzo, que cuando jugaba la Copa del Mundo de Qatar, uno estaba en el Brighton, otro estaba en el Benfica, y rápidamente empezaron a ser transferidos, vendidos a equipos más importantes. Alexis al Liverpool y Enzo Fernández al Chelsea. ¿A qué voy con esto que vamos a entrar a la comparación sin hablar de Argentina? ¿Cómo te catapulta un mundial? ¿Cómo te lleva a otra dimensión? Voy a otro ejemplo, Cody Gakpo, el delantero de Países Bajos, que también es adquirido por el Liverpool después de Qatar 2022, porque tiene una muy buena performance. Y creo que ya habiendo concluido esta fase de grupos y antes de jugar 16avos de final, hay varios futbolistas jóvenes, que te voy a puntualizar 5 en total, ninguno es argentino, que han impactado muy positivamente, tanto en sus selecciones, pero sobre todo en la mirada del mercado europeo, que es el que gobierna, ya lo sabemos, dentro del fútbol. Y son muy buenos jugadores, muchos de ellos me tocó relatarlos, o verlos ahí in situ, y me han impresionado, Santi. Hay joyas, y todas de muy baja edad, ¿eh? Algunas sorprendentemente la edad que tienen. Ya te voy a contar detalles de eso.
0: Exacto, porque de esto se trata también la Copa del Mundo, ¿no? De las historias que empiezan a aparecer, como contamos en los primeros programas la historia de Dallas, como contamos en los primeros programas la historia de Kansas y su vínculo con la música negra y la música obrera que nace en la época de la Gran Depresión aquí en los Estados Unidos, en la década del 20 y del 30 del siglo pasado. Siempre aparecen historias de jugadores, como se lo han nombrado este Mundial, en el arranque de la competencia, el Mundial de la Diáspora, por todos los jugadores nacidos en otros países que defienden camisetas que los han cobijado y que llama poderosamente la atención, ¿no? Una muestra clara de esto es la selección de Marruecos, que en su primer partido formó un elenco con todos jugadores nacidos fuera de Marruecos, en Europa, prácticamente la totalidad, pero que decidieron defender la bandera de sus padres. Así que con estas historias y con ese objetivo arrancamos con la columna de Matías.
1: El primer nombre que tengo justamente es un marroquí, para marcarte entre los 5 futbolistas que han impactado en lo que llevamos de la Copa del Mundo y que sin lugar a dudas yo podría asegurar que van a ser transferidos en estos días, uh-huh, en estas semanas o en los primeros días de agosto cuando empiece el fuerte de las ligas europeas. Ayoub Bouadi.
0: Sí.
1: Impresionó. Mediocampista central, juega en el Lille, tiene 18 años, jugó los 2 partidos de titular, los primeros, los importantes, contra Brasil, que la rompió toda, viste que se empezó a viralizar esa imagen del chico viniendo a pedir la pelota y cómo escaneaba, como ahora se dice el Exacto. scanning, que mueve el cuello para un lado y para el otro, dónde recibe, dónde va a dejar la pelota porque está viendo quién le viene a marcar, quién lo viene a presionar y qué compañero se le acerca. Boadí es un futbolista excelso que ha impresionado, tiene apenas 18 años, no fue de titular frente a Haití, pero claro está, va a jugar los 16avos de final en el duro partido que tiene Marruecos ante Países Bajos. Ahora bien, ¿qué pasa con Boadí con respecto al mercado de fichajes? Uh-huh. ¿Qué equipos ya lo están viendo Boadí? El Real Madrid y el Arsenal se lo están disputando.
0: Mirá.
1: Fuerte, ¿eh?
0: Fuerte, claro.
1: Sí, sí, sí,
0: y
1: fuerte.
0: El equipo más importante del mundo, como decimos siempre, y el campeón de la Premier League, que es el Arsenal.
1: Exactamente.
0: Sobre todo en ese primer partido ante Brasil y en ese primer tiempo donde Marruecos dominó territorialmente el partido. Y lo que siempre decimos, la importancia del 5 para esas acciones. En un seleccionado que tiene, por ejemplo, a su derecha, a Hakimi, que va permanentemente al ataque, el trabajo del mediocampista central para el equilibrio, para los relevos, es fundamental. Y este jovencito lo demostró, sobre todo en el partido con Brasil.
1: Mirá, en este momento, viste que hay una referencia, casi como un barómetro, de cuánto cuesta un futbolista, que es la web Transfer Market.
0: Sí.
1: Ya lo hemos hablado alguna vez, uh-huh. mucha referencia tiene esta página de internet en el fútbol mundial, en los clubes mismos. Y en este momento, según Transfer Market, con una cotización que se hizo, una evaluación que se hizo antes de la Copa del Mundo, ya Boadí se acercaba a una cotización de 50 millones de euros. Lo llamativo de esto es que también el chico, el Lille, empezó a subir su nivel uh-huh. y cuando arrancaba la temporada estaba a la mitad de esa cotización, 25 millones de euros. ¿Por qué se lo lleva hacia allí, hacia tan arriba? Tuvo una buena temporada en el Lille y juega en un puesto en el que también están empezando a escasear los futbolistas. Uh-huh. Boadí además ya jugó para la selección francesa, a propósito que esto decías de cuántos futbolistas decidieron ir a jugar para Marruecos. Es de calidad, es de jerarquía, es de buena mirada, de buen primer pase. Uh-huh. Y como te decía, están faltando, sobre todo en el Real Madrid, que está buscando
0: sí.
1: centrocampistas y no quiere pagar tanto. O sea, si pagara 50, 60, 65, para el Madrid no es tanto dinero.
0: Uh-huh.
1: Entonces,
0: claro.
1: ¿por qué? Porque como no sobran futbolistas en este sector del campo que realmente demuestren jerarquía, esto es una muy buena apuesta, 18 años por este chico, y para los números de un Real Madrid sería, digamos, a bajo costo,
0: Ajá.
1: 55, 60 millones.
0: Sí, y también pensaba en los esquemas que últimamente estamos viendo, no abunda tanto, salvo en retrocesos y en equipos que salen a defenderse, los dos mediocampistas centrales, ¿no? El doble pivot. Está, no sé si decir de moda, pero se usa mucho un solo mediocampista central. Ya por los que juegan 4-3-3 con un 5 y los dos internos, o el 8 y el 10, como lo conocemos nosotros. O incluso también hay muchos equipos que han plantado en esta Copa del Mundo 4 defensores, un mediocampista central y delante 4 más, como para tener una primera línea de presión bien arriba. Bueno, ese uno es el que dice Matías que está escaseando, o también podemos decir el que se está buscando en demasía, ¿no?
1: Sí, sí, se busca. Voy a seguir mencionándote otro futbolista. No me voy a quedar solamente con Boadí.
0: Dale.
1: Ya vamos a hablar un día también, vamos a tener tiempo aquí en la Copa del Mundo de contar un poco lo que vos dijiste recién. ¿Qué importancia tuvo Marruecos? ¿Qué trabajo está haciendo Marruecos en el scouting?
0: Uh-huh.
1: Y lo sigue haciendo. No olvidemos que Marruecos es campeón mundial sub-20.
0: Sub-20. Nos ganó la final a nosotros.
1: Nos ganó la final a nosotros en Chile. Y esto sigue. Marruecos está perfilándose para volver a estar entre los mejores de este Mundial, de llegar muy lejos, y ojo con el Mundial 2030, que le está disputando la sede de Casablanca de la final del 2030 uh-huh. directamente a Madrid, al Santiago Bernabéu. Vos fíjate cómo se planta Marruecos en sí. Pero no me quiero ir por otros lados, quiero seguir con los nombres de los futbolistas jóvenes que están impresionando y que ya son justamente quienes empieza a mirar el fútbol mundial. Sigo. Lo tenemos a Diomandé, el marfileño, que jugó en el Leganés, me tocó relatarlo hace 2 temporadas. Hoy está en el Leipzig. Tuvo una gran temporada en el Leipzig con 33 partidos jugados, 12 goles, 8 asistencias. Tiene 19 años apenas. Ataca por la izquierda en este equipo de Costa de Marfil, que ya se ubicó también en los 16avos de final. Y jugó los 3 partidos, Diomandé. tiene esa frescura del futbolista africano que le gusta ir para adelante, tiene buen manejo, se perfila bien, le gusta pisar el área. ¿Sabés quién lo está buscando ya?
0: ¿Quién?
1: El Liverpool.
0: Mirá.
1: El Liverpool que va por una renovación absoluta en todos los sentidos. Va a empezar a cambiar varios futbolistas. Alexis lo puede tener como compañero, claro está. Pero el Liverpool ya al salir a Slot empieza a replantearse un recambio generacional. Y Diomandé tiene apenas 19 años con una muy buena temporada en una liga que le da lugar a esta clase de futbolistas, que es la alemana, la de la Bundesliga. Que viste que el otro día hablábamos mucho de los futbolistas austriacos que habían enfrentado a la Argentina y que muchos de ellos estaban justamente, o algunos que son argelinos y también militan en la Bundesliga. Bueno, creo que no es casualidad cómo la Bundesliga se transforma casi como un semillero de estos futbolistas. Bueno, Diomandé está en el Leipzig. Ex Leganés puede ir al Liverpool.
0: Lo vimos en el partido justamente ante Alemania, porque jugó contra Alemania. Diomandé hizo la jugada del primer gol, que terminó tras el centro con el gol de Kessié, su capitán. Hizo una jugada fantástica. De hecho, lo sometió a Kimmich. A Joshua Kimmich, el legendario ya, aunque muy joven, jugador de la selección alemana, era el lateral derecho. Diomandé, como dice Matías, jugaba por izquierda. Y en una aceleración, en un freno, el típico extremo africano. Lo vi un poco lagunero en el segundo tiempo, cuando el equipo necesitaba que él tuviese la pelota, defenderse con la pelota. Tiene 19 años, ¿no? Hay que también tener claro eso. Pero es una de las figuras que va a volar después de este Mundial. Vuela dentro del campo. Va a volar en el mercado.
1: Hablando de volar, y a propósito de un apodo que surgió de golpe en la narración que hicimos con Daniel Barreto, de un Suiza Canadá, volaba el palomo Manzambi, Johan Manzambi.
0: Sí.
1: Le salió a Barreto en el recuerdo de aquel Albeiro Usuriaga, el colombiano, que iba en el ataque de aquel equipo de Miguel Brindisi con unas rastas y con unas piernas muy largas. Y lo vio jugar justamente con la camiseta roja suiza a este Johan Manzambi, futbolista del Friburgo, que tiene apenas 20 años, y dijo, se parece un palo al palomo. ¿Te acordás del palomo? ¿Cómo no me voy a acordar del palomo, Usuriaga? Y Manzambi, de golpe, la segunda parte, que ya había mostrado lo suyo en anteriores partidos jugando para la selección helvética, mostró un desequilibrio con mucha inteligencia, Santi. Porque se mueve muy bien al vacío, porque hace muy buenos desbordes, porque llega al área para definir. A mí me encantó Manzambi. Tiene una cotización en este momento, ahora, de 50 millones de euros, pero no se le sumó el plus. Viste que yo te decía que hay algunas cotizaciones de esta referencia que hace Transfer Market que vienen desde antes de la Copa del Mundo. Yo creo que Manzambi se puede colocar justamente por encima de esos 50 millones de euros. Y ya empezaron a haber rumores de dos clubes muy importantes del mundo. Uno es nuevamente el Real Madrid y otro es el Manchester United. Lo veo más para la Premier que para el Real Madrid. Aparte, habría overbooking, como se dice en Europa.
0: ¿Qué quiere decir eso?
1: Y que no hay lugar. ¿Viste? El overbooking, cuando te dice no hay lugar para el avión, está sobrevendido el vuelo.
0: Sí.
1: Bueno, no en esa posición, porque Manzambi es una especie de segundo delantero que a veces puede ir de extremo. Y además, creo que es más para un equipo que juega otra cosa. Lo veo más en la Premier. Después de una gran temporada en el Friburgo, que fue este equipo alemán, una de las grandes revelaciones que tuvo la Europa League. De hecho, el Friburgo pierde esa final ante el Aston Villa del Dibu Martínez y de Emiliano Buendía. Me encantó Manzambi. Creo que tiene algo que no se ve actualmente en el fútbol, en las futbolistas jóvenes en el fútbol europeo. Con 20 años me impresionó por esa facilidad que tiene para por momentos estar en cierta zona del mediocampo, hasta conteniendo y de golpe aparecer en el área como se habla del segundo delantero, ¿no?
0: Claro.
1: Muchas veces.
0: Segundo punta.
1: El segundo punta. Y lo hace muy bien este chico.
0: Sí, de hecho, así es como marca el gol ante Canadá, ¿no? El número 9 aguanta la pelota en bolo. Aguanta la pelota y espera la llegada de Manzambi. Piensen ustedes, ¿no? Lo que está marcando Matías. Ya anticipó que eran todos jugadores jóvenes. Esa consigna se cumple. Ahora, hay otra consigna que se está cumpliendo, que le hemos hablado largamente en estos últimos años en el alargue del fin de semana, y es la migración. Y aquí son todos jugadores que tienen origen africano. Porque si bien Manzambi nació en Ginebra, en Suiza, sus padres son africanos, bueno, ni que hablar de Diomandé. Cómo esta tendencia se va cumpliendo, ¿no? Aquella premonición de Carlos Bilardo en algún momento que dijo África va a ser potencia porque se sigue jugando al fútbol en las calles. Y esto que marca Matías, que lo marcaba de Diomandé, de la capacidad técnica que tienen los jugadores africanos para sorprender en cualquier posición del campo, obviamente sobre todo en los últimos metros, nace jugando, no en una escuela, no poniendo condiciones, no condicionando al niño. Y ahí que todavía está, como decía Carlos, ese fútbol de las calles, ese fútbol silvestre, ahora están apareciendo, Matías.
1: Sí. Te decía que en el centro del campo hay una cierta escasez de figuras, de estrellas nuevas, de que emerjan ese tipo de jugadores. Y hay otro que también está siendo muy considerado y está en el listado de varios scouting mundial, que es Ibrahim Massa. Lo enfrentamos, el argelino, que está en el Bayer Leverkusen y es compañero de Ezequiel Palacio. Ya ha sentado también en la Bundesliga, otro denominador común con respecto a lo que venimos mencionando, futbolistas que están precisamente en esa liga alemana. Ibrahim Massa, un centrocampista también de buen pie, de buena ubicación, de sacrificio, de retroceder, de ocupar bien la posición defensiva. Interesante futbolista que también aparece en esos listados, por ejemplo, para el Manchester City, otro club que va a renovarse a partir de agosto. Viste que todavía no apareció la explosión, la bomba del mercado en Europa. Ya va a aparecer, tranquilos porque ya va a aparecer. Y el Manchester City va a ser una revolución, en la cual puede estar inmerso, por ejemplo, uno de los nuestros, Enzo Fernández, ante esto que es la salida de Pep Guardiola, un cambio de historia, de paradigma, y que aparezca Enzo Maresca como entrenador. Ibrahim Massa aparece en ese listado del Manchester City, no significa que termine fichándolo, pero está muy bien observado este mediocampista argelino, Santi.
0: Exacto, que nos complicó por momentos apareciendo a la espalda de McAllister. Arrancaba por izquierda, pero metía la diagonal con mucha capacidad técnica, con una gambeta en velocidad, y buscaba ahí la espalda del 5 delante de los centrales. De hecho, creo que hubo algún que otro tiro libre que tuvo Argelia, producto de infracciones sobre este juvenil, otro que tiene origen africano.
1: 20 años también, ¿eh?
0: Sí, otra condición.
1: Y me quedo para el final de esta lista de 5 futbolistas con uno que no es europeo, no es africano y es el menor de edad de todos estos que estamos nombrando, que a mí me impresionó. Gilberto Mora. El mexicano.
0: Correcto.
1: El mexicano. Realmente, no sé si los llegaste a observar, a mí, viste que es muy a veces de los relatores y de los comentaristas también, que ¿a quién se parece? Y de repente, en un momento del partido de México ante República Checa, lo veo llevar la pelota, tiene un andar a Pablito Aimar. Si le prestás atención, la manera de llevar la pelota al pie y la estatura que tiene, no supera el 1.70 m, y cómo mueve la cabecita buscando a los compañeros. Este Gilberto Mora, que el vasco Javier Aguirre, un viejo zorro del fútbol, ojo porque México no tiene mucho, tiene este chico Mora, pero tiene un entrenador que es muy bicho. Javier Aguirre es muy bicho. Y en el tercer partido, después de que lo había hecho debutar en el primer encuentro ante Sudáfrica, en el segundo ya no juega, pero en el tercer partido hace un equipo alternativo, y lo pone de titular a Mora. Y Morita agarraba la pelota, combinaba con Alvarado, el zurdo, otro también que fue interesante lo que hacía, con Romo, se manejaba bien delante del área y hasta participa Mora en el gol que hace el lateral izquierdo Chávez. Así que anótenlo a Mora, porque tiene apenas, ¿saben cuánto? 17 años. Y debutó en las Copas del Mundo. Por lo cual, hasta debutó más joven, por ejemplo, que Lionel Messi. Y creo que la estadística con Pelé está por allí, Santi, también, ¿eh?
0: Exacto, exacto. Es sorprendente porque, por ejemplo, en la Liga Mexicana, en agosto del 2024, jugó su primer partido con 15 años. Claramente fue el jugador más joven en debutar en el fútbol mexicano. Y esto lo llevó a la Selección de México, donde debutó con 16 años en la mayor. Ahora vamos a hablar de Vasco Aguirre. Quería referirme al técnico porque creo que es una de las figuras que tiene el equipo, pero fuera del campo. Pero quedémonos en Mora.
1: No, claro, en Mora juega en el Tijuana. Todavía no tuvo ese roce internacional que venimos comentando de estos jóvenes, pero también tiene 17 años. Uh-huh. Y ya lo están buscando de Europa. Hay dos clubes que le pusieron el ojo. Uno es el Feyenoord, otro país para arrancar también. Hay dos, tres países que si le prestamos atención para los sudamericanos, o en este caso centro, norteamericanos, son muy buenos para hacer la primera escala, poner el primer pie. Portugal, nos pasó mucho a nosotros con Angelito Di María, sí, con Enzo Fernández, por ejemplo. Alemania también. Y el otro país es Países Bajos. El Feyenoord, que lo está buscando a este Gilberto Mora, habilidoso, enganche, creativo, suelto, pícaro, y que también sobre él pone los ojos el Milan, ni más ni menos. Un histórico, es verdad que el fútbol italiano ya no es lo mismo que antes, es verdad que el mismo Milan no es aquel Milan de Arrigo Sacchi de los finales de los 80, principios de los 90, pero yo te quise traer estos cinco nombres para que tengamos dimensión de lo que es un Mundial y cómo te puede cambiar la vida en apenas 90 minutos, o en menos. Mora el otro día jugó 72, fíjate vos.
0: Sí.
1: Pero ya con un partido en la dimensión de Copa del Mundo y en el mítico Estadio Azteca, impresionó y ya Europa se lo quiere llevar.
0: Y lo importante que siempre mencionamos de cómo acompañar a estos talentos jóvenes, ¿no? Y por eso quería referirme a Javier Aguirre, que dijo en la previa de la Copa del Mundo: este muchacho no tiene techo, es un diamante en bruto, hay que pulirlo bien, hay que llevarlo entre todos y proyectarlo a nivel internacional, sin dudas. Y Aguirre encontró el momento para hacerlo debutar. El equipo ganaba ya el partido inaugural con Sudáfrica y lo puso en el debut, pero con el resultado asegurado. Y después lo pone en el último partido, ya clasificado, y hace la jugada del segundo gol. Espera, y cuando se abre la defensa de Chequia, mete el pase en profundidad para el lateral que estaba entrando en diagonal, que por cierto le marcó muy bien el pase, el compañero Amora.
1: Chávez.
0: Pero viendo videitos suyos en YouTube previo al arranque de la Copa del Mundo, pisa mucho el área también, ¿eh? Y tiene esa característica que dice Matías de Aymar, que yo siempre digo que viéndolo a Aymar me daba la sensación que la cancha estaba en bajada, porque pegaba unas aceleradas,
1: sí,
0: Pablo.
1: Qué buena definición.
0: Con,
1: o sea,
0: el control de la pelota. Sí, es como, sí, que si hubiese una bisagra en la mitad de la cancha, uh-huh, y haya un plano inclinado hacia el arco rival, bueno. Y Mora tiene un muy buen control y creo que lo que más sorprende es que tiene 17 años, Matías.
1: Exactamente. Y aparte, verlo jugar en la ahora llamado Ciudad de México, el histórico Azteca, de Pelé con Brasil en el 70, de Diego con Argentina en el 86. Bueno, también tiene su colorido, por supuesto.
0: Claro, y la presión de la gente.
1: Sí.
0: También, ¿eh?
1: Sí, que cuando terminó el primer tiempo, lo silbaron al equipo mexicano, que no venía jugando bien ante una débil República Checa. Paréntesis, viste que muchas veces se habla desde el fútbol europeo, pero en Sudamérica también juegan eliminatorias con pocos equipos, siempre son los mismos, la Copa América parece fácil. Hay algunos equipos europeos que dejaron mucho que desear también en esta cita mundialista. Uno es República Checa,
0: sí,
1: por ejemplo.
0: Que defraudaron. O sea,
1: defraudaron, el bajo nivel, sin alma, sin nada interesante para mostrar, solamente con grandotes de 1.90m, 1.95m, y ver si le tiran centro, y no, ni siquiera les tiraban centro. No, me quería quedar con esa reflexión porque yo a veces desde Europa escucho mucho eso, no, pero aquí la Eurocopa, aquí la clasificar un mundial es más difícil. Muchachos, a veces juegan con Georgia, con San Marino, con equipos de bajo relieve, y hasta aquellos que tienen un poquitito más de nombre tampoco hacen demasiado, como me pasó ver a esta República Checa que cayó ante México y quedó eliminada de manera muy pronta. Pero bueno, te quería traer estos cinco nombres para que queden ya registrados aquí en el alargue de fin de semana, en la madrugada, y saliendo un poco de lo que habitualmente hablábamos, que es nuestra selección argentina, nuestro país, nuestro equipo, que los repito para aquellos que recién se están sumando. Los cinco futbolistas que más me impresionaron, de los que Europa ya está hablando para llevárselo: Ayoub Boadi, marroquí de 18 años, centrocampista; Johan Mansambi, de 20 años, suizo, pero de origen africano, juega en el Friburgo y vale ya más de 50 millones de euros. Impresionó en el equipo de suizo jugando como segundo delantero. Diomandé, el marfileño, que está en el Leipzig, 19 años, ya lo quiere el Liverpool, jugó los tres partidos de titular para Costa de Marfil. Ibrahim Massa, el argelino, centrocampista, también de 20 años, por quien ya empezó a pensar una oferta del Chelsea o el City hacia el Bayer Leverkusen. Y el último, el mexicano de 17 años, Gilberto Mora, un atrevido del Tijuana, que podría ir al fútbol de la Serie A o de Países Bajos.
0: La firma de Matías Palacios en la trasnoche de la radio. Gracias, Mati.
1: Un abrazo grande, Santi. Y seguimos acá.
0: Sí.
1: En Dallas, nos iremos a Miami, seguiremos por Radio La Red y compartiendo tu programa ya desde hace 4 temporadas.
0: Nuestro especialista del fútbol internacional, Matías Palacios, en un arranque original, poco habitual, pero vamos a tener lo que vos estás acostumbrado. Va a haber charla futbolera, ¿eh? Va a haber charla futbolera porque va a aparecer en la trasnoche de la radio el Pipe Higuaín, por ejemplo. Va a aparecer un bicampeón de América con la selección argentina, Sergio Vázquez. ¿Te acordás de Sergio Vázquez? Que también jugó en el Mundial de Estados Unidos, que tuvo su historia con el doping, con Maradona. Lo va a contar para nosotros. Vamos a viajar con Martín Leguizamón, por supuesto. Argentina jugó hace unas horas con Jordania. Martín va a contar la historia de este país árabe ubicado en Oriente Medio, que limita con Siria, con Irak, con Arabia Saudita. Lo va a contar Martín Leguizamón en esta trasnoche, que viene del magazine de Fabio Vallejo, que va a ser reporter del fin de semana de Silvina Brandimarte. Este es el alargue del fin de semana y somos tu compañía hasta las 5 de la mañana.

Ahora, en el alargue del fin de semana, hablamos de fútbol, conversamos sobre la vida, recordamos a los amigos, contamos anécdotas y nos escuchamos. Y nos escuchamos. Ahora, en el alargue del fin de semana, compartimos la sobremesa.

0: Y hay tiempo en la Copa del Mundo para la sobremesa. Claramente, ¿cómo no lo va a haber? Y de hecho hemos tenido sobremesas con colegas, con algunos exjugadores. Pudimos cenar una noche y conversar con Martín Palermo, que está trabajando para un canal de cable. Hemos compartido la noche de Paraguay ante Turquía. Fue muy amena la charla con el ex entrenador de Olimpia de Paraguay y de Platense. Pero aquí nos convoca una sobremesa concurrida de marcadores centrales. Ese último bastión antes del arquero. Hombres de mucha personalidad y responsabilidad adentro del equipo. Y hoy vamos a volver a escuchar a Jorge Nicolás, el Pipi Higuaín, a Sergio Vázquez, el campeón de América con la selección argentina, y a Juan el Negro Gómez, el correntino formado en Argentinos Juniors, que brilló primero en River y después en Europa. Pero vamos a comenzar con el papá de Gonzalo, con el Pipi Higuaín, que va a contar de toda la charla que hemos tenido. Rescatamos esa experiencia en Francia. ¿Por qué se va a jugar Europa? ¿Cómo se traba la amistad con el entrañable Tata Brown? ¿Y cómo recibe un llamado de madrugada para volver al fútbol argentino? Y ahí River, y ahí las relaciones que se traban con compañeros que trascienden la camiseta y que también las va a contar el Pipa, como por ejemplo una fantástica anécdota con el Loco Gatti. Pero el comienzo es el encuentro entre el Pipa Higuaín y César Luis Menotti, el entrenador ya campeón del mundo. Los dos en Boca, cuando el Pipa empezaba a pisar fuerte en la primera división del fútbol argentino. Y llega César Luis Menotti a Boca. ¿Qué significó Menotti en tu carrera, Pipa?
1: Y mirá, yo cuando... que esta es otra de las anécdotas lindas que tenemos con el ruso Rabina, ¿viste? Porque cuando lo contrata a Boca a Menotti, nos miramos con Quique y dijimos, estamos los dos afuera. Y me dice, ¿pero por qué? Y Quique, nosotros con la pelota tenemos algunos problemitas y a César le gustan los que juegan con la pelota. Y me dice, no, pero pará, que esto, que lo otro, que pin, que pan. Bueno, y cuando hacen la presentación de Menotti en el vestuario de Boca, y ahí se determinaba quién viajaba a la pretemporada, Villa Marista, y quién se quedaba. Vos tenías que ir con el bolsito a la cancha de Boca y al vestuario, y de ahí ibas o te volvías para tu casa.
0: Sí.
1: Bueno, estuvimos en la lista, imagínate la felicidad que nos agarró a ambos, tanto a Quique como a mí. Y bueno, y después fue un placer conocerlo a César. La verdad que un tipo que te hace ser mejor futbolista y te hace ser mejor persona, ¿viste? Y bueno, es el técnico más representativo que tuve en mi vida. Un tipo que yo lo valoro mucho por los principios, porque un tipo sencillo, un tipo que estaba siempre, siempre para ayudar, y valoraba mucho el mérito de cada jugador. Obviamente que después tomaba la decisión para ver quién jugaba, pero él valoraba mucho, valoró mucho, por lo menos lo que percibí, valoraba mucho la inteligencia, porque uh-huh. El fútbol, viste, la gente cree que es clavarla al ángulo o tirar un caño, y el fútbol es un montón de otras cosas que no tienen absolutamente nada que ver con eso, ¿viste? Por eso que yo cada vez que hablo con amigos que tienen hijos con intenciones de jugar al fútbol, que es lo que yo no hice, pero que yo lo fui aprendiendo con el tiempo y porque me rodeé de buena gente. Porque desarrollar el intelecto, eso después adentro de un campo de juego, es muy importante, porque te ayuda a tomar las mejores decisiones, ¿me entendés? Entonces, por eso que yo también decía, puta, cuánta verdad que tenía mi papá, cuánta razón que él quería que estudie, como punto trascendente. Y yo lo logré con mis hijos, ¿viste? Y sé que es así, y cada vez que viene algún padre a pedirme algún consejo, le digo eso. Mirá, puede jugar al fútbol, pero lo que no puede, dejar de estudiar. Porque tampoco el fútbol te garantiza nada, ¿viste? Por ahí debutaste a los 17, 18 años, te rompiste una pierna, no jugás más. ¿Y qué hace de la vida? ¿Me entendés?
0: Claro.
1: Entonces, es bueno, pasa que hay una etapa que sí tenés que tomar decisiones. Yo, por ejemplo, no pude obligar a mis hijos a que hagan los cursos, el estudio universitario, porque a los 17 y 18 años debutaron en River.
0: Claro.
1: Y tenían una carrera, viste, ahí a la vista, una carrera prometedora, que lo único que la podía privar era una lesión. Bueno, afortunadamente ninguno de los dos hicieron su carrera, llegaron cada cual en su nivel, Y bueno, y yo inmensamente feliz que hayan querido, que se hayan consagrado en lo que ellos querían, como me pasó a mí. Yo quería ser futbolista. Ellos también, pero más preparados que yo por ahí.
0: Sí. Obviamente estamos hablando de Federico y de Gonzalo, dos jugadores extraordinarios que serán motivo de otra charla. Pero qué importante esto que decís de desarrollar el intelecto y la importancia de esto dentro de una cancha. Y así como nos contaste algún detalle de Iturrieta, ¿te acordás algún detalle de Menotti adentro de la cancha que a vos te marcó, que te cambió tu forma de jugar?
1: No, para nada. No. No, él vio. Yo me adapté al instante, ¿viste? Por eso te digo que yo me considero un tipo inteligente, ¿viste? Y él lo que me pidió, no yo, con mis compañeros, pues, sino. Quedaría como un soberbio. Uh-huh. Yo, si bien lideraba, pero mis compañeros, éramos un relojito, ¿viste? Abramovich, yo como primer marcador central, después estaba este chico Musladini, que él lo había ascendido inmediatamente, un jovencito que tuvo un futuro tremendo, y después Quique Rabina. Y si vos te vas a recordar que jugamos a la chique, nosotros lo implementamos bien, que era una cosa que hacía el Milan de Arigosaki, acá en Argentina todavía no estaba, los equipos trabajaban, viste, para contrarrestarnos, pero bueno, nosotros lo teníamos muy bien, lo practicamos mucho y había mucha coordinación en eso. Y eso nos permitió, con César, cuando él toma la conducción, de ganar los primeros 10 partidos. Nosotros le ganamos a San Lorenzo, me acuerdo, 3-1 en cancha de Vélez, y agarramos la punta. Uh-huh. De un torneo que disputamos nosotros Central y nosotros Independiente y Rosario Central recién ascendido. Y sale campeón Central, y nos quedamos nosotros y se quedó Independiente. Y eso nos marcó. Te digo la verdad, nos marcó mal, porque nosotros de ir primero teníamos que estar preparados para sostener la punta de un equipo grande como Boca. Y evidentemente algo hicimos mal porque no pudimos lograrlo, y cuando te pasan esas cosas en equipos grandes te sentís mal, ¿viste? Y bueno, evidentemente nosotros no pudimos lograrlo.
0: Jorge, en esa época, en la década del 80, no era tan común como ahora que los jugadores se fuesen a Europa, nos lo dijo Perazzo en esta misma charla, hace 15 días, y eso hacía el torneo argentino muy competitivo. Vos empezaste, nombraste, bueno, a Gatti, estaba Perazzo, compartiste con Usillos y con Rinaldi en San Lorenzo, el Independiente de Pastoriza, el River campeón de todo, era un torneo impresionante. Pero vos lográs irte a Francia, al Brest, el equipo que, bueno, en el que estuvo, entre otros, el recordado Tata Brown. ¿Y cómo se da esa salida insisto, en una época donde no era tan común? Y además un marcador central. Te vas al Brest de Francia, Jorge.
1: Sí. Mirá, el tema fue así. Como te dije anteriormente, cuando yo llegué a Boca, que la honestidad y la transparencia de Carlos Heller, que me dijo: acá no vas a ganar mucha plata, pero la que yo te digo la vas a cobrar. Y que fue tal cual él lo prometió. Yo ya tenía algo así como 28 años y necesitaba hacer una diferencia económica. Entonces, cuando aparece esto, él me dijo: yo no te voy a cortar la carrera, voy a permitir que vos te vayas, porque sé que es un bienestar para vos y para tu familia. Que es un gesto que yo lo agradecí eternamente, ¿viste? Y yo me voy por eso, me voy por lo económico, porque me voy a reemplazarlo al Tata, una persona que, si bien nos enfrentamos, nos conocimos allá en Brest, una persona excepcional, que me ayudó mucho cuando yo llegué, porque imagínate, llego a Francia con mi mujer embarazada, con dos chicos, sin saber una palabra del idioma, sin nada, ¿viste? Era un chino ir allá, pero bueno, para el después, que es lo que piensa siempre un futbolista, ¿viste?
0: Claro.
1: Bueno, se hace la operación, me hacen un buen contrato, que era infinitamente superior a lo que ganaba un futbolista acá en Argentina, si bien era un equipo chico el Brest, pero económicamente para mí era como decir, bueno, arreglo mi vida económica, ¿viste? Que uh-huh. En Argentina nunca pude hacer la gran diferencia, porque acá ningún jugador hacía la gran diferencia como la podías hacer en Europa. Y bueno, y me dio esa posibilidad, Heller, de venderme a... De, me vendieron al Brest y firmé un contrato por 3 años, en donde ahí generó el vínculo con el Tata, que me ayudó muchísimo en muchas cosas. Fue una experiencia muy linda, ahí nació mi hijo, Gonzalo. Tuvimos un año con mucha armonía, ¿viste? Porque Brest era un equipo chico, el pueblo de Brest era muy, muy chico también, muy lindo, lo único feo, el clima, ¿viste? Que en el año llueve mucho, llovizna, ¿viste? Es muy inestable, pero después la calidad de vida es tremenda. Es como que es gente más de campo, ¿viste? Uh-huh. Más es compañera con nosotros. Pues después vino el Chino Tapia también. Y entonces estábamos los dos juntos con Daniel. Y la gente nos quería mucho, nos trató muy bien. Yo me tenía que haber quedado 2 años más, pero imagínate que un día a las 4 de la mañana, que yo me asusté, me llama César, que iba a ser el técnico de River, porque justo se iba el técnico del momento, y que él iba a ser el futuro técnico de River, y que a él le gustaría que yo formara parte del proyecto. Y bueno, lo hablé con mi mujer, que no estaba muy de acuerdo, ella se quería venir para la Argentina. Yo leía permanentemente si era verdad, porque viste, en River estaba Timoteo Griwol.
0: Claro.
1: Con lo cual, yo digo, viste, será verdad, será mentira, porque viste, un técnico con la trayectoria de Carlos, persona a la cual también admiré muchísimo, porque una persona tremendamente capaz para todo. Digo, no sé si River lo va a soltar así tan ligeramente. Pero bueno, pues estaba la palabra de César, que era, para mí era muy valiosa. Se dio, se fue, rescindió el contrato Carlos, agarró César y me costó muchísimo convencer a mi mujer. Uh-huh. Pero muchísimo, porque ella ya se había adaptado. Los dos chicos mayores míos, tanto Nicolás como Federico, ya iban a la escuela todo el día y ya empezaban a hablar el idioma. La calidad de vida ya tremendamente buena, por demás, con una paz total. Y bueno, entonces, claro, era un tema, ¿viste? Volver a la Argentina. Yo estaba todos los días en mi casa ya, acá no estuve nunca en mi casa, porque por la característica de los equipos que me tocó jugar, yo permanecía muy poco tiempo en mi casa, que generalmente Copa Libertadores, Copa Sudamericana, el torneo nacional, partidos amistosos, pretemporadas en el exterior, bueno, en fin, todo lo que conlleva integrar planteles de equipos grandes. Imagínate, yo allá estaba en un equipo chico del fútbol francés y estaba todos los días en mi casa, ni siquiera concentrado como nosotros. Íbamos el día del partido.
0: Y jugaban.
1: Nos citaba a las 3 de la tarde, a las 4 de la tarde en un hotel, que se tomaba la colación, que se hacía allá, era la de tomar el té a la tarde, y qué sé yo, daba la charla técnica, nos íbamos a jugar y nos volvíamos por casa. Y cuando jugábamos afuera de Brest, íbamos en avión, en charter, y volvíamos a la noche. ¿Me entendés? Salvo que si era un viaje largo. Entonces, cuando la mujer de un futbolista, que es tremendamente importante en la carrera, se adapta a eso, a que tiene al marido todos los días en la casa, que está todo el marido también, que se reparte en la educación con los chicos, de compartir los momentos, en fin, es, viste, toca en el cielo. Uh-huh. Cuando vos venís acá, o en Europa, en un equipo grande, que no estás nunca en tu casa, tenés que tener una mujer extremadamente especial para que pueda acompañar todo eso, ¿viste? Bueno, yo tuve la dicha de tenerla, mi mujer, y mis hijos también. Tienen dos mujeres, los que juegan, ¿no? Obviamente. Uh-huh. Dos mujeres que son... Bueno, Federico tiene la dicha de tener como esposa a la hija de Julio Santella, un monstruo como preparador físico del fútbol argentino, y que tiene mucho deporte y sabe cómo acompañar a su marido, que fue jugador de fútbol y ahora es técnico.
0: Hablábamos de la referencia y de lo que significó para vos esa época en Boca y de lo valioso de ese momento de recuperación, y llegás identificado con Boca a River, que obviamente era un desafío. Seguimos marcando este ascenso continuo en tu trayectoria. ¿Cómo fueron esos primeros meses en River? Porque supongo que alguien te habrá hecho sentir que venías de la vereda de enfrente, más allá de que te traía Menotti, ¿no?
1: Me lo hicieron sentir el primer partido de presentación que hace Menotti en River, no sé si te acordás, por el pase de Troglio y Caniggia.
0: Claro, con el Verona.
1: Con el Verona. Se jugaron dos partidos en el Monumental. Y era a título de presentación del equipo de River. Uh-huh. Yo me lesiono en la pretemporada, me desgarró el gemelo, ¿viste? No pude jugar ese partido, entonces fui con mis compañeros, obviamente con el equipo de los buzos de River, con el escudito y tal, nos fuimos a la platea. Entonces, cuando estamos llegando a la platea, porque los que no formamos parte de los 16 que entraban al campo de juego, ¿no? Cuando me estoy por sentar, que yo la verdad que me reía mucho, y los compañeros que estábamos ahí, más todavía, ¿no? Cuando me estoy por sentar, uno de arriba me grita: Pipa, desinfectate con acaroína, HDP, me dice, ¿no? Y me doy, lo miro y me hacía, viste, con los brazos me hacía así como diciendo, viste, cuando te mandás un error en el fútbol que te putean y con los brazos te hacen gesto.
0: Sí.
1: Y le digo a mis compañeros, le digo, y eso que no me vieron jugar todavía, viste, imaginate cuando empiezas a jugar. Bueno. Y con la gente de River yo logré una empatía terrible, viste, pero me la gané jugando, no hablando mal de Boca. Yo jamás hablé mal de Boca porque cuando me tocó jugar en Boca también fui feliz. Lo que pasa que en River más, porque logré muchas más cosas en River, ¿viste? Personales y familiares, como mis hijos. Mis hijos jugaron en River, estudiaron en River, hicieron toda terminaron la primaria y toda la secundaria en el Instituto River. Y nosotros somos una familia muy agradecida, ¿viste? Y yo esos actos los considero tremendamente. Entonces, claro. Yo con River, hoy día tengo una relación que cada vez que voy al Monumental, la gente parece que me tratan como si estuviera jugando todavía, ¿viste? Bueno, después porque hice goles también que quedaron en el recuerdo de ellos, tanto en copas, me acuerdo en una Supercopa, en una final que perdimos ahí con el Cruzeiro, pero el partido de ida lo habíamos ganado 2-0, hice un gol y fue muy representativo para ellos, un gol en el Clásico, a Boca. Entonces, ¿viste? Pero yo jamás hablé mal de Boca para ganarme el cariño de ellos, me lo gané jugando. Y por eso que siempre lo digo cuando puedo, que tengo la dicha de caminar, que todavía la gente me recuerda, y siempre con cariño, en todos los equipos que me tocó jugar.
0: Exacto. Estamos hablando con Jorge Nicolás Higuaín, estamos en una sobremesa, y acá aparece otra persona que te quiere saludar, de esa época de River, porque vos que eras un referente y un líder, fuiste testigo de muchos juveniles que después marcaron una época. Escuché que hay alguien que te quiere saludar.
2: Saludo muy especial para el Pipa, un fenómeno de persona, fenómeno profesional que nos ayudó mucho a nosotros a crecer, siempre nos acompañó, nos apoyó y nos daba esa tranquilidad que transmitía desde el fondo, manejándolo siempre de muy buena forma. Anécdotas. Por ahí una fuera del fútbol, le regaló a mi padre un perro que lo tuvimos durante muchos años y siempre nos preguntaba cómo estaba. Siempre tenía interés por ese cachorro que nos tuvo que regalar. Bueno, abrazo grande y Pipa, nos vemos en cualquier momento.
0: El enorme Leonardo Astrada, Pipa, el saludo para vos.
1: Bueno, todo lo que dijo es verdad, porque mirá, yo instalé en los equipos de primera, que para mí la formación que yo tuve en Chicago y la colaboración que yo tuve, porque debuté siendo un pibe también en Chicago, que en esa época, debutar con 18 años, viste, eras un pibe también, viste.
0: ¿Y qué te parece?
1: Entonces, triunfar en primera, los jugadores jóvenes de primera aparecían a los 22, 23 años, que nada que ver con ahora, viste, con la actualidad, y nada que ver con la etapa de que yo viví con Leo Astrada, con Gustavito Zapata, con el Burrito Ortega, que venían a muy temprana edad venían a la primera, viste, que no era lo que pasaba con mi generación. Uh-huh. Entonces, yo sí, en el ascenso, calculá que debuté ahí a los 18 años, y a mí los mayores siempre me daban consejos, ¿viste? Que era la parte buena y de la cual yo me colgaba. Bueno, todo eso, yo también, cuando me tocó jugar en el fútbol de primera y que veía que venían los jovencitos, trataba de darle ese apoyo, no yo solo, Viste que siempre en los planteles tenés el grupo de los grandes, que es el que transmite las ideas, es que nos juntábamos todas las noches antes de los partidos a hablar de lo que teníamos que hacer, lo que no teníamos que hacer, que teníamos que apoyar a este, que teníamos que apoyar al otro, que cuidemos acá a este que debuta, que cuidemos al otro. Bueno, todas esas cosas nosotros, no sé si actualmente las hacen los chicos, pero de todos esos cuidados nosotros los manteníamos, pero permanentemente. Y tuvimos en la época de Pasarela esta camada del Negro Astrada, de Gustavito Zapata, del Burrito Ortega, del Cookie Silvani, en fin, de muchos chicos, que nosotros los apoyamos a todos, los tratábamos de cuidar para que no sufrieran ninguna adversidad que te pueda, viste, trastornar en el futuro, ¿me entendés? Y bueno, con el Negro generamos un vínculo bárbaro, y cada vez que yo voy al club, que los puedo visitar, para mí es un enorme placer. Con el Burrito Ortega tengo más vínculo, también otra persona que yo quiero mucho, y bueno, para mí, la verdad te digo, es una alegría enorme que esos recuerdos los puedan manifestar, ¿viste? Porque no sé si hoy en el sistema del fútbol profesional todavía los más grandes, ¿viste? Son los que transmiten cosas que el día de mañana a los más jóvenes les puedan quedar grabadas. Porque el jugador de fútbol es un deporte.

0: verme a mí y a acompañar a la familia, con lo que conllevaba ser el loco Gasti, que entraba al hospital de niños y se armaba unos líos terribles, imagínate. Y bueno, esas cosas, yo a pesar de que con el loco nos vemos una vez cada tanto, pero yo las tengo en el corazón, ¿viste? Venir a acompañarnos a nosotros a nivel familia, por el momento tremendamente malo que estábamos pasando, ¿viste? Son hechos que no te olvidas nunca.
1: Mirá lo que estás contando en la época de plena, un hecho que, bueno, que se conoce poco, pero se conoce de Gonzalo, y lo que no se conoce, o por lo menos yo no sabía, era esto de la visita del loco Gatti. Mirá vos qué bien que lo hacés traerlo al recuerdo. Y vamos a traer el último recuerdo de la charla. Estamos con el Pipe Higuaín. Esto quedó en la memoria del hincha de River y lo vamos a escuchar.
2: Todas las cabezas, todas las de River están en el área de Boca. Allí va Higuaín.

0: una jugada que hacemos habitualmente, donde la voy a buscar al primer palo. Hoy por suerte lo pude anticipar a Junta, que es el hombre que me marcaba, y pude meterla, cambiarla de palo, y se le hizo inalcanzable a Navarro Montoya.
1: En vez de esperar entrando por el fondo, va Higuaín hacia la pelota, la cabecea tratando de cambiarle el palo a Navarro Montoya. Una pelota que pasa entre defensores de Boca. Consigue Higuaín su objetivo, la pelota se va sobre el palo izquierdo de un Navarro Montoya sorprendido por la trayectoria del balón y se le va a meter justito al lado de su...
2: Uno de los momentos por los cuales el hincha de River, como vos decís, Jorge, te tiene más que presente.
3: Sí, sí, bueno, cada vez que me cruzo con algunos siempre me dicen lo mismo, ¿no? De Pipa, que me acuerdo el gol que le hiciste a Boca. Bueno, viste cómo es. Esos goles, y más cuando ganás, ¿no? Obviamente, quedan en el recuerdo. Y bueno, pero, viste, la gente también valora mucho lo que uno dejó. Viste, yo en River jugué 4 años, le di mi vida a la profesión. Y bueno, en River tuve la suerte de salir campeón también, de jugar finales, de ganarle también a Boca una liguilla en cancha de Vélez, que también para la gente de River fue una emoción terrible.
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2: Y de los goles, la vida y las anécdotas del Pipe Higuaín, vamos hacia Sergio Vázquez, ese jugador formado en Ferro y que tuvo una participación en una época dorada de la selección argentina. Vamos a viajar a la década del 90, a ese equipo conformado por Alfio Basile. Nos va a contar Sergio cómo se gestó el invicto de 33 partidos, pero no todo claramente fue color de rosa después de esas Copas Américas ganadas, porque va a contar Sergio la derrota 5-0 con Colombia en el Monumental, cómo fue, cómo se vivió ese momento. Y también su experiencia en el otro Mundial de los Estados Unidos, jugado en 1994, y la participación triste que tuvo Sergio en el caso de doping que transitó la selección argentina con Diego Maradona, pero no te lo adelanto. Vamos a escucharlo a Sergio Vázquez porque, además de fútbol, está la vida detrás del jugador, y ya empezamos a escucharlo en la voz de Sergio Vázquez.
5: Y cuando arrancamos con la Copa América, que después seguimos con ese famoso invicto de 33 partidos, era, viste, cuando vos vas y decís, qué lindo. Aparte tuve la suerte que fuimos la última selección que tuvo casi el 90% de los jugadores en Argentina y que entrenábamos 3 veces por semana, que eso es una ventaja enorme.
2: Claro, porque vos con tu compañero de defensa, bueno, o sea, Cravioto, Basualdo... bueno, Oscar, el mismo Loco Enrique, o sea, esa línea de fondo más el arquero, se veían seguidos los movimientos que son necesarios, claro. Salían de memoria.
5: Claro, nosotros entrenábamos 3 veces por semana, martes, miércoles y jueves entrenábamos en la selección y estaba más tiempo con ellos practicando lo que tenía que hacer que con mi propio club. Entonces, era por eso siempre digo lo mismo, porque la gente por ahí critica a la selección, pero nosotros tuvimos suerte de poder entrenar todos juntos.

0: mucho tiempo y nos fuimos conociendo los defectos, las virtudes, cuáles eran los yerros o cuáles no, porque la realidad es que tuvimos la suerte de poder estar en esa última generación que entrenábamos todos juntos y 3 veces a la semana durante mucho tiempo.
1: Sergio, contame, vos dijiste ese invicto largo de 33 partidos, ya vamos a llegar al Mundial, ya vamos a detenernos en tu campaña en Chile, que fue muy importante, pero háblame de esos partidos con Australia. A vos te tocó
0: Bueno.
1: jugar, háblame de esa tensión, de cómo ustedes eran tipo ya, porque esa selección jugaba bien, pero tenía un gran carácter, era un equipo con carácter. Contame la preparación de esos dos partidos.
0: Me acuerdo que veníamos de perder 5-0 con Colombia. Me acuerdo lo que sufrí ese día porque encima yo estaba lesionado, estaba con pubialgia
1: Claro,
0: y
1: vos no
0: todavía
1: jugás.
0: no, claro, no estaba para jugar. Y me acuerdo desde afuera, desde el banco de suplentes, la impotencia que tenía de no poder entrar y ayudar a mis compañeros. Fue algo muy duro para nosotros. Y después de todo el escándalo que se armó mediático, cómo lo castigaron a Goico y toda la historia, pasó ese partido. Me acuerdo que me llaman y me dicen que voy a estar en los partidos, que yo lo que quería era jugar. Me llama el Coco, me llaman, hacen la citación, estoy citado. Y tenemos la venia que nos dice el Coco que lo va a citar a Diego. Me acuerdo que viene el Colorado McAllister también.
1: Claro.
0: Entonces, es como que después de ese 5-0 que fue fatídico para nosotros, nos toca arrancar otra vez. Me acuerdo que viajamos a Australia, hay una reunión en una habitación. Me acuerdo que yo discuto feo con Diego porque él recién llegaba y nosotros habíamos discutido con una radio y no estábamos hablando con ella y Diego quería venir a arreglar las cosas y tuvimos un entredicho bastante fuerte, pero quedó ahí porque después Diego salió a declarar, no me voy a olvidar más las palabras de él y que lo diga él, para mí fue un orgullo. Me acuerdo que dijo, Vázquez, ¿quién es Vázquez? Ahora, eso sí, ¿qué huevos tiene? Me acuerdo cuando
1: Mirá
0: tuvimos
1: qué
0: esa
1: bien.
0: discusión. Claro, no me olvido más que salió en la revista El Gráfico. Y yo la sigo guardando, esa famosa frase de Diego. Me acuerdo que después nos pusimos a tomar mate, vino a la habitación y nos pusimos a tomar mate después de eso. Es ahí también en el momento que yo pensaba por dentro, digo, tenemos que clasificar al Mundial, no puede ser, venimos a salir campeones del mundo, subcampeones del mundo, dos Copa América y nos vamos a quedar afuera del Mundial, no podemos ser los únicos que nos quedemos fuera del Mundial. Me acuerdo que cuando el Coco me habla y me dice que iba a jugar de 6 porque el Cabezón Ruggeri no estaba y estaba Cacho. Entonces jugamos Cacho y yo en la zaga central, yo por la izquierda. Y me acuerdo que, bueno, ese día jugué, creo, si no me equivoco, creo yo que el mejor partido que jugué en la selección argentina. Me acuerdo que salí figura en todos lados. Era como que fue el partido que yo soñé, que tenía ganas de estar, que tenía ganas de estar otra vez ahí adentro del campo de juego ayudando y no afuera lesionado. Y me acuerdo que sí, salí figura, me acuerdo que tenía el pie, me acuerdo que estaba. El técnico de hoy, de Australia, es el número 9 que entró en ese momento. Y me acuerdo que me dio un topetazo que me fisuró una costilla y me rompió el empeine derecho, que se me hizo un huevo terrible. Y después teníamos que venir a jugar a River. Y ese partido con River fue muy especial porque estábamos en cancha de River, teníamos que no perder, teníamos que ganar para clasificar. Y se hizo difícil, se hizo muy difícil. Tuvimos la suerte de ese gol de Batty que le pega a un australiano en el pie y entra de emboquillada al segundo palo. Y bueno, tuvimos de todo porque fue un partido súper aguerrido, ellos muy bien físicamente. Entonces, ahora cuando terminó el partido, no me olvido más que me tiré ahí en el medio, me abracé con Goico arrodillado los dos y llorando los dos, contentos porque habíamos clasificado al Mundial.
1: Qué fantástico relato. Mirá todo lo que hubo que atravesar afuera del campo, por eso destaco el carácter de ese equipo y qué bueno que vos lo señales también, porque eso también hace a los grandes grupos, ¿no? Las cosas que ocurren de fu afuera del campo después hacen más sólido lo que pasa adentro. No siempre ocurre, pero generalmente se da esa lógica, Sergio.
0: Sí, bueno, nosotros teníamos algo muy especial. Nosotros, todo lo que teníamos que hablar, lo hablábamos, nos encerrábamos en una habitación y hablábamos de todo. Y todos hablaban, todos tenían derecho a opinar y opinaban todos. No es que lo más grande, que en ese caso era Diego, el Cabezón, Goico, yo, el Gringo Scoponi. No es que hablábamos solamente nosotros, no, hablábamos todos, todos, todos, desde el primero hasta el último. Y por ahí lo más chico se sabían ubicar y por ahí escuchaban más que hablar. Entonces, siempre fuimos un equipo nosotros, un equipo de fútbol realmente. No es que nos juntábamos de vez en cuando y bueno, si veamos qué es lo que pasa. No, en esa época, como te digo yo, nosotros estábamos todo el tiempo juntos, estábamos 3 días en la semana con la selección y era como que hubiésemos formado un club de fútbol que nada más que se llamaba AFA, ¿me entendés? La selección argentina. Por eso tirábamos todo el carro con la misma fuerza y la misma garra. Entonces, se notaba después dentro del campo de juego.
1: Claro, totalmente. Y ese equipo llega muy fortalecido, ya todos sabemos lo que ocurrió. Estamos compartiendo la trasnoche con Sergio Vázquez, que nos está dando detalles fantásticos de su carrera y de los equipos que integró con recuerdos muy vivos, los tenés muy presentes, Sergio. ¿Y qué mirada tenés pasado el tiempo del suceso del doping positivo de Diego, que a vos también te tocó participar de ese testeo, y todo lo que se habló? Te he escuchado hablar muy maduro, como no sé si lo tramitaste en terapia o con los amigos, pero ¿qué mirada tenés ya tanto tiempo después?
0: Mira, yo no, nunca, nunca me traté en terapia, gracias a Dios. No necesité, o por ahí creo que no necesito y por ahí lo necesito, así que por ahora estoy bien. No, me acuerdo que cuando vamos al Mundial, yo estaba bárbaro, estaba mentalmente espectacular, físicamente espectacular. Hacemos la gira previa que jugamos con Croacia y con Israel. Y faltando 2 días, no me olvido más que hubo un picado. Y Darío Franco se me cayó encima de la pierna y bueno, tuve una distensión grande de ligamento que me quitó la posibilidad de jugar de arranque en la selección. Y eso me marcó mucho. Y justo llega el día con Nigeria, me acuerdo que el Coco me dice, venía a preguntarme todos los días cómo me sentía y yo la verdad tenía la pierna que parecía ¿viste? El muñequito de las gomerías que están todo inflado, la rodilla la
1: Sí,
0: tenía inflada. Entonces,
1: mirá vos.
0: yo quería jugar, yo le decía que estaba bárbaro, no podía caminar, pero le decía que estaba bárbaro. Y me acuerdo que cuando llega el partido con Nigeria me dice, bueno, prepárate porque el próximo partido vas a jugar. Y fíjate cómo es el destino, ¿no? Yo tenía a mi viejo ya de última, porque todo esto para mí tiene algo especial, yo siempre digo lo mismo. Llega el partido con Nigeria, llega el doping, nos vamos con Diego, que entran las dos enfermeras a buscarnos. Hablo con Diego y le digo, mirá que yo voy, me tomé como 3 litros de agua ahí en el banco de suplente y voy a. No, me dice, quedate tranquilo que yo también. Y esperame y nos vamos juntos. Entró Diego al antidoping, entré yo, riéndonos los dos, contentos, la verdad, con una alegría enorme. Y nos fuimos al vestuario. Y todos contentos, me acuerdo que después yo me fui hacia atender con el doctor y en ese momento, bueno, llega Julio y dice que había un doping positivo y yo lo miré y le iba a preguntar y me miró y me dijo, no, vos quedate tranquilo que no sos vos. Y yo en ese momento me quedé tranquilo, claro, dije, pero si no soy yo, es Diego. Y me acuerdo que ahí me cayó la ficha, me fui a hablar ahí a la habitación. Y nos enteramos todo que era Diego, nos fuimos a la habitación de él y la verdad había una persona destruida totalmente, totalmente destruida, porque se había preparado de una forma espectacular para tener su mundial. Y bueno, lamentablemente pasó eso y fue dificilísimo para nosotros poder sobrellevar ese momento, porque nos interesaba más la persona que el jugador de fútbol.
1: Claro.
0: Me acuerdo que la mayoría de la gente me preguntaba si había sido yo. Yo en un momento pensé que era yo, porque como a mí me estaban recuperando, que me infiltraban, me daban pastillas antiinflamatorias para tomar y todo eso, en algún momento pensé que era yo. Nunca me imaginé lo de Diego. Entonces fueron momentos dificilísimos. Y me acuerdo que viene el partido con Bulgaria y era difícil entrar al campo de juego sin mirar a la platea y verlo a él sentado llorando. Entonces entramos y fue algo como que estaba predestinado que nos quedemos afuera porque estábamos golpeados anímicamente. Y fue difícil.
1: ¿Entendiste que en algún momento la prensa en aquel momento especuló o pensó que era tu nombre, ahora que estás del otro lado, pensás que por ahí se pasó algún límite? ¿Qué mirada tenés?
0: No, hoy en día los pibes me siguen diciendo, y nadie te ofreció para que seas vos. No, nadie me ofreció. Aparte, nunca hubiese aceptado porque yo tenía una familia detrás, tenía hijos, y para mí lo más importante en mi vida es mi apellido, el que me dejó mi viejo. Entonces, nunca hubiese hecho algo que enturbiara este tipo de cosas. Sí. No te voy a negar que en un momento sí pensé que era yo, lo vuelvo a repetir, porque yo tomaba pastillas para desinflamar toda la zona de la rodilla, entonces era como que lo pensé, pero no, en ningún momento. Sí fue un momento sumamente difícil de sobrellevar, dicho sea de paso, no lo pudimos sobrellevar porque veníamos jugando bárbaro y ese partido que hicimos todo al revés de lo que veníamos haciendo. Entonces, hoy por hoy vos me preguntás con qué visión tengo de todo eso y fue lo que tenía que pasar, pasó, lo tomamos de la mejor manera, nos dolió mucho ver a una persona totalmente destruida llorando casi 10 horas seguidas sin parar, entonces es como que hoy lo tomo como una anécdota, pero si yo le tendría que contestar a todos los argentinos. Y si me dieran para jugar otra vez el partido, te digo, no lo jugaría otra vez. Yo lo dejaría de la misma forma, con un pensamiento egoísta, porque lo mío es un pensamiento egoísta, porque gracias a haber quedado afuera del Mundial, yo tuve la posibilidad de llegar a Buenos Aires y despedir a mi viejo, porque llegué a Buenos Aires, me fui a la casa de mi mamá, le di un beso en la frente y mi papá falleció. Entonces, tuve la suerte y la tristeza de muchos argentinos. Yo tuve la suerte personal, pero la tristeza de muchos argentinos. Pero en ese sentido soy egoísta y no cambiaría para nada todo lo que pasó.
1: Claro, qué importante, porque volvemos a lo que pusiste vos arriba de la mesa en la charla. Todo eso que le pasa al jugador atrás, que la gente no sabe y que lo tiene que sobrellevar. Mirá vos cómo lo ponés en un momento también clave de tu carrera, ¿no? Parece que alguien lo haya
0: Y
1: escrito.
0: sí, es que siempre digo lo mismo, lo mío fue todo muy así, voraz, fue todo muy lindo, pero yo siempre tuve en claro que lo primero era mi familia, mis hijos, hoy son mis nietos, ¿me entendés? Yo tengo algo muy en claro, en ese momento fue mi viejo, que para mí mi viejo estaba bárbaro. Porque él le pedía a mi mamá que cada vez que viniera yo, él estaba todo entubado y cuando llegaba yo se levantaba y se sentaba en la mesa como si nada, como si estuviera todo bien. Me iba yo y lo volvían a entubar. Entonces, después de haberme enterado todo eso, imagínate lo que es para mí, ¿no? El orgullo de tener a un viejo que hizo un esfuerzo enorme para que yo pueda estar tranquilo jugando al fútbol. Entonces, ¿Qué más puedo decir de todo lo que me pasó?
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1: Avanza la trasnoche de la radio con su sobremesa, nuestro segmento fundacional de este programa, escuchando a Marcadores Centrales en este domingo desde Dallas y durante la Copa del Mundo. Ahora es el turno de Juan el Negro Gómez, un correntino de pura cepa que llegó a Buenos Aires, que sufrió mucho esos primeros años en Argentinos Juniors, en las inferiores, extrañando a su familia, donde fue muy importante el apoyo de José Néstor Pekerman, estando cerca de la persona antes que del jugador. Nos va a contar el Negro Gómez su debut con Argentinos Juniors en cancha de Ferro. Presta atención porque es desopilante la anécdota, en años donde no había teléfono celular, no había WhatsApp para comunicarse con la familia. Es muy curiosa y muy divertida la anécdota. Y también vamos a repasar sus gloriosos años en River Plate. Ese contraste que sentía Gómez de aquel niño que esperaba detrás del portón para probarse en River a ese jugador que llegaba consagrado por el famoso portón de Figueroa Alcorta, donde después compartió plantel con Enzo Francescoli, por ejemplo, o el Mono Burgos. Y Maradona. Siempre aparece Maradona, y más en épocas de Mundial. Tiene el Negro Gómez su anécdota con el astro argentino que ya empezamos a disfrutar en la sobremesa de esta noche.
3: Sí, la verdad que lo del debut fue una cosa increíble, porque nosotros lo teníamos de técnico al Piojo Giudica.
1: Sí.
3: Y bueno, y entre semana se jugaba la Supercopa de aquellos tiempos, que creo que hoy es hoy está la Libertadores y luego está la otra, la
1: Sudamericana.
3: La Sudamericana, que yo creo que antiguamente era la Supercopa. Y entonces jugamos entre semana y el Piojo nos hace concentrar a Cristian Traverso y a mí, de los cuales uno de los dos iba a jugar. Fíjate cómo es que yo agarré y le dije a toda mi familia que yo iba a jugar. Y fue toda mi familia a la cancha de Ferro. Jugábamos contra el Santos de Brasil. Y uno de los dos jugaba y uno de los dos quedaba afuera del banco de suplente.
1: Directo.
3: Bueno, y esa noche vi el partido con mi familia de la platea.
1: ¡No!
3: Sí.
1: Mirá vos.
3: José, yo, en realidad yo era la fe que yo me tenía. Yo dije, no, voy a jugar yo. Cristian Traverso es un hermano que tengo en la vida. Aparte, yo vivía con Cristian en la casa de él, que me llevó a vivir con su padre. Entonces, era tanta la fe que yo me tenía que dije, no, juego yo. Y al final terminé quedando afuera. Eso fue un miércoles. Y al domingo jugábamos contra Quilmes en cancha de Ferro local. Volvemos a concentrar con Cristian y ahí ya no dije nada, porque dije nada, si no jugué el miércoles con este no juego más. Y estábamos en el hotel antes de salir para el estadio y veo cómo paró la línea de fondo, y cuando veo cómo paró, porque en realidad eran fichitas, no estaban puestos los nombres, dije juego yo, y ahí me entró a temblar el cuerpo.
1: Mira.
3: Me entró a temblar el cuerpo sin que el Piojo me diga nada, yo ya me imaginé que yo jugaba. Y bueno, y agarró y habló el Piojo, dijo que jugaba yo, que confiaba mucho en mí, y a los más veteranos que nos apoyen, que me ayuden. Y bueno, imagínate, después en el micro yendo para el estadio, no tenía teléfono móvil, no tenía nada. ¿Cómo hago para avisar? No había ni un telegrama. Entonces dije, bueno, listo, se dio así a disfrutarlo y ya está.
1: Claro, cómo han cambiado los tiempos, ¿no? Porque actualmente, hoy hasta por una red social podrías avisar a la familia. Juan,
3: exactamente.
1: ¿Y cómo te formó Argentinos Juniors? Hablando del juego, vos siempre fuiste un central de mucha presencia física, después vamos a hablar también de tu experiencia como mediocampista, pero técnicamente, porque ustedes tienen un sello, los que salieron de la Paternal, ¿cómo era jugar en primera? ¿Te daba licencias el Piojo para salir jugando? ¿A vos te gustaba eso? ¿Te gustaba otra cosa? Hablanos de tu estilo.
3: Mira, principalmente yo creo que el fútbol es como la vida misma, ¿viste? O sea, a mí me parece que el carácter de uno tiene mucho que ver.
1: Uh-huh.
3: Y a mí siempre me gustó jugar al fútbol, me gustó jugar lindo, digamos. Yo era contundente físicamente, pero siempre con la pelota intentaba pararla con el pecho, sin importar si estaba dentro del área o no, pero intentar jugar. Siempre fue intentar jugar, y en argentino la premisa siempre de José era primero jugar, segundo jugar y tercero jugar. De alguna manera, para mí, jugar en primera división en su momento es como que me resultó menos difícil que jugando en cuarta o en reserva, porque el orden era diferente, los espacios, etcétera, ¿no? Obviamente te encontraba con delantero como Beto Acosta, que eran difíciles, pero que a la hora de salir jugando es como que tenías un tiempo más. Aparte, no me quiero olvidar que al lado lo tenía Fernando Cáceres, que de Fernando yo he aprendido muchísimo. Y principalmente Argentino lo que hizo fue potenciar mi fútbol en el cual yo siempre digo, yo era un defensor de salir con pelota dominada hasta pasar la mitad de cancha y muchas veces pisaba el área contrario. Y, pero principalmente eso, en Argentina nos enseñaban a jugar al fútbol. Uh-huh.
1: Juan, y en esos años, qué importante esto que decís, porque ahora pareciera que está de moda que los centrales conducen, ¿no? Viste, vos ves al Manchester City, ves la Premier y ves a los centrales que llegan hasta la otra. Dicen, esto es nuevo. No, no es nuevo. El jugador que estaba formado de una manera, acá lo hemos hablado con varios, ya conducía a campo rival y esa escuela de argentinos a ustedes los marcó. Y llegás a River, Juan. ¿Era un sueño para vos jugar en el club del que eras hincha?
3: Mira, primero te voy a decir algo. Cuando uno es jugador de fútbol en Argentina, uh-huh, nunca puedes expresar de qué equipo sos.
1: Claro.
3: Porque te terminan haciendo una cruz y al fin y al cabo todos somos personas. El único ídolo que yo tuve en toda mi carrera fue Hugo Orlando Gatti. Mira. Yo he sido hincha de Boca de chiquito. Y hoy mis amigos que me conocen del pueblo, siempre un River Boca, yo obviamente que gane River, y me dicen, pero vos sos un vendido. No. El sueño mío era jugar en River o en Boca porque eran lo más grande del país y de lo más grande de América. Cuando yo llego a River, yo siempre cuento que asomaba mi auto por la avenida Figueroa Alcorta y el portón se abría solo. Ese fue el logro más importante de mi vida y te voy a decir por qué. Porque cuando yo me fui a probar a River, los de seguridad, que estaba ahí la puerta, me hacían esperar 20 minutos, media hora, llovía, me cagaba de frío, me cagaba de calor, me cagaba de hambre. Y el día que yo asomé mi auto por primera vez y se abrió el portón solo, sentí que rompí con todas las estructuras. Que de esa humildad total pasé a ser parte del club más importante de América. Y eso me llenó de satisfacción. Todavía lo pienso y es una sensación única, te puedo decir.
1: Mirá, qué importante esto que decís, Juan. Y la perseverancia, ¿no? Que vos lo marcaste en algún momento también. Cómo el tiempo después, el fútbol le da un premio a tu perseverancia y a tu esfuerzo.
3: Es que yo siempre digo que nunca hay que rendirse. Cuando... Y los correntinos tenemos un dicho, no sé si viene al caso o no, pero siempre decimos que plata y miedo nunca tuvimos. Y yo la verdad que al miedo no lo conozco, sinceramente. Y a rendirme tampoco. Mi padre es herrero, nos han enseñado, mi madre trabajó siempre, nos han enseñado a luchar, nos han enseñado a trabajar, a... Nos han enseñado a querernos, a que valemos mucho, y desde esos valores nos soltaron a la vida sabiendo que tenían hijos, que somos hombres de bien y que para nosotros no había imposible.
1: Estamos compartiendo la trasnoche con el negro Juan Gómez, estamos a mediados de los 90, él llega a River, llegás a un plantel, Juan, con muchas estrellas, necesitado de títulos porque venía de alguna época sin lograr campeonatos, y llegás a un plantel plagado de estrellas con un entrenador como Ramón Díaz, que era una referencia del club. Contame cómo fueron esos entrenamientos, cómo fue ese acomodarte en la cancha, jugando de cinco, cómo fueron esos primeros meses.
3: Bueno, mira, primero llegar a River, a ese semejante plantel, es como que te entra un poco de miedo en el cuerpo, ¿viste? Uh-huh. Parece esa incertidumbre de y al llegar me trataron muy bien, me atendieron muy bien. Ramón después me pidió para hablar, hablé con él y me dijo que él me eligió y que él contaba conmigo y que bueno, pero que yo también tenía que tener paciencia porque él ya tenía un equipo armado. Y lo único que le dije fue, mire, Ramón, le digo, yo le agradezco, pero yo vengo a triunfar. Yo esperaré lo que usted me diga, pero lo único que le puedo decir es que el día que me dé la camiseta a mí no me la sacan más. Estuve 6 meses, pasaron 6 meses y a mí el Mono Burgo me puso el Tumba Gómez, porque yo andaba por los rincones y ni hablaba, ¿viste? Era un muerto viviente que andaba por ahí.
1: Mira.
3: ¿Viste? Entonces era parar todas las antenas y bueno, y aprender de todos los que estaban ahí. Y Hernán Díaz, Enzo, el Negro Estrada, habían muchas ya figuras contrastadas, pero que al final eran gente con una cierta experiencia de la cual yo quería nutrirme y aprender todas esas cosas con cómo se manejaban, desde la humildad de Enzo, las locuras y la alegría de Hernán y el Negro, que era como más serio, más, pero al final intenté siempre ir tomando todas las cosas buenas de todos los que me han rodeado, inclusive en argentino, con todos mis compañeros, porque todas esas cosas también nos ayudaban a crecer como persona y como profesional.
1: Totalmente. Actualmente, el hincha de River está acostumbrado a lograr campeonatos internacionales por la última etapa de Marcelo Gallardo, pero en esa época todavía no era tan así. Vamos a meter el primer recuerdo sonoro a ver qué nos dice Juan de este partido que vamos a escuchar. Ponelo.
4: 6 minutos, sale River por la derecha, 4 metros en campo rival, la tiene Matías Almeida, juega para Ortega, Ortega se va contra el área, se va Ortega y puede ser gol de Crespo, viene para Crespo, ta, ta, ta, ta, gol, gol, gol, gol, gol, gol. La gran jugada de Ortega por la derecha. Voló hacia el arco de la Figueroa, el corta entre los papelitos picados que le revoloteaban como pájaro entre sus pies y la pelota. La puso como con la mano por Hernán Crespo. Entró Twister, el tornado sobre el arco de Córdoba para muy rápidamente River ponerse en ventaja. No van todavía 7 minutos del primer tiempo y River ya está igual que el América de Cali. El gol que River precisaba para provocar este estallido emocional, impactante, impresionante del Estadio Monumental. El gol que el equipo millonario grita desde el alma. River se está poniendo al día con la historia. Allá lo festeja Ramón Díaz, los brazos arriba, como todo hincha de River, en el Estadio Monumental o en cualquier rincón del país. River quiere que la Copa Libertadores sea millonaria. Le gana River al América de Cali. Gran jugada de Ortega por la derecha. Pelota puesta sabiamente como con la mano por el mejor jugador de la Argentina para la entrada directa de Hernán Crespo en posición de número 9. Como Twister, como un tornado, se fue hacia el arco de la Figueroa, al corta, viento a favor, River se pone en ventaja. River 1, el América de Cali 0, Crespo antes de los 7
1: Y fuiste
4: minutos.
1: Campeón de América, Juan.
3: Viste, esa es la suerte, viste. Ahí sí yo digo, esa es la suerte, porque yo digo que históricamente River ha tenido grandísimos futbolistas, que yo no les llego ni a atar los botines, y no han tenido esa suerte de ser campeones de América. Y yo caí justo en ese momento, y para la estadística encima soy el único que ha jugado los 14 partidos. Y bueno, todo muy loco, ¿viste? Pero al final, agradecido también porque considero que también aporté lo mío para poder ser parte de la historia grande de River.
1: Claro, Juan, ¿y vos ahí jugás en el mediocampo? No jugás en la zaga central, que nos diste tus características. ¿Jugás en el medio? ¿Cómo se da ese tránsito? ¿Qué condiciones tenías vos para jugar ahí? Contanos porque fuiste, como vos dijiste, muy importante porque participaste de todos los encuentros.
3: Mirá, el tema es así. Yo jugaba de marcador central con yo jugué los 10, 11 partidos primero de titular siempre de marcador central. Lo echan al Negro Estrada, no recuerdo qué partido, pero la cuestión es que nos vamos a Chile a jugar contra la U de Chile y Ramón me pide si podía jugar de 5, que creo que fue la semifinal. Entonces, voy, le digo que sí, que yo no tenía problema, que donde él creía que yo le podía servir. Y bueno, y jugué de 5 algunos partidos, pero muy de manera pasajera, digamos. El partido más marcado que tengo que haya jugado yo de 5 en River también era porque creo que lo habían echado al Negro Estrada también contra Boca en un superclásico en River. Y ahí Ramón me pide que juegue de 5, bueno, y la verdad que ese día me dieron el premio Chamigo. Me eligieron mejor jugador del partido y de hecho hubo una jugada que también le dejé mano a mano al muñeco Gallardo contra el mono y bueno, el muñeco que no sabía nada no pudo definir el partido.
1: Hay algo que la gente tiene que saber. En ese superclásico que terminó 0-0, jugaron sí. un tal Diego Maradona y Enzo Francescoli, pero el chamigo te lo dieron a vos.
3: Imagínate lo que fue eso, hacha y tiza, como decimos acá.
1: Che, ese y tenés ese premio, porque nos acordamos que en la tele te daban como una estatuilla, ¿lo tenés eso todavía?
3: Lo tengo acá en mi casa, por supuesto.
1: Mirá.
3: Ese tiene mucho más valor que la Copa Libertadores para mí, justamente por el hecho de que estuvo Enzo y estuvo Diego. Aparte, gracioso, porque después lo invitan a Diego y a Enzo a un programa de deporte y le preguntan quién fue el mejor jugador, y Diego le dice el Negrito Gómez. Yo decía, no, esto es un sueño, esto no es real.
1: Qué personaje Diego, ¿no, Juan?
3: Sí. Mira, Diego ha sido tan generoso, y más con sus colegas. Uh-huh. Y yo tenía un plus con Diego. Al ser correntino, yo tenía un plus con él, porque Diego, todo aquel que conoció a Diego y que seguramente lo ha conocido mucho más que yo, Diego siempre se sintió correntino porque sus padres son correntinos.
1: Claro, Chitoro, claro.
3: Entonces para mí eso fue un plus, porque siempre me ha tratado con un cariño enorme. Y bueno, y hace poco estuve con Dani López, con su sobrino, y le digo, Dani, todos los días de mi vida me acuerdo de vos. Entro a la habitación de mi hijo, le digo, y veo fotos de Diego con él, veo foto mía de Diego, le digo, y fuiste vos el que lograste eso, porque Dani fue el que me llevó a conocerlo a Diego. Uh-huh. Y desde ahí Diego siempre tuvo un trato muy especial conmigo. Pero único e irrepetible.
1: Único e irrepetible. ¿Has tenido...? ¿Qué? Sí, decime.
3: No, te iba a decir que te puedo decir que todo lo que han compartido contigo ya te lo hayan dicho. Un tipo enormemente... generoso. Yo recuerdo que Diego estaba un día en un programa de televisión y me vio a mí, se levantó y me vino a saludar. Yo estaba detrás de cámara, me entró una vergüenza, yo quería desaparecer. Yo decía, ¿cómo este tipo se va a levantar para venir a saludarme a mí? Ese era Diego Armando Maradona, una cosa increíble.
1: Qué bárbaro. Es que cada uno que cuenta, Juan, tiene imaginate, algo con
3: imaginate,
1: él.
3: Imaginate que lo que estaban detrás de cámara, que era un mundo de gente, se miraron como diciendo, ¿y ese muñeco que está ahí quién es?
1: Claro.
3: Que Maradona se levantó a saludarlo.
1: Ese era Diego, ¿no? Por eso pregunto, porque todos me dicen, ¿qué te puedo decir yo que no te hayan dicho? Pero todos tienen una anécdota, todos marcan algo con Maradona. Y en esa época, ¿no?
3: El día superclásico es una locura, ¿no? Porque el día ese superclásico, yo fui para abrazarlo a Diego y nos abrazamos al final del partido. Hay imágenes que nos abrazamos y te juro que no le pedí la camiseta a Diego por la gente de River, porque iba a decir, viste, que porque son así, o sea, o como que uno de Boca le pide al de River, o sea, viste, son enemigos, no puedes pedirle la camiseta de Boca o no puedes pedir la camiseta de River. Claro. No me arrepiento de la situación, pero le digo a Diego, te amo, le digo, viste, y me dice, yo también te amo, viste, porque Diego era así, el tipo era el uno en todo, viste, la verdad que era el uno en todo, y sigue siendo.
1: La vida y el fútbol, la persona detrás del profesional, tanto en la charla con Higuaín como con Sergio Vázquez y esta última con el negro Juan Gómez, para tener claro siempre que el profesional es una persona que juega al fútbol, para tenerlo presente cuando uno opina, cuando, en este caso, en nuestra función de periodistas, cuando analiza, cuando hace un juicio de valor, pero también en el hincha, ¿no? En vos que estás del otro lado, del aficionado, que el jugador tiene una familia a la que le pasan cosas y que no quedan ajenas a las decisiones, a los momentos de entrenarse, de competir. Por eso la importancia, como marcaba Jorge Nicolás el Pipe Higuaín, de la esposa del jugador, que sostiene, que agrupa, que contiene, que motiva. La familia siempre presente. Valores importantes que transcurrieron en estas tres charlas que repasamos en la sobremesa de la larga del fin de semana, que es tu compañía y que no se detiene hasta las 5 de la mañana.
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0: La trasnoche de historias por Radio La Red no se detiene y la compartimos junto a vos hasta las 5 de la mañana. Hay historias de fútbol, ya estás acostumbrado, y con la excusa de la pelota viajamos y conocemos en épocas de mundial a distintos países. Para eso nuestro profe, que viene desde Ciudad Universitaria, Martín Leguizamón. Martín, bienvenido.
1: ¿Cómo andas, Santi?
0: Muy bien.
1: ¿Todo en orden?
0: Todo en orden.
1: ¿Con ganas de viajar?
0: Sí, muchas ganas de viajar. Viene desde Ciudad Universitaria y con todos sus apuntes.
1: ¿O no? Vengo con todo preparado.
0: Con todo preparado.
1: Como cantaba Viejas Locas, no me olvido lo artesanal, nunca.
0: Claro, por supuesto. Con todos esos apuntes, desde los que ya nos contó México, desde los que ya nos contó Argelia, conocimos Austria con él, vamos a conocer Canadá y hoy tenemos, obviamente, tenemos estreno.
1: Exacto, hoy tenemos estreno, hoy viajamos. Uh-huh. Viajamos y a esos lugares raros que nos gusta viajar, ¿no? Y que el mundial nos lleva. Y hoy nuevamente viajamos. Guarde la pulpo, póngale mi morral si quiere.
0: Sí.
1: Lleve agua, sí, también. Hoy nos vamos a Jordania.
0: Bien.
1: Nos vamos a ir a Jordania y si hubiese una radio de música, de rock, de pop, de, no sé, de culturas urbanas y de tribus urbanas en Jordania, seguramente sonaría esto. ¿Sí?

0: Y arrancamos con sonidos jordanos, Martín Leguizamón.
1: Sería un lento tremendo en las discotecas jordanas. El grupo se llama Hadal y es uno de los grupos más populares de Jordania. Es una especie de Los Redondos que lo sigue mucha, mucha gente desde hace tiempo, ¿no? Es como una banda mítica.
0: Bien.
1: ¿No? Lleva, conquista corazones.
0: Conquista corazones.
1: Va en un Cadillac o en una mariposa Pontiac escuchando Hadal y con los dados colgados en los espejos.
0: Muy bien.
1: Vamos por ahí.
0: Vamos por ahí.
1: Y nos metemos en la historia de Jordania, que es muy rica. Estas historias me gustan porque se van a 10.000 años antes de Cristo, ¿no? Tenemos mucho, mucho tiempo antes de Cristo. Podemos decir del siglo XIII antes de Cristo hasta el cero. Ahí podemos, es la historia donde se construyen los reinos bíblicos en Jordania. Más de una vez esos reinos los hemos estudiado en el colegio. ¿Se acuerda de esos viejos manuales? Sobre todo en mi época, usted es más joven que yo,
0: sí.
1: Que nos decían, prueba de hoy, la medialuna de las tierras fértiles. Bueno, esa medialuna de las tierras fértiles que nos hacían dibujar con un compás en las clases de historia,
0: sí.
1: Justamente es es el sector de Jordania, donde vos tenés varios reinos. Tenés Edom, Moab y Amón. En esa medialuna de estos tres reinos se dividen en asirios, babilónicos, caldeos y persas. Todo esto del periodo 12 antes de Cristo al cero. Y ahí son luchas, pero tribal, ¿no? Luchas de conquista, luchas por una tierra que es desierto, ¿no? Donde los oasis y las sombras son los mejores lugares para esos reinos. Un reino se construía, era muy, muy loco el trabajo, ¿no? Al ser tierras fértiles había agua abajo, en medio del desierto, y construían un imperio ahí. Y el otro castillo capaz lo tenías de Buenos Aires a Mendoza. Esas eran las diferencias por el desierto. Pero nos mostraron esas viejas películas de los árabes, mismo Sandokan y los malayos.
0: Sí.
1: Muchas películas donde ves que van las caravanas por el desierto. Y eran esa cantidad de kilómetros hasta llegar a un imperio que estaba cerca de un oasis.
0: En ese territorio donde hoy es Jordania.
1: De ese territorio donde es Jordania y donde las luchas fueron enormes, ¿no? Vos fíjate, cuando ya empieza la etapa romana, la ciudad jordana que resiste es Petra, que es una ciudad de defensa.
0: Mira.
1: Donde aguantó muchísimo los embates del Imperio Romano. Cuenta la historia que más de un año Petra resistió al Imperio Romano, hasta que al final fue vencida, pero los romanos destacaron esa idea de defensa y tomaron lo mejor de esa defensa de Petra, ¿no? Ahí surge el Imperio Bizantino, ¿no? Petra, Arabia, Petrea.
0: Bien.
1: Y después pasan a ser Bizancio, donde se convierte en una ciudad comercial muy grande entre 14 ciudades en el desierto. Planteemos un Google Map hoy, estamos en esa época y tenemos 14 imperios con 14 ciudades, pero con 13 oasis. Y todos se peleaban por tener un oasis más,
0: claro,
1: en ese momento. Entonces las luchas pasaban por eso, por el agua, por sobrevivir, y cuáles son las mejores rutas de comercio hacia lo que va a ser Europa.
0: Claro, los recursos naturales primero y los caminos después.
1: Exacto. Los que llegan a Petria y que se animan a ir en camello cuando su lugar fue la navegación fueron los vikingos.
0: Llegan,
1: comercian y después se van. Terminan de 30 que fueron, terminan volviendo 14. Y uno es el hijo de Ragnar, ¿no? En uno de los capítulos de Vikings lo muestran, donde dicen, esto es un mar de arena, y no pueden entender cómo se pueden navegar hasta que encuentran los caballos, los camellos, ¿no? Bueno, esta primera etapa, que es interesante, nos muestra justamente ya la llegada del Imperio Romano, y con la llegada del Imperio Romano, la lucha entre el Islam y la religión católica, ¿no? Empiezan las cruzadas, las famosas cruzadas, donde hay una película que la marca muy bien y la recomiendo para aquellos que quieran entender la problemática del Islam y la religión. La película es del año 2005 y se llama El Reino de los Cielos y la dirige Ridley Scott. Es una gran película con Orlando Bloom, que hace de un herrero que se convierte en cruzado. Y lo que es interesante es que el trayecto de este herrero al convertirse en cruzado y tener su propio ejército, va pasando por estas 14 ciudades que fuimos.
0: ¿Se pueden ver en esta película?
1: Sí, se pueden ver, es buenísima. Y termina hablando con Salán, ¿no? Y hay una charla muy interesante. Salán está todo quemado y está con máscara, que es justamente esa división política que se da desde las arenas a la religión.
0: Uh-huh.
1: ¿No? Jordania tiene esa historia muy fuerte de resistir a los romanos, de resistir a los cruzados y de convertirse en un imperio, ¿no? Hasta, podemos decir, ya 1517, donde se construye el Imperio Otomano y después va a ser el Imperio Turco Otomano.
0: Uh-huh. Claro. O sea, me acuerdo cuando se estaban jugando los repechajes para los últimos clasificados europeos al Mundial, vos planteaste si estos países que hoy compitieran, o que compiten en ese momento, si estaban compitiendo, vamos el tiempo atrás, tendríamos 6 imperios, dijiste, ¿no?
1: Exacto.
0: Y ahí estaba el otomano.
1: Bueno, ahí está la famosa frase de Saladino, ¿no? Que es el que gobierna desde siempre y es como la imagen muy fuerte, legendaria, que es... esta zona, pues todavía no se llama Jordania, nació para resistir, nació para defender, y siempre vamos a estar de pie, siempre vamos a estar parados y entendiendo cuáles son las nuevas tecnologías de ese momento.
0: Claro, podríamos resumir eso en Petra,
1: en
0: que
1: Petra.
0: Está en pie todavía.
1: Totalmente.
0: Y es una de las 7 maravillas del mundo.
1: Totalmente.
0: Y resistió al embate romano, ni más ni menos.
1: No solamente al embate romano, sino que después se consolida y pelea contra los turcos, pelea contra el Imperio Otomano, y va a resistir hasta la Primera Guerra Mundial, ¿no? En la Primera Guerra Mundial es como que empieza a cambiar todo, porque en esa Primera Guerra Mundial ya se divide el mundo de una manera geopolítica. Si lo queremos hacer, lo tendría que explicar de una manera más pedagógica.
0: Sí.
1: Después de la Primera Guerra Mundial aparece el TEG, ¿no? Donde, donde ese mapa que jugábamos cuando éramos chicos es post-Primera Guerra Mundial, ¿no?
0: Bien.
1: Aparece Kamchatka, aparece Jordania, aparecen todos estos espacios europeos también, ¿no? Que son muy ricos porque jugamos desde antes de la Edad Media hasta las Cruzadas, y en esta película lo muestra muy bien, vale la pena. Uh-huh. Es una gran peli, el protagonista es Orlando Bloom.
0: El Reino de los Cielos del 2005.
1: Del 2005, y Ridley Scott es el director, esas películas que yo vi en cine y que son magníficas, ¿no?
0: Uh-huh.
1: Son épicas.
0: Son épicas.
1: Y siempre los cruzados llaman.
0: Y son puertas de entrada.
1: Son puertas de entrada.
0: A distintas historias, a distintos países, como hoy la de Jordania que estamos contando en el alargue del fin de semana con Martín Leguizamón.
1: Y vos fíjate, cuando llega el tren, ya post Primera Guerra Mundial, donde Jordania ya en 1921... todavía es una dominación británica, porque obviamente estas zonas necesitan un proteccionismo. Le
0: sí.
1: ha pasado a Israel, antes de convertirse en Israel. El proteccionismo es británico. Las colonias británicas se encargan de mantener la paz, como decían ellos. Y al mantener la paz, comienza su comercio y llega el tren. El tren que va lejos, como cantaría Charlie, ¿no? Y si viene el tren, viene el juego. Y si los ingleses están, suena Queen.

0: Y ahí está, apareció Queen porque aparecieron los británicos.
1: Exacto.
0: En la zona de la medialuna fértil.
1: Y apareció el juego.
0: Claro.
1: Aparece el tren y aparecen los primeros datos de fútbol en Jordania.
0: A ver.
1: ¿No? Vamos a los años, más precisamente. 1921 rueda la primer pelota en Jordania.
0: Uh-huh.
1: Sí, los británicos traen el fútbol, los jordanos empiezan a ver cómo es este juego y organizan partidos informales desde 1920 a 1930 mezclando ingleses, jordanos e irlandeses. Dato interesante. Y los partidos se juegan en Amán y Sarga. Para 1944... se funda lo que sería la fundación de Alpha Psi Club, que va a dar inicio a la Federación Jordana uh-huh. de Fútbol, que eso es 1949. Y comienzan primero con campeonatos amateur y después van a ser campeonatos profesionales. El primer partido internacional que juega Jordania es en 1953.
0: Bien.
1: Contra Siria. Y gana Jordania 3-1.
0: Uno de sus vecinos.
1: Uno de sus vecinos. Y en 1968, la Federación, con presupuesto británico y financiado por los británicos, hacen el Estadio Internacional en Amán, que es el estadio más importante que tiene Jordania. Entre 1970 y 1990, Alpha Psi y Al Wehad se van a hacer el Boca River de ellos y son los equipos más populares. Vuelvo a repetir, Alpha Psi y Al Wehad. Y son los que logran los mayores títulos en Jordania en ese momento. O sea, se disputan entre ellos dos.
0: Uh-huh.
1: En el 2004 juegan la Copa Asiática, es su debut continental, y en el 2026 van a su primer mundial. O sea, el fútbol con ellos empieza en 1920 con la llegada de los británicos.
0: Claro, tiene casi un siglo.
1: Tiene casi un
0: poquito
1: siglo.
0: Más, ¿no? Porque dijiste 1921 a 1930.
1: Exacto.
0: Los primeros partidos entre ingleses, irlandeses y jordanos.
1: Exacto. Y un datito, ellos juegan el repechaje para el ir al mundial 2014 contra Uruguay, que gana Uruguay y ellos se quedan afuera. Y recién este año va a ser su primera participación mundialista.
0: Impactante. Uno de los países de esa zona que, claro, con el incremento de participantes en la Copa del Mundo, como esta que es la primera con 48 equipos, tiene la posibilidad de jugar su primer campeonato del mundo. Después podemos discutir el tema de la calidad del campeonato a partir de que hay tantos equipos que quizás no tienen la estatura de los más poderosos, ¿no? Esto pasa también en la Copa Sudamericana, por ejemplo, o en la Copa Libertadores. Pero para estas culturas es una oportunidad única, ¿no? De jugar su primer campeonato del mundo.
1: Y sabes que en las escuelas jordanas el fútbol es materia de estudio, porque
0: ajá.
1: el deporte principal en Jordania es el fútbol, justamente por este legado que los lleva a conocer su propia historia, ¿no? Fíjate, los ingleses estuvieron desde la Edad Media, después volvieron con proteccionismo, entonces están muy arraigados a la cultura británica y en las escuelas hay dos deportes que se dan de manera obligatoria,
0: uh-huh.
1: sobre todo en la primaria. Uno es fútbol y el otro es ajedrez.
0: Mira.
1: Entonces esas dos características marcan a los jordanos, ¿no? Por eso son muy efusivos y están tan contentos de ir al Mundial.
0: Muy interesante cómo desde el fútbol y los deportes de las corrientes migratorias uno puede entender la idiosincrasia deportiva de cada país.
1: Exacto.
0: Hoy la de Jordania.
1: Totalmente. Y nos vamos escuchando el rock del mejor.
0: A ver.
1: Rock jordano.
0: Vamos, gracias Martín.

0: Y acompañados por el enorme Fito Páez, llegamos al final de este alargue del fin de semana. En minutos, el reporter del fin de semana para darle una mirada a la actualidad nacional e internacional y anticipar lo que se viene la próxima semana. Y yo te anticipo la tarde de Radio La Red, porque hoy, a la una del mediodía, Un Buen Domingo, el clásico con Walter Nelson y Coco Ramón. Y a las 3 de la tarde, la primera transmisión de los 16avos de final entre Sudáfrica y Canadá, con Gustavo Sima, con Daniel Barreto, con Martín Balobra y Gonzalo Ploticia. Y después, Un Buen Domingo nuevamente con Alejandro Columite. Y vamos a cerrar con un programa especial desde aquí de Dallas, con Leonardo Gentili, con Matías Palacios y con Germán García Groba. Gracias por estar del otro lado. Gracias por los mensajes durante la semana a través de nuestras redes sociales. Que tengas una muy buena semana. Te dejo un abrazo y hasta el próximo domingo.
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Hola a todos, muy buen día, ¿cómo están? ¿Qué noche, qué tarde tuvimos y qué madrugada, qué primeras horas del día? Bueno, sí, tuvieron que esperar unos segunditos entre el saludo de Santi, gran trabajo de todo el equipo de deportes. No es noticia, pero siempre es bueno remarcarlo, gran trabajo de todo el equipo de deportes, nuestros colegas, nuestros compañeros, nuestros amigos, allí en los Estados Unidos, en esta gran cobertura que está haciendo Radio La Red del Mundial, que como siempre nos ha hecho vivir y sentir la proximidad de lo que implica la emoción de ver una vez más a la Argentina jugando un partido, a la Argentina ganando un partido, esta vez ante Jordania. Los relatos de Leo, los comentarios de Totti, de Gustavo, Gustavo Yarroch, todos nuestros compañeros allí en la cancha, Santi también, una madrugada que fue acompañando, que fue hilando aquel partido con lo que viene y lo que implican los recuerdos y ser parte de los procesos de llevar pues

campo que llevó Lionel Scaloni han tenido la oportunidad de ser probados, salvo los arqueros, naturalmente. Bueno, están allí fogueándose y no solo se foguean, sino que te dan un equipo que de alternativo tiene nada, ¿verdad? Porque sale con una presencia y una firmeza muy grande allí a la cancha. Pero lo bueno es ver cómo una vez más Leo Messi no solo se hace presente en la cancha, aunque le toque jugar 25 o 30 minutos, sino que por allí, tienen la oportunidad de patear con pelota detenida, de estar allí al frente de la barrera, de patear un tiro libre y hacer gol, ¿sí? O te da mucha alegría saber, por ejemplo, que Lo Celso rompió la racha de ir a los mundiales, no jugar, no encontrar el camino y finalmente ponerse la celeste y blanca y hacer el primer gol, como ocurrió con Jordania. O que hubo un penal, que lo revisaron, que sí que no, y Lautaro Martínez se enamora y se reencuentra una vez más con la pelota y gol. Y así llega el 3-1 frente a Jordania. Claro, pero ahora viene la otra etapa, ¿no? La de los 16avos, nos tuvo despiertos toda la noche. El que quiso descansar, como nosotros aquí con Chiqui, era la 1:00 a.m, 1:30 a.m, bubucelas, ¿no? Cornetazo, bocinazo. Y bueno, y esto recién empieza porque van los 16avos de final y de aquí en adelante el mata-mata que te saca el aliento, ¿no? Más o menos así es la cuestión. Ha pasado, todo apunta ahora a lo que va a ocurrir el próximo viernes entre Argentina y Cabo Verde de cara a lo que está por venir, de cara a lo que está por jugarse. Bueno, la fecha ha quedado atrás, ganó Inglaterra, ya sabes que Francia está en camino, que España está en camino, que puede surgir algún tapado por el camino también y que, bueno, estamos aquí en Radio La Red haciendo este reporter 910 fin de semana en vivo a las 5:05 a.m. de este domingo para contarte algo más de lo que ha dejado el fútbol, porque cuando te digo que tuvimos un sábado muy movido, una noche de sábado realmente muy intensa y que para los que trabajamos con actualidad y con coyuntura, de ninguna manera lo que ha pasado ayer, que fue la carta de alejamiento de Manuel Adorni, que conocimos a través de su publicación en redes sociales a las 18:38 del sábado, de ninguna manera implica que la información se terminó. Por el contrario, esto que ha pasado es apenas un primer escalón de muchas cosas que te vamos a contar hoy aquí en el Reporter 910, fin de semana, con bastante marco de análisis. Hoy en el Reporter le quiero agradecer especialmente a el consultor político Carlos Fara, un hombre muy reconocido a nivel local e internacional, que nos ayude a pensar el factor Adorni. Lo mismo a Juan Negri, quien es el jefe de la carrera de Ciencia Política de la Universidad de Itela, analista, quien nos va a dar su mirada sobre lo que implica no solamente el tema Adorni, sino el rol de Kalina Milei, al igual que Pablo Romá, otro analista, que con distintos puntos de vista los tres no solamente observan el rol de la secretaria general, la salida de Adorni, sino cómo se pone en perspectiva este tema en el liderazgo del presidente Javier Milei, ¿sí? Adorni se fue, dejó una carta de alejamiento. La verdad que es difícil llamarlo una carta de renuncia, aunque lo es, porque la forma en la que está publicada, señalando, y quiero leértelo de manera textual, ¿no? Que dice, abro comillas, me han tratado de delincuente incorrupto sin un solo hecho de corrupción sobre mis espaldas, cierro comillas, y responsabiliza a operaciones de los medios de comunicación por la forma en la que finalmente debe salir del gobierno, que resulta por lo menos llamativa. Y que por eso mismo, ¿no? Si bien el gobierno espera que cierre un capítulo e implique algo que te venimos contando acá hace 8 días, el tema de si el gobierno puede o no dar vuelta a la página y con un nuevo vocero y ahora un nuevo jefe de gabinete encarrilar otra vez la comunicación de la gestión misma, y descongelar los proyectos que hoy tenía trabados, tanto en la Cámara de Diputados como de Senadores. Bueno, hay muchas cuestiones para mirar allí de cara.

0: a lo que viene, porque cuando te quieras acordar, más allá de que yo te diga junio 28 es domingo, bueno, el año próximo se vota y habrá que recomponer estructuras de poder, liderazgos y perspectivas de cara a lo que es una elección que es presidencial, pero que renovará la mitad de la Cámara de Diputados, de senadores, y también tendrá que ver con quiénes serán o no gobernadores en todas las provincias de la Argentina. Viste, te dije que arrancaba movido, arranca movida la semana, arranca movido este reporter 910 fin de semana. Yo soy Silvina Brandimarte, sé que vas a estar ahí en vivo junto a nosotros, acompañándonos hasta las 6 de la mañana, que este equipo sale además con Chiqui Heredia, nuestro capitán, aquí en el área de edición. ¿Qué trabajo tuvimos durante toda la madrugada? Ustedes no se dan una idea, ¿verdad, Chiqui? Para poder estar más cerca, para poder vivir lo que nos apasiona del fútbol, pero lo que nos hace pensar y reflexionar de lo que es la política, la economía, las finanzas, los tribunales, los negocios, porque todo junto, como siempre en la Argentina, tiene que ver con lo que implica vivir una vida intensa. Si hay algo de lo que no tenés tiempo, es de aburrirte. Y doy fe de esto. Así es que esto te lo vamos a mostrar, por supuesto, hoy también. Claro, está el fútbol, por supuesto, está la política, está la economía, pero, no nos podemos vivir de la situación que se vive en Venezuela, donde ya hay más de 1.400 personas muertas como consecuencia de los terremotos, donde hay una noticia terrible, terrible, porque no quería contarlo en términos que resultasen tan duros, pero bueno, es inevitable. Yo te comentaba ayer que Lucas Trejo, el futbolista argentino que se estaba desempeñando en Venezuela, buscaba desesperadamente a su familia, ¿no? Me habían contado que él con sus propias manos trataba de remover los escombros del edificio en el que estaban viviendo. Y la peor noticia llegó para Lucas y para su familia, porque encontraron muertos a la esposa y a los hijitos de Lucas Trejo, una familia que siempre veía sonriente, alegre, y bueno, ahora está atravesada nada más ni nada menos que por la peor de las cuestiones, que es la muerte. Aparecieron los cuerpos de la esposa y de los niños, una niña y un niño, de Lucas Trejo, el futbolista argentino, aparecieron sin vida, y eso, por supuesto, no solo es noticia, sino que es la peor de las historias para componerse ahora para Lucas, ¿no? A quien, por supuesto, deseamos que pueda atravesar de la mejor manera posible, si es que existe una, tanto dolor ante esa pérdida. Por eso, ves que yo te digo que en Venezuela ya hay más de 1.400 fallecidos por los terremotos. No impacta tanto sino hasta saber que cada uno de ellos son personas y entre ellos está la familia de Lucas Trejo, ¿sí? Es uno de los títulos de esta mañana también. Esta mañana van a velar de manera íntima entre las 8:30 y las 11 a Ernestina Páez. Va a ser sepultada en el cementerio de La Chacarita. Después de la autopsia fue entregado el cuerpo. Se confirma después de los videos que cruzó con las barreras bajas, las vías del ferrocarril allí en San Isidro, que un fuerte golpe en el cráneo fue la causa de la muerte, además de lesiones en el cuerpo, que no tiene sentido que te detalle por acá, pero que de todas maneras, tiene que ver con los elementos que derivaron en la pérdida de la vida. Son las 5 de la mañana, 12 minutos, estamos haciendo en vivo el reporter 910, fin de semana, nos quedamos hasta las 6 de la mañana. Te cuento cómo podemos hacer este ida y vuelta, arroba Radio La Red, las redes de la radio, y por supuesto, Chiqui, está nuestro compañero aquí para contarnos cuál es la línea de WhatsApp. Acá te espero, con mensajes de voz, cortitos, al pie, decime cómo viviste lo de Jordania. ¿Viste? Esa reconciliación de lo Chelsea con los mundiales, de Lautaro Martínez con el gol, la presencia de Messi, lo que esperás de aquí en adelante, bueno, si tenés ganas me lo contás, ¿no? ¿No? Por ahí estás enganchado con otras cosas, por ahí estás viendo cómo va Boca con la formación del equipo, con el nuevo técnico o con River, que cerró el regreso de Borré, o hoy hay carrera de Fórmula 1, hoy tenemos a Colapinto también, no le fue tan bien en la quali, larga desde atrás, ¿no? Larga 16, Austria, el Gran Premio de Austria. Bueno, hay muchas otras cosas para mirar. Hubo un batacazo en el Gran Premio Estrellas Classic, ganó Nick Coulthard, los que siguen allí el yo tengo que decir, mi profesora de inglés de toda la vida, cuando yo era chiquita me va a matar. Pues yo tengo que decir turf, ¿no? Turf, allí lo tenemos. El Gran Premio Estrellas Classic ganó Nick Coulthard. Para los que siguen a los burros, dirían en el barrio, que son esos caballos preciosos que ves correr en esas carreras que son apasionantes también. Bueno, estamos. Chiqui, la línea para oyentes, dale.
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0: Como siempre te digo, lo repetimos, 11 23 24 22 22. Es que estoy buscando los datos del tiempo porque tengo un desfasaje muy grande entre lo que aparece en algunas redes y lo que aparece en el Servicio Meteorológico Nacional. Según el Servicio Meteorológico Nacional, tenemos una temperatura de 10 grados, la humedad del 85%, la presión en 1013.8 hectopascales, el viento en calma y la visibilidad en 10 kilómetros. La temperatura hoy puede oscilar entre los 8 y los 13 grados y mantiene la perspectiva de lluvias aisladas durante la mañana y de algunos chaparrones tal vez durante la tarde. El porcentaje no es muy alto, oscila entre el 10 y el 40%, pero se mantiene allí con un fuerte descenso de temperatura. Mañana lunes con una mínima de 3 grados y una máxima de 14 grados, que si bien habla de un cielo parcialmente nublado, permite asomar allí algunas instancias que tienen que ver con el sol. Bueno, mientras esperamos que hoy seguramente se conozca y se publique a través de redes sociales, seguramente no es un tema cerrado, ¿viste? Siempre queda un margen para chequear, lo veremos. Pero seguramente, digo, esperemos la designación de Diego Santilli como nuevo jefe de gabinete, muy probablemente la disolución del Ministerio del Interior, aunque están allí expectantes los gobernadores para ver cómo sigue la relación con La Rosada, eventualmente el diálogo con Santilli, si es que jefe de gabinete de ministros, y con Jorge Coria, el histórico número 2 de Santilli en cada una de sus funciones, puede ser uno de los carriles. El rol de Ignacio de Witt también allí en el diálogo entre la Casa Rosada, los gobernadores y sobre todo el Poder Legislativo, mientras esperamos que todo esto se confirme y ponemos en un recuadro no solamente el rol de la Secretaria General de la Presidencia, Karina Milei, sino también de la senadora Patricia Bullrich, que hace más de un mes advirtió cuál era la situación en la que iba a desembocar el elemento Adorni. Bueno, Bullrich puso una publicación en redes: confianza y ética son fundamentales. Se venía la noche tanto en la Cámara de Senadores como en la de Diputados para el jefe de gabinete. Yo ayer te hice escuchar, ¿no?, testimonios de la propia Bullrich, otros senadores, diputados, respecto de lo que serían horas y horas y horas de sesiones de pedido de interpelación, de remoción, etcétera, etcétera. Bueno, mientras esperamos que se vayan acomodando todos estos tantos, quiero que puedas revivir la felicidad que trajo el partido de anoche. La felicidad que trajo el partido de anoche. Hoy el Diario Popular dice en tapa, es la foto más destacada, 90% de la portada fue de Argentina, ni siquiera casi aparece Jordania. Messi le puso el moño, ganó Inglaterra y terminó arriba, Colombia líder, igualó con Portugal, son otros de los títulos también. Bueno, en esto de Messi le puso el moño, Chiqui, decime, ¿no te da alegría? ¿No te da alegría poder volver a cantar el gol? Ay, me olvidé decirte, si me querés seguir a mí, ahí donde ya hay información colgada, venite a Instagram, @SilvinaBrandi, @SilvinaBrandi, Brandi con B larga y con I de indio. Pero bueno, seamos felices una vez más en lo que implica estos segundos que, como siempre, el gran Leo Gentili nos permite soñar, mirar y estar cerca de cada uno de los jugadores cuando te relata los goles de esta manera.
2: Le va a pegar Messi en cuclillas, casi obscenamente, para mirar por entre las piernas de los integrantes de la barrera, como calculando el ángulo de tiro. El palo izquierdo, descuidado, de Abulaila. Dale, Leo. Iluminalo, Diego. Iluminate, Leo. Tiró. Nuestro. ¡Gol! ¡Nuestro! ¡Gol!

0: Mundial de Argentina. De él, el mejor jugador del mundo, el máximo goleador en la historia de los mundiales, y es nuestro, como el dulce de leche, como la virome, Lionel Andrés Messi, como las Malvinas, es nuestro, de tiro libre le pegó, Diego lo iluminó, y Leo brilla con luz propia, de zurda, y contra el palo de derecho. Del medio a la derecha entró la pelota por afuera de la barrera, remató, se quedó parado a Abulaila, y el que baila es Argentina. Parado a Abulaila y el que baila es Argentina. Argentina 3, Jordania 1 del segundo tiempo. 35 minutos y medio. Celia y Jorge lo concibieron, pero Messi es una creación del pueblo argentino que lo necesitaba para ser feliz.
1: Gol nuestro, como las Malvinas, ¿no? Decía allí Leo Gentili y tantas otras cosas más. Es que me gusta Leo cuando también hay un jugador argentino, muchas veces es Messi, que invoca la bonanza y el talento de Diego Maradona, cuando empieza... Iluminalo, Diego, a quien sea que le toque patear, a veces al propio Messi, y bueno, y termina en gol, el asunto termina en gol. ¿No te da alegría despertar de esta manera a 5:19 de la mañana o irte a dormir de esta manera? Claro, los escalones se suben de a uno, ¿viste? Y a veces se llega a la terraza, como decían por allí, y se festeja. Mientras tanto, se disfruta de cada uno de ellos, ¿no? Y los protagonistas estuvieron allí y hablaron en la radio, como por ejemplo el Dibu Martínez, ¿no? El arquero, a ver cómo lo vivió. Y el que cuida tanto el arco, ayer metieron un gol a Argentina. ¿Cómo estará? A ver.
2: En un mundial lo que menos me importa es el arco en cero. Sé que me encanta tener el arco en cero, que quiero el récord de la selección, pero al final no me da lo mismo, pero sí lo quiero tener. Yo quiero seguir trabajando para eso.
3: ¿Pudiste ver algo de Cabo Verde?
2: Sí, la verdad bien. Son muy intensos, defienden muy bien, salen muy bien a las contras, obviamente son rápidos. Es un equipo duro, como todo lo que estamos viendo en esta selección, por algo clasificó en un grupo que tenía España, Uruguay y Arabia Saudita. Tienen algo muy bueno y lo vamos a ver.
1: Bueno, no, mundial, un gol más, un gol menos, quiere tener el récord, ¿viste? Pero un gol más, un gol menos, lo que viene es Cabo Verde, entonces a por ellos, ¿no? 8 grados la temperatura aquí en la ciudad de Buenos Aires ahora, ¿eh? Bueno, está tocando lo que estaba previsto como mínimo a esta hora. Lo Chelsea rompió la racha, lo habían llevado a Rusia, no jugó, el otro mundial no pasó nada, no estaba ahí con un temita físico también. Pero no solo estuvo en la cancha, sino que marcó el primero, ¿sí? Bueno, a ver cómo estará Lo Celso después de esa primera participación con toda esa adrenalina.
4: Fue una noche más que soñada, mucho más de lo que imaginaba. Y bueno, nada, se me cruzan muchos momentos por la cabeza, pero bueno, como siempre digo, agradecido al cuerpo técnico, a mis compañeros, que son los que estamos ahí en el día a día tirando para adelante, y a la familia, que al final es el sostén de... Al final competimos contra todos los equipos. No hay rival fácil, ya quedó demostrado en este Mundial que todos los rivales son difíciles. Cabo Verde se lo puso muy difícil a rivales muy duros. Y bueno, creo que va a ser un partido muy duro y ya, bueno, a partir de hoy dar vuelta a la página y preparar ese partido.
1: Claro, pero la página se cerró, nosotros lo revivimos porque han pasado poquitas horas, pero la perspectiva está puesta en lo que empieza en los 16avos, el próximo viernes, en este caso con Argentina-Cabo Verde. Viste que no hay equipos fáciles, ¿no? Todos son aguerridos, todos quieren ganar. Todos quieren ganarlo al campeón del mundo, pueden sentir admiración por la selección, por sus jugadores, por el técnico, pero en el momento de entrar a la cancha, ¿qué es lo que se busca? Ganar. Ganar. Entonces, nada se vuelve fácil desde el minuto cero en el cual arranca un mundial. Veremos qué es lo que pasa, como recién decíamos, escalón por escalón. Italia Fico volvió, estuvo allí, mirá vos, no solo volvió, sino que además tuvo la cinta de capitán, nada más ni nada menos, la que habitualmente lleva Messi, y la tuvo él, ¿sí? Entonces, que ese proceso de liderar, cuando sabes quién es el que lidera en otras circunstancias, ese proceso de volver, y el tema de decir, juego en Argentina, pero me tengo que ganar el lugar. Tengo que ganarme, llevar la camiseta, los 90 partidos, los 90 minutos en los partidos en los que, digamos, no es el equipo alternativo, sino que es el equipo, no sé si llamar A o B, porque con estos jugadores sería una falta de respeto, ¿no? Pero si no, por lo menos el primer planteo táctico del técnico Scaloni. Bueno, a ver, ¿cómo estará Tagliafico después de todo esto?
3: Muy bien, me sentí bien, sumé minutos, por suerte, que lo necesitaba mucho. Hace tiempo que no jugaba 90, entonces me vino muy bien. Lo veo bien, lo veo con ganas, trabajando como siempre. Creo que los entrenamientos son muy importantes en esta etapa. La intensidad que le pongamos es la intensidad que nos va a ayudar para jugar los partidos a alta intensidad también. Saben lo que es el Mundial y los partidos van a ser todos durísimos. El próximo va a ser muy duro. Por algo le empataron a España, le empataron a Uruguay. Entonces, tranquilidad, a pensar bien en el partido y a poder tratar de clasificar.
1: Claro, muy bien. ¿Cómo iba a estar, no? De ninguna otra manera que no sea esa. La emoción del gol, los tres jugadores que aquí escuchamos después de haber estado en ese planteo, en ese partido, y la mano del técnico, que salió con esta posibilidad de tener alternativas, que pone en perspectiva ya lo que viene, los 16avos, y al que todos les preguntábamos ya, no solo qué es lo que dejó atrás, sino qué es lo que viene de aquí en adelante. Puntaje ideal, un solo gol en contra, el récord que entró en la guía Guinness de Leo Messi. Bueno, pero siempre con Argentina se busca más, naturalmente. Scaloni, ¿qué dijo?
5: Bueno, el balance, lógicamente, después de ganar los tres partidos, es positivo, sobre todo porque hemos hecho participar a todos los jugadores, que era una meta que siempre nos planteamos, porque creo que todos merecen no solo disfrutar de venir al Mundial, sino de jugarlo. Por suerte tuvimos la oportunidad de darle minutos y creo que han cumplido, porque era un partido difícil. Ellos son un buen equipo, se encierran bien atrás, no dejan espacios. Los chicos hicieron un buen partido, que al final era de lo que se trataba, tenerlos disponibles a todo y después valorar de cara a lo que viene. Lógicamente, sí se puede contar con ellos, que me han dado muestras de que sí, ¿no?
1: Las muestras de que sí. 5:25 de la mañana, 8 grados la temperatura aquí en la ciudad de Buenos Aires en este momento, con la posibilidad de entre un 10 a un 40% de que tengamos durante la mañana entrada y tal vez la tarde alguna llovizna, tal vez algún chaparrón, para que mañana lunes haya una baja de temperatura importante. Ojo, porque vamos a tener una ola fría de frío de vuelta. El lunes con una mínima prevista de 3 grados, el martes de 4, el miércoles de 4, el jueves de 3 y el viernes de 5. Ojo, que no nos pasó. Ayer tuvimos una tarde en la que les dije, chicos, si van a hacer actividad al aire libre, que era la tarde del sábado. Vieron que nos dio un respiro la cuestión. Estamos en invierno, así que hay que llevarlo. Pero ahora, de aquí en adelante, la temperatura va para abajo. Nosotros aquí ya estuvimos estornudando. Nos pica un poquito la garganta, así es que a cuidarse de vuelta. Si querés comunicarte con nosotros, bueno, Chiqui, por favor, ¿recordamos cuál es la línea de WhatsApp?
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1: 22. Y yo ya empiezo a agradecer, 5:27 de la mañana, a los oyentes que escriben arroba Silvina Brandi, porque como Marcelo de Corrientes, como José de Merlo, que está contento con el triunfo de la selección argentina, como Hernán de Salta, con 5 grados en Salta Capital en este momento, contento con el resultado de la selección, pero molestos porque dicen... Adorni se fue, pero no dio ninguna explicación, ¿no? Tuvo ahí en esa carta de despedida, que es una renuncia, ese rol, ¿no?, de víctima. Me han echado y me llamaron corrupto sin que se pueda corroborar un solo hecho de corrupción. Te cuento que el fiscal Gerardo Polichita está esperando más informes que tengan que ver con el manejo de la economía y las finanzas del ex jefe de gabinete para convocarlo a declarar muy probablemente luego de la feria judicial en los primeros días de agosto, que hace que todos estemos mirando qué es lo que ha pasado, porque Adorni deja la jefatura de gabinete, tendrá que pasar por tribunales, pero no necesariamente abandona el sector público. ¿Vos sabías que Manuel Adorni es integrante del directorio de la empresa YPF, que mientras sea jefe de gabinete no se cobra el salario de director de YPF, pero de acuerdo con un cálculo que ayer publicaba el economista Cristian Buteler en redes sociales, se estima que el ingreso anual de los directores de YPF es de más de 9 millones de pesos mensuales, ¿no? Y que te da un equivalente en dólares muy, muy importante. Es muy probable que Adorni, no, es más alto el cálculo en dólares. Lo voy a terminar de chequear ahora en un segundito. Es muy probable que Adorni siga ligado a la función pública a través de YPF. Si es que queda algún respaldo, como parece haberlo después de la cálida manera en la que la secretaria general de la presidencia repicó en redes sociales la salida del jefe de gabinete en la tarde de ayer, seguramente va a continuar en ese directorio. Si ya no hay más respaldo político, lo veremos de salida allí también. Lo que ha generado es una reacción, por ejemplo, en partidos como la Coalición Cívica. ¿Por qué te menciono la coalición? Porque además de tener legisladores en el Parlamento, fueron los que llevaron el tema a la justicia para que se amplíen investigaciones, y porque dirigentes de la mesa de conducción de la Coalición Cívica, como Hernán Reyes, se pronunciaron de una manera muy contundente, vamos a escuchar a Hernán Reyes ahora, respecto de la situación de Manuel Adorni.
7: La verdad que la carta de Adorni da vergüenza, es un provocador, parece un poco más que le exige a los argentinos que le pidamos disculpas, cuando él le debe pedir perdón a todos y cada uno de los argentinos por haber mentido frente al Congreso de la Nación, frente al periodismo, frente a Arca, por haber confesado ser un evasor y por no poder explicar en absoluto cómo vive y cómo construyó su patrimonio. Llegó al poder para hacerse los privilegios, para gozar de una ley de inocencia fiscal que la usó para asegurarse impunidad. Que se vaya al gobierno es una gran alegría. Creo que Milei no le aceptó la renuncia, creo que Adorni lo echó el pueblo argentino porque está cansado. Estamos cansados definitivamente de la corrupción, de la doble vara y el doble discurso. Que vuelva el gobierno a la senda política de la gestión porque hay muchos problemas en el país y que urgente se haga cargo de que este gobierno no es transparente y que hay que tomar medidas urgentes para que no haya corrupción nunca más en la Argentina.
1: Bueno, los cívicos entonces, los de la coalición, que insisto, además de tener representación parlamentaria, de haber presidido la comisión Libra, investigadora del Parlamento, fueron a Comodoro Py, ampliaron esas denuncias, buscaban la interpelación, estuvieron allí muy cerca de este tema, los consultamos y nos comentaban anoche este tipo de cuestiones, que uno de sus jefes políticos, Hernán Reyes, nos comentaba, como te digo, durante las últimas horas. Yo quiero agradecerle especialmente a Carlos Fara, a Juan Negri y a Pablo Romá el hecho de, ayer era tardísimo, pero tardísimo de verdad, y estaba conversando con los tres para que ustedes hoy pudieran tener una primera aproximación, una lectura, un marco de análisis de lo que implica no solo la salida de Adorni, sino lo que viene para el gobierno de aquí en adelante y los roles que se desempeñan o se juegan, si querer es, de cara a lo que es el trabajo y la gestión política del gobierno. Vamos a empezar por el consultor Carlos Fara, un hombre reconocido a nivel nacional e internacional, ha contribuido a muchos triunfos de muchos dirigentes políticos aquí en la Argentina, ¿sí? Y conoce la trama política del derecho y del revés de este tipo de situaciones, que no deja de ser una situación de crisis. Chiqui, ¿vamos por Carlos Fara?
8: Creo que la renuncia de Adorni es la crónica de un fin anunciado, ¿no? Hace 10 días que el tema venía claramente dando vuelta. El gobierno lo único que tenía que hacer era aguantar en el Congreso que no hubiera interpelación y moción de censura, ¿no? Como para que no quede que el jefe de gabinete se lo había volteado la oposición. Un cambio de gabinete me parece que sería muy complejo por varias razones. Primero, porque alertaría o de alguna manera mandaría la señal de que la situación del gobierno es más compleja políticamente de la que el gobierno quiere aceptar. Me parece que además el caso Adorni era un caso puntual Digo, no tiene mucho sentido cambiar más ministros por esta situación. Después uno puede evaluar mejor o peor, digamos, el desempeño de los ministros, pero tampoco, digamos, hay tantos cuadros, ¿no? Como para hacer una modificación más integral. Y eso, cuando uno hace una modificación más integral, significaría que está iniciando una nueva etapa. Y eso, digamos, el gobierno por ahora no, así como está, no lo tiene planteado. Me parece que que si efectivamente se confirma Santilli como jefe de gabinete, me parece que como las de las decisiones más racionales que se pueden tomar, teniendo en cuenta la experiencia, la trayectoria política que viene, digamos, del PRO, con lo que eso significa de mensaje también para Macri, también para Santilli, que quiere ser gobernador de la provincia de Buenos Aires el año que viene, también, digamos, un tironeo, porque está en el centro de la línea de fuego. A partir de ahora va a estar muy observado, no solamente por el rol, sino porque además es el sucesor de Adorni, y se va a evaluar, digamos, cuánta diferencia efectivamente hay y qué rol efectivamente puede desempeñar. Me parece que el gobierno de esta manera zafa del tema. Había tocado en mayo un piso de desgaste, estaba quedando con un núcleo del 35%, que creo que es lo que realmente tiene, y a partir de eso, bueno, ahora hay que remar. Creo que perdió totalmente en la opinión pública la batalla por la moral como política de Estado. Y a partir de eso le queda tratar de mejorar la situación económica de calle, la percepción de la situación de la situación económica, como para llegar lo más competitivo posible al año que viene.
1: ¿Cuántas cosas nos deja Fara en solo 2 minutos, no? La salida, si finalmente se confirma la llegada de Diego Santilli a la jefatura de gabinete, como una cuestión lógica, la necesidad de remar, dice él, de cara a 2027, poniendo énfasis en la economía, pero esta vez ya no solo la macro, cosa que es evidente, sino la micro, la que siempre te digo, la que tiene que ver con el bolsillo de todos nosotros, si quiere continuar con la carrera después de haber perdido. Viste que el gobierno habla mucho de la batalla cultural, que es importante, que es un cambio mucho más allá de lo económico, sino que es un cambio de cabeza, de la conciencia, de la filosofía, de la política, en definitiva, pero esta cuestión de haber perdido la meta de considerar a la moral como política de Estado. Eso es muy fuerte, lo acaba de decir Fara recién, ¿no? El caso Adorni y lo que ha dejado y lo que proyecta para el gobierno. Pablo Romá, otro analista político, con otra mirada, con otra perspectiva. Pablo, ¿qué implica esta salida y cómo queda la interna del gobierno, ¿no? Porque está el presidente allí, pero hay que equilibrar posiciones respecto de aquellos que responden a Karina Milei, como lo hacía Manuel Adorni, y aquellos que responden a las fuerzas del cielo celestiales que lidera Santiago Caputo. En el medio, grandes vectores para tener en cuenta, sectores de opinión, no solo Patricia Bullrich, sino también Luis Caputo, Toto Caputo, el ministro de Economía, que desde hace tiempo venía señalando, según me cuentan, la necesidad de desfrizar el Congreso para avanzar con proyectos que tienen que ver con la economía, en un momento en el cual, por supuesto, siempre Caputo monitorea mercados, inversiones, ese pulso y esa conducta que se tiene con la Argentina, que temas que en otra área maneja el cada vez más influyente canciller Pablo Kirchner. Escuchamos Kirchner, el canciller. Escuchamos el primer tramo de Pablo Romá.
9: La renuncia de Adorni, bueno, para muchos sectores, tanto dentro del gobierno como fuera del gobierno, era algo necesario. Como todos los cambios que se realizan en este gobierno, siempre son complejos, ¿no? En términos de su ingeniería, a veces hay cargos que terminan absorbidos por otras áreas del Estado, porque a veces cuesta encontrar el funcionario adecuado, o bueno, a veces el gobierno no es tan claro, o al menos no es tan nombre por nombre, ¿no? Pero bueno, en este caso habrá que ver quién lo reemplaza a Adorni en un cargo tan importante. Yo creo que Karina Milei de alguna manera tiene un rol cada vez más importante y aparece públicamente, ¿no? Ejerciendo ese rol cada vez más importante. Parte de ese rol tiene que ver ver con, de alguna manera, administrar la supervivencia política de Milei cuando a veces queda atrapado en situaciones que no son favorables políticamente, pero sí creo que el rol de Karina Milei tiene un tinte más, quizás, más opaco, digamos, ¿no? Porque tampoco tiene un cargo para decidir semejante nivel de responsabilidad. Y creo que es menos institucional, digamos, en ese sentido, pero su rol es central, ¿no? Para el gobierno.
1: Bueno, fíjate esto, ¿no? El poder de influencia de Karina Milei. El presidente no quería que Adorni se fuera. Karina Milei no viajó a España, se quedó en Buenos Aires. La ministra Petrovelo, una amiga personal del presidente, fue quien lo acompañó. Karina estuvo en las reuniones en la Casa Rosada con distintos referentes, también con Santilli. Se habría hablado allí no solo de la jefatura de gabinete, sino de la posibilidad de que Santilli pueda hacer campaña también en la provincia de Buenos Aires si es confirmado como candidato a gobernador de los libertarios. Más que todavía es un hombre del PRO, porque no se afilió a La Libertad Avanza, es un funcionario libertario que le da buen resultado a la gestión de Milei. Karina Milei no ha resultado una funcionaria elegida, pero indudablemente es una de las mujeres con más poder de la Argentina, ha influido en esta decisión que lleva al cambio de gabinete. Entonces, de esto hablaba allí en este tramo Pablo Roma. Ahora, ¿era el único cambio para hacer o es necesario hacer más cambios? Y en todo caso, ¿cómo posiciona al gobierno de aquí en adelante? Juan Negri es politólogo, es director de la carrera de Ciencias Políticas de la Universidad de Tela y también anoche muy tarde nos ayudó a pensar, para que ustedes ahora estén de acuerdo o no, puedan tener material de primera mano. A ver, ¿qué dice Juan?
10: Mi impresión es que no va a haber un relanzamiento del gabinete y que el cambio se va a circunscribir a la salida de Adorni, en parte porque el gobierno suele tener dificultades para este tipo de modificaciones, solo lo hace cuando son estrictamente necesarias, y además porque podría dar una imagen de debilidad, de necesidad de relanzamiento del gobierno, que creo que el gobierno prefiere evitar. Creo que la lectura que hace la Casa Rosada es, bueno, esto es un hecho puntual, pasamos la página, seguimos adelante, nada cambia, y creo que el tuit de Karina Milei con el que lo despide debería verse en esa línea, ¿no? Es decir, ningún reconocimiento de problemas, el tuit de Adorni también, victimización, no hay un problema de fondo. Y en el caso particular de Karina, bueno, tal vez dejar la puerta abierta para una vuelta de Adorni en algún tipo de capacidad, obviamente un poco más discreta, y de alguna manera también despedir a un propio, ¿no? En lo que era la interna con Santiago Caputo. De cualquier manera, me parece que todo esto muestra los problemas de construir un mileísmo puro. Si se confirman los rumores, se consolida la integración de ex-pro al gabinete.
1: Bueno, ahí está, ¿no? Los ex-pro en el gabinete. Anoche había un hombre que pensaba mucho lo que era el trabajo del PRO cuando fue gobierno y mencionaba cuánta gente del PRO, desde Luis Caputo al Colorado Santilli, etcétera, etcétera, entre otros. En algún momento la propia Patricia Bullrich fue dirigente del PRO. Están integrando el gobierno libertario. Y Santiago Caputo, el asesor, uno del otro, es que el titular de las Fuerzas del Cielo, si querés, le respondía, bueno, no te detengas tanto con el tema del PRO, porque si están con nosotros es porque en su momento estuvieron y falló la conducción. Estemos atentos porque pueden aparecer más críticas del sector libertario hacia Mauricio Macri, sobre todo después de que señaló que el PRO estaba en condiciones de avanzar y respaldar la interpelación de Manuel Adorni, hecho que no ocurrirá después de su carta de alejamiento. Cerramos este capítulo de analistas, que me parece que es muy rico para ver qué implica la cuestión Adorni, por lo que fue y sobre todo por lo que proyecta para el gobierno. Mirá, ya son las 5:41 de la mañana. El último tramo lo hacemos con Pablo Roma, porque pone en perspectiva el hecho político de cara a 2027. El segundo, Pablo Romá, con el que cerramos
9: el capítulo.
1: Creo
9: que de cara a lo que viene, el gobierno creo que queda un poquito más debilitado y condicionado, porque básicamente hay dos aspectos, ¿no? Uno, la pérdida de la credibilidad moral con este proceso de Adorni, y segundo porque me parece que Milei tuvo que hacer algo que no quería hacer, y eso rompe con una imagen de poder que se ha construido hasta acá, pero que evidentemente no pareciera consolidarse, sobre todo porque me parece que Milei tuvo que ceder ante presiones o ante relaciones de fuerza que no podía contrarrestar, y creo que eso de cara al año que viene, al proceso electoral, lo deja en un lugar con una imagen de su poder más relativizada.
1: Bueno, ahí está. Están todas las ideas puestas sobre la mesa. Todos podemos pensar. No sé si lo hace más débil o por allí, para el que es ese 35% duro que sigue el presidente, lo fortalece. O si el hecho de que la economía de bolsillo mejore hará que este sea, en el tiempo, un dato menor. Nunca es un dato menor, casi 4 meses de sangría allí, sosteniendo al jefe de gabinete, frizando el Congreso, paralizando proyectos que, solo para que tengas una idea, ¿no? Por ejemplo, reforma política, suspensión de las PASO, ley de sociedades. Hay una muy polémica ahí que tiene que ver con la constitución de sociedades a partir de, no de personas, sino de inteligencia artificial. Ley de propiedad privada, ley de lobby, el super rigi y nada más ni nada menos que la designación de jueces que está generando, y un proceso muy importante para un partido que tenía pocos legisladores y que busca renovar nada más ni nada menos que el Poder Judicial, especialmente los espacios federales de la justicia, allí donde van a parar las investigaciones a funcionarios y ex funcionarios. Todo eso está en stand-by hasta aquí. Vamos a ver si el caso Adorni, la esfera Adorni, permite descomprimir la situación, o si se van a tensar las relaciones con propios y extraños. 5:44 de la mañana, 11:23:24:22:22, la línea para oyentes. Muchas gracias a Alberto Álvarez, a Carlos Rodríguez, a Horacio Álvarez, a Catalina Romp, otra vez con mucho calor en Holanda, nos dicen por allí. Bueno, estoy viendo acá mensajes. ¿Qué hice? ¿Toqué algo que no tenía que tocar? Ay, bueno, acá estamos escuchándote ya, Catarina, Andrés, que está en Uruguay. Tengo muchos oyentes de Uruguay, chiqui, esta mañana aquí, ¿eh? Andrés, como siempre, vamos arriba. Saludos, dice, desde Colonia del Sacramento. Saludos desde Corrientes Capital. Saludos desde Salta. A ver, Hernán, lo que dice es 5 grados la temperatura en Salta. Bueno, contentos porque ganó Argentina, pero dice, se fue sin dar explicaciones a Adorni. Sí, tenés razón, Hernán. Es una lectura de, es culpa de los medios, ¿no? Me han tildado de corrupto sin que se pruebe un hecho de corrupción. Es más o menos así lo que dice esta cuestión. Saludo a Jorge, que nos está escuchando desde Los Ángeles. A Osvaldo, a Luis, a Cristina, Silvia, espera que tengo más nombres acá, ¿dónde más? A Facundo Aguirre, Facundo y Almar, después tengo a toda la gente que está en Uruguay, a Juan, a Jorge, a Marcelo, que está en Corrientes, y además hay gente que ni yo me entiendo la letra. Mira, así son las cosas. 5:45 de la mañana. Claro, te dije que estaba a la expectativa Luis Toto Caputo, el ministro de Economía, en medio de toda esta cuestión, y que fue un hombre influyente durante las reuniones que se produjeron durante las últimas horas, incluidas las del viernes con Karina Milei, para tratar de definir y encuadrar la salida del caso Adorni y cómo llevarlo al presidente de la nación. El presidente no habló, no escribió, retuiteó la carta del ex jefe de gabinete. Caputo, y lo que viene.
11: Argentina va a cambiar radicalmente en los próximos 2 años. Eso es bajar el costo argentino, eso es generar competitividad, y esa es la forma en que se van a beneficiar todos los argentinos, que ya lo están viendo, porque si ustedes, digamos, seguro no les pasa desapercibido, la ropa en Argentina, incluso la nacional, ya no sale 10 veces lo que salía en el mundo.
1: Bueno, un enfoque de lo que es y de lo que viene según la mirada del ministro de Economía. Otro enfoque, ¿no? Ahí hablaban de situaciones de mejora, de crecimiento, de lo que viene. Federico Sturzenegger también, ¿no? Y pone la mirada en las pymes. Ahí, ahí vamos a entrar en, un, en datos de, coli, de choque, ¿eh? De colisión. Vas a ver, Stutzenegger nos va a decir una cosa y Axel Kicillof, que es economista y gobernador de la provincia de Buenos Aires, cómo viene la interna del PJ, no quieras saber. Diría un ex colega, se están tirando con de todo en este momento, entre el kirchnerismo, el no kirchnerismo, y ojo que después del Mundial vuelve Sergio Massa. Atenti que después del Mundial vuelve Sergio Massa. Vamos a ver qué es lo que viene. Hablemos de economía con Stutzenegger y las pymes.
12: Argentina es el país que más posiciones escaló en el índice de libertad económica del Heritage Foundation, que es como el índice más conocido mundialmente de libertad económica. Pero en esto, o sea, ¿por qué las pymes o las empresas industriales están con este boom de exportaciones? Porque la verdad es que le hemos sacado muchos pesos, muchas complejidades, muchas complicaciones. Hoy una pyme, por ejemplo, cierra su mercadería en su fábrica, no tiene que pagarle un veedor de la aduana, básicamente se instalaron cámaras, cierra el contenedor, le pone un precinto, listo, se fue a Estados Unidos, se fue a Europa o lo que fuera. O sea, son muchísimas las bajas de costos que hemos logrado y se ve en ese buen desempeño económico que estamos viendo.
1: De mejoras habló Caputo, de mejoras habla Stutzenegger, pero Axel Kicillof lo ve de la misma manera, y en todo caso, esas comillas de las que hablan los funcionarios nacionales, ¿se logran en base a qué otras situaciones, según la mirada de este sector del peronismo?
13: Desde que inició su gobierno Milei, se perdieron 340.000 puestos de trabajo formales. Si sumamos a los formales, la informalidad es cerca de 500.000 de puestos de trabajo. Al mismo tiempo que esto ocurría, se destruyeron, se aniquilaron 26.000 empresas. 26.000 empresas. Se usa en general esta palabra. Uno la puede pensar desde el punto de vista que quiera, literario, desde el punto de vista político, pero se suele hablar de la muerte de las empresas y la muerte de las pymes. 26.000 murieron desde que está en marcha el actual programa económico. Si hablamos de la situación sectorial de la Argentina, este es el resultado material y cotidiano. Cierran las empresas, muchísimas de las que no cerraron, y lo conozco bien, la provincia de Buenos Aires concentra el 38% de la población, el 34% del Producto Bruto, pero concentra la mitad de la industria argentina. Está en el territorio de la provincia que gobierna. Así que en las recorridas, en las reuniones frecuentes, cotidianas, con los sectores productivos, encontramos una situación de zozobra. Los que no fundieron, los que no cerraron, aguantan.
1: Esto decía Axel Kicillof. Como verás, mismo espacio económico, coincidieron en este caso en los sectores, industria, pyme, distinta mirada. Son las 5:50 de la mañana. Mientras tanto, el presidente, que continúa en la Quinta de Olivos, por cierto, anoche se recibió una amenaza de bomba en la línea policial 911, que hablaba de, tengo allí la denuncia, no me gusta darte los textuales para este tipo de cuestiones, pero existió porque hubo un despliegue de policía alrededor de la Casa Rosada, alrededor de la Quinta de Olivos, Defensa Civil, Ambulancias, SAME, etcétera, etcétera, etcétera, etcétera, que si lo viste, si estuviste en Zona Norte o pasaste por Gobierno y lo viste, bueno, te cuento, tuvo que ver con esto. Afortunadamente, un hecho que no sucedió, mega operativo de seguridad, el presidente sigue en Olivos, hoy vamos a estar atentos a lo que se publique en redes sociales para conocer al sucesor de Adorni, para conocer que seguramente no tendremos más Ministerio del Interior, para ver cómo sigue en perspectiva la cuestión. Seguramente mañana se va a publicar en el boletín oficial la formalización en el cargo del nuevo vocero nacional, la formalización en el cargo del nuevo jefe de gabinete de ministros y la aceptación de la renuncia de Manuel Adorni. Esto va primero. Acepto la renuncia, luego designo al nuevo ministro, así funciona la cuestión administrativa. Es probable que la jura del nuevo jefe de gabinete sea el martes. El martes el presidente debería estar en la cumbre de presidentes del Mercosur. El presidente paraguayo pasa a la Argentina la presidencia pro tempore, pero veremos si Milei va a viajar a Paraguay o si se queda aquí en la jura, porque el presidente tiene hasta aquí, y no se ha dicho nada en contrario por el momento, previsto viajar el 4 de julio a los Estados Unidos, donde fue invitado a participar de los actos de la celebración del Día de la Independencia Norteamericana, 4 de julio. El periodista Ismael Cala, que alguna vez trabajó en CNN, en la CNN, estuvo en la Casa de Gobierno, entrevistó a Javier Milei, hoy tiene un podcast. El podcast es un formato similar a la radio, pero que se consume on demand y en capítulos, que se puede escuchar de manera independiente, que se dedica a entrevistar referentes internacionales. Entrevistó al presidente y allí Ismael Cala le preguntó sobre Donald Trump. Bueno, y a pocas horas de viajar a Estados Unidos, Javier Milei dijo esto.
14: Donald Trump. La verdad es que un héroe, yo le diría, es admirable. Lo que está haciendo, reconfigurando el mundo, es impresionante. No lo comprenden todavía, pero lo que está haciendo él junto a Marco Rubio y su equipo es una fuente de inspiración en lo que tiene que ver con la determinación de ir y cambiar las cosas que están mal.
1: 5:53 de la mañana, este es el Reporter 910, edición fin de semana, junio 28, es domingo, cuando te dije que tuvimos un sábado de superacción, que hemos venido sin dormir, que se nos juntó la inquietud del hecho político, que agradezco infinitamente a Carlos Fara, Juan Negri y Pablo Romá el hecho de que fueran casi las 12 de la noche y estuviésemos online pensando y logrando tener audios para que vos pienses junto a nosotros esta mañana. Y ponemos en proyección los temas de la semana. Créeme que es así, y así hemos llegado. La alegría de hacer radio y de hacer radio en vivo nos permite esto, correr pero disfrutar de lo que se hace. Bueno, nos permite también llegar casi al cierre del programa, pero te voy a dar algunos títulos que me parece que son necesarios para que sepas, sobre todo para los que no estuvieron en la primera media hora, ¿de qué va este arranque de la semana?
6: 1.
1: Desgastado con la renuncia, Adorni le puso fin a su gestión. Un escándalo que se extendió durante 3 meses. El ahora ex jefe de gabinete estaba hackeado por la investigación por presunto enriquecimiento ilícito y las esquirlas del fuego amigo y de la oposición. Defendió su gestión y negó acusaciones. Dijo Adorni, las mentiras que se han dicho fueron de lo más variadas. Me han tratado de delincuente y corrupto sin un solo hecho de corrupción sobre mis espaldas, sostuvo el ex jefe de gabinete. Desde La Libertad Avanza, Patricia Bullrich señaló en redes sociales, confianza y ética son fundamentales.
6: 2.
1: Cuarto jefe de gabinete de Milei, Diego Santilli, sería el elegido para sucederlo. La designación podría anunciarse hoy mismo, hoy domingo, aunque la jura se dilataría hasta el relanzamiento, entre comillas, de la gestión. La jefatura de gabinete volvería a tener bajo su órbita al Ministerio del Interior. Paréntesis. Jorge Coria, pongamos en foco este nombre que ha sido el tradicional número 2 de Diego Santilli en distintas funciones, que ya tiene diálogos para con los gobernadores para ver si finalmente se convierte en un nexo con ellos, además de sumar más nombres que son nexos con el Parlamento argentino. Santilli está muy cerca de convertirse en el cuarto jefe de gabinete de Javier Milei, luego de Nicolás Posse, Guillermo Francos y Manuel Adorni. Bueno, una situación particular se vivió también, es el título número 3.
6: 3.
1: Bueno, una irónica reacción de la vicepresidenta de la Nación, Victoria Villarruel, en las redes sociales. ¿Por qué? Porque Victoria Villarruel tuvo una breve pero contundente aparición en las redes sociales para referirse a la renuncia de Manuel Adorni. En su cuenta de la red social X, Villarruel retomó el escrito de Karina Milei, quien respaldó y defendió a Adorni, destacando su, entre comillas, incansable trabajo durante todo este tiempo y por haber defendido las ideas de la libertad con una pasión y un compromiso que pocos ven. Lo retrató Karina Milei en la cuenta X de la red social X, lo retrató además como una persona íntegra, valiosa y muy querida por todos nosotros. Ante ese mensaje, la vicepresidenta escribió: solo entré para leer los comentarios, como una manera de despegarse totalmente de los elogios de la hermana del presidente Javier Milei.
6: 4.
1: Cuarto, desafíos que el gobierno tiene pendientes en el Senado. Por el caso del exfuncionario, la agenda de la Cámara Alta quedó paralizada en las últimas semanas y el avance de temas tan calientes como la designación de jueces y otro tipo de proyectos han quedado allí en stand-by, como la reforma electoral, uno de estos temas, Y con la reforma electoral, el Ejecutivo se propone eliminar en principio las PASO, algo que rechazan el radicalismo, el PRO y algunos aliados, algunos referentes de distintos bloques provinciales.
6: 5.
1: El avance de las causas judiciales contra Adorni. Las causas judiciales que investigan al ex jefe de gabinete Manuel Adorni continúan avanzando en los tribunales federales con la orden de distintas medidas de prueba. Viajes y patrimonio en la mira. Y más allá de esto, la posibilidad de que sea convocado a declarar por el juez Polichita luego de la feria judicial en los primeros días de agosto. Hay mucho bonus track para contarte, pero 5 y 57, uff, la tanda y después nos despedimos.
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1: Bueno, pasa que tenemos muchos oyentes, afortunadamente, nos están aplastando los temas, porque mirá cómo empezamos la semana, ¿no? Con la alegría de la selección, pero con el impacto de la política también. Elegí un poquito del Radiohead para irnos, me gusta mucho. Sí, ya me vas a decir que es críptico, que es un poco oscuro, bueno, pero ¿sabes qué? Es un aniversario, en 1997, 1998 llegaban al número uno, aparecían esta banda me gusta porque a veces oscuros son los días y sin embargo siempre existe el sol, ¿viste cómo es esto? A veces queremos encontrarnos y nos desencontramos de una manera fatal, pero solo para aprender que uno puede volverse a encontrar. Así es que nos vamos cantando un poquito por aquí, nos vamos con la necesidad de descansar porque al fin es domingo, atenti, preparen planes para el aire libre, para indoor, me sale, para puertas adentro también. Gracias Chiqui, gracias a todos, a todos ustedes que son muchos y estuvieron del otro lado. Yo soy Silvina Brandimarte, les agradezco de corazón que madruguen junto a nosotros un día domingo y sean tantos. Y les pido que se queden en la radio y sobre todo que disfruten mucho y se cuiden mucho a lo largo de toda la semana. Un beso para ustedes, chau.

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Y después del triunfazo de la selección argentina y la renuncia de Manuel Adorni, te quiero contar, porque lo vamos a abordar ese tema, el de Manuel Adorni durante el programa de hoy, te quiero contar que ayer fue el Día Mundial de las Pymes, el Día Internacional de las Pymes, y hoy te quiero hablar de eso, porque vas a escuchar un montón sobre el tema de Adorni, vas a escuchar un montón hoy sobre el triunfo de la selección argentina, pero hoy te quiero hacer un paréntesis, porque nosotros que somos el programa líder de las pymes, tenemos que honrarlo y contarte por qué se celebra el Día Mundial de las Pymes, qué es y qué representa tener una pyme y cómo está armado hoy el tejido productivo nacional, qué aporte hacen las pymes a ese tejido productivo y cuál es el principal reclamo. ¿Cuáles son sus principales preocupaciones de este sector para con la dirigencia política por un lado y para la sociedad por el otro? El 27 de junio se celebra el Día Mundial de las Pymes porque así lo estableció la Asamblea General de las Naciones Unidas en abril de 2017, a partir de una iniciativa del secretario PYME de la Nación, Mariano Mayer, que era el secretario PYME cuando Mauricio Macri era presidente. Y la fecha tiene objetivo de visibilizar el enorme aporte que hacen las micro, las pequeñas y las medianas empresas al empleo, al desarrollo productivo de las naciones, a la innovación y al cumplimiento de los objetivos del desarrollo sostenible que tiene la ONU de cara al futuro. Por eso se decreta y se asigna el 27 de junio el Día Mundial de las Pymes, para generar conciencia pública, ¿sí?, sobre su contribución al desarrollo sostenible, como te decía antes, y al crecimiento económico. Y para mí, que recorro empresas, industrias, comercios, oficinas de empresas vinculadas a la economía del conocimiento, empresas del agro, que lo hago de los 22 años, y me acuerdo la primera vez que entré a la fábrica de Carol, una empresa de cubiertos, de ollas, que cuando la nombro todavía se me pone la piel de gallina, porque vi y sentí la energía que había en esa empresa y que hay cada vez que entras a una empresa,

0: una pyme, esa alegría, esa energía con la que te cuentan los dueños, las empresas pymes, todo lo que hicieron. Y te cuentan cuáles son sus principales desafíos, cómo lo superaron, historias de vida. Para mí, este 27 de junio no es una fecha más. Para mí es el reconocimiento al corazón productivo que tiene nuestro país. Porque detrás de cada pyme hay inversión, hay empleo, hay arraigo, hay innovación y hay una familia que todos los días decide seguir invirtiendo en nuestro país. A pesar de lo difícil que se la hacemos. A pesar de las complicaciones y las palos en la rueda que le ponemos como sociedad, esa familia, porque la gran mayoría de las empresas pymes son familiares, son socios que fueron amigos primero y después hicieron socios que decidieron emprender y armar una compañía. Y pareciera ser que las pymes no tienen la visibilidad y el reconocimiento que se merecen. Aún cuando se la ve como una fuerza silenciosa que todos los días pone en marcha a nuestro país. Una fuerza que uno no siempre logra apreciar, pero que siempre está ahí. Casi, te diré, imperceptible. Moviéndose y empujando hacia adelante. En cada taller, en cada fábrica, como te decía antes, en cada comercio, en cada oficina, en cada campo, están ahí las pymes produciendo y generando valor. En cada emprendedor que en algún momento de su vida tuvo una idea y que por suerte decidió luchar por ese sueño. Y que luego de muchos aprendizajes, luego de mucho esfuerzo, de mucho sacrificio, termina convirtiéndose en un empresario. Porque es clave para mí poder explicarte, poder dimensionar que tener una pyme o ser pyme no es solamente tener una empresa. Ser pyme para mí significa confiar en uno mismo cuando otros dudan. Es levantarse temprano incluso cuando la noche fue difícil. Es mirar los números, saber que a veces no cierran, respirar profundo, apretar los dientes y darle para adelante. Para mí, ser pyme significa pagar sueldos, crear equipo, sostenerlos, aún cuando esos números, como te decía antes, no cierran. Es estar en cada detalle, es cuidar a los clientes, por supuesto, defender a los proveedores, es aprender, es un estilo de vida que te invita a crecer todos los días. Por eso para mí es importante contarte y darte datos sobre lo que significa ser pyme, contagiar la esencia que hoy y que siempre tuvieron los dueños y los empresarios pymes para poder multiplicarla. Porque como siempre decimos nosotros acá en Somos Pymes, Argentina necesita más y mejores pymes. Porque detrás de cada pyme fuimos aprendiendo acá que hay una historia que contar, hay una familia que abrazar, hay un equipo que cuidar y hay mucho, pero mucho esfuerzo, mucho sacrificio, mucha pasión y una visión de futuro increíble. Y después te voy a contar algo que me pasó el jueves de la semana pasada, porque se me pone la piel de gallina, que tiene que ver con el premio Somos Pymes Santander que vamos a entregar mañana lunes en el marco del Congreso Nacional Pyme. Pero bueno, esta es la parte emocional, la parte sensible, la que tiene que ver con los soft. Pero sí te quiero aportar datos, porque si no pareciera que soy solamente una persona enamorada de las pymes, casi de manera naif. Pero las pymes, como te digo, siempre representan al motor productivo de nuestro país. En Argentina hay, para poder entender la composición empresarial que tiene nuestro país, hay 1.800.000 empresas. 1.800.000 quit, ¿sí? Pero solamente 540.000 tienen al menos un empleado. Es decir, que casi un tercio, ni siquiera un tercio de la composición del tejido productivo nacional tiene al menos un empleado. Ahora, ahí se empiezan a entender un poco más los datos, porque de ese 1.800.000 empresas, el 75% son microempresas. El 22% son pequeñas y medianas, por eso se corresponde el mismo número de las empresas que tienen al menos un empleado, y solamente el 3% de todas las empresas que hay en Argentina, solamente el 3% son grandes compañías. Si te vas a poner a buscar de qué sectores productivos son las empresas de nuestro país, bueno, el 50% de las empresas de nuestro país corresponden a servicios, a economía del conocimiento. El 23% son comercio, el 12% es la industria, el 8,6% agropecuarias y solamente el 0,1% de las empresas de nuestro país están vinculadas con la minería y con el oil and gas. Y eso también explica un poco la realidad de nuestro país hoy, porque no llega ni siquiera al 1% al sector productivo que está haciendo foco este gobierno, que tiene poca cadena de valor PYME y que encima y en consecuencia genera poco empleo, que es el oil and gas. Genera muchas divisas y muchos dólares para nuestro país, pero genera poco empleo comparado al empleo que genera la economía del conocimiento, el comercio y la industria. Por eso este gobierno te está contando, te está diciendo que Argentina está creciendo al 5%, pero cuando bajás a la economía real, ves trabajadores pobres o trabajadores que no llegan a fin de mes y que necesitan dos trabajos. Pero voy a volver a las pymes. Porque con todos estos datos que te conté, vamos a llegar rápidamente a la conclusión de otro dato, que las pymes generan el 70% del trabajo genuino y formal de nuestro país. Y por supuesto también, porque no lo podemos negar, no podemos ser necios, son las que generan el empleo informal, que es casi el 50% de nuestra economía. ¿Este año se debatió la reforma laboral? Sí. ¿Es la reforma laboral que las pymes están reclamando? A medias. Pero en un contexto de contracción económica, no se va a generar nunca más empleo. Y en un contexto de una cultura como la que tiene el empresario PYME argentino, es difícil, por lo menos por ahora, que pasen los trabajadores que están en la informalidad a la formalidad. Hay un tema cultural también, más allá de que se haya dictaminado, se haya aprobado una nueva reforma laboral. Y hablando de esto, que tiene que ver con el trabajo que dignifica, el trabajo que tanto bien le hace a las personas, te quiero contar datos para entender también por qué Argentina está hoy como está. Porque a diciembre de 2024, como te decía antes, Argentina tenía 650.000 empresas registradas que tienen al menos un empleado. Prácticamente la misma cantidad de empresas que había en 2008. Es decir, que teníamos en 2008 650.000 empresas, lo mismo que en 2024, pero con una población que creció el 14%. La misma cantidad de empresas, pero con un 14% más de personas que necesitan trabajar. Y si vas a buscar los registros de empleo privado, realmente registrado, genuinamente registrado, entre 2012 y 2024, en esos 12 años, el aumento neto fue apenas del 5%. Es decir, tuvimos casi una década como país en la que casi no se generó nuevo empleo formal registrado, pero teníamos un 14% más de población que necesita trabajar. Por eso acá la pregunta pasa a ser, ¿por qué Argentina no logra generar trabajo privado de calidad? ¿Por qué Argentina no logra tener más y nuevas empresas? Estamos hablando de números netos. Por supuesto que año tras año van naciendo nuevas empresas, pero también se van fundiendo. Entonces, cuando neteas los números, de a poco te vas dando cuenta, y en un contexto como el que estamos viviendo hoy, que no logramos crecer en cantidad de empresas por habitante. Y ahí es donde te voy a tratar de ilustrar para que podamos dimensionar cómo estamos en comparación al mundo. Argentina, como todos sabemos, vivimos acá en nuestro país, casi 46 millones de habitantes. Y tenemos cerca de 650 mil empresas empleadoras, ¿no? Lo que quiere decir que hay una empresa empleadora cada 70 habitantes. En España, con una población similar, un territorio considerablemente más chico, pero con la misma cantidad de habitantes casi, hay 3.200.000 empresas. Es decir, 6 veces más empresas por habitante de las que hay en Argentina. 6 veces más empresas por habitante de las que hay en Argentina, siendo un territorio más chico. Y en Chile, país vecino, con menos de la mitad de la población que tiene Argentina, hay 1.100.000 empresas. Es decir que Chile tiene la mitad de la población y el doble de empresas. Tenemos un problemón. En Argentina están faltando empresas. Argentina necesita que se creen más empresas para generar más puestos de trabajo. Por eso, en 2024 también, la CEA, que es la Asociación Argentina de Emprendedores, lanzó una consigna que era 1 millón de empresas por 1 millón de nuevos puestos de trabajo. Y esa consigna no era caprichosa, era necesaria. Es importante entender y poner en el debate público que Argentina necesita más empresas para poder generar empleo genuino y de calidad. Ahora, ¿por qué no se logran generar nuevas empresas en nuestro país? Bueno, las causas son múltiples, son un montón, pero te voy a reducir por lo menos 4 puntos que son los que me destacan a mí los empresarios pymes. La primera tiene que ver con la coyuntura, la inestabilidad. Argentina tiene décadas de inestabilidad económica. Tiene décadas de inflación, devaluación, imprevisibilidad, dólares múltiples, no sé si te acordás, controles, cepos, parches sobre una economía que de a poco fue haciendo que nuestro país sea más pobre. El otro tema tiene que ver con un sistema tributario hostil, la presión tributaria, ¿sí? Pero el problema no es nada más la presión que está ejerciendo, que ejerce el Estado a la hora de recaudar. También está en la arquitectura del sistema tributario argentino. Hay superposición de impuestos en nación, provincia y municipios. Ingresos brutos, por supuesto, es el impuesto más distorsivo de nuestro sistema. Y encima le tenemos que agregar los embargos que está haciendo Arca en las empresas pymes que ejercen más presión en momentos de contracción económica. Y que está preocupando mucho a la gremial empresaria y por supuesto a los empresarios. ¿Cómo hacen para superar y resolver los problemas de los embargos que está haciendo Arca y los que ya le dedicamos varias horas en este programa? Entonces, por un lado, como te decía antes, tenés inestabilidad macroeconómica, por otro lado tenés la hostilidad del sistema fiscal que tiene nuestro país. Y por supuesto, no hay que dejar de decirlo, que es la falta de acceso al financiamiento. Argentina tiene un sistema financiero que también es muy chico, solamente el 7% de nuestro PBI. Falta cultura de financiamiento y falta cultura para que podamos tener un mejor sistema financiero. Cuando en 2024 se empieza a dar rienda suelta al sistema financiero, porque los bancos empiezan a trabajar de bancos y dejan de hacer negocios con el Estado, tenés de repente, 2 años después, récord en cheques rechazados, récord en mora y un sistema fiscal, un sistema financiero que se empieza otra vez a reducir por falta de cultura financiera. Y además, por supuesto, no lo podemos negar, sería poco inteligente de mi parte negarlo, también tenés el enfriamiento de la economía real, ¿no? La falta de flujo de las empresas que hace también que aumente la mora y aumenten los cheques rechazados. Con lo cual, esta es la realidad de las pymes, estos son los desafíos que tiene, el gran desafío que va a tener de cara al futuro, la gran demanda que le hace el sector hoy al gobierno nacional, tiene que ver con una reforma tributaria que también se le está pidiendo al Fondo Monetario Internacional, pero la reforma tributaria que está pidiendo el Fondo Monetario Internacional no es justamente la reforma tributaria que está reclamando las pymes. Ojo con eso. La reforma tributaria que está reclamando la pyme tiene que ver con hacerle la vida más fácil a los empresarios pymes, que haya menos presión fiscal y que también los impuestos que estamos pagando los argentinos tengan un marco más de sensatez, porque toda la situación impositiva de nuestro país está al límite de la confiscación. Son todos números al límite de la confiscación. IVA del 21%, 35% de ganancias, ingresos brutos, que es el impuesto más regresivo que tenemos en nuestro país, 5 o 6 puntos por venta, ni hablar del impuesto al cheque, 1.2% de todo lo que vende la compañía. Bueno, me parece que es hora que el Poder Legislativo, porque esto depende principalmente del Poder Legislativo, haga un proyecto de ley con una reforma tributaria profunda que defienda a los empresarios pymes. Con toda esta información que te brindé y con el 27 de junio, que fue ayer, en nuestra espalda, queremos desearle a todos un feliz día de las pymes y así comenzamos hoy Pymes en la Red.
1: 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Buenos días, de esta manera comenzamos Pymes en la Red. Soy Mónica Ortiz y te vamos a estar acompañando hasta las 8 de la mañana aquí en Radio La Red AM910. junto a Cris Dátola y todo el equipo de Pymes en la Red.
0: Muy buenos días, Moni. ¿Cómo te va? Feliz domingo, 6:28 de la mañana. Ya estamos haciéndoles compañía a todo el país. ¿Cómo te va, Moni?
1: Buenos días, Cris. Te estaba escuchando atentamente. Estás súper despierto este domingo.
0: Hoy estamos despiertos. A full, porque estamos preparando el Congreso Nacional Pymes.
1: Me imagino. Es una formalidad decir que dormiste. Debes estar súper preparado
0: me
1: para mañana.
0: Me quedé desmayado ayer, Moni. No sabés. Empezamos a trabajar desde las 8 de la mañana en el Centro de Convenciones de la Ciudad de Buenos Aires, ahí al ladito
1: del
0: la...
1: lugar para...
0: Exactamente.
1: Estás este en todos
0: espectacular,
1: los detalles.
0: Espectacular. Ya empezamos a instalar todo, más de 40 están, todo el despliegue, había más de 100 personas ahí trabajando con Sergio, que es mi socio, Sergio Plumari, un despliegue espectacular, Moni, para agasajar a los empresarios pymes mañana lunes. Vamos, ya se inscribieron más de 4.000 empresarios.
1: Y los que están escuchando ahora, si hay algún dormido, tendrá no hay un lugar
0: más
1: para mañana.
0: Ya hace 3 días que nos están pidiendo entrada, no hay más. No hay más porque tenemos ya después problemas con el tema de los seguros, no podemos detonar el SEC. Pero me encanta que haya tanta energía y tantos empresarios pymes que tengan ganas de estar ahí mañana participando de una jornada que va a ser gigante, va a ser muy linda. Y bueno, ayer llegué, me levanté a las 6:30 de la mañana, llegué a mi casa a las 10 de la noche y me quedé dormido con Santi. No pude ver el partido.
1: No te puedo
0: no
1: creer.
0: No pude ver nada, así que bueno, vi a las 3 de la mañana que me desperté hoy, empecé a ver el reporte y
1: estabas tranquilo, ya con una sonrisa.
0: Por supuesto que sí. Así que bueno, así estamos preparando la celebración de este Día Mundial de las Pymes, que es el 27 de junio, pero nosotros lo hacemos mañana, 29 de junio, para agasajar y también reconocer el esfuerzo de todas estas empresas que le ponen el cuerpo todos los días y que, como te decía antes, de manera invisible, aportando su granito de arena, sacan este país adelante.
1: Exactamente. Y la te quiero estar imperdible por todos los que van a estar ahí. Cris.
0: Ahora Dios, vamos a vender el Congreso, pero te quiero contar algo que me pasó. Nosotros tenemos un premio que hace 2 años organizamos junto al Banco Santander, que es el premio Somos Pyme Santander. Un premio que, como siempre decimos, busca reconocer y darle voz y visibilidad a los empresarios pymes. Reconocer ese esfuerzo, ese sacrificio, esa dedicación, esa pasión, esa garra que tienen los empresarios pymes para hacer, primero, crecer su negocio, para hacer que su empresa sea mejor, más competitiva, más rentable y después también, por supuesto, tienen un rol social, genera empleo. Y este año reconocemos a las empresas en 4 categorías. Empresas pymes en 4 categorías. Excelencia pyme, empresas vinculadas con el comercio internacional, mejor franquicia pyme y tenemos también pymes 4.0, empresas que están vinculadas a la innovación. El jueves se terminó el jurado de votar cuáles son las 4 mejores empresas pymes que se anotaron al premio Somos Pymes Santander, que se anotaron un montón de empresas. Y había un empresario que no lo podíamos contactar. Y el viernes logro contactarlo y lo llamo para contarle. Sos el ganador del premio en tal categoría. Te queremos felicitar. No sabes. Se puso.
1: Se emocionó.
0: Todos muy felices. Los 4 a los que llamé, todos muy felices. Felices. Un empresario que es el que ganó Pymes 4.0 es de Rosario y vienen mañana, o sea, hoy a la mañana van a salir desde Rosario para Buenos Aires, pagamos la noche de hotel para que puedan hospedarse acá en Buenos Aires y mañana que puedan disfrutar del Congreso Nacional Pymes. Todos muy contentos, pero esta persona, esta historia, era muy particular porque no lo podíamos ubicar porque su papá había fallecido. Y me dice, mi viejo me ayudó del cielo. Y en ese momento le tuve que contar que sí, que su papá lo había ayudado porque la empresa ganadora inicialmente había sido otra. Pero esa empresa no cumplía con uno de los requisitos del premio PYME que tenía que ver con la reputación, las buenas prácticas y su situación crediticia o de veraz, digamos, de Gnosis. Entonces cuando le corremos el Gnosis a esa empresa ganadora inicialmente, nos da como negativa. Entonces, no podíamos premiar a una empresa que estaba teniendo estos problemas. Y la empresa siguiente era la de él. Así que le conté la historia. Sí, tu papá te ayudó. Así que no sabes lo lindo que va a ser conocer mañana lunes a este empresario que la está pasando mal y que este reconocimiento le alegró el día a pesar de un momento tan delicado en lo personal que estaba pasando. Así que me emocionó.
1: ¿Se puede decir de que
0: sí, se llama rubro? Somos Palta. Ah. Así que, uh-huh. Bueno, Meet and Eat es la sociedad, la razón social. Así que, uh-huh. Bueno. Mañana los vamos a conocer a los bien. Cuatro, uh-huh. Le vamos a dar su premio y había visto un reel hace poco de un Marcelo Bielsa del 90 contando por qué él era director técnico y decía que él era director técnico por las sensaciones fuertes que le generaba dirigir en alta competencia. Y me quedó grabado eso y dice y esa emoción fuerte la viví el viernes con este empresario que la estaba pasando mal y que nosotros desde Somos Pymes, con este premio que nos acompaña y nos ayuda el Santander, no solamente en lo económico, en el día a día tiene un equipazo el Santander ayudándonos a que este premio haga lugar y tenga visibilidad y le dé luz a las pymes. Así que me pone muy contento porque fue una emoción muy fuerte la que viví el viernes. Corté y me puse a llorar, o sea, y lo tuve que compartir con mi equipo, con mi mujer, con la gente del Santander, porque fue una emoción muy fuerte y muy emotiva. Así que los esperamos mañana, después vamos a venderlo, el congreso, vamos a contar quiénes van a estar participando.
1: Debe
0: pero
1: estar fueron... escuchando, yo creo.
0: No sé si puede ser, viaje, pero... puede ser. Y si no, no importa, sí. Pero mañana lo vamos a abrazar fuerte, uh-huh. Y agradecer por lo que hace también, porque aporta ese granito de arena, esa fuerza silenciosa que hace que este país salga adelante. Nos vamos rápido a una tanda y ya seguimos con más Pymes en la Red.
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1: 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Hasta las 8 seguimos en Pymes en la Red con Cris Dátola.
0: Hasta las 8 te hacemos compañía. Son 6:40 de hoy, domingo 28 de junio.
1: Sí, Cris.
0: El primer día después del Día Mundial de las Pymes, uh-huh, y el día anterior al Congreso Nacional Pymes, que se viene un congreso espectacular. Pero Moni, en esta emoción fuerte que te comentaba antes, que pasó con este empresario que ganó el premio Somos Pymes Santander, me olvidé de abrir las líneas de comunicación. Así que, ¿cómo hacen los oyentes para comunicarse, para contarnos si tienen una pyme? Me acuerdo que el domingo pasado nos contaron un empresario pyme del sur que hacía tortitas ahí en la ruta 40.
1: Es verdad, ¿no? Con chicharrón. El rey del chicharrón.
0: El rey del chicharrón, sí. Es verdad. Bueno, si tienen empresas pymes, cuéntenos qué están haciendo, de dónde son. Que vamos a celebrar juntos el Día Mundial de las Pymes y mañana lo vamos a conmemorar con más de 4.000 empresarios pymes ahí en el Centro de Convenciones de la Ciudad de Buenos Aires. ¿Cómo hacen, Moni?
1: Nos escriben o nos dejan un mensaje cortito. Dale. Al 11 23 24 22 22. No habíamos dado las líneas, pero ya estaban escuchándote atentamente porque dice: muy buenos días y feliz día de las pymes. Laura desde Chubut, como siempre los escucho.
0: Qué grande, Laura, muchas gracias. ¿Tenemos uno más?
1: Uno más. Dale. Las empresas y los empleos que se generan con inversiones, uh-huh, y por 23 años no hubo inversiones, dice, uh-huh, por eso tenemos un PBI apenas más grande que en 2011, con 15% más de población. Tenemos la torta desde 2025 apenas más grande que en 2011, dice, por inversión, uh-huh, y hoy más comensales para la misma torta, dice, uh-huh, ya empezó a crecer. Paciencia, Guillermo de Palermo. Dice.
0: Muchas gracias, Guillermo, muchas gracias a todos. ¿Cómo hacen, Moni, entonces, para comunicarse?
1: Al 11 23 24 22 22 pueden enviar un mensaje o dejarnos un audio cortito por, uh-huh, WhatsApp.
0: Y antes de presentar a la persona que tengo a mi derecha, que me honra que esté acá porque me pone muy contento que estemos trabajando juntos, te quiero contar, Moni, y a vos que nos estás escuchando, que mañana se viene el Congreso Nacional PYME, un eventazo que preparamos con mucho esfuerzo, con mucha dedicación, porque en Somos Pymes también somos una pyme. Y algo que la persona que tengo a mi derecha me reconoció y me abrió los ojos, porque yo no lo veía así, era que somos una pyme trabajando por y para pymes. Y que si nosotros no damos en el clavo de lo que nosotros hacemos con los eventos, con el programa, con el portal de noticias, las pymes
1: están como perdidas.
0: Nos dejan de seguir si no hacemos bien nuestro, sí, trabajo. Y si no dejan de seguir, nuestro trabajo, los sponsors nos van a dejar de seguir y se empieza un círculo vicioso feo. Entonces, me pone muy contento el trabajo que está haciendo todo mi equipo. Son muchas personas trabajando. Somos un equipo muy chiquitito, la mesa chica que le pone el cuerpo, pero muchas personas trabajando para que esto suceda. Y este evento, de verdad, para nosotros superó nuestras expectativas. Todavía no sucedió, pero ya superó. Hay una frase de Víctor Cooper que dice que el resultado no se negocia. Que lo que no se negocia es la actitud. El resultado puede variar. Puedes ganar o perder, pero la actitud no se negocia. Y la actitud, perdón que sea así tan futbolero, y los huevos, y la garra, y las ganas que le pone mi equipo para que esto suceda, yo ya gané. Ayer estaba en el SEC viendo todo ese despliegue, estaba feliz. Así que espero que puedan venir mañana y disfrutar de este eventazo que preparamos por y para pymes, con cuatro salones en simultáneo. Va a haber cuatro salones en simultáneo, un auditorio principal cargado, pero cargadísimo de contenido, donde vamos a hacer la apertura con el ministro de producción Vargas Arizu de Mendoza, con el ministro de producción de Río Negro, Carlos Banacloy. Va a estar también, porque es una tradición en Somos Pymes, y un poco me ayuda a mí como líder de proyecto a recordarme de dónde vengo. Va a venir el presidente de Idea Pyme. Con nosotros, con Idea, no tenemos un acuerdo formal. No hay un acuerdo entre Somos Pymes e Idea para que esto suceda. Pero yo en 2014 formé parte del comité de Idea Pyme hasta el 2019. Y no solamente formé parte del comité, sino que era proveedor de Idea para el coloquio allá en Mar del Plata, desde 2014 hasta el 2019. 5 años trabajando muy fuerte para Idea. Y yo me acuerdo, estando allá en Idea, que dije, este coloquio tan importante lo tenemos que hacer para pymes, porque ahí van los principales CEOs de las compañías de Argentina, que marcan agenda en ese coloquio. Pero el motor productivo son las pymes, y yo tengo que lograr hacer un congreso inspirado en este coloquio para marcar la agenda pyme, que son las que representan, como te digo siempre, el 97% de la torta empresarial argentina y el 70% del empleo genuino. Así que ese fue mi propósito desde el 2019 a hoy. Y lograr lo que estamos logrando me pone muy contento. Por eso está el presidente de Idea Pyme en nuestro evento, que es Gabriel López. También va a estar el ministro de Desregulación y Transformación del Estado Nacional, que es Federico Sturzenegger. Va a haber un panel de herramientas financieras para pymes, pero ya con otro nivel. Siempre venían los líderes del segmento pyme, ahora empiezan a venir los CEOs. Y eso es lo que me pone contento de este evento, que los CEOs de compañías financieras de las más importantes de nuestro país estén participando del Congreso Nacional Pyme. Habla también de la envergadura del evento y le da también prestigio. Así que me pone muy contento que venga Sebastián Lemos del Superviel, que venga Juan Bruyú, que es el CEO de Brubank, que venga Juan Politi, que es el vicepresidente de Alaria, y se van a sacar chispas ahí entre Bruyú y Politi. Ya se los anticipo, porque por lo que pasó en la reunión de alineación, se van a sacar chispas. Va a estar también Gabriela Tolchinsky, que es una genia, la que más sabe en Argentina de leasing, que es la CEO de Capita Corporation, una compañía de Banco Comafi. Y va a estar Enrique Chimeno y Carlitos Manzoni, que en cualquier momento va a llegar acá a los estudios de la radio moderando ese panel. Y después va a venir Guillermo Pérez para hablar de la reforma tributaria que Argentina necesita. Va a estar Carlos Melconian, cuestionado. Wow. Cuestionado en las redes a Carlos Melconian. No lo quieren algunos en las redes, pero bueno, nosotros en Somos Pyme somos amplios y queremos que vengan todos a contar su visión. Exactamente.
14: Ay.
0: Se están sacando chispas ahí. Va a estar también, lo invitamos a Luis Caputo, que es el ministro de Economía, pero va a estar en una cumbre del Mercosur, así que va a estar Furiase, que es el secretario de Finanzas también, ahí. Va a estar Credo Suchovicki, Marcos Ayerra. Va a haber un panel de oportunidades y desafíos para las pymes, donde va a estar un amigo, una persona que aprecio mucho en lo personal, que es Martín Rapalini, que es el presidente de la Unión Industrial Argentina, y lo aprecio mucho porque él me ayudó mucho cuando estaba construyendo mi casa. Me regaló los pisos. Él tiene una empresa que fabrica porcelanatos lo aprecio mucho por ese gesto, porque yo quise comprarle los pisos a más baratos que lo que se venden, y me los regaló. Así que bueno, un gesto espectacular, y siempre lo cuento. Va a estar Juan Phillips, que es el country manager de AWS. O sea, está viniendo al Congreso Nacional Pyme el country manager de Amazon, una de las empresas más grandes del mundo vinculadas a la tecnología. Va a estar también el gerente general de Omin, Esteban Wolf, que es el CEO de Chocorísimo. ¿Te acordás esa persona que fue a la Cámara de Diputados y contó, mis hermanos se fueron, están en Australia, yo quiero que vuelvan, y se puso a llorar y se viralizó ese llanto de Esteban? Sí. Bueno, él es Esteban Wolf, que es un empresario de la hostia, y que me estaba contando en off que está expandiendo su compañía, está desembarcando en Brasil, y dice, estoy feliz porque estoy llevando mi compañía a Brasil y a otros países de Latinoamérica, y sin embargo los heladeros de acá de Argentina me están pidiendo helados y me están diciendo que me van a pagar en diciembre, enero, cuando empiece el verano, porque es la temporada fuerte y los tengo que bancar. O sea, tengo que bancar a mis clientes de muchos años para que no se fundan, pero estoy en una situación de emocionalidad negativa, y por otro lado estoy feliz porque estoy abriendo mi empresa en Brasil. Digo, y esa es la realidad también que está viviendo el empresario PyME. Y este panel va a estar moderado también por Carlitos Manzoni, y ahí llegamos recién al almuerzo. Después viene John Hernández, que lo traemos de España, de Madrid, de Barcelona, Madrid, Buenos Aires, y va a hablar sobre... John Hernández es el divulgador de inteligencia artificial con el podcast más escuchado a nivel mundial de habla hispana. Y después de él va a haber un panel de inteligencia artificial aplicada a pymes, donde viene también CEOs, el CEO de Visma, una empresa noruega, el CEO de Iplan, una empresa argentina de telecomunicaciones. Va a estar la country manager de Oracle y va a estar también la gerente PyME de Salesforce, otra empresa internacional. Muy lindo. José del Río, Jonathan Lloydi, vamos a traer el premio Somos PyME Santander, Sofi Contreras, Estanislao Barrach, y voy a tener la fortuna, la enorme fortuna, de entrevistar a Hernán Crespo en el cierre del Congreso para contar un poco cómo es esto de ser jugador de elite, el liderazgo, la perseverancia, la resiliencia, la mentalidad, ahora que es director técnico, cómo maneja el vestuario, el esfuerzo y el sacrificio que hizo de chiquito, el esfuerzo y el sacrificio que hizo su familia. La verdad que va a ser, y esto es solamente un solo auditorio. Tenemos tres auditorios más, uno solamente de inteligencia artificial para pymes, otro de la comunidad de Somos Pymes y uno de networking, donde va a haber networking con gerentes de compra de grandes compañías, networking con empresarios pymes y networking con empresas de vaca muerta, que es un sector de productivo que es el que está empujando y ayudando a este gobierno a que dé ese crecimiento del 5 puntos que Milei y Caputo hacen alusión, pero cuando vas a la economía real todavía está friccionada. Esto es lo que vamos a vivir mañana, 29 de junio, en el Congreso Nacional PyME, así que los esperamos a todos. Chris. Va a estar bueno. Sí, buenísimo va a estar. Así que bueno, como te decía hace un ratito, tengo a la derecha una persona que a mí me honra que esté acá. Estamos trabajando juntos desde diciembre del año pasado, que es Marcos Ayerra. Marcos Ayerra fue el último secretario PyME que tuvo nuestro país. Así que, ¿cómo te va, Marcos?
14: Bien,
0: buen día.
14: Bien, Cris, hola, Moni. La verdad que un honor estar acá para mí también.
0: Un placer, gracias. Marcos está ayudándonos como consultor externo, como del directorio, participa todos los meses de una mesa chica y por supuesto nos ayuda mucho en el día a día para que Somos Pymes vaya creciendo y que poder incorporarlo a Somos Pymes para nosotros es un gran honor, pero además tenemos un propósito en común que es su libro, que yo tuve la suerte de leerlo en diciembre, después leerlo en enero, fui viendo el crecimiento, las idas y vueltas, cómo fue que manejó el lanzamiento de su libro, porque después de tener la idea de redactarlo o en simultáneo tiene que buscar la editorial que lo avale, que lo banque, consigue una editorial de la hostia, el tema está buenísimo, así que bueno, felicitaciones, Marco, porque ya está el libro hecho realidad.
14: Lo traje acá, qué lindo quedó, los colores de Argentina, Parásitos de Argentina, con Editorial Planeta.
0: Qué editorial, ¿eh?
14: Sí, sí, sí. Y la verdad que estoy entusiasmadísimo con el proyecto y, bueno, es por las pymes, ¿no? Es por el crecimiento de la Argentina. Uh-huh. Te venía escuchando en la editorial y es tal cual, ¿no? Cómo reman las pymes, cómo rema la gente. Y la verdad que el libro se enfoca en eso. Es ¿qué está pasando que nos quita la Argentina? No sé si alguna vez tuvieron vos o Moni un parásito en su cuerpo. Pero yo tuve una vez y nunca más me olvido, te quita la fuerza, te vas cayendo, te quita como las ganas de vivir, es como que no sabes qué te pasa porque vos dormís, comés,
0: estás cansado
14: y decís qué te pasa, quién está comiendo de vos oculto, bueno, es un parásito y eso pasa en la Argentina, eso le pasa a las pymes, le pasa a los emprendedores, le pasa a los jóvenes que quieren trabajar, que se van a otros países, y el libro está en eso, quiénes son los parásitos de la Argentina, que obviamente cuando pasé por el gobierno los vi muy claro, tengo más que nada trabajo en la actividad privada, pero lo veía también, pero veo muy claro cuáles son y enfoca en describirlos y en arengar a luchar todos porque la botonera de esa batalla no es del gobierno nacional, ¿no? Es de la gente en cada rincón del país porque hay batallas en cada provincia, en cada municipio, en cada profesión.
0: Claro. Sí, me acuerdo, ahora vamos a hablar del libro en particular. Me acuerdo que yo recién aprendí a manejar, tenía 19, 20 años, y a los 21 años me para la policía cruzando el puente de Pompeya, me para la policía y me pide una coima. Entonces le digo que me haga la multa, ¿no? Háganme la multa y yo después la pago, ¿no? Y ahí habla un poco también, no quiero ser autorreferencial, pero habla un poco de los valores que tenemos como sociedad y principalmente como familia. Porque mi viejo siempre me decía que la clave ahí es la familia, es la unidad más chiquita de la sociedad. La familia, ¿cuáles son los valores que te van a vos inculcando para que seas una persona de bien, ¿no? ¿O no? Y ese comportamiento que quizás para una persona más grande era, bueno, está bien, te dejo el vuelto y sigo con el auto, habla de, bueno, ¿qué Argentina queremos? ¿Queremos la Argentina de la coima? Justamente con un jefe de gabinete saliendo y cuestionado por corrupción, ¿o queremos el país de la honradez y decir, bueno, haceme la multa, si cometí un error, me hago cargo? Y me dijo el policía, bueno, pibe, seguí. O sea, ni siquiera me hizo una multa. Entonces, me parece que tenemos esto que vos decías, Marcos, del desafío, de la lucha en cada ciudad, empieza también por uno mismo. Por si estamos, bueno, mirá, si querés hacer esta ruta, tenés que dejar un vuelto, porque también es el empresario el que pacta, ¿no? También tenemos que ser honestos, está por un lado la dirigencia política y por otro lado el empresario. Uno cobra la coima y el otro lo paga, entonces los dos son parte del problema. Pero si tenemos más empresarios honrados que no pagan el vuelto o la coima, bueno, se empieza a terminar el negocio de esos parásitos. Bueno, me parece, y esto no pasa solamente entre el sector público y privado, pasa entre privados también. Ojo, porque pasa entre privados, entre gerentes de compra, entre gerentes de comunicación, entre gerentes de distintas áreas que van pidiendo vueltos a distintos proveedores. Entonces me parece que está bueno esto de generar cultura y conciencia de cómo hacemos para que estos parásitos no estén más.
14: Totalmente. Y ahí voy a Somos Pymes, que la verdad que estoy contentísimo de haberme unido al equipo y admirado por lo que hace el equipo. La verdad que la preparación de la mañana es una locura, ¿no? Lo difícil, cuánto saben del tema. Y como hablábamos muchas veces, creo que comunidades como la de Somos Pymes son clave para esto, porque tenés llegar a todo el país, a todas las pymes, y esto de cambiar la cultura, de ayudar a que haya una agenda de lucha coordinada, ¿sí? Para que las pymes crezcan, para que se desarrollen, para que el empresario pyme sienta alivio, sienta que puede dedicarse a emprender. Cuando digo emprender, porque un emprendedor no solamente el que arma una compañía de cero, sino cuando una pyme que está en una escala se va a otra, claro, lanza un producto o se va a otra provincia. Bueno, que todo el ecosistema emprendedor y pyme puedan estar mejor, y para eso creo que entidades como Somos Pymes son súper importantes, tienen una responsabilidad, ¿no es cierto?, de llegar a la comunidad con una agenda potente, ayudarlas.
0: Sí, por eso a mí me llama un poco la atención, porque yo te conté lo que va a suceder en el auditorio principal, y cuando vos ves la venta de tickets o la venta de entradas, todos quieren ir al auditorio principal, y la verdad que el mayor aporte va a estar en los otros auditorios. Y eso es lo que trato a veces de contar. Mirá, el auditorio principal es, o sea, porque también hay una cuestión de pertenecer o querer ser VIP o ser más importante y demás. Y la verdad es que tuvimos que hacer una entrada VIP únicamente para que no colapse el auditorio principal. No porque los contenidos sean más importantes, sino para evitar el colapso. Vos lo viviste, Marco, cuando viniste al primer congreso que viniste vos en el 2024. Me acuerdo que viniste y estaba colapsado, o sea, estaban todas las puertas abiertas del auditorio, no se podía escuchar, era incómodo para el speaker y era incómodo para los asistentes. Entonces encontramos esa solución, pero no porque el contenido sea mucho más importante que el resto de los salones, porque en el resto de los salones va a estar Mateo Salvato, Santiago Siri, Sofi, Martina Rúa, Lara López Calvo, Salvador Di Stefano. Hay speakers de la hostia que te bajan la realidad más que los que están arriba del escenario principal, y ya va a haber ronda de networking que son, no tiene entrada VIP, y que podés hacer negocios y oportunidades de negocios. Y está bueno que esto que vos planteás, ahí es donde nosotros aportamos el principal valor, no en la otra. La otra es una agenda, si querés, un poco más top, yo que vengo del barrio, más cheta, pero el resto de las cosas son las que te van a enseñar y te van a ayudar a tener más herramientas al otro día de la compañía.
14: Totalmente, totalmente. Y hay tanto por aprender, porque estamos viviendo un entorno, yo sí, me gusta mucho el rumbo, creo que es un rumbo sano y verdadero, donde estamos yendo al fondo de los problemas en Argentina. Pero bueno, requiere mucha transformación. No es fácil, como decías vos, hay que conseguir financiamiento, hay que capacitarse, hay que conseguir gente, hay que. Bueno, después tenemos un mundo que nos genera mucha oportunidad, porque lo que Argentina tiene, el mundo lo quiere, eso es súper importante, pero también hay desafíos, ¿no? Uh-huh. Enormes. Entonces tenemos que aprender a vender al mundo, aprender a adaptarnos. Entonces, bueno, no solo es un tema de luchar contra los parásitos, como decía antes, sino también capacitarse.
0: De aprendizaje.
14: Sí, de aprendizaje, que es una enorme oportunidad, pero también una enorme dificultad, como todo cambio, ¿no?
0: Antes de ir al libro, te quiero preguntar cómo fue tu paso por la política como secretario PYME, porque yo tengo la fortuna de tener diálogo todavía con, por ejemplo, el ex secretario PYME de Alberto Fernández, que hoy está trabajando para Banco Macro, también con Pablo Berkovich, que también fue secretario de PYME. Son de distintas tendencias ideológicas, pero es muy ingrato el rol del secretario PYME, en el sentido de que tiene poco margen de acción para cambiar la realidad de las PYMES, porque muchas cosas de la realidad de PYME pasan principalmente por el Congreso de la Nación, ¿sí? Me acuerdo, como decías, yo tengo que ser embajador de la PYME en el Ejecutivo, pero el margen de acción es muy, muy poco, es muy ingrato, y después estás todo el tiempo recibiendo quejas o reclamos, y que casi todos son parecidos, pero que no le puedes dar una solución concreta, ¿no?
14: Sí, a ver, tiene mucho de eso. Primero que estoy, me encantó, yo pasé por el gobierno dos veces, ¿no? La primera vez en la Comisión de Valores y esta, y creo que es donde más he aprendido en toda mi carrera, porque, bueno, ves lo que pasa en Argentina, cómo reacciona un gobierno al pedido de las pymes, qué les pasa a las empresas, lo ves desde el caracú, digamos. Uh-huh. Lo difícil fue, a ver, lo bueno fue que me sumé al gobierno realmente porque quería ayudar y porque estaba convencido del rumbo. Y bueno, yo estaba en el Ministerio de Caputo, que realmente está muy coherente con sus ideas, entonces me sentía muy cómodo en el rumbo, pero también era difícil. Porque cuando vos transformás un entorno que, por ejemplo, tenía inflación, proteccionismo, cosas que dañaban a la sociedad y generaban pobreza, pero generaban algún confort en las empresas, ¿no? Uh-huh. Cuando vos transformás el entorno, se genera dolor. Y creo que mi rol principal fue acompañar, viajar, contener en ese dolor y decir, no, pero el rumbo es tal, banquemos que hay luz al final del túnel. Y eso desgasta. Uh-huh. Es muy lindo, porque sentía que estaba luchando por lo correcto, ¿no? Porque creía y creo en ese camino, lo malo, bueno, te desgasta muchísimo. Ahora, se hicieron un montón de cosas. Muchos me dicen esto, che, qué difícil es cuando no tenés herramientas, ustedes que no daban nada. No sé si te acordás, pero cuando llegamos no se podían pagar importaciones, estaban las IRAs, ¿te acordás que te hacían bullying a las empresas que querían importar, les cobraban una coima? Bueno, sí. Se eliminaron las IRAs, se abrieron las importaciones, la verdad, se abrieron mercados, se bajaron retenciones, se bajaron aranceles, o sea, las pymes pudieron volver a ¿cómo se llama?, abastecerse de insumos importados. Hubo un montón de cosas que se hicieron, obviamente otras no, porque hay una restricción de caja. Uh-huh. Pero fue una lindísima experiencia. La verdad que la volvería a hacer, pero cansa mucho.
0: Sí.
14: Cansa mucho.
0: Bueno, y contame del libro, porque me acuerdo que no se iba a llamar así el libro, iba a tener otro nombre, iba a tener un número de la cantidad de parásitos que vos enumerás.
14: Sí.
0: Contame un poco del libro, de esto que también fue para vos, es, o sea, me imagino, hoy es tu principal proyecto de vida, ¿no? Tu propósito, pero lo empezaste a trabajar con mucho tiempo.
14: Sí, y te diría que nació, es una idea de, que vuelve a mí, es la idea de que principal es, yo creo en la libertad mucho, creo que Dios nos hizo libres.

0: temas, yo me retiro en todo eso, pero claro, ¿qué hace? Te deja un espacio. Y ahora, ¿y qué hacemos con ese espacio? Ese es el primer tema que me movilizó a escribirlo, ¿no? A decir, bueno, argentinos, los que queremos trabajar, ¿qué tenemos que hacer con ese espacio? Y segundo, algo muy importante, es que me di cuenta que el gobierno no tiene la botonera para cambiar eso, o sea, toda esta estructura parasitaria que describo, ¿no? Que el nombre original era otro, ahora vamos a eso. Y porque fíjate, vos tenés un montón de problemas que son, los mencionabas en tu, ¿no? Antes en tu editorial, ingresos brutos, eso es provincial. Tasas municipales, hay municipios que pagan 6% de tasas sobre ventas.
1: Una barbaridad.
0: Y lo vienen creciendo este año.
1: Sí, sí, sí, sí.
0: Entonces, hay batallas que tenemos que organizarnos en cada rincón del país. Otro tema horrible son los colegios profesionales, que tengo un caso en Rosario que es increíble de cerrar un negocio, hablando de lo difícil que es emprender. Entonces, hay batallas que describo en el libro y que vi cuando estaba en el gobierno que exceden la nación. Y mucha gente te dice, che, no salimos adelante, ¿qué pasa? Y bueno, pará, ¿qué estás haciendo vos para eso? Porque hay batallas en tu rincón, en tu municipio, y sabes que te dicen, tengo miedo.
1: Claro.
0: Porque este intendente...
1: Sí, bueno, sí.
0: Vale,
1: a la represaria.
0: Claro. Entonces, bueno, hay un rol de las cámaras y de movimientos como Somos Pymes, que yo siempre digo, ¿no?, que son fundamentales, porque a veces la empresa no se anima. Entonces, pasando por el gobierno, viendo eso, dije, no, eso, ahora hay que escribir esto. Quiero realmente... para mí este libro es batalla cultural. Es batalla cultural no partidaria, no es un libro partidario, no menciono, solo menciono, claro, que hay un presidente Milei ahora que está con un nuevo paradigma, y describo esta batalla, que es una batalla de años, de décadas, de ir sanando la Argentina. Y aparte nada más lindo que las pymes, los emprendedores, los jóvenes, nos hagamos cargo de esa sanación. Ese es el deseo que tuve.
1: Perfecto. Bueno, ahora nos vamos porque tenemos que ir una tanda. Nos damos una tanda y nos contás, aunque sea uno de los parásitos que nombrás en el libro. Y también se suma Carlitos Manzoni, que ya llegó. Después, no te preocupes, pero él tiene temas de yoga. Entonces después termina y te dice, no, tenés que
2: meditar. Se va a relajar.
1: Tenés que meditar, tenés que correr. Bueno, cosas raras que propone Carlitos Manzoni. Nos vamos a una tanda rápido y ya seguimos con más pymes en la red.
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1: Sí, estaba escuchando atentamente y te tengo que preguntar, me dieron ganas. Es muy difícil arrancar una empresa desde cero. Yo estuve, te digo que estuve probando, innovando a hacer budines sin tal.
2: ¿Qué pasa con la budinería?
1: Nada, perdí huevos, perdí clientes.
2: Perdí, que nunca tuviste,
1: No es lo mío. Pero por ahí dejo la gastronomía y pienso en otra cosa. No todo es la gastronomía.
2: Bueno,
1: ¿no?
2: A ver, no sé, Moni, si es tan complicado. Uh-huh. Mira que este país se hace difícil. Ya te conté un montón en la editorial. Pero voy a volver al tema. Lo más importante para mí es que tengas idea del negocio, cómo es que vas a empezar, qué necesitas y después ir haciendo camino al andar.
1: Bien, Cris, sí, es cierto todo lo que decís, pero también hay otras cosas que hay que tener en cuenta. 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
2: Espectacular.
1: Hasta las 8, Cris, seguimos en Pymes en la Red.
2: Exactamente, que después viene Mariana Contartes y con Empezando el Día y todo su equipo. Vamos a darle la bienvenida a nuestro especialista en economía, Carlitos Manzoni. ¿Cómo te va, Carlitos?
3: Buen día, ¿cómo están, amigos? Ahí los venía escuchando. Estamos a pleno con el congreso de mañana. Uh-huh. Así que, bueno, muy contento de estar con ustedes.
2: Qué perfiles, ¿no?
3: ¿Qué perfiles tenemos, eh?
2: Se va a sacar chispas para mí ahí en el de financiamiento, Bruyú con Politi.
3: Ya nos dieron, ¿no?, un anticipo, ¿eh? Vamos a ver si los ubicamos en un extremo a cada uno.
2: Así, claro, así.
3: ¿No? ¿Cómo hacer?
1: Igual vos moderás por cualquier cosa.
3: Yo modero, si me voy a tener que dar al medio, ya estoy haciendo bíceps a ver si los tengo que separar. No, bueno, pero va a estar lindo.
2: Va a estar lindo
3: ahí, sí. Los CEOs hablando de financiamiento, como bien explicabas, esta vez tenemos la primera plana.
2: Exactamente. Así que bueno, ahora nos vamos a meter en el mundo de la economía. Carlitos, quiero que Marcos nos cuente un poco sobre alguno de los parásitos que cuenta ahí en el libro.
3: Sí.
2: Yo te digo, Marco, encontré uno en la rural y en el SEC que es terrible, ¿eh? Uno que hace pantallas. Te alquila las pantallas de la rural y del SEC, casa en el zoológico, porque solamente puedes trabajar con uno o con el mismo. O sea,
3: la competencia no hay... es el mismo.
2: Claro, exactamente. Entonces, te cobra 30% más caro de lo que está en del valor real del mercado. Te pone exigencias. Estamos dejando un departamento, un monoambiente para este evento. Así que, bueno, espero que se empiece a desregularizar, esta situación, porque la verdad que tengan esto tan atado y que pongan precios irrisorios y que encima lo tengamos que pagar porque no te queda otro, porque si no, no haces el evento. Imagínate un evento sin pantalla de LED.
3: Claro.
2: ¿Imaginás hoy un evento, claro, sin pantalla de LED?
3: No podés.
2: Bueno, internet, te cobran $300 por un día, 80 megas. O sea, un delirio total. Así que bueno, no sé, me parece que el SEC es, la Rural es parte del SEC, es socia. Sí. Así que la Rural y el SEC ojalá que empiecen a repensar un poco su negocio, porque me parece que voy a empezar a armar un movimiento para desregular esto, porque es terrible. Te comen el hígado. Así que bueno, ¿de qué parásito podemos hablar acá en el libro?
4: Bueno, te voy a dar un ejemplo, ya que estabas, y también por la pregunta de Moni, de cómo abrir una empresa. Yo diría que, agrego algo a la lista, tener cuidado con los parásitos.
1: Ah, sí.
4: Y ligado, entonces, vamos a ver uno, uh-huh. Que es uno en Rosario. Ah, sí. Perdón. Hay muchos parásitos, pero están como relacionados. Uno de ellos son las regulaciones quiosqueras.
2: Claro.
4: Y otro son las prebendas, de los 7, ¿no? Uh-huh. Voy a hablar de esto. Hay uno que es una combinación de las dos. Básicamente, ¿qué es una prebenda? Es el derecho de un argentino, que le da la ley, de abusar de otro argentino. Es increíble, ¿no? Entonces, ¿qué está en los colegios profesionales? Que es increíble, es una historia para hablar.
2: Como, por ejemplo, el colegio profesional de abogados, de económica, sí, de sí, contadores.
4: Que tienen derecho a cobrarte un montón por
2: caso. Escribanos.
4: Sí, te piden a veces 10% de tu honorario para la caja de previsión.
2: Hay claro.
4: Más de 1.500 millones de dólares de cajas previsionales privadas que nadie controla, por ejemplo.
2: Entonces, pará, por ejemplo, sí. Bueno, el colegio de abogados, para sí. Dejarlo a tierra. Uh-huh. Todos los abogados tienen que dejar X porcentaje de sus honorarios uh-huh. Para esa caja del
4: bueno,
2: colegio.
4: Es así en el de arquitectos.
2: Ahí está.
4: Pero no sé el de abogados, no lo conozco. O sea, hay cientos de colegios. Y sí. en cada provincia. Y vos tenés que matricularte en cada provincia. Bueno, vamos a esto. Hay un colegio de ópticos en la Municipalidad de Rosario.
2: Sí.
4: Un emprendedor, una persona que vivía en Holanda, que yo tengo dos hijos en Australia, querría que vuelvan. Esta persona quiso volver. Planeó una inversión, trajo una cadena que se llama Polet de ópticas, alquiló un local, lo remodeló, le dieron un permiso precario, pero ¿qué pasó?
2: Un PPP, ¿no?
4: ¿Eh?
2: Un PPP, con un permiso precario.
4: Sí, bueno, ¿qué pasó? El colegio de ópticos no le gustó. Dijo, acá viene competencia. Entonces, de repente, salió una nueva regulación de la municipalidad que decía que para poder darte la habilitación definitiva, tenía que opinar el colegio de ópticos de la municipalidad, de Rosario. ¿Qué opinó?
2: Que no, esto no me sirve, no lo quiero.
4: No lo quiero, exacto. El tipo se tuvo que cerrar el negocio, perdió todo lo que puso y se fue. ¿Por qué es un parásito? Primero porque es, bueno, porque es un argentino que se protegió de que le compitan.
2: Claro.
4: Afectando a los argentinos uh-huh. Y afectando a un emprendedor. Alguien quiso emprender, tenía un sueño, trajo una idea que estuvo pensando durante años, remodeló un negocio, habilitó con una regulación vigente y como molestó a alguien, el parásito colegio, en este caso, y el parásito municipalidad, se pusieron de acuerdo y básicamente expulsaron la inversión. ¿Quién perdió? El ciudadano,
2: claro.
4: Que tiene menos oferta, uh-huh. Porque hubo menos competencia. ¿Y quién perdió? El inversor, el emprendedor argentino. Vos hablabas de que había pocas empresas. Bueno, algunas no pueden ni nacer. No solamente mueren, algunas ni nacen, porque hay gente que tiene derecho de inhibir la inversión afectando a la gente, ¿no? Que tiene menos competencia, tiene productos peores. Y el tipo se fue furioso. Leí un artículo muy bueno sobre esto, que el emprendedor decía, le dan basura a la gente y cuando viene alguien a ofrecer algo mejor, si molestás, hay formas de dejarte afuera. Esa es la Argentina parasitaria.
2: Bueno, y también pasa no solamente con los colegios, sino hay una empresa muy conocida que tiene a través de Nación, del Congreso de la Nación, una regulación de que para construir edificios solamente se puede utilizar ese tipo de material. Entonces hay materiales que se pueden traer de Brasil o de Alemania que son muy superiores, pero nadie se quiere arriesgar a construir un edificio con ese material porque si le pasa algo al edificio, no sé, se agrieta, se cae una parte del edificio, no se usó el material que está aprobado por el Congreso de la Nación y, ¿cómo se llama? Y te cae todo el peso de la ley. Estamos hablando de una compañía líder, del 3% de las compañías más grandes del país nacional, los empresarios no quieren ni hablar mal, te ponen los precios que quiere porque total caza en el zoológico, y te entrega cuando quiere, porque encima tiene cuando tiene problemas de producción o sobreventa, te entrega cuando quiere. Entonces también tenés ahí un problemón, porque, che, ¿vos a quién le vas a comprar? ¿Al que te entrega cuando quiere o al que te entrega en el tiempo que vos necesitás? ¿A quién le vas a comprar? ¿Al que se ajusta al precio de mercado o al que te cobra cualquier cosa? ¿No?
1: No tenés opción, tenés que ir.
2: Claro.
3: Está lleno de eso en la Argentina, pero mañana justamente va a estar Federico Struzzone, que lo anunciaste, sí. Va a estar el ministro de Regulación, ¿no? Sí. Sería bueno, algo seguramente va a decir de todo esto.
2: Para mí, Federico.
3: Lo tiene, pero digo, es mucho lo que hay que desregular todavía en la Argentina para que empiece a funcionar bien y que estas cosas no sucedan, ¿no?
4: Uh-huh. Sí, absolutamente, pero Fede no tiene la botonera, porque él puede desregular desde la Nación. Pero hay muchas cosas que son, en este caso es, ni siquiera es provincial,
2: es municipal.
3: Claro.
4: Y vienen las ópticas, dicen, no, que no haya ninguna óptica a menos de 100 metros de otra. Uh-huh. Listo. Y entonces ahí no llega la Nación. Ese es el tema.
3: Claro, no llega. Aunque él hiciera todo lo posible, no llega a derramar en los distintos municipios donde están estas normas, estas trabas, digamos.
4: Exacto. Entonces la comunidad, pyme y emprendedora, tiene que reaccionar a estas cosas.
2: Uh-huh. ¿Y cómo hacen? Porque, mira, y tienen miedo porque después el municipio te manda. Porque sabemos lo que hacen los municipios, te mandan los inspectores, te mandan, te hacen la vida un poquito más difícil del día a día, porque cuando abrí la boca, me acuerdo una vez que por suerte se le ganó la pulseada, que un empresario le había en plena Navidad, o sea, diciembre, Año Nuevo, una empresa de aromatizantes, ¿te acordás, Marcos? Creo que era de General Rodríguez.
4: Ah, sí, sí, Flyer.
2: ¿No?
4: Sí.
2: Que le habían suspendido la planta porque por olor. ¿No? Porque había un olor más invasivo sobre...
3: ¿Contaminación ambiental, algo así, o no?
2: No era contaminación ambiental, era de olor, ¿no? Sí. No estaba contaminando al medio ambiente, sino de que había un olor muy fuerte de un aroma que ellos estaban produciendo y que la vecindad se quejó, pues fue solamente una semana, y el Estado municipal le clausuró casi un mes la planta y no podían entrar los trabajadores, ni podían trabajar, ni podía cumplir con sus obligaciones comerciales porque le habían clausurado la planta y el Estado, que fue muy rápido para clausurar la planta, en este caso municipal, después le hacía la vida más difícil para volverla a habilitar. Pero aún cumpliendo con todo lo que le pedía y los requerimientos que tenía, no se le habilitaban. Le hicimos la entrevista acá en Somos Pymes, se viralizó ese contenido y a los dos días le habilitaron la planta.
1: Sí.
2: ¿Te acordás?
4: Sí, sí, uh-huh. Sí. Bueno, esa es la presión que tiene que hacer el mundo pyme. Bueno, y por ejemplo, este programa, Somos Pymes, todas las comunidades, todas las cámaras, para poner presión, cultura, ¿no?
2: Pero
4: o sea,
2: ¿cómo,
4: una batalla cultural?
2: El otro día lo hablábamos. ¿Cómo hace, por ejemplo, CAME, ¿no? Para representar a las pymes que representa, si después, cuando tiene que negociar con el Estado, negocia a medias o con menos presión, porque si el Estado le dice, bueno, entonces te quito el INACAP, ¿no?
4: INACAP.
2: Entonces, bueno, me estás sacando la caja, entonces, ¿cómo
4: bueno,
2: negocia?
4: Porque es lo que siempre te cuento de lo que es buenísimo del modelo de Somos Pymes, porque algunos tienen financiamiento que viene de alguna regulación del Estado o alguna ley, el caso del INACAP, ¿sí? Uh-huh. Entonces, tenés una caja. Cuando una entidad maneja cajas, bueno, es el liderazgo distinto. Tiene uh-huh. que manejar bien la caja, ordenar la tropa. Eso lo digo todo en el libro también. Cuando vos tenés una entidad, como Somos Pymes y muchas otras, que para que les vaya bien tienen que ir a la agenda verdadera de la comunidad, de las pymes, uh-huh. porque si no, no tiene financiamiento, se funde. Son entidades de un objetivo genuino, un sustento genuino. Uh-huh. Un sustento que está alineado con el bien común.
2: Claro.
4: Está alineado con el bien de su público. ¿No? No vive de nadie, no parasita a nadie que no sabe que le están sacando plata. Y eso es lo bueno. Creo que las entidades gremiales del futuro tienen que estar alineadas, tienen que tener cobro voluntario o un negocio que esté alineado con la agenda verdadera de su público. ¿No?
2: Porque también termina siendo CAME o CAC como el sindicato, que te cobran un porcentaje del sueldo para hacer su caja. No es optativo, es obligatorio el pago.
4: Sí, bueno, eso lo menciono, es el parásito 2, que son excesos gremiales, uh-huh. que básicamente es increíble en la ley laboral que pasó por el gobierno hace un trimestre, creo que fue. Uh-huh. Es buenísima, hay muchas flexibilidades, pero lo que pelearon los gremios es la cuota sindical solidaria. O sea, lo que no les tocaron, les quisieron tocar la obra social, uh-huh, bajar no se pudo. Les quisieron tocar la cuota sindical solidaria, no se pudo. Y lo único que quedó firme, lo que cobran. A la gente que no quiere pagarles, básicamente, uh-huh, al que no está afiliado, lo que le cobran, tienen derecho a cobrarle, por ley ahora, bueno, y después tienen el derecho a cobrar temas de capacitaciones. Uh-huh. Por ejemplo, el sindicato de plásticos te cobra un 7% del sueldo. Paga el empleador por cada empleado, por capacitaciones. Claro. Y bueno, entonces, claro, son parásitos porque defienden las cajas. Uh-huh. Son enemigos de las pymes. Porque eso es costo argentino.
2: Exacto.
4: Y estamos viviendo
2: siete
4: en un entorno.
2: Puntos por empleado es un montón.
4: Un montón. Estamos viviendo en un momento que tenemos que ser competitivos.
2: Claro.
4: Esto es muy importante. En el nuevo paradigma, el paradigma de orden fiscal, bajar la inflación, abrir la economía, es un paradigma de competitividad. Uh-huh. Ya no más de protección. El paradigma de protección, el viejo, generaba pobreza. Porque la empresa estaba en contra del público. Porque lo que beneficiaba a la empresa, que era la inflación y la protección, dañaba al consumidor. El nuevo paradigma nos alinea, es muy sano, eso lo digo en el libro, nos tenemos que dar cuenta que estamos unidos ahora. Es el costo argentino es el enemigo de todos, del consumidor, del joven que quiere emprender, ¿no es cierto?, del empresario que quiere crecer, es el enemigo común. Y eso es muy, antes no era así.
2: No, a mí hoy me gusta que estemos, aunque sea peleando por 5 puntos, antes en un contexto tan inflacionario, ni los peleabas los 5 puntos, ¿no? O sea, hoy, cuando vos vas y decís, bueno, tenés... Antes ibas a decir, tenés 50% de descuento. Si tengo 50% de descuento, o me estás robando cuando pago el 100%, o si no, ¿cómo tengo 50% de descuento? ¿En qué país vivimos? Entonces, ahora que tengas 15% de descuento, te parece poco, pero después te termina siendo un montón.
3: Es que la inflación no es solo el efecto inmediato y que todos sabemos de pernicioso, es todas estas cosas que están hablando. La inflación distorsiona todo. Distorsiona todo, porque es lo mismo que está diciendo Chris que está diciendo Marco. Entonces, sin inflación se empieza a hablar de otras cosas.
2: Claro.
3: O sea, el empresario también tiene que acostumbrarse. Pero yo pensaba, mientras hablaba Marcos de esto, del costo y demás, fíjense que justamente los que pregonan defender la industrialización en la Argentina, que viene un gobierno que la va a matar, son los mismos que también perjudican la industrialización. Porque son los que te ponen costos más altos, que te hacen menos competitivo y que, por lo tanto... Si te abren la importación, competís en desventaja con el resto. O sea, fíjense eso, porque los gremios son los primeros en levantar la voz al decir no, quieren matar la industria nacional. Bueno, ellos también la están matando con estos costos extras, ¿no?
4: Totalmente de acuerdo. De hecho, con el nuevo paradigma de competitividad, salta eso a la luz. Se ve, ahora se ve eso. Antes no se veía. Uh-huh. Esa gran contradicción. De hecho, los gobiernos, llamale, que se autodefinían populares, fueron los que más alimentaron los parásitos, o los que crean estas regulaciones.
3: Claro.
4: Como los gremios, por ejemplo. A ver, el gremio es bueno, ¿eh? Yo digo algunas cosas que hacen los gremios, ¿no? La cultura cajera, ¿no es cierto? Uh-huh. Entonces, la verdad...
2: ¿Hay un gremio bueno?
4: Yo creo que la actividad gremial, y lo aclaro mucho en el libro, es buena. O sea,
2: no, claro, por supuesto. Yo no desearía que no haya sindicatos en Argentina. Me gustaría que sean más eficientes, como le reclamamos al Estado Nacional, que sea más eficiente, que el sindicato sea más eficiente, que la empresa sea más eficiente, y así todos que seamos más eficientes. Pero digo, ¿hay algún gremio que dice, che, mira, este gremio, la verdad, roza lo ejemplar, si querés? O sea, está muy bien. ¿Hay alguno que podamos destacar?
4: No sabría cuál nombrarte.
2: ¿Y de la gremial empresaria? No sé, ¿de la UIA?
4: No, yo creo que Rapalini está dando una muy buena batalla, realmente. Yo creo que hay un tema. Obviamente que el cambio de paradigma duele. ¿No es cierto? Y por otro lado, lo que dicen, que está muy bueno, lo que dice un Rapalini, por ejemplo, es nivelame la cancha, es bajame el costo argentino,
2: claro,
4: es limpiame los parásitos. Yo lo que estoy haciendo es hablando lo mismo de otra manera. Y después lo que dice Rapalini, que me gusta mucho también, es lo que tenemos que hacer es destrabar la competitividad. Tenemos que hacer que nuestra industria transable, o sea, la que compite con el mundo, sea competitiva. Ahí no nos para nadie, yo estoy de acuerdo. Ahora, para que eso pase, tenemos que bajar el costo argentino. Es un enemigo común, por ejemplo. Yo creo que las entidades que han comprado este nuevo paradigma, que es bueno, que baja la pobreza. Este nuevo paradigma genera competitividad. Duele, la transformación duele, pero genera competitividad. Y, por ejemplo, la UIA la veo haciendo un buen trabajo, está transformándose, o sea, está bregando por la baja del costo argentino. Uh-huh. IDEA también. IDEA pelea por lo mismo. Yo creo que hay muchas entidades buenas.
2: Bien. Carlitos, ¿qué nos trajiste preparado para hoy?
3: Bueno, les traje datos que salieron esta semana de la economía, de esa que queremos también, como estamos hablando ahora, compartiendo acá, que se terminen los parásitos. Bueno, una economía que también remonte, ¿no? Y sin parásitos va a remontar mucho más fácil. Pero bueno, esta semana dejó tres datos positivos.
2: A ver.
3: El INDEC, vieron que los tengo acostumbrado a darle datos del INDEC, pero, entre muchas comillas, ¿no?, con algunas incógnitas. O sea, datos positivos, pero. Vieron que después de la coma, cuando viene el pero, ya
2: decimos, deja de ser tan positivo.
3: Y lo primero que me dijiste, entonces... Sí. ¿Entendés? Si no está el pero, yo te digo, la semana dejó datos positivos. Bien, vamos. Pero viene la coma y el pero. Bueno.
2: En la anula la anterior.
3: Claro, la Argentina actual, acá no anula. Vamos a conversarlo, si quieren, entre todo. Pero sí te pone como un asterisco, ¿no? En la Argentina se producen muchas paradojas, entre las que están aquellas que encierran datos positivos sobre la economía, pero que de acuerdo a cómo se analicen, también pueden llegar a mostrar la parte mala de la película, cuando la haces más largo el análisis, o al menos una que genera dudas hacia el futuro. Esto se dio esta semana, como les decía, con los datos de desempleo, salarios y nivel de actividad, todos publicados por el INDEC. Empecemos por la cara y contracara del desempleo. La parte positiva es que el primer trimestre de este año fue 7,8%. No estamos en dos dígitos. Algunos dicen que sí, pero el dato oficial es que no. 7,8. Es decir, levemente por debajo del 7,9 de igual periodo de 2025. No es una disminución tremenda del desempleo, pero como hemos hablado acá, en un contexto de cambio de paradigma, de... destrucción creativa, como algunos también le llaman, no tener una explosión de desempleo está bueno. Ahora, acá lo que muestran los analistas es preocupación de cuando vos desmenuzás los datos. Porque, por ejemplo, el hecho de que no haya variación se explica mayormente, dicen la mayoría de los economistas, por el hecho de que la fuerza laboral creció igual que el empleo, al tiempo que destruyó trabajo asalariado formal y aumentó el informal. Claro. Y ahí es donde venimos a las plataformas. Algunas de ellas son monotributistas, no es informal puro, pero no es el trabajo genuino al que nosotros decimos trabajo registrado, claro, privado, ¿no? Bueno, Agustín Salvia, por conocido de la casa, director del Observatorio de la Deuda Social Argentina de la UCA, dijo que al no haber cambios en materia de demanda de empleo, ni de tasa de actividad, ni de desocupación, la tendencia más relevante es que se sigue generando empleo no registrado. Acá el pero es, el desempleo no se dispara, pero se precariza,
2: claro,
3: el trabajo, ¿no? En sintonía con la opinión de Salvia, del informe del INDEC se desprende que la tasa de informalidad presentó un aumento de 2,2 puntos porcentuales respecto a igual trimestre del año pasado. Ahora pasemos al caso de los salarios registrados.
2: ¿Te hago una consulta antes de meternos? ¿Sí? ¿El INDEC puede identificar a una persona que trabaja en relación de dependencia y que además trabaja en plataformas?
3: Sí.
2: ¿O lo duplica ese dato? Sí. Porque si lo duplica...
3: No, lo puede identificar, lo tiene.
2: ¿Lo tiene identificado?
3: Sí,
2: lo tiene. O sea, no está duplicado.
3: No.
2: O sea, una persona que trabaja, en un comercio, un vendedor de ropa, ¿sí? De una casa de ropa. Vende ropa, termina su horario laboral y se va a trabajar en una plataforma de Uber porque no llega a fin de mes. Trabaja 2, 3, 4 horas y después vuelve a la casa. Ese trabajador cuenta como uno en toda esta torta.
3: Cuenta como uno.
2: No está duplicado.
3: No, y en la encuesta permanente de hogares también se aclara los ingresos, porque el INDEC en otra planilla te da también de dónde provienen tus ingresos.
2: Okay.
3: Entonces dice, ahí, te proviene de tu primer trabajo y después tenés otro trabajo, como puede ser monotributista o lo que fuera.
2: Okay.
3: Eso está escrito.
2: Está bueno eso, porque si no, si se duplica, una persona que tiene dos trabajos compensa, claro, con una que no tiene.
3: No, claro, pero está discriminado. Aunque muchos igual discuten por lo que les decía al principio y dicen que el desempleo es mayor porque muchos dicen que los datos de informalidad, por su propio, claro, nombre lo indica, está en negro.
2: No lo
3: puedes
2: contar.
3: Dicen, y bueno, no es lo mismo que el registrado, donde sabes que si te dicen tanta cantidad, es tanta cantidad.
2: Claro. Es más dudoso ese
3: dato. Ahí es donde podría haber más nivel de discusión entre, claro, los que son contrarios al gobierno y los que dicen del gobierno. Ahora tenemos el caso de los salarios.
2: A ver.
3: Bueno, cortaron una racha en abril de 7 meses consecutivos de variaciones por debajo de la inflación. Muchos dicen hay cambio de tendencia. 3,5 subieron los salarios registrados, no el índice general, que de nuevo incluye a los informales, y es más lío, porque tienen datos mezclados, rezagados. Sí. Tomamos los registrados.
2: Igual, te hago un paréntesis, supuestamente los informales son los que más ganaron en la inflación.
3: Son los que más han recuperado, ¿no? Hasta hace 2 años. En la era Milei son los que más han recuperado. El primer año de Milei siguieron golpeados, muy, muy mal, y ya empezaron en 2025, empezaron a recuperar mucho. Son los que sí, los que más han superado la inflación. Por eso mismo, si uno va incluyendo todos los meses los datos de los... o sea, el índice general que te incluye los estatales, los privados registrados y los informales, esos le venían ganando hace rato a la inflación. Pero los registrados puros,
2: no.
3: Siete meses consecutivos que no, en abril
2: le ganaron... Y los estatales mucho menos.
3: Los estatales son los que más han perdido, ese es el argumento del gobierno. ¿Cuál es el pero acá? El pero es que la mayoría de las consultoras privadas te hacen el análisis comparando con noviembre de 2023, cuando asume el actual gobierno, y te dice, sí, muy bien, ahora le ganamos a la inflación por primera vez en 7 meses, pero seguimos atrasados respecto del...
2: Claro.
3: El poder adquisitivo de los argentinos es menor que en la llegada de este gobierno. 3,5% menor. Eso dice la mayoría, es el promedio.
2: ¿Solamente 3,5%?
3: Sí, pero de todos modos estás por debajo de hace 3 años prácticamente.
2: Sí, sí, no, pero espera, aumentó un montón.
3: Real, ¿eh? El 3,5 real.
2: Aumentó un montón los servicios, aumentaron un montón las prepagas, aumentaron un montón el transporte. Que solamente sea el 3,5 me da como...
3: Claro, pero no, porque ahí lo que estás contando vos es cuánto te queda de tu salario una vez que pagás todos los costos fijos, que ese es otro dato que también creo que lo hace la ciudad de Buenos Aires, que es que cada vez menos dinero de tus ingresos te queda para pagar otras cosas que no sean gastos fijos. Claro. Pero en los salarios no influye, porque el salario vas midiéndolo contra la inflación.
2: Está bien.
3: O sea, acá lo que tenés es que contra la inflación vos perdiste...
2: Estaba hablando de costo de nivel adquisitivo.
3: Claro, exacto. Bueno, ahora, el gobierno discute esto también. Hay un pero dentro del pero, porque el gobierno ha sacado, claro, discute sus propios datos el gobierno.
2: Porque tenés como, Capital Humano tiene unos datos y INDEC tiene otros, ¿no? Es así.
3: Exacto, y claro, el famoso SIPA,
2: ¿Por qué no se unifican uno y ya que están en esto de ahorrar costos, se unifican uno y hay un solo ente oficial y el Capital Humano
3: deberían hacerlo.
2: O el INDEC, ¿no? Se unifican y ya.
3: Deberían hacerlo. Bueno, el gobierno lo que dice es, basado en eso, es que no, que está levemente por arriba, que el salario se recuperó totalmente en la era Milei, que está un poquito por arriba, y alguno de los argumentos, no todos, es que lo que se recolecta en la encuesta permanente de hogares muchas veces es menor de lo que se paga en realidad, porque se toma lo que se arreglan los convenios colectivos de trabajo, y muchas veces las empresas pagan por encima de eso.
2: Claro.
3: Es el argumento del gobierno. De todos modos, habrá que ver qué pasa. Como les dije al principio, en
2: pero
3: esa
2: no
3: pulseada...
2: ¿No pueden cruzar datos con Arca? ¿No es más fácil que estar suponiendo tanto?
3: Bueno, sí, podrían,
2: ¿no? ¿Vos
3: pero...
2: ¿Vos estabas en el estado, Marquito?
4: Bueno, hay cosas como sacarlos básicamente a la informalidad, por ejemplo, que es 40%, como la medís, se mide por encuesta de hogares del INDEC.
3: Claro, claro.
4: Y es muy difícil ahí medir. Entonces, pero eso es algo que viene de décadas, ¿no? De Argentina. Entonces es uno de los parásitos, justamente, ¿no?
2: Estamos en un cambio de era, inteligencia artificial, datos, procesamiento de datos rápido. Tenemos que ser un poco más eficientes, ¿no? Para tener esta información más fluida, pues. No podemos estar todo el tiempo dudando hasta de los datos.
3: Creo que no va a pasar mucho tiempo sin que eso se sistematice más.
2: Claro.
3: De todas maneras, el INDEC lo está haciendo, se actualiza cada tanto. Lo está haciendo con el ETI, por ejemplo, con la encuesta de turismo internacional, que lo está ajustando bastante más. Pero bueno, sí, hay cosas en las que todavía estamos, se inventó el automóvil y estamos en carretas. Pero esa es la cuestión con los salarios, que de todos modos es una buena, porque lo que proyectan para adelante es, bueno, se supone que la inflación seguirá bajando, que ya ese susto de los primeros meses del año se terminó, y el 3,4 de marzo, que ya van caminándose a que tenga un 1 adelante. Entonces, al ser así, los salarios de acá a fin de año debieran, mes a mes, seguir ganándole a la inflación.
2: Eso es bueno, ¿no? Porque empieza a reactivar la micro también. Si eso sucede, empieza a darle, ¿no?, a la micro un poco de amor.
3: Dos cosas.
2: Tan desatendida hace tantos años.
3: Dos cosas de eso que decís, Cris, para la micro. Se empieza a solucionar el tema de la mora en las familias, que es altísima y que es un tema concreto temón. De hoy, un temón. Y se empieza a solucionar un poco el tema del consumo, que también se conocieron, pero no esta semana, así que lo dejé afuera. La otra, datos de supermercado, o sea, todo cae. Uh-huh. Todo el dato de consumo masivo cae, con pequeñas luces de esperanza, uh-huh. pero en general shopping, autoservicios y supermercados, el consumo cae. Entonces, mora y consumo, si se mejoran los salarios, podría empezar también a solucionarse ese tema. Bien. Por último, dale. Tenemos, se conoció el nivel de actividad, PBI, primer trimestre, ¿no? Venimos también con un poco de rezago, siempre lo explicamos, el INDEC no está día a día, no está en la actualidad.
2: Ninguno, este está siempre entre 60 y 90 días.
3: Exacto, los salarios eran de abril, el desempleo primer trimestre, ahora les voy a decir el PBI, nivel de actividad, primer trimestre.
2: Uh-huh. Sí. Que digo, con la tecnología que hay hoy, las empresas miden la cantidad de zapatos, una fábrica de zapatos, la cantidad de zapatos que fabrican sus operarios, lo miden en tiempo real, ¿sabe? Agarra el celular y dice, hoy a las 12 del mediodía Pepito hizo 10 zapatos, este hizo 5 y este hizo 10, y estamos con datos de
3: seguimos con un poquito de delay, días. No voy a dar nombres, ¿no? Pero porque ayer, justamente, que ganó Argentina, alguien gritó el gol un minuto después que yo. Sí. Por suerte yo me avivé.
1: A mí me pasó.
3: Yo me avivé porque... No, sí. Nada.
2: A mí me pasó. Era yo el que gritaba el gol después.
3: Te escuché a vos. Porque yo... Y generalmente esa plataforma es la que yo quiero escuchar y ver. Pero dije, no te tientes porque te van a gritar el gol una hora antes. Y fue así. O sea, yo escuchaba y digo, pero ¿cómo puede ser que griten el gol tan...?
2: Después.
3: Claro. Bueno, casi se había terminado el partido. Así que en eso estamos con el delay del INDEC, ¿no?
2: Claro.
3: Mezclamos fútbol con economía.
2: Un poco de humor, porque si no...
3: Pero les doy el último dato, entonces. Dale. PBI creció. El segundo trimestre no es sorpresa que crezca el segundo, que lo vamos a tener en septiembre recién, ¿no? Pero el primero sí. Creció 2,3, o sea que es un buen dato, todavía mejor va a pintar el segundo.
2: De eso que no aparentaba eso.
3: No, y tenés tenés mucha estacionalidad, te abarca obviamente enero y febrero, uh-huh. que son meses raros.
2: Pero marzo fue un mes duro en general, y sin embargo...
3: Fue duro, en general no levantan ni industria ni construcción uh-huh. un poquito más, pero bueno, dio bien, dio 2,3.
2: El PBI.
3: El PBI, crecimiento del PBI, crecimiento de la actividad económica, crecimiento de la economía.
2: Eso se explica como lo hablaba en el editorial, por oil and gas, por minería, por litio, no se explica por la economía real.
3: De la mano de Vaca Muerta, de la mano de la minería, de la mano del agro.
2: Claro.
3: Sí, pero dentro... Sí, Marcos, perdón.
4: No. Sí.
3: Pero dentro de esto, que yo les quiero mostrar el pero, hay algo muy curioso. Crece la economía, pero hace 4 trimestres consecutivos que no crece la inversión. O sea, ese es el gran pero dentro de este dato. Porque la inversión está cayendo, y no el último trimestre, sino que cae de antes. O sea, eso todavía... Se ve que hay sectores que igualmente empujan, como los que decimos, que lo que se le critica es, bueno, todavía no derrama, todavía no generan tanto empleo, pero también hay que empezar a criticar el tema de la inversión. Porque la inversión no aparece, entonces en algún momento eso se va a hacer sentir. Uh-huh. Así que son los 3 datos de esta semana que son positivos, no hay que negarle lo positivo y el cambio de tendencia es mucho como de los salarios, pero que si vos los desmenuzás, o como decían algunos también...
2: Todavía con sabor a poco.
3: En lugar de ver la foto, ves la película, todavía hay incógnitas.
2: Gracias, Carlitos. Nos vamos rápido a una tanda que tenemos un entrevistado para hablar sobre el caso de Adorni y cómo impacta en el gobierno de la nación. Ya seguimos con más Pymes en la Red.
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1: 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Hasta las 8 seguimos en Pymes en la Red con Cris Dátola.
2: Muchas gracias, Moni. Vamos rápido porque lo estamos llamando unos minutos más tarde y Carlos tiene otra entrevista en otra radio. Vamos a sumar acá a la mesa de Pymes en la Red a Carlos Fara, que es consultor político. ¿Cómo te va, Carlos? Muy buenos días. Cris Dátola te saluda.
14: ¿Qué tal? Buen día. ¿Cómo están?
2: Bien, gracias. Disculpame la demora, pero teníamos también que abordar temas de la economía en un programa de Pymes. Bueno, ¿cómo impacta esto de la salida de Adorni en el gobierno nacional?
14: Mira, yo te diría al principio como una tranquilidad, ¿no? Porque estaba claro que la mayoría de los integrantes del gabinete estaban pidiendo el cambio de Adorni hace bastante tiempo, o sea, el tema no daba para más. Habían pagado todos los costos políticos, un deterioro importante en la opinión pública en los últimos 3 meses, y a partir de eso, sin ningún tipo de ganancias, ¿no? Más claro. Más que una cuestión de tratar de que no se lo al funcionario no se lo eche la oposición y el o el Congreso, bueno, finalmente, digamos, terminó de descomprimir de esta manera, que seguramente debería haber sido antes, teniendo en cuenta que el tema ya no tenía solución o no tenía salida, ¿no?
2: Sí, sí, sí, llega tarde la decisión. Y con un costo político alto.
14: Sí, totalmente así. Porque tocó piso la aprobación del gobierno nacional, que anda en 35-36%, y remontar ahora obviamente va a ser difícil. Creo que además el gobierno perdió la batalla en la opinión pública sobre la moral como política de Estado, y ahora, digamos, lo más importante todo el tiempo va a ser cómo se recupera la economía, ¿no?
2: Claro, o sea, perdió un activo político, o un activo que sus votantes del núcleo duro creía que este gobierno iba a tener, y sin embargo demostró, por lo que vos bien decís, que estos 4 o 5 meses de sostenerlo a Adorni hizo que empiecen a descreer en esa batalla cultural que plantea el gobierno.
14: Totalmente así, el gobierno del presidente lo había planteado el 1 de marzo en el Congreso, y a los 8 días apareció el viaje a Nueva York, ¿no? Pero el viaje a Nueva York fue anecdótico, teniendo en cuenta todo lo que se conoció después. Entonces, digo, además, Adorni no era un caso único, ¿no? Estaba el caso Libra, el caso Andis, el caso Sper, y ahora el caso Adorni. Con lo cual, cuando se van acumulando los casos de sospechas de corrupción, la opinión pública tiende a pensar, digamos, de que hay algún sistema de corrupción metido en el gobierno de turno, independientemente de quién sea.
2: Y viste que siempre hay ganadores y perdedores en la política. Obviamente, en este caso, el más resentido es la imagen del presidente de la nación, pero hay ganadores también. Para vos, ¿quiénes son los ganadores de esta salida de Adorni?
14: Bueno, a ver, creo que el ganador es Santiago Caputo, porque estaba claro que Adorni estaba en esa situación, apoyado por Karina, y que una alternativa era que Santiago Caputo pudiese, después de la elección del año pasado, pudiese ser jefe de gabinete con la salida de Guillermo Francos. Bueno, no lo fue, Dios, ahí perdió esa situación, y ahora, digamos, 6-7 meses después viene esta cuestión. Me parece que en ese punto es más ganador. Santilli gana porque se le reconoce que es un funcionario que entró hace relativamente poco, se le reconoce lealtad y se le reconoce eficiencia, obviamente con trayectoria política, y bueno, por eso, digamos, es el elegido para ese rol, ¿no?
2: Muchísimas gracias, Carlos, por tu tiempo,
14: Que tengan lindo día.
2: Un placer. Fue Carlos Fara, consultor político, y analizando un poco que los ganadores y perdedores de la salida de Adorni. Nos vamos a una tanda y ya seguimos con más pymes en la red, ¿vale?
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2: Bueno, vamos rápido al mundo de los parques industriales de la mano de Lía Gelfi, dale.
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26: Muy buenos días, Cristian, equipo. Hoy me voy a detener en Entre Ríos, una provincia que hizo de los parques industriales una verdadera política de desarrollo productivo. La provincia tiene 38 parques industriales en todo el territorio que representan 2.100 hectáreas industriales, por supuesto, con 449 empresas radicadas y más de 13.600 empleos que representan el 42% del empleo industrial de toda la provincia. Pero este crecimiento está acompañado por un esquema importante de incentivos. Y hay dos leyes que voy a mencionar. Por un lado, la Ley de Promoción y Desarrollo Industrial, que otorga nuevos proyectos o ampliaciones hasta 15 años de exención del 100% de los principales impuestos provinciales, además de beneficios para infraestructura y energía. Y además, la Ley de Emplazamientos Industriales, que además de organizar y regular todo el sistema de parques y zonas industriales, establecer también estándares de infraestructura, de servicios y de gestión ambiental, brinda especialmente seguridad jurídica y previsibilidad para quienes quieren invertir. 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Es todo por hoy. Lía Gelfi para Somos Team.
2: Bueno, y tenemos mensajitos, dale, que se termina el programa. 3 minutos, ya llega Mariana Contartés y todo su equipo.
1: Tenemos
2: dale.
1: Buen día desde Mendoza, Enrique dice, sí. Escribo primeramente para felicitarlos. Gracias. Por ayudar a las pymes, y dice que trabaja uh-huh. en una fábrica de mosaicos sí. desde que la tenía su viejo y bien. Que desapareció hace un tiempo, uh-huh. tenía un promedio de 16 empleados, dice, se están quedando los dueños uh-huh. y esto se termina, dice, están ahogando con impuestos, embargando con deudas que uh-huh. no pueden pagar, dice, nadie compran los pisos, dice que todos los departamentos los traen de Córdoba, que se ve que hay un negocio muy bueno, que nadie piensa en todas las pequeñas pymes que se mueren, dice, un saludo grande. Éxito con el Congreso, un abrazo.
2: Muchas gracias, Mendoza es una provincia que me sienta bien. En y todo sentido.
1: Va a haber invitados de Mendoza.
2: Vamos a ir a Mendoza sí. el 22 de octubre.
1: Ah, espectacular.
2: Con el Summit de Inteligencia Artificial para Pymes.
1: Genial. Y bueno, y nos escuchan desde Shanghái. Uh-huh. Y el oyente Maxi Postigo, que tengan un buen domingo. Vamos a Argentina, dice.
2: Eso, gracias, Maxi. Y también nos está escuchando Daniel Gómez, que le mando un abrazo grande, que siempre me manda saludos por Instagram y por WhatsApp, pero nunca lo nombro. Así que bueno, muchas gracias, Daniel, por todos tus comentarios. Llegamos al final. ¿Te gustó venir, Marcos, al programa?
3: Me encantó.
2: Vamos a seguir hablando más de los parásitos de la Argentina.
3: Absolutamente, y la verdad que estoy muy entusiasmado con el congreso de mañana.
2: Va a estar bueno. Mañana, Carlitos, ¿alguna reflexión? ¿Te vas a meditar ahora?
4: Mañana nos vamos a ver allá en el congreso. Me voy a meditar, sí, como siempre, como ustedes saben, y a leer un poquito a los estoicos.
6: ¿Te estresaste hoy?
2: ¿Te estresaste?
4: Ustedes siempre me estresan, ¿no? Esa pregunta es retórica porque ya lo saben. Pero bueno, buenos días para todos, fue un gusto estar con ustedes y por supuesto invitamos a todos mañana al congreso.
2: Mañana va a estar espectacular, todos los pymes que puedan y quieran venir, mañana 29 de junio es el Congreso Nacional Pyme, los esperamos para celebrar el Día Mundial de las Pymes y reconocer todo su esfuerzo, todo su sacrificio y todo lo que necesitamos que Argentina salga adelante, siempre lo decimos, es más y mejores pymes. Nos reencontramos el próximo domingo a partir de las 6 de la mañana acá en Radio La Red.
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0: Buen día, ¿cómo les va? Esto es Empezando el Día. Soy Mariana Contartés y vamos a estar juntos hasta las 10 de la mañana. Y estamos muy felices, por supuesto, porque la selección otra vez ha ganado, está invicta, así que bien por Argentina. Bueno, era un trámite, ya lo vamos a hablar, por supuesto, pero muy, muy felices realmente. Y después tenemos, bueno, se fue Adorni, finalmente. Este es un fin de semana tremendo, se fue Adorni, pasó de todo. También estamos en el último adiós, en el siniestro vial trágico en el cual murió Ernestina Pais. Bueno, ¿vieron las emociones que estamos atravesando entre la felicidad de la selección? Digo, algunos aliviados de que Adorni finalmente dejó su cargo, la tristeza por la muerte de Ernestina Pais, y estamos poniendo mucha atención en Venezuela porque el último dato oficial supera las 1.460 personas fallecidas y todavía 50.000 personas están siendo buscadas por sus familiares. Así que es una mañana donde la información pasa por todos lados, por todas las emociones, por todos los ángulos, por supuesto, y mucho para compartir con vos y acompañarte. Señora Alejandra Arce, buen día.
1: ¿Cómo le va, Mariana Contartesi? Buen día.
0: Bien, muy bien, muy bien.
1: Hoy no se me pueden quejar.
0: No, en absoluto.
1: 10 grados, sí. Dale.
0: Y la humedad, porque acá la que se queja de la humedad sos vos.
1: Y 79, ese es el tema.
0: Ahí la tenés.
1: Igualmente eso ustedes lo festejan porque hace que no se sienta tanto el frío.
0: Claro, claro. Por eso me encanta.
1: Entonces para el que sufre bastante el frío, dice, bueno, 10 grados con casi 80 de humedad, compro. 9.6 la térmica, pero bueno, no sé si van a comprar lo que viene.
0: A ver qué viene.
1: Lluvias durante, incluso se agregaron a la

0: Y porque ayer ganó la selección, pasó primera, ya había pasado primera luego de la victoria del otro día ante Austria, pero bueno, terminó la primera fase con puntaje ideal y se le abrió el cuadro.
1: Se le abrió el cuadro
0: definitivamente, así que ya lo vamos a hablar, pero increíblemente se le abrió el cuadro a la selección argentina.
1: Bueno, y fue un trámite también, lo voy a decir yo, me hago cargo, fue un trámite.
0: Sí.
1: Pero no lo digo con el diario del lunes, pará, ya sabíamos que era...
0: Era el rival más accesible de los tres.
1: Pero aparte Jordania ya había quedado afuera.
0: Claro, por esta nueva reglamentación FIFA, que los grupos se definen por... En la clasificación olímpica, que significa que se definen entre los enfrentamientos entre sí de los equipos, ya no corre más el tema de la diferencia de gol. Bueno, o sea que, hay equipos que quedaron eliminados rápidamente.
1: Exacto, o sea, en los dos primeros partidos vos ya sabés si clasificás o no, al menos, a menos que te haya tocado un grupo súper competitivo y los resultados hayan sido...
0: Claro, tal cual.
2: Todos empates.
1: Todos empates, claro.
0: Sí, sí, sí.
1: Exacto, porque si no, en los dos primeros partidos, la mayoría de los grupos ya estaba encaminado.
0: Sí, claro. Bueno. Es así.
1: Bueno, le quita un poquito.
0: Le quita
1: la gracia porque se suponía que el tercer partido de una fase...
0: Claro, le quita emoción, y también le da un poco de poca transparencia... algunos partidos.
1: Ya vamos a hablar sobre eso. Ya vamos a hablar. 8:06 PM. Vos sos parte protagonista de este programa, así que como tenemos entradas para el teatro, para obsequiarte, y a cambio pedimos tu participación, vos ya sabés. A mí, quiero que me dejes audio, me quiero que nos dejes WhatsApp de audio. Y sobre todo que nos cuentes, como Cabo Verde es el próximo rival, el próximo viernes 3 de julio, ¿a qué hora, Marian?
0: 7:00 PM.
1: 7:00 PM.
0: ¡Wow! Gran horario,
1: un viernes 7 de la tarde. Tremendo, tremendo. A las 4 dejamos todo laburar.
0: ¿A las 4? Es muy tarde, me parece.
1: ¿Es muy tarde?
0: Muy tarde.
1: Pará. ¿Pastor va a tener su programa al aire de 4 a 6 de la tarde?
2: No sé si hay partido antes, Marian, porque como son todas etapas definitivas.
1: Ah, claro. ¿Hay partido antes, Martín? Claro. ¿Viste? Pastor deja de laburar ya a las 2 de la tarde, no 24.
0: La gente piensa que porque ayer terminó la primera fase ya no hay más partido. No. Hoy sigue porque comienza los 16avos y tenés por lo menos 10 días más de partido.
1: Totalmente. Así que bueno, queremos preguntarte. Bueno, está Martín Maciel en la puesta en el aire. Buen día, Martín, gracias. Y Gaby Bolani es la jefa, no es el jefe, es la jefa.
2: Por favor.
1: De este barco, no es el jefe, es la jefa, pero que, escúchame, si alguno hacemos algún lío, no nos sostengas tanto, tirarnos por la ventana, Gaby, te pido por Dios. Así que bueno, todo el equipo presentado, queremos que participes, como Cabo Verde es nuestro próximo rival el viernes 3 de julio a las 7 de la tarde, ¿es un rival fácil o difícil? Da una línea, Mariano, nada más para entender qué se viene con Cabo Verde.
0: Va a ser un rival mucho más accesible de lo que uno pensaba en la previa por los rivales que había en ese grupo. No va a ser fácil porque defienden muy bien y meten y corren mucho.
1: O sea, me dejaste.
2: Arquero, se ataja todo el arquero.
1: Se ataja todo. Ah, es el que se ataja todo.
0: Es un equipo que defiende con el alma.
1: O sea, rival accesible pero no fácil. Bueno, con esto que te dejó Mariano Pupo... Llámanos, contanos, ¿qué te parece Cabo Verde? Y de paso te ganás un par de entradas.
2: Claro, porque te vamos a llevar al teatro, como bien decía Marian. Vas a poder elegir vos la obra que querés ver, tanto en las salas Neruda y Picasso del Paseo de la Plaza como en las salas 1 y 2 del Teatro Metropolitan. Más de 30 opciones tenés, por ejemplo, desde El Jardín con Guillermo Franchella, Cuestión de Género con Moria Casán y Jorge Marrale, Ni Media Palabra con Nico Cabré y Mariana Martínez, esta dupla tan inolvidable, ¿no? De su adolescencia, podríamos decir.
1: Ajá.
2: Bueno, y también tenemos Tirria con Diego Capusotto y tantas otras obras que podés ver si nos dejás tu mensaje en el 11-23-24-22-22.
1: Mensaje de audio.
2: Exacto.
1: Queremos escucharlos, escucharlas. Mucha gente prendida a la radio hasta mañana y saludamos a los que están en YouTube. Buen día.
2: Ya están ahí dando su presente.
1: Buen día para todos. Estamos bien, ¿no? ¿Estamos dignos?
2: Ponele.
1: A ver, ¿a qué no te dormiste?
2: No, como 1:00 PM de la mañana, 1:30, 2:00 PM.
1: Bueno, vos ni te pregunto. ¿Dormiste?
0: Yo llegué a casa a las 2:00 PM.
1: Sí.
0: Y entre, pues justo llegó

0: Juli con el nene que habían ido a ver el partido y hasta que lo bajábamos y me habré dormido 2:30.
1: Bueno, yo acabo de llegar de Rosario, así que voy a hacer ese. Acabo de llegar de Rosario. 4:30 de la mañana agarramos la ruta 9 con una amiga, bueno, por una situación especial particular. Y lo que estaba cayendo en la cuenta, después lo voy a comentar. Ayer, cuando se conoce la salida de Adorni, la renuncia, yo estaba en el Monumento a la Bandera. Y hace exactamente una semana, Adorni estuvo en el Monumento a la Bandera y fue su última imagen pública. Su última imagen pública. Fíjense cómo... Y lo vertiginoso de este país, ¿no? Acá se aburre el que quiere, en serio te digo. Lo voy a saludar a Cristian Baglietto para saber cómo está el tránsito hasta ahora. Cristian, buen día, ¿cómo te va?
2: Hola Mariana, ¿cómo te va? Muy buenos días. Tenemos un siniestro vial leve, pero hay reducción de un carril en el puente Pueyrredón. Esto es mano hacia Avellaneda, chocó un auto con una moto. Por suerte no es un siniestro vial grave, hubo un toque, pero ahí tenemos reducción de un carril, así que precaución en ese lugar. Mientras que en General Paz, a la altura de Avenida San Martín, esto es en Villa Devoto, quedó liberada la traza luego de un siniestro vial con vuelco. Chocaron dos vehículos, uno de ellos volcó. El SAME tuvo que asistir a tres pacientes, tres chicos de 20, 21 años y 22 años, lesiones leves, por suerte. La traza quedó liberada hace instantes. Y hablando de siniestros viales, te cuento, Mariana, que ayer sábado el SAME participó en 50 siniestros viales, es decir, uno cada 28 minutos, una cifra que no baja. Se asistió a más de 98 personas. Y otro tema importante, hoy domingo, circulen tranquilos por la ciudad de Buenos Aires porque no tenemos ningún corte, porque no hay carrera, no hay maratón, no hay nada. Así que está todo liberado hoy.
1: No, hay selección, Cristian, nada más. No quiero nada más, escúchame.
2: No, pero el Fanface terminó anoche, ya está todo liberado. Ahí Dorrego, Libertador, Corrientes, que todo cerró hasta las 2 de la mañana. Ya se liberó todo.
1: Escúchame, yo te hago el reporte de la Autovía 9 en Rosario, Buenos Aires, sin problemas. Por lo menos hasta que llegué 7:30 de la mañana. Sin problemas.
2: Ah, perfecto.
1: Autovía 9 sin problemas. Poco tránsito, camiones más que nada. Y pocos para la hora. Así que te hago el reporte. ¿Qué?
2: Perfecto. No te decía eso, que tanto la 8, la 9, he estado monitoreando diferentes rutas. Está todo muy tranquilo, no hay siniestros viales. El único choque tenemos en el puente Pueyrredón, como te dije, entre auto y moto. Nada fuerte, nada serio. Fue un toque nada más. El motociclista cayó de su vehículo, pero no provocó lesiones, por suerte. Así que es el único siniestro vial que tenemos en toda la zona de Lamba.
1: Bien, ¿y todo el transporte público, cronograma de domingo?
2: Exactamente, los subte empiezan a funcionar a partir de las 8 de la mañana, cronograma de domingo, los trenes más espaciados. Así que por ahora todo está funcionando correctamente.
1: Gracias, Cristian, un beso.
2: Hasta luego, Mariana.
1: Hasta luego. 8:15 de la mañana. A esta hora, Ale, ¿cómo está la temperatura?
3: Con 10 grados, tranquila la mañana de domingo. Bueno, tranquila momentáneamente, porque se vienen lluvias, Mariana. Recordá, para el resto de esta mañana, para la tarde también. Así que un día para quedarte en casa, si no tenés mucho que hacer. Total, tenés partido para ver y escuchar, obviamente, por Radio La Red.
1: Por supuesto.
3: ¿Quién no le pone el mute, diría alguien por ahí, o el mute al televisor y escucha la radio?
1: Es que yo, radio. Yo le pongo el... Sí, yo me lo pongo en silencio y lo escucho por la radio.
3: Tal cual.
1: Así que aparte, explotó el encendido de gente enganchada por la app y todo, así que nada, estamos disfrutando. Metámonos en el partido de ayer, Pupo querido.
0: Claro que sí, porque ayer Argentina terminó su participación en la primera fase, terminó ganando el grupo, me parece, de manera relativamente fácil, con las victorias ante Argelia 3-0, ante Austria 2-0 y ante Jordania 3-1. ¿Quién hubiera dicho que el único gol recibido era justamente ante Jordania, no es cierto? Claro. Pero bueno, esto
1: parece
0: es
1: que
0: este
1: ahí
0: fútbol.
1: El Dibu relajó también, ¿no? Un poco. Fue un buen gol, no sé.
0: Estuvo bien el gol, fue una buena jugada de Jordania. Que jugaron con muchas ganas, es un equipo que le presentó batalla en las tres presentaciones a sus rivales, pero terminó perdiendo los tres partidos. Argentina ayer presentó, salvo el Dibu Martínez, 11 cambios en relación a lo que es el habitual equipo titular. Messi entró en el segundo tiempo y así todo, Argentina terminó ganando. Hay diferencia, se nota la diferencia en el equipo cuando juega Lionel Messi y cuando no está. yo creo que más que nada por la ascendencia que él tiene como líder dentro de la cancha.
1: Claro.
0: Yo creo que ahí está la verdadera diferencia, porque el equipo no juega más allá de que ayer no lo avasalló en ningún momento. Mirá, a Jordania. Le manejó la pelota, jugó de un lado, jugó para el otro, terminó convirtiendo. La cuenta la abrió Giovanni Lo Celso con un tiro libre. Después de penal, Lautaro Martínez en su primer gol. Después los vamos a escuchar
1: Lo
0: a
1: Celso,
0: estos.
1: Lo Celso, porque yo escuché en un video que él no decía Lo Celso, decía Lo Celso. ¿O estoy
3: el
1: loca?
3: ¿El propio
1: yo.
3: Lo Celso? Lo
1: sí.
0: Y el mismo Giovanni Lo Celso.
1: Sí.
0: Lo,
1: para, estoy
0: lo
1: loca,
0: corrige.
1: No,
0: si el mismo Giovanni Lo Celso lo corrige, no sé cuántos años después, ya está, amigo. Ya sos Lo Celso y quedaste bautizado para toda la vida. Así que va a quedar Lo Celso. Después lo vamos a escuchar, porque hablaron, obviamente, para la prensa. Tenemos los audios. Pero si querés, podemos escuchar la palabra de Lionel Scaloni y lo que fue el balance de esta primera fase.
4: Bueno, el balance, lógicamente, después de ganar los tres partidos, es positivo, sobre todo porque hemos hecho participar a todos los jugadores, que era una meta que siempre nos planteamos, porque creo que todos merecen no solo disfrutar de venir al Mundial, sino de jugarlo. Por suerte tuvimos la oportunidad de darle minutos y creo que han cumplido, porque era un partido difícil. Ellos son un buen equipo, se encierran bien atrás, no dejan espacios. Los chicos hicieron un buen partido, que al final era de lo que se trataba, tenerlos disponibles a todos y después valorar de cara a lo que viene. Lógicamente, si se puede contar con ellos, que me han dado muestras de que sí, ¿no?
1: Ay, qué lindo que sos, Scaloni, pero hasta habla todo amoroso, me encanta.
0: Bueno. Hizo debutar.
1: No lo digo estéticamente, lo digo en serio, me encanta él escucharlo.
0: La forma
3: el momento
0: que
3: se vio con Macaya el otro día, chicos, fue una ternura total.
0: Sí, absolutamente.
3: Se le pregunta y lo
0: absolutamente. Bueno, a ver, Enrique Macaya Márquez.
1: 90 años.
0: Yo no lo
1: chicos.
0: Tengo que decir. Sí. 18 mundiales.
1: Es Mirta, mi amor.
0: Transmitió a muchos de los que hoy están como parte del cuerpo técnico de la selección. Enrique estuvo en las tribunas.
1: Es el Mirta del deporte.
0: Claro, una cosa así. Bueno, después Scaloni habló de Lionel Messi, porque Messi obviamente volvió a convertir un gol más allá de no haber jugado todo el partido. Es el goleador del Mundial con 6 goles. 6 goles en 3 partidos.
1: Qué bárbaro.
0: Ha habido mundiales en donde el goleador terminó con 6 goles.
1: Uh-huh.
0: Lionel Messi tiene 6 goles en 3 partidos. Es impresionante. Volvió a marcar y esto dijo Scaloni.
5: Él hoy podía haber jugado 90 minutos y podía, sin desmerecer al rival, a lo mejor agrandar esa leyenda, pero prefirió también en que sus compañeros tengan minutos, prefirió también pensar en lo que viene, y eso habla más que bien, porque no piensa en esos números que tanto la gente habla.
1: Exacto.
5: Así que contento porque, bueno, decidió eso. Cuando hablé con él, dijo que lo mejor era eso. Yo también estaba de acuerdo. Creo que eso habla un poco de lo que representa para él la selección argentina, el grupo, los compañeros. Y eso está buenísimo, la verdad. Después todo lo otro, estoy como ustedes. Sí, me sigue, no digo sorprendiendo, pero ya no hay más palabras.
1: ¿Cuánto sentido común? Porque
0: totalmente.
1: Uno podría decir, Messi quiere pasar a la historia, por lo menos lo que dure este proceso, como el mayor goleador de la historia de los mundiales, y podría haber metido 4 goles y haber ampliado la diferencia, y detrás le están pisando los talones gente que va a seguir otros mundiales.
0: De hecho, él, por lo general, esto se vio cada vez que pasó, él rinde mejor cuando empieza el partido. Por ahí cuando entra desde el banco, que fueron las menos, obviamente, y más en el último tiempo, por ahí le cuesta un poco más engancharse en el partido. Ayer, más allá de eso, se enganchó bien y terminó convirtiendo un gol. De hecho, si vos te fijás, creo que estamos más pendientes nosotros, los periodistas y la gente, de los números de Messi, que el mismo Messi. Yo creo que Messi está pendiente de, tiene que salir todo bien y tenemos que conseguir la copa.
3: Bueno, se lo vio disfrutar mucho la cara de satisfacción cuando Lautaro pudo meter ayer el penal.
0: Claro,
3: ¿no?
0: Que sí, porque Lautaro no venía convirtiendo. De hecho, mirábamos los partidos, el resto de los partidos, veíamos a Mbappé, veíamos a Haaland que no jugó, veíamos a Kane y terminó ganando, bueno, terminó ganando Messi esta fecha porque fue el único que convirtió, en definitiva. Si te parece, lo escuchamos a Lautaro Martínez, que convirtió su primer gol en el Mundial.
6: A veces la gente se obsesiona con el gol, ustedes también. Miro mucho lo que dicen, lo que hablan, pero como lo repetí ya antes de la Copa América, yo trabajo para el equipo, trabajo para dar lo mejor y hoy estoy contento porque el equipo ganó, no por el gol. Es verdad que muchas veces cuando no convertís se hace pesada la cosa, pero al final estamos por un solo objetivo, como fue lo de Qatar, como fue lo de las dos Copa Américas. Es eso, mucha ilusión y con muchas ganas de seguir mejorando.
3: Fue muy gracioso, perdóname, cuando te festeja el gol que hace, más allá de que Lautaro claramente no es de mis favoritos, pero fue muy divertido verlo como que se sacaba la mufa de encima.
0: Siempre.
3: ¿No vieron el festejo del gol?
0: Es tremenda.
1: El gol mano santa, dice Gaby Bolaños. El gol mano santa me va, ¿eh?
0: El momento rojo nunca queda.
1: El momento bueno. Es que, para, igual venía media callada los últimos domingos.
3: No puedo tener favoritos y no favoritos, chicos. Todos
1: sí,
3: los
1: pero vinculados sí, a Independiente, mi
0: por
1: amor.
0: Supuesto.
3: Y bueno, claro, a Tavia lo tengo ahí arriba.
1: Deja que para objetivo lo tenemos a Mariano Pupo.
0: Por dale. Último, para cerrar esta primera parte de
1: sí,
0: la
1: señor.
0: Selección, continuó hablando Lionel Scaloni y bueno, habló de lo que son los objetivos, recién lo dijo Lautaro, el objetivo es otro y el objetivo para Scaloni es el más cercano, que es justamente Cabo Verde, y habló del próximo rival.
4: Es un rival duro. Es inútil que yo me ponga acá a decir que no es un rival duro porque es mentira. Es un rival duro que nos va a poner las cosas difíciles porque ya se la puso difícil a España, que es una de las favoritas. Por más que haya merecido ganar, España no ha podido, Uruguay no ha podido y Arabia no ha podido. O sea que, y sobre todo por las cosas que estamos viendo en estos mundiales, para tener cuidado. Así que es un buen equipo, rápido, que juega bien, tiene calidad y a lo mejor para muchos no es así, pero yo te puedo asegurar que es un buen equipo y que nos va a poner las cosas difíciles.
1: Bueno, no, espero que hayan escuchado con atención a Scaloni, porque como la consigna de hoy es para que se ganen un par de entradas al teatro, al espectáculo que quieran, del complejo del Paseo de la Plaza y demás, de Calle Corrientes. Si Cabo Verde es un rival fácil o difícil, me gustó la síntesis que hiciste también más temprano.
0: A ver, Argentina tiene que ganar este partido. Es recontra candidata. Pero si no toma este partido con seriedad, la puede pasar mal y hasta puede quedar eliminada.
1: Bueno, ahí estamos. En un ratito seguimos porque sí, claro. Tenemos la exclusiva con Giuliano.
0: Uh-huh. Habló Simeone, dijo el Cholo, que está en el Mundial, y algo que sea en este plantel.
1: Me gusta.
0: Tenés dos jugadores que son compañeros, en donde sus padres también fueron compañeros en otro Mundial.
1: Es hermoso. 8:22, te escuchamos. ¿A qué teléfono, Ale?
3: 11-23-24-22-22.
1: Buen día.
7: Hola, Mariana, buenos días. Soy Héctor de Morón.
1: Hola, Héctor.
7: Ya, si antes del Mundial me decían, En 16avos vas a jugar con Cabo Verde y te decía dónde hay que firmar. Igual no va a ser fácil.
1: Ok, ok.
7: Bueno, mis últimos tres son 609 y Ale, muero con tu risa.
3: Por favor, te lo pido.
1: Ale, dedícale la risa.
3: No mueren en el otro sentido. Me dicen, callate un poco, ¿no?
1: No, en este programa nos encanta, lo bancamos.
3: Ay,
1: a full.
3: Es una especie de despertador. Te vas a levantar o no te vas a levantar.
1: Carajo, mierda. Carajo, ahí está. Mierda. Buen día.
8: Hola, buen día, gente de la red. Miguel de Floresta.
1: Hola,
8: documento
1: Miguel.
8: 986 para los sorteos.
1: Dale.
8: El viernes Argentina 3-0. Goles de Messi y dos de Lautaro.
1: Ok.
8: Chau, saludos.
1: Okay. Chau,
8: muy
1: chau,
8: lindo
1: Miguel.
8: Programa.
1: Gracias, Miguel. Vamos con uno más. Martín, dale, buen día.
9: Hola, Mariana, buen día. Bueno, respecto al partido del viernes, así sea fácil o difícil,
1: sí.
9: El contrincante es un partido que da miedo porque es eliminatorio, así que esperemos que sigan jugando como hasta ahora. Con toda la fe del mundo apostamos por la selección nacional.
1: Qué bueno, sí, vamos a disfrutarlo. Bueno, te escuchamos, tenemos un par de entradas como cada domingo, por supuesto, para regalarte. Recordamos el teléfono, ¿vale?
3: 11-23-24-22-22.
1: Bien, muy bien, 8:24 de la mañana. Ya seguimos un ratito con el tema selección. Es un fin de semana con mucha información. Entre otros temas, la dolorosa muerte de Ernestina Pais, que el viernes por la tarde, 7:30 de la tarde, en un cruce de un paso nivel del tren de la costa, Ernestina cruza con la barrera baja, estaba funcionando correctamente las barreras y el paso del tren de la costa, cruza con las barreras bajas, la embiste el tren de la costa de lleno y muere instantáneamente. Todos impactados por la muerte de Ernestina, que iba hacia Tigre, a un espectáculo que ella estaba llevando adelante. Y por supuesto que estamos en el último adiós, Ernestina, en algo muy muy privado y también muy discreto. Allí está Mauro Gundín. Mauro, buen día, ¿cómo estás?
10: Mariana, buen día. En este caso meramente protocolar de buen día, porque efectivamente, bien lo decía vos, estamos aquí en lo que es la puerta de la casa velatoria, donde el minuto nomás va a estar comenzando el último adiós, ¿sí? A Ernestina Pais. En un principio estaba pautado para las 8, se ha retrasado la apertura algunos minutos y así va a transcurrir el velatorio hasta las 11:30, cuando el cortejo fúnebre salga por la avenida Córdoba derechito y se dirija hacia el cementerio de la Chacarita, donde van a estar descansando los restos de Ernestina Pais, que bien vos lo decías, Mariana, 19:25 exacto, fue el momento de este accidente que terminó con la vida de Ernestina Pais, y ella tenía función a las 21 en un teatro en Tigre, estaba muy cerquita ella allí en Zona Norte. Aquí todavía, Mariana, te decía, no está la apertura de la casa velatoria, no hemos visto ingresar a nadie aún. Cuando digo a nadie me refiero ni de su familia, siendo su hijo Benicio su familiar más cercano, por supuesto, ya mayor de edad de él. Y tampoco nadie por ahora del mundo, de los tantos mundos que ella supo inmiscuirse, digo, ¿no? El teatral, el televisivo, el de radio, bueno, en fin. Por eso se espera muchas personalidades, diversas personalidades que vengan a darle el último adiós a Ernestina Pais. Reitero, hasta las 11:30, aquí en la sala velatoria de la Avenida Córdoba, donde es ya habitual que se hagan la última despedida, se haga la última despedida para la gente del mundo del espectáculo. Aquí se ha dado en la última la de Luis Brandoni, por ejemplo.
1: Claro. Vamos a estar allí presentes con vos, Mauro, por supuesto, en el duelo profundo por Ernestina. Bueno, con una vida muy, muy, muy compleja, muy luchada por parte de Ernestina y sobre todo exitosa. Una carrera muy exitosa de Ernestina. Gracias, Mauro. Ya vuelvo contigo. Gracias.
10: No, por favor, Mariana. Hasta luego.
1: Un beso. Y el dolor, bueno, Mauro recién, Ale, señalaba a Benicio, a su hijo, que siempre fue un cultor del perfil bajo. A él nunca le copó, ella lo contó públicamente, que a él nunca le copó el tema de los medios y siempre quiso ser un cultor del perfil bajo.
3: Bueno, y horas después de conocer esta triste noticia, él publicaba una historia en su Instagram donde está él ya más grande, ¿no? Más actual la foto, y su mamá con un corazón, pero hace exactamente 11 horas hizo un posteo mucho más sentido, donde él le habla a su mamá. Es una foto muy bonita que pueden ver en su perfil de Benito Guyot, así es como está en Instagram, donde es un sillón, se la ve sentada allí a Ernestina, y más adelante está él muy chiquitito, un niño muy niño, con todos sus autitos, ¿no? Como acaparando varios autitos. Y lo que le escribe es: hay cosas que me encantaría decirte que se las llevará a la eternidad. Hay momentos dentro de mí que mi cerebro jamás olvidará. Tus te amo pegajosos y constantes, los voy a tener siempre muy cerquita. Creo que no hubo un solo día donde no haya escuchado, con esa voz tan peculiar que tenías, un te amo, hijo. Nunca pretendiste ser algo que no eras. Siempre tuviste pasión por todo lo que hiciste. Algo que muchos mueren sin sentir. Y vos lo hacías con toda plenitud. Estabas llena de alegría. Yo era tu todo, aunque me costaba admitírtelo. Y quizás nunca lo hice. Vos, el mío también. Eras muy clara con tus ideales, deseos y goles. Tus rebeldías tenían un propósito porque siempre luchaste por hacer todo lo que toques o alcances mejore. Tu vida no es como una común. Me apareces en la tele, en las noticias, en los foros. Escapar esta pérdida va a ser difícil. Pero trae algo bueno, porque mucha gente te admiraba y amaba lo que representabas. La cantidad de mensajes que me llegaron me sorprendieron. Me habla gente que no conozco, que no sé quién es, solo para decirme que las risas y los momentos hermosos que le hiciste vivir les quedaron, que tu impacto fue real. Con esa sonrisa de cachete a cachete que podía iluminar hasta la habitación más oscura, te voy a recordar. Con esa carcajada que se escuchaba desde la otra punta de la casa, te voy a recordar. Con esas ansias de verme bien, a pesar de todos mis errores, te voy a recordar. Con esa niña que vivía en tu interior, te voy a recordar. Sos, fuiste y serás eterna. Te amo, mamá.
11: Bueno, con mucho amor la despide, obviamente. Y bueno, yo trabajé un breve lapso con Ernestina cuando éramos panelistas en Intratables, me tocó poco tiempo, pero ha tenido una carrera realmente exitosa y ha tenido no solo el reemplazo y que fue fantástico como titular de CQC, saliendo Mario Pergolini e ingresando una mujer del carácter y del temple de ella, sino que además ella ha logrado con Ginsburg, y ahora juntos, ¿no? Hacer un éxito de lo que después la tele se transformó en la primera mañana de televisión de aire para acompañar al público. Así que Ernestina tuvo una vida muy compleja, muy dura y luchando contra sus propias adicciones. Así la recordamos, con un fragmento de su vida, donde ella no ocultaba lo que le pasaba.
12: Yo digo que las tragedias no son gratuitas en el seno de una familia, y lo que pasó en mi familia con mi viejo fue una tragedia. Era muy difícil procesar para una nena de 4 años que su papá no era que había muerto, no se sabía dónde está. Pero que no era que no la quería, sino que se lo había llevado. Si yo hubiera entendido que el alcohol era una automedicación para mi depresión, hubiera ido a un psiquiatra y le hubiera dicho, che, me siento deprimida. Pero yo no sabía que estaba deprimida. A mí me agarraron de los pelos, me judicializaron. Mi familia me vino a buscar una ambulancia con un patrullero y me llevaron a un lugar. A mí eso me tranquilizó. Fue, dale, boluda, tenés una enorme oportunidad. Estaba viviendo un infierno. El alcohol es el diablo mismo.
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0: 8:38. Ay, me encanta. Wey.
1: Relajado.
0: Oh, run, run, run. Escúchame, si ya pasamos este. Vení, Cabo Verde. Déjenme un poquito.
2: Es para esta mañana difícil la canción, pero sí te esperamos.
0: Vení, Cabo Verde. Vení, te esperamos. Y a vos también te esperamos con mensajes de audio y también regalo que tenemos.
1: Claro, porque nos vamos a ir al teatro y vamos a elegir la obra que querramos ver. ¿Por qué? 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
0: Muy bien.
1: Que se dan en las salas Neruda y Picasso del Paseo de la Plaza y en las salas Unidos del Teatro Metropolitan. Vos vas a elegir qué obra querés ver, qué día vas a ir y con quién vas a ir. Así que más no te podemos ofrecer.
0: ¿Y nos llamás a qué número?
1: Al 11-23-24-22-22.
0: ¿Y nos contás qué te parece Cabo Verde? Fácil, difícil. Buen día, buen día.
3: Hola, Mariana y equipo. Soy Diego Braida.
0: Hola, Diego.
3: De Villa Celina, DNI 366.
0: Bien.
3: Yo creo que en un mundial está lo mejor de lo mejor del fútbol mundial. Y no hay que subestimar a ningún equipo.
0: Está bien.
3: Pero bueno, es preferible a lo que nos podría haber tocado como Uruguay o España. Les mando un abrazo, que tengan muy buen día.
0: Vos también, que tengas buen día. ¿Sí? ¿Es así? ¿España o Uruguay?
2: España, Uruguay, incluso Arabia Saudita podría haber sido un rival de Argentina en la previa. Me parece que eran los rivales posibles. Terminó siendo Cabo Verde.
0: Buen día, buen día.
4: Hola Mariana, buen día.
0: Buen día.
4: Me llamo Eduardo.
0: Hola Eduardo.
4: Soy de Belgrano. Mis últimos tres números de documentos son 625 y Cabo Verde. No. Sí, se lo van a meter atrás. Y estos partidos son complicados. En 16 avos de final, en estas partes ya son todos complicados. Pero igual va a pasar Argentina.
0: Está bien, ok. Uno más, Martín, dale.
5: Mariana y equipo, muy buenos días. Bueno. Ya nervioso desde hoy, esperando el partido del viernes. Bueno, ya haciendo, mandando a los grupos cómo nos juntamos, cómo nos vamos a organizar para salir con la cábala. Así que me gustaría participar por las entradas.
0: Sí, claro.
5: Osvaldo de Barracas.
0: Osvaldo, muy bien, Osvaldo, perfecto. Nos llaman todos, estamos hasta las 10. ¿Qué opinas de Cabo Verde? Y te podés llevar un par de entradas. Bueno, 8:41, ¿qué temperatura está ahora, Ale?
1: Casi 10 grados, Marian, 9 grados, sí. 9 con 9.5 de térmica y 79 la humedad. Hoy lluvias, máxima de aproximadamente unos 13, 14 grados.
0: Bueno, está bien, no hace tanto frío, pero me reba comerme algo, harinas, ¿no?
2: Sí, que...
1: Necesitamos el aventón de dulce, ¿no?
0: Sí. 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
1: siempre,
0: gracias.
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0: Bueno, ahí estamos. 8:42 de la mañana. Bueno, la noticia política del fin de semana, sin dudas, es la salida de Manuel Adorni, finalmente, tras casi 4 meses de agarrarse con uñas y dientes a su cargo. Dejó una carta muy extensa donde agradece, dice, por primera vez desde aquel 10 de diciembre de 2023 estoy yendo en contra de sus deseos, le dice al presidente, o sea, como que el presidente lo sostenía. Parece que no era tan así, parece que en parte Adorni se agarraba fuerte del cargo. Algunos señalan que tiene hasta temor de lo que pueda venir en los próximos días con el fiscal Policita, si es que no le cierran los datos y llama indagatoria. Y en otra parte de la carta dice que han dicho mentiras de todo tipo, entre ellas la existencia de un supuesto pendrive lleno de dólares. Sí, presidente, un pendrive lleno de dólares. Escribe en la carta. Una carta que, con todo respeto, si la redactó el propio ex jefe de gabinete, está muy mal escrita. La sintaxis, la puntuación, hay reiteración de palabras en un mismo párrafo. Bastante mal escrita. Después habla de que tal vez simplemente ocurre, dice, que a la gente común no le permiten estar en estos lugares, como diciendo, me castigaron porque yo venía de ser un tipo común, y es cierto que tuvo un ascenso meteórico dentro de la política, que ya vamos a analizar. Y dice: soy un simple ciudadano que un día quiso colaborar con un proyecto que está poniendo a la Argentina en la cima del mundo. Un ciudadano de a pie con una vida que no es ni más ni menos que la que tuve siempre. Bueno, justamente parece que no es la que tenía cuando era columnista de economía a la que empezó a tener en la función pública. Se lo está investigando por eso, precisamente. En otro fragmento de la carta dice: también, como sabe, todo el presidente la carta, ¿no? También, como sabe, he cumplido a rajatabla y hasta el último día aquel pedido especial que me hizo aquella noche en la Quinta Presidencial de Olivos, minutos después de ofrecerme asumir como jefe de gabinete de ministros de su gobierno. El pedido que le hizo Milei, ¿no? Bueno, la carta es extensa, solo tomé algunos fragmentos. Karina Milei toma esa carta que Adorni postea en X y dice: querido Manuel, gracias por tu incansable trabajo durante todo este tiempo y por defender las ideas de la libertad con una pasión y un compromiso que pocas veces se ven. Escuchá lo que pone Karina. Sos una persona íntegra, valiosa y muy querida por todos nosotros. Sabemos del difícil e inmerecido momento que venís atravesando vos y tu familia desde hace meses, y acompañamos tu decisión con respeto, lamentando que las circunstancias hayan sido de este modo. O sea que si es una persona íntegra y valiosa, podrían haberla sostenido igualmente. ¿Qué pasó en el medio? Ahora lo vamos a analizar. Pero lo saliente de este tuit de Karina Milei es que quien le responde a este tuit o comenta este tuit de Karina Milei es Victoria Villarruel. ¿Y qué pone Victoria Villarruel? Solo entré para leer los comentarios. Muy a lo Victoria Villarruel, metiendo cizaña. Y Patricia Bullrich, que el presidente Milei no solo retuitea a Karina con este mensaje que te acabo de leer, sino que la retuitea también a Patricia Bullrich con este mensaje. La confianza y la ética son dos elementos fundamentales para profundizar el cambio que el presidente, la gente y todo el país estamos construyendo. ¿En qué quedamos? ¿Es íntegro o la confianza y la ética son elementos fundamentales para profundizar el cambio? Que me lo explique, y obviamente que va a poder, Facundo Nehamskis, que es analista político. Facundo, buen día, soy Mariana con Tartessi. Gracias por atendernos tan temprano.
6: Hola Mariana, ¿qué tal? ¿Cómo estás? ¿Cómo te va?
0: Bien, muy bien. Finalmente, para el gobierno, Adorni, ¿es honorable o no es honorable? Porque la verdad que me desconcertó que Milei retuiteara a Karina diciendo que es honorable y a Patricia diciéndole que la ética y la confianza son elementos fundamentales para profundizar el cambio del presidente.
6: Bueno, para el gobierno seguramente es honorable, ¿no? Creo que para el conjunto de la opinión pública argentina tiene otro color, tiene otra forma, y el impacto ha sido de alguna manera tan profundo y tan significativo que el gobierno ha terminado por, de alguna manera, cómo decirlo, entregar al propio funcionario, ¿no? Como se suele decir en la jerga, lo que inicialmente fue una resistencia muy fuerte que duró 3 meses, termina en una aceptación de que la situación del funcionario ante la opinión pública era insostenible. Y acá hay que decir algo, Mariana, porque nosotros no juzgamos hechos, ¿no? Nosotros, bueno, ustedes hacen por ahí periodismo de investigación, puede ser que hagan. En el caso particular mío, lo que hacemos es análisis político, ¿no? Entonces, lo que vemos es una situación de insostenibilidad del funcionario ante la opinión pública que ya no resistía ningún tipo de manutención en el tiempo. Uh-huh. Y bueno, creo que el gobierno, me parece, en mi opinión, ha estado un poco lento de reflejos y ha hecho que esta situación se extendiese y durase, me parece a mí, insisto, mucho más de lo adecuado en términos del daño que vemos que le ha hecho al gobierno en su imagen, ¿no?
0: Uh-huh. Se señala que es Santilli quien será el próximo jefe de gabinete y será anunciado en la tarde de hoy. Pero, ¿va a cambiar algo de la del gobierno o realmente estamos hablando de un mismo lineamiento y Santilli un poco para normalizar esta crisis de la que no podía salir Javier Milei?
6: A ver, me parece que son funcionarios de perfiles distintos, ¿no? Adorni es un funcionario, digamos, un recién llegado a la política, ¿no? Alguien sin ningún tipo de experiencia ni trayectoria, un periodista o pseudo periodista, tuitero, sin ninguna trayectoria ni militancia ni antecedente en cargos públicos, versus Santilli, que es alguien, digamos, lo digo irónicamente, casta pura, ¿no? Sí. Es alguien que tiene pedigre en la política desde hace 20, 30 años, no sé, no lo quiero, pobre, matar con la edad porque no sé exactamente qué edad tiene, pero digo, y pero no lo digo descalificándolo, ¿no? Lo digo, en ese sentido es un cambio de perfil muy fuerte, muy significativo, y además es alguien que uno supone con mucha capacidad de diálogo, de conversación y de coordinación con el conjunto del sistema político, aún con aquellos que quizás públicamente se pudieran sacar chispas. Todos sabemos que Santilli puede sentarse en una mesa a hablar y a dialogar y a acordar cosas. Entonces, desde ese punto de vista, uno dice, bueno, hay un cambio de perfil muy significativo. Pasás de un jefe de gabinete cuya única cualidad, si vos querés, era cierta capacidad comunicacional, que después la termina perdiendo totalmente en esta crisis, frente a un jefe de gabinete que es alguien de muchísima trayectoria en la política y que además no tiene la misma historia ni la misma trayectoria que tiene el resto de los, uno podría llamar, de la Libertad Avanza, el núcleo duro, ¿no? De los que han llegado con Milei al poder, que uno podría decir... Adorni era uno de pura cepa. Bueno, Santilli no es de pura cepa porque viene de otra historia, de otra trayectoria. Ahora, Mariana, como te digo eso, también te digo, el perfil de un gobierno es el presidente, ¿no? Y es el liderazgo presidencial. Entonces, no hay que nunca esperar que un funcionario que se incorpore, en este caso ya estaba en el gobierno, pero que ocupe un nuevo rol, va a generar un cambio tan significativo en un gobierno que va a neutralizar el rol y el liderazgo del presidente. Eso es lo que le da la impronta y la huella y la característica central a un gobierno. Lo otro puede ayudar un poco menos o un poco más, de acuerdo a cuán eficiente es el gobierno y de acuerdo también cuál es el propósito que tiene el gobierno. Si la idea de acá al año que viene es generar acuerdos, generar consensos, construir diálogo con gobernadores, con actores de la política, para pavimentar el camino hacia la reelección presidencial, que no depende solo de eso, pero que ahí hay depositado una parte, Santilli me parece un funcionario con mejores credenciales que Adorni.
0: Facundo, gracias por este análisis. Mucha gente estuvo más enganchada con el tema fútbol, y en el medio, digo, te cierro con esto y te consulto esto. ¿Fue astuto por parte del gobierno 7 de la tarde hacer el anuncio de la salida de Adorni a 3-4 horas que ya estábamos todos en clima de partido o no? ¿O es más de lo mismo?
6: Hace 100 días que está el tema, Mariana.
0: Lo podría haber hecho en el momento.
6: Más astuto hubiera sido resolverlo en el momento, ¿no? Y no el desgaste que hemos visto que ha sufrido el gobierno en todo este,
0: me quedo con
6: todo
0: eso.
6: Este tiempo, ¿no? Me parece.
0: Clarísimo. Clarísimo, Facundo. Un abrazo grande. Gracias. Chau, chau. Facundo Lejamsky, analista político. No, más claro. Me gustó esto. Más astuto hubiese sido resolverlo en el mes de marzo, ¿no? Que fue cuando explotó el caso. El cambio de jefe de gabinete por un viejo conocido de la política y que ya era ministro del Interior, como Diego Santilli, ¿va a mover algo en la economía, en los mercados? Carlos Burgueño, buen día, ¿cómo estás?
7: Hola a todos, buen día, ¿cómo les va? Buen domingo.
0: Buen domingo.
7: Estaba escuchando atentamente a... Anejamsky, ¿no? Un gran analista. Sí, a ver, en términos económicos, la verdad es que el que se va, Manuel Adorni, en términos económicos estoy hablando, es y fue intrascendente. No importa.
0: No importa, bueno.
7: Nada. No pasa nada. A ver, diferente hubiera sido el caso si estuviéramos hablando de Luis Toto Caputo, de él a tres para abajo, ¿no? O sea, imagínate, la importancia de Adorni en la economía arrancaría en el quinto puesto de cualquier funcionario del Ministerio de Economía. Sí. Para la economía argentina. Ajá. Diferente hubiera sido si se fuera Sturzenegger, si se fuera Horacio Marín, mirá lo que te digo, sí. Petrovelo, en la economía, no estoy hablando de política, estoy hablando de economía.
0: Clarísimo.
7: Para la economía argentina, Manuel Adorni era la nada misma, nada.
0: Bueno.
7: ¿No? Ahora, viene una buena noticia, que es que el gobierno ahora destraba proyectos en el Congreso para la economía que eran importantes. Después discutamos si positivos o no, como el Superrigi.
0: Claro.
7: ¿No? A mí el Superrigi no me gusta.
0: ¿Por
7: ¿no?
0: qué?
7: Es un proyecto que no me gusta. Porque creo que con el Rigi estamos bien.
0: Está bien.
7: En todo caso, incorporarle sectores al Rigi. Pero darle más ventajas a las ventajas me parece.
0: A los que
7: no
0: tienen guita, por eso. Darle más ventajas a los que tienen guita, aflojemos.
7: Sí, sí,
0: lo
7: sí,
0: digo
7: sí.
0: yo eso.
7: A ver, yo quiero un Superrigi para nosotros, los autónomos.
0: Sí.
7: Yo quiero un Superrigi para mí.
0: Sí, para las pymes. Un Superrigi para las
7: para
0: pymes.
7: Para las pymes.
0: Claro.
7: Bueno, seamos solidarios también los autónomos, nosotros, sí. con las pymes también, para las pymes.
0: No, yo,
7: pero
0: no,
7: a ver, que yo tengo que pagar 35% de ganancia y Peter Thiel va a tener que pagar 15%.
0: Dale, sí.
7: No, no tiene sentido. Pero bueno, ni, claro, no tiene sentido.
0: No, es una vergüenza, Carlos.
7: Además, las amortizaciones. Dale el Rigi, incluilo en el Rigi.
0: Claro.
7: Que ya está un proyecto de ley para que el mismo Rigi que tienen los que hacen gasoductos en Vaca Muerta, ¿no? Esas ventajas que tiene el gasoducto que va de Vaca Muerta a Río Negro,
0: sí.
7: a Punta Colorada, ese tiene un Rigi y está bien que
0: está
7: lo
0: bien.
7: Tenga, porque si no.
0: Clarísimo.
7: Ahora, dáselo también a ese. Ahora, más allá de la valoración que yo haga en los proyectos como el Superrigi, era inaprobable con Adorni adentro.
0: Exacto.
7: Vamos a ver qué pasa con Inocencia Fiscal, que me parece que ya está medio cascoteado.
0: Lo cascoteó Adorni. ¿No? Adorni cascoteó al PRO y a proyectos como y a leyes como Inocencia Fiscal. Así dejó de cascoteado Adorni cosas.
7: Exactamente. Entonces, es una buena noticia para la economía que el que te trababa proyectos, el que te trababa cuestiones Bien. Económicas, insisto, después veamos si estamos a favor o en contra de esas cuestiones,
0: sí.
7: el que te lo trababa se fue. Con lo cual, me subo a lo que decía Nehamkins. El tema es por qué tardamos hasta acá, ¿no? ¿Por qué tanto tiempo?
0: No,
7: insisto,
0: fueron astutos.
7: Estoy hablando en términos económicos.
0: Bien.
7: No, fueron caprichosos,
0: Total.
7: Fueron inexpertos. Ahora, vos decías, viene Santilli, ¿no? Viene Diego Santilli, que es una persona, perdón que use este término, de la casta, digamos, de la política,
0: que conoce
7: la política. Otro, ojalá que sea así, otro Franco, un negociador.
0: Sí.
7: Bueno, eso también tiene que ser una buena noticia para la economía.
0: Va a ser negociador si lo dejan negociar, Carlos. Porque
7: bueno,
0: esto,
7: pues vamos,
0: entonces
7: después
0: así,
7: vamos
0: a Franco le pasó,
7: claro.
0: Era un negociador que no lo dejaron negociar. Pero bueno,
7: claro.
0: Está claro. Carlitos, querido mío.
7: Esto te sumo, en el post-market del viernes, cuando vos le preguntabas recién a Nehamkins, por qué él se anunciaba antes del partido de Argentina. Bueno, esto se sabía desde el viernes a la tarde, ¿no?
0: Sí.
7: Que primicia de nadie, primicia de todos, ¿no?
0: Ajá,
7: ya lo tuvieron.
0: No me abras ventana, dale, cerrame la idea que tengo partido, te tengo de todo,
7: Desde ese momento, poner calcularle 8 de la noche, empezamos a ver el post-market o ya pre-market de la apertura de mañana de los bonos en Estados Unidos. Todo en alza, todo para arriba.
0: Todo para arriba, Chau, Adorni, todo para arriba.
7: A ver, nada extraordinario, no es que ahora, ¿no? Pero nada, no se perdió nada. En un mes, dos meses, no nos acordamos ni quién era Adorni.
0: No, sí, capaz que sí, policita, que haya novedades. Besos, Carlitos, buen fin.
7: Bueno, judiciales. Bueno, pero llamalo a Martín Angulo para eso.
0: Sí, obviamente, como corresponde. Un beso grande, Carlitos, buen fin de.
7: Chau.
0: Gracias, chau.
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0: Nena y Nene. Buen día, buen día. Estamos en la segunda hora de Empezando el Día. Soy Mariana Contartés y vamos a estar juntos hasta las 10. Estamos muy clima de selección nacional. Estamos tema Dorni. Hemos abordado, por supuesto, lo doloroso que ha dejado este fin de semana, que es la muerte de Ernestina Páez en este siniestro vial trágico allí en el con el tren de la costa. Y vamos a poner la mirada también en lo que está pasando en Venezuela. Han podido rescatar a una persona después de 72 horas de estar bajo los escombros, rescatarla con vida. La familia del jugador Trejo, sí. Mariano, bueno, ha aparecido sin vida.
1: La mujer y los dos hijos.
0: Y los dos hijos, tremendo, bueno, tremendo. Más de 1.400 fallecidos, pero todavía hay unas 50.000 personas que están siendo buscadas por sus familiares. Esta es la actualización a esta hora. Y por supuesto que empezamos una nueva hora. ¿Cambió la temperatura, Ale?
2: Todavía no, no dimos F5, no dimos no nosotros, sino el Servicio Meteorológico Nacional. Así que seguimos con 9 grados 9 de temperatura, 79 la humedad y pronóstico de lluvias para esta tarde y también parte de la mañana, con máxima de 13, 14 grados.
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0: Cabo Verde es un rival fácil o difícil. Buen día, buen día.
3: Hola, buen día, Marian.
0: ¿Cómo estás?
3: Habla Alejandro de Lavallol.
0: Hola, Ale.
3: Los últimos números de documento 422.
0: Ok.
3: Cabo Verde, coincido con el tu compañero.
0: Con Mariano.
3: Es un rival bastante accesible, si bien mejoraron mucho los equipos africanos. Es un rival en el que Argentina no debería tener problemas. Muchas gracias por la posibilidad de participar y, como siempre, escuchándote.
0: Bien,
3: muy buen domingo.

0: Buen día.
1: Hola, buen día. Soy Alberto de San Justo.
0: ¿Qué haces, Alberto?
1: Mis últimos tres números 062. Y sí, va a ser un rival complicado, sobre todo porque tiene buena técnica y a la vez de eso son africanos que corren mucho y van a meter mucho.
0: Vale.
1: Pero yo confío de que Argentina le puede ganar y puede ganar bien.
0: Está muy bien.
1: Bueno, un abrazo y muy buen programa.
0: Gracias, hay que transpirar la camiseta. Mariano Pupo, todo tuyo. Abrimos segunda hora.
2: Bueno, seguimos repasando declaraciones de los jugadores de la selección post partido ayer en la victoria 3-1 ante Jordania. Lo dijo Scaloni en la previa, ¿no? Hizo debutar a todos los jugadores que tienen la lista, menos a dos, que son los dos arqueros, por supuesto, tanto a Musso como a Rulli. El Dibu, que viene de una fractura en el dedo, necesita ritmo. Y habló justamente el Dibu Martínez de su preparación y de lo que pretende para este mundial.
0: A ver, Dibu, te escucho.
3: En un mundial lo que menos me importa es el arconcero. Sé que me encanta tener el arconcero, que quiero el récord de la selección, pero al final no me da lo mismo, pero sí lo quiero tener. Yo quiero seguir trabajando para eso.
4: ¿Pudiste ver algo de Cabo Verde?
3: Sí, la verdad, bien. Son muy intensos, defienden muy bien, salen muy bien a la contra, obviamente, son rápidos. Es un equipo duro, como todo lo que estamos viendo en esta selección, por algo clasificó en un grupo que tenía España, Uruguay y Arabia Saudita. Tienen algo muy bueno y lo vamos a ver.
0: Muy bien,
2: dijo intenso. Va a ser difícil, ¿eh?
0: Sí.
2: Va a ser difícil, fácil no va a ser el partido.
0: ¿Usted cómo se le dice, partido chivo?
2: Sí. Un partido chivo, sí. Partido chivo porque cuando enfrentás a un rival de estas características, donde vos sos tan candidato, tenés que reafirmarlo.
0: Sí,
2: y es difícil.
5: Y además es un plus para ellos. Yo siento que todos quieren venir a ganar a Argentina para hacerle, por más allá de que después no puedan avanzar más.
2: Cabo Verde, el primer partido que jugó en un mundial fue contra España y era el partido de su vida. Terminaron segundos, porque terminaron pasando en definitiva. Y ahora este es el partido, es el partido más importante de su historia.
0: Claro, tal cual. Porque están jugando con el campeón.
2: Con esa motivación van a jugar. Otro de los que habló ayer fue Nicolás Tagliafico, que se había desgarrado en la previa del Mundial. Sí, un pequeño desgarro, pero lo había complicado a Lionel Scaloni en el armado del equipo.
0: Ajá.
2: Ayer jugó, completó bien el partido y dijo esto.
6: Muy bien, me sentí bien. Sumé minutos, por suerte, que lo necesitaba mucho. Hace tiempo que no jugaba 90, entonces me vino muy bien. Lo veo bien, lo veo con ganas, trabajando como siempre. Creo que los entrenamientos son muy importantes en esta etapa. La intensidad que le pongamos es la intensidad que nos va a ayudar para jugar los partidos a alta intensidad también. Saben lo que es el Mundial y los partidos van a ser todos durísimos. El próximo va a ser muy duro. Por algo le empataron a España, le empataron a Uruguay. Entonces, tranquilidad, a pensar bien en el partido y a poder tratar de clasificar.
2: Un jugador muy serio, Nicolás Tagliafico, que seguramente va a ser parte del equipo el próximo viernes ante Cabo Verde. Yo te dije en el bloque anterior de que hay dos jugadores que comparten plantel, obviamente, en este equipo, que sus padres fueron compañeros también en el Mundial de 1998. Estoy hablando de Nicolás Paz y de Giovanni Simeone. Nico Paz es el hijo de Pablo Paz, ex jugador de Newell's, que se fue a jugar a Europa. Y tuvo un hijo, lo tuvo a Nico Paz, en Tenerife. Él es español, nació en Tenerife. Y el otro es Giovanni Simeone, el hijo del cholo Diego Simeone, que jugando en Italia lo tuvo en Roma, en Roma. ¿Sí? A Giovanni, allá hace 22 años ya. Y hoy se da que los hijos son compañeros de selección. Qué así bárbaro. Como fueron compañeros ellos en el Mundial de 1998 en Francia, hoy sus hijos son compañeros en Estados Unidos. Escuchamos primero la palabra de Nico Paz, porque ayer jugó su primer partido mundialista.
7: Muy feliz, la verdad, que poder jugar un partido titular para mí es un orgullo, y más con la selección argentina, como lo hizo mi padre en el 98, para mí es muy especial y estoy muy feliz. La verdad que estaba un poquito nervioso, muchas sensaciones, muchas cosas. La verdad que un partido de titular en un mundial es especial y lo sabía, y nada, estaba concentrado y con ganas de jugar como yo juego. Se pudo dar un buen partido, creo que hice un buen partido, todo el equipo lo hizo increíble y bueno, hicimos una fase de grupos perfecta.
2: Juega realmente bien Nicolás Paz, obviamente como todo jugador necesita sentirse más integrado dentro del 11,
0: claro.
2: Es un jugador que hoy es suplente, pero va a tener alternativas, es el futuro de la selección, juega realmente, realmente bien y juega

0: juega en Italia, en el combo italiano, y por las dudas lo aclaro esto, porque se escucha el acento español, sí, conoce y canta el himno argentino.
1: Ok.
0: Sí, como para que la gente lo tenga claro. Sí. El último que para escuchar ahora, estuvo en exclusiva para Radio La Red, Giovanni Simeone, que habló de su expectativa y de lo que siente por jugar este Mundial.
1: Muy bien.
2: ¿Cómo te va, Juliano? ¿Qué sensaciones te queda después de esta victoria?
3: Bueno, la verdad, muy contento, feliz por el resultado, por cómo se dio, y bueno, la verdad, contento también por el trabajo del equipo. Creo que en línea general hicimos un buen partido, y bueno, lástima el gol, obviamente, que encajamos, pero bueno, contento por la victoria.
2: Te quiero preguntar si hay algún otro equipo en el Mundial para vos que maneje la pelota como la maneja Argentina.
3: No sé, hay grandes selecciones acá en el Mundial que tienen mucho manejo de la pelota, mucha posesión, pero nosotros, la verdad, que nos fijamos en nosotros, en qué detalle podemos mejorar ofensiva, defensivamente, siempre como grupo y siempre intentando dar el 110.
2: Messi sigue agigantando la leyenda, ¿no?
3: Bueno, ya está de más hablar de él, porque la verdad es el mejor del mundo, el mejor de todos los tiempos, lo sigue demostrando, la verdad que es increíble. Yo lo veo en el día a día, cómo se entrena, cómo se cuida. La verdad que todo lo que hace es impresionante y tiene una magia especial.
2: Muchas gracias.
1: Bien, Yarro, che, muy bien, Gustavo
0: Yarro. Era Giuliano, yo dije Giovanni, es el hermano mayor que juega en el Torino italiano, que también jugó en esta selección, pero bueno, no fue convocado.
1: Está bien, Giuliano y Giovanni, está bien, estamos todos igual. Giovanni, Gianluca.
0: Y tenés a Gianluca, que es el otro hijo del Cholo.
1: ¿Cómo son Gianluca?
0: Gianluca, Giovanni, Giuliano.
1: Sí.
0: Gianluca se retiró
1: joder,
0: ya.
1: Gianluca se retiró ya. Ah, ya se retiró. Gianluca se retiró.
0: Giovanni todavía no. Estuvo a punto de venir arriba, pero al final no viene. Sí. Y Giuliano juega en el Atlético Madrid.
4: Bueno, Gianluca Arguiñani tiene muy lindos temas.
1: Para hacer todo tiene que ver con todo. A las 9 y 12. Bueno, en un ratito seguimos porque claro ahora. Listo. Vamos, los cruces ahora, ¿no? En 16.
0: Ahora quieren los bifes.
1: Ahora los bifes. Bueno, ahora un ratito los repasamos. Pero ustedes saben que tenemos nuestra Mirta Legrand de cada domingo. Lo que nos deja Mirta de su cena del sábado, que tuvo particularidades.
4: Claro, porque justamente considerando que todos íbamos a estar mirando el partido, ¿qué hizo Canal 13? Reprogramó, adelantó la noche de Mirta. Fue un ratito antes, a las 20 horas comenzó este programa, que habitualmente lo vemos más tarde por la pantalla del 13, con invitados. Un tanto más seria fue la mesa de anoche de Mirta. Estuvo Fernando Burlando, sí. También estuvo Rukauf, otro de los invitados de anoche, Andrés Malamud, este sí. Politólogo, y Graciela Pal, que está transitando un momento muy importante con esta participación que tiene en Billy Elliot, sí. Este musical de Calle Corrientes que está siendo muy exitoso. Pero bueno, nosotros tenemos el momentito de Mirta, ¿no? No sí. Sé si fue tan gracioso, pero fue la pregunta un toque picante para el señor Fernando sí. Burlando.
1: ¿En serio?
4: Sí. Viste que todos estamos viendo y hablando y demás de lo que se...
1: Lo de Jessica Sirio.
4: Jessica Sirio, las sí. Imágenes de los dólares,
1: bueno,
4: en el vestidor.
1: El fiscal, pasaron muchas cosas, pero el fiscal Mola, que investiga la causa por presunto enriquecimiento ilícito de Martín Insaurralde, sí. Pide la detención de Insaurralde y de Jessica Sirio.
4: Sí, total.
1: Pide la detención para que se presenten en la justicia. Declaren y después los libera mientras sigue el proceso, pero pide la detención, o sea que se pongan a derecho. Que vayan ante los tribunales. Heavy, vamos a ver qué define el juez. Pero mientras tanto Mirta la picanteó.
4: Muy a su estilo, muy tranquila. Y dijo, pero doctor, ¿usted llevó plata? ¿Lo decís? ¿Lo escuchas?
5: ¡No! Doctor, ¿y usted llevó plata?
6: ¿Dónde?
5: A la casa de Zorralde.
6: Seguramente se está refiriendo a una noticia que salió de algún periodista, creo yo, trasnochado. No, obviamente, yo soy abogado. Con todo lo que he hecho durante más de 30 años de profesión, sí. Aparte de trabajar categóricamente de abogado, ese tipo de cosas estarían fuera de lo que es la actividad de este profesional. Sin perjuicio de eso, también quiero decirle que yo soy un farol. Donde voy, realmente sería fácil ver si uno lleva, trae cualquier tipo de cosa. Me parece que a ese barrio fui 3 veces en mi vida, ¿no? 3 o 4 veces.
1: Tremendo. Rosa María.
4: ¿Te acuerdan cuando le dijo, no te voy a incomodar, pero vos mataste a tus padres? Es muy a lo Mirta.
1: Aparte, él se descolocó. Lo que pasa es que Burlando es un hábil declarante que tiene, sí, yo creo que sí, más claro. De 20, 25 años en fricción y en contacto con los medios, entonces pudo salir airoso. Pero sí, fíjate que titubea en la, en la primera respuesta.
0: No sé qué estaba comiendo, pero me parece que cambió el postre rápidamente.
4: Burlando, titubea, cosa que Mirta en absoluto. Sí. No. Muy tranquila, te hace la pregunta.
1: Rosa
4: bueno.
1: María, Rosa María.
4: Tremendo. Lindo momento.
1: Larga vida, Mirta. Mirta, nos tenés que dar de comer, escúchame. Esta sección de alearse cada domingo. Te queremos, Mirta. Una genia, una genia. 9:15 de la mañana. Y ustedes saben que cada domingo tenemos la presencia de los escribanos, integrantes del Colegio de Escribanos también de la Ciudad de Buenos Aires. En esta oportunidad está Santiago Reibestein y vamos a hablar con él de ¿para qué sirve un poder? ¿Qué cosas se pueden hacer? ¿Y es fácil poder gestionarlo? Santiago, buen día. Soy Mariana Contartesi. ¿Cómo estás?
7: Hola, Mariana. Buen día. ¿Cómo estás?
1: Bien, muy bien. La verdad que muy bien. Y siempre valorando que este contacto que tengo con ustedes de manera directa. Bueno. Santiago, ¿para qué sirve un poder?
7: Sí. Bueno, antes que nada, gracias por sí, el espacio y estamos contentos sí, por la selección.
1: Obvio.
7: Y esto nos viene bien. No, digo, nos viene bien porque muchos viene a tiro porque muchos con el mundial esto del poder puede llegar a servir, porque justamente lo que hace un poder es que uno pueda delegar una facultad en otra persona para que lo pueda representar en un negocio, llámese cualquier tipo de situación, desde, por supuesto, comprar un inmueble, vamos a decir como la mayor de los casos, o bien cobrar un alquiler, firmar un contrato de locación, hacer un cambio de un servicio. Bueno, muchas veces sucede con el tema de que las personas mayores no pueden ir a cobrar la jubilación, entonces sí, realmente se apodera a un familiar o a un amigo conocido para que pueda ir a hacer ese trámite. Básicamente eso es lo que es un poder, es darle la facultad a otra persona para que en su nombre pueda hacer uh-huh, un acto. Claro. En esto esto aprovecho lo del mundial, porque mucha gente dice, bueno, me voy todo el mundial, ahora que el mundial es bastante más largo. O me voy 2 semanas, me voy 3 semanas, y a veces en el medio por ahí estás gestionando algún tipo de cuestión o negocio, o está esperando que salga algo y no va a poder estar para firmarlo. Entonces es importante que se prevea justamente el otorgamiento de un poder para que deje a alguien familiar, conocido o amigo que lo pueda... pueda firmar por él, básicamente.
1: Bien. ¿Es un trámite engorroso, Santiago, o es bastante sencillo? ¿Qué se necesita tener a mano?
7: No, la verdad es uno de los trámites más sencillos, con DNI en mano.
1: Bien.
7: Se puede acercar a cualquier escribano de confianza. Y acá es muy importante contarle al escribano qué es lo que necesita, qué es lo que quiere, para que el escribano pueda hacer un poder a la medida de la persona. Es decir, generalmente nosotros le decimos que es un traje a medida, un poder. No es un formulario, no es algo que, bueno, uno va, firma, es como, bueno, básicamente está todo acá y listo. No. Uno, y es, por eso insisto que es muy importante contarle al escribano, mire, quiero dejar un poder porque voy sí, a firmar un inmueble, porque necesito ir a cobrar la jubilación, porque necesito hacer cambios de servicio, porque tienen que ir al banco, porque, bueno, eso es muy importante expresárselo, o bien en forma general, no, para que haga todo, porque yo me voy de viaje, necesito sí, que alguien me cubra para que haga todo.
1: Claro.
7: Entonces, esa interacción con el escribano es muy importante para que suceda esto, de hacer el traje a medida, que uno firme el poder que realmente está necesitando.
1: Bien.
7: Y porque la verdad, las modalidades que un poder es bastante amplio en el
1: claro,
7: sentido de muchas, puede ser por plazo. Digo, bueno, no, yo en realidad solamente son estas 3 semanas, porque sí, me voy al mundial, son 3 semanas, no quiero que esta persona continúe y demás.
1: Sí. O sea, tenés que ser muy específico, o sea, cuando nos presentamos frente a ustedes, tenemos que ser muy específicos, o sea, ustedes van a indagar qué necesitamos para que se circunscriba ese poder a lo que estamos necesitando en ese momento, o tal vez un poder que sea, bueno, no sé, darle un poder in eternum podría ser también sobre algo específico.
7: Exactamente. A ver, eso es exactamente. Y a ver, muchas veces que sea específico, es decir, qué es lo que necesitan. Nosotros vamos a interpretar y vamos a encauzarlo jurídicamente, pero, digamos, la persona que se acerca con las palabras que dice, quiero hacer esto, así como le salga, digamos, vamos a decirlo, sí. Como uno va al médico y dice, me duele acá, no sabe bien qué hueso es ni nada, pero dice, me duele acá, esto es lo mismo, uno al escribano va y le cuenta qué es lo que necesita, el escribano lo va a saber encauzar, uh-huh. Para que sea lo que realmente esté necesitando, ni más ni menos.
1: Totalmente. Santiago, te quiero agradecer este contacto y todos seguimos con la alegría, por supuesto, esta es la radio del fútbol, la radio del Mundial, así que seguimos de celebración por la victoria de Argentina y el pase a 16avos.
7: Sí, así que estamos, bueno, seguimos en carrera.
1: Bueno, escucha, ¿pero dormiste algo vos o no?
7: Sí. No dormiste, sí, ¿no? Sí, por supuesto. Ah. No, sí, vimos el partido, todo, y nos fuimos a dormir temprano.
1: Y nos fuimos a dormir. Bueno, y el viernes a las 7 de la tarde no se hace ni una escritura. O sea, es así.
7: Vamos, la tarde yo creo que va a terminar un poquito antes.
1: Escuchame, arrancamos el programa diciendo que va a haber gente que, yo digo, a las 4 de la tarde va a haber gente que deje de laburar, ustedes que al mediodía. Que...
7: No, sí, pero igual, por suerte a las 7 de la tarde es un horario que nos permite, yo creo que a todos, nos sí. permite acomodarnos para llegar tranquilos a casa y ver el partido.
1: Dale, van a cortar antes ustedes, como muchas actividades.
7: Bueno, vamos a ver cómo viene la semana.
1: Te reprogramo el turno si era a las 6 de la tarde la firma de una escritura. Tremendo. Te mando un beso.
7: Eso en beneficio de todos. Gracias, Mara.
1: Es en beneficio de todos. Me gustó esa respuesta. Gracias, Santiago. Beso enorme. Gracias. Santiago Reibstein, que es escribano. Viste, hasta los escribanos van a estar cortando temprano.
0: Claro que sí. Y así tiene que ser. Hay que preparar la previa del partido.
1: No vale. Prepárala, dale, llévatela, Martín.
0: ¿Cómo vamos
1: con la
0: a cortar
1: previa?
0: Temprano.
1: Dale.
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0: mañana, 27 minutos, está nubladísimo. ¿Va a salir el sol hoy o no? ¿Qué onda?
1: No, Mariano, hoy no te puedo mentir nada en la cara, no me pidas nada de sol porque de hecho estamos esperando las gotitas, se esperan lluvias. ¿Qué te digo? Que no sé, por ahí alguna gotita en la tarde, vamos a ver, pero no sé.
2: Me aguanta llegar a casa, tengo que sacar la ropa.
1: Sí, ay no, por favor María, ¿cómo fuiste a lavar ayer? Bueno, la máxima hoy llega a 13, 14 grados, ahora estamos con 10 grados 3, sube un poquitito la humedad, 81 el porcentaje actual.
0: Bueno, sabés que tenemos un par de entradas para el teatro, para el espectáculo que quieras, para regalarte. Queremos tu opinión sobre el Cabo Verde, el próximo rival de Argentina. Buen día, buen día.
3: Buen día, Radio La Red. Soy Beatriz, mi documento termina en 291. Sé que se aproximan partidos muy difíciles, pero Messi y nuestro equipo y la Argentina, bueno, les tengo fe. Un beso grande.
0: Un beso grande, gracias. Buen día, buen día.
4: Hola Mariana, buen día.
0: Buen día.
4: Soy Carlos de Caballito.
0: Hola Carlos.
4: DNI termina en 688. Yo creo que las eliminatorias son difíciles todas, hay que jugarlas y Cabo Verde es un equipo duro. Así que bueno, les mando un abrazo a todos.
0: Ahí estamos, muy bien. Pueden participar hasta minutos antes de las 10 de la mañana por un par de entradas. ¿A qué teléfono, Ale?
1: Al 11-23-24-22-22, ese es nuestro WhatsApp, ahí se suman. Y hay mucha gente conectada en YouTube,
0: sí,
1: Marian.
0: La culpa es mía, yo voy a confesar. Ale me dice, la gente de YouTube, Mariana, saludemos, saludemos. Soy yo la que cuelgo. Buen día
1: salude
0: para todos.
1: Usted salude mientras yo voy mencionando algunos de los mensajes que nos quedan por aquí. Beso enorme a nuestro querido cartucho, Luis Alberto Castro, que está siempre ahí presente. Buen día, Mariana. Buen día, Mariano. Buen día, Ale. Dice, beso enorme para él. Norberto Longo dice, vamos, Taglia, te esperamos por Avellaneda. Somos muchos, ¿no? Lo que lo esperamos a Taglia.
0: Claro.
1: Que vuelva al rojo.
0: Exacto.
1: Bueno, buen día. Buen día, buen día. Saludos cordiales, dice Guillermo Escobar. De Guillermo Escobar. Ahora arranca el verdadero mundial, chicos. Ahora. Lo de anoche fue un trámite, dice. A no relajarse. Ojo con Cabo Verde. No es un equipo fácil. Si somos superiores, eso sí, ¿eh? Pero a tener cuidado.
2: Decirle Uruguay. Sí, arranca el verdadero mundial.
1: Sí. Buen día, que lo va a ver por TV. Buen día a todos, soy Mario, saludos desde Tucumán, mirá. Sí. Y desde General Pacheco nos dice, hola, hola, buen día, Rolo.
0: Buen Rolo, bueno, tengo una cortita de Colapinto, ¿en qué anda Colapinto? Y ya me voy con ella, ¿eh?
2: Bueno, Colapinto corre hoy a partir de las 10 de la mañana, apenas termina nuestro programa, ya a las 10 va a estar corriendo por la octava fecha del Gran Premio de Austria. No tuvo una buena clasificación, va a partir desde el puesto número 16 de la parrilla, no estuvo muy contento con su performance, pero no está tan tan mal con el tema del auto, dijo que puede mejorar y que puede ser un buen domingo, arranca un poco atrás, pero se tiene fe.
0: Sí, se tiene fe.
2: Desde las 10, así que tempranito, Colapinto, corriendo en el Gran Premio de Austria.
0: Bueno, lo seguimos a Colapinto también mientras seguimos con las celebraciones de la selección. ¿La presentamos a ella?
1: Claro, porque como cada domingo auspicia a Cecilia Laratro en Empezando el Día, Medife, cobertura médica.
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0: Ceci, buen día, ¿cómo estás?
7: Hola, buen día Marian, buen día a todos, ¿cómo andan? Vos sabés que estaba mirando el chat recién de la red, se llama una comunidad, ahí se prometen que van a visitarse como
1: botellita entre ellos
7: de vino.
1: ¿En serio?
7: Te juro por Dios, sí, se hablan entre ellos, es genial, es genial. Sí. Bueno, Marian,
0: ¿qué
7: te parece si hablamos de las mujeres en el fútbol?
0: Sí, me encanta.
7: Porque eso, dale, a mí también. Bueno, en principio quería saber si vos y Mariana son hinchas y siguen algún equipo o se enganchan más con los mundiales.
0: Yo me engancho con los mundiales, ahí mi corazoncito está un poco con Boca, así que bueno, pero me engancho más con los mundiales que otra cosa.
7: ¿Y Ale?
1: No, yo soy muy termo, Ceci, de Independiente.
0: Lo tengo que admitir. Sí, si estás viendo el YouTube, si estás viéndonos por YouTube, levanta el mate, Ale.
1: Y el termo.
0: Y el termo.
1: No sé si se ve ahí.
0: ¿Qué? Mira, a ver qué.
7: No, es que ahora no lo veo.
0: Bueno, está con el termo de Independiente. O sea, imagínate. Bueno. Es termo.
1: Yo soy la termo literal.
0: O sea, más que la selección, te diría. Olvídate.
1: Sí, a mí tengo que admitirlo. Si me das a elegir entre que el rojo gane alguna copa o la. Amo la selección, pero bueno, el corazón está siempre en el rojo.
0: Sí, ya nos dimos cuenta, ya está.
7: Bueno, vos sabés que de qué por sos. Acá por casa. Yo soy de River, pero por herencia, ¿viste? Que las mujeres en general, y los varones también, somos de lo que, qué sé yo, de lo que eran nuestros padres, nuestros abuelos. En casa mi papá era de River y entonces yo soy de River. Pero acá te digo que hay mucha gente que me rodea, que también le pasa lo mismo que a ustedes. Prefieren que gane su equipo a que gane la Argentina, qué sé yo.
0: Sí.
7: Prefieren que ganen los dos, obviamente que ganen los dos. Pero bueno, le ponen más ímpetu a cuando juegan sus equipos.
0: Exacto.
7: Bueno, te quiero contar que hay muchas mujeres que siguen solamente los mundiales, ¿no? Que no están interesadas por el fútbol o que no tienen un equipo. Pero vos fíjate que en el último tiempo cada vez hay más relatoras y hay más comentaristas. Pero yo quiero destacar en principio a la abuela de Messi, Marian. Sí. Ella se llamaba Celia y según Lionel fue una de las mujeres más importantes de su infancia y el gran impulso detrás de su carrera como futbolista. Fue un ser muy importante en la carrera de Lionel. Uh-huh. Bueno, lo llevaba a entrenar al club y resulta que lo convenció a un entrenador para que lo deje jugar, porque bueno, él era muy chiquitito, nadie le daba bolilla, no lo querían en ningún lado, y ella, bueno, le vio las condiciones y actuó en consecuencia, ¿no? Bueno, murió cuando Messi tenía 11 años, y en una entrevista dijo que fue un amor muy grande para mí, hasta el día de hoy me cuesta hablar de ella porque la recuerdo. Bien. Es una de las historias más emotivas del fútbol, porque fue la primera en ver el talento que tiene Lionel. Sí. Vos fíjate que cuando mete un gol, le dedica todos sus goles. Cada vez que anota un gol suele levantar los brazos y mirar al cielo y tirar un beso. Y ese gesto es en realidad en homenaje a ella, ¿no?
0: Claro.
7: Pero bueno, volviendo al tema de las mujeres y el fútbol, les cuento que la Copa Mundial Femenina de la FIFA se juega cada 4 años y que la próxima va a ser el año que viene en Brasil. Yeah. En este mundial en particular se destacan especialmente las árbitras y las asistentes. La hinchada femenina tiene una presencia muy destacada en este mundial en las 3 sedes en Estados Unidos, México y Canadá. Y se vio una participación masiva en las tribunas, en los fanfests y en actividades oficiales también. Y llaman la atención mujeres viajando desde distintos países para apoyar a sus selecciones en grupos de amigas o en familia. Incluso el otro día vi a una chica que fue sola por su cuenta, sin entrada, pero se mandó. ellas viajan solas ahora también, ¿no? Desde hace rato, por suerte. Bueno, el crecimiento de la audiencia femenina en el fútbol se refleja en la asistencia a los estadios y en el seguimiento del torneo por televisión y por redes sociales. Tienen mucha participación en redes. Justamente, ¿no? La participación femenina forma parte del ambiente, ¿no? Que contribuye a que el Mundial 2026 alcance cifras récord de audiencia. Bueno, para finalizar, párrafo aparte para las mujeres de los jugadores, comparten momentos del torneo en redes sociales, también son protagonistas fuera del campo y en general son minones patrios, digámoslo.
0: Más vale, es cierto, Dios mío.
7: Sí, sí señora. Así que bueno, este es el toque de las mujeres en este mundial, que ha sido, yo le decía recién a Gaby, ¿no? Un fin de semana tan intenso en principio porque estamos todos sin dormir prácticamente, mirando el partido con tanta expectativa, muy emocional. Creo que es una, esto y lo de Ernestina, que en paz descanse Ernestina también, nos ha choqueado bastante. Así que bueno, seguiremos las chicas mirando los partidos con atención. Y vos sabés que cuando empezó el Mundial yo dije, Argentina no va a ganar 2 veces seguidas. No sé ahora si no va a ganar dos veces seguidas. Pongo una ficha ahí,
0: Bueno, ahí estamos y con todo esperando el próximo viernes. Ceci, te mando un beso enorme y nos reencontramos el próximo domingo. Me encantó, ¿eh? El toque Laratro con el toque femenino también en esta selección.
7: Beso grande. Beso grande a todos.
0: Chau. 9:37. Hablando un poco de selección, bien ganó la selección, Patricia Bullrich tenía la camiseta puesta, la número 13. Uh-huh. Dice, festejemos, brindemos, todas buenas. Todas buenas, dice, claro. Volado a Dorni.
2: Festejó el doble, me parece.
0: Festejó el triple porque volvió a ser el 3, así. Ahora se vienen partidos importantes, ahí va la cábala. Pone la cábala por el 3, porque en el primer... Claro, sí, por el 3%, pero que a ella se la viralizó por el tema del 3% de Karina Milei en los audios de Español o por el tema Andis, sí. Y pone la cábala, dale, Patricia, pone el 3. Para los que están en YouTube que nos están mirando, Patricia se saca la foto y hace el 3, pero poniendo los tres deditos al costado de su rostro. Bueno, ahí la tenés. Una de las artífices también, de la salida de Adorni, porque fue la primera en meter presión, en definitiva, sobre esto. Y yo quiero compartir, antes de ir a nuestro próximo invitado, la última declaración de Javier Milei, que fue el día viernes, antes de viajar en este viaje relámpago que hizo a España, y que cuando volvió decidió obviamente la salida de Adorni y la llegada ya en las próximas horas de Diego Santilli como jefe de gabinete, porque cuando escuchamos a Milei con esta declaración, ahí más de uno dijimos, ¿le picó el boleto el propio Milei? Escuchemos lo que decía y ahora lo quiero analizar con nuestro próximo invitado.
8: Del pendrive y la inversión en criptomonedas, se la crees así como la presentó.
9: Lo va a determinar la justicia, yo no tengo ningún problema. A mí me parece absolutamente plausible, pero lo va a determinar la justicia. Yo ni siquiera soy un tipo que entiende de temas de derecho. Digo, me parece razonable.
8: En el caso, digo, que lo considerara culpable la justicia, no tendría problemas.
9: Si lo consideran culpable, lo eyecto yo de una patada. Yo, pero digo, de vuelta, es algo que tiene que hacer la justicia. Yo creo en su honestidad, porque es un tipo honesto.
0: Esto fue el viernes. Si la justicia lo encuentra culpable, yo lo eyecto de una patada. Fue el jueves a la noche, en realidad, la declaración con el Observador. Dice, si la justicia lo encuentra culpable, yo lo eyecto de una patada. Y el sábado, finalmente, se fue de una patada, por más que Adorni presentara la renuncia. Sergio Berenstein es analista político. Sergio, buen día. Soy Mariana Contartis y gracias por atendernos.
10: ¿Cómo estás? Muy buen día. Gracias por llamar.
0: No, por favor, Sergio. ¿Qué pasó en estas 48 horas? ¿No? Porque el tema, igual ya había empezado a hacer ruido esa declaración del presidente antes de viajar a España. Pero él dice, lo voy a echar de una patada si la justicia lo encuentra culpable. Ya era insostenible esto.
10: Hay tres hipótesis distintas, ¿no? La primera es que el presidente advirtió que era imposible mantener en el Senado el equilibrio que con mucho esfuerzo habían logrado para evitar que avanzara el voto de censura. Uh-huh. Los gobernadores aliados, sobre todo, fueron los que más festejaron la remoción de Adorni porque les resultaba casi imposible disciplinar a sus propios diputados y senadores. Así que ahí hay un motivo. Dos, hay una muy fuerte versión que en la justicia le dijeron al gobierno que venía la indagatoria y seguramente el procesamiento de Adorni, que era inevitable que eso ocurriera.
0: Sí.
10: Algunos piensan que esto pasó en un viaje reciente que tuvieron el Cuellijo y el ministro Maíquez a París, sí. Otros creen que vino por otro lado, pero bueno, esa es una versión muy fuerte, ¿no? Y la tercera tiene que ver con el plan reelección. Y el presidente advierte que en un contexto como este, bueno, uno de los elementos que él hasta ahora utilizó para diferenciarse del peronismo en general, del kirchnerismo en particular, que fue la corrupción, con Adorni dentro del gobierno era imposible. Lo ratificó con todo el escándalo Insaurralde de Sirio.
0: Claro.
10: Fíjate que no pudieron capitalizarlo en absoluto. Entonces, frente a eso, el presidente advirtió que esto terminaba siendo un peso demasiado grande, que la economía, la seguridad eran motivos importantes, pero tal vez no suficientes, y que abrió un flanco donde probablemente, no desde el kirchnerismo, pero sí de una tercera fuerza, Macri y Bullrich podrían capitalizar esta cuestión. Por eso, Adorni ya no es más jefe de gabinete.
0: Sergio, ¿y lo que se viene cuando todo da a ratificarse que será Diego Santilli el próximo jefe de gabinete? Se lo señala Santilli como más casta imposible en este cambio. Yo hacía algún primer conteo de que hay varios ministros que pertenecieron a la era de Mauricio Macri y sobre todo del PRO. ¿Hay un viraje que necesitó Milei de ir hacia dirigentes del PRO tomando un poco más de protagonismo? ¿O qué estás analizando vos de este cambio?
10: Bueno, es una buena pregunta. Todo el escándalo Adorni expone tres debilidades del gobierno. Primero, inexperiencia, porque cualquier libro de texto de crisis o escándalos te diría, sacate el activo tóxico encima y cambia la agenda. Y el presidente estuvo casi 4 meses con esto encima, lo cual demuestra que ni él, ni Karina Milei, ni Santiago Caputo, ni muchos de los que lo rodean, esto lo incluye Adorni, tenían experiencia en esta clase de cuestiones y pagaron un precio altísimo. O sea, ignoraron el manual. Sí. Algo que el presidente siempre criticó a los gobiernos previos en relación a la economía, sí, ¿no? Bueno, acá pasó con la política. Segunda cuestión. Criterios distintos, ¿no? El presidente echó funcionarios importantísimos de su gabinete por cuestiones menores. Y aquí sostiene Adorni, a pesar de que avanzaba la investigación y era un escándalo de proporciones. ¿Por qué? Por ejemplo, sacó encima a Diana Mondino o al primer jefe de gabinete, o a Guillermo Franco, que sigue siendo el político con mejor imagen del país, para traer a un Adorni que la verdad que no se había lucido demasiado, ni tenía experiencia de gestión, ¿no? Sí. Entonces, acá hay dobles estándares. Pero tercero, y lo más importante, es que el presidente demuestra dificultades para atraer capital humano, digamos, capacitado, experimentado y propio. Tiene que recurrir a terceros. Encontró en el PRO una cantera efectivamente muy, digamos, casi ideal, muy, muy apropiada, porque muchos de los ministros, por pragmatismo, por de los ministros de gabinete, ¿no? Sturzenegger, Caputo, en su momento Patricia Bullrich, Santilli, o gente del equipo Caputo como Kirchner, ¿no? Bueno, habían pasado por el gobierno de Macri, tenían afinidad con Milei, en el caso de Santilli, desde que compartieron la Cámara de Diputados, y creo que lo supieron capitalizar de ambos lados. Ahora, Milei, que había prometido durante la campaña que tenía el gabinete, equipos propios, trabajando, no demostró en absoluto esto, con la excepción de Sandra Pettovelo, que efectivamente se constituyó una muy buena sorpresa como en la gestión del Ministerio de Capital Humano, ¿no? Entonces, hay un tercer elemento y es personal político. Bueno, la falta de personal político propio hizo que dependiera el presidente Milei del lado de Karina, el peronismo más tradicional, los Menem, o pareja que trabajaba con Massa, o muchos otros que están por debajo del radar, pero vienen de, digamos, de ese linaje, o del PRO. Es decir, como siempre hay continuidad, no hay, digamos, ruptura, aún o sobre todo en aquellos gobiernos que se ven como rupturistas, ¿no?
0: Sí, absolutamente. Sergio, quiero agradecerte estos minutos de análisis. Ayer fue un día intenso. Y hoy, obviamente, esperando ya el anuncio de que Diego Santilli será el nuevo jefe de gabinete, ¿no? En este esquema de gobierno.
10: Placer.
0: Gracias, como siempre.
10: Creo que jura el martes, recién.
0: Sí, jura recién el martes y que hoy por la tarde oficializarán que será él el reemplazo. Gracias, Sergio. Un beso grande. Sergio Berenstein, analista político. 9:46.
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0: Ay, me gusta esta versión. ¿Cómo es? De Ricky. ¿Con quién? Con Tini.
1: Claro.
0: Vuelve. Se me va. Me hago la Tini.
1: ¿Qué agudo tirás?
0: Ay, te tiró un agudito.
2: Ángeles.
0: A ver, o Los Ángeles Azules. Claro. ¿Qué dije yo, Ricky Martin?
1: No, está bien.
0: Ah, están los tres. Ah.
1: Es una colaboración.
0: No. No. No. Escucha. Me gusta, Subilo.
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1: Si le buscamos la vuelta,
0: sí.
1: Esto es una canción mundialista también.
0: Que sin ti la vida se me va.
1: ¿Por qué te digo esto, Mariana?
0: Dale.
1: Porque Ricky, recordamos la Copa de la Vida, fue un temón del Mundial.
4: Por supuesto, ¿no? 1998.
1: Uno de nuestros preferidos.
0: Sí.
1: Tini estuvo en el Mundial, después está con su preferido de Paul. Uh-huh. Y Los Ángeles Azules, representando a México, estuvieron en la apertura del Mundial.
0: Sí.
1: Nada, eso.
4: Buena unión. Yo la tomo, está muy bien.
0: Espérate, quería tener un agudito.
1: Dale.
0: Pero chicos, es meritorio que me van de un... Sin ti la vida lentamente se me va.
1: Yo creo que Mariana...
0: Sin ti la vida se me va.
1: Es que se me boteó.
4: Y sin desafinar.
1: Presentación estelar. Odel cantando cuando vuelva. Y si no, lo llevamos al programa de Guido.
0: Que
1: está con los talentos de canto.
0: Vuelve. Que sin ti la vida se me va.
1: Ahí va.
4: Sí.
0: Oh, vuelve. Que me falta el aire si tú no estás. Oh, vuelve. Nadie ocupará tu lugar.
1: Hola, ajo verde.
0: Sí, pobre Germán García Grova, para que se despierte desde Dallas. Si no lo desperté con esto, no sé con qué lo voy a despertar.
1: Creo que ya corto.
0: Germán, ¿estás ahí, Germán?
4: Habrá pensado si era lo llamaron del lugar correcto.
5: Acá estoy. Acá estoy, Mariana. Buena mañana, ¿cómo estás?
0: Buen día, ¿cómo estás? ¿Dormiste algo, che?
5: Dormimos exactamente, en realidad dormí, de 3 horas y media.
0: Ah, la pucha. Sí, se te escucha un poquito así, como, dale. Yo pensé que te...
5: No, pero esto Mariana, son los cambios de temperatura, ¿eh? Acá, mirá, tenemos ya casi 28 grados, son 7 y media de la mañana, y salís a la calle en un rato, tenés 32, 33,
0: sí.
5: Y entres al lugar que entres, el aire está...
0: Te mata.
5: Bajísimo.
0: Sí, sí, sí.
5: Entonces los cambios de temperatura son complicados. La cancha está refrigerada. Estuvimos ayer casi 7 horas dentro del estadio con aire acondicionado. Y bueno, la garganta se va adaptando. Pero estamos bien.
0: Estamos bien. Bueno.
4: Germán, buen día. ¿Cómo te va? Te quería preguntar primero. Vos estuviste muy cerca de los jugadores de la selección. Hoy estuvimos escuchando algunas declaraciones. ¿Cómo viste a los jugadores en base a lo que viene? Esta es una selección muy seria, pero el partido que viene... suelen ser esos partidos donde a veces los jugadores se confían.
5: Sí, bueno, a ver, los jugadores de ayer tuvieron un rendimiento por quizás debajo de lo esperado, pero por encima de lo que se podía ver dentro del campo de juego, porque recordemos que este es un equipo que tuvo un entrenamiento,
0: claro.
5: Uno solo. Y es cierto que individualmente todos son mejores de lo que vimos ayer, pero bueno, un equipo es colectivo, son 11 jugadores. Yo vi a Senesi en un muy buen nivel, vi un Ezequiel Palacios adaptándose a esa posición, un buen Giovanni Lo Celso, y bueno, y Lautaro, que parece por una cabeza iría al tango quedarse con el puesto que pelea con Julián.
4: Y la posición de Tagliafico, teniendo en cuenta que venía una lesión, los 90 minutos que jugó ayer, ¿sirven para confirmarlo en el partido, más allá de que falta una semana, ¿no? Para confirmarlo en el partido ante Cabo Verde, ¿o la idea sería que siga Medina?
5: En el ideal es Tagliafico y es Julián. Hoy, por lo que mostraron, la lógica indica que debieran ser Facundo Medina y Lautaro Martínez.
0: Ah,
5: es cierto que si se da el partido que imaginamos, seguramente Argentina requiera más de un 3 como Tagliafico, que se asocie un poco más y que puede llegar al fondo, y Facu Medina, que es un central reconvertido en lateral izquierdo. Pero la verdad que el ex hombre de River y el ex hombre de Racing mostraron más que sus inmediatos competidores en la Copa de Mundial.
4: ¿Y físicamente cómo terminó el equipo ayer? ¿Hubo algún parte o terminaron todos bien y estarían todos ahí?
2: ¿Están todos enteros?
4: Claro.
5: Todos bien, salvo Cuti Romero, que dijo el técnico de la selección argentina que vamos a tratar de que llegue. Un poco de información y otro tanto de lectura. Si el rival era de más fuste, Cuti entiendo que arriesgaba por él, ¿no? Después el entrenador siempre pone a los que están al 100, pero yo no descarto que lo cuiden a Cuti, teniendo en cuenta que Otamendi tuvo un buen partido en la jornada de ayer, que viene con minutos y que puede ser de inicio.
4: Lo de Romero fue en la lesión original, ¿no es cierto? En la rodilla de la lesión original.
5: Sí, ahora dame un segundo. Discúlpame, ¿sos argentino? Estamos en vivo para Radio La Red Argentina. ¿Cuántos vasos tenés en la mano?
6: Acá debe haber, ¿cómo estás? Buen día. 10 vasos, más o menos, no son míos. Estoy auto a recuperarlo del departamento completo.
5: Esto es como lo que sobra el día después del carnaval carioca, que volvés a tu casa, quedan los lentes, el espantazuela, la matraca y todo eso.
6: Una cosa así, sí, comunitario. Igual ayer esto no fue como las primeras veces que conseguía, costaba conseguirlo. Ayer entregaron los stands directamente los muñecos porque no podían cubrir y la gente los agarraba.
5: Decime dos cosas, estamos en vivo por la radio del fútbol en el programa de Mariana Contardesi. ¿Cuánto pagaste la entrada ayer?
6: La de ayer, no, la habíamos comprado hace un montón. Ayer la pagamos toda la zona de grupos de Lucas, así que estuvo bastante bien.
5: ¿Y vas a Miami?
6: Voy a Miami.
5: ¿Tenés andada?
6: Tendría que llegar al mail en estas horas. O sea, es una situación constante de WhatsApp contra el...
5: F5, actualizar.
6: Exacto, y un audio de WhatsApp al muñeco que la tiene que mandar.
5: Me preguntaba recién nuestro compañero Mariano Pupo, la del izquierdo, ¿Telefico o Medina contra Cabo Verde? ¿A quién pones?
6: No tengo estudiado Cabo Verde, pero me gustó Medina. Senesi me gustó mucho, pero no va a jugar de lateral, así que calculo que puedo volver a Medina.
5: Gracias.
6: Nada, suerte.
2: Muy bien.
5: Gracias. Marian, argentinos que van amaneciendo y dicen, uy, me dejé en el auto, uy, la camiseta,
2: bueno
5: ayer no se quería ir nadie del estadio y bueno, se va recolectando lo que quedó.
2: Bueno, próximo destino, Miami, que es más amigable, un poquito más amigable, ¿no? Para esto de los cambios de temperatura. Aunque también el aire, en Estados Unidos, el aire es tremendo con todo. Te mata, te entiendo perfecto.
5: Sí, es cierto que es más amigable. Hay más cosas para hacer también. Acá en Dallas es un lugar de mucha estructura, de mucho edificio, de poco lugar para recorrer.
2: Hay más jodas,
5: pero bueno,
2: Germán,
5: ya el día...
2: Digamos todo así, dale, sin eufemismos.
5: Bueno, pero usted quiere venir a Miami o cómo.
2: Sí, ¿no? Quiero ir a Dallas, no, espérenme, voy a Dallas y con ustedes me voy a Miami y la rompemos toda.
5: Bueno,
1: ahora, ¿no?
5: Acá la esperaremos entonces.
2: Un beso grande, Germán, gracias, en serio, que es muy temprano allá y
5: beso para todos.
2: Gran laburo que han hecho, beso enorme. Eso, beso. 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
1: Y el pan de chocolate.
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2: 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Exacto. Tenemos ganador.
1: Es ganadora en este caso, Marian.
2: Muy bien.
1: Es ella, es Laura Elisa Basso, sus últimos tres del DNI, 585, se va a ir a ver la obra que ella quiera, con quien quiera, el día que quiera.
2: Bien, Laura, muy bien, felicitaciones. Y tenemos de todo también.
4: Tenemos de todo.
2: Para usted al aire.
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2: ¿En serio? ¿De Australia, Egipto?
4: Sí.
2: Bueno, pero para, paso a paso.
4: Hay que pasar primero.
2: Primero, Cabo Verde.
1: Ay, Dios mío.
2: Y el próximo domingo vemos cuál será nuestro destino.
4: Claro, por supuesto.
2: Gracias por habernos acompañado. Te esperamos el próximo domingo a las 8 de la mañana. Quédate que ya está Nacho Boano. Chau, dale. Arriba, arriba.

0: Bravísimo, bravísimo. ¿Qué tal? Hola, Danchu, buen día.
1: Hola, Nacho, buen día.
0: ¿Cómo
1: buen
0: andás?
1: Buen día a todos.
0: Bien. Hola, Aluch.
1: ¿Cómo?
2: ¿Qué es eso sobre
1: o sea, yo,

0: día, buen día. Hola, ¿cómo va?
1: Bueno, escúchame, gracias.
0: No, por favor, estar acá. A ustedes, por favor.
1: Ojo que este domingo es uno de esos de invierno de la paleta. Yo, ¿viste cuando fueron a veces a una pinturería y la muestra de los colores?
2: Cartoncitos.
1: Sí. Oh, me encanta.
3: Sí, a mí también me
1: gusta. No me pregunté por qué. Me encanta. Me encanta ir a, me encantaría ponerme a ver colores y que uno.
4: Feliz, el vendedor sí. Feliz.
1: Sí, y que el celeste H22. ¿Por qué es diferente al celeste H22B? Oh.
3: Sí, y nunca lo tienen aparte, porque vos elegís justo, viste, el que no. No,
1: pero me
3: no
1: encanta
3: tengo.
1: Ver color. Bueno, mezclo, de no. La paleta de posibilidades del invierno, uh-huh. De cómo son los días, hoy es uno de esos fríos, sí. Secos.
3: Sí, húmedo también.
1: Frío, viste.
3: Más tarde, ¿eh?
1: De esos que si respirás un poquito de más.
4: Como para quedarse en la cama tomando un chocolate.
1: Te entran dos estiletes de hielo por la nariz.
3: Sí.
1: Si respiraste de más.
3: Y se arman las estalactitas.
1: Sí. Bueno, escuchá, pará un minutito. Que a raíz, ayer, bueno, Argentina ganó 3-1, ya lo saben. Cerró el grupo el viernes que viene. Vamos a estar en un ratito con Gustavo Villarroch. Vamos a estar en un ratito con Mati Palacios. Pero, bueno, Facu, lo que ocurrió es que Messi obtuvo otro récord. Que es el de haber se convertido en el único jugador de la historia de los mundiales que convierte goles en 7 partidos consecutivos.
0: Es una locura ya porque encima agarrás 3 partidos del mundial pasado que son cuarto semifinal y le sumás los 4 de ahora.
1: Claro, entonces, pero más allá... Pero,
0: o sea, ya es cualquier récord el que le está buscando a Messi.
1: Exacto, a eso... ¿Ves, Facu? Gracias. A eso es lo que iba... Ya llega un momento de lo absurdo del récord.
3: Claro.
1: Que esperá, que claro, ocurre también en una época de tanta información, tanto registro, sí, claro. Entonces, claro, lo analítico se convierte el otro día, lo estaba escuchando en la tele. Que de los 365 días que tiene el año, Messi convirtió goles en 277. Pero esto, ¿a qué se refería? El 3 de agosto hizo goles, sí. El 4 de agosto hizo goles, sí. El 5 de agosto, o sea, en diferentes épocas, en los 20 años, hizo goles en 277 días de los 365 que tiene el año. Y después otro que hablaba de que hizo goles en todos los minutos. Entonces... Eso me llamó a que estoy seguro que cada uno de nosotros, sí. Vos Danchu,
3: sí.
1: Vos Facu, sí. Vos Aluch, tener esa algo de un récord absurdo, histórico, propio.
4: Un ejemplo.
1: Y el cuento. Ay, gracias, ves que sos genial. Chocame tu uña misteriosa. Bueno. Cuando yo era pendejo, 14, 15, 16 años. Se puso de moda el comida libre o el pizza claro. Libre.
3: Sí, te acordás.
1: Estaba,
4: para o sea, mi tiempo también.
1: No, pero quiero decir, arrancaba.
3: Con nosotros.
1: Arrancaba. Claro. O sea, no existía.
4: Ah, muy bien.
1: No existía la de pago
3: parrilla
1: un canon.
3: Libre, ¿te acordás? El parrilla libre.
1: Bueno, no existía la de pago un canon o pago sí. Algo y como todo lo que pueda comer. Entonces fuimos 14 pendejos del José Hernández. De Mataderos, al de Liniers, al pizza libre de Liniers, a jugarle, a ganarle a la casa. Era como ir al casino. Bueno, en ese marco vos pagabas y, no sé, ponele, a hoy... No sé, a hoy... 15.000 pesos.
3: Sí, menos también, ¿eh?
1: Menos, dos pesos.
0: Que pizza libre
1: o sea, mucho menos, pero... Sí. Pero no puedo hacer la proyección a hoy porque es,
4: claro,
1: es muy difícil. Sí, quiero decirlo apenas por encima de lo barato.
3: Sí, claro.
1: Apenas por encima de lo barato. Ponele lo que tu idea sea barato,
3: sí.
1: Sumale 4.000 pesos. Bueno. Y te daban una gaseosa o un agua con o sin gas y todo lo que vos quieras comer. Yo me comí.
0: Arrancamos.

0: llegar al programa de hoy para...
1: Yo me comí 14 empanadas y 14 hamburguesas.
0: No pensabas comer más después de eso, dijiste.
1: 14 empanadas y 14 hamburguesas. Lo que tengo que decir es, las hamburguesas de las 7 a las 14 al plato. Sí, las otras 6 en sándwich.
2: Claro, claro. Ah.
0: ¿Cuál estamos? Primero, las de los...
1: ¿Cómo?
0: La del sándwich primero.
1: Primero las de sándwich.
0: La después de un día no, no puedo más, empiezo.
1: Luego, la de... Claro.
3: Igual las pizzas de la pizza libre son pizzas media... Son finitas.
1: Bueno, bueno, bueno, pero por eso, en este caso me gustó más. Dije, llegábamos todos los... Y todos empezaron a comer pizza. El sistema era que venían los mozos y te bajaban pizzas.
2: Claro, claro.
1: ¿Viste? Ese era el sistema.
2: Sí, sí, sí, me acuerdo.
1: Este, y pero la... Dije, uy, me llamó la atención la hamburguesa, sí, y me tentó. Entonces fui, pumba, me comí una, riquísima, no puedo más, pum. Tengo que decir, unas hamburguesas, no, triple carne, triple... Una hamburguesa. Hacés como el corazón. ¿Viste como los jugadores hacen festejan el gol con el corazón? Bueno, ponele que así. Sí. Ponele que así. Hacés el corazón con tus dedos, ponele que así.
0: Tani está confundida con todo lo que te...
1: Así que ese es mi récord absurdo.
2: Estoy tratando
1: 14
2: de
1: empanadas y 14...
2: El nivel de plato.
3: Después no comer por una semana. Pero bueno.
1: Claro, después, por una cuestión de que era lo que había, yo hice el servicio militar obligatorio en el grupo de artillería 1, Brigadier General Iriarte, y durante maniobras... Usé el mismo calzoncillo 45 días.
2: Ah, bien. Qué hermoso récord.
1: Bueno.
0: Ah, puede ser de cualquier cosa. ¿O en qué va a terminar todo
1: era
0: esto?
1: Era lo que había, o sea, claro. La maniobra era, soldado, vamos a ir con una remera, con un calzoncillo, sé, cómo se lo quiere lavar, invente. Usted, soldado. Bueno.
0: Ah, bueno, se podía lavar. Sí.
1: Bueno, no, también, bueno, sí, bueno, pero ¿qué? ¿Cuándo lo lavo? Y, este, claro, y cuando no tengo nada, ¿qué hago?
2: Pantalón.
1: Estoy en pantalón.
0: Claro. Y sí, no importa.
1: Bueno, no, bueno, sí, bueno, bueno. Bueno,
2: tal,
1: administrar. Mitad,
2: corriendo, haciendo cosas por ahí.
1: Administralo.
2: Claro.
1: Administralo. Claro. Así que también tengo la de los 45 días con un solo calzón.
2: Un solo calzón, bien. Pues, ¿sabés cuántos habrán de los que viven solos, los que reciben?
1: Bueno, bueno, bueno.
3: No sé si llegan 45 días.
1: Yo estoy seguro, a ver, yo estoy seguro, chicos, vamos. Sí, sí, sí. Hemos dormido en la misma sábana.
0: Sí.
1: No, no juntos.
2: Estoy pensando.
1: No juntos. Cuando vivías, te fuiste a vivir sola, que cambiaban las sábanas cada 3 días.
2: No, que yo la primera vez que me fui a vivir sola era en pareja, así que era como ya. Sí, sí, lo mío fue, onda, si te vas con papeles. Con el pedigree.
0: No, bueno, yo me fui a vivir sola, pero siempre tuve como un toque, si se puede decir. Ni loca, con el tema hasta de las miguitas. Viste, claro, que la otra vez contaban. Claro. Viene una amiga, come algo y yo ya estoy mirando. Bueno, lo tengo que resolver, pero. Las miguitas, para que no me gusta, ¿viste?
1: 11, 23, 24, 22, 22. Hoy, historias de récords absurdos de tu vida.
2: Ay, yo con mi hermano jugaba mucho de chica con las redes.
1: Bueno, récords absurdos.
2: Sí. Nos metíamos en agua fría a ver cuál de los dos aguantaba. Aparte, pleno invierno, los dos salíamos resfriados, mi vieja puteada.
1: Hoy por eso, todos somos Messi.
2: Sí, sí.
1: Todos tenemos récords absurdos. 11, 23, 24, 22, 22. Quiero escuchar el tuyo.
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1: Walter Zafarian, buen día, nene. Gracias por estar con nosotros una mañana más. Tenemos Fórmula 1.
4: ¿Qué haces, Nachito? Buen día. A ver, estamos en la vuelta 9 de las 71... vuelta 71 giros que tiene el Gran Premio de Austria. Voy a arrancar por Colapinto.
1: Sí.
4: No tuvo una buena largada, tuvo ahí un toquecito con Checo y con Bottas, del puesto 16 donde largó, quedó último, fue avanzando, en este momento está en el puesto 18 de la carrera. Veremos si esto trajo alguna consecuencia del auto, por ahora no. Delante de él está Alex Albon, muy cerquita, lo tiene a tiro a su ex compañero de equipo. Está ganando George Russell. Una gran largada del británico después de una polémica clasificación en el día de ayer. Segundo, Hamilton, que en el arranque pudo pasar a su compañero de equipo Leclerc. El tercero es Verstappen. El cuarto es Antonelli, que no tuvo una buena largada, pero que se recuperó. El quinto, Leclerc, que no largó bien y que fue cayendo en el clasificador. Y el sexto es Oscar Piastri. ¿Dónde está Colapinto en 10 vueltas? En el puesto 18. Largaron los dos Alpine con gomas amarillas, es decir, con neumático medio, así como Colapinto está en el puesto 18 en este momento, transitando la vuelta 10 con Russell como líder. Gasly está en el puesto 13.
1: Gracias, Walter. En un ratito volvemos y me gustaría que charlemos porque me parece a mí o Ferrari está teniendo un mejor año que los últimos 3 años.
4: Lo está teniendo. De hecho, muy importante todos los cambios pedidos, te lo cuento más adelante si querés, en la mañana, muy importante todos los cambios que ha pedido primero en su auto y después en el equipo Hamilton, sobre todo en el sistema de frenaje.
1: Mirá, porque se nota, bueno, se lo nota, no había tenido podios en los últimos, creo que no sé si 20 grandes premios, y de golpe se destapa y ahora sigue ahí apretando. En un ratito volvemos, Walter.
4: Dale, abrazo.
1: Ahí estamos, muy bien. 10 de la mañana, 17 minutos, 11, 23, 24, 22, 22. ¿Cuál es tu récord absurdo? Contame, quítate la vergüenza, colgate la medalla del récord total y absoluto de tu vida, del que sea, ¿eh? ¿El vale picante?
2: Vale,
1: como decía
2: sí.
1: Corona. ¿Se puede contar chiste verde?
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1: Bueno, Facu, tenemos para hacer dulce de leche hoy, ¿no?
3: Sí, con lo que fue esta última jornada del Mundial. Vamos a empezar, obviamente, por lo que fue el partido de Argentina de anoche, donde Argentina ganó por 3-1, gol de Lo Celso, Martínez de penal y de Messi al final. Fue alta mar y el descuento para Jordania. Primer partido de Lo Celso que debutó con gol, y Lautaro Martínez se pudo destapar después, claro, de lo que son sus actuaciones en mundiales, su primer gol en los 90 minutos de un partido.
1: Después, lo que me parece sorprendido el grupo, que Argelia se lleve el 2. A mí me sorprendió que Argelia se lleve el 12. Austria no había tenido una mala eliminatoria, ¿eh?
3: No, he dicho que han empatado en puntos. Termina Austria segundo por la diferencia de goles.
1: Ah, mira.
3: Se mataron a goles.
1: Claro, porque empató.
3: Empató en la última Argelia.
1: Perdón, empató.
3: Nos perdimos uno de los mejores partidos del Mundial porque todos estamos yendo a Argentina. Claro. Se mataron a goles. Fue 3-3.
1: Empató Austria-Argelia.
3: Lo pasa a ganar Argelia en el minuto 93. Y en el minuto 96 lo termina empatando Austria para quedar segundo Austria. Y tercero Argelia, pasa como mejor tercero Argelia, pero no se queda fuera, pero sí, fue un partidazo en la noche.
1: ¿Están definidos todos los 16avos de final?
3: Sí, ya está todo completo. Listo. El partido de Argentina fue el último.
1: En un ratito lo repasamos a Facu Chape y más de lo que serán los 16avos de final hoy en Radio La Red, ¿eh?
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1: Aluch, ¿qué tenemos hoy? ¿De qué me vas a hablar?
0: Bueno, lo que pasó, la tragedia de Ernestina Pais, pero en realidad no de eso, sino que, no sé si producción ya lo tiene, de un video que está recopilado donde ella, cómo hablaba ella de las adicciones y el consejo que dejó para muchas personas.
1: Sí, bueno, abrazo enorme a la familia, a sus amigos. Sí. No es que la conocí, la conocía. La conocíamos de haber trabajado.
0: Una gran persona.
1: De haber ido en un par de oportunidades a su... Ella tiene un emprendimiento gastronómico.
0: Sí.
1: Allá por los 90, un bar, Malbón, se llamaba, ¿no?
2: El que tiene... Million. Claro.
1: Million. Sí. Million. Million, perdón.
0: Ahora estaba con la obra de teatro también.
1: Sí, también, pero digo, te estoy llevando. Y,
0: claro.
1: Y que un día fuimos con Dani y estaba ella, wow, y se sentó en nuestra mesa.
0: Era divina.
1: Y charlamos un ratito. Sí. O sea, pero la tenía de relación, la verdad que un... un momento horrible.
0: Choqueante y que nos demuestra eso, que somos un momento, ¿entendés? Que uno piensa además, mañana, en un tiempo y...
2: Y además en un momento en el que ella estaba tratando de salir adelante de un montón de situaciones personales, de las cuales se la veía bien.
0: Sí, y joven, Dani, llena de vida.
2: Muy joven.
0: Sí. Es más, el último posteo, ella agradece a la vida porque tenían sala llena y seguían sumando funciones y dice, bueno, gracias vida por todo esto. Que fue el mismo día, un rato antes.
1: Una bomba total y absoluta. La verdad que conmocionante. Bueno, la recordamos. Beso al cielo y besos y abrazos para toda su familia y para todos sus amigos.
2: Su hijo.
1: Pero, su hijo, claro, por supuesto. Pero seguimos, como cada domingo. Escúchame, 10 de la mañana, 21 minutos, tenemos la camiseta de Boca para jugar con todos ustedes.
2: Quiero jugar, ¿puedo?
1: Tenemos la camiseta de Boca, la dorada y azul.
2: Hermosa.
1: Hermosa. Hermosa.
0: ¿Puedo participar?
1: No se puede. No podés participar.
0: No, pero por mi papá participó.
1: No, bueno, no, ya participó tu papá todos los domingos. Viene
0: pero era ganó.
1: Bueno, escúchame. Aclaramos pues, en la letra chica que el señor Barbasola no participa de los concursos, sino que esto es un guión que estamos llevando adelante,
0: claro.
1: Donde Alicia dice que su padre nunca la ganó. Bien, escúchame. Tengo una historia para contarle.
2: A ver. Érase una vez.
1: Sí. Bueno, sí, érase una vez un colegio de señoritas únicamente.
2: Ajá.
1: Que eran muy amigas y que después, durante toda la primaria, vivieron un montón de cosas juntas. Lo que se vive en el colegio primario.
2: Sí, sí, sí.
1: Pero después una de ellas tuvo un renuncio con el novio, ya más grande.
2: Ajá.
1: Tuvo un renuncio con el novio de una de sus amigas. Era el círculo rojo, Danchu. Aluch, era círculo rojo. Muy cercano.
2: Sí, claro.
1: Yo defiendo eso. No defiendo, entiendo.
2: Ajá.
1: Yo entiendo que a un grupo de tipos haya dos que le guste la misma mina. Yo lo supe.
0: Pero ninguno de los dos tiene vínculo.
2: Claro, eso te iba a decir, justo.
0: Porque si no, ahí ya no se puede
2: que
0: hablar.
2: Que la misma, pero que no tenga vínculo.
1: No, bueno, pero.
0: Se van caminando por la calle.
1: No, para. Estamos jugando. No, pero espera, yo lo que te planteo es lo siguiente. Yo lo que digo es, vamos a un grupo de tipos.
2: Sí,
0: sí.
1: Permítanme, disculpen que lo hagamos heterosexual.
2: Sí.
1: Agarrás a un tipo, a un grupo de 10 tipos.
0: Sí.
1: 8 tipos.
2: Sí.
1: A 7 les gusta el fútbol.
2: Sí.
1: Bien. A 6 de esos 7 les gusta la cerveza.
2: Sí.
1: A 7 de los 8 les gusta la película de acción.
2: Ajá. Uh-huh.
1: A 5 de los 8 le gusta la playa. A 7 de los 8 le gusta Boca. ¿Te dije que eran de Boca? No.
2: No.
1: Bueno,
2: no.
1: Son de Boca.
2: Dato importante.
1: Bueno, son de Boca. Son de River. Son de...
2: Sí, sí.
1: Las posibilidades de que a 2 de 8 que tengan esa estrechísima relación de amigos les guste la misma mina. Es altísima.
2: Sí.
1: Por eso, si a todos más o menos nos gusta lo mismo,
2: sí.
1: Y estamos en la posibilidad de que después que uno de los dos renuncie es otro tema,
2: sí.
1: Pero que se sientan atraídos por la misma mina,
2: sí.
1: Es lógico.
2: Sí, sí, sí, claro.
1: Bien.
2: Aparte hay que ver las características también. De
1: bueno, pero resulta, y sí. Estas amigas se separaron, se pelearon todas.
2: Porque a dos le gustaba el mismo hombre.
1: Sí, porque empezaron a tomar bandos, que una opinaba como yo, la otra opinaba como Alicia.
0: Tal vez había algo de fondo ahí.
1: Bueno.
0: Porque no somos de pelearnos.
2: No, pero
0: porque
2: no la rebusquemos
0: sí.
2: Tanto porque yo ya estoy medio perdida.
0: Claro. No, porque también lo que pasa es que a Dani y a mí nos gusta la misma persona.
2: Sí.
0: Entonces,
2: si no tenemos
0: no.
2: Vínculo, está permitido.
0: No, claro,
1: no,
0: pero tal vez.
1: No,
0: pero pará, somos
2: no
0: amigas.
2: Vínculo con el nombre.
0: No, pero
2: que
0: mira,
2: nos gusta.
0: Tal vez la pelea fue por esto, porque tal vez una en secreto se adelantó a conquistarlo. Entonces digo, pará.
1: Le gusta a los dos, no importa, es tu novio y a mí me gusta.
2: Ah, bueno,
0: no,
2: tiene vínculo.
0: Ahí la mato.
2: Tal cual.
0: No, una mal. Forma de decir, aclara.
1: Bueno.
2: Vos le pones un agravante.
1: Bueno, chica.
3: No se sabía eso todavía.
0: Ahí te invito a los Gigi Murat.
2: El código penal.
1: Es un. juego.
3: Sí, yo pensé que estaba. Yo pensé
0: que estaba. Qué juego macabro hiciste este domingo.
2: Entonces, seguimos.
1: Se pelearon terriblemente.
2: Sí, las dos.
1: Sí. Y se separaron todas.
2: Claro.
1: Pero de golpe, por el mundial, dijeron, che, se empezaron a llamar y se juntaron a tomar un té.
2: Jodeme que el mundial las unió, ¿en serio?
1: Así de simple. Mirá. Así de simple.
2: Qué fácil.
1: Bueno, mundial. Bueno.
0: Yo pensé que iba, excusa. Que iba a decir ahora que era un plan tipo a la Gilla Murano, ¿viste? Que las invitaron.
2: Bueno,
0: no.
2: Bueno, se juntaron.
1: Sí.
2: Para ver el mundial.
1: Sí. Yo lo que quiero preguntarles es, ¿cómo se llamaban esas cinco amigas que se juntaron a tomar el té para volver a hacerse amigas después de que una le haya comido el marido al otro?
2: Me la sé, muy difícil.
1: No, para un minuto, tiene que venir el juego.
2: Ah.
1: Chicos, vamos, metidos. Metidos.
2: Es muy codificado, pará.
1: Bueno.
2: Somos lentos.
1: Inteligencia. Buscame segmentos de canciones que me armen listas de nombres. La pensó.
2: Te puteó. No pensó nada, dijo Nacho, dale.
1: Buscame segmentos de canciones que me armen listas de personas.
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1: Le mandamos un abrazo enorme a Carlos Burgueño, que nos está escuchando, y dice, su récord personal es haber ido a ver a Independiente todos los partidos en los que estuvo en la B Nacional, de local y de visitante. Fue una promesa. Mirá, Carlito Burgueño, gracias, nene. Gracias. Cinco amigas se juntaron a tomar el té, a volver a hacerse amigas, luego de un episodio turbulentísimo entre ellas.
2: Sí.
1: ¿Quiénes son esas amigas?

0: cinco amigas se juntaron a tomar el té, a limar sus asperezas y a volver a ser amigas.
1: Ahí está.
0: 11, 23, 24, 22, 22 por la camiseta de Boca, la dorada y azul. Me tienen que responder ustedes. ¿Quiénes son? ¿Cómo se llaman?
1: Esas amigas.
0: Esas cinco amigas que se juntaron a tomar el té.
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0: Facu, contame hoy, ¿qué partido tenemos? Ya hoy arranca el tema 16avos de final. Hoy está bueno, ya hay uno que vuelve hoy.
3: Así es, hoy arranca los 16avos. Terminaron ayer la fase de grupos y hoy continúa y no hay descanso. Un solo partido, lamentablemente, venimos de muchos días con muchos partidos cargados. Será Sudáfrica frente a Canadá. Canadá a las 16 horas, Canadá que sale de su país por primera vez, no va a ser local, entre comillas, porque viaja a Estados Unidos, a California para jugar. Sudáfrica que se metió por la ventana a estos 16avos, por primera vez clasificó, pasó la fase de grupos, va contra local, Canadá 16 horas, así que veremos, porque Sudáfrica flojito, Canadá tiene con qué para pasar a la siguiente fase.
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0: Alicia, además de Ernestina, ¿qué otro tema tenemos para repasar en el día de hoy?
4: Te voy a sorprender como el domingo.
3: Qué miedo.
4: No, el domingo pasado fue linda la sorpresa, ¿no? Yo creo que te emocionaste y todo. Te estás cerrando la cara.
1: Está llorando.
4: No, pará, fue lindo. Era el día del padre y una canción para todos los papás.
0: Bueno,
4: fue
0: emotivo. Esperamos tu sorpresa. Bueno. 11, 23, 24, 22, 22 por la camiseta de Boca. La dorada y azul. Una de las alternativas. Estamos jugando a las sospechosas de siempre. Cinco amigas se juntaron a tomar el té para limar sus asperezas luego de que una de ellas se haya enroscado con el marido de la otra.
1: Claro.
0: Ni más ni menos.
1: No.
0: ¿Quiénes son esas cinco amigas? 11, 23, 24, 24.

10:34, estamos jugando por la camiseta de Boca, estamos queriendo saber de sus récords personales absurdos, ¿sí? Así que los esperamos, nosotros nos quedamos en vivo hasta la 1 de la tarde en Radio La Red, en domingo 910.

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7: Nacho, bueno, buen día. Te habla Miguel de Parque Chacabuco. Yo una vez, en la cancha de San Lorenzo, jugaba en la tercera primero, después la reserva y después la primera. Entre los tres partidos me comí 13 panchos. Te mando un abrazo. Muy lindo programa.

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4: Buen día, Nacho. Buen día para todos. Soy Gustavo de Wilde. Mis tres últimos 996. Mi récord absurdo es cuando me incorporaron justamente al servicio militar, en la Armada, y tuve ganas de ir de cuerpo. Vi que no había inodoro, que solo había letrina. Estuve 8 días sin ir. Te imaginarás los retorcijones que tenía hasta que, bueno, tuve que agarrar viaje. Ese es mi récord absurdo. Saludos para todos.
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9: Mañana 39 minutos, seguimos en Radio La Red en domingo 910. Bueno, Alicia, le metemos huevo a esta noticia que es terrible.
10: Sí, que es un video donde ella, es el testimonio de ella de cómo afrontaba y cómo veía las adicciones y el consejo que deja para todas las personas.
11: El gas prendido, resbalándote, cruzando mal una calle, y yo ya venía demostrando señales de que la cosa podía terminar mal.
12: El adicto, en realidad, lo que no dice lo actúa. Y no tiene capacidad de tolerar la frustración. El adicto, angustia, tapa. Enojo, tapa. Yo digo que la angustia, la ira y la victimización son las tres puertas del consumo.
11: Si yo hubiera entendido que el alcohol era una automedicación para mi depresión, hubiera ido a un psiquiatra y le hubiera dicho, che, me siento deprimida. Pero yo no sabía que estaba deprimida. No me bancaba estar conmigo cuando terminaba todo el quilombo del laburo. Yo ya no quería tomar hacía mucho tiempo. Yo tomaba llorando. Despertaba, obviamente, en abstinencia. Y cuando agarraba la botella y me servía el primer vaso de la mañana, antes que entrara cualquier otra cosa en mi cuerpo, lo hacía para nivelar el temblor. No lo hacía porque quería tomar.
10: Bueno, faltaba la última parte del video donde dice que las personas tal vez se den cuenta. Ella no sabía o no sabía detectar qué era lo que tenía, la depresión, por ejemplo. Tal vez hubiese sido más fácil en ese momento ir a un profesional o a un psiquiatra. Por ahí que las personas, cuando ven que se vuelcan algo así, puedan pedir ayuda a tiempo.
9: Bien, tengo entendido que hoy era el responso.
13: Sí, están en este momento en el cementerio de la Chacarita. Bueno, había varias personalidades, ¿no? Estaba Romina Gaetani, sí. José María Muscari. Estaban, bueno, recientemente esperando a la familia para poder comenzar, ¿no es cierto?, con la ceremonia de despedida Ernestina. Y bueno, lo que escuchábamos recién es llevarse este recuerdo, ¿no? Y quedarse con este recuerdo de un mensaje tan importante que ella dio, un reconocimiento a lo que le sucedía y bueno, y la oportunidad de poder decir otra vez, barajamos de vuelta, sigo adelante.
10: Totalmente.
13: Y bueno, lamentablemente este desenlace que, pero bueno, nos deja.
9: Sí, después en la semblanza de Ernestina, una mina, la verdad que de los últimos 20 años de la televisión argentina, sí. Y una de las que marcó una referencia,
10: sí,
9: una
10: la única que, un estilo. Que condujo a CQC en su momento.
9: Sí, sí, claro, sí, sí, también, sí, bueno. Sí, igual, bueno.
10: Con mucha personalidad.
9: Sí, sí, sí, sí, sí, por supuesto. Su frescura, rockera con Ginsburg, ¿no? Y después,
13: claro,
9: bueno.
13: Mañana es informal.
9: Bueno, y después la vida, después la vida, ¿viste? Claro. Hay cosas que son la vida y que...
10: Y que nos concientiza también para justamente eso, saber que el momento es ahora. Viste que uno dice, bueno, el año que viene o más adelante. Y la vida es eso, son momentos y tenemos que pensar en el presente.
13: Totalmente.
9: Bien, bueno, besos, como decíamos, besos, abrazos y contenciones. Sí, bien, escúchame. 10:42. Facu, ¿qué otro 16avo de final? ¿Cuál es el partido siguiente, el 16avo siguiente de Canadá-Sudáfrica?
14: Sí, el partido ya va a ser el martes. Recordemos, van a haber tres partidos.
9: El lunes
14: solamente un partido.
9: ¡Ah!
14: Solamente un partido.
9: ¡Ah!
14: Que fue el que dijiste.
9: Te pido, por favor, no me hagas eso nunca más.
14: No, respiramos un poco también de ver cuatro partidos por día, para el que le gusta y al que no. El lunes va a jugar Brasil contra Japón. Es un buen partido porque Brasil va contra el mejor de Asia, que es Japón. Hizo una buena fase de grupos a las 14 horas. Después, al mismo día, 17:30, Alemania-Paraguay. Y a las 22, Países Bajos contra Marruecos.
9: Así que el lunes tenemos tres.
14: El lunes tenés tres partidazos.
9: Espera. Porque quiero hacer el dibujo, el mapa.
14: No, perdón, esto es el martes. El lunes fue lo que dije antes, que era Sudáfrica.
9: Y hoy no hay un partido de 16avos de final.
13: A las 4 de la tarde, ¿quién juega?
14: Ah, sí, perdón, me maría. Sí, te lo dije bien, perdón, me maría.
9: Bueno,
14: hoy Sudáfrica-Canadá, mañana
9: hoy
14: lunes.
9: Hoy Sudáfrica-Canadá. Sí. Ubiquémoslo, no importa. Ubiquémonos. Planeta la Tierra. It is from home. Bueno, hoy tenemos Sudáfrica-Canadá.
14: Sí, hoy domingo Sudáfrica-Canadá.
9: Mañana.
14: Mañana lunes, sí. 14 horas, arrancamos con Brasil-Japón.
9: Brasil-Japón, listo. Quedémonos ahí, en Brasil-Japón. Brasil-Japón, ¿a qué hora?
14: A las 14 horas.
9: 14 horas, Brasil-Japón. O sea, Brasil puede ser una cosa a las 4 de la tarde de mañana, o a las 5 o a las 6, si se haya largo lo que sea. Tal vez un billete a Río, un pasaje a Río, mañana, mañana a las 5 de la tarde, cueste más barato.
13: Sí.
9: Nos guardamos ahí. Sí. Bueno, Brasil-Japón. Brasil llega como primero con 7, ¿no? 7 puntos tuvo.
14: Sí, porque empató ante Marruecos.
9: Queda primero con la y Japón llega como segundo, como tercero, ¿cómo llega?
14: Japón hizo una buena fase de grupos, pero termina como segundo. ¿Sí?
9: Segundo
14: con 5 puntos, jugó contra Países Bajos, Suecia y Túnez.
9: Ok,
14: en ese grupo.
9: Listo, está bien. Pareciera como que Brasil debiera tener una cierta ventaja.
14: Sí, mostró altibajos Brasil en la fase de grupos, porque contra Marruecos no jugó bien, después se recuperó, pero también tuvo rivales accesibles. Entonces,
9: yo digo, debemos ser fastidiosos los hinchas argentinos, porque para mí, de todos los que vimos, sólido, mayor cantidad de tiempo estuvo Argentina. Mayor cantidad de tiempo con solidez. Con Austria fue más veces sólido que las veces que fue sólido Austria. Contra Argelia fue más tiempo sólido de lo sólido que pudo haber estado Argelia en su momento. Y ayer estuvo mucho más tiempo sólido. Argentina, ¿sabes qué? No, para mí, no gasta más de lo que necesita. Che, ¿qué tenemos acá? ¿Somos cuatro? Bueno, mirá, con un kilo y medio de asado, una ensalada, un buen postre, estamos bien. No, compra cosa.
14: Sí, mismo reguló ayer contra Jordania, puso suplentes.
9: Reguló.
14: Sí, Argentina, Francia y Colombia, te diría, fueron los tres que con más facilidad pasaron la fase de grupo, más allá del empate de Colombia anoche contra Portugal, que fue un partido que mereció ganar Colombia, pero terminó 0-0.
9: Bueno, a ver, vamos a introducir a Gonza Prado, porque la comunicación de ayer era ¿cuándo se dará a conocer la renuncia del jefe de gabinete en virtud del partido? De decir cuán cerca o cuán lejos del partido para ver si podíamos meterlo en forma subterránea. De todas formas, yo creo que los memes ya estaban preparados. Qué buena película esa. Es una ficción vertical.
13: Sí.
9: Los memes ya estaban preparados. Gonza Prado, buen día, animal. ¿Cómo andas, nene?
15: Nacho, equipo, pura sangre. ¿Cómo andan? ¿Todo bien?
9: Bien, bien, muy bien. Teniendo un domingo de esos de los de invierno. De esos de los que tienen de los que tienen marca invierno. Le busca la marquita y dice Pure Algodón Winter.
15: No sabés lo que es pasear al perro con esta temperatura y este día. Una cosa hermosa.
9: Claro, el vientito te choca la cara.
15: Sí. No, todo. De vuelo al medio verano. Pero bueno, te quería agregar un dato para sumar al guión de, ¿cómo lo has dicho? Los memes te esperan. ¿Cómo era el nombre de la película?
9: Los memes ya estaban preparados.
15: los memes ya estaban para vos, es que el día que se conoció la renuncia de Adorni, no que se conoció oficialmente, por así decirlo, sino que se conoció, no, perdón, sí, oficialmente, pues fue 27, es el Día Nacional del Boludo.
9: No, lo digas.
15: Mirá qué casualidad. Sí, sí.
9: ¿Cuántas que felicitas? No podés, pero por favor.
15: Pero yo te agregué el dato para el guión, para el script. Claro. O sea, viste, el escritor que esté redactando ya tiene un dato
9: bueno,
15: más para sumarle.
9: Hay un, creo que es un periodista bastante serio, que transcribe una frase que Patricia Bullrich había brameado en estos días, en el 26, 27 de junio, de que no se puede trabajar. Ahí lo tenés al...
15: Sí, sí, es que lo habíamos hablado, a ver, antes de hablar sobre los pormenores y cómo se dio la renuncia. Había una idea de del gobierno de ridiculizar a Adorni, ¿no? De intentar que para que tenga sobrevida, convertirlo en ese meme, convertirlo en ahí lo tenés al, como decís vos. Bueno, no terminó saliendo. Las encuestas que estuvieron recibiendo esta semana en la Casa Rosada fueron lapidarias. Y plantearon una duda, si la caída que se está viendo en la imagen del presidente es como consecuencia de que esta economía a dos velocidades, que tiene dos realidades, en algunos sectores está muy bien y en otros está muy mal, o se debe a la situación de Manuel Adorni. Ya que se planteen esa duda, fue un hecho suficiente como para decir, bueno, listo, hasta acá. Fue muy clave el rol que tuvo Karina Milei, y aquí quiero aclarar algo. Adorni no le soltaron la mano, o por lo menos eso es lo que dejaron trascender desde el entorno de los hermanos Milei, sino que la salida fue más que nada para preservarlo, como para decirme, ah, ya está, no puedes estar más acá, no podés. ¿Qué te dice todo el resto del gobierno? Que no, que era una buena salida para darle oxígeno al gobierno y hacer cambios necesarios porque ya no daba para más la situación interna que había.
9: Claro, ahora... ¿Qué va a pasar mañana? Digo, no importa a quién se nombre, no importa si sea Santilli, Quirno o quien sea, pero bueno, ahora se recuentan los costos, que se levanta, pasa alguna ambulancia, como se dice en la jerga del periodismo político. ¿Cuál ambulancia va a pasar y por dónde?
15: Bueno, hay un solo pedido que se lo van a... Adorni hizo un solo pedido para... darle un poco de respaldo a sus más íntimos en el gobierno, que es que Ignacio de Witt, que es el actual secretario de Asuntos Estratégicos, se convierta en el vicejefe de gabinete. Básicamente que absorba la estructura del Ministerio del Interior. Algo que ya pasó cuando Francos pasó del Ministerio del Interior a la jefatura de gabinete. ¿Se acuerdan que eso se fusionó? Eso fue un pedido que hizo Adorni para de Witt y su equipo. Me dicen que se lo van a otorgar. Quien pique en punto, obviamente, ya está un 95% te diría confirmado, 97% confirmado, es Diego Santilli, de no mediar ninguna sorpresa, sería el nuevo jefe de gabinete, y ya el gobierno en sí está pensando en cinco cuestiones clave. La primera, dejar de hablar de Adorni. Va a ser difícil, pero lo quieren intentar. La segunda tiene que ver con intentar reencauzar la cuestión parlamentaria. Vos pensás que el Congreso está cerrado. El Congreso... esta semana se cerró hasta el 8 de julio por la situación de Adorni. Lo tercero es intentar reencauzar la relación con los aliados. Si bien todos reciben a Santilli, todos los gobernadores reciben a Santilli, no todos le vienen diciendo ok a los pedidos que están haciendo o a las negociaciones que están teniendo. Y lo cuarto, intentar... oxigenar un poco todo lo que tiene que ver con el discurso y el relato del gobierno, y lo quinto ya, viste, muy ya pensando a largo plazo, me parece que es ver si hay margen o no para acelerar con un montón de acuerdos electorales que los querían tener cerrados de mínima antes de octubre.
9: Gonza, ¿sabés que ahora estoy tratando de pensar, estaba haciendo cuentas de cuánto, sí, de la edad que nos llevamos, pero... había un dibujito que yo veía cuando tenía 14, 15 años, y cuando querían volver al Salón de la Justicia, decían, ¿no? Mientras tanto, en el Salón de la Justicia...
15: Estás hablando de la Liga de la Justicia.
9: La Liga de la Justicia.
15: Bueno, donde estaban Batman,
9: Aquaman,
15: la Linterna Verde, sí.
9: Exactamente. Que después eso lo usa Danan para hacer videos de humor que algunos son muy, muy, muy graciosos en YouTube. Pero yo de todo esto te pregunto, y mientras tanto, en el Salón de la Justicia, ¿cómo está Cristina Kirchner, Axel Kicillof, Máximo Kirchner? ¿Cómo están esas alianzas? ¿Cómo se...? Hay gente, bueno, se está pidiendo unión. ¿Qué está ocurriendo mientras el gobierno sufrió esta fuga, ¿no? Esta fuga de capital político, 2 meses.
15: Bueno, por primera vez desde el sector de Cristina Kirchner están explorando o enviando a dirigentes satelitales a ella a lanzar en la opinión pública la idea de que no haya internas y que vayan por 2 listas separadas. Y eso te da la pauta de la discusión que no tiene forma de saldarse, de que no corre para Cristina Kirchner ni para Máximo Kirchner en estos momentos esa máxima de el que gana conduce y el que pierde acompaña. Se están viendo como, che, no, con Kicillof no queremos nada que ver. Y en esa lógica todavía no ha habido acercamiento, sobre todo porque, a ver, son muy diferentes las cosas que están planteando entre ellos. Y así vas a tener hasta todo lo que sea 2027. Fíjate que hasta en las cosas más urgentes no se pueden poner de acuerdo, como fue lo de Insaurralde y lo que pasó con Jessica Cirio, ¿no? Que esta semana volvieron a estar en el eje de la escena, pidieron su detención. Y vos no tuviste dirigentes del kirchnerismo o del cristinismo que salgan a hablar cuando Cristina Kirchner y Máximo Kirchner fueron los principales impulsores de Insaurralde, ¿no? En la provincia de Buenos Aires, en la estructura de Kicillof. Pues, es que la mano derecha del gobernador, sí.
9: Perdón, Gonzo, es que, perdón, no, pregunta de sentido común. ¿Puede existir un kirchnerismo sin un Kirchner de apellido en la lista?
15: Bueno, esa es una pregunta que todavía no ha quedado, no tiene respuesta. A ver, gente con apellido Kirchner que pueda ser candidata, hay 3, ¿no? Máximo Kirchner, Florencia Kirchner y Alicia Kirchner. Cristina Kirchner no puede ser candidata. Claro. Ya está, no puede. Está condenada con inhabilitación para ejercer cargos públicos. Ya está, no puede ser candidata. O sea que esa cuestión de tiene que tener el apellido Kirchner en la boleta y va a ser difícil. Ahora, lo que te venía a decir con lo otro, ni siquiera en la urgencia se pueden poner de acuerdo, porque la situación de la publicación de los videos de Jessica Cirio, donde se ve el vestidor con los dólares, que se ve el vestidor de Insaurralde, tuvo, y creo que lo hablamos, no sé si lo llegamos a hablar la semana pasada, tuvo el mismo impacto en conversación digital que la presentación jurada la presentación de la declaración jurada de Manuel Adorni, para que entiendas el volumen de conversación. Vos ante ese hecho no te podés callar la boca. Tenés que decir algo y había un reclamo para que digan algo. Y cuando estaban picando las balas, salió disparado el Máximo Kirchner, que se mantuvo en silencio total. Digo, eso también es algo que van anotando y que va haciendo esta pelea interna. Que como te digo, hoy por hoy, da la sensación, por lo que está dejando trascender Cristina Kirchner, que no quiere tener ni siquiera una interna con Kicillof. Ir como 2 espacios por separado. Y ahí ya tendrías un escenario bastante fragmentado, porque tendrías al peronismo dividido y con la movida de Santilli, y esto ya pensando más para adelante, a todo lo que es la centroderecha, por así decirlo, o el espectro no kirchnerista, que va a estar complejo que haya habido, porque ¿cómo le explicás a la sociedad que no hay un cogobierno entre la Libertad Avanza y el PRO cuando el jefe de gabinete fue uno de los 2 candidatos que llevó ese partido a gobernar la provincia de Buenos Aires hace 2 años?
9: A ver, Gonza, el análisis es perfecto, la verdad que es impecable. Así todo, trato de hacer el ejercicio de todo lo que tenés que estar atento para, porque la frase, por ejemplo, ojo, Gonza, no te lo digo a vos, sino a lo que hay que apelar para decir, bueno, hay un grupo, un espectro no quiere Son todas películas de Hitchcock. El espectro no kirchnerista, el espectro no de derecha, el...
15: No, es como para...
9: ¿Sabes qué me causa gracia? ¿Sabes qué me causa gracia? La oposición dialoguista. Pero la, pero la expresión... Pero claro. la expresión oposición dialoguista me causará. No la oposición dialoguista, sino el genio que puso el nombre oposición dialoguista.
15: Sí. O sea, es una forma de lo que te decía, cuando te digo el espectro no kirchnerista, es como para remarcarte que hay una división todavía muy clara en eso. O sea, si no, no sí, tendríamos esa pelea dentro del peronismo.
9: No sé. Pero, ¿viste? Empezás a decir, claro, son 1 millón y todos quieren ser presidente.
15: Eso también.
9: Todos quieren ser presidente. Gonza.
15: Eso ni hablar.
9: Te mando un abrazo grande, nene.
15: Abrazo grande, que tengas un lindo domingo.
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9: Volvemos a conectarnos con el Gran Premio de Austria de Fórmula 1. Walter Zafarian, estás en el aire.
16: Bueno, Nachito, llegamos a la vuelta 45 de las 71 que tiene la carrera. Franco Colapinto en este momento está en el puesto 15. Fue avanzando a partir de ingresos de otros pilotos a boxes y también de algún sobrepaso que hizo. La carrera está complicada para el piloto argentino, que hizo un cambio de neumático, fue del medio al duro, lleva más de 20 vueltas con el neumático duro, exactamente 25. Con el neumático duro va a tener que seguir remándola. Lo tiene en este momento a Oliverman por delante a 8 segundos y medio. Está ganando Max Verstappen la carrera. ¿Por qué? Porque hace una vuelta y media exactamente ingresó a boxes Russell, que estaba líder de la competencia, y cuando salió quedó tercero. Primero Verstappen, segundo Antonelli, tercero Russell, cuarto Norris, quinto Leclerc, sexto Piastri. ¿Dónde está el compañero de equipo de Colapinto, Pierre Gasly? En el puesto número 13. A diferencia de Colapinto, Gasly ya hizo 2 paradas en boxes. Es una carrera larga. Veremos hasta dónde le aguanta el neumático duro. Si lo estira hasta el final de la carrera, queda mucho todavía, quedan más de 25 vueltas, o tiene que ingresar nuevamente para ir o al neumático blando en la parte final de la carrera para intentar recuperar alguna posición, o va al neumático medio con el neumático que largó. En este momento, Colapinto está en el puesto número 15, tiene a Berman a 8 segundos y medio por delante, y por detrás lo tiene Esteban Ocon a 16 segundos.
9: Gracias, Walter.
16: Abrazo.
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9: 11, 23, 24, 22, 22. Estamos escuchando historias de récords absurdos. Estamos escuchando en el 11, 23, 24, 22, 22. También estamos jugando por la camiseta de Boca, ¿sí? La dorada y azul.
13: Qué hermosa.
9: 5 amigas se juntan a tomar el té y a limar sus asperezas luego de que todas terminaran peleadas, porque una tuvo un entrevero sexy y atrevido con el marido de la otra.
13: Por un hombre, qué mal.
9: Por un hombre.
13: Qué mal, muy mal.
9: Pésimo. Mal. ¿Quiénes son esas 5 amigas?

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4: Buenos días, buen domingo para todos. Según mi esposa, yo tengo un récord de romper las bolas todos los días. Eso es lo que me dice ella, así que bueno, me lo atribuyo entonces, es un récord. Buen domingo para todos y quiero participar por la camiseta de Boca. Leandro de Quilmes.
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7: Hola Nacho, acá Tomás de Florida, Vicente López. Mis últimos 3 son 6-5-0. Mi récord ridículo es con unos amigos en la costa, éramos jóvenes y no entendíamos mucho, íbamos a bailar y tomar.

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1: Ah, buen día, muchachos de la red. Me hicieron pensar un récord curioso que tengo mío propio, que no me enorgullece, es haber estado cuando era marinero, pescador, 14 días sin bañarme. Siempre lo recuerdo, por eso lo tengo presente. Con el mismo calzoncillo, mismo pantalón, misma remera. Yo no sé, pobres mis compañeros, cómo me aguantaban, pero bueno, mi récord personal. Daniel de Mar del Plata.
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4: Yo no sé todavía lo que me hiciste sentir.
5: 11 de la mañana, 8 minutos y rápidamente nos vamos a Dallas. Allí está Matías Palacios. Matías, buen día, nene, ¿cómo te va?
6: Buen día, Nacho, ¿cómo estás? 9 de la mañana, 8 minutos después de una larga jornada. Tras la gran victoria de la Argentina, estamos listos para seguir rumbo a los 16avos de final y partir a Miami en los próximos días.
5: ¿Sabes qué, Matías? La sensación que me da tratando de ser... A ver, porque en este momento tenemos que estar cautos. También hay una cuestión, permitime, bandearme un poquito. Medio de empacho, ¿no? Ayer, después del descuento de Jordania... Rápidamente el equipo reacciona con tres cambios, rápidamente vuelve a poner en contexto el partido. Me parece que es un equipo que no gasta más de lo que necesita.
6: Bueno, es una buena definición, no está mal eso, ¿no? No cometer excesos sería.
5: No comete excesos. ¿Cuánto necesito para ganar este partido? Y necesito jugar... Sí. Al 60, bueno, dale.
6: Está bien, Nacho. A ver, yo creo que el segundo tiempo de ayer no fue bueno. Esta es mi observación, mi mirada. Y eso que tuvimos por lo menos los últimos 30 minutos del partido al mejor jugador del mundo que está cada vez más lúcido, que está cada vez más fresco, que estaba con ganas y que convierte ese gol de tiro libre. Y todas las participaciones que hubo en ataque lo tuvieron como protagonista, ¿no? Porque se conecta, se enchufa y empieza a hacer mover a todos, el que le pasa por la derecha, sea quien sea, Julián en un momento, al que le pasa por izquierda, Thiago Almada, que también quería conectar permanentemente con él. Pero si todo el equipo es como que para mí no fluyó, pero me quedo con esa definición tuya, la subrayo. Es un equipo que no comete excesos, entonces sabe qué tiene que hacer en el momento justo para conseguir tal cosa, ¿no?
5: A ver... Yo estoy muy ilusionado, lógicamente. A ver, espera, Matías, déjame que arranque de nuevo. La selección argentina juega bien, es un equipazo. Después puede perder, claro que puede perder. Puede jugar mal, claro que puede jugar mal. Ahora, lo que hay que hacer y en el momento en el que hay que hacerlo, lo hacen. Luego, bueno, hay pericia del equipo rival, o es más alto, o es más fuerte, o es más rápido. Pero Argentina sabe lo que tiene que hacer en cada momento del partido.
6: Sí, eso es innegable. Es un equipo inteligente. Es un equipo que sabe graduar sus esfuerzos, sus necesidades. Y también lo tiene que hacer a partir de ahora. Lo hablábamos ayer con Scaloni, también con Nicolás Tagliafico. Se viene una seguidilla de partidos, si todo va bien, que te hace jugar cada 3-4 días con viaje en el medio, con mucho calor, porque hasta aquí la planificación fue extraña en la primera fase porque jugabas cada 6 días, 5 días y medio, y los viajes fueron cortos, arrancaste jugando en donde tenías que entrenarte, en Kansas y viajar a Dallas.

0: viajes cortos. Bueno, ahora viene lo difícil, ahora viene lo bueno, ahora viene lo importante, ahora arranca el mundial de verdad, el mundial potente. Pero claro, también nos pasa que la ilusión que vos decís se enciende a partir de lo que estamos observando, que es el cuadro. Y también lo hablábamos ayer con Nicolás Taliafico y dice, no, esperá, esperá, vamos partido a partido. No, ¿por qué? Porque tenemos Cabo Verde el viernes, pero si ganamos es Australia o Egipto. Y si ganamos después es probablemente Colombia. Y si seguís ya estás en semifinales, pero a la vez tenés Miami el 3, el 7 en Atlanta, el 11 en Kansas, si seguís el 15 en Atlanta y el 19 en New Jersey. Y ahora, bueno, te viene todo de golpe, pero esto es un mundial
1: Sí,
0: y
1: claro.
0: creo que la Argentina, vos dijiste bien, futbolísticamente tiene con qué, está bien, sabe dar un pase hacia adelante. Yo sigo viendo eso, Nacho, y me voy a quedar con esto, porque uno puede ver a España, puede ver a Alemania, puede ver a Portugal, aparece Francia, que creo que es el más difícil de todos los que acabo de nombrar. Pero a nadie le veo que tenga un pase tan preciso hacia adelante en un momento indicado, ¿no? Esa facilidad para tocar, para asociarse, para ser punzante y para buscar un compañero con verticalidad y con certeza.
2: Mati, buenos días. Facundo Chiappe te saluda. ¿Cómo te va?
0: Hola Facundo, ¿qué tal?
2: Sí, más allá de lo que fuera fase de grupos, donde tuvo que probar Scaloni por tema lesiones primero y por el recambio que le dio ayer al resto del plantel, ya creo que para lo que es 16avos y más adelante, ya el equipo va a empezar a salir de memoria, salvo algún que otro tocado, y van a empezar a jugar lo mismo de siempre, ¿no? Creo que ya esta
0: Sí.
2: etapa pasó y ahora sí arranca hasta más por el parte del técnico que a jugar en serio, entre comillas.
0: Ayer era un momento para que Paredes jugara de titular, lo hizo por momentos muy bien, por momentos bien. Era la oportunidad para que Lo Celso debute, marca un gol de tiro libre, fue para mí el mejor del partido en líneas generales, para que Messi descanse un poco y no solamente descansó, sino que cuando tuvo que actuar lo hizo con un gol y como decía recién, conectándose con todos, para que Juliano también debute, para que Nico Paz tenga su oportunidad, creo que le faltó un poquito más a Nico Paz en cuanto a lo que estábamos esperando, pero el equipo titular, vos lo estás diciendo, sale. Por eso ayer Scaloni, ante nuestra pregunta, dijo claramente, bueno, al que no tengo bien en este momento es al Cuti Romero y vamos a ver si llega para el viernes porque lo puso en duda. Después, bueno, queda ese asterisco del lateral derecho, aunque será Molina, entendemos, pero ninguno está del todo bien y por eso ayer probó con Palacios y creo que esa prueba le sale bien. El Dibu quiso atajar y con todo lo del tema del dedo y cómo está y que ahora va a sacar la férula y que va a
1: Claro,
0: estar mejor.
1: el Dibu quería atajar para sumar una valla invicta. Y no le salió.
0: Sí, puede ser. Está bien visto también,
1: Sí,
0: Nacho.
1: está
0: Sí,
1: bien. Bueno,
0: sí.
1: es el récord que persigue. Son 50 las vallas invictas en selección. Bueno, no importa, pero él
0: Sí,
1: quería
0: bueno,
1: sumar
0: por ahí
1: una.
0: anda. Bueno,
1: Después, a ver,
0: no pudo
1: también va en
0: ser.
1: busca de más partidos, como el arquero con más partidos que el tiene Chiquito Romero, está cerca. Faltan
0: Claro,
1: menos de 10
0: él tiene
1: partidos.
0: 10 con estos.
1: Claro,
0: 10 partidos de la
1: escúchame.
0: Copa del Mundo, decís.
1: Matías, a ver, buenas noticias de ayer. Buenas noticias de ayer. Tagliafico.
0: Sí, volvió bien.
1: O sea,
0: Me gustó Senesi, che.
1: Ceneci.
0: Senesi anduvo bien,
1: Porque después lo que vamos a tener, a mí lo que me parece es que va a haber jugadores que le van a brindar buenos minutos. No, no sé si partidos.
0: Ahí
1: Yo, por
0: está.
1: ejemplo, yo tengo una secreta sensación de que Barco va a dar 10, 15 minutos magníficos en esta Copa del Mundo.
0: Bueno, mirá, Nacho, está bien lo que vos estás contando, porque ahora, ante esto que yo digo del trajín que se viene de partido tras pocos días de descanso y de viajes y de mucho calor, como lo que también puntualizaba Lionel Scaloni con respecto a lo que se viene en el partido en Miami, a la hora que se juega, que no es de noche, entonces todavía es muy caluroso Miami, húmedo. Va a haber, en algún partido te va a tocar prórroga probablemente,
1: Claro.
0: 30 minutos más. Y mira, hubo una jugada ayer que yo la describía en el momento que pasaba, pero esto era a los 20 minutos del primer tiempo. ¿Viste cómo juega Giuliano Simeone, que es casi como un caballito, viste, que va para adelante, va para adelante? Y él en un momento agarra la pelota por la derecha, hace un giro para un lado, para adentro, amaga y sale para afuera y empieza a correr y se te mete en el área y
1: Sí.
0: mete el centro. Es un desborde que termina, creo que en un córner.
1: Termina en córner.
0: Claro. Pero esa jugada, si vos metés a un Juliano Simeone en el minuto, no sé, 5 o 10 de la primera parte de la prórroga, o sea, los últimos 20 de lo que sería el partido, una jugada esa te cambia el partido.
1: Sí, claro.
0: O Nico Paz cuando entró, cuando empezó el partido, viste que tenía un par de giros para adentro que eran bravos, porque es su manera de jugar, cómo ponía el cuerpo, no era indescifrable para la marca. Esos jugadores yo creo que son los que justamente necesitaban estos minutos para empezar a tener confianza, porque acá son todos titulares. Nosotros tenemos un gran plantel. Lo que trajo Scaloni es un gran plantel con muchos futbolistas jóvenes, como vos decís, Barco, como estamos mencionando, Giuliano, Nico Paz, y en algún momento te pueden dar algo, claro, en ese tramo de los partidos que son jodidos, que pueden ser los alargues, ¿no?
1: Yo sé que somos un programa familiar, pero ¿sabés qué me parece? Scaloni los tiene a todos calientes.
0: Mira,
1: los tiene a todos calentitos, todos están,
0: y está bien,
2: que se quieren tirar de cabeza a jugar.
1: Todos están con ganas y todos saben,
0: sí,
1: que entran y que responden a los 10 que están adentro, y esos 10 que están adentro responden por el que entra.
2: Hay algo bueno que está diciendo Mati, sí, que hablando de Simeone y de Barco, que el recambio son funcionales al equipo. Que es, lo de Simeone lo veo, sí, algo parecido a Nico González, sí, que claro, por ahí técnicamente no es de los mejores, pero vos sabés que entra por la banda izquierda y a Scaloni le rinde mucho. Entonces, Simeone puede hacer lo mismo por la banda derecha, y Barco, que es como un comodín, donde lo pones, se acomoda el equipo y te funciona. Sí. Entonces, sí, ellos más por su forma física de jugar, más por lo técnico, pueden tener chances de meterse y darle un aire nuevo al equipo.
0: Otro Nico González que nombraste, que yo esperaba que jugara ayer algunos minutos y no entró finalmente. Y después, creo que como asterisco de lo de ayer y de lo que viene pasando en la Copa del Mundo, hay que hablar del rendimiento de Julián Álvarez, porque esperábamos que estuviera mejor. Y frente a Jordania, le quiso dar más minutos precisamente Scaloni para que convierta un gol, como había pasado con Lautaro Martínez, que ya se sacó la mufa de no haber hecho goles en la Copa del Mundo, aunque lo hizo de penal, y no pudo ser para Julián. Creo que ante esto, y hablábamos recién de los titulares, el equipo sale, obviamente, el mediocampo de siempre, la Ferraris, De Paul, McAllister y Enzo, Thiago Almada pareciera ser hoy el cuarto complemento de la mitad del campo, aunque en ciertos partidos, y vamos a ver cuándo aprieta esa tecla, creo que Lo Celso se mete también como el cuarto volante, como el cuarto Beatle, podríamos decir, y que Messi Lautaro, bueno, el quinto sería, pero en este caso Almada sería el de la mitad del campo, y Messi Lautaro arriba para el ataque, Lautaro por encima de Julián Álvarez. Pero todavía falta, arranca otro Mundial, para ganar la Copa del Mundo faltan 5 partidos todavía, claro, Nacho.
1: Sí, sí.
0: 5 partidos, claro, y es mucho.
1: Mira, Mati, yo también, lo que siento es, mirá, por supuesto que hay que tomar el recaudo de que Argentina juegue mal, pero me parece que se ha achicado tanto el margen de error. El margen de error que tiene esta selección es, tiene que jugar mal y el rival tiene que jugar muy bien. Bien contra bien gana Argentina. Esa es la sensación que yo tengo. Después,
0: bueno,
1: claro, dejar abierto,
0: mira,
1: que bueno, si jugaste mal, jugaste mal. Hay un mérito del otro. Yo siempre recuerdo, y ya te sí, dejo tranquilo, Mati.
0: No, estamos hablando de fútbol, estamos para esto.
1: Hay una nota que le da Scola a Juan Pablo Barqui en Clank. Entonces Scola dice, si Mbappé corre los 100 metros a 20 kilómetros por hora y Mascherano a 19, no hay bandera argentina, ni himno, ni jubilados que te dé ese kilómetro de velocidad extra. El tipo más rápido que vos, listo. Ya está, ¿viste? En esa circunstancia. Lo que cierra Scaloni es que vos tenés que jugar mejor que yo. No te voy a dar que tengo interna, nadie está peleado, están todos mancomunados, no hay problema de logística, se está laburando bien, somos serios. ¿Me explico? O sea, no hay ningún quilombo adentro. Nadie. Y en una de esas, mirá la que te digo, mirá a dónde me voy, ¿eh? La autoexpulsión de Garnacho de la selección. No encajaba. Yo sabés que estos pibes, ¿sabés de qué son capaces? Para mí, son capaces. Julián Álvarez está yendo solo hacia el arco y esperaría darse vuelta a ver dónde está Messi para dársela y que haga el gol Messi.
0: Sí, ayer se notó mucho eso.
1: O sea, pero ahí va, todos quieren que Messi haga 15 claro. goles y que Mbappé no lo alcance nunca.
0: Sí, sí. Hay dos liderazgos. Uno, el de Scaloni, que vos mencionaste, y el otro, obviamente, y dentro de la cancha y también fuera, que es Leo Messi, que es el faro de este equipo. Y hay un compromiso por ser campeones del mundo, pero también, como muchas veces dijeron los futbolistas, para que Leo vuelva a ganar.
1: Claro.
0: Y mencionaste mucho a Mbappé, y justamente yo creo que Francia es hasta acá, sigue siendo el rival.
1: Sí, claro.
0: Puede ser Inglaterra también, sí, que nos puede tocar Brasil en semifinales también. Que Colombia es un señor equipo, el de Néstor Lorenzo, y que si nos toca en cuartos va a ser muy complicado. Pero el que vos decís, bueno, ¿cuál de todos estos nos hace sombra? Porque nosotros tenemos fútbol, Nacho,
1: claro,
0: vamos a empezar por ahí.
1: Es que
0: nosotros tenemos fútbol.
1: No da, mirá la guarrada que voy a decir, no da ni para estar afilando la estaca atrás del árbol. O sea, ni siquiera está para esperar a que pierda.
2: Creo que el ejemplo perfecto de lo que decís es la Copa América de 2024 de Estados Unidos, la última que en Argentina, que no le sobró mucho a Argentina. Fue con el Mundial, para mí, que lo ganó con buen fútbol. Fue un rendimiento 6, 7 puntos, algún que otro partido bueno. Y con Colombia, para mí fue mejor Colombia en la final, justamente. Pero después tiene esto que vos decís, que Argentina, para ganarle, le tenés que jugar muy bien. Y Argentina hasta sabe jugar mal, que es lo que dice Scaloni a veces cuando él habla de atrincherarse en las conferencias.
0: Sí, pasó contra Austria.
2: Exactamente. Sí. O sea, sabe que cuando está jugando mal, uno no está en su día...
1: Hay que petrolearse. Matías, te mando un abrazo enorme, te agradezco enormemente este contacto.
0: Por
1: ¿cómo
0: favor,
1: sigue
0: Nacho.
1: Tu vida? ¿Cómo sigue tu domingo en Dallas?
0: Bueno, nosotros nos quedamos en Dallas unos días más por una cuestión de logística y ya viajamos a Miami el martes, todo el equipo, mientras Gustavo Yarroche está en Kansas, porque el seleccionado va a entrenarse en Kansas esta tarde, este domingo, va a quedarse ahí hasta el 1 de julio, viaja a Miami. Jugamos el 3 y si todo va bien, el entrenamiento de la Argentina continuará en Miami hasta el partido en Atlanta. Después sí, si todo va bien, iría a Kansas a jugar los cuartos de final y volvería a acomodarse en el mismo lugar de entrenamiento. Pero hay un cambio en esa logística porque la Argentina se plantea quedarse en Miami si es que supera Cabo Verde el viernes 3 en Miami. Recuérdenme porque ya tengo un mareo
1: viernes 3,
0: de usos horarios. No, pero de usos horarios. Creo que es a las 7 de la tarde de la Argentina.
1: 7 de la tarde
0: y a las 5
1: de Argentina, así es.
0: A las 5, no, a las 6 de la tarde de aquí.
1: De
0: bueno,
1: Miami.
0: Ya, porque también hay una diferencia horaria también entre Miami y Dallas. Bueno, entiéndanos que acá te vas moviendo para la derecha o para la izquierda, para el este o para el oeste, y tenemos diferentes horarios. Y en lo particular tengo que pensar, horario de Buenos Aires, horario de España también.
1: Y claro, horario de España.
0: Es un lío.
1: Matías,
0: un lío.
1: Te mando un abrazo enorme, gran laburo como siempre.
0: Chao, Nacho.
1: Gracias, un lujazo.
0: Gracias, nos reencontramos el próximo domingo.
1: El equipo de Radio La Red en la Copa del Mundo.
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1: Muy bien, me dicen por cucaracha que tenemos ganadora de la camiseta de Boca. Bravísimo, bravísimo. 5 amigas que se juntaban a tomar el té para limar sus asperezas luego de que una de ellas tuviera un entuerto sexy, atrevido.
3: Bastante.
1: Y fantasioso.
3: Bastante poco. Cero código tuvo. Mal.
1: No juzgues.
3: Sí. Muy Tatiana.
1: No juzgues.
3: Ya existían las Tatianas en ese momento.
1: No juzgues. ¿Quiénes son esas 5 amigas que se juntaron a tomar el té?

0: soy Alejandra de Villa Luzuriaga. Grisel, Carolina, Malena, Susi y Juana. Que tengan un lindo día, cariños.
1: ¡Bravísimo! Villa Luzuriaga. Se están llevando la camiseta de Boca. Entonces, muchísimas gracias por participar. Para quienes se pongan en puristas,
2: sí,
1: yo advertí a producción que Carol o Carolina eran dos respuestas correctas.
2: Ok.
1: La canción se llama Carol, pero la letra dice Carolina.
2: Claro, claro.
1: ¿Sí? Así que cualquiera de las dos yo la daba como válidas. Tenemos otro juego.
2: El chat está on fire.
1: El chat está on fire. Sí. Lo ponemos a la gente del
2: y
1: chat.
2: Y mira, Cartucho Castro.
1: Hola, Cartucho.
2: Sí, a full. Le pegaron. Saben todo. En el chat saben todo. Gustavo Armas estaba ahí. Tenía dos o tres errores o un no se puso en algunas respuestas. Pero le pegó casi todas. Después, bueno, siete, a veces es difícil leer, ¿eh? 76 Eolo, creo que es, ¿no? 76 Eolo o 76, ¿eh?
3: Hay nombres raros.
2: Claro, claro.
1: Ah, pero vos que son todos androides. Son nombres de androides.
2: No, porque él dice, viste acá, responde, habla sobre Charlie, sobre Spinetta también, sobre Pomelo. No, genial. Los mensajes del chat siempre nos acompañan, nos hacen esta compañía, ¿no? Este mimo de hablar sobre el programa, participar sobre los concursos. Están ahí, al toque. Todo lo que decimos ellos ahí arremeten y dicen y contestan.
1: Tenemos ahora otra camiseta de un gigante del fútbol argentino. Tenemos la camiseta de Independiente, la roja, la tradicional, la de toda la vida, ¿sí? Con el cuellito blanco, la camiseta de Independiente. Estaba escuchando, hay una cosa que, no sé si estoy tan copado, el himno nacional argentino es un área mozartiana.
2: Es hermoso.
1: Pero digo, más allá de lo que nos parezca, musicalmente es un área mozartiana. Hay mucha influencia en el momento en el que se compone el himno. Todas las músicas, la gente que viajaba y demás, los compositores, había un aire que todos querían, de alguna forma, seguir lo que era Mozart.
2: Sí.
1: Y digo, escuchamos cada himno, qué bueno, más o menos son tipo marchas, ¿viste? Son algunas algunos himnos son muy, muy recientes,
2: claro,
1: ¿sí? En donde no se ponían. Hay uno, mira, ahora se me fue de la cabeza cuál, pero una nación que no se ponían de acuerdo cuál canción o qué himno escribir para que sea fundacional, pero de golpe apareció una canción del pop que los recontra identificaba, uh-huh, y cantan esa canción, por ejemplo.
2: Sí.
1: Pero digo, quiero que juguemos con marchas. Muchos himnos son marchas.
2: Uh-huh.
1: La marcha como género musical.
2: Sí.
1: Inteligencia, ¿estás allí? Juntame cinco marchas. En un segmento, juntame cinco marchas para que los oyentes puedan participar de la camiseta de Independiente, por la camiseta de Independiente, en Radio La Red, en domingo, 910, en vivo. Hasta la 1 de la tarde, 11, 23, 24, 22, 22, me vas a tener que decir cuáles son estas marchas.
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1: ¿Cómo andás con las marchas vos, Gastón? Gastón, ¿por qué te dije Gastón? Facu.
2: Gastón Chape.
3: Gastón, de nuevo nombre. No,
1: Facundo.
3: No, más o menos. Me gusta mucho la marcha de San Lorenzo, la que más tengo conocida por el colegio, más que nada.
1: Ok. Yo en un momento, cuando estábamos escuchándola, con parte de la producción, casi me agarré un síncope, pero lo sobreviví. Lo sobreviví.
2: ¿Por qué?
1: No, bueno.
2: ¿Pero qué le preocupa? ¿Qué? ¿Se puede preguntar?
1: No.
3: Bueno.
1: Sí.
2: ¿A vos cuál,
1: sí,
2: es la, te doy una respuesta? ¿Cuál es la que más te gusta?
1: ¿De marchas?
2: De marchas. Sí.
1: 11, 23, 24, 22, 22, ¿cuáles son estas cinco?

0: 11, 23, 24, 22, 22. Estamos jugando por la camiseta de Independiente. Me van a tener que decir ustedes cuáles son estas cinco marchas. Sí. Porque hoy, difícil, a raíz de algunos... Bueno, inteligencia tuvo sí, ahí.
1: Está buenísimo que esté difícil, porque nos hace pensar, buscar,
0: claro,
1: preguntar.
0: Vos decís, ay, ahora cuando cante la sé, ahora cuando cante la digo.
1: Claro,
0: ahora cuando cante...
1: No. Yo, hay una que la cantamos muchas veces, en un acto en particular, y cuando escuché la introducción me quedé, digo, ¿esta cuál era?
0: ¿Viste?
1: Me quedé pensando.
0: ¿Viste? Sí. Yo soy así, tengo pensar.
1: Me gusta el ejercicio de pensar, lo necesito.
0: Ay, mi Dios, ¿qué? ¿Repetirlo? ¿Decides repetirlo? Bueno, dale, 11, 23, 24, 22, 22.
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0: Antes de volver a repetir el juego, me vuelvo a ir a Austria porque tenemos ganador. Ha terminado el Gran Premio de Austria. Walter Zafarian, que es en el aire.
2: Bueno, Nachito, ganó George Russell en una muy linda carrera de Fórmula 1. El segundo fue Max Verstappen y el tercero fue Kimi-Andrea Antonelli. Ahora, vamos a lo que nos interesa, que es Colapinto. Fue una carrera complicada para Franco. Por la largada, por el toque con Bottas, por cómo se retrasó, por cómo tuvo que ir avanzando. Colapinto terminó en el puesto número 15. La carrera fue un fin de semana complicado para los dos autos de Alpine. Gasly terminó en el puesto 13. Él se quejaba constantemente por radio, hablo de Colapinto, por la falta de potencia, que empujaba y no podía avanzar. La carrera tuvo... de diferentes matices. Franco fue a, como la mayoría, a las dos paradas, largó con neumático medio, después pasó por el duro y terminó con el neumático medio. Vamos camino hacia la carrera del próximo fin de semana en la catedral, que es Silverstone en Gran Bretaña. Acá gana Russell, había sido muy polémico lo de ayer por la vuelta que le dio la pole, a tal punto que en un momento determinado de la carrera, le piden a Verstappen que vaya regulando en un sector y él dice, no, en la curva 10 voy a ir a fondo, ¿se puede con las banderas amarillas? Una broma que hizo él a partir de lo que pasó en el día de ayer. Primero Russell, segundo Verstappen, tercero Antonelli. Antonelli es el líder del campeonato, tiene 171 puntos, le saca ahora 40 a su compañero, que es el escolta, puesto 15 para Colapinto en esta octava carrera del año, que tiene como particularidad este año, de las 8 carreras, 7 victorias de Mercedes y una de Ferrari.
0: Walter, que tengas un gran domingo. Muchísimas gracias.
2: Abrazo.
0: Abrazo enorme. Walter Zafarian, entonces, con el triunfo de George Russell, entonces, con el podio con Max Verstappen y Kimi Antonelli, ¿sí?, en tercera colocación.
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0: 11 23 24 22 22. Estamos jugando por la camiseta de Independiente. Nos presenta la repetición de Ahí viene la marcha, me gusta marchar.
1: Ahí viene la marcha,
0: marcha. Me gusta marchar. Ahí viene. 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
4: Mi récord absurdo es cuando empezaron a abrir los restaurantes de tenedor libre, los chinos. Una vez fuimos a un tenedor libre con mi novia en ese entonces, ahora mi esposa, en Quilmes. Y yo con una botellita de medio litro de agua me bajé 4 platos de los grandes, repleto de comida. Estuve como una semana sin comer después.
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2: Mi récord absurdo fue: mi vecino tenía dos higueras y tenía higos negros, grandotes. Y dijimos con mis amigos de ir a comer higos, pero en el paredón de la tapia del vecino comí una cantidad impresionante. Te mando un abrazo y muy bueno el programa. Walter de Pacheco, gracias.
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7: Hola, buen día Nacho y equipo. ¿Cómo andan? Gaby, acá el repuestero bostero de Merlo. Che, mi récord absurdo es comerme 26 porciones de pizza en la pizzería libre de acá de Merlo, Locos por la Pizza, ya hace como 10 años, pero impresionante. Todavía no entiendo cómo entraron. Buen programa, che. Gracias, abrazos y saludo para todo el chat.
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0: 11 de la mañana, 45 minutos, estamos en vivo en Radio La Red, AM910, hasta la 1 de la tarde, domingo 910, producción de Radio La Red y de Fernando Mancini. Mi nombre es Jack Palance y, por supuesto, nos quedaremos con ustedes hasta que truene el escarmiento.
1: Ah, bueno. ¿Tenés ganas de hacer algo hoy lindo?
0: Sí.
1: ¿Viste que los domingos?
0: Sí, contame.
1: Sobre todo, los domingos como un día como hoy, ¿no? Ay, no me dejás concentrarme, Nacho.
0: ¡Ay, no!
1: Jack Panza. Vale, Jack Panza. Escucha, si vos te querés ir a algún lado...
0: ¡Palas! ¡No se habla de las cuerpas!
1: ¿Eh? Jack Pala. Pero te quiero ver con una pala ahí. Bueno, escúchame. Te invito a que visites Cañuelas.
0: Sí, claro.
1: Es una ciudad que está...
0: Hermosa.
1: Nada. Agarrás el auto, te tomás... Hay micros, tenés diferentes maneras de llegar y disfrutar de un pueblo que, sinceramente, un municipio que está espectacular, comandado, por supuesto, por... La número uno, la intendenta Marisa Fassi, que le mandamos un beso muy grande, un saludo muy afectuoso, porque...
0: Hoy, en este domingo de invierno, beso esquimal. No, claro, esquimal claro. No, porque es muy cercano. Ah, beso de abrigo.
1: Sí,
0: beso de bufanda.
1: Ahí está, beso bufandero.
0: Una revoleada de bufanda le mandamos.
1: Y en Cañuelas está Uribe Larrea, Nacho, que es a solo 80 kilómetros de la ciudad de Buenos Aires. Es un pueblo realmente de película. Ahí tenés las mejores ofertas gastronómicas, parrillas, chacinados, quesos y cervezas artesanales, porque Cañuelas realmente es la tierra de oportunidades. No te lo pierdas, visita Cañuelas.
0: Ahí estamos, no, porque estaba hablando con la Pinto. Si ese televisor se puede... Ah, no, ok, listo. Bien, 11 de la mañana, 46 minutos. Facu, nos habíamos metido en Japón-Brasil. Todo bien, pero un triunfo nipón, ¿no?
2: Sería muy lindo.
0: Un sushi.
1: Ay, qué rico. ¿Te
0: dice un sushi?
2: Sí, van a jugar mañana a las 14 horas, como dijimos. Bueno, Brasil sacó 7 puntos en su grupo, empató con Marruecos la primera fecha, después le ganó muy bien a Escocia con Haití, ya jugó como jugó Argentina ayer, sí. Ya descansando un poco las piernas, le ganó con autoridad y se clasificó primero. Después Japón, que fue una sorpresa porque jugó en el grupo de Países Bajos y Suecia, junto a Túnez, se esperaba que Suecia sea segundo y Japón peleó por uno de los mejores terceros. Ganó uno y empató dos, le ganó a Suecia y a Túnez, empató con Países Bajos y Suecia y le ganó a Túnez. Así que no perdió ningún partido, está invicto todavía y es un sacó pecho, ¿no? En un grupo difícil. Sabíamos que había hecho un buen papel en Qatar y venía con el mejor asiático. Es un equipo muy físico, corre mucho y muy táctico. Le falta por ahí un salto de calidad, un jugador que sobresalga como es Messi en Argentina. Pero después en lo colectivo son buenos y son duros. Veremos si Brasil, con la jerarquía que tiene de mitad de cancha para adelante, logra romper ese bloque que arma Japón de mitad de cancha para atrás. Después puede ser con la altura, ¿no? Son todos muy bajitos. Le costó contra Suecia, le hicieron dos goles de cabeza y ellos son todos 1.80 m para abajo, salvo alguna excepción. Eso es lo que tiene... Los africanos son rápidos, los sudamericanos son buenos con la pelota.
0: A ver, yo lo que creo que salvo... A ver, ¿cómo decirlo? La Europa oriental, el biotipo del deportista europeo es el de 1.80 m, 1.85 m. Sí. O sea, después sí tenés la parte escandinava, los suecos, sí. Los dinamarqueses,
2: Noruega,
0: ya hay un biotipo más grandote. Incluso, a ver, mirá, siempre vuelvo con Scola y Barsky. El Scola lituano medía 10 centímetros más y pesaba 8 kilos más. Acá tal vez el Molina de Noruega es 3 centímetros más alto. No sé si mucho, pero 3 centímetros más alto.
2: Sí, mismo en España son todos 1.80 m, salvo Rodri que juega de 5, que es 1.90 m. Después los volantes y los delanteros son todos petizos.
0: Claro.
2: Mismo los defensores.
0: Hay un biotipo de esa característica. Bueno, Francia ha cambiado su biotipo.
2: Sí, mucha ascendencia africana, claro. Y ahora son muchos jugadores rápidos, veloces, altos también y flacos, no grandotes, son todos flacos.
0: Fibroso, claro.
2: Y rápidos,
0: claro.
2: Sí. Uh-huh. El ejemplo claro es Mbappé o Olise, que son flaquitos, fibrosos y muy rápidos.
0: Siendo inglés.
2: Claro.
0: Pero digo...
2: Pero ascendencia africana.
0: Claro, claro, pero son como los deportes de algunas selecciones. No pasó en Italia. Sí pasó en Alemania, sí pasó en Holanda, sí pasó en Bélgica, sí pasó con Francia, ni que hablar, con Inglaterra. los nativos hijos de inmigrantes. ¿Cómo, fue una política deportiva? Bueno, che, ¿cómo manejamos los nativos hijos de inmigrantes? Son nuestros, venga.
1: Claro.
0: Entonces ahí sí cambió el biotipo de fútbol.
1: Claro, claro.
0: ¿Sí? Porque le suma velocidad, le suma agilidad, le suma potencia, le suma fuerza. Pero el biotipo, Facu, para redondear, más o menos del fútbol mundial, es de 1.80. Bueno, Messi, Martínez, que mide 1.77.
2: Sí, sí, llega a metro, pasa por poco el 1.80.
0: Claro.
2: Sí. Argentina es de los países más bajos de estatura, claro, no tiene mucho, salvo los.
0: Da mucha ventaja, sí, sí. Da mucha ventaja física. ¿Y qué más tenemos mañana?
2: Y mañana tenemos 5:30 de la tarde, Alemania contra Paraguay, la Paraguay de Gustavo Alfaro. Que
0: el vendedor de ilusiones.
2: El cazador de utopías que va por una más, que se metió por la ventana en los 16 avos, va contra una Alemania que mostró cosas muy buenas y mostró flaquezas, ¿sí?, en algún que otro partido, porque contra Ecuador perdió obviamente en la última fecha, contra Costa de Marfil le costó, lo empezó perdiendo, lo dio vuelta en el último minuto, así que veremos qué Alemania se va a encontrar Paraguay. Paraguay sabemos que va a jugar con un bloque bajo, a defender y a jugar de contra e intentar embocarla en alguna que tenga con Ábalos, con Sanabria, con Enciso y con Miguel Almirón, que va a volver después de haber sido expulsado por taparse la boca.
0: Bueno, recordemos, está bien, dicho así, suena al imperialismo de la FIFA. Ahora, habían avisado antes del Mundial que si te tapás la boca para hablar con un rival, te van a expulsar. Y el tipo
2: insultó a un jugador y se tapándose la boca.
1: Sí.
0: No sabemos si insultó o no, pero quedó claro. No le podés hablar a los rivales. ¿La sabías esa? Uh-huh. No le podés hablar a los rivales tapándote la boca.
1: Sí, sí.
0: Sí a un compañero tuyo, pero no un rival.
2: Si la excepción dice que si lo puedes hacer, si los dos se tapan y se ve claramente que es una charla amiga. Ahora, si vos te tapas la boca y le decís al rival, ya sé como el jugador de Turquía que dice, hey, hey, lo señala el árbitro, che, me está insultando y se tapa la boca, marche preso.
1: Claro, pero bueno, igual yo me tapo la boca y sonrío y te estoy puteando atrás.
0: Bueno, pero ahí está el tema, si yo te digo.
2: Si yo voy con el árbitro corriendo.
1: Sí.
0: Que después el tema es.
2: Después es inchequeable.
0: Claro, después es inchequeable.
1: No hay un VAR para
0: eso. Bueno, pero por eso, como no hay un VAR y es inchequeable y depende de la viveza del jugador receptor de lo que vos estás diciendo, si te dicen, si te tapa la boca, te expulso. Y vos vas y te tapa la boca, te tengo que decir.
2: Pasó lo mismo en Inglaterra, Ghana, con Jude Bellingham, que es la figura inglesa, se tapó, le dijo algo a un jugador ganés, el jugador ganés le dio lo mismo, no hizo nada y pasó. Después el técnico de Ghana dijo, no, a Bellingham no le echaron, se tapó la boca, le dijo algo, pero bueno, el jugador de Ghana no hizo nada, no fue con el árbitro, che, me insultó, me dijo esto, siguió jugando. Ahí está el gris.
0: Bueno, ahí estamos entonces. Alemania-Paraguay esperando al cazador de utopías.
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0: Pero yo voy a ir ahora de acá y me voy a llevar, voy a pasar por ahí y me voy a llevar pan de leche.
1: Ajá, qué rico. Hace muy rico el pan de leche.
0: Con cuatro pastelera, docenas de pan de leche.
1: Ay, qué rico.
3: Qué rico. ¿Lo comes así solo o lo rellenás con algo?
0: No. Solo, primero le mando lo que hago. Si lo quiero comer a los mataderos, primero muerdo una puntita y empiezo a mojarlo en café con leche.
1: Ajá.
0: Porque viste que la parte exterior del pan de leche no absorbe tanto como si lo mordés para que la parte de esponjosa de adentro.
1: Es como, ¿cómo se llama cuando viene?
0: Impermeable.
1: No.
2: Esa es la jampera.
3: Como pintadita decís vos.
1: No.
3: Eso que le da el brillo.
1: Ya me voy a acordar. A ver si la gente del chat me ayuda. Que, bueno, que le da el brillo, sí, exacto.
0: ¿Y el almíbar?
1: No, huevo. No,
3: ¿es huevo?
1: Sí, por eso, pero ¿cómo se llama eso?
0: Hueva.
3: Yema de huevo.
1: No,
3: lo pintás con la yema de huevo.
0: Cuando se le dice la milanesa, la huevada.
1: Lo que están diciendo es una huevada.
3: Lo pintás con la yema de huevo.
0: Ahora, en la milanesa,
1: sí.
0: La huevada es, bueno, la mezcla del huevo con el...
2: Sí. No sé, ajo, perejil, mostaza.
0: Perejil, mostaza, lo que quieras. Poner. Bueno, ¿cómo preparás la huevada?
3: No, pero el pancito es como que...
0: El
3: mismo las empanadas, como que lo pincelás.
2: Sí, las empanadas había, el pan.
3: Yema de huevo.
1: No.
2: Yo no sé a qué te referís.
1: Directamente. Malteado, ahí está.
0: Ok, malteado. Bueno,
1: no me podía acordar.
0: Un malteado que no permite, si vos mojás, no absorbe tanto. Entonces, vos mordés un poquito. Tenés que, la mordida tiene que ser de manera tal que lo que reste puede ingresar en la boca del café con leche.
1: Ok, claro.
0: Porque si no te ingresa el pan de leche en el café con leche, no llega nunca.
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0: Pero ¿cómo, cómo entra la media, en la boca de la
3: café?
0: Pero
3: el café con leche que está en una compotera, porque ¿cómo haces una taza?
1: Una taza grande. Le sacaste, digamos, la puntita. Entonces, bueno, no le saques la mitad porque te va a quedar más ancho. Le sacás la punta nada más. La
0: entendí.
1: ¿Entendés? Y lo haces como una especie de palita así redondita, como si fuera entrando con la forma de la media luna, y levantás el café con leche. Y te entras todo dentro de la media luna, te juro.
3: Y sumarle a eso, ya sea el pan con leche o la media luna, con una jeringa. Sin aguja.
1: No, pero vos ya te
3: la jeringa dulce de leche.
1: No, tipo.
3: No, ¿qué?
1: Más revolcada.
3: Yo lo hago eso, ¿no? La jeringa y le pones o crema o dulce de leche. Mi abuela le pone dulce de leche con ron.
2: Sí, en la cocina.
3: Una jeringa, chicos, en la farmacia.
1: No, esto porque si vas a Gala a tomar algo.
3: Para que sea prolijo, para no hacer un corte en el.
1: Te sentás en el café ahí y no vas a llevar la jeringa a Gala.
3: Yo la llevo.
2: Ahora están esas tazas grandes, estos tazones que vas a pedir un café con leche y vas a traer una sopa.
3: Pero para Dani, estás en tu casa y no querés que quede desprolijo y querés como hacer una presentación con la jeringa, le haces apenas
1: yo me chorreo todo. Da un desastre, no sabes lo que parezco. Una cachetada al alma. Pero bueno, nada, es una manera rica y linda de disfrutar.
0: Bueno, Alice, contame.
3: Antes de eso, ¿te puedo decir, viste el juego que habías hecho antes?
0: Sí.
3: Bueno, a mí me pasó con en pandemia con Betty la Fea, vi 17 veces la misma serie.
1: Ay.
3: ¿Cuenta como exceso eso?
1: Sí, como lo que había
0: dicho. Como récord absurdo.
3: Récord absurdo.
1: Mi papá tiene el récord del Padrino en eso. Se vio el Padrino.
3: Yo en pandemia, 17 veces para ser exacto.
1: Mira, un montón.
3: Así que, bueno, vamos con el tema. ¿Te acuerdas que, se acuerdan que el domingo pasado habíamos hablado de lo que le pasó a Flor Peña, que citamos?
0: Sí.
3: Ah, sí. Un audio donde ella hablaba en el momento que Canosa apuntó contra Lizzie Tagliani y ella pedía, por favor, Flor Peña, que se chequee la información antes de hablar. Después, bueno, fue lo que pasó con su fake news, con lo del fallecimiento del papá de Messi.
1: Que fue lo contrario a lo que ella decía.
3: ¿Por qué vuelvo, claro, a refutar este tema? Porque lo que se dijo, que cuando ella habló con Nico Quiato, había renunciado.
1: Sí.
3: Bueno, lo que suena un tanto misterioso y raro es que está iniciando...
1: Ella dijo, más que renunciar, dijo, fue de común acuerdo. Ella consideró que no podía volver después de eso.
3: Dijo, renuncié. Renuncié por común acuerdo.
1: Sí, dijo tantas cosas.
3: Bueno, lo que es hasta misterioso, o te diría un poco raro, es que le está iniciando una demanda millonaria a Luzu.
1: Claro, ahora. Se le fue la tristeza, le agarró la calentura.
3: De 200 millones de pesos. Pero, ¿en qué se basa para esta demanda? En que dice que muchas de las pautas publicitarias, que eso es lo que hay que ver, si fue llevadas por el canal y estaba ella ahí o las llevó ella, van a seguir claramente en el programa. Uh-huh. Entonces dice que esto le generó, sin duda, un problema en lo que es en su vida laboral, sin duda.
0: Ok, bueno, está bien. Bueno.
3: ¿Cómo lo ves, Nacho?
0: Bueno.
3: ¿Ves bien que haga una demanda millonaria? Ella dijo que había renunciado.
0: Que haga la demanda que quiera. Que
3: la es factible que lo gane. Yo creo que algún acuerdo van a llegar.
1: ¿Cuánto pide? 200 para
3: 200 verde, millones de pesos.
1: ¿De pesos? Pesos.
3: De pesos. Claro, igualmente no creo que sea eso, si pero van a llegar a una negociación. Vale. Pero el tema que ella pone es lo de las pautas, que las pautas publicitarias van a seguir y ella le genera, sin duda, un tema en lo laboral, la perjudica.
0: ¿Pero ella trajo las pautas comerciales?
3: Parte de las pautas sí, y hay que ver qué otras pautas ellos...
0: Bueno,
3: es que siguen.
2: Claro, después hay un tema, me parece más moral, de por ahí la pauta, dije, seguir en el canal y no seguir con ella, me parece.
3: Claro, pero la llevó ella, moral, es un daño y perjuicio lo que ella está...
0: A mí me sacan de la radio, Dios no lo permita jamás de acá hasta que yo desaparezca de la faz de la tierra. Ahora, los sponsors siguen.
3: Claro. Claro, lo que ella dice es que esto le genera daños y perjuicios, y sobre todo en la parte laboral y en la parte monetaria.
1: Bueno, sí. Pero la que abrió la boca...
3: Pero,
0: pará. Sí. Entiendo, bueno, sí, irán a la demanda que quieran, después verán si es la causa justificada o no.
3: Yo no sé si van a dar la demanda.
0: No, del despido, no. Sí. Si hay un contrato.
2: Sí, hay que ver la situación, si estaba en blanco, estaba en negro, cuál era el arreglo.
3: No creo que vaya tampoco a hacer una demanda millonaria si no tuviese esas pruebas. Ahora, lo que no sé si va a ganar esa demanda. ¿Que pueden llegar a un arreglo? Sí. Hay que ver los términos. Ella se sintió que de un momento a otro fue desvinculada y eso es lo que hace ruido. Pues ella dijo que había renunciado por mutuo acuerdo.
2: Sí, el tema de las marcas, me iba a ver, si la marca después viene una marca acá, que es sponsor de cualquiera, y después, no sé, yo o cualquiera de nosotros se va y la marca dice, no, mira, yo sí, la radio quiero quedarse, seguir.
1: Claro.
2: Agarrátela con la marca.
1: Porque
2: que,
1: además
2: que,
1: es un poco y un poco.
3: Claro, no, pero venís, si hay un contrato,
1: ejemplo,
3: no se puede.
1: Vos no venís, por ejemplo, a un lugar solamente por la persona. Mm. Vos también elegís el medio, claro, de alguna manera cuando pones la pauta. Decís, bueno, sí, a ver, te auspicio Facu Chape, pero además, ¿dónde vas a estar? ¿En la red? Bueno, me recontra.
3: Totalmente, pero si hay un contrato en el que ella trajo esa marca, ahí sí es discutible.
0: Bueno, está bien, pero
1: claro,
0: si
1: bueno,
0: pues sería
1: algo escrito,
0: si
1: no, hay que ver, si
3: no, pero por eso, no, no, esto es por lo que ella supuestamente inicia esa demanda, porque dice que la perjudicó directamente en lo que es monetario y laboral.
1: Sí, bueno, igual la que se mandó, claro, de alguna manera la que se puso fue ella.
3: No solo ella, sino la producción,
1: bueno,
3: del mismo canal.
1: Bueno, pero es una historia, la que demanda es ella, la que demanda es ella.
0: Está bien, espera un minuto. Lamentablemente, el claro, moco, yo lo dije, ¿lo sabes?
1: Sí, sí.
0: Va,
1: sí.
0: Yo, lo dije yo, entonces.
1: Sí, no, no, no,
0: perdón, estuve todos mal, no, no me gustó como lo encaré. Sí. Le digo, es el último eslabón de la cadena de errores.
3: Sí, claro.
0: Antes de Flor Peña, están los tres productores, que son más.
3: No solo eso, Nacho, sino que en un momento que da la noticia muy mal, o sea, yo no estoy de acuerdo cómo lo abordó. Ella mira a la productora y dice, ¿hay alguna información para agregar? O sea, le pregunta directamente,
0: bueno,
3: porque repitió lo que le dijeron por cucaracha sin chequear.
0: Después está la formación. Eso será otro.
2: Después, por más que el productor te diga, Pepito saltó una barrera y se le...
3: Totalmente.
0: Después es otro... Después
2: dependés
0: es otro,
2: vos en decirlo o no.
0: Es otro defecto. Después es otro.
3: Bueno,
0: defecto.
3: Veremos cómo sigue esto de la demanda.
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0: Gastón Benítez tiene una historia de vida, historia de vida. El pibe agarró y dijo, loco, váyanse todos a cagar, yo me voy en moto al mundial, soy motoquero, me encanta la ruta, me siento lobo, como el cómic lobo que ahora va a aparecer en Super Niña, Super Girl, no sé cómo va a ser. La cuestión es que Gastón se fue desde Córdoba hasta los Estados Unidos, pasó por Dallas y ahora está yendo hacia Alaska. En algún lugar de la ruta lo tenemos. Gastón, buen día para
4: mí.
0: No sé dónde estás, no sé qué hora es, así que contame vos.
4: Buenos días a toda la audiencia. ¿Me escuchan bien por ahí?
0: Te escuchamos perfecto, Gastón.
4: Genial, estoy atravesando el Colorado, yendo rumbo norte. Rumbo norte para ir a un parque nacional que se llama Yellowstone Park.
0: Escuchame, Gastón. Bueno, y primero, contame en qué estás montado.
4: Ahora estoy en mi moto llamada La Cabra, que es una Tornado 250.
0: Ah, no es, mira, yo pensé que estabas con una 1200.
4: No, no, no. Todo el mundo la ve y dice, loco, pero ¿cómo que venís con esta moto?
0: Claro, sí, le digo, estás loco de verdad.
4: Es lo más fiel que hay, no se rompe, me toco la cabeza por las dudas. Pero no, la verdad que es una moto increíble. No es la más cómoda para viajar, pero en estos tramos uno necesita por ahí fiabilidad.
0: Escúchame, ¿cuánto hace que estás en ruta? ¿Cuánto hace? ¿Estuviste en Dallas? ¿Pudiste ver a la selección?
4: Sí, estuve en Kansas. Llegué, salí de Córdoba el 1 de abril y metí 72 días para llegar 4 días antes del primer partido de la selección que fui a ver y después me volví a bajar. Volví 850 kilómetros para Dallas y vi el segundo partido.
0: Uf, qué locura. Escuchame,
4: así
0: Gastón.
4: Que una, bueno, a ver, una experiencia única.
0: Bueno, contame en algún momento, no sé, cómo, no sé si podrás llevar un Bluetooth con música, no sé si, cómo la autonomía de la moto, ¿no? Porque la autonomía de la moto es la 250. ¿Cuántos kilómetros te da para estar entre estación de servicio y estación de servicio?
4: Mira, esta moto original, con el tanque, con su tanque de combustible original, hace unos 250 kilómetros, entre 250 y poquito más.
0: ¿A cuánto?
4: Yo se lo cambié.
0: ¿A cuánto?
4: A 100.
0: A 100.
4: A 100. La velocidad crucero de esta moto es 100 kilómetros por hora.
0: Bien.
4: Para que vaya cómoda. Y yo le cambié el tanque de combustible, que el que trae de 12 litros, se lo cambié por uno de 22 litros.
0: Ah,
4: entonces,
0: okay,
4: tengo rango de casi 550 kilómetros.
0: Una chopera que tenés casi.
1: Claro.
4: Claro, ya es otra autonomía, pero bueno, igual uno tiene que ir parando para cada dos horitas, uno para, se toma un café, estira las piernas.
0: No, y aparte de eso, tenés que, llevar peso. O sea, algo llevas, una mochila, sí, las valijas, sí, algo tiene que haber.
4: De equipaje tengo 45 kilos.
0: Ok. Escúchame.
4: Distribuido en la moto, porque yo tengo de todo.
0: ¿Te cocinás en la ruta? ¿Parás en restaurante? O sea, restaurante de ruta.
4: Mira.
0: ¿Llevas carpa?
4: Llevo de todo. Tengo carpa, colchón inflable, bolsa de dormir de 0 grados, porque hay lugar donde está helado. Y tengo para un kit de cocina. Tengo hasta una ducha, tengo de 10 litros de agua.
0: Escúchame, ruta, ¿cómo te armaste la ruta? ¿Por el oeste? ¿Por el este?
4: La ruta la armé por el lado oeste. Yo me fui hasta el Machu Picchu y después salí por Perú, a la costa, a Lima, y ahí hice toda la costa. Centroamérica y México y Estados Unidos iba a venir por la costa oeste, pero en Guatemala me regalaron una pelota. Yo no iba a venir al Mundial. Y en una estación de servicio me regalan una pelota de fútbol que era la Trionda. Y ahí dije, ya está.
0: Es un mensaje.
4: Cámbienlo. Esto es el mensaje que faltaba. Porque claro, uno de por las redes va viviendo que la euforia mundialista empezaba cada vez era más grande. Y yo lo dudaba, pero dije, no puedo porque no tengo presupuesto, no están los planes.

0: Nada puede fallar. Y en Colombia, en una zona que era muy picante, me dijeron que si se me pinchara si pinchaba una rueda, que siga viaje porque
1: Claro, sí.
0: era muy picante. Y un día después que pasé por ahí, explotó un coche bomba que era de la guerrilla contra el ejército. Y acá hubo 18 muertos, fue
1: Ah, claro.
0: una catástrofe.
1: Justo hablando de Colombia, porque tengo entendido que a mí me gustan mucho estas cosas del mundo, que hay un mito que entre el paso entre Colombia y Panamá está el famoso tapón de Darién, que dicen que es de las zonas más peligrosas del
0: Correcto.
1: mundo. ¿Cómo es eso? ¿Cómo
0: Sí.
1: hiciste esa parte?
0: Mira, esta parte, si uno está viajando, la tiene que cruzar o por barco o por avión. Y la moto puede ir tanto por avión o por barco. En mi caso la mandé en un barco, en un container, y yo me fui navegando en un barco en el que trabajaba, porque yo soy capitán de barcos, y justo un barco en el que estaba trabajando, trabajé hace unos años, estaba en Cartagena e iba para Panamá. Me calzaba perfecto. Y yo la crucé navegando, digamos.
1: Claro, tienes
0: No la
1: experiencia.
0: crucé por la selva. Encontré unos venezolanos que sí cruzan caminando. Pero claro, me han contado unas cosas que son 3 días caminando, son más o menos 90 kilómetros, y los muchos venezolanos lo cruzan caminando para poder llegar a Estados Unidos. Imagínate que hacen todo Centroamérica caminando, a dedo, van haciendo un mix, pero esa parte sí o sí es en medio de la selva. En partes tienen que nadar, subir piedras, treparse a árboles para seguir. O sea, es una cosa de locos. Y mucha gente no llega. Se
2: Gastón,
0: encuentran con cadáveres.
2: qué
0: Sí.
2: bárbaro. Gastón Daniela Delgado te saluda, ante todo te admiro, te felicito. Un sueño que la verdad que lamentablemente yo no lo voy a poder cumplir, pero sinceramente me hubiera encantado. Ahora te pregunto, ¿esta es la primera vez que haces esta travesía? Porque sinceramente todo lo que estás contando y semejante viaje, para alguien que recién, no me lo imagino, infiero que ya has tenido alguna oportunidad, ¿no? Para alguien que recién empieza. ¿Y cómo lo fuiste pergeñando? Si también surgieron ideas de viajar acompañado o directamente te mandaste solo. ¿Cómo fue toda la preparación? Contanos un poquito sobre eso.
0: Bueno, a ver, esto es un sueño que tengo desde hace mucho tiempo. He viajado por Argentina hasta el sur, viajes de 7.000 kilómetros, de 30 días, pero hasta ahora llevo hechos 21.000 kilómetros, me quedan otros 7 y si hago el regreso andando son otros 25.000. O sea, no es un viaje de esta magnitud nunca, pero y las preparaciones, la verdad que son, uno se planifica la ruta, pero el día a día decide tu ruta, porque uno va preguntando con locales qué tal más adelante, por acá adelante no. En Estados Unidos no hay problema, pero todo lo que es Centroamérica, Ecuador y Colombia, es como que uno se va informando de los locales y de lo que pasa el día a día.
2: Claro.
0: Entonces, en Honduras, por ejemplo, iba a entrar por una frontera y porque China estaba importando cemento, las tres cementeras del país cortaron todas las rutas del país. Entonces, no se podía circular. Y eso te hace que el plan vaya cambiando día a día.
2: Claro.
0: Uno lo planifica, pero lo va viviendo y modificando respecto a las circunstancias actuales de cada país.
2: Y por lo que te entiendo, perdóname, te fuiste solo, pero ¿te encontraste con algún conocido? ¿Quedaste en algún momento de tu camino de encontrarte con alguien, compartir toda esta situación que armaste y este viaje tan lindo que planificaste?
0: Sí, la verdad que el viaje el plan era hacerlo solo, porque es una locura que uno le tiene que hacer solo. Y salí con un amigo, me fui hasta Perú, fui con un amigo. Y ahora estoy con otro chico que es de San Luis. Estamos viajando juntos, pero separados, como que nos vamos encontrando.
1: Ah, mira.
0: Y en la ruta te vas haciendo amigos. Uno ve a un motero así armado con todas las valijas. Y la gente se te acerca, te habla, te dice, hey, ¿tenés dónde dormir esta noche? ¿Querés darte una ducha de agua caliente? Te invitan a la casa.
1: Ah, mira.
0: Y la verdad que la gente conecta mucho, se conecta mucho, muy profundo en muy poco tiempo.
1: Qué Escuchá,
2: bueno.
1: Gastón, también imagino que los momentos de solo, de vos solo, con la ruta, el sol, en la montaña o el paisaje, lo que sea, y estás vos con tu alma.
0: Sí, eso es un problema porque uno va creando cosas en la cabeza
1: Claro.
0: y sí, aventuras, aventuras y aventuras y piensa y qué puedo hacer y cuándo llegue y cuándo y nada, y va disfrutando también el momento, que es algo increíble,
1: Qué
0: porque son
1: lindo.
0: muchas horas de
2: Qué
0: ruta.
2: lindo.
3: Gastón, bueno, y el

0: retorno, cuándo si es que hay un retorno, si es que en algún momento va a haber un retorno, ¿cuándo suponés que volvés a Buenos Aires? A Córdoba, vos sos cordobés.
1: A Córdoba. Hay un retorno que es después de Alaska, hay una posibilidad, tres opciones. Una es mandar la moto, la más común es mandar la moto del norte a ya sea Paraguay o a Uruguay, por problema, porque es más fácil burocráticamente entrar a la Argentina. Otra es volver andando, la más linda, y la otra es mandarla a Europa para después hacer África en noviembre.
0: Oh,
1: que esa ya es,
0: bueno,
1: ya es otra aventura.
0: Bueno, ahí hay que inspeccionar bien,
2: sí,
0: porque
2: saber
0: ya
2: mucho, claro.
0: No solamente, aparte que hay muchas naciones africanas en conflictos bélicos internos,
2: claro,
0: guerras civiles,
2: sí.
0: Muy muy complicada. Gastón, bueno, para noviembre nos volvemos a tomar a poner en contacto.
1: Perfecto, cómo no, muchísimas gracias.
0: Abrazo enorme, Gastón, que tengas un enorme
1: viaje. Un abrazo
0: viaje.
1: Y saludos para todos ahí.
0: Estamos, gracias, Gastón. Gastón Benítez, motoquero cordobés, que salió el primero de abril y ya está yendo a Alaska, vio la selección en el medio, una pelota le cambió la vida. Le cambió los planes.
2: Claro.
0: Tenés que estar, ¿eh?
2: Igual debe ser maravilloso.
0: ¿Cómo? Bueno,
2: maravilloso.
0: Sí, pero tenés que tener un carácter especial.
2: Sí, por supuesto.
3: Tres meses arriba de la moto.
2: Claro, por eso le preguntaba la preparación, cómo lo pergeñó,
0: Olvídate de la pergeñación. Del kilómetro, no sé, 400 al 650, solo.
2: Claro.
0: Vos y la ruta.
2: Bueno, por
0: solo,
2: eso,
0: no
2: tenés que tener tu cabeza
0: nada preparada
2: de una manera que sabés que te puedes encontrar con cualquier cosa. Y como dice él, a lo mejor situaciones que te generan un plan B que lo tenés que improvisar en el momento. Bah, terrible. Me encantó. Pero no lo voy a poder hacer, porque tengo un scooter. 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
0: Facu Sánchez, título de lo que me vas a estar hablando, de lo más importante del ascenso.
4: No hay partidos, pero sí hay refuerzos.
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0: Titulame el último 16avo de final de mañana lunes.
3: Países Bajos frente a Marruecos, 22 horas.
0: Yo creo que te elijo Países Bajos, porque Marruecos anda mejor que Países Bajos, pero es un partidazo. Sí. Para disfrutar de la red mañana en la noche.
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0: 11, 23, 24, 22, 22, estamos jugando por la camiseta de Independiente. Ahí viene la marcha, me gusta marchar. 5 marchas que ya escucharon y que ustedes me tienen que responder. Una vez. No entraba. En un ratito lo volvemos a pasar. Pero el juego de las marchas por la camiseta de Independiente.
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8: Hola chicos, buen día. Tremenda la consigna de hoy. La mía, mi récord absurdo, es usar las sábanas de la cama durante 3 meses. Pero lo puedo hacer solo en invierno. Y por 2 motivos. Uno, vivo solo y no tengo nadie que me ponga palos en la rueda. Y el otro es que lo que hago es cambiar el pijama, que está en contacto directo con la piel y por ende las sábanas no se ensucian y aguantan más. Robby de Carapachay, un abrazo enorme a todos. Chau, chau.
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2: Hola, buenas tardes, Nacho, equipo, ¿cómo andan? Bueno, quiero la camiseta de Boca, Marcelo, 322, mis últimos números del documento y mi récord histórico negativo y vergonzoso son 9 días sin dormir, libre albedrío.
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9: Hola Nacho, buen día. Con mi esposo cumplimos un récord. 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Y aquí estamos, felices, cumpliendo los años de casados.
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0: Estamos como locos porque estamos esperando el partido entre Sudáfrica y Canadá, la definición de esta gran Copa del Mundo con el enorme equipo de Radio La Red. En instantes, domingo 910, Coco Ramón, Walter Nelson, para empezar lo que sí será la previa de la transmisión de estos 16avos de final de la Copa del Mundo.
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0: 12 del mediodía, 21 minutos, momento ideal para recibir a Martín Amarotti y tener la posibilidad de salir de este programa manejando un cero kilómetro. Martín, ¿cómo te va? Muy buenos días.
2: Hola, Nacho, querido, ¿cómo estás? Muy buen domingo, un placer y una alegría, como siempre, saludarte a vos, al gran equipo y a todos los oyentes. ¿Cómo se encuentran?
0: Bien, bien, muy bien. Ahora abriendo exactamente a esta hora, que es donde más o menos nos ponemos más espirituosos, estamos abriendo una picadita para escucharte justamente y poder llevarnos nuestro cero kilómetro.
2: Bueno, ideal, ideal compartir esta promoción con una picadita. Vos sabés, Nacho, que nosotros estamos trabajando muchísimo con gran profesionalismo con los oyentes que se comunican con nosotros semana tras semana.
0: Sí.
2: Pero recuerden que la promoción que nosotros brindamos es algo que no se consigue en ningún otro concesionario. 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Y recuerden que es una bendición si ahora están del otro lado escuchando esto, porque tienen la posibilidad de poder ocupar uno de estos cupos que tenemos en el día de hoy.
0: ¿Cuántos son los cupos? Posibilidad.
2: Bueno, atención, porque en la semana tuvimos reunión tras reunión tratando de conseguir la mayor cantidad, porque muchas veces pedimos disculpas, la gente a veces queda afuera porque se comunica a lo largo de todo el país muchísimas familias, y por lo general siempre tenemos 30, 40, bueno, hoy tenemos el doble, tenemos 80 posibilidades.
0: ¡80 cupos! ¡Por
2: 80
0: favor!
2: Cupos dorados, 80 familias que van a poder llegar al cero kilómetro de la marca de Chevrolet, evitando la problemática que hoy sufre la gente a la hora de comprar un cero kilómetro. Ya sabemos que de contado está muy, pero muy difícil, y con un banco o con una financiera de por medio, la realidad, Nacho, claro, es que hoy te piden un anticipo muy elevado y los intereses son también muy, pero muy altos.
0: Vamos
2: acá
0: con los requisitos.
2: Lo que vamos a hacer, claro, acá lo que vamos a hacer, Nacho, con estas 80 familias es hacer un contrato directamente con la terminal automotriz, y atención con esta, con estos dos detalles que son dos beneficios fundamentales. El primero es que van a poder pactar la entrega. Acá no es como un plan de ahorro tradicional, acá se pacta la entrega a partir de los 90 días de suscripción con un anticipo muy bajo. Yo voy a invitar al oyente que está del otro lado y que tenga al menos el 30, el 20, e incluso también invito al que tenga por lo menos el 10% de lo que vale el cero kilómetro, porque con eso ya podemos pactar la entrega y lo puede hacer, Nacho, no solamente en efectivo, sino entregando un usado que
0: eso
2: encima la buena noticia.
0: Para, o sea, el 10%, el 10, me dijiste, 10, ve, bueno, hasta 10% y un máximo de 30, me dijiste.
2: Exactamente, o sea, hoy nosotros necesitamos contar con ese anticipo bajo, entre el 10 y el 30% para poder pactar la entrega a partir de los 90 días. Y bueno, con respecto a la pregunta que me ibas a hacer, hoy tomamos todos los vehículos usados al mejor precio de mercado. Nosotros no buscamos hacer negocio con el usado de la gente, como cualquier agencia que te lo toma bajo. Lo tomamos un promedio de un 10% menos y encima con el sistema llave por llave para que la gente pueda entregar el usado en el momento de subirse al cero kilómetro, que eso es una gran ventaja. Lo que sí voy a ir haciendo antes de contarte el otro beneficio es habilitar el número con ruedas.
0: Ah, eso te quería pedir. A ver, dale.
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0: ¿Y el otro beneficio cuál era, Martín?
2: Bueno, que más allá de poder retirar un 0 kilómetro en un corto plazo, que es lo que a la mayoría de los oyentes le interesa, muchas veces la gente dice, ¿dónde está la trampa? Después las cuotas me matan, las cuotas me van aumentando. Bueno, acá viene la frutilla del postre, lo que más disfrutan los suscriptores en este cupo dorado, que no es solamente la entrega rápida, sino que las cuotas de principio a fin, al ser en concepto de ahorro y evitar los bancos y las financieras, son a tasa 0% desde que uno arranca hasta que uno termina y con la cuota que más le gusta a la gente, la cuota DAFO, esa cuota descendente que va bajando a medida que pase el tiempo, algo que no existe en ningún otro lado. O sea, hoy el promedio de la cuota es de 300 a 600 mil pesos según el modelo que uno elija. Bueno, esa cuota va a ser la más alta, va bajando a medida que pase el tiempo, porque es sin interés y descendente. 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
0: Abrazo enorme, Martín, que tengas un gran domingo.
2: Un abrazo grande, Nacho, querido. Saludos para todo el equipo.
0: Chao, chao.

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1: Hola Nacho, hola muchachos, ¿cómo les va? Juan les habla. Mi récord personal es de haber estado 6 días con hipo. 6 días. Les puedo asegurar que a partir del cuarto día es horrible la sensación. Me decían, anda al médico. Yo le dije, ¿cómo ir al médico? Están todos ahí quebrados, con un tiro, con cuchillos clavados, y voy a decir, hola, ¿qué tal? Tengo hipo. Y después con el tiempo me enteré que era súper peligroso, tendría que haber ido sí o sí. Estuve coqueteando con la muerte y no lo supe.
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4: 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Diego de Quilmes.
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0: del mediodía, 33 minutos, el descanso de los equipos. 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
0: Un poquitito del ascenso, Facu Sánchez, muy buenos días, ¿cómo te va?
2: ¿Cómo vamos, Nacho? ¿Todo bien? Sensaciones raras, porque no tengo partidos hoy, pero sí se está moviendo el mercado. Tenemos una semana sin partidos y los clubes aprovechan
0: muy bien
2: y se refuerzan, así que tenemos los fichajes por ahí más destacados o de renombre del ascenso. Empiezo con Mataderos, con Chicago. Facundo Castro es nuevo jugador de Chicago para la segunda rueda. Regresa al Torito, tuvo un paso en 2024, donde disputó 40 partidos e hizo 13 goles. Un buen 9, que es lo que necesitaba Chicago, así que ya lo cerró de vuelta a un viejo conocido. Chacarita está en un momento complicado. No tiene manager porque Borrelli renunció. No tiene técnico porque Di Pierro lo echó. No tiene técnico, no tiene manager, pero cierra jugadores. Una situación rarísima. Pero bueno, podemos
0: ¿qué
2: decir...
0: ¡Qué punzante! ¡Qué periodístico que te viniste hoy!
2: Es que estoy molesto.
3: Picante.
0: ¿Qué querés? ¿El cantimpalo te puso picante?
2: El cantimpalo...
0: ¿Qué venís ahora? ¿A derrumbar un ministro? ¿Qué querés, derrumbar un ministro ahora?
2: Quiero que me tomen a mí, eso quiero. Ocupar el lugar. Eso quiero.
4: Estás con el serrucho, entonces.
2: Sí. Exacto, vine en modo carpintero. No, a ver, Chacarita no tiene técnico, no tiene manager, pero cierra jugadores. Vaya a saber quién lo cierra. Cristian Huanca es nuevo jugador de Chacarita, delantero de 33 años, que ya tuvo paso por Chacarita en 2010-2014. Tuvo su paso, viene de jugar en Arabia, en Alúa de Arabia, así que delantero cerrado para Chacarita. Cerró otro más, Alexander Domínguez de Quilmes. Jugó 18 partidos, 2 goles. La verdad que la estadística mucho no la acompaña. Y cierro tema refuerzos con un personaje que hasta hace pocos años era de primera, Ricardo Centurión. Hoy está en Racing de Córdoba. La información que yo tenía a lo largo de la semana es que Ricardo ya había comunicado que no sigue en el equipo cordobés, que por decisiones personales decidía volver a Buenos Aires o estar más cerca de Buenos Aires. A mí me habían dicho que el nombre del equipo que lo quería y él lo veía con buenos ojos era Newell's, así que podía ir a Rosario, ve más cerca a Rosario de Buenos Aires que Córdoba. Pero la semana pasó un hecho que cambió todo, que es que Racing de Córdoba contrató a Zapito Colioni, que dejó San Miguel, y por lo que pude averiguar y preguntar, me dijeron que se juntó Ricardo Centurión con Colioni, y llorando, Ricardo Centurión le pidió una segunda oportunidad en el club al Zapito. Desde la directiva están viendo si le renuevan o no. Él se quiere quedar porque ahora cambió el técnico, así que veremos qué pasa con Ricardo Centurión.
0: Sí, yo le prestaría más atención, no sé si más atención, pero esta cuestión de lo dijo llorando y estaba llorando, era... Bueno, mira, yo no sé si llorar es necesariamente como la única solución a una salida. ¿Viste? Yo te lo pido llorando. Bueno, mira, pero yo tengo que tomar una decisión.
2: Sí, claro.
0: ¿Viste? El llanto, no lo digo por Centurión,
2: no, por Centurión,
0: lo digo como en general. Y vino llorando y estaba llorando y está, bueno. Es la vida, muchachos. Son adultos. Solucionenlo.
2: No, sí, pero bueno, a ver, aparte si vos ves la estadística, tiene 18 partidos, 2 goles y 3 asistencias, es decir, el rendimiento de Centurión tampoco es
0: bueno,
2: que...
0: Bueno, pero está bien por eso, pero decir, mira, cuando sos adulto tenés que resolver las cosas.
2: Claro, claro, pero bueno, me despido del ascenso con la de Metropolitana, porque sé que tengo oyentes que piden Arsenal, piden la Ferrere, tenemos de Metropolitana hoy a la 1, Guay Urquiza contra Italiano, Liniers contra San Carlos también a la 1, La Ferrer, argentino de Quilmes, y a las 3, Arsenal Dock Sud. Lindo partido. Las posiciones se ven Metropolitana. Primero, Excursionistas con 45 puntos. Segundo, Talleres de Remedio de Escalada. Tercero, Arsenal con 40. Cuarto, Villa Dálmine con 40. Y Camionero, cerramos el top 5 con 38.
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0: Volvemos a tomar contacto con los Estados Unidos porque tenemos a Gustavo Yarroch. Gustavo...
5: ¿Por dónde andás? Hola, Nacho, ¿cómo estás?
0: ¿Qué hace, nene? ¿Cómo andás? Buen día.
5: Bueno, me alegra mucho. Ha sido otra noche perfecta para la selección argentina. Nueva victoria, 9 puntos sobre 9. Messi, que sigue agigantando su leyenda, llegó a los 19 goles en los mundiales, es el máximo anotador en las Copas del Mundo, cada vez más lejos de los 16 del alemán Miroslav Klose, el equipo argentino que ha recibido apenas un gol, el que le hicieron ayer al Dibu Martínez en el 3-1 frente a los jordanos, y obviamente la expectativa es enorme ya de cara al partido del próximo viernes en Miami. Argentina va a iniciar los 16avos de final frente a Cabo Verde a las 7 de la tarde de la República Argentina. El plantel ya se instaló nuevamente en Kansas City, viajó inmediatamente después del partido y hoy por la tarde se va a entrenar en el complejo del Sporting Kansas City. Entre hoy y mañana, el Cuti Romero empieza a acelerar para tratar de llegar en condiciones al choque frente a Cabo Verde. De hecho, es uno de los dos interrogantes que tengo en la formación que proyecta Scaloni para el choque de 16avos de final, que se va a jugar el viernes en el estadio Hard Rock de Miami a las 7 de la República Argentina. Es Cuti Romero u Otamendi, van a tratar de que llegue el Cuti, y la otra incógnita es saber si repite Lautaro Martínez como centro delantero o si se mete Julián Álvarez en la formación. Después, para mí, Nicolás Tagliafico, que fue titular frente a Jordania, va a recuperar su puesto de titular en el lugar de Facundo Medina, más allá de que el ex River ha respondido bien cuando el técnico le dio la chance de mostrarse. Te decía, esta tarde habrá entrenamiento en el complejo del Sporting Kansas City. Para mí la formación, si bien es muy prematuro, pero te voy dejando un tentativo para enfrentar a Cabo Verde, que va a ser con el Dibu Martínez en el arco, con Nahuel Molina, el Cuti Romero u Otamendi, Lisandro Martínez y Nicolás Tagliafico. En el mediocampo, Rodrigo De Paul, Alexis McAllister, Enzo Fernández, Thiago Almada, el capitán Lionel Messi y lo que te decía recién, Lautaro Martínez o Julián Álvarez. Por ahí viene la cuestión para el equipo argentino, que el próximo jueves va a estar viajando desde Kansas City para Miami a la espera del primer choque mano a mano. Si la selección pasa de ronda, Nacho, si la selección avanza a octavos de final, instancia en la que va a tener que enfrentar al ganador de la llave entre Australia y Egipto, se va a quedar el 3, viernes 3 es el partido, hasta el domingo 5 en Miami, y luego directamente viajará hacia Atlanta, porque el partido será en el estadio Mercedes-Benz de Atlanta, justamente el día 7 de julio. Nacho, te dejo un abrazo grande.
0: Gracias, Gustavo, gran adelanto. Entonces, si bien, bueno, nos decía Gustavo, ¿se acordó? Bueno, decíamos con Gustavo la posibilidad del equipo, ¿no? Esa duda, Cuti Romero, que por lo... A ver, hoy, o por lo menos... Bueno, hoy, vos, Facu, estás todavía con que hoy o mañana hoy. O ayer.
4: Sí, el programa de la noche a mí me tiene mal traer.
0: Claro,
4: porque...
0: pero digo, claro, en la madrugada de hoy, ya con conferencia de prensa, al único que tengo jodido es... No dijo jodido. Al único que tengo tocado es a Cuti.
4: Sí, hay que ver cómo evoluciona después de lo que fue ese choque en la rodilla en el partido de contra Austria. Fue justo la rodilla que él se lesiona en Tottenham antes del Mundial, que lo dejó un mes afuera, un esguince del ligamento interno, y justo en el choque con Savitzer, el mediocampista austriaco, se volvió a molestar la misma rodilla. Lo bueno es que no hay lesión grave, no hay esguince, claro. Fue solo un golpe, justo en el mismo lugar de lesión, lo que lo resintió un poco, así que veremos cómo evoluciona para el partido. Que, bueno, Argentina va a jugar contra Cabo Verde, si juega Otamendi, justo no debería pasar nada raro, lo podría hacer muy bien Otamendi, y después ya para... un hipotético cruce en octavos de final debería estar al 100.
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0: Aluch.
6: Nacho, bueno, te lo voy a juntar con un videito que la producción no lo puede cargar, pero yo te lo voy a mostrar a través del micrófono de acá. Te cuento, mira, te lo voy a contar, te lo voy a decir así. Jorge Rial destrozó a los famosos influencers que viajaron al Mundial y no son periodistas deportivos.
0: ¿Por qué lo destrozó Jorge Rial a los famosos influencers que viajaron?
7: Janina
0: que
7: diría, no son, ¿por qué él no pudo ir?
0: Porque no son periodistas deportivos.
6: Utilizó palabras que no voy a repetir, pero dijeron que antes no viajaban tantos, voy a decir más suave, Dolobus. Utilizó la palabra traslado, o sea, se trasladó nuestra pobre farándula. Quiero que escuches por palabras de él el audio,
0: sí,
6: lo
0: voy claro, a desde acá.
6: Que se va a interpretar mejor, esto fue en Intrusos.
0: Dale, a ver.
6: Seguí hablando un poquito hasta que logro recopilar. Okay, ahí lo tenemos. Gracias, Nacho.
8: Jorge, querido, la tele está expectante porque está el Mundial. ¿Y qué dicen? Mandémoslo. ¿Por qué partida?
9: Y todo atravesó por el Mundial.
8: Porque decía la gente, che, mandan a los influencers, mandan a la gente que no sabe deporte a cubrir el Mundial y pusiste algo así como, mandan a cada bol. Estamos.
9: Sí, bueno, sí, pasa que antes no iban tanto. Igual hay también periodista deportivo, quiero decir.
8: Sí, no, porque no, si no parece que, claro.
9: No es contra los influencers. Lo que pasa es que algunos dicen alguna cosa que vos decís. Estamos jugando a Argentina el primer partido del Mundial y dicen, este amistoso.
8: ¿Cómo amistoso? No es un amistoso. ¿Alguien dijo eso?
6: Se refería a Pampita en esa
0: parte. Bueno, está bien, pero... Es televisión. Estamos en radio y estamos pasando un video de televisión. A veces puede pasar.
6: Esto lo cité de Intrusos.
0: Cosas que hay que explicar.
6: Lo cité de. Bueno, de Intrusos. La producción no pudo bajar y lo quise pasar por acá. Pues si no, tengo que leerte el Twitter.
0: ¡Mandan en cana! ¡Estos mandan en cana la producción!
6: ¡No, de la primera, no! Vos dijiste, estamos en radio. Vos mandas en cana a tu compañera.
0: Pero.
6: Entonces yo te di ahí un tic con la producción. No, pero para cerrar el tema. ¿Por qué cito esta parte? Hay una parte en la que él describe el Twitter que había puesto y lo dice, como no se pudo cargar, muestro esto, donde dejan claro que por ahí después quiso arreglar un poco, no es en sí contra los influencers, sino que también hay periodistas deportivos que cometen errores, pero le da bronca que por ahí, en lugar de citar a los periodistas deportivos de hace muchos años que relatan realmente lo que pasa en el Mundial, bueno, hay muchos influencers que hablan del calor, de la malla, del show, y a él le molesta eso.
0: Bueno. Equivocado. Que no lo consuma. Porque,
7: claro, te puede gustar o no Jorge Rial, pero la realidad es que hoy los medios se amplificaron, tenés otra forma de difusión, y estos chicos trabajan quizás mostrando otro lado que a la gente le gusta.
6: Claro. Hoy la gente consume eso, por algo les va tan bien. Esa opinión, porque hay mucha gente independientemente que lo bancó y opina como él.
7: Claro.
6: Como tenés la otra parte que por ahí decimos, no, pará, es un show. Pará. De hecho, este Mundial no solamente se juega dentro de la cancha, sino que es un show afuera también.
7: Por eso.
6: Fíjate lo que es el estadio que cuenta de Dallas, con 5 pisos, tiene una pantalla enorme de hasta 700 toneladas. Digo, sí, es como que es un
4: también
6: poco
4: a la marca
6: show.
4: A veces le debe convenir por ahí pagarle un influencer, le sale más barato que poner publicidad en un canal.
7: Claro,
4: o en un grupo
6: no
4: de periodistas.
6: No sé, depende. Influencer depende como cuál, Pampita es carísima.
0: Se diversificó. Sí. Nosotros, futboleros, consumimos la red. No consumimos otra cadena en donde... no la conozco, no sé. O sea, si aparece por acá, no sé quién es. La Tora.
6: Gran Hermano.
0: Pero pará.
7: Que la mataron.
0: Pero pará un minuto.
7: Dijeron cualquier
0: barbaridad. Pero pará un minuto.
7: Sí.
0: Yo, si quiero saber si está lesionado Cuti Romero, no voy a buscar arroba la Tora.
7: Claro.
0: Voy a buscar arroba Gustavo Yarros, prendo la red, lo escucho a Leo Gentili, a Toti Pazman, a Gustavo López, a Marcelo Palacio, a Matías Palacio.
7: Sí, sí,
0: o sea,
7: seguro.
0: Si yo quiero saber cómo están las tangas hilo dental... Y bueno, buscaré a alguna de las chicas o chicos influencer para
6: pero tal vez lo hacen de un lado más del show.
0: Si yo quiero decir, che, bueno, a ver, ¿cuál es la onda de lo que pasó? Shakira, ¿cómo estaba vestida el día que fue? Bueno, voy a buscar a un influencer de moda.
6: Sí.
0: Que me diga cómo estuvo vestida Shakira.
4: Sí, también es al público que apuntaba. Llegada... Porque, a ver, está de moda el fútbol para mí con la selección argentina y lo ve todo el mundo. La gente que no ve fútbol y lo ve el mundial... Y por ahí ve más, le importa el chucherío, que hablen de paredes, de la moda, de los novios. Entonces vas para otro lado.
0: Pero está bien,
4: ahí está bien el contratar a otro tipo de gente.
0: Todo
7: y lugar para todos.
0: Todos.
7: Y lugar para todos también. Es verdad que quizás hoy tiene más difusión. A lo mejor es eso lo que quiso decir Jorge Rial.
6: No, Jorge Rial decía apuntar a un Mariano Clos. ¿Por qué tengo que escuchar de repente a Pampita?
7: Está relatando.
6: Claro, pero él dice, prefiero que dejen a esa gente y no que aparezca una Pampita o una Tora. Pero lo que pasa es que muchas veces se contratan esos influencers, porque hoy en día todo es redes también. Entonces, esa gente tiene
7: cada
6: mucha,
7: cual, yo creo que
6: tiene
7: zapatero a su zapato, me parece que tiene que ser respetuoso con el trabajo de gente que no hace cualquier cosa, porque esto de llevarlo a minimizarlo a determinado tipo de opiniones es de quitarle quizás el mérito a chicos que están empezando, laburando, conociendo y trabajando en otro plano completamente distinto.
0: Todos hemos cartoneado o iremos a cartonear un laburo que no nos corresponde. ¿Qué hace, Walter? Buen día, ¿cómo te va?
10: Buen día,
0: no
10: querido.
0: No te quejes conmigo, yo no tengo nada que ver con el aire.
10: Estás en manga corta.
0: Pero estoy en manga corta porque acá adentro hace calor.
6: Tiene un
10: estás en manga corta y pones el coche en 18.
0: ¿Estaba en 18?
10: Sí.
4: No, bueno, cuando arrancamos el programa hacía mucho calor acá adentro.
0: Bueno, está está muy
6: no sé, chicos, yo lo banco a Walter y estoy con dos camperas.
0: Están los parmiles.
10: Salió un poquito afuera, así como está.
0: Bueno, escúchame, en un ratito, domingo 910. No, ese somos nosotros.
6: Sí.
0: Un buen domingo.
10: Le mandamos un abrazo grande a Coco.
0: A Coco Ramón, sí.
10: Por favor, porque falleció la suegra. Mucha abrazo, fuerza a Yuri, a su mujer, a su hijo Mateo.
0: Por supuesto que
10: un fuerte
0: sí.
10: abrazo.
0: Fuerte abrazo para ellos. Diego Lausanne va a estar en un buen domingo. Escúchame, tengo tanda. ¿Te resolvemos? ¿Jugamos la marcha una vez más? ¿Una vez más podemos jugar? ¿Una vez más? Cinco marchas. Ahí viene la marcha, me gusta marchar.
7: Sí, después nos 11, marchamos.
0: 11, 23, 24, 22, 22. Estamos jugando aún por la camiseta de Independiente.

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0: Buen día, mi nombre es Diego, soy de La Ferrer. Las cinco marchas son, la primera es la marcha de San Lorenzo, la segunda es la marcha nupcial, tercera marcha de La Bronca, la cuarta es la funeral march y la quinta es mi bandera. Espero ganar, aguante Independiente.
1: ¡Bravísimo! ¡Tenés la canción Independiente! Mi bandera, qué linda canción, mi bandera.
2: Ay, es hermosa.
1: Es muy linda, sí, es muy linda. Bueno, escúchame, mandame al menos los tres de mañana, los 16 de mañana.
3: Los de mañana van a ser día martes, Noruega contra Costa de Marfil, Brasil-Japón, Brasil-Japón, claro. Alemania-Paraguay y Países Bajos contra Marruecos.
4: Yo voy a estar con Alemania-Paraguay, con Balazón.
1: Lindo partido.
4: En Boston.
1: Ahí, ¿qué hace Diego? Lindo partido para ahí disfrutar un poquitito, ¿no? Ahí el morbo, el gato y el ratón, ¿no?
4: Bueno, pero viste que en este mundial se dieron un montón de circunstancias que me parece que el morbo quedó de lado, ¿no? Sorpresas. Sí, Cabo Verde, Sudáfrica. Y te digo, si no lo hubieran perjudicado, entraba Irán también.
1: Sí, yo no entendí lo de Irán. Yo creo que.
4: Igual que la anula la Irán, es una vergüenza.
1: Es una vergüenza.
4: Una vergüenza.
1: Para eso decir, se comen un jugador. Pero yo no sé si no hay en la previa. Cuando suelta el rebote, el tipo creo que está en offside. Cuando suelta el rebote.
4: Pero bueno.
1: No, obvio.
4: Mirá que la vi mil veces.
1: Danchu.
5: Para vos siempre es un placer estar conmigo, lo sé.
1: Me quedé sin palabras.
5: Gracias, ya,
1: te
5: por tus palabras.
1: Te iba a decir eso.
5: Las dije por vos.
1: Te iba justamente a decir eso.
5: Buen fin de Nachi.
1: Alicia, gracias por venir. Gracias, Nachito. Gracias por desarrollar los temas que vendiste.
5: Y muchas gracias por permitírmelo. ¿Qué harías sin un conductor
1: no,
5: como
1: no, no, no, por favor, yo te agradezco.
5: Y con una gran producción.
1: No, más vale, mil gracias. Gracias Laura, gracias María, gracias Facundo Sánchez, gracias Facuchape.
3: Un placer, gracias
1: por hacernos el aguante en el día de hoy. Nosotros nos estamos yendo. Somos la previa de un buen domingo, somos la previa de los 16avos de final de la Copa del Mundo, que lo vivimos en Radio La Red. Que tengan todos un gran domingo, gran pase y ya volvemos. 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

0: A ver, que escuchá, perdón, cachito, que estamos al aire. Yo la de Cabo Verde te la defiendo. Yo no sé si es tan sorpresa Cabo Verde.
1: Para escuchar, le empató a España y le empató a Uruguay. Pero antes, en la previa.
2: ¿Cómo no va a ser sorpresa?
1: En la previa, ¿cómo no iba a ser sorpresa?
0: Porque me baso en la previa. Cabo Verde contra Argentina.
1: Sí.
0: O sea, si Argentina le gana, le corta una racha de 19 partidos sin perder.
1: Pero ahora eso es otra cosa.
0: Cuando hablamos de un equipo que no pierde hace 19 partidos, 16 contra España. No puede ser casualidad. Yo lo que te digo, también España podría haberle ganado 2-0, pero le ganaba con un resultado módico. No iba a ser Alemania Curazao.
1: Pero está bien, pero vos viste. Estamos hablando de la previa, antes de empezar
2: el
1: mundial.
2: La previa.
1: Ahora con el diario del lunes, más bien, que sorpresa. Sorprende, estamos hablando de una isla de 500.000 habitantes, que nunca tuvo historia futbolística. Es lo mismo que Curazao, Curazao es el otro, Cabo Verde, Curazao.
2: Congo.
1: Viste, son sorpresas, no me digas que no.
0: No, yo te digo que no.
1: ¿Quién iba a decir que Congo? No. Lo que pasa es que este diagrama del Mundial le da posibilidad a estos equipos, con 16avos, 8 mejor tercero, de pronto de meter sorpresa.
0: Sin duda.
1: Si fuera el Mundial de hace 20 años o 30 años...
0: No clasifica.
1: Bueno,
0: no clasifican.
1: Vamos a decir las cosas como son.
2: Porque en la previa...
1: Vos viste, perdón, yo no le quito mérito al triunfo a Argentina porque Argentina está jugando cada vez mejor, un Messi entrando... Vos viste los dos goles de tiro libre ayer, el arquero atrás de la barrera. Me estás jodiendo. Es amateur eso. Después, bueno, está bien, Messi, está la inteligencia de Messi que ve que está atrás de la barrera, se la pone en el palo del arquero, Lo Celso está atrás de la barrera, se la pone arriba. Esa también... Es virtud.
0: Sí, obvio.
1: Pero que un arquero se te ponga atrás de la barrera, ¿para qué arma la barrera?
0: Sí, pero, insisto, me parece cuando vos venís con estos números. Cabo Verde le ganó el grupo a Camerún.
2: Sí.
0: Le ganó el grupo a Camerún.
2: Pero le tocaba un grupo con Uruguay y con España.
0: Después todo sorpresivo. Pero, bueno, y ahora Argentina.
1: Igual que Sudáfrica hoy, Sudáfrica con Canadá. Puede ganar Sudáfrica, porque Canadá es el otro mundo. Le hubiera tocado un rival. Sí. Ahora es más fuste y otra es la cuestión. Que el fútbol te da sorpresa.
0: Sí.
1: Siempre. Nunca es 2 más 2. Siempre digo, alguna vez me dijeron que 2 más 2 no es 4 en el fútbol. Y es verdad. Ahora, que el diagrama, el formato...

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0: Muy buenas tardes, ¿cómo andan? 10 minutos pasaron de la 1 de la tarde de este domingo hermoso que tenemos en la capital santafesina. Un día mateable, le decía a nuestro operador. Mariam, por cierto, te saludo, ¿cómo estás? ¿Cómo está? Excedido de fútbol, me imagino. Bastante. Estasiado como el mundo entero. Bueno, hoy tenemos bastantes contenidos. Y sobre todo me gusta la compañía que tengo aquí a mi derecha, mano a mano con el señor Mateo Mitbetkin. ¿Cómo andas, Mateo?
1: Hola, Mili, ¿cómo estás? Buen día para vos, buen día para Mariano, buen día para toda la audiencia. Ahí me escucho bien, ¿no, Mariano? Porque te vi la cara que estaba complicado, pero ahí me escucho bien. Así que nada, primero que nada, buen día para todos. Y sí, como bien decías vos, Mili, la verdad que es un día mateable, un día para estar en casa viendo fútbol, ya con no tantos partidos, porque hoy arrancan los 16avos de final del Mundial.
0: Hoy hay un solo partido, uno solo.
1: Pero ya de a poco nos vamos dando cuenta que esto se está terminando, porque ya van a haber menos partidos en los días, ya arrancan los mata-mata. Pero bueno,
0: es lo más lindo también,
1: así que tiene sus pros y sus contras que arranquen los 16avos de final.
0: Así es. Bueno, un Mundial, como vos lo decías, Mateo, que nos tiene estasiado de fútbol, de sorpresas, porque hay bastantes sorpresas.
1: Terrible.
0: Pero no vamos a spoilear nada. Vamos a dejarlo para el segundo bloque, ¿te parece?
1: ¿Cómo tirás la primicia y la alargás para el final? Pero también
0: claro,
1: me parece muy bien. Lo mejor para el final.
0: Lo mejor para el final, porque ya nos vamos a meter de lleno con las noticias del fútbol santafesino. De Colón, de
1: que
0: Unión.
1: No hay mucho, pero que las que hay pero no son tan positivas,
0: claro,
1: tampoco. Para los dos clubes.
0: Para los dos clubes, así es. ¿Te parece si arrancamos con el Sabalero, que este fin de semana descansó? Hubo una confusión en el día de ayer porque en el internet saltaba que Colón estaba jugando a las 5 de la tarde.
1: Cosa que
0: mucha gente estuvo preguntándose qué pasaba con el partido. Bueno, la respuesta es que no hubo fútbol en este fin de semana.
1: Pero ya se sabía, yo quiero saber si antes de...
0: Ya se sabía que
1: de que arranque la Primera Nacional, ya sabía que este fin iba a haber parate o no.
0: Claro, sí, se sabía.
1: Porque la fecha postergada no cambió nada, en realidad. Solo hizo que Colón juegue la semana pasada.
0: Claro, en realidad eran dos semanas sin...
1: Dos fines sin fútbol.
0: Claro, dos fines de la Primera Nacional. Pero como se decidió que se use un fin de semana para jugar la fecha postergada.
1: Fue la famosa fecha de cuando tuvo el paro,
0: sí,
1: de Chiqui Tapia.
0: Sí, la fecha 4. La fecha 4, que bueno, vamos a meternos

0: de lleno con eso porque...
1: Otro tema para hablar. Hubo posteos polémicos del presidente de AFA durante el fin de semana. Va, durante el cierre de la semana, en realidad.
0: Sí. Pero vamos a meternos de Colón, que el fin de pasado, el domingo... El sábado... Sí, el sábado pasado o el domingo...
1: Lo hablamos acá, estoy pensando si lo hablamos acá en el programa. Sí, lo hablamos. Hablamos de la derrota.
0: Ah, sí.
1: ¿O no? Ahora estoy dudándolo.
0: Vamos a...
1: Chequea cuando jugó Colón.
0: Voy a chequearlo. Pero...
1: Porque yo me perdí también. ¿Fue sábado o domingo?
0: El último partido que jugó Colón fue con Chaco Forever, que lo perdió.
1: Fue el mismo día que jugó Países Bajos con Japón, me acuerdo, patente. Porque estaba viendo los dos partidos en simultáneo, me acuerdo.
0: Sí, sábado. No. No.
1: Ya no, fue el domingo, me parece.
0: Domingo
1: post programa.
0: Claro.
1: Domingo 3:30 fue. Mariam, vos te fuiste para la...
0: No, sábado.
1: ¿Seguiste trabajando?
0: Sábado, fue sábado.
1: ¿Fue el sábado?
0: Sí, fue sábado.
1: Ah, entonces me estoy confundiendo con el 3-0.
0: Bueno, la cuestión es que Colón perdió de muy mala manera, no demostró actitud. Pero bueno, esperemos que esta semana de preparación le queda otra, ¿no? Para viajar al sur del país, para abrir la segunda ronda con Deportivo Madryn. Con novedades que ya sumó su primer refuerzo, que es la de Franco García.
1: Lo hablamos la semana pasada, que estaba ahí a punto de
0: Claro,
1: de llegar.
0: Se oficializó el día martes, puso la firma.
1: Franco, el Guachi García, le dicen.
0: Sí.
1: Viene de Newell's.
0: De Newell's viene. Así tuvo un gran paso por San Martín de Tucumán. Esperemos que esté a la altura de lo que es Colón.
1: ¿Qué se puede decir de García en cuanto a características futbolísticas? Comparándolo con algún jugador de Colón.
0: Creo que es buen... No sé si buen suplente desde Marcioni. Tiene la misma característica.
1: Volante, claro, extremo. Claro. En realidad viene como extremo, pero claro. Bueno, hoy... Hoy en día sería el reemplazante o posible titular en el puesto de Marcioni.
0: No todas son buenas, como decías, porque Colón iba a cerrar dos contrataciones más, que es la de Bruno Nasta y la de Jonathan Herrera. Pero Nasta le dio su palabra a San Miguel que iba a continuar. Y Jonathan Herrera tiene la llegada, le dio la palabra a otro club, que ya lo voy a buscar quién es. Y la otra es que Marcelo Hegel tampoco va a venir al Sabalero.
1: Lo querían varios equipos.
0: Tiene una oferta de Chile, ahí está. De Palestino, que es muy probable que emigre al fútbol chileno.
1: ¿Y Herrera de dónde tiene ofertas?
0: Sí, eso lo estaba buscando. Pero
1: mira, yo tengo la información de que fue uno de los tantos jugadores ofrecidos a Unión también, Jonathan Herrera, pero claramente no fue un jugador que haya interesado, por lo menos no en este momento, para Unión o el cuerpo técnico, pero sí fue un jugador que fue acercado a la dirigencia de Unión.
0: Sí, bueno, por el momento a Colón no estaría llegando. Recordemos que el mercado de pases va a cerrar el jueves 2
1: ya,
0: de julio, ya
1: 4 días.
0: A nada.
1: ¿Y tiene dos cupos más o tres cupos más?
0: No, tres más. Tres
1: son
0: más
1: cuatro
0: porque,
1: en total.
0: Claro, ya usó uno con Franco García. Y otro nombre que suena es la contratación de Rubén Botta.
1: Un viejo conocido.
0: Un viejo conocido. Tenía entendido que Ezequiel Medrán había pedido a Jonathan Herrera y a Marcelo Hegel. Pero al no darse estas contrataciones, Colón intentará
1: repatriar a Rubén Botta.
0: Que queda libre de defensa. Ahí está, Jonathan Herrera tiene todo acordado para jugar en el Halcón de Varela.
1: Ah, mira, justo el equipo donde está hoy en día Rubén Botta.
0: Sí. También tenía oferta de Chile. Herrera. Mira, sí. De Palestino y de Guaraní.
1: Podría haber dado tranquilamente. Va, igual, si bien ya jugó en el exterior en algunos equipos, creo que podría haber dado su salto al exterior. Más con la edad que tiene también.
0: Sí, ni hablar.
1: 34 años para Jonathan Herrera.
0: que viene de buena temporada en Riestra.
1: Porque aparte defensa, máximo goleador en la historia de Riestra también, otro dato.
0: Sí.
1: También Jonathan Herrera podría, no sé si Defensa y Justicia está jugando Copa Internacional, quiero creer que no.
0: No, me parece que no.
1: Está jugando. Pero, y bueno, tranquilamente podría haber ido al exterior, pero bueno, se ve que lo sedujo más seguir jugando en el fútbol argentino.
0: Sí, ni hablar. Bueno, un Colón que está ajustando los últimos... Sí, digamos que tiene un partido importante, con una baja ya confirmada.
1: La de Rasmussen.
0: Así es. La de Rasmussen por llegar a la quinta amarilla. En su lugar lo va a ocupar Sebastián Olmedo, que es su suplente.
1: Pero vuelve Pierre Barrios.
0: Pero esto a mí, en mi opinión, me parece que está bien limpiarse para lo que es la segunda mitad.
1: Sí, imagino que no habrá querido que le saquen la quinta amarilla, pero en algún momento llega.
0: No, sí, más siendo olvidate, central. Pero creo que era necesario limpiarse en algún momento.
1: Sí, aparte Colón, ¿a quién va a recibir en la segunda fecha de esta segunda ronda?
0: A Central Norte, sí. El próximo domingo 12 de julio, claro, a las 16:30 horas en el Brigadier.
1: Sí, ya para esa fecha va a estar Rasmussen, sí, lo va a recuperar a Rasmussen.
0: Si no sucede nada durante la semana previa.
1: Y después, si no estoy mal, ¿ya juega con Ferro? Sí,
0: Ferro la fecha 3.
1: Sí, que no está confirmada todavía la fecha, pero bueno, va a ser el fin de semana del 18 de julio, una fecha importantísima para cómo están los puntos hoy en día.
0: Sí, porque Colón terminó la primera ronda, terminó cuarto, con 29 puntos.
1: A 5 de Ferro y Morón.
0: A 5, que Ferro le ganó a Morón.
1: Claro, ese fue el gran golpe de la fecha, que se enfrentaban los dos primeros puestos, y bueno, Ferro dio la talla, le ganó a Deportivo Morón, le frenó entre 4 y 5 victorias consecutivas, sí. Venía el gallito de Morón. Sí.
0: Mira, Colón convirtió 21 goles sobre 14 en contra.
1: Diferencia de más 7.
0: Sí.
1: No es una mala diferencia.
0: No.
1: Pensando también que, por ejemplo, el primero.
0: Mira, Morón tiene 26 goles
1: más 11. Más 11 en diferencia de gol, así que. Y bueno, el segundo, que es Ferro, tiene la misma diferencia de Colón. Inclusive Colón tiene un gol más, y bueno, pero tiene un gol menos en contra, Ferro. Pero está ahí, o sea, en cuanto a la diferencia de gol, tiene una buena diferencia Colón, pensando justamente en esa pelea por la clasificación al reducido. Si bien Colón claramente tiene el objetivo de pelear el primer puesto, después pensando en una posible clasificación al reducido, es importante la diferencia de gol.
0: Creo que Colón aspira a terminar primero, ya que tiene doble chance de ascender.
1: A la final, y si la pierde, obviamente
0: se suma a semifinales.
1: Claro,
0: en semifinales, que me parece que son ida y vuelta.
1: Parece que la habían implementado que sea ida y vuelta. Si
0: lo,
1: no estoy mal.
0: Lo vamos a confirmar. Porque define el mejor posicionado.
1: Claro, define el local. La última vez que Colón, bueno, la única vez en realidad que jugó el reducido desde que estaba en la B, era un partido, a partido único era todo.
0: Claro.
1: Cancha
0: de Albois, que empató 1-1, pero por la ventaja deportiva que tenía Albois, quedó clasificó. Eliminado.
1: Bueno, ahí está, eso de, justamente también. El tema de llegar a la última fecha con buena cantidad de buena diferencia de gol.
0: Bien posicionado,
1: te da ese cupo extra, por así decirlo, de tener esa ventaja deportiva. Bueno, y en este caso va a ser definir de local para el que esté mejor posicionado.
0: Claro, hasta ahora Colón se estaría en un posible, ¿no? Si termina ahora.
1: ¿Contra el quinto jugaría?
0: Contra Temperley estaría Temperley. Jugando.
1: Mirá Temperley, la campaña que está haciendo.
0: Temperley está quinto con 27 puntos.
1: Muy buena campaña. Bueno, y Rafaela también tiene 27, pero está arriba justamente por diferencia de gol.
0: Claro, está cuarto.
1: Tal cual.
0: Como lo dije, Colón tiene una semana más de preparación para lo que va a ser. El partido, siempre se les hizo chato los partidos a Colón allá en el sur.
1: En Madrid,
0: fueron empates.
1: Todo empate, no perdió ninguno allá.
0: Sí. Entonces, ahora, no solo para Colón, sino que ahora en la Primera Nacional se empieza a definir todo. Esta es la...
1: Primera de 18 fechas, las últimas 18 fechas.
0: 18. Recordemos que son 36 fechas.
1: Claro.
0: Son un montón. El torneo va a estar terminando a fines de... principio de octubre, creo.
1: ¿Principio de octubre?
0: O fines, ya te
1: creo
0: digo.
1: Creo que en noviembre ya se está jugando el reducido, justamente.
0: Bueno, no hay novedades. Pero sí, va. Mira, acá la fecha 35 me salta al fin de semana del 24 de octubre.
1: Bueno, ahí está, a fines de octubre se va a estar terminando la fase regular. Ahora te busco cuándo es la final de la Primera Nacional, pero sí, va a ser o el último fin de octubre o el primer fin de noviembre, por ahí, aproximadamente.
0: No, pero la final seguramente sea en diciembre.
1: ¿En diciembre recién? Acá estoy buscando...
0: Porque si los partidos son ida y vuelta...
1: Finalizará en diciembre. Sí, pero la final, yo te hablo de la final de la primera, que se juega entre los dos primeros.
0: Claro. Entonces sería fines de noviembre.
1: Y para mí tiene que ser fin de noviembre.
0: Que no tiene ni fecha, ni sede, ni horario confirmado.
1: Aún nada, pero... Mira acá. Por las... Parece que las del reducido están programadas para la segunda semana de diciembre, sin fecha todavía exacta, pero... Segundo fin de semana de diciembre se va a estar jugando la final del reducido. Así que sí o sí, antes se tiene que jugar la final de los dos primeros.
0: Bueno, ya se empieza a definir todo para el Sabalero, si este año se le da, porque ya hace 3 años que está en la B. Colón tiene que mantenerse más en los primeros puestos, lo más posible que pueda.
1: Sí, todavía tiene chances de pelear.
0: Sí, ni hablar. A ver, hay 18 fechas todavía en juego.
1: Primer objetivo.
0: Pero el primer objetivo es terminar primero. Asegurarse esa final. Y después, bueno, en caso de perder esa final, se suma en semifinales. Tiene otra chance de ascender. Y no tiene que... Lo importante, no tiene que dejar de perder puntos. Ya lo hizo en las últimas fechas.
1: Tiene que dejar de perder puntos por ahí. Por ejemplo, me acuerdo el empate en cancha de Almirante. Creo que fue un empate que no mereció que sea empate. Y bueno, se termina yendo con 2 puntos menos cuando por ahí merecía un poquito más. Claro. Por ahí esos partidos creo que tiene que terminar de cerrar Colón. Y no se puede permitir, no se puede dar el lujo de perder.
0: Bueno, ahí logró empatar el partido.
1: Bueno, está bien, pero ¿cuál fue el partido que arranca ganando Colón y se lo empatan?
0: Los Andes,
1: ese era el partido que yo me acordaba entonces. Que bueno, por ejemplo, ahí se le escapan 2 puntos y bueno, creo que no se puede dar el lujo de perder partidos como lo perdió la semana pasada. Tampoco el partido con Chaco creo que dejó mucho que desear, encima contra el último de la tabla.
0: Sí, creo que no mostró actitud Colón para buscar el empate, que encima... en un error defensivo donde Mauro Pinipil
1: mala suerte también, pero no se puede permitir Colón jugar un partido como el que jugó el fin de semana pasado, sobre todo por la talla del rival. Me parece que bueno, le sigue costando todavía el tema de salir desde Santa Fe, si bien había logrado un gran triunfo en Casero, fue contra Estudiantes. ¿El 3-0? No, con Defensor de Belgrano.
0: Con Defensor de Belgrano.
1: Venía de imponerse, de golear, de visitante por primera vez en el torneo, pero bueno, se ve que volvieron algunos cubos de jugar de visitante y bueno, fue en el
0: partido con Chaco. Creo que se sintió la ausencia de Pierre Barrios el partido con Chaco.
1: Y puede ser que en esa jugada, por ejemplo, del gol en contra, bueno, si bien fue un gol en contra, podría haber marcado de mejor manera, podría haber sido de otra forma esa jugada, pero así todo creo que Colón estuvo flojo en general, en todas sus líneas, no solo en la defensa.
0: Que como yo lo dije a nuestro colega José, que cada vez queda más demostrado que Colón es Lago dependiente, porque si Lago no está bien, Colón no funciona.
1: Ni hablar, algo que es preocupante, o sea, se tiene que preocupar la dirigencia por eso, sí. El técnico debe estar preocupado por eso también, porque lo sabe. Y el equipo sabe también que depende de Lago, que si Lago por ahí no tiene una buena tarde, como fue ese día en Chaco, Colón se le va a complicar y mucho. Sí. Y no fue la excepción, justamente. No. Pero bueno, justamente se necesita que venga un jugador que pueda acompañar a Lago, ojalá sea el caso de García, que venga algún jugador más para acompañar en su juego y que si Lago no tiene una buena tarde, Colón tenga chance de ganar el partido.
0: Y ni hablar que queremos que a la Morán sea...
1: Bueno, otro tema. Otro tema que todavía no se le da el gol, lamentablemente, sí, para el Sabalero. Y bueno, también está en la búsqueda de un 9. Bueno, Herrera ahora se terminó cayendo, pero sonaba muy fuerte para que venga a Colón, el Sultán.
0: Puede pasar de todo con el correr de los días hasta el jueves. Algunos jugadores esperan hasta último momento para saber si tienen ofertas del extranjero o de algún club de
1: Lago,
0: fútbol
1: nada,
0: local. De Lago nada.
1: Por Lago nada.
0: No, Lago se queda en Colón. Entonces va a ser importante estos 4 días que...
1: Ahora,
0: hasta incluso eso, hoy.
1: Lo hablábamos el otro día, se llega el Lago de Colón y... Creo que pasa. Imagínate si es Lago dependiente. Imagínate si se va Lago.
0: No, pero que los equipo? Hinchas de Colón se queden tranquilos porque Lago se queda. No, Lago no se va. Así que es
1: importante. Bueno, él lo dijo también, que quiere ascender con Colón, quiere que quede su nombre en la historia de Colón. Y bueno, justamente es lo que está buscando. Y es del único jugador que se ve que realmente está convencido de que quiere lograr el ascenso con Colón.
0: Sí, ni hablar. Bueno. Mencionamos, próximo partido para el Sabalero será el domingo 5 de julio. Va a visitar a Deportivo Madryn en el sur del país a las 15 en punto, a las 3 de la tarde. Fecha 19, comienza la segunda ronda para el Sabalero. Segunda ronda clave para mantenerse en la lucha por el ascenso, que ya no tiene que tener margen de error el Sabalero.
1: Así es, creo que justamente la primera ronda te da esa chance por ahí de tener un mal partido, como fue el otro día el Chaco, pero ya en la segunda ronda no tenés mucho margen para perder, y por eso Colón tiene que afilar las armas, las que tenga, poder pegar a algunos jugadores importantes en este mercado de pases, que la dirigencia traiga algunos jugadores importantes para acompañar al Lago en esa
0: Veremos
1: lucha.
0: En qué queda lo de Rubén Botta, si se da o no se da.
1: Que en su momento parecía que lo daban por descartado y ahora reflotó en los últimos días.
0: Creo que porque al caerse la compra por Marcelo Hegel, porque Maipú no lo prestaba, sino que lo compraba, lo vendía, y la dirigencia estaba dispuesta a hacer ese esfuerzo, entonces al no concretarse eso va a la lucha, a la carga por Rubén Botta.
1: Así es, así. Bueno, y yo imagino que sería un buen refuerzo, más sabiendo que la calidad que tiene Botta no se fue del todo bien igual de Colón en su momento, pero ni hablar que sería un refuerzo de jerarquía y de calidad para Colón. Hay que ver cómo se le da también jugar en la segunda categoría, porque es totalmente diferente a lo que es el fútbol de primera.
0: Ni hablar.
1: Por la forma en que se juega, sobre todo.
0: Sí. Pero bueno, hay que estar atentos cómo va a seguir la semana del Sabalero, con todas las novedades que vayan surgiendo con el correr de las horas. Y bueno, no hay mucho más que hablar. Esto era lo importante de mencionar. ¿Y te parece que vayamos a un pequeño corte y ya arrancamos con la vereda de enfrente? Pero vos quédate ahí que ya enseguida volvemos con más Bota Deportiva.

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1: 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Bueno, le agradecemos ahí a nuestros auspiciantes que acompañan a Bota Deportiva. Y nos vamos a meter de lleno en el mundo tatengue, porque hay novedades. Acaba de firmar su contrato Diego Armando Díaz en nada más ni nada menos que en Patronato.
0: Así es. Lo veníamos adelantando en los programas anteriores. Si bien no estaba confirmado todavía, ahora sí, Diego Armando Díaz es refuerzo de Patronato de Paraná, firma hasta diciembre de este año por 6 meses su contrato a préstamo sin opción de compra. Así que bueno, que claramente va, si no se negocia un nuevo préstamo, va a volver a Unión a fin de año, pero bueno, va a jugar estos 6 meses, la segunda rueda justamente de la Primera Nacional en un Patronato.
1: Va a tener el Internacional con Colón.
0: Así es, y bueno, en un Patronato que está lejos de estar en los puestos de clasificación, por lo menos por el momento, y bueno, esperemos que le vaya de la mejor manera a Diego Díaz, porque bueno, también le va a servir a Unión, que le vaya bien.
1: Sí, ni hablar de que lo veníamos diciendo en los programas que necesitaba más rodaje Diego, porque tiene esa actitud de potrero, de salir a buscar los partidos. Puede llegar a ser una gran dupla con Soldano, otro ex-tatengue.
0: Justamente va a estar con otro ex-Unión, Franco Soldano, que tiene un paso recordado por la institución, pero bueno, creo que es la oportunidad de Diego Díaz para conseguir la continuidad que no tuvo Unión en estos 2 años, que estuvo casi, un año y medio en realidad, que desde que llegó al tatengue no tuvo nunca continuidad, y yo creo que en Patronato puede conseguir esa continuidad, más sobre todo cuando tiene un contrato de 6 meses, seguramente va a jugar muchos partidos. O esperemos que así sea, y bueno, esperemos también que le vaya bien.
1: Esperemos que Candia lo tenga en cuenta. O sea,
0: y si lo llevó por algo, no hay que...
1: No, me refiero a la hora de los partidos, que no lo metan 5 minutos.
0: No, por eso te digo, para mí sí fue, más por 6 meses, fue para jugar. Por lo menos en el principio, después veremos. Obviamente, en cuanto a rendimientos, no hay nada dicho, pero sí creo que va como un jugador que va y se va a poner la camiseta desde el primer partido, te diría. Hay que ver con quién le toca Patronato, si va a jugar o no Díaz, pero es muy probable que sea titular o por lo menos tenga muchas chances de jugar varios minutos, más que los que juegan Unión, por lo menos.
1: Sí. ¿Qué hay de Luna Diale? ¿Vuelve a Unión? ¿Será tenido en cuenta o será cedido a préstamo otra vez?
0: No, pero no pertenece a Unión Luna Diale. En su momento fue vendido a Rusia, no me acuerdo ahora el equipo, la verdad que no. Rusia. No me acuerdo. El equipo, no me quiero arriesgar a decir el equipo, pero en su momento fue vendido al fútbol ruso, que bueno, también tuvo todo el tema de la complicación con que llegue el dinero. Claro. Bueno, y después jugó creo que medio año y se fue. Volvió en realidad a Argentina para jugar en Platense de la mano de... No, ni siquiera 6 meses, no. Aproximadamente un año. Volvió de la mano del Kili González, justamente. Un jugador que le rindió mucho al técnico rosarino acá en Unión.
1: Acá me salta el nombre. Es Akamak CrossFit.
0: Bueno, ese equipo, justamente, CrossFit. Por eso no lo iba a decir. Me acordaba del Moscú, pero no, ese es el que fue Lío Verde. Se fue al Moscú, pero no, la verdad que no me acordaba cuál era el equipo de Luna Dial, así que menos mal que no me acordaba. Pero claro, bueno, Unión lo vendió en su momento a ese equipo, vendió todo el 50 en realidad por ciento del pase. No, tenía el 75 Unión, porque si bien tenía... No, 65. Había comprado el 50 en su momento y en la negociación de que se fue Kevin Zenón a Boca, Boca le cedió un 15% más de ese pase. 15 o 25, estoy entre eso, no me acuerdo bien cuánto era el porcentaje, pero bueno, era un 15 o un 25. Por lo tanto, Unión terminó vendiendo todo el porcentaje del pase que tenía de Luna Diale al fútbol ruso. Y bueno, en su momento tuvo las complicaciones para cobrar ese dinero que en su momento se decía que estaba parada la plata en Estados Unidos, que no podía ingresar a Argentina. Y bueno, después el presidente de Unión salió a aclarar que él puso la plata de su bolsillo, la plata que no había podido entrar por la negociación de Luna Dial, y bueno, él después iba a hacer cargo de por sus medios de poder cobrar o no la plata de la transferencia, pero bueno, se hizo cargo de poner la plata de su bolsillo por el pase de Luna Dial justamente. Pero bueno, se ve que claramente no le fue de la mejor manera. En el fútbol ruso era también una apuesta importante y se va a jugar, sí, a ese fútbol, más siendo una de las figuras de Unión en ese momento, que fue una baja importante también para Unión en ese plantel del Kili González. Pero bueno, después volvió de la mano justamente de Cristian González a Platense. No tuvo tanta continuidad.
1: No, poca y nada.
0: Bueno, y fue uno de los jugadores que fue campeón. Sí. Junto con Orsini, junto con Enzo Roldán, también jugadores ex-Unión. Pero bueno, ahora se abrió la posibilidad y se habla de la posibilidad de que Luna Dale pueda volver a Unión, pueda hacer el primer refuerzo, en teoría, por lo que se rumorea, sí, va a ser
1: considerado por Madelón.
0: No,
1: por
0: no,
1: eso.
0: Se rumorea de que va a venir a estar presente en algún entrenamiento y va a ser evaluado justamente por el cuerpo técnico de Unión. Y bueno, si el técnico da el visto bueno, Luna Dale se va a volver a calzar la camiseta de Unión, que yo creo que es un... sería un jugador a recuperar, porque recordemos, Luna Dale en su momento en Unión era de los mejores jugadores que tenía el plantel, de lo más desequilibrante. También un jugador que hoy en día una posición que hoy en día le falta a Unión, sí, sobre todo también con la posible salida de Julián Palacios. Pero si bien si se queda Julián Palacios, también le faltó recambio a Unión en ese puesto, con un Palavecino que no va a ser más jugador de Unión también, que fue una de las grandes alternativas de este, si bien no le fue bien, pero fue una de las alternativas fijas que tuvo Madelón el torneo pasado. Yo creo que...
1: No ha tenido suerte para...
0: Luna Diale no solo puede jugar de volante, también puede jugar de delantero, claro, lo ha hecho acá en Unión también, por eso creo que si lo recupera puede ser un jugador muy interesante a tener en el plantel para Madelón, pero bueno, queda en él, si da el visto bueno o no,
1: bueno,
0: para traerlo.
1: Madelón supo recuperar a Mauro Pitón, supo recuperarlo a...
0: Y yo creo que para mí fue uno de los grandes aciertos haberlo, o por lo menos le pegó en potenciar a Mateo Blanco, porque el mejor rendimiento de Mateo Blanco en Unión lo vimos de la mano,
1: sí,
0: de Madelón.
1: Ni hablar. ¿Cómo está? Justamente lo mencionaste con el caso Mateo de Blanco. No hay nada.
0: Lo venimos hablando durante toda la semana, sí, con vos y bueno, con José también, durante las mañanas, pero la verdad que nada, o sea, no, sorprende, no. Sorprende que no haya nada, que no haya salido nada a la luz todavía. Para mí tiene que haber algo que por lo menos
1: por
0: se esté,
1: seguro,
0: hablando entre dirigencias o por lo menos en la mesa chica de Unión, pero todavía no salió nada. Si bien se habló en su momento lo de Racing de Estrasburgo, que estaba prácticamente vendido a Francia, que claramente no era así, sí, seguramente habrá habido un interés por Racing de Estrasburgo, porque si no, no se hubiese hablado. Pero hoy en día Mateo Blanco, perdón, es jugador de Unión. No hubo ninguna oferta por el jugador que más esperaba que haya ofertas. O como te digo, para mí no hubo ofertas que hayan... que realmente le interesen a Unión. Por eso no salieron a la luz. Pero
1: por el momento
0: sigue siendo jugador de Unión, sigue entrenando con Unión. Ya completaron una semana y media aproximadamente desde que volvió a la pretemporada el plantel de la mano de Madelón, y por eso hoy en día lo único que se puede decir es que Mateo Blanco, si bien sigue siendo una de las potenciales ventas que puede tener Unión en este mercado de pases, sumada a la de Rafael Profini, que está, todavía no se hizo oficial, pero está nada de concretarse. ya el jugador está en Alemania, hizo su revisión médica y está a posterior de firmar su contrato.
1: El salvador de Unión sería Profini, porque...
0: Sí, pero yo creo que le hace falta alguna venta más a Unión para saldar las deudas.
1: Que
0: para...
1: ahora le recayó otra inhibición.
0: Otro tema, aparte de la inhibición que ya tenía de parte de... ¿De quién tenía la inhibición? Ah, de José Angulo, que José lo hablamos Angulo, todo el año. Sí, sí. José Angulo, un jugador que jugó menos de 50 minutos acá en Unión, en su paso, su cortos pasos de 6 meses de la mano de Cristian El Kiri González, también a principio de 2025. Está inhibido alrededor de $90,000 por José Angulo, tiene que pagarle. Y ahora cayó una inhibición, a mitad de semana cayó una inhibición de... Se habla de alrededor de $500,000 de Juventud Las Piedras por Maison Rodríguez, por falta de pago en realidad, claro, de Maison Rodríguez, o por lo menos no lo que estaba... En las condiciones y en la forma que estaba acordada la compra de Maison Rodríguez en su momento, Unión desembolsó o iba a desembolsar alrededor de $825,000 por el 50% de pase de Maison Rodríguez, o no, una o dos cuotas, y bueno, ya a partir de la tercera o cuarta cuota empezó a haber un par de grises, y por eso justamente llega la inhibición de Juventud Las Piedras, un nuevo dolor de cabeza para la dirigencia, para Unión, para Madelón también, porque le termina perjudicando en cuanto al armado del plantel. Y bueno, hoy en día alrededor de $600,000 tiene que poner Unión para salir de esta situación, para pagar lo que debe de José Angulo, para pagar lo que le debe a Juventud Las Piedras. Y bueno, y también para poder usar los jugadores que llega a traer en este mercado de pases. Porque recordemos que si bien puede negociar con los jugadores... Si sigue inhibido, no los puede usar en la plantilla oficial.
1: Un Maison que tengo entendido que está entrenando con Unión.
0: Sí, obvio. Que está entrenando con Unión. Si bien está inhibido por el jugador tiene contrato con Unión.
1: Claro.
0: Al jugador se le cumple con el sueldo. No sé de qué formas también, porque hubo muchas deudas, tanto con el plantel, femenino, con el básquet. Por eso, es un tema muy delicado lo económico hoy en día de Unión. Si bien siempre es un tema delicado, sí, venía bastante acomodado los últimos años, sobre todo con algunas ventas importantes. Bueno, mencionábamos la de Luna Diale. Con algunas ventas importantes que tuvo, bueno, en su momento Kevin Zenó, Machuca, Nardoni, que bueno, otro tema de Nardoni, que también es una de las complicaciones que está teniendo Unión, cobrar la parte de la transferencia que le corresponde de Nardoni, de la venta de Nardoni a Gremio de Brasil. Y bueno, justamente eso es uno de los grandes problemas que está teniendo Unión, y por eso no puede también saldar sus deudas, si bien no debería llegar a esta crisis Unión.
1: No estaría recibiendo Unión lo puede inhibir a Racing.
0: Sí, bueno, en teoría es algo que tiene pendiente la dirigencia de acero, por lo menos... Está hablando para hacerlo, pero bueno, tampoco es tan sencillo como levantar un teléfono e inhibir a un club, menos si es un club grande del fútbol argentino. Pero bueno, ahí está. El tema es que Unión no tiene que llegar a esta situación de depender de una transferencia para estar al día en el club.
1: No, obvio, pero.
0: Pero bueno, es una realidad que seguramente contaba con ese dinero que le tiene que entrar en Nardoni, y bueno, al no tenerlo. Y al no recibir tampoco la plata de Racing por Rocky Balboa. Al no tener esa plata, pasó de ser un problema financiero, que también lo hablábamos entre semana, pasó de ser un problema financiero a ser un problema económico, o ambas, en este caso. Pero bueno, la realidad es que Unión hoy en día está inhibido por alrededor de $600,000, y por eso la venta de Profini apenas se concrete, se habla de que con la plata que entre se va a levantar la inhibición, pero bueno, eso ya es un tema que tiene que tomar la dirigencia, pero bueno, claramente... La transferencia de Profini va a traer una bocanada de aire fresco para la dirigencia, y bueno, ya ver qué otras alternativas pueden, qué otras bajas pueden haber en este mercado de pases, pero sobre todo las ventas, porque por ejemplo, bueno, baja Ulloa Bovarias, sí, ya mencionábamos la de Palavecino, el uruguayo Emiliano Álvarez, que también se le termina el préstamo y no va a ser renovado. Corbalán, que bueno, se fue justamente a Deportivo Madrid, próximo rival de Colón. Y bueno, también se fue Diego Armando Díaz a Patronato. Hay varios jugadores que se terminaron su contrato o que bueno, se fueron de común acuerdo a otras instituciones, y bueno, justamente por eso creo que Unión tiene que, si bien ya tenía un plantel corto, ahora tiene un plantel más corto todavía, porque se le fueron algunos jugadores que si bien no eran titulares.
1: Bueno, a ver, con respecto a eso, entre semana también se confirmó la fecha 1 de clausura, que Unión va a visitar.
0: Las primeras tres fechas.
1: Las primeras tres fechas, así es. El debut de Unión en el Clausura va a ser viernes 24 de julio a las 9:15 de la noche. Va a visitar a Platense.
0: Vicente López.
1: Hasta el día de hoy, ¿cómo saldría Unión a la cancha?
0: Nah, decirte un equipo hoy es un... Es tirar una moneda al aire, porque mirá...
1: A ver, yo te digo, en el arco Mancilla.
0: Sí, esa es fija porque tiene contrato y... Bueno, igual en su momento se hablaba de que lo buscaban, de Nacional de Uruguay, sí. Pero bueno, no, claramente Madelón no se quiere desprender del arquero, el club no se quiere desprender del arquero, y yo creo que también el arquero está contento en Unión y va a continuar, a menos que venga una oferta irresistible, porque aparte no es jugador de Unión, claro. Es jugador de Estudiantes, Mancilla, pero bueno, si viene una oferta irresistible para Estudiantes y que capaz que le deja un resarcimiento económico a Unión, no se puede hacer mucho tampoco, pero bueno, Unión se quedaría sin arquero.
1: Claro, pero tiene a Lucas Meuli de gran actuación en reserva.
0: Obvio, ni hablar que tiene un chico de club justamente que merece su oportunidad porque se la ganó a su oportunidad, pero bueno, ya a partir de ahí no tendría ningún arquero más. Son otros pibes que vienen jugando en inferiores.
1: Sí.
0: Pero no, en este momento yo te diría Mancilla en el arco. Hasta el momento Lautaro Vargas en lateral derecho.
1: Y Ludueña. Yo te puedo asegurar esos dos puestos en defensa. Maison
0: y Mateo Blanco son dos de los jugadores que se habló de que iba a haber oferta. Y bueno, pueden ser dos jugadores que tranquilamente lleguen ofertas y se vayan de...
1: Valentín Fassendini, ¿qué hay?
0: Bueno, otro tema.
1: ¿Se puede jugar como central derecho?
0: Bueno, pero otro tema no. Valentín Fassendini lo están buscando de Talleres y va a haber una oferta seguramente de parte de Talleres, que recordemos que tiene cierto patrimonio o cierto convenio en realidad con Pachuca de México. O sea que la plata está, la plata la tiene, así que si hace una oferta importante, interesante y que seduzca a Unión, Valentín Fassendini tranquilamente se puede ir a jugar a Córdoba, se puede ir a Talleres. Encima Valentín Fassendini, que si bien había empezado siendo titular con bajo rendimiento, con la expulsión con Lanús, fue perdiendo terreno y encima con la aparición de Juan Pablo Ludueña, que fue muy buena.
1: Otro acierto de Madelón.
0: Terminó teniendo pocos minutos este torneo Valentín Fassendini. Yo creo que si llega una oferta importante, puede ser un jugador que por ahí no se lo tenía en cuenta, con que podía haber una oferta en este mercado de pases, por lo menos, y tranquilamente puede ser un ingreso importante en cuanto a lo económico para Unión, pero bueno, también sería una baja de jerarquía para el Datengue.
1: En caso de que se dé lo de Mateo del Blanco, está Bruno Pitón.
0: Sí, pero que también está volviendo
1: de una lesión de ligamentos.
0: Sí, la de ligamentos fue el año pasado, él ya había vuelto año a jugar, pero se lesionó de vuelta, no me acuerdo en qué partido de este torneo, vuelve a salir lesionado. No sé si no fue el partido con Central Córdoba. No, con Vélez.
1: Con Vélez,
0: sí, últimas fechas, entra él en el segundo tiempo y termina saliendo lesionado. No sé si por una molestia en la rodilla o el isquio, no me acuerdo bien cuál había sido la molestia, pero bueno, termina lesionándose de vuelta. No fue de la gravedad que fue la del año pasado, pero se termina resintiendo nuevamente. Pero bueno, ahora está a la par del grupo, entrenando con el grupo.
1: Bueno, el otro pitón es clave en el mediocampo.
0: Otro de los jugadores que va a seguir claramente en Unión, que podía tener oferta también por el gran nivel que tuvo, sobre todo en la segunda parte del año pasado.
1: Sí, ni hablar.
0: Pero me parece que hoy en día la defensa, Juan Pablo Doña es una fija. Maison Rodríguez, no te puedo asegurar que continúe en Unión. Pero bueno, supongamos, te voy a decir con los que todavía están en Unión. Claro. Lautaro Vargas, Maison Rodríguez, Juan Pablo Dueñas, hasta ahí serían los tres los mismos. Mateo Blanco todavía, ya lo hablamos, no hubo ninguna oferta concreta, pero bueno.
1: Hasta ahora la defensa se mantiene.
0: Tal cual, hasta ahora sería la misma defensa, pero es muy complicado que sigan los cuatro para mí. Uno de los tres, por lo menos de los que mencionamos, se va a ir. Después Mauro Pitón en el medio y para mí el acompañante va a ser Lucas Menossi. Para mí va a ser el reemplazante de Rafael Profini. Sobre todo,
1: creo que Menossi ha entrado y ha respondido.
0: Eso te voy a decir, sobre todo porque tuvo buenas apariciones las veces que lo tocó encontrar, incluido un gol en el partido con Newell's, en el 3-2 que pierde acá de local. Y bueno, yo creo que con una buena pretemporada puede agarrar el físico que por ahí le faltó en los primeros partidos del torneo pasado y bueno, reemplazar a un Rafael Profini que venía siendo de lo mejor de Unión también. Pero bueno, yo creo que el doble 5 hoy en día sería Mauro Pitón junto a Menossi. Julián Palacios, volante por derecha. Brian Cuello, creo que esas son las dos fijas.
1: Sí.
0: Que por el momento no hubo nada, si bien en su momento se hablaba de un posible interés de un equipo de México por Julián Palacios.
1: Por Palacios, sí.
0: Pero
1: su pase bueno. Pertenece a San Lorenzo. O no.
0: Mira, hay un convenio firmado, un contrato firmado con San Lorenzo que si se vende el jugador antes de septiembre, o sea, en los próximos 2 meses y medio aproximadamente, el 50% le va a pertenecer a Unión, el 30% a San Lorenzo y bueno, el 20% restante al jugador. Pero bueno, eso es, si se pasa esa fecha, creo que le corresponde el 20 nomás a Unión. Claro. Pero bueno, tiene esa pauta que si lo vende antes de septiembre, le entra el 50% okay. Unión del pase. Pero bueno, por el momento solo fue un rumor, ni siquiera se habló de un equipo concreto, solo se habló de un interés de México. Pero bueno, quedó en eso. Por el momento va a seguir en Unión, sigue entrenando con Unión.
1: Claro.
0: Y bueno, Julián Palacios, Brian Cuello y arriba... Y arriba Tarragona, Estigarribia.
1: Sí.
0: Por el momento la misma delantera que terminó siendo titular, por lo menos del torneo pasado, sin ya un suplente habitual, como es Diego Armando Díaz, pero la dupla titular será la misma.
1: Este sea el torneo de Estigarribia, que pueda encontrar el gol también.
0: Y que Tarragona siga
1: en su nivel. Y que Tarragona siga en su prime, porque está en su prime, digamos. Terminó siendo el goleador de Unión y que... Hoy en día, si se le va a Tarragona a Unión, estaría complicado en cuanto a goles, te diría. Porque también.
0: Sí, fue goleador.
1: En todo, te diría, porque Tarragona también te recuperaba la pelota.
0: Sí, es un jugador de jerarquía, que encima tuvo gol, tuvo también alguna que otra asistencia, habla con el árbitro, entrega todo,
1: sí.
0: Aunque fue uno de los jugadores que más se lo reconoció, por lo menos en esta primera mitad del año, no solo por los goles, como te digo. Pero yo creo que tiene todo para... Que si se queda en Unión, porque también se habló de un posible interés de Arabia Saudita, que lo hablamos en su momento, que si llega una oferta importante de Arabia Saudita por Tarragona, por la edad que tiene Tarragona, sería...
1: Y por el nivel futbolístico que viene.
0: Sería salvarse económicamente.
1: Sí.
0: Yo creo que tampoco se le puede recriminar nada si llega una oferta y decide irse. Pero bueno, él también está cómodo en Unión, es hincha Unión, se lo ve muy, muy cómodo y bueno, con un nivel... Muy bueno también en Unión.
1: Sí. Mira, este es el último tema que vamos a tocar. Hoy es 28 de junio.
0: Sí.
1: Estamos a 2 días del 30 y se estaría como terminando el plazo que tiene Belgrano por Thiago Cardozo.
0: Ya, pasado mañana.
1: Pasado mañana,
0: 30
1: por
0: de junio.
1: Eso. Y hasta el momento no hay nada.
0: No, ya uso de la opción de compra no se va a hacer. Eso está clarísimo. Pero para mí va a seguir los 6 meses que le quedan de contrato, porque si Unión lo vendía ahora...
1: Pero recordemos que Belgrano tiene Libertadores el año próximo.
0: Está bien, por eso te digo, Unión ahora en este mercado de pases era sí o sí por la opción de compra, porque Belgrano intentó negociar,
1: claro.
0: Intentó negociar también por el lado de la plata que se adeuda de Colazo, intentó meterse por ahí, pero Unión estaba firme en que si no era por la opción de compra no lo vendía, por lo menos no ahora. Yo creo que Belgrano va a dejarlo los 6 meses que le quedan de contrato y ahí va a seguir negociando con Unión para una compra ya sin tener que hacer uso de la opción de compra obligatoriamente o no.
1: Claro.
0: Así que bueno, ahí va a tener la libertad de negociar y bueno, ver si Unión acepta o no acepta. Si no, el jugador va a tener que terminar volviendo
1: a Unión.
0: A Unión.
1: Sí. Lo mencionaste a Agustín Colazo. ¿Qué va a pasar?
0: Ah, bueno, ese para mí va a ser la alternativa. Por lo menos por el momento, si no llega ningún delantero,
1: sí,
0: es la primera alternativa en delantera.
1: Sí, sí. La única,
0: sí o sí.
1: Hasta el momento.
0: Y
1: salvo
0: única,
1: que te suba algún pibe de reserva.
0: Varios chicos de la reserva están haciendo la pretemporada con el club, con el plantel profesional. Por ejemplo, Caso Cerrudo, Caso Pedano, bueno. Los dos delanteros que tuvieron una muy buena campaña en la reserva, tanto este año como el año pasado también. Así que bueno, puede estar ahí una alternativa fija, pero creo que... No hay que caerle tampoco a los chicos del club,
1: no.
0: Hay que llevarlo de a poco, porque bueno, pasó con Misael Aguirre, pasó con Santiago Obrela, que arrancaron muy bien y pese a tener algunos partidos medio flojos, algunos ingresos medio flojos, dejaron de ser tan tenidos en cuenta por lo menos. Y bueno, también Misael Aguirre tuvo la mala fortuna de tener una lesión que lo dejó afuera varios partidos, pero yo creo que hay que llevarlo de a poco a los chicos, si bien... se sabe que tienen un muy buen nivel y son muy buenos jugadores, creo que Unión tiene que traer de todas maneras un delantero para ser suplente de Tarragona y Estigarribia,
1: sí,
0: o para que compita con Tarragona y Estigarribia y Colazo.
1: Bueno, vamos a repasar. Unión va a debutar el 24 de julio ante Platense en este torneo clausura. Viernes a las 9:15 de la noche. Y hay que estar atentos cómo se va a reforzar el Tate para este segundo semestre. Y nosotros nos vamos a ir a un pequeño corte porque ya vamos a arrancar con lo que nos gusta. Con lo que lo estamos viviendo todos los días. Pero vos quédate ahí que ya enseguida volvemos.

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0: Volvemos con más Bota Deportiva y ya nos metemos en clima mundialista. 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
0: Bueno, perfecto. Otra vez agradecemos a quienes nos acompañan para que Bota Deportiva crezca. Y ya nos vamos a meter de lleno, Mateo, porque me encanta este mundial
1: escuchá,
0: que estamos
1: escuchá
0: teniendo.
1: Escuchá de fondo lo que está pasando en el retorno. Ah, ahí está, mirá. Escuchá.
0: Esta locura.
1: Las canciones que nos pone acá nuestro querido
0: operador.
1: Mariam.
0: Sí.
1: Terrible.
0: Bueno, Mateo, finalizó la primera etapa de este mundial, donde tenemos bastantes sorpresas. ¿Te parece si la vamos a mencionar? Vamos a ir grupo por grupo. ¿Te parece?
1: ¿Querés arrancar con el A y yo sigo con el siguiente y así? ¿O repasamos la fecha primero?
0: Primero vamos a repasar la fecha, ¿te parece?
1: Vamos con la fecha, después con los grupos y después con los cruces.
0: Dale, arranco con la fecha 3, que arrancó el día miércoles con la victoria de Suiza 2-1 ante Canadá. La victoria de Bosnia 3-1 ante Qatar, Escocia, que perdió 3-0 ante Brasil, la gran victoria de Marruecos 4-2 ante Haití, la victoria agónica y sorpresiva, me atrevo a decir, de Sudáfrica 1-0 ante Corea del Sur, la gran victoria de México 3-0 ante República Checa o Chequia, como quieran decirlo.
1: Es Chequia.
0: Sí, es Chequia, pero nosotros decimos República
1: Checa. La ex República Checa.
0: Bueno, la jornada, Mateo, siguió el jueves.
1: Así es, el jueves, bueno, con el gran partido del día, con la gran victoria de la Ecuador de Becasese, que le ganó 2-1 a nada más y nada menos que Alemania. Tercer equipo sudamericano en ganarle en mundiales a Alemania, junto con Argentina y Brasil es el tercer equipo que le gana a Alemania en mundiales, sudamericano, obviamente. Gran triunfo del equipo de Becasese, que bueno, logró la clasificación como uno de los mejores terceros. Después, Costa de Marfil, que bueno, fue una de las revelaciones para mí que tuvo esta fase de grupos, que si bien perdió con Alemania, hizo un gran partido, bueno, ahora en la última fecha de la fase de grupos le ganó al débil Curazao por 2-0.
0: Curazao.
1: Que nos dio su alegría también en la fase de grupos, en aquel gol, en aquel empate transitorio en el partido con Alemania, pero bueno, después se terminó comiendo 6 goles más. Pero bueno, por momentos nos hizo felices a todos un poco. Países Bajos, para mí otro de los grandes candidatos, venció 3-1 a Túnez, clasificando como primero de su grupo. Japón y Suecia empataron 1-1. Ya Paraguay, clasificado como mejor tercero, empató 0-0 con Australia. Y bueno, la derrota de Estados Unidos, que venía de ganar los dos primeros partidos, uno de los anfitriones, perdió 3-2 con Turquía, una Turquía ya eliminada, claro, del Mundial, pero bueno, por lo menos se dio el lujo de ganar el último partido de la fase.

0: de grupos.
1: Después tuvimos el primer partido de la jornada del día viernes, un partidazo de Francia y Noruega, que le ganó 4-1 con gol, con triplete de Dembélé.
0: Un triplete en media hora metió Dembélé en el primer tiempo. Increíble. ¿Cómo están los goleadores?
1: Ni hablar. Después tuvimos la victoria de Senegal 5-0 ante Irak.
0: Bueno, que Senegal por ese triunfo se termina metiendo como mejor tercero.
1: Sí, se termina metiendo. Y al que no le alcanzó fue a Uruguay, que perdió 1-0 ante España. Un Uruguay que no mostró actitud en este Mundial, sin intenciones de salir a buscar el resultado.
0: Otra Bielsada. Increíble lo de Loco Bielsa, que bueno, queda eliminado en fase de grupos nuevamente con otra selección de Sudamérica, en su momento con Argentina en 2002. Sí. Y bueno, ahora le toca con Uruguay. Y como vos decías, me parece que no dio la talla Uruguay, o por lo menos no dio la talla de lo que esperaba que sea. Sobre todo con un grupo en el que, si bien le tocó con España, una de las potencias y uno de los posibles candidatos, los otros dos equipos eran Cabo Verde y Arabia Saudita.
1: Que bueno, empataron 0-0. Y Cabo Verde, que es el próximo rival de la selección argentina.
0: Se metió. No perdió ningún partido.
1: Le empató a España, le empató a Uruguay.
0: Metiéndole dos goles.
1: Sí. Increíble. Y bueno, seguimos con la jornada del sábado.
0: El sábado, bueno, justamente los últimos partidos en el día de ayer, hubo varios partidos en el día de ayer. Egipto empató 1-1 con Irán, un partido con polémica hasta el final, porque Irán tuvo un gol, a mi criterio, mal anulado, que le anulan a los 93 minutos del partido, que hubiese significado el 2-1 de Irán, y bueno, termina empatando 1-1 con Egipto. Bélgica goleó 5-1 a Nueva Zelanda, la selección de nuestro amigo Tim Bain, pero bueno, que no dio la talla y no clasificó a los 16avos de final, como sí lo hizo Bélgica, como primera de su grupo, le ganó 5-1 a Nueva Zelanda. Croacia le ganó 2-1 a Ghana y también clasificó como segunda, ¿clasificó Croacia? ¿O primera? Eso es lo que no... Bueno, después vamos a repasar los grupos, pero después Inglaterra, al mismo tiempo que se jugaba el partido de Croacia, venció 2-0 a Panamá. Un gran partido después entre... Perdón, ¿sí? ¿Qué me ibas a decir?
1: Que acá el que sigue, me atrevo a decir que es el primer escándalo del Mundial. El 0-0 entre Colombia y Portugal.
0: Y el de Irán también fue un medio polémico, pero...
1: Sí, pero el gol que le anulan a Colombia...
0: Bueno, por eso fue muy, muy, muy fino también, como el que le anulan a Irán. Pero bueno, Colombia terminó empatando 0-0 en un gran partido del día de ayer contra Portugal.
1: Creo que si calzaba menos, era gol.
0: Tal cual, le anulan un gol. No me acuerdo a quién se lo anulan, pero un cabezazo ya terminando el partido. Porque fue un partido que, si bien fue interesante y nos mantuvo entretenidos, no hubo tantas chances de gol, pero las que hubo, los arqueros respondieron de muy buena manera también.
1: Bueno, un Colombia que se clasificó primero en su grupo.
0: Le bastaba con el empate y bueno, justamente por eso no vamos a tener... Teníamos un posible cruce entre Cristiano Ronaldo y Messi en cuartos de final de la Copa del Mundo que no se va a dar, así que bueno, si se enfrenta va a ser recién en una hipotética final.
1: Final, así es.
0: Porque quedó segundo Portugal de su grupo. Luego Congo, también del mismo grupo, venció 3-1 a Uzbekistán. Que bueno, por lo menos se dio el lujo de ganar su último partido y clasificó como mejor tercero. Va a enfrentar a Inglaterra justamente en los 16avos. Bueno, y llega el turno de nuestra selección, que termina esta fase de grupo de la mejor manera, venciendo 3-1 a Jordania. Ya vamos a estar repasando lo que fue el partido, pero bueno, con una muy buena actuación nuevamente de la selección, con varios jugadores que no habíamos visto todavía jugar en esta Copa del Mundo.
1: Que hicieron su debut.
0: Que lo hicieron de muy buena manera. Sí. También nos tocó ver 30 minutos de Lionel Andrés Messi, del capitán.
1: Ya no hay palabras
0: para describir lo que... Bueno, que la semana pasada fue su cumpleaños, mediados de la semana pasada fue su cumpleaños.
1: Primer gol con
0: 39 años y de tiro libre encima, su primer gol con 39 años. Y bueno, después también estuvo el gran partido de la fecha.
1: Yo no lo vi.
0: Estábamos viendo Argentina. Pero al mismo horario que jugó Argentina, empataron Argelia y Austria 3-3 en un verdadero partidazo. Llegaron a los 80 minutos, por lo que me dijeron. Y después vi en las estadísticas, hasta los 80, 85 minutos iban 2-2.
1: Sí.
0: Mete el gol Argelia, creo que mete el 3-2 y Austria lo empata a lo último. Increíblemente un partidazo entre... Cambiante, y aparte terrible partidazo, se cagaron a goles entre Argelia y Austria, y bueno, terminaron clasificando los dos igualmente, si no estoy mal.
1: Sí, Austria segundo y Argelia como mejor tercero.
0: Claro, y si Argelia ganaba, clasificaba como segundo y pasaba a Austria a pasar como tercero, pero bueno. Pues claro, los dos ganaron el partido ante Jordania. Jordania no sumó ningún punto en esta fase de grupos.
1: No. Bueno, vamos a mencionar, Mateo, ahora cómo terminaron los grupos. Empiezo yo con el grupo A, que tenemos a México, que ganó sus 3 partidos. Clasificó como segundo Sudáfrica. Quedó eliminado.
0: Sorpresa. Sudáfrica.
1: Que es la primera vez que pasa la segunda ronda.
0: Aparte, sorpresa porque se esperaba más de Corea del Sur, sobre todo. Sí. Pero también República Checa se le vieron minutos de buen fútbol también al equipo, a Chequia, perdón.
1: Sí, ni hablar. Bueno, justamente Corea del Sur y Chequia quedaron afuera. Corea del Sur no se pudo meter como mejor tercero, quedó afuera en esa tabla. Después, el grupo B, Mateo.
0: Vamos con el grupo B. Bueno, Suiza quedó primera con 7 puntos, ganó 2, empató 1. Canadá, segunda con 4 puntos. Bueno, hay algunos grupos que con 4 puntos ya le sobraba para ser segundo. Bosnia entró como mejor tercera con 4 puntos también, pero bueno, por su partido disputado entre ambos, termina quedando tercera. Y bueno, Qatar con un punto cierra el grupo B.
1: Después tenemos el grupo C, que lo tiene como líder a Brasil con 7 puntos. Después segundo Marruecos, también con 7 puntos, quedaron afuera Escocia y Haití.
0: Bueno, ahí es el primer partido que termina quedando segunda Marruecos por diferencia de gol.
1: Claro.
0: Porque en el partido entre ellos empataron 1-1.
1: Sí.
0: Así que se terminó definiendo por diferencia de gol. Después, bueno, el grupo D, uno de los 3 anfitriones, Estados Unidos, quedó puntero de su grupo con 6 puntos. Como mencionábamos, perdió la última fecha, pero eso no le cambió el primer puesto que ya había asegurado la fecha pasada. Australia con 4 puntos se aseguró el segundo lugar y también Paraguay clasificó como mejor a tercera con 4 puntos también, como Australia.
1: Sí, primera selección sudamericana en clasificarse, que la mencionamos. Después el grupo E.
0: Bueno, perdón, y cierra Turquía, como mencionábamos, ganó su último partido, pero ya había quedado eliminado en la segunda fecha.
1: Así es. Bueno, en el grupo E tenemos al ganador del mismo, Alemania con 6, Costa de Marfil también con 6 puntos, terminó segundo, y Ecuador, que ganó justamente su partido ante el primero y le alcanzó para meterse como mejor tercero, y Curazao, que quedó eliminado.
0: Un punto nomás. Bueno, justamente contra el equipo de BKC se sacó su punto. Grupo F, como mencionábamos antes, Países Bajos quedó puntero con 7 puntos, 2 victorias y un empate. Japón con 5, se metió como el segundo de grupo. Suecia clasificó con 4 puntos como mejor tercero. Y bueno, Túnez queda eliminado sin haber sumado ningún punto en esta Copa del Mundo.
1: Grupo G, tenemos a Bélgica, ganador del mismo, con 5 puntos. También con 5 puntos Egipto. Irán y Nueva Zelanda eliminados.
0: Bueno, acá está la polémica. Irán ganando su partido hubiese clasificado. Porque quedó con 3 puntos, pero quedó eliminada. Ni siquiera le alcanzó para clasificar como mejor tercero.
1: Claro, no le alcanzó. Bueno, grupo.
0: Bueno, y también está el tema que lamentablemente hay que hablar de que también se juega hay mucha disputa, por lo menos entre uno de los anfitriones, Estados Unidos e Irán. Se hablaba mucho en la previa del Mundial, que bueno, Irán también tuvo para mí diferencia en cuanto a lo deportivo, desventaja en realidad en cuanto a lo deportivo, porque recordemos que tuvo que concentrar en México y viajar cada vez que jugaba y volver a México cada vez que jugaba, algo que te lleva mucha desconcentración en los partidos. Y así todo, Irán hizo los méritos para clasificar, porque ayer hizo los méritos para ganar su partido, y bueno, se lo terminan para mí sacando del bolsillo, y bueno, quedó eliminado, no le alcanzó para clasificar como mejor tercero. Grupo H, como mencionábamos, España pasó como primera con 7 puntos, Cabo Verde, la sorpresa hasta ahora del Mundial, que por eso, por el segundo puesto conseguido con 3 puntos, con 3 empates, va a enfrentar a nada más y nada menos que nuestra selección en los 16avos de final. Uruguay quedó afuera, no le alcanzó ni siquiera como mejor tercero. con 2 puntos, no pudo ganar ningún partido de los 3 de la fase de grupo. Y bueno, Arabia Saudita también cierra el grupo con 2 puntos por diferencia de gol, queda última de su grupo.
1: Grupo I, tenemos a Francia como ganador del grupo con 9 puntos, Noruega siendo escolta con 6 y Senegal se mete como mejor tercero obteniendo 3 puntos. Quedó eliminado Irak.
0: Perdió los 3.
1: Que no ganó ninguno, que perdió todo.
0: Bueno, está grupo,
1: justamente te toca el...
0: Grupo J, me tocan los buenos grupos. Grupo J, Argentina, como lo mencionábamos, ganó sus 3 partidos con un Messi encendido.
1: Mira, no sé si te diste cuenta, pero quedó ordenado como con los acrónimos de Argentino Junior.
0: A J. Y era muy, muy posible, porque sabíamos que Jordania era de lo más flojo que iba a tener la fase de grupo de Argentina. Y bueno, justamente no sumó ni un punto en esta fase de grupos. Austria y Argelia quedaron, Austria como segunda por diferencia gol y Argelia con 4 puntos también. Por eso ahí está lo que se jugaba en el partido de ayer, porque podía tranquilamente quedar cualquiera de los dos como segundo del grupo. Bueno, al fin y al cabo terminaron clasificando los dos, pero Austria como segundo y Argelia como tercero.
1: Así es. Bueno, grupo K. Tenemos a Colombia, que ganó su grupo con 7 puntos. Su escolta es Portugal con 5 y República Democrática del Congo.
0: Se metió
1: como mejor tercero con 4 puntos y quedó eliminado Uzbekistán, que perdió todos sus partidos.
0: Bueno, y cierra esta Copa del Mundo el grupo L. Inglaterra quedó primero con 7 puntos. Croacia segunda con 6 puntos. Ghana clasificó como mejor tercera con 4 puntos. Y bueno, Panamá perdió todos sus partidos. Queda con 0 puntos y quedó eliminado del Mundial. Quería que repasemos. Hay muy pocos equipos que ganaron. Solo Francia y Argentina. Y creo que ninguno más ganó los 3 partidos. Ahora lo estoy chequeando. Pero me parece que solo bueno, Francia
1: México.
0: Y... México. Ah, México, claro. O sea, los últimos 2 finalistas de la Copa del Mundo y México fueron
1: Francia,
0: los únicos 2 equipos que ganaron
1: Argentina,
0: los 3 partidos.
1: Sí, sí, sí. Bueno. Coincidencias, no lo creo.
0: Llegará México a la final.
1: Llegará. Vamos a meternos de lleno con el partido de la selección de anoche, Mateito. Bueno, del día de ayer y que terminó hoy.
0: Terminó, claro, porque a las 11 arrancó.
1: Claro. Con una victoria aplastante de la selección de la escaloneta ante Jordania, con... una gran actuación de la variante que tiene Scaloni del equipo titular con... Yo ya no puedo decir lo que me parece, que lo vuelvo a repetir, que muchos técnicos que están en este Mundial que quisieran tener el problema que tiene Scaloni.
0: Sí, con la cantidad de jugadores
1: de
0: jerarquía
1: calidad
0: y de gran calidad que tiene, ni hablar que todos quisieran tener el problema que tiene Scaloni, y sobre todo también por la respuesta que le dan. Ayer
1: sí.
0: Hizo su debut luego de tanto tiempo Giovanni Lo Celso, que se le había negado en Rusia, que había estado convocado, pero no jugó ningún minuto. Qatar se le termina negando por una lesión, increíblemente, cuando fue parte del proceso de la Copa América, fundamental en la Copa América de 2021, el primer título de esta selección. Fundamental en todo el proceso de Scaloni, y bueno, lamentablemente se termina perdiendo el Mundial de Qatar por una lesión, y bueno, tuvo su revancha, su tan ansiada revancha.
1: Golazo.
0: Primer partido, golazo de tiro libre. Antes se le había anulado un gol, una jugada muy fina, pero que termina siendo offside de Giovanni Lo Celso, y en el segundo tiempo también le anulan un gol por offside de Lautaro Martínez en la jugada previa.
1: Ni hablar. Bueno, pero gran partido de
0: qué
1: Giovanni.
0: Manera de debutar. En
1: qué
0: el Mundial.
1: Manera. Partidazo. De Simeone, de Paz, de
0: Nico Paz, para mí fue del top 3 fácil de las figuras del partido. La verdad que muy buen partido de Nico Paz. Bueno, también a mí me gustó mucho el ingreso de Thiago Almada. Para mí hizo una... Bueno, si bien es uno de los titulares hoy en día de la selección, ingresó y quedó la evidencia de por qué es titular también en este equipo. Pero yo creo que todos hicieron un gran partido. McAllister también jugó muy bien cuando le tocó entrar. Palacio, que encima jugó de lateral derecho, increíblemente,
1: derecho, sí.
0: Una posición a la que no está acostumbrado a jugar, por lo menos no ha jugado en partidos oficiales como, como lateral derecho. Ayer lo hizo ante una necesidad del equipo de resguardar a sus dos laterales derechos, claro, porque vienen con algunas molestias, o por lo menos llegaron con algunas molestias al Mundial, y la idea era no arriesgarlo. Bueno, Palacio se calzó la camiseta, se calzó la posición, una posición que no conoce, y la hizo de muy buena manera.
1: Otro gran partido de Senesi, que también hizo su debut.
0: Y a él le cometen el penal en el segundo gol.
1: Era penal y cárcel para el defensor de...
0: Igual yo creo, vos sabés que para mí no fue con mala intención.
1: No, obvio que no, fue directo a la pelota, pero
0: esa, patadón
1: que le
0: la
1: mete.
0: La cara, cómo se levanta Senesi.
1: Hasta me atrevería a decir que era roja.
0: Eso es lo que digo, para mí no es roja. Primero porque termina cobrando penal.
1: Claro, pero no fue intención
0: no
1: de
0: quiere, jugador. El árbitro no quiere penalizar penal y roja, si bien lo puede hacer tranquilamente. Y para mí no fue intención del jugador. Él va viendo la pelota, sí, va a rematar y bueno, justo se cruzó
1: con la nariz de Senesi.
0: Increíble, pero no, gran partido de Senesi que bueno, terminó metiéndose por la lesión de Valerdi, lamentablemente, pero bueno, Senesi aprovechó su oportunidad y lo hizo de muy buena manera junto a Otamendi, que también tuvo un gran partido, que fue el capitán ayer de la selección argentina, que bueno, en este momento le está tocando ser suplente ante el gran nivel de Licha López, de Lisandro Martínez, perdón, Licha López, nada, sí, que, de el gran nivel de Cuti Romero, que bueno, también está ante una molestia luego del partido.
1: Hay mucho lore con eso.
0: Sí, se habló mucho, lamentablemente creo que hay algunas cosas que no se tienen que dar durante un Mundial, por lo menos para no desconcentrar al plantel,
1: obvio,
0: sobre todo.
1: Pero bueno, siguiendo con el partido, me gustó las dos situaciones de gol que tuvo Otamendi.
0: Cabezazos.
1: Que pasaron ahí nomás.
0: Hubo uno que igual era offside.
1: En el primero estaba en offside.
0: Pero ese pasó rozando el palo, pero bueno, terminaba siendo offside, así que menos mal que no fue gol.
1: Fue un buen partido de Otamendi también.
0: Sí, tal cual. Por eso te digo, bueno, capitán ayer de la,
1: claro,
0: selección.
1: Y ahí creo que en la espina del partido fue la del Dibu, que no pudo mantener
0: si tenemos que ver algo negativo en la noche, en el partido de ayer, es el gol en contra.
1: Sí.
0: O sea, el gol que mete Jordania, que no se lo esperaba a nadie, pero bueno, yo creo que fue un momento,
1: claro,
0: un solo momento de desatención de la defensa, por ahí una Argentina que estaba...
1: Pero no para preocuparse.
0: No, por eso digo, fue una buena jugada, porque la llevaron a cabo muy bien los jugadores de Jordania, tres pases muy buenos, y bueno, termina concretando el gol. El 2 a 1 era en ese momento, no era el 3 a 1.
1: Era el 2 a 1.
0: El 2 a 1, sí. Momentáneo de Jordania, pero bueno, no, nada para preocupar, sí algo para estar atento, porque te llega a pasar eso con alguna selección más potente, y bueno, es para preocuparse, pero bueno, es más factible que te pase con una selección con mucho más renombre que con Jordania, que ya había anotado igual un gol contra Argelia, había anotado un gol. Sí, que arrancó ganando ese partido.
1: Arrancó ganando.
0: Pero bueno, queda la espina de que Argentina podría haber metido 3 triunfos y sin haber recibido ningún gol. Y seguramente el Dibu Martínez también tenga esa espina, porque
1: sí,
0: siendo tan exigente con su puesto.
1: En caso de mantener la valla invicta anoche, superaba o igualaba la de Chiquito Romero.
0: No, creo que le faltan un par de partidos todavía, pero la puede igualar todavía en el Mundial.
1: Sí, porque recordemos que quedan, ¿cuántos? 5 partidos.
0: Si todo sale como
1: si
0: queremos,
1: todo
0: que
1: sale bien, obvio.
0: Sí, pero sí, mínimamente uno más ahora, y después serían octavos, cuartos, semifinal. Serían mínimamente, si llega a los 8 partidos, son 4-5 partidos más que tiene Argentina.
1: Bueno, tuvimos, bueno, se sacó la mufa a Lautaro Martínez, que convirtió el penal.
0: Y festejó sacándose la mufa.
1: Sí, justamente. Pero... una de arena y otra de cal, porque se empezó a mufar ahora a Julián Álvarez.
0: Sí, no sé si mufar, yo creo que tuvo la única chance para mí concreta que tuvo hasta ahora fue el mano a mano el otro día, que después termina en gol de Messi contra Austria, pero yo creo que no tuvo, ayer tuvo otro rol para mí, tuvo un rol de más de asistidor,
1: claro,
0: de jugar.
1: Justamente para ayudarlo a Lautaro.
0: Y para mí Lautaro tuvo una labor clave, no solo por el gol del penal, sino porque se peleó todo el tiempo con los centrales, porque aguantó muy bien la pelota, descargó siempre bien para un compañero, pero me parece que se entendieron bien, y bueno, hoy en día le está... Lo que le pasó a Julián en Qatar le está pasando hoy a Lautaro,
1: sí,
0: que por ahí le está tocando tener una un mejor nivel. Y bueno, ayer le tocó convertir, a Julián todavía no, pero bueno, seguramente Julián va a tener su chance y va a tener la oportunidad de romper esa sequía que está teniendo en este Mundial.
1: Sí, ni hablar. Bueno, como lo mencioné, gran partido de Nico Paz, gran partido de Simeone.

0: Me gustó mucho.
1: Gran partido, soberbio partido Tagliafico también.
0: Mi tres, dámelo siempre.
1: Gran partido, pero yo creo que hoy en día, por lo que está haciendo Medina, se ganó la titularidad, por lo menos en este momento. Capaz que el día de mañana Medina juega un mal partido o Scaloni ve mejor en el entrenamiento a Tagliafico y va a Tagliafico.
0: Sí.
1: Pero bueno, lo que lo tiene que dejar tan claro Scaloni es que los dos están en un muy buen nivel,
0: sí,
1: y que puede contar con los dos para cualquier partido. Pero bueno, esa es la competencia interna que se busca también en un plantel.
0: Y bueno, Mateo, hablemos de él. De él.
1: Ah, no.
0: De él.
1: Ya no hay palabras para describir lo que hace nuestro señor capitán, que bueno, aprovechamos para mandarle saludos por su cumpleaños número 39, que ya lo mencionábamos. Pero bueno, es increíble que con 39 años haga lo que hizo en esta fase de grupos. Increíble. Bueno, goleador del torneo hasta ahora. Sí. Seis goles en tres partidos.
0: Es
1: una bestialidad.
0: Que metió, ya supera los 19 goles.
1: Llegó a los 19 goles, claro. Llegó a los 19 goles en mundiales. Es increíble. Aparte, teniendo tanta competencia como, por ejemplo, Mbappé, que tiene 4 goles. Dembélé, que ahora tiene 4 goles.
0: Haaland,
1: que tiene 4 goles. ¿Qué otro más? Creo que ninguno más tiene 4 goles. Ronaldo tiene 2.
0: Ya te confirmo, pero... sí, la verdad que un Lionel Messi que...
1: Bueno,
0: ya...
1: Vinicius tiene 4.
0: Vinicius, sí.
1: Vinicius que también tuvo una muy buena fase de grupos con Brasil. Sí. Pero nada, lo del 10 la verdad que es para aplaudir, porque aparte entró media hora y tuvo... La que fue el tiro libre, la mandó a guardar para sacarse el sombrero. Y bueno, ahora también quedó a... Creo que 2 tiros libres de ser el máximo goleador de... O sea, el máximo anotador de tiro libre en la historia del fútbol. Otro de los récords que puede romper Messi, que seguramente lo va a romper en su carrera.
0: Bueno, ganó la selección.
1: Acá tengo cuántos tiros libres metió en su carrera.
0: Aseguró su primer puesto, ganó su grupo.
1: A 6 tiros libres, perdón. A 6 tiros libres está. Tiene 72, se metió en el puesto número 3. Y el primero es Marcelino Carioca, un brasileño, con 78 goles. Bueno, está a 6 tiros libres. Puede alcanzarlo tranquilamente Lionel Messi antes de terminar su carrera, que para mí le quedan fácil 2 añitos más le quedan. 2 o 3 años más le quedan, aunque me cueste decirlo.
0: No sé, capaz que más. Ponele, para mí, en mi opinión,
1: ojalá.
0: Para la próxima Copa América llega.
1: Sí, Copa América, sí, por eso te digo, 2 o 3 años, aquí la Copa América es en 2028.
0: 28. Así que
1: yo la veo complicada para el Mundial. Que llegue. Y él ya dijo que no creo que lo juegue. Pero ¿quién te dice?
0: ¿Y si sí?
1: ¿Quién te dice? Lo mismo decíamos.
0: Está para esto, dale.
1: Lo mismo decíamos con este Mundial, cuando se jugaba a Qatar.
0: Imagínate. Pero bueno, ahora vamos con lo lindo, amigo.
1: Los cruces.
0: Vamos con los cruces.
1: Llega la etapa que nos gusta.
0: Llega la etapa que nos gusta, los mata-mata. Y empezamos. Mira, te voy a dar el lujo de que empiece con este partidazo.
1: Pará, quiero decirlos en orden. Porque vamos a decirlo, yo tengo acá anotado cómo van a diciendo en orden, porque hoy arrancan los 16avos de final. Si querés arrancamos en orden. Mira, acá los tengo. Todos los cruces. Y podemos decir fecha, horario, para que la gente vaya sabiendo cuándo se van a estar jugando.
0: Bueno, mencionalo vos, porque yo acá en esta página lo tengo como todo junto.
1: Claro, estaba viendo, son 3 por... Hoy se juega uno y después van a ser 3 por día toda la semana. Mirá. Va a estar arrancando hoy la etapa de eliminación directa
0: ahora,
1: en el Mundial.
0: En
1: menos de 2 horas van a estar jugando Sudáfrica-Canadá. A las 16 horas van a estar abriendo los 16avos de final. Un partido que a grandes rasgos no promete tanto, pero bueno, es mata-mata. Así que llama la atención de todas formas porque es mata-mata. El segundo partido va a ser un partido que para mí, para los sudamericanos, nos va a mantener... muy atentos porque se van a enfrentar mañana a partir de las 14 horas Alemania versus Paraguay. Increíble partido. Bueno, una Alemania que viene de perder contra otro sudamericano, como lo mencionábamos, contra Ecuador. Y bueno, le ponemos nuestra fichita a Paraguay.
0: Obviamente.
1: Sí o sí, que todos los sudamericanos quieren que gane Paraguay.
0: Obviamente.
1: No hay ningún tipo
0: aguante
1: de chance
0: el tereré.
1: Que haya alguien que no quiera que gane Paraguay. Sacando los alemanes, claramente.
0: Obviamente.
1: Pero después, para mí quieren tan todos con el pueblo paraguayo. A partir de las 17:30 horas, luego del partido de Alemania, van a estar jugando otro gran partido de estos 16avos, Países Bajos versus Marruecos. Van a estar jugando en el día de mañana y van a cerrar la jornada. Otro partidazo, para mí uno de los mejores partidos que tiene esta etapa de 16avos.
0: Déjame adivinar, a ver.
1: A las 22 horas, a ver, decime el partido, seguramente bueno, ya sabes cuál te estoy
0: no,
1: diciendo.
0: No lo miro.
1: A ver.
0: Sería el show bonito con sí. El anime.
1: No sé si tan show bonito en estos últimos años, pero sí, históricamente el show bonito de Brasil se va a estar enfrentando a Japón, el famoso duelo que tanto se viene hablando.
0: Que ya se había dado en el mundial pasado, pero con Corea. Bueno, entonces, Brasil.
1: No se dio con Japón.
0: No, pero me refiero a equipos selecciones asiáticas.
1: Asiático, sí, asiático, sí. Pero no, con Japón, por lo menos por eliminación directa, es la primera vez que se van a enfrentar. Brasil y Japón. O sea, que tenemos tres partidazos mañana. O sea, ya el lunes arranca a full el Mundial. Bueno, ¿querés seguir vos con el martes o sigo yo?
0: Seguí.
1: 30 de junio, último día del mes de junio, van a estar disputando el primer partido a partir de las 14 horas. Francia-Suecia, lo vamos a tener a Mbappé. A uno de los últimos finalistas en Qatar, va a estar jugando ante Suecia a partir de las 14 horas. El segundo partido de la jornada, a partir de las 18, tenemos a Costa de Marfil, va a enfrentar a la Noruega de Haaland, se van a estar enfrentando a partir de las 18 horas. Esa misma noche cierran la jornada de día martes a las 22 horas, México-Ecuador, otro gran partido, creo yo, por lo menos que nos va a tener expectantes a todos los sudamericanos, sobre todo. Y ni hablar a Ecuador. Y ya pasamos al miércoles, ya pasamos a julio. Primer día de julio, llegó julio después de tanto. Primero de julio, a partir de las 13 horas, Inglaterra va a estar jugando contra Congo, que se metió como uno de los mejores terceros. 17 horas, Estados Unidos, Bosnia, uno de los anfitriones, va a estar jugando su partido ante Bosnia. Cierran la jornada a las 21 horas, Bélgica-Senegal, que bueno, Senegal se terminó metiendo con el 5-0 ante Irak. Van a cerrar la jornada el día miércoles. Jueves 2 de julio, a partir de las 16 horas, Croacia, no tengo contra quién Croacia, porque no lo tenía anotado, mira, todavía. Ya se habrá definido ayer.
0: Croacia con Portugal.
1: Ah, Croacia-Portugal, mira. Gran partido también. Bueno, justamente Croacia, que viene de ser semifinalista el Mundial pasado y finalista en 2018. Así que un partido que promete. Ese mismo día, a las 20 horas, España va a estar jugando contra Austria, creo, ¿no? O Argelia.
0: ¿Quién?
1: Ya me perdí, Austria.
0: Austria.
1: España-Austria, el jueves sí. A partir de las 20 horas. Y esa misma noche se puede decir que abriendo el viernes 3 de julio a las 00, Suecia va a estar jugando justamente contra Argelia, el tercero del grupo de Argentina. Y bueno, llega el viernes 3 de julio, ahora sí ya a partir de las 15 horas van a estar jugando... No, Argentina con verde a las 19, ¿no? A las 15 horas. Acá
0: las
1: tengo
0: 19
1: mal.
0: Horas, sí.
1: Acá lo corrijo. Argentina va a estar jugando a las 19 recién ante Cabo Verde, la sorpresa de este...
0: ¿Cuándo, perdón?
1: El viernes 3 de julio, a las 19 horas, van a estar jugando Argentina.
0: Que mi jefe me
1: ante
0: perdone,
1: Cabo
0: pero...
1: Verde. Pero a las 19, ¿estás ahí todavía?
0: Sí, te hago horario comercio.
1: Ah, entonces, bueno, pero...
0: O me voy antes o no, ni voy a la tarde.
1: Hacen excepción, se está jugando mundial, se juega cada 4 años, yo creo que
0: son,
1: no va a haber
0: son
1: problema.
0: Son chinos, ellos ni siquiera clasificaron.
1: Bueno, pero calculo que por eso deben tirar por Argentina.
0: Sí,
1: imagino.
0: Sí.
1: Y el otro partido de ese 3 de julio, Australia contra Egipto, justamente, que de ahí sale el rival del vencedor entre Argentina y Cabo Verde. Van a estar jugando también ese 3 de julio.
0: En caso de que Argentina pase y Australia también, se repite el cruce de octavos.
1: Octavos de final de Qatar 2022. Y que hay grandes chances. Igual yo creo que...
0: Ojo
1: con Egipto también. Ojo con Egipto porque tuvo una buena fase de grupos. Sí. Si bien termina clasificando como segunda. Para mí tuvo una muy buena fase. No, primera clasificó.
0: ¿Quién?
1: Pará, déjame repasar. Egipto.
0: Segundo.
1: ¿Segundo o primero? Segundo, claro.
0: Segundo,
1: porque Bélgica termina metiendo 5 goles en el último partido. Quedaban con los mismos puntos. Ahí está, me parecía que estaban ahí. Pero bueno, sí, como vos decís, se puede repetir un cruce de octavo de final de Qatar para Argentina.
0: Así es.
1: Y ya recién en cuarto se podría enfrentar contra un sudamericano, si es que
0: Colombia.
1: Contra Colombia, justamente. Bueno, ahí estaba la disputa en el partido de ayer, era que si ganaba Portugal se podía dar un cruce histórico en cuartos de final de este Mundial. Para mí el último enfrentamiento entre Cristiano Ronaldo y Messi se podía dar tranquilamente. Pero bueno, tenemos que esperar hasta una hipotética final para que se enfrenten.
0: Yo estuve recopilando datos, revisando obviamente las redes sociales, y terminé a la conclusión de que el 95%, me atrevería a decir el 100% de los argentinos,
1: sí,
0: queremos la revancha. Queremos la revancha.
1: ¿Qué revancha? Tenemos para tantas revanchas siendo argentinos.
0: Pero me refiero a la última.
1: Sí. Ah, ¿vos decís con Francia? Yo pensé que hablaba de Alemania.
0: Sí, de Alemania.
1: Ah, bien, porque la última yo pienso en Qatar.
0: Claro, pero la última la ganamos. ¿Qué revancha vamos a tener?
1: Bueno, pero podía ser revancha.
0: No, revancha sería para ellos.
1: Está bien, pero para nosotros también sería revancha si se juega, si se da. Pero no, yo creo que...
0: Creo que sería la primera vez en la historia de los mundiales que los finalistas sean... No sé cómo explicarlo. Pero sería la primera vez que dos selecciones llegan nuevamente a la final.
1: No, ya tres veces jugaron Argentina y Alemania. Jugaron en el 86.
0: Argentina y Francia, te estoy diciendo.
1: Ah, Argentina y Francia, sí. Una sola vez jugaron.
0: Claro, de Qatar.
1: Sería la segunda vez. Pero no, pensé que decías Alemania y Argentina, ya se enfrentaron. Si llegan Argentina y Alemania, sería la cuarta vez que se enfrentan en finales del mundo.
0: ¿Vos querés revancha?
1: Y a mí me encantaría. Pero también me gustaría con Inglaterra. También me gustaría...
0: Con Inglaterra se puede dar en semis.
1: Y también me gustaría Portugal. Una final del mundo Cristiano contra Messi. Para cerrar una época dorada del fútbol.
0: No sé.
1: Y vamos a ver, ojo.
0: Al que venga hay que ganarle.
1: Obvio, ni hablar.
0: Es así.
1: Ni hablar. Pero bueno, pueden darse varios cruces interesantes. Como decís también, Inglaterra o Brasil en semifinales recién puede ser alguno de los dos. Si se da la lógica, obviamente. Si se da que pasan las potencias o por lo menos los posibles candidatos del Mundial. Porque sí. Japón también tiene un muy buen equipo, le puede hacer mucha competencia a Brasil, pero yo creo que Brasil va a dar la talla y va a terminar pasando a octavos de final, por lo menos.
0: ¿Será el partido de Ney, que entró en los últimos minutos?
1: Para mí no va a ser de titular
0: no,
1: todavía.
0: No, obviamente de titular no, pero capaz que,
1: yo creo que
0: Ancelotti lo va a meter.
1: La bandera de Brasil la tiene Vinicius en este Mundial.
0: Te puede caer bien o no, pero es un jugadorazo.
1: Y está dando la talla hasta ahora en el Mundial. 4 goles en 3 partidos.
0: Creo que tiene una asistencia
1: seguramente
0: también.
1: Ahora tengo que tener las estadísticas acá. Pero nada, la verdad es que lo de Vinicius es para... Acá, mirá. Tiene... No sé si tiene asistencia, parece que no. No, Ryan tiene una y no aparece ningún brasileño más. Así que no, Vinicius solo goles, pero bueno, 4 goles. En 3 fechas es una bestialidad. Por eso también lo de Messi sigue siendo una locura, una verdadera locura, que tenga 6 goles en 3 partidos. Un promedio de 2 goles por partido tiene en la Copa del Mundo Messi con 39 años. Eso es lo que más sorprende. Porque tal vez pensábamos que Messi llegaba medio en lo último.
0: Justo,
1: mucha gente, muchos hablaban en redes sociales en realidad de que por ahí Argentina jugaba mejor sin Messi en cancha, y quedó demostrado que depende pura y exclusivamente de la genialidad del 10. Y bueno, creo que dejó claro que su presencia en la cancha es fundamental. Y bueno, ayer entró, si bien Argentina jugó bien sin Messi en cancha,
0: claro,
1: entró y también pudo hacer otra diferencia.
0: Claro, pero hasta el momento no se sintió esa ausencia de Messi en el primer tiempo. Hasta incluso cuando...
1: No, por eso, para mí ayer el que tomó las riendas del equipo fue Nico Paz en gran medida. Para mí Lautaro también jugó un muy buen partido y aportó mucho a esa mitad de cancha, pero lo de Nico Paz fue muy bueno ayer. Y también, bueno, para tener en cuenta, para que sume minutos en estos partidos que
0: claro,
1: se vienen de mata-mata.
0: Ni hablar. Pero bueno, la cuestión es que nuestra selección está en 16avos, ganó su grupo... Va por la 3+1.
1: No quería decirlo.
0: Va por la 3+1. Y obviamente, no sé si seguramente te pasa, pero a mí me da un orgullo, una felicidad de ser contemporánea a Messi.
1: Pero ni hablar, ¿qué te parece?
0: Crecimos con él.
1: Ser contemporáneo.
0: Y vamos a terminar con él.
1: Al mejor futbolista de toda la historia. Que tal debate, puede estar el debate de que
0: obviamente
1: Maradona era mejor, de que Ronaldo mejor, de que, no sé, por decirte, ¿qué otro jugador más? Porque creo que entre ellos, bueno, Pelé, mucha gente que lo vio a Pelé puede decir que Pelé era mejor, pero la repercusión que tomó Messi, la trascendencia que tiene Messi, lo que logró en Mundiales, lo que logró en Argentina, lo que logró en su carrera, la cantidad de récords que rompió y la cantidad de récords que tiene por romper, que son muy factibles que los rompa antes de retirarse, creo que tenemos que disfrutarlo los años que le queden, ojalá que sean muchos, para el argentino sobre todo, pero...
0: ¿Será que en caso de que la selección obtenga la 3+1?
1: Sí.
0: ¿Podría obtener una nominación nuevamente al Balón de Oro?
1: Pero ni hablar. Ya es figura sin haber jugado el mata-mata todavía, imagínate. Tranquilamente, si gana el Mundial.
0: Igualmente,
1: con este nivel,
0: porque hay bastantes
1: sí, Dembélé, figuras. Dembélé tuvo una temporada increíble en el París, nuevamente campeón de Champions. Dembélé está haciendo un Mundial, una locura también el Mundial que está haciendo Mbappé.
0: Haaland.
1: Bueno, Haaland también, pero creo que no tuvo una muy buena temporada. Si bien metió millones de goles, el City no tuvo una muy buena temporada en cuanto a lo de equipo, claro. Sí. Al equipo.
0: Bueno, el Mbappé tampoco tuvo buena campaña. Bueno, sí, capaz que es irregular la campaña que tuvo Mbappé.
1: Real en sí no le fue del todo bien, no tuvo ningún título, no ganó la Liga, la ganó el Barcelona. No pudo ganar la Champions claramente, entonces creo que...
0: Perdió los clásicos.
1: Siendo el Real Madrid, le baja mucho la vara en ese sentido. Pero
0: obviamente
1: bueno,
0: que va a estar nominado.
1: Mbappé se pone la de Francia y es cosa seria. Increíblemente le cambia totalmente el chip y bueno, y toma las riendas. Hoy en día es capitán de Francia, siendo su tercer mundial y ya estando en los grandes récords de mundiales.
0: Sí, ni hablar.
1: Siendo el segundo máximo goleador, Messi, el que lo supera es Messi, claramente, pero bueno, están ahí nomás. No es que le saca muchos goles.
0: Tres goles le saca.
1: Claro, hoy en día aparte es increíble pensar que antes de que arranque el Mundial se hablaba todavía del récord de Klose con 16 goles, Messi tenía 12, 13. Messi 13. Tenía 13, Mbappé tenía 12, y ya los dos, Mbappé lo alcanzó, Messi lo superó, o sea...
0: Una locura.
1: Una cosa de loco lo de los dos. Y bueno, seguramente hay algún otro jugador que se va a meter ahí. Vinicius se puede meter. Le faltan todavía varios goles, pero se puede meter. Haaland, si sigue clasificando a las Copas del Mundo Noruega, se puede meter tranquilamente. Ya metió 4 goles en 2 partidos, porque ni siquiera entró el último partido.
0: Claro, no.
1: Fue suplente.
0: Jugó con suplentes Noruega.
1: 10 suplentes metió Noruega ese partido, imagínate. Y creo que está bien, porque jugaba contra el mejor equipo del grupo, claramente.
0: Claro, porque Francia salió con todo.
1: Sí, jugaron. Todos. Y yo creo que también pensando, sobre todo Mbappé, pensando en ese récord histórico, no quiere perderse ningún partido. Como Messi tampoco se quiso perder el partido ayer. Si bien estuvo la ausencia de él en el primer tiempo, era obvio que iba a jugar mínimamente un tiempo. Y bueno, y le bastó para meter un gol. Así que... Yo creo que se debe estar... Él no creo que tanto, porque siempre fue muy cauteloso con el tema de los récords, con los goles, con las marcas personales, pero sí el grupo,
0: no sé si
1: el grupo lo debe estar chicaneando para que...
0: Sí, olvídate.
1: Lo tenía Mbappé a un gol, mete uno hoy, mete uno o dos.
0: Sobre todo De Paul. Algo me dice que De Paul es el que dice...
1: Sí, todo el grupo para mí lo debe estar embalando para que... Obviamente, él debe saber la importancia que tiene todo, pero para mí le da igual.
0: Bueno, no sé si viste el recorte que se viralizó en las redes, que cuando lo enfocan a él en el banco, el estadio empezó a los gritos.
1: Yo me di cuenta en el
0: como
1: partido.
0: Como que él se estaba preguntando por quién gritaba y cuando estaba buscando la pantalla por él. Creo que
1: yo me di cuenta al toque en el partido porque lo enfocan a él claramente, claro. Se escucha el grito y él hace así.
0: Claro,
1: y
0: preguntándose a quién salta.
1: Y después se ríe encima cuando se dio cuenta por qué era. Ahí te das cuenta Es que para mí él no es consciente todavía de lo que... Ya teniendo más de 20 años, siendo el mejor en la elite del fútbol, no toma la dimensión de lo que representa para la gente. Y aparte, en todo el mundo. Si bien ayer había mucha gente argentina, muchos argentinos en la cancha, había gente de todo el mundo, no es que era solo argentino.
0: Ni hablar, ni hablar.
1: 70.000 personas había en la cancha, todo el mundo gritando por Messi.
0: Creo que van por él.
1: Ni siquiera estaba jugando, imagínate.
0: Claro. Bueno, vamos a repasar otra vez cuándo juega la selección.
1: Viernes.
0: Viernes.
1: 3 de julio.
0: 3 de julio.
1: A las 19 horas va a estar jugando ante Cabo Verde, la revelación de este mundial.
0: Cabo Verde. Hablemos de Cabo Verde.
1: Increíble lo de Cabo Verde, para mí...
0: Le hizo partido a España, que le empató ahora, el partido, le empató el partido a Uruguay.
1: Es lo que más me sorprende a mí, no solo que empató contra España, que es un candidato,
0: ya es mucho.
1: Un candidato grandísimo para quedarse con el Mundial, o por lo menos en la previa lo era, y lo sigue siendo. Le empató a España, obviamente, con sus armas, defendiéndose, replegándose bien, pero también
0: con
1: está...
0: Con un arquerazo.
1: Está el dato histórico que tiene el récord Cabo Verde, de que fue el primer equipo en la historia que hizo una sola falta en todo el partido. Y contra España encima, ¿no? Y defendiéndose, casi no teniendo situaciones de gol, bueno, no teniendo directamente. Y así todo, con sus armas, logró sacarle un punto a España. Y bueno, fue el único que le sacó un punto a España en el grupo, porque después ganó los dos España. Y bueno, después Uruguay le pudo meter dos goles a Uruguay, si bien recibió dos goles, pero bueno, así todo pudo convertirle dos goles que le llevaron a la oportunidad de que en la tercera fecha pueda clasificar, y lo terminó haciendo, sí, como segundo.
0: Como segundo.
1: Eso, increíblemente. Y bueno, Uruguay hubiese quedado fuera si Uruguay ganaba o empataba,
0: claro,
1: porque quedaba como tercero con dos puntos y ahí no iba a alcanzar, pero con tres puntos, perdón. Pero se termina clasificando como segundo por la derrota de Uruguay también. Pero bueno, no perdió ningún partido, solo recibió dos goles, así que, y en un grupo que estaba Uruguay y España, nada más y nada menos, dos campeones del mundo.
0: Dos campeones del mundo. Pero es una...
1: ¿Qué opinás de que los uruguayos piensan que si ganamos este mundial, recién ahí los empatamos en mundiales?
0: Nah, ya lo superamos.
1: Por eso te digo, pero los uruguayos están con fija
0: finge,
1: con la...
0: Fingen demencia.
1: Posta que ellos... juran a morir que
0: ellos juran.
1: Si Argentina gana el Mundial, recién lo empata. Claro, recién lo empata Uruguay.
0: Ellos
1: es una
0: juran.
1: Locura.
0: Ellos juran.
1: Una locura.
0: Ellos juran. Pero bueno, no sé si viste las declaraciones de una uruguaya en redes.
1: No, ¿qué? A ver, capaz que sí, pero no.
0: Que se quejaba de que la FIFA dejó afuera a Uruguay, que no le cobraban falta.
1: La FIFA... Pero si Uruguay fue el que no pudo ganarle a Arabia Saudita, el que no pudo ganarle a Cabo Verde.
0: El que ni siquiera intentó empatar el partido con España.
1: Bueno, pero te iba a decir que para mí hizo su mejor partido con España de la fase de grupo. Y no le alcanzó. No le alcanzó porque estaba enfrente de un rival con mucha jerarquía. Una España con muchos jugadores muy buenos contra, creo yo, un mejor equipo que Uruguay. Y para mí Uruguay también ya estaba todo medio caldeado, los ánimos en el vestuario, en el vestuario eran malos, el técnico ya también no tenía tanto respaldo como si lo tuvo en gran parte de las eliminatorias, pero bueno, se vio un Uruguay sin producción futbolística que termina dejándolo afuera del Mundial en fase de grupo, en una primera fase de grupo que clasifican los mejores 8 terceros, o sea...
0: Ni a eso,
1: un
0: papelón
1: histórico de Uruguay, que como bien mencionábamos, para nosotros dos veces campeona del mundo en su historia, para los uruguayos 4 veces, pero bueno, dos veces campeona
0: del mundo,
1: en fin, hace claramente 76 años fue la última vez que salió campeón, claro, en el 50 contra Brasil, pero así todo, también una selección que compite siempre, que compite con la selección argentina, con las Copas América, que está a una Copa América, no... ¿A una Copa América o igual en Copa América? Creo que Argentina lo igualó en la última...
0: No,
1: lo igualó, lo superó.
0: Lo superó, creo que
1: 16-15.
0: Claro.
1: Bueno, pero ahí está. Te habla de la competencia que tiene también Uruguay en Sudamérica, estando Brasil también. Hasta tiene mucha más Copa América que Brasil. Por eso digo que es un papelón histórico lo que hizo Uruguay en este Mundial, quedando eliminado en fase de grupos. Y bueno, hay que ver cómo se reinventa ahora para el próximo Mundial, que ya está clasificado, porque recordemos que va a jugar la fase de grupos en Uruguay.
0: Claro. No sé si lo mencionábamos en el corte de todas las coincidencias que...
1: A ver, sorprendeme.
0: Para que la estoy buscando.
1: ¿Coincidencias? Bueno, lo de uno que decíamos, que se puede dar el enfrentamiento de octavos el mismo que en Qatar.
0: Claro.
1: Si se dan dos resultados.
0: Después, acá, cuando jugó Austria y Argentina, nuestro amigo Víctor puso 2022, Messi erra un penal contra la única selección europea en la fase de grupo, que fue con Polonia, y en 2026 y pone elijo creer.
1: Rebuscado, pero cierto, al fin y al cabo.
0: Sí.
1: Tal cual. Es un dato que alienta, qué sé yo. En Qatar recuerdo que todas las coincidencias que hubo antes del Mundial en Qatar y toda la...
0: Y las que...
1: La gente hasta las manos buscando más coincidencias para ilusionarse cada vez más con el Mundial, que bueno, después se terminó dando, pero hubo muchas coincidencias en Qatar y bueno, de a poquito empiezan a aparecer coincidencias en este Mundial.
0: Había otra que la habías dicho vos, que no me acuerdo cuál era.
1: A ver, yo encima la estoy buscando, pero no,
0: la
1: tampoco
0: estoy buscando, pero teníamos varias, porque cada coincidencia que aparecía la tirábamos en el grupo. A ver.
1: Esta locura tirábamos cada vez que encontrábamos una coincidencia nueva.
0: Bueno, el primer gol del Mundial,
1: ajá,
0: que fue el partido de México, que te acordás que el primer partido del 2022 fue el de Ecuador.
1: Ajá.
0: Fue un... no sé cómo decirlo para no...
1: Sí, arrancó contra Qatar.
0: Claro, que al gol lo hizo...
1: Seguramente algún jugador que repetía en equipo, no sé decir. La verdad que no me acuerdo cómo era.
0: Porque es bastante...
1: Es muy rebuscado, seguramente. Sí. Pero bueno, que las hay, las coincidencias.
0: Nosotros nos guiamos por eso que por otras cosas. Pero bueno, la cuestión es que nuestra selección va por la 3-1.
1: Y digámoslo, va por el bicampeonato.
0: Obviamente.
1: Vamos a decir las cosas como son y sería, si se da, sería la tercera selección que logra un bicampeonato. Porque ya lo hizo Italia en su momento, lo hizo Brasil en su momento. Son las únicas dos selecciones que lograron campeonar dos mundiales consecutivos. Tuvieron también la chance Argentina en su momento, ya tuvo su chance. Claro. Ganó en el 86, perdió en el 90 contra Alemania justamente. Y hay alguna otra selección que tuvo, me parece, la oportunidad. Pero bueno, no recuerdo ahora cuál, pero seguramente hubo alguna otra selección que tuvo dos
0: ¿Alemania?
1: Mundiales. Seguramente Alemania.
0: ¿No era 2010 y ahora 2014?
1: No, 2010 ya España y Países Bajos.
0: Ah, Países Bajos, era.
1: No, creo que deben ser seguramente en la... Bueno, el 74... No, el 74 gana Alemania y el 78 Países Bajos, Argentina. No, pero después lo voy a buscar bien, pero me parece que había una selección más que tuvo la chance de y no pudo salir campeón.
0: Bueno, el último lo mencionaste, Francia.
1: Claro, bueno, ahí está, Francia. Francia claro. Era otro. Francia ganó en 2018 y en 2022 tuvo la chance de bicampeonar y Argentina se terminó quedando con el Mundial.
0: Con un partidazo histórico.
1: No sé si tendremos otra. Mejor final. Y es muy complicado por todo el contexto, por cómo se jugó, por cómo se dio también el desenlace del partido, por los dos goles de Mbappé en un minuto para empatar el partido.
0: Increíble.
1: Tal, una locura. Los penales. La verdad que fue un partidazo. Para el neutral fue un partido hermoso, pero para el argentino y para el francés habrá sido... Bueno, fue en realidad. Sí. Habrá sido no.
0: Sobre todo para los argentinos, porque lo vivimos de distinta manera.
1: Ni hablar.
0: Nosotros lo sentimos verdaderamente. Es como que...
1: Sí, yo imagino que el francés también, pero bueno, sí... Sí que no lo viven como el argentino.
0: No,
1: creo que
0: obviamente.
1: En muy pocos lugares se vive como lo vive el argentino.
0: ¿Cómo estarán los de Bangladesh? Viste que alientan a la selección. Pero bueno, creo que tendrían que poner una embajada argentina ahí.
1: Me acordé del otro. El otro que tuvo la chance de bicampeonar fue Brasil también. Nuevamente en el 94 gana Estados Unidos en el 94 y en el 98 pierde con Francia a la final.
0: Claro.
1: Así que ahí podría tener dos bicampeonatos Brasil, pero no, ahí perdió la final con Francia.
0: Y bueno, Mateo, llegó el momento de despedirnos. Nos vamos a ver el próximo domingo, ojalá con una selección en octavos.
1: Y con equipo completo.
0: Y con equipo completo, sí, porque no lo mencionamos. Mirá, Mariam, enfocá ahí. Queremos presentar a Iván y a Brian.
1: Los mitos. Ya lo vamos. Ojalá que nos hayan visto por lo menos y bueno, esperemos tenerlo acá la semana que viene para que se arme debate sobre los ya seguramente muchos octavos. No, ya todos los octavos definidos.
0: Los octavos definidos, sí,
1: es
0: sí.
1: Es más,
0: sí.
1: Creo que ya arranca el sábado o domingo, ya arrancan los octavos.
0: Claro.
1: Así que ya vamos a tener algunos partidos jugados seguramente de octavos de final. Y bueno, ver qué opinan de estos 16 avos, que nos tiren los, sus posibles candidatos. Y bueno, ya hablar de todo mundial, porque ya en esta fase de eliminación directa es todo mundial.
0: Cualquier cosa puede pasar.
1: Sí, olvídate. Habrá sorpresas. Mirá el termo. No enfoca, mirá. Modo selección. Bueno, pero se ve. Ahí se nota bien. El Diego, Lío, fútbol, mate de asado, las Malvinas. Está todo lo que tiene que tener un tema de la selección argentina.
0: Sí, totalmente.
1: Tal cual.
0: Y así, con este postal de...
1: Hermosa postal.
0: De Messi y del Diego, nosotros nos vamos a despedir hasta el próximo domingo. Gracias, Mateo, por este mano a mano que tuvimos en la tarde de hoy. Gracias, Mariano. Gracias, Yari, por estar. Nosotros nos reencontramos el próximo domingo. Chau.

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1: De los 16avos de final del Mundial 2026. Comienza el tiempo en el que ya no hay margen para el error. 90 minutos o tal vez un poco más para seguir soñando con la Copa del Mundo. Bienvenidos a este duelo entre Sudáfrica y Canadá. Impensado duelo. Por primera vez en la historia llegan a una etapa de eliminación directa. De un lado los Bafana Bafana con sus vuvuzelas, representantes de una nación donde el ritmo de los tambores dialoga con la voz inmortal de Nelson Mandela. Todavía me parece verlo en la ceremonia de clausura de aquel campeonato del mundo que tuvo en la final a España y a Holanda. Allí en Sudáfrica, la música de Miriam Makeba y Johnny Clegg ha llegado al mundo. Historias de libertad y esperanza. Una tierra de paisajes infinitos, de diversidad cultural y de una pasión futbolera que busca escribir su página más brillante. Y está Canadá, que ha sido anfitrión en este torneo, pero se tuvo que mudar a los Estados Unidos porque quedó segundo. Un país que combina la modernidad de sus grandes ciudades con

0: donde el cartel de Hollywood vigila el horizonte y donde el espectáculo forma parte del paisaje cotidiano. Esta vez el guión no estará escrito, lo redactarán 22 futbolistas sobre el verde césped. Sudáfrica y Canadá, dos continentes, dos culturas, una sola ilusión, y el mundial que está en la radio. 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Que arranque nomás el fútbol de los 16avos de final, y con este comentarista que saluda al país y al mundo. Daniel Barreto, bienvenido, ¿cómo estás?
1: Hola Gustavo, audiencia de Radio La Red. Bueno, es un choque que en lo previo Canadá tiene las de ganar, pero hay una influencia africana en el torneo. Lo decíamos a principio de torneo, la influencia africana, 9 de 10 equipos clasificados a los 16avos de final. Y ahora empieza el verdadero mundial. Ahora vamos a ver de qué están hechos. África tiene la posibilidad de lo físico, más allá de alguna distensión táctica. Y Canadá decían que quería cuidar su localía, hoy juega en Los Ángeles. Y a mí me da la sensación que le tocó mejor, en lo previo, haber perdido contra Suiza y jugar contra Sudáfrica, que enfrentar a Ghana. Porque entre los africanos, Ghana es un equipo mucho más apto, con jugadores más adaptados al mercado europeo, con un equipo que en la Copa África siempre hizo mejor papel que esta Sudáfrica. Sudáfrica fue de menor a mayor, de haber sido para mí exageradamente expulsado Suané en el partido con México, a clasificar en la última, ganando su partido. Y vamos a ver si en Los Ángeles puede hacer pata ancha con un esquema 4-2-3-1. Mofokeng es la figura del conjunto, es un jugador que es del Orlando Pirates. El 90% de los jugadores que dirige Hugo Broz juegan en la liga, en el Mamelodi o en el Orlando Pirates. Y está después el delantero Maseko, que va a jugar también, al igual que Apoli Majopa, que es un grandote de área, que son jugadores quizá no tan técnicos, pero sí son jugadores que van al choque y que en un compromiso de tanta responsabilidad como la eliminación directa pueden dar que hablar. A mí me parece de antemano que Canadá tiene la de ganar. Hoy cambia los delanteros, vuelve el delantero del Villarreal, Olu Wajay, para acompañarlo a Jonathan David. Promis había hecho un buen partido en el compromiso con Suiza. Vamos a ver qué depara este primer 16avos de final. Se juega diferente a los partidos de la primera fase para mí, porque en algún momento del partido va a haber más cuidados. Y en algún momento del partido, si no se rompen rápido, el alargue va a ser una cuestión de estado. Esperemos.
0: Saludamos a Martín Balobra con las novedades en Sudáfrica. Enseguida hablaremos del seleccionado argentino, de la muy buena actuación, reconfortante, con Jordania. 3-1 se ganó, goles de tiro libre de Gio Lo Celso, también la pegada majestuosa de Messi, pero todas las ventajas dadas por el arquero Jordano.
1: Pero Gio Lo Celso, más allá del gol, a mí me da la sensación que
0: puede ganarse un lugar.
1: A mí me gustó Almada cuando entró, pero me parece que puede empezar a competir por un lugar. Yo en lo previo a este partido con Jordania no lo tenía a Lo Celso en esa competencia directa, pero esto es personal, ¿eh?
0: Sí. Ya hablaremos de lo que vimos desde aquí nosotros de la selección argentina, y de pronto el rival puede ser accesible, pero también lo vamos a ir repasando, porque no perdió contra España, no perdió contra Uruguay, aprovechando falencias del conjunto uruguayo, y también terminó empatando en el final contra Arabia Saudita en la participación en su grupo. Estamos con Martín Balobra ahora para hablar de los sudafricanos, de los Bafana Bafana. Bienvenido, Martín.
2: Hola, Gustavo. Abrazo para Dani, para todos. Sí, señor, hay que hablar de esta Sudáfrica que arrancó de la peor manera este Mundial, porque en la primera fecha perdió 2-0 ante México y encima le expulsaron dos jugadores. En la segunda fecha, con lo justo, empató 1-1 con República Checa, y cuando parecía que se despedía el Mundial, metió el batacazo y le ganó 1-0 en la tercera fecha a Corea con el gol de Maseko. Terminó segunda en el grupo A y por eso hoy estará jugando los 16avos de final ante Canadá. Es la primera vez que jugará Sudáfrica una fase eliminatoria. Si uno repasa la historia de este equipo africano en mundiales, marca que Sudáfrica jamás pasó la fase de grupos. Le pasó en Francia 98, en Corea y Japón 2002, y cuando jugó como local en el 2010, en estos tres mundiales nunca pudo pasar.

0: pasar por eso, es la primera vez que jugará fase eliminatoria. Un cambio con respecto al último partido ante Corea, Mokoena jugará en el lugar de Mbatá. Confirmado Sudáfrica para jugar ante Canadá. Anote, relator, en el arco con la número 1 Williams, en el fondo por la derecha con la 20 Mudá, con la 21 o con 14 para Bokassi, con la número 6 Modiba, en la mitad de la cancha con la número 4 Mokoena, 13 Sitole, con la 12 Maseko, con la 10 la joya del equipo Mofoken, con la número 7 uno de los extremos zurdo Apolis y con la número 17 el goleador Mayopa. Los 11 de Sudáfrica confirmados, dirigidos por el belga Hugo Broos.
1: Muy bien, la formación de Sudáfrica entonces, que está en estos 16avos de final para enfrentar a Canadá, uno de los anfitriones del Mundial que tuvo que mudarse a los Estados Unidos. Estamos con Gonzalo Ploticia, hablamos del equipo del estadounidense, Jesse Marsh. Bienvenido, Gonza.
2: ¿Cómo te va, Gus? Abrazo para vos, el saludo para Dani, por supuesto, para todos los oyentes, para hablar de esta Canadá que hace historia y que sueña con seguir haciéndolo, porque para algún desprevenido no es una de las grandes selecciones mundialistas, está claro, tercera participación y por primera vez se meterá en la instancia final, en los mata-mata, después de lo que había sido la esquiva presentación en México 86, en estas tierras en donde no había marcado goles, no había ganado, y lo más reciente, lo último, en Qatar 2022. En definitiva, hasta este Mundial había jugado 6 partidos, había perdido todos, por eso hizo historia en la segunda fecha el conjunto canadiense con esa goleada 6-0 ante Qatar. De hecho, fue y es hasta ahora la mayor goleada de un equipo de CONCACAF en mundiales, después de lo que había sido el empate ante Bosnia. Y esta cuestión, si se quiere, que generó bronca en la previa a la derrota inesperada con Suiza, que quizás lo beneficia a Qatar a la hora de tener un rival en esta instancia, pero por primera vez deja su tierra y juega en los Estados Unidos. El equipo justamente del estadounidense March, que va a tener 4 cambios en relación a la caída frente a Suiza. Sale uno de los zagueros que fue titular en los 3 primeros partidos de Fuchsrolle, deja su lugar para el ingreso de Bombito, una de las grandes valores que tiene el conjunto canadiense. Adentro el capitán vuelve al primer equipo Stagio en lugar de Choneré, y también adentro Mila, el futbolista del Hull City de Inglaterra, que se mete en lugar de Ahmed. El último cambio, el ingreso de uno de los delanteros, el atacante del Villarreal de España, los Oluwasiye, en lugar de Larén, para los 4 cambios confirmados. Pasando en limpio, Crepó será el arquero, Johnstone, Bombito, Cornelius y Larea en la línea defensiva, Buchanan, Stagio, Saliba junto a Mila, el goleador David con 3 goles y Oluwasiye. Los 11 de Jesse March, el que sigue esperando en el banco por ahora, en la gran estrella, Alfonso Davis.
3: Ploti, te pregunto eso, ¿sigue con alguna lesión física o no está al 100% en lo futbolístico? Porque me quedó grabada una imagen del partido con Canadá y Alfonso Davis estaba sentado al costado del banco como un chico con ganas de jugar a la pelota, pero totalmente destruido anímicamente por no participar. Eso es una visión mía, ¿eh?
2: Sí, no. Hay un sinfín de especulaciones y de versiones, Dani. Es cierto lo que marcás, porque ya en la previa se especuló con la inclusión o no de March a ese nivel, porque tenía una lesión en los isquiotibiales, obviamente terminó siendo convocado. No jugó hasta ahora en la fase preliminar para Canadá. Y se especulaba que podía estar hoy. Fue una de las dudas en la previa. Bueno, finalmente estará desde el banco. Veremos si le toca entrar. Pero a tal punto la especulación es tal que está acompañado en esta Copa del Mundo por un personal trainer, por un PF particular, un profe particular, Blackburn, que viene trabajando con grandes estrellas del fútbol mundial. Está junto a él en la Copa del Mundo para la puesta a punto. Y lo cierto es que March por ahora dispone que tiene que seguir esperando la estrella, el futbolista del Bayern Múnich.
1: Muy bien, tendremos árbitro portugués en este encuentro entre Sudáfrica y Canadá. La Argentina juega recién el viernes, recordemos, contra Cabo Verde. Enseguida tendremos los informes de nuestros compañeros diseminados por el campeonato del mundo. Vamos a saludar al rey de la información. Está en su trono, allí en los estudios. Nos anuncia también el fútbol del ascenso. Atención, que vamos a tener,
3: señor,
1: un clásico que vuelve a jugarse después de un tiempo.
3: Y empatamos hacia nosotros.
1: El porvenir. Sí, con Leones, con el equipo de Messi. Vamos con Fer García, el rey de la información. Todo el mundial, todo. Para saber, tomen nota, ¿eh? cuando se juegan los 16avos de final. Gran abrazo, Fer.
4: Abrazo grande, Gustavo, para vos, para Dani Barreto, a todos los compañeros, a la audiencia de Radio La Red para este domingo de Copa del Mundo, domingo de Mundial, en el arranque de los 16avos de final del torneo para este Sudáfrica-Canadá, que tendrán su segundo enfrentamiento en la historia, el único antecedente hasta hoy, partido amistoso que se jugó en Durban, 20 de noviembre de 2007, triunfo sudafricano por 2-0, 2 goles de Modis, uno de ellos de penal. 16avos de final de la Copa del Mundo, que va a tener su continuidad mañana a partir de las 14 en Houston. Van a jugar Brasil y Japón, 17:30. Mañana en Boston, Alemania-Paraguay. Mañana 22 horas en Monterrey, Países Bajos frente a Marruecos. El martes a las 14 en Dallas, Costa de Marfil-Noruega. El martes a las 18 en Nueva York, Francia frente a Suecia. El martes a las 22 en el Azteca, México-Ecuador. El miércoles, 1 de la tarde en Atlanta, Inglaterra-República Democrática del Congo. A las 5 de la tarde en Seattle, Bélgica frente a Senegal. Martes a las 21 en San Francisco, Estados Unidos frente a Bosnia. El miércoles van a estar jugando, cerrando esta jornada, el equipo norteamericano ante uno de los que terminó como mejor tercero. El jueves a las 16 en Los Ángeles, España frente a Austria. Jueves a las 20, Portugal frente a Croacia. Ya en la medianoche de jueves para viernes en la Argentina, en Vancouver, Suiza, Argelia, Australia, Egipto van a estar jugando el viernes a partir de las 15 en Dallas. Argentina jugará en Miami el viernes a las 19 ante Cabo Verde. Y el último partido de esta ronda será el viernes 22:30 en Kansas, cuando se enfrenten Colombia ante Ghana. Fútbol de ascenso, bien lo decían, a esta hora se juega por la primera vez metropolitana. Están empatando Arsenal y Dock Sud 0-0 en 11 minutos, 3 goles de Argentino de Merlo, que está goleando a Comunicaciones 3-0, 2 de Fernando Maldonado y Joel Ortiz. Ya son finales. La Ferrer y Argentino de Quilmes empataron 1-1. Guay Urquiza e Italiano empataron 0-0. Liniers y San Carlos empataron 1-1. Tres partidos que comenzaron a las 15. En la primera set todos con el marcador en blanco. Cambaceres, Estrella del Sur, Alem, Berazategui, Puerto Nuevo, Victoriano Arenas en la Fórmula 1. Gran premio de Austria, Franco Colapinto terminó 15º. Ganó George Russell, segundo Max Verstappen, tercero el puntero del campeonato, Kimi Antonelli.
1: Muy bien, excelente, Fer. Cristian Baglietto nos presentó. Vamos a cumplir con la primera parte de la tanda y enseguida estamos desarrollando todo el Mundial, lo que se viene, porque aquí estamos coincidiendo en esta charlita aquí en la cabina con Dani Barreto. Se inicia un nuevo Mundial.
3: Sí.
1: A partir de este momento.
3: Ahora te queda algo. ¿Sabes quién me llamó la atención? Esperaba un buen Mundial, pero me gustó mucho Colombia.
1: Sí.
3: Me gustó mucho Colombia, me gustó la franja derecha con los Arias, Santiago Arias, que va a ser suplente de Muñoz.
1: Está bien James.
3: Muy bien, John Arias.
1: John Arias. Estupendo.
3: Lo que pasa es que para mí tiene un déficit importante Lorenzo en el centro delantero. Yo lo escuchaba a Diego Lausanne recién con Walter. A mí no me gustó Luis Suárez cuando entró. Y tampoco me gusta John Córdoba. Me parece que le falta un 9 de referencia. Sí. Hacíamos mención así con Pipi a los 9 históricos, ¿no? Sí. Tren Valencia, Juan Pablo Ángel, cualquiera con esa técnica.
1: Radamel
3: Falcao García. O sea, tiene mucho material. Y bien James. Viene Juanfer. Cuando entró, sus estiletazos.
1: Excelente. Sí, señor, puso pelotas maravillosas y Muñoz es titular.
3: Claro, ayer
1: Arias.
3: Jugador de Premier.
1: Jugó porque
3: jugó muy bien, igual,
1: descanso a Muñoz.
3: Jugó muy bien Arias.
1: Sí, sí. Y medio que lo pasaron.
3: Una vez sola, jugador del Milan.
1: Rafael Leao,
3: que no sé por qué es suplente de Joao Félix.
1: Es llamativo, lo dije también. Coincidimos en todo,
3: bueno,
1: Barreto.
3: Es
1: cada
3: bueno
1: uno en nuestro espacio.
3: No sé, con el rey de la información. Me gustaría ahondar algún
4: Rafael
3: tema
4: Leao
3: catenacístico.
4: Tiene, Rafael Leao tiene altas y bajas, más bajas que altas. Por eso yo creo que está
1: pero,
4: considerado
1: pero
4: de esta
1: Félix
4: manera.
1: Tiene el disyuntor siempre puesto no,
4: y sí, son
1: en
4: los
1: el
4: dos,
1: medio.
4: Son similares en eso. Uh-huh. Sí, son similares, es verdad.
1: Bien, enseguida hablaremos de todos los seleccionados porque se arma un Mundial extraordinario a partir de este momento con este plus. Aquí están los partidos que son novedad. 16avos de final no hemos tenido hasta el momento en la historia de los campeonatos del mundo. Una eliminatoria más antes de entrar en octavos, luego cuartos, semi y la gran final que esperemos nos tenga otra vez como protagonistas. Digo nos tenga porque soy argentino y porque quiero lo mejor. Quiero que repita y que por primera vez en la historia seré esto del bicampeonato del mundo, que pudo haber conseguido el seleccionado de Bilardo en Italia 90 luego de ganar en México 86. Estuvimos cerca en aquella ocasión con aquel penal increíble de Sensini, Rudy Föhler, Codesal y la magnífica definición de Andreas Brehme ante Goico en el Estadio Olímpico de Roma. Bueno, eso quedó atrás. El presente, de ello vamos a hablar aquí en la radio del Mundial, en Radio La Red. Pausa y enseguida regresamos con Dani Barreto, Gonzalo Floticia, Martín Balobra, Fer García, con la producción de Bon Giovanni. Enseguida llega Plano y seguimos hasta bien entrados en la noche de este domingo de radio.
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0: Estamos en el Mundial. Comienza la etapa decisiva de 16avos. Uno sigue, el otro se despide. Sudáfrica y Canadá. Un partido que no estaba en ningún pronóstico, ¿eh?
1: No.
0: Porque si repasamos el grupo de México, no lo teníamos a Sudáfrica.
1: No, a ver, en lo previo teníamos este choque, hubiese sido Canadá-Corea.
0: Sí.
1: Corea fue la gran decepción,
0: la gran
1: de esa
0: sorpresa,
1: zona.
0: Pero por lo pobre que fue, una decepción enorme Corea del Sur.
1: Sí, sí.
0: Que quedó eliminado, ya eyectaron a su entrenador, que presentó la renuncia. Hubo lío interno con Kim Min-jae, el zaguero
1: del
0: Bayern Múnich, que fue reemplazado en uno de los partidos y no quería saber nada. Bueno, se va con ese mote de decepción enorme. Corea del Sur ha quedado al margen y tenemos que convivir con Sudáfrica, Cabo Verde, República Democrática del Congo. África Negra ha metido a todos sus representantes en esta etapa.
1: Cabo Verde, yo no voy a decir que es un rival tan complicado, pero la verdad que tiene una virtud, no perdió, ¿eh? No perdió con Uruguay, no perdió con España. Hay un mérito importante de Cabo Verde, ¿no? Me da la sensación.
0: Sí, sin duda. Sin duda es que le podemos encontrar mérito. Un arquero que de 40 años,
1: Bocinha,
0: que ha sido una de las grandes figuras de este Mundial, contra España, contra Uruguay, Bocinha. Hay historias increíbles de los jugadores de Cabo Verde, que igualmente lo destacaba Scaloni. Para mí fue muy respetuoso y con conocimiento de lo que fue el análisis.
1: Sí, es una constante de Scaloni esa.
0: De los jugadores caboverdianos, que no digo que nos puedan complicar, pero igualmente, si se aferran a un bloque doble defensivo, nos puede complicar.
1: Obviamente, porque
0: la Argentina no hace goles de jugada.
1: Podés tener una distracción, inclusive en el fondo. Ayer tuvimos una distracción importante en el gol de Jordania. O sea, no estoy prendiendo las alarmas, estoy describiendo una situación. Y Cabo Verde tiene alguna prolijidad. Me parece que no es rival para la Argentina, si lo tengo que tutear en la esfera mundial, pero en un partido definitorio todo puede pasar, ¿no?
2: El asterisco me parece que para la actuación de Cabo Verde fue el primer partido con España, donde me parece que se tomó muy a la ligera el partido el equipo español.
1: Claro.
2: Para mí yo creo que España
0: que era un entrenamiento.
2: Sí, creyó que era un entrenamiento.
0: Claro, que lo iba a ganar en cualquier momento.
2: Totalmente.
0: De hecho tuvo muchas situaciones y lo hizo figura al arquero, pero finalmente no se dio. El tema es que ni siquiera se enchufó, porque cuando entró Lamine mal en ese partido que nos tocó transmitir, vimos un 20% de su capacidad.
1: Sí, que fue mejorando en el transcurso del Mundial, y que me parece que bajó el nivel otra vez Lamine en el partido con Uruguay, ¿no? Porque para mí el gran déficit de España, más allá del triunfo con Uruguay, fue el partido con el equipo de Bielsa. Después, esto tiene que ver con el resultado. Yo tengo una consideración. Obviamente que el fracaso de Bielsa es manifiesto porque quedó fuera de la primera ronda, pero cuando vi un raconto de los merecimientos, yo no sé si que mereció quedar afuera. Claro. Más allá de la falta de la Cruz por Williams o alguna patada de más que tuvo el equipo uruguayo, la patada de Canovio, yo cuando hago un raconto de merecimiento no tiene nada que ver, ¿no? Porque después
0: el propio Bielsa lo dijo después,
1: a mí me pareció
0: mejor. Son los puntos que tenemos y quedamos al margen.
1: Claro, lo del equipo de Bielsa,
0: un sincericidio.
1: A mí me pareció mejor en cuanto al juego, en cuanto a las posibilidades. Esto es fútbol y la verdad que el que me argumente en contra tiene razón él, pero si yo sí me tengo que quedar con el juego de un equipo y otro, no me gustó Uruguay. Uh-huh. Puntualizo y titulo, no me gustó Uruguay, pero mucho menos me gustó Paraguay, Y Paraguay está clasificado.
0: Paraguay está en la definición.
2: Lo mejor y lo peor de Uruguay
0: lo bailado.
2: Se vio en el partido con Arabia Saudita.
1: Claro.
2: El primer tiempo fue lo peor.
1: Y lo mejor el segundo.
2: Y lo mejor el segundo. Lo que pasa que llama la atención que los futbolistas que le cambiaron la cara en el segundo tiempo al equipo,
1: sí,
2: contra Arabia Saudita, después no jugaron de titulares.
1: Sí, a mí me llamó la atención la queja manifiesta del mundo fútbol con la salida de Valverde. Valverde ha sido un espectador de lujo en la cancha,
2: sí,
1: una figura nominal.
2: Sí. A ver, había argumento futbolístico para sacarlo.
1: Sí.
2: Valverde.
1: El mejor era Bentancur de los del medio.
2: Sí, total.
1: Y de la Cruz, más allá de la patada criminal a Iñaki Williams, me da la sensación de que fue un buen mediocampista,
2: sí,
1: el tiempo que jugó.
2: Y bueno, con Arabia, cuando ingresa, también cambia la cara de Uruguay. Ingresa él y Rodríguez,
1: claro.
2: Y Brian Rodríguez.
1: Claro.
0: Pero bueno, ya está. Bielsa ya no es más el técnico de Uruguay. Ahora tendrá que reconstruir la Asociación Uruguaya de Fútbol con otro entrenador.
1: ¿Se habla del muñeco?
0: Sí, pero me parece que es más una ejecución de aquellos que quieren verlo a Gallardo otra vez trabajando, porque la AUF está buscando un técnico uruguayo para hacerse cargo de este momento. Veremos cuándo se tomará la decisión, es prematuro, pero lo que charlé el otro día con un periodista en Acá hay Buen Fútbol, con Eduard Piñón, me llevaba a pensar en ello, ¿no? Y también con otros colegas en privado. Así que bueno, Gallardo dejó una muy buena presentación con Nacional en sus inicios, antes de volver a la Argentina y dirigir a River cuando se estaba yendo por la Ruta 9 para firmar su contrato con Newell's. Lo frenó un llamado de Enzo Francescoli a Juan Iberros. Bueno, esa es un poco la historia de Uruguay. Tenemos a Sudáfrica, tenemos a Canadá, con la notoria ausencia de Alfonso Davies, que evidentemente está muy lejos de lo que puede darle a su seleccionado, y ya lo hemos visto esto en el Bayern Múnich, donde se lesionó de gravedad y nunca fue el mismo velocista que deja el surco por la punta izquierda, arrancando como lateral o directamente jugando como puntero izquierdo. Y veremos un esquema 4-4-2. Veremos si Canadá tiene el control del partido y Sudáfrica lo va a esperar para jugarle de contraataque con este delantero que tiene muy buenas condiciones, como Majopa.
1: Majopa, que es alto, es grandote. Sí. Canadá mostró las dos caras en el partido con Suiza. Mostró alguna falta de experiencia y de poco roce, principalmente en el lapso que hizo los goles el conjunto europeo, pero después mostró una rebeldía bárbara. Me llamó mucho la atención para bien Saliba, el jugador del Anderlecht. Es el argumento anímico que tiene en la mitad de la cancha. Promis es un 9 típico de área, sí, que va al banco hoy, pero que todo lo que va al área lo cabecea, me parece los Bazán Vera del ascenso, ¿entendés? Para figurar una característica de Promis que hoy no juega, hoy va con Olu Wajay, que es un jugador que hizo una muy buena campaña en la Villarreal, ¿no?
0: Sí, señor, yo creo que justamente para ir al roce físico lo ponen a Olu Wajay, que tiene origen africano. Ahora va a contar la historia Gonzalo Ploticia de este atacante que acompañará a Jonathan David, que tiene un buen rendimiento.
1: Un partido nomás fue la explosión del jugador de la Juve, ¿eh?
0: Sí, yo digo que bueno, juega en el calcio, que tiene muy buenas características como para manejarse dentro del área con habilidad, tiene mucha agilidad, sabe ganar la posición. Me parece un delantero muy interesante. Sí, Gonza.
3: Sí, no, para complementar a lo que dicen, está claro que desde la trayectoria de los futbolistas canadienses hay muchos que juegan en ligas importantes, quizás no en los equipos más prestigiosos, pero sí con roce europeo. Hablaban de quien hoy va a ser uno de los atacantes junto a David, este futbolista que tiene raíces nigerianas, Oluwaseye, que juega en el Villarreal y que va a acompañar a David, que es el goleador con 3 tantos, los marcó claro en la goleada con Qatar. Sumando lo que decían de Alfonso Davies, que está buscando su puesta a punto, recordemos, en la previa, en los amistosos, había perdido Canadá a Marcelo Flores, se termina metiendo en su reemplazo el extremo Nelson, y otro que también perdió recientemente por una grave lesión en el partido con Qatar, con la fractura de tibia y peroné.
0: Sí. Una de esas lesiones graves, pocas que se han dado durante este campeonato del mundo.
1: Se confirmó la gravedad de la lesión de Huarte, el mediocentro del Manchester United, el uruguayo.
2: Sí, rotura de ligamento.
0: ¿Ligamento externo?
1: Externo, ¿no? Me parece que específicamente es el ligamento externo, ¿no, Fernando?
2: Sí, ya te voy a leer el diagnóstico oficial, pero sí que va a tener que estar entre 8 y 10 meses para regresar Huarte.
0: Recordemos Temba Swan, uno de los expulsados, no podrá estar todavía luego de ver la roja en el partido contra México, ¿no, Martín?
4: Sí, exactamente, tal cual, ese partido con México, que no solamente perdió Sudáfrica jugando muy mal, sino que además tuvo 2 expulsados. Sitol es uno de los que ya puede jugar, hoy será titular, y es uno de los que juega en el fútbol europeo, juega en el Tondela de Portugal. Él jugó también en el Sporting de Lisboa. Le dicen Yaya, sí, por su parecido en el juego a Yaya Touré, sí. El Sitole tuvo en el 2024 una fractura de tibia y peroné, pero bueno, el año pasado se recuperó y hoy estará siendo titular. Y el otro que juega en Europa, porque como bien explicó Dani en el arranque, la gran mayoría juega en la liga local. El otro que juega en Europa, en la segunda de Alemania, en el Hannover, es Ocon, ¿sí? El central, el número 21, que tiene una buena altura y tiene roce europeo. Después el resto juegan casi todos en la liga local, salvo también Maseko, sí, que juega en Chipre, que es un extremo rápido por los costados.
1: Qué linda la remera pre-match de Sudáfrica, ¿eh? Muy linda la remera pre-match de Sudáfrica. No sé si les gusta, chicos, ¿eh?
4: Sí, muy linda, muy linda.
3: Sí, sí, sí.
1: Es de la lepra.
4: ¿Me la quiere regalar?
1: Y no sé dónde la puedo conseguir. Sí, yo, si la conseguimos, le regalo una y una me compro yo.
4: Ahí está, listo. Muy amable, Barreto.
0: Bueno, gran saludo para el Tano Juan Fassini. Enseguida vamos a tratar de conectarlo, porque nos quiere hacer una semblanza de lo que ha sido, claro, Nelson Mandela para Sudáfrica y cuánto hay de aquello en este seleccionado sudafricano, la evolución, siendo ellos organizadores en 2014, la hemos pasado realmente muy bien allí con el gran Enrique Macaya Márquez. Hemos recorrido todo el territorio sudafricano, hasta vimos cómo los monos robaban los equipos técnicos de los camarógrafos.
1: Mirá vos.
0: En un peaje increíble, realmente las historias que nos han quedado de aquella visita, por ejemplo, a Polo Juan. Cuando la Argentina jugó contra Grecia, nunca tuve tanto frío al aire libre. Creo que en Rancagua también, en una transmisión de O'Higgins. Pero en aquella oportunidad fue increíble el frío que hacía cuando entró Palermo a jugar en la selección y metió uno de los goles contra los griegos en el equipo de Diego Armando Maradona y Alejandro Víctor Mancuso.
2: Gustavo,
0: ¿sí?
2: Para completar la información sobre el estado de salud de Manuel Ugarte, el parte médico oficial de Uruguay habla solo de una lesión de ligamento. No entra en detalles, pero sí ya trascendió que la recuperación va a ser la que te mencionaba, de 8 a 10 meses.
0: Muy bien. Estamos recapitulando también todo lo referido al fútbol del ascenso. En nuestro país no tenemos Primera Nacional en este fin de semana, pero sí un mercado de pases
1: muy
0: intenso.
1: Muy movido. Va Quilmes por un delantero importante, Fernando.
2: Sí,
1: ¿eh?
2: Sí, yo creo que se van a mover la mayoría de los equipos, porque, bueno, hay muchos que están bien, pero muchos que apuntaban a estar bien están muy mal y por lo tanto tienen que replantear lo que es la conformación de sus planteles, precisamente.
1: Está muy agrandado nuestro productor, ya está cerca suyo.
2: Sí.
1: Porque la incorporación de Rogoski.
2: Sí, claro.
1: La incorporación de Enzo Roldán.
2: Sí.
1: Y la vuelta de Facundo
0: Castro.
1: Ayer los
0: escuché, qué lindo programa.
1: ¿Te gustó?
0: Chicho Zárate.
2: Sí. Con todo, con todo.
1: No sabe de.
0: Lo lleva muy bien.
1: Hay gente que no sabe liderazgo, ¿no?
2: Y bueno, sí.
0: Yo estoy suscripto además al canal de YouTube.
1: Muy buena nota con Carlos Lib el jueves.
0: El gato.
1: Vino el gato. Dijo que no es ídolo de Chacarita y no lo hacen sentir ídolo. Duro lo que dijo.
0: Sí, durísimo. Bueno, volvemos al Mundial.
2: Hay goles de Puerto Nuevo antes de volver al Mundial.
0: Dele.
2: Enzo Ritaco y Rodrigo Martínez en la C. Puerto Nuevo le gana Arenas 2-0.
0: Tano, el ambiente de Los Ángeles nos lleva a tu presencia. Gracias por llamarnos. Querías hablarnos de Nelson Mandela antes de este Sudáfrica-Canadá. Gran abrazo, Tano.
5: Igual para vos, Gustavo. Muchísimas gracias. El fútbol como elemento social, el fútbol como crecimiento, el fútbol como evasión, pero fundamentalmente, querido amigo, para vos y toda la audiencia de la red, el fútbol como emancipador y en la intención tratar de igualar a la sociedad de un país que cuando él tomó la presidencia tenía 42 millones de habitantes, más de 20 no conocían lo que era la electricidad, la salud pública o la educación. Mandela, en un país donde el apartheid, donde la desigualdad, donde la raza blanca simbolizaba y hacía crecer algunos deportes, entre ellos el rugby, y no es para mancharlo, Enzo Hueto, el bajo fondo de Johannesburgo, con la raza negra, inició este juego con la número 5, lo introdujo, lo llevó a que entendieran que, aparte de la Gran Bretaña, o Alemania, o Francia, países que en los blancos significaban el desarrollo y el mandar en tal estado, lo llevó a una igualdad, a un crecimiento, a un desarrollo. Hoy ya no está. Nació en el 18, falleció en el 95, pero igualdad, sentido social, educación, salud y fútbol. Hoy Sudáfrica está, como vos marcabas, en los avos de final, va a jugar con Canadá, otro país que también al fútbol supo mirarlo de costado, pero él lo llevó en el África a ser tan desarrollado, tan popular como es Marruecos, como es Senegal, como es Costa de Marfil, como es Nigeria o como es Ghana.
0: ¿Cómo podés...
5: Pero fundamentalmente la igualdad social, educacional, política y general.
0: Que percibimos
5: embargo,
0: así.
5: A la izquierda con la derecha.
0: Así en el Mundial de Sudáfrica se vio claramente y con mucha presencia de Nelson Mandela, tanto en la inauguración como en el final de ese campeonato del mundo que organizaron. Estamos, Tano, conmovidos por lo de Messi, no deja de romper récord con 39 años, mete un gol de tiro libre con muchas ventajas, es verdad.
1: Muchas ventajas.
0: Pero ahora llega lo más fuerte. ¿Cómo ves a la Argentina?
5: Bueno, Gustavo, no lo tomen a mal, el Mundial arranca en esta etapa. Lo otro fue limpiar y tratar de dar lugar a países nuevos, con crecimiento, con desarrollo, con expectativa, con futuro. El Mundial empieza ahora. A la Argentina la veo bien porque tiene un gran maestro. A ver, Scaloni, más que un equipo, arma sociedades, iguala, elige, olfatea, educa y hace crecer. Así que con él estoy tranquilo. Después, si nos toca ganar, como en el anterior, o perdemos la final, como, qué sé yo, ojalá nunca se dé, son cosas del juego. Pero está bien la Argentina.
0: Viejo y querido Tano, vos estás bien cada vez que nos conectamos. Nos haces pensar y es un lujo tenerte en este domingo. Te mando un fuerte abrazo.
5: Gracias, te escucho. Gracias por tus palabras y hasta todos los momentos.
0: El viejo y querido Tano Juan Fassini, tantos años aquí, hemos trabajado en la radio líder del fútbol, compartimos el Mundial de Alemania, recuerdo, tenemos varias anécdotas, alguna de ellas seguramente la vamos a contar más adelante. Él nos llamó, quería hablarnos de Mandela y le dimos la posibilidad en esta tarde donde ya el estadio está repleto, Daniel. Sí. Es increíble cómo se presenta, está bellísimo el estadio de Los Ángeles. Tenemos estadios repletos y hay que llenar los estadios de este Mundial.
1: No, pero la arquitectonia es hermosa, ¿eh? No. Además de cerrado, imagino que tiene aire y hay una capacidad, todos arriba de 75.000 espectadores, de 70.000. Es hermoso el estadio de Los Ángeles.
0: 20 grados la temperatura, ya se anuncian los equipos en Hollywood. ¿Qué película veremos de Sudáfrica mía? Y Canadá, este es el duelo, el primero en 16avos de final y por eso estamos nosotros aquí en la radio líder del fútbol. Gracias a tantos y tantos amigos que están en sintonía, después los vamos a saludar. Vamos con Martín Balobra a reconfirmar Sudáfrica que se vendrá para la cancha, dirigido por el belga, uno de los más veteranos. Entrenador del conjunto africano, Hugo Broz.
4: Sí, tal cual, el técnico de Sudáfrica es el de mayor edad en dirigir en esta instancia, en este Mundial, ¿sí? No, nadie es más grande que él y es su último torneo. Se retira después de este Mundial el belga Hugo Broz. Confirmado Sudáfrica en el arco con la número 1 Williams, 20 para Mudao, con la número 21 Ocon, 14 para Bokassi, número 6 para Modibá, con la número 4 Mokuin, con la 13 Sitole, 12 para Maseko, con la 10 Mofokeng, con la 7 Apolis y con la 17 Mayopa. Los 11 de Sudáfrica confirmados para jugar ante Canadá.
0: Muy bien, este duelo, el que gane se tiene que cruzar con el que gane de Países Bajos, Marruecos.
1: Y parece llegar hasta ahí. Esto es fútbol, ¿no? ¿Vos sabés que ese es uno de los compromisos? Fer, no sé si coincidís. Más parejos Países Bajos Marruecos, ¿no?
2: Sí, sí.
1: Me da la sensación.
2: Uno de los duelos que promete.
1: Y Costa de Marfil, Noruega también.
2: Sí, sí, pero bueno, Marruecos ya demostró lo que puede darle una Copa del Mundo y Países Bajos que parece que va de menor a mayor en este campeonato.
0: Bien, se vendrán los equipos para la cancha. Estoy con Gonzalo Ploticia con todo lo referido a Canadá.
3: Sí, hablábamos en la previa de lo que le implicó al equipo canadiense mudarse de su zona, de su territorio. Veremos cómo responde el público en un país que claramente no es futbolero y en donde el hockey sobre hielo se roba todas las miradas. Confirmado el equipo del estadounidense March, pasando en limpio al 16, será el arquero Crepó. Con la número 2, Johnston. La 15 para Bombito, la 13 para Cornelius y la 22 para Larea. La 17 para Buchanan. La 7 para el capitán Stagio. La 25 para Saliba. La 11 para Mila. Y arriba, el goleador, el 10, Jonathan David. Y con la 12, Oluwasiye.
0: Bien, allí está la formación de Canadá, que hoy viene de oscuro para la cancha. No va a usar la tradicional indumentaria roja. Se vienen los canadienses, se viene también Williams, que creo que fue el primer rostro que vi en este Mundial, en el primer partido, en el inaugural contra México. Allí está el arquero Williams,
6: Gustavo,
0: en una formación de Sudáfrica que tiene dos equipos, ¿no? Orlando Pirates y Mamelodi
4: Sundowns. Sí, Orlando es el último campeón y Mamelodi fue quien representó a Sudáfrica en el Mundial de Último de Clubes que vimos el año pasado. Vos sabés que Williams, el arquero, tiene 34 años, es el emblema así de este equipo. Fue nombrado mejor arquero de África en el 2024. Es especialista en penales. Y le digo esto porque si llegamos a fin de partido, ojo con el Williams.
1: Claro, porque hay alargue y penales.
4: Claro, ¿no? Tal cual.
1: Dios no lo oiga.
4: En el 2023, escuchen este dato: Copa Africana ante Cabo Verde atajó 4 de los 5 penales.
0: Mira vos, bueno, tenelo ahí a mano ese dato. Y también vamos a hacer un análisis de scouting de Gonzalo Ploticia acerca de Crepó, el arquero canadiense. No creo que lleguemos muy lejos, pero hay que estar preparados.
2: Gol de Alem.
0: Gol de Alem, vamos.
2: En la primera C, Ezequiel avala los 42. Alem le gana a Berazategui 1-0.
0: Muy bien, estamos haciendo también el repaso de todo el fútbol del ascenso en la radio del Mundial. En Radio Las Redes se vienen para la cancha Sudáfrica y Canadá. Allí van a anunciar en el estadio el ingreso de estos dos seleccionados. Argentina, recordemos, jugará recién el viernes. ¿A qué hora juega la Argentina contra Cabo Verde?
2: A las 7 de la tarde en Miami. Será el penúltimo partido de esta ronda. El último, Colombia gana, que jugarán en Kansas el viernes 22:30.
1: El tráfico porteño del viernes por la tarde, ¿no?
0: No
1: sabes lo que va a ser. Desde las 16:30 aproximadamente.
0: La desesperación por volver de toda la gente a sus hogares para el gran partido entre Argentina y Cabo Verde. ¿Cuántas entrevistas dará Adriano Custodio Méndez? Que fue un poco el talismán, lo hemos sacado en las dos presentaciones que nos tocó relatar de Cabo Verde contra España y Uruguay, y ahora cobra mayor vigencia.
1: Yo creo que se va a instalar en nuestra cocina la cachupa. Y claro, porque es la comida típica, emblema de ellos, típico.
0: Mucho maíz. Bueno, allí está el árbitro del partido. ¿De quién se trata? El portugués.
3: Sí, estará en este caso Joao Piñeiro, el portugués, como árbitro, acompañado de Bruno Jesús y Luciano Maya, asistentes. El cuarto será Omar Alali, el emiratí. Y estará en el VAR el español Carlos del Cerro del Grande. Carlos del Cerro Grande, el español, con el soporte en el VAR, en este caso para el argentino Hernán Mastrangelo.
0: Muy bien, mañana tenemos a Alemania jugando contra Paraguay, ¿no?
2: Sí, a primer turno van a jugar Brasil-Japón a las 14, a las 17:30 Alemania-Paraguay y a las 22 Países Bajos frente a Marruecos.
1: ¿Quedó cortado el equipo de Nagelmann? ¿No quedó con alguna marca? O porque escuchaba amigos hablar del partido que le convenía inclusive, porque para mí puso todo Nagelmann. ¿A quién dejó? Sacó a Pavlovic en el primer tiempo.
0: Yo creo que jugó en tercera Alemania el otro día contra Ecuador.
1: A mí me dio la sensación de que el segundo tiempo no supo cómo. Pero puede ser, ¿eh?
0: Bueno, el anuncio de la voz del estadio. Sudáfrica y Canadá están en la cancha. Y ya arrancamos con el himno sudafricano.

chileno sudafricano que se readaptó después de 1997 como símbolo de reconciliación nacional tras el fin del apartheid. Vamos al himno de Canadá, himno oficial desde 1980. ¿Se interpreta en inglés o en francés? ¡Oh, Canadá!

0: Canadá. Aplaudido en el estadio, buen contingente de canadienses en el estadio en Los Ángeles, un estadio moderno, un estadio maravilloso, 20 grados la temperatura en Los Ángeles, por eso están encamperados los jugadores de Canadá y de Sudáfrica. El árbitro del partido, João Pedro Silva Piñeira, va a convocar a los capitanes. Williams es el capitán sudafricano, Eustáquio, el mediocampista central de Canadá, va a ser convocado también. Se van a iniciar los 16avos de final de la Copa del Mundo. Uno solo quedará para octavos, el otro se despedirá del Mundial. Para los dos, ya podemos decir, están hechos.
1: Están hechos.
0: Han logrado el objetivo de superar la fase de grupos, Dani.
1: Tengo la sensación de que Canadá tiene una responsabilidad un poquito mayor ahora. En esta instancia, octavos, por el rival sí estaría hecho. Pero de antemano era el objetivo principal para el conjunto de Jesse March.
0: Muy bien, enseguida vamos a estar entregando también las novedades en otros seleccionados. Por ejemplo, Itakura estaba entre algodones. Veremos si llega a ser el líder defensivo de Japón, si puede volver Kubo y qué presentará Brasil, que lo tiene a Rafinha prácticamente descartado para estos tramos, ¿no?
1: No sí, llega Minino, ¿no? Neymar.
2: Rafinha está descartado, el equipo de Brasil iría sin cambio.
1: ¿Y Neymar? Nada, todavía no.
2: No, de titular no.
1: Morillas le va a presentar una formación difícil, ¿eh?
0: Sí, seguro.
1: Japón es difícil.
0: Y yo ahí tengo una duda en el PRODE.
2: Y hoy habla el profesor Alfaro, ¿eh?
0: Hoy habla Alfaro.
1: ¿Va a hablar de fútbol? ¿Va a haber algún
2: todo,
1: libro
2: señor,
1: nuevo?
0: ¿O de obstetricia?
1: ¿Va a sacar algo de Corintellados o va a hablar del juego?
2: Está complicado para armar el equipo, ¿eh? Más allá que regresa Almirón.
1: Sí, igual no habló muy bien de sus jugadores el otro día.
2: No, creo que expuso la realidad. De alguna manera.
1: ¿Por qué agarró la selección paraguaya él si no tenía tanto material?
2: Habría que escuchar toda la conferencia para entender el contexto en el cual se le hizo esa pregunta y por qué responde de esa manera Alfaro, ¿no?
1: Feo juega igual, ¿eh?
2: No. Eso creo que estamos todos de acuerdo. Eso no hay. Y que fue a buscar el 0-0, por más que Alfaro dijo después que no buscó ese resultado. Obviamente que quien ve un poco de fútbol se da cuenta que Paraguay planteó el partido para terminar 0-0.
0: Muy bien, estamos allí esperando que realice el sorteo el árbitro. Entró el actor de la miniserie del entrenador que estaba trabajando en el fútbol americano y se fue a la liga inglesa. El jugador mexicano, ya hoy me va a salir el nombre, estoy pensando, la serie es Ted Lasso, es uno de los actores principales de esa serie, entró con la moneda y se la entregó al árbitro del partido. Seguramente alguno de nuestros oyentes nos va a ayudar. Así que ahí está el árbitro del partido, va a realizar el sorteo en este preciso instante. Se abrazan en círculo los jugadores de Canadá, muy linda remera de color oscuro.
1: Me hace acordar una que tuvo Japón con los superhéroes incrustados en la camiseta, una negra que tuvo Japón, que es la suplente.
0: Muy bien, allí está el entrenador Hugo Broz, el viejo Broz, que lleva a Sudáfrica a hacer historia, lo que fueron las celebraciones, en Johannesburg, en Pretoria, en Ciudad del Cabo, en Polokwane. Allí se hidrata ahora Jesse March, que fue el sustituto de Bielsa en Leeds.
1: Claro, y vuelve Bombito al fondo, ¿no? Plotti, que reemplaza de Fullerol, que ha tenido un partido imposible con Embolo el partido anterior.
3: Sí, es uno de los cuatro cambios para hoy, Dani. Entiendo que tiene que ver con la experiencia que tiene este futbolista de 26 años.
0: Cristo Fernández ingresó, el actor y futbolista mexicano, a entregar la moneda. Y la cuenta regresiva, arranca el partido, arranca una nueva etapa del Mundial. Van a jugar Sudáfrica y Canadá.
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0: Ya se juega en Los Ángeles, movió Canadá. Ya la pelota es del conjunto de Sudáfrica, salida del fondo de Mbuasi. Entrega para Williams, ahí va el arquero y capitán, la tiene Williams. Williams entregándola para Mbuasi, sale desde el fondo Sudáfrica. Se jugará a este ritmo, muy lento, está arrancando el encuentro. Pelota para Ocon, el jugador del Hanofa, la está tirando por la derecha, muy largo el pase. Atento, está para contrarrestar Eustaquio, la manda afuera. Lateral sudafricano desde la derecha, lo va a realizar Mudau. Se viene otra variante. 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
5: El pelotazo cruzado. Atención, la va a buscar por el sector izquierdo, que bien la mató. Apolis. Apolis la tira cruzado. Hay un rebote en esa presión ejercida por Saliba. La manda afuera. Lateral favorable a Sudáfrica en zona defensiva. Arrancaron los 16avos de final de la Copa del Mundo. Y estamos por Radio La Red con Dani Barreto.
1: En lo postural, Ceci Marx quiere jugar adelantado con Bombito y con Cornelius casi en la mitad de la cancha.
5: Hay lateral desde la izquierda, la va a realizar Modiva. Cortito, entrega Modiva, traba con todo allí Sitole, cruzaba la pierna el jugador Saliba, la mandaba fuera, lateral otra vez para Sudáfrica. Desde la izquierda lo tiene que realizar Modiva. Modiva entregándola para la ubicación de Mofokeng. Cae el mediocampista, era Polis. Ahora se la lleva de contra. Va Milar para el conjunto canadiense. Paul, el árbitro deja seguir porque se suma ahora Laría. Quiere escapar por la izquierda. Va Laría, se frena. Se va a meter en el área. Domina Laría. Un rodeo de Laría. Traba con todo y recupera finalmente por la derecha Mokoen. Caía Mokoen. No hubo foul, dice el árbitro. Toma la pelota Milar, va por la izquierda la Irea, la está jugando para Milar, traba con todo, Mudau, la manda fuera, lateral canadiense que busca la primera situación de gol.
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5: Despeja Mudau, trabó con todo Milar, la mandó fuera, la pelota se va disparada por el fondo de la cancha. Saque de meta para Sudáfrica. Lo tiene que realizar William, 0-0.
1: Ese 4-2-3-1 que propone Sudáfrica desde el arranque, el equipo de Hugo Bros, cada vez se transforma más en 4-5-1. A ver si sale ahora.
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5: La estrella del sur. Desde el fondo de Bombito. Se adelanta Bombito por la derecha. Bombito la tira para Johnston. Cierra muy bien Modiva. La tira largo. Atención, la contra de Sudáfrica. Se viene a Polis por la izquierda. Engancha a Polis de Zaira. La presencia de Saliba. El toque atrás viene de Modiva. Modiva para Mbuasi. Mbuasi inicia con Williams. Atiende el arquero y capitán de Sudáfrica.
2: En la primera 6, gol de Estrella del Sur. Lautaro Torres, Estrella del Sur, le gana Cambaceres 1-0.
5: Tenemos fútbol chacarero también, algún regional.
2: Sí, tenemos federal, claro, sí señor.
5: Muy bien, después lo damos, la tiene Eustaquio. Eustaquio que toca por la izquierda, viene para Milar, quiere encarar allí a Mudau, se frena, tiene que tocar atrás otra vez para Eustaquio. Eustaquio por el medio para Saliba, lo tocaron a Saliba, le duele el pie derecho, va a salir desde el fondo Cornelius para el conjunto canadiense. Allí dominante Cornelius en la mitad de la cancha. Avanza caminando Cornelius por el círculo. Lo tiene a Bombito por la derecha. Viene para Bombito. Abre el juego con Johnston. Domina Johnston. Puede tocar para Buchanan. Se viene por la derecha Buchanan. Toca cortito para Johnston. Se cae. Ahí está traba desde el piso. Colabora otra vez Buchanan. La pierde ante la presencia de Modiva. Cae Modiva. Hay un empujón. Sí, señor. De Buchanan. Tiro libre favorable a Sudáfrica.
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5: La salida desde el fondo por intermedio de Ocon. Toca por la derecha para Mudau. 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Con Sudáfrica, Canadá. Sale desde el fondo en Boisí. La tira por la izquierda para Modiva. Sube Modiva. Clava los frenos en la mitad de la cancha ante Buchanan. La está tocando atrás para Mbuasi.
1: Se empieza a desplegar Sudáfrica. Empieza a ser un poquito más compacto. E intenta atacar de otra forma. Fíjate que no es tan defensivo como con México, ¿eh?
5: Cambio de frente de Maseko, la tira para Polis. Golpe de cabeza de Johnston, la manda afuera. Lateral para Sudáfrica, que está preparado para meter algún contraataque.
1: Para correr y para ganar espaldas, para jugar de contra, pero fíjate que se abrió y atacó. De esta forma está mucho más metido el equipo de Sudáfrica del comienzo del Mundial.
5: Interesante duelo táctico. Pelota de Yaya Sitole por la derecha para Mudau. Atrás, atención, se deja estar, casi pierde. Ocon con la presencia de Oluwaseyi. Arriba para buscarla Cornelius de cabeza en la mitad de la cancha. La va a bajar Mokoen. La toca por el sector derecho. Buena salida con Mudau. Mudau entrega para Sitole. Sitole juega para Maseko. Maseko atrás para Mudau. Pasa entre tres. Mudau trabó y robó finalmente a Eustaquio. La cobertura exacta de Ocon. La tira largo y se va. Y se va Majopa. Se va Majopa al gol. Se frenó Majopa. ¿Por qué? Tocó al medio. Viene para Mofokeng. Se acomoda para lanzar de derecha, pero se reconstruye defensivamente Canadá. Llega el remate de Mokoen. bien, abajo el arquero que le pegó, da rebote, sacala rápido, le dice a Johnston, de media vuelta la tira por la derecha para la corrida de Oluwaseyi, le queda atrás, atención en el cierre, Mboassi, insiste Oluwaseyi y finalmente Mboassi la manda fuera, lateral para Canadá, el mejor momento del partido.
1: Muy entretenido, muy eléctrico, va a Sudáfrica y complica a Canadá y lo sorprende porque juega muy adelantada la última línea, quiere contestar el equipo americano.
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5: Milar por la izquierda, se viene Milar, tiro centro, devuelve con el pie derecho Ocon, llega Eustaquio, le pegó, alto, muy alto el remate del jugador capitán de Canadá, Eustaquio, saque de meta le corresponde a Sudáfrica.
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5: Buen intento de Mokoen en el instante de llegada de Sudáfrica, el arquero dio rebote.
1: Me llama la atención cómo se abre Sudáfrica. Mirá los zagueros bien abiertos, sale jugando del fondo y ahí tiran el pelotazo para el grandote, Mangopa.
5: Ahí le va a quedar a Crepó un desvío en uno de los defensores, en Cornelius. Sale Crepó entregándola para Cornelius. Va a transportar hasta la mitad de la cancha. Lleva Cornelius, juega para Bombito. Va por la derecha Bombito. Ahí está, llega a la mitad de la cancha. Bombito se vuelve, juega con Crepó, arremete con todo, Mangopa, pelotazo del arquero, la tira largo para Buchanan, entra por la derecha Buchanan, la figurita más fácil del mundial pasado, ahí va Buchanan, la enganchó, cubre con el cuerpo y la deja salir en Mboassi, el saque de meta viene a poner calma, porque quedaron allí enredados, fuera de la cancha los jugadores. Calma, pide Silva Piñeiro, saque de meta favorable a Sudáfrica.
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5: Mboassi entregándolo atrás para Williams. Williams sale con el pase corto. Y por la mitad de la cancha inicia allí Yaya Sitole. Juega por la izquierda para Mboassi, toca para Modiba. Modiba atrás otra vez para Mboassi. Mboassi con el arquero, juega bien con los pies Williams. Williams que toca por la derecha para Ocon. Con este resultado tenemos alargue, pero falta tanto todavía. Ahí sale Mokoen, toca para Ocon. Ocon para Williams dentro del área pequeña. Se venía con todo para presionar todo Canadá. Va el pelotazo por la izquierda de Mboassi. La tira para Mangopa. Anticipo de Bombito. La busca Buchanan tras un rebote. La rescató muy bien Buchanan. Entrega por el medio para Jonathan David. Abrigo por la izquierda para el rubio Miller. Llega a la idea. Se mete en el área. Tiene el gol. Ahí está. Tiró. Rebotó. Un cruce épico de Maseko, pelota al córner, tiro de esquina para Canadá.
1: Muy participativo Miller, se entró en el segundo tiempo con Suiza y fue importante. La idea empieza a ser un alfil por afuera para el conjunto canadiense.
5: Córner para Canadá.
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5: Córner desde la punta izquierda, va a venir el centro, está esperando dentro del área Bombito, también está Cornelius, le va a pegar Eustaquio. Desde la punta izquierda va a venir el centro del capitán, levanta la mano derecha.

0: Para Embuasí la juega bien abierto para Apolis que toca muy bien, se viene por la izquierda, Modiva tocó al medio, otra vez para Monfoquén, va para Modiva, se frena Modiva, toca para Monfoquén, quiere escapar, falta de Buchanan,
1: no, toda pelota,
0: abrió las piernas y quitó la pelota, ganó la posesión, bien, sale de David que toca atrás, intenta muy bien, finalmente para recuperarla, Mocoén la tira adelante, la tira mal, contra el área de Canadá, recoge el arquero Crepo.
1: Hay un gran trabajo de los medios del conjunto de Hugo Bros, retrocede Sudáfrica y complica la salida del conjunto canadiense.
0: 10 minutos 30, se viene por la izquierda Milar, quiere ganarle la espalda a Mudau, va al piso limpiamente, todo pelota, el quite de Mudau, sale desde el fondo Ocon, el tremendo pelotazo de Ocon, atento Bombito, da un pequeño rebote, Mofoquén le roba a medias, toma la idea que gira y un empujón. El árbitro dice que no, robó lícitamente la pelota, Maseco tocó atrás para Yaya Citoli, cambia de frente para Apolis, la tira por la izquierda Apolis, Apolis que toca atrás, viene para Mbuasi, Mbuasi que toca para Mocoén, Mocoén sale por el sector izquierdo, Mocoén juega por la izquierda para Modiva, se frena Modiva, vuelve a empezar el pase atrás para Mbuasi, se viene Sudáfrica.
1: Es una copia de la Sudáfrica que jugó contra Corea, nada que ver que el inicio del Mundial en el Azteca frente a México, equipo ofensivo, ahora juega 4-2-3-1 claro, vuelven los externos. Nos mete en la mitad de la cancha y contragolpea.
0: Uy, qué mal salía por allí Citoli, casi se genera el mismo chorro que en el debut en el Azteca contra los mexicanos, regalar la pelota en salida, ahora se resbala, cae aparatosamente Maseco, hay lateral para Canadá, perdió la pelota Sudáfrica.
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3: ¿Vale, cómo?
0: Sí.
3: Jeremías Hendenreich, ahora argentino de Merlo, le gana Comunicaciones en la B3-1.
0: Se despertó el cartero, sale desde el fondo Bombito para Canadá, transporta la pelota hacia la mitad de la cancha, ahí va Bombito, toca para Johnston, avanza Johnston cuerpo a cuerpo con Apolí, gana en velocidad Johnston, encarrerado, llegó hasta el área, tiró centro, y viene para el giro, muy bueno, la perdió finalmente Oluwaseyi y sale de contra Sudáfrica, cortó con falta la idea, queda sí. Lorido Maseco, tiro libre.
1: Quedó en un segundo plano el control y perfil de Johnston, en un movimiento hizo todo, perfiló y controló y por eso tiró ese centro para la llegada del compañero de Jonathan David, de Oluwaseyi.
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0: Salida de Mbuasi. Mbuasi que toca por la derecha para Ocon. 0-0, 12 minutos 30 en Radio La Red. Se juega en Los Ángeles el primer encuentro de los 16avos de final de la Copa del Mundo. En Estados Unidos, el partido 0-0. Va la pelota para Ocon. Se frena Ocon. Arriesga mucho en la salida con Mocoén. Mocoén toca atrás para William de primera. Para Mbuasi. Sale Mbuasi de zurda. Levanta para Apolis.
1: Bien
0: perfilado por la izquierda. La tiene Apolis. Lo saca de paseo a Bombito. Tocó por el medio para Mofoquén. De primera para Yaya. Juega ahora para Majopa. Majopa para Mofoquén. Le queda Majopa. No, le queda a Mocoén. Ahí va al toque atrás. Viene otra vez para Mocoén, abre por la izquierda para Modiva, por adentro la pide otra vez Mofoquén, escapa muy bien Modiva, toca para Polis, de taco, el pase era bueno de Mofoquén, de taco para Polis. Está Sudáfrica demostrando que tiene buena técnica allí en la última zona.
1: Claro, se suelta el equipo del continente negro, empieza a mostrar sus habilidades y su potencia física es mucho más el equipo sudafricano ahora.
0: Allí sale Eustaquio que toca por el medio para Oluwaseyi. Este para David, la juega para Milar, tiene el gol, Milar enganchó, buena marca, buena marca. Cerró con lo justo, Mbuasi la mandó al córner, tiro de esquina para Canadá, esta vez la contra fue canadiense.
1: Es palo y palo, no hay medios ahora, no se cortan. Es bueno lo de Milar, ya me gustó en el segundo tiempo con Suiza. Es un todoterreno por afuera, ahí largó antes, largó tarde. Quiso enganchar cuando era el pase al medio para Oluwaseyi.
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0: Bueno, muy quejoso el arquero Williams, vendrá el córner para Canadá.
1: Por la vuelta, por la vuelta quedó totalmente largo el equipo sudafricano y en esa corrida Miller tuvo la posibilidad de convertir si tiraba bien el centro.
0: 14-14, ¿qué le pasa al árbitro? Ahí está recibiendo información desde el VAR.
1: Arco.
0: Finalmente marcaron arco. Muy bien, saque de meta para Sudáfrica, lo realiza Williams.
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0: En el fútbol nuestro, le vamos a creer al nuevo VAR con el offside semiautomático.
1: No le creí ayer al VAR de Colombia-Portugal.
0: descuento de Como otra vez.
3: Y otra vez Jeremías Henderich.

0: 10 del segundo tiempo, Argentino de Merlo le gana Comunicaciones, pero ahora 3-2.
1: Me quedó grabado, Fer, que dijiste que en 11 minutos hizo 3 goles Argentino de Merlo.
0: Exactamente, ya a los 11 ganaba 3-0.
2: Se la devuelve como pelota por la mitad de la cancha, en profundidad ahora, atención, viene para Oluwaseye, el centro atrás, ahí está, lo tiene David, demoró mucho, está en complicaciones ahora de frente a su arco, Sitole, la tiene que mandar al córner, no salió Williams, córner para Canadá.
1: Bien Oluwaseye, me parece que tarda un tiempo de más Jonathan David, era gol de Mbappé, gol de Olís, gol de Haaland, gol de Messi. Perfil y control en una jugada. Tardó 2 tiempos. Buena la recuperación del conjunto sudafricano. Una buena llegada canadiense.
2: Tiro de esquina para Canadá desde la punta derecha. Ojos grandes, bien abiertos para el arquero Williams. Allí vendrá el centro. Desde la derecha le va a pegar Eustaquio. Ahí está demorado Eustaquio. Está esperando que se formen las parejas. Advertencia del árbitro. Vendrá el centro de Eustaquio. Para Canadá, primer partido de 16avos de final. La Argentina recién el viernes va a jugar contra Cabo Verde. Por esta instancia vendrá el centro desde la punta derecha. Le va a pegar Eustaquio. Cuánta demora, espera David. Viene el centro, solo para el remate de volea. Desviado el disparo de Jonathan David. Se ha salvado Sudáfrica.
1: No puede descuidar a nadie, pero menos a Jonathan David. Le pegó con mucha facilidad de derecha. Un borbollón en el área, se cayeron todos. Qué mal le entró el de la Juve,
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1: Plotti no lo quiere, Jesse Marcha, Alfonso Davis,
4: Sí, sí, está
1: y no
4: claro
1: lo quiere, mucho no lo quiere.
4: Sí, sí, sí, que hay algo más, ¿no? Hay algo que no termina de cerrar. Está incierta su situación.
2: Bueno, el pelotazo de Williams la tira fuera y lateral favorable a Canadá. Lo va a realizar Johnston. A ver el saque de costado de Johnston para Canadá. 17 minutos intensos y con muchas emociones. Pelota que va a buscar en Boisí. La pelota está llorando. La calzó de abajo, la tiró para arriba, la busca allí a Poli. La banda fuera finalmente. El jugador sudafricano, cuando disputaba con Saliba, el lateral favorable al conjunto de Jesse Marsh. Tiene que realizarlo Johnston. ¿Qué le pasa a Marsh? Lo mira el árbitro, viene lateral al área, la busca David, gira, pierde finalmente Oluwaseye, la despeja violentamente Ocon, que bien la atajó Marsh con otra pelota, hizo lateral Johnston, devuelve en Boisí, la tira por la derecha, atención, la está buscando por allí Maseko, la tira para arriba Maseko, gana Cornelius, de cabeza para Millar, presionado por Mudau, la tiene Millar, Millar toca para Eustaquio, Eustaquio juega otra vez para Millar, se muestra por el centro Saliba, prefiere tocar atrás para Cornelius, la salida de Canadá, Cornelius toca por la derecha para Bombito, que reemplaza a De Foyerul, que no está presente hoy, ha sido
1: espanto,
2: flojito, ¿no?
1: Por
2: el marcador central, pelota que va a buscar Mukau, ahí está recuperando finalmente Maseko, Maseko toca corto para Ocon, Ocon sale entre dos, toca de primera, muy bien lo hace Sitole para Mukau, Mukau otra vez para Sitole, buena salida de Sudáfrica y van a cambiar de frente, por la izquierda ahí va, la deja correr, inteligente Modiba para Apolis, Apolis para Modiba, Modiba que toca adentro para Mokoen, Mokoen toca por la derecha, viene para Ocon, Ocon que avanza 0-0 Sudáfrica y Canadá, 18 minutos, 18 dije de la primera parte, el toque atrás viene para Williams.
1: Mucho más entretenido de lo que esperaba, partido parejo, es un poquito más peligroso Canadá, pero cuando contragolpea a Sudáfrica, llega con mucha gente.
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2: La cruza en Boisí, de cabeza la baja Mofoquén. Atrás para Sitole. Sitole abre por la derecha para Mudau. Se frena Mudau. Mudau otra vez para Yaya Sitole. Yaya Sitole con Mokoen. Mokoen en el centro de campo levanta la tira por la izquierda para la proyección de Modiba. Modiba conecta de cabeza fuera de la cancha. Lateral favorable a Canadá.
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2: Upa, lo derriban a Saliba. Infracción de Mofoquén, tiro libre para Canadá.
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2: Muy bien, saludos para Agustín Sima, que pudo sincronizar nuestro...
1: Pudo, saludo a Agustín, ¿eh?
2: Relato y comentario con el partido que está viendo. Pelotazo que va a buscar atención arriba. Llegaba Maseco, atento el arquero Crepó, borde del área grande. Saca rápido para Leire.
1: Todo aprendizaje de su papá Gustavo, ¿no?
2: Seguramente. No, yo aprendo de él en realidad. La tire en la, los aspectos de la tecnología y
1: sí,
2: los
1: sí, avances. Sí, de eso hablamos.
2: Ahí sale por la izquierda Cornelius. Cornelius para Milar, dejó correr porque ahí está, está muy bien atento, cerrando Mudau. Mudau atrás para Ocon con Williams. La tiene el arquero dominante. Williams sale por el sector izquierdo para Mbuasi. Desde el fondo, la salida lenta de Sudáfrica trata de atraer a los jugadores de Canadá. A veces parece que son displicentes los sudafricanos, pero va saliendo bien por ahora Mudau. Mudau para el sector derecho, gira Maseco, pierde con la idea, toca Miller. ¡Upa! Lo bajaron sin pelota, foul contra Oluwaseyi y amarilla para Ocon.
5: Por ahora no, esperemos si lo llama el árbitro para amonestarlo a Ocon. Uno dice Sudáfrica, ¿quién nos recuerda, Gustavo, al doctor Kumalo, sí? Aquel jugador.
1: Claro, Ferro.
5: Claro, Ferro. Cuatro partidos el día que debutó, un gol.
1: Independiente.
5: A Independiente, exactamente.
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1: El gol Independiente, Cartamán.
2: El paraguayo Cartamán.
1: Hombre carta.
2: Tiro libre. Tiro libre favorable a Canadá. Llegó para reemplazar a Barberón.
1: Sí, un espanto.
2: Va a venir el tiro libre, le va a pegar Eustaquio. Con él está Miller. Vendrá al centro, busca en la carga aérea Canadá. Pasó a Miller, le pega a Eustaquio. Centro, muy bueno. Está el gol de Cornelius. Cabeceó a las manos del arquero. Increíble lo que perdió Cornelius. Atrapó Williams. ¿No le dio la pelota o sí? A ver.
1: No, la agarró con la puntita de la cabeza. Si tuviese melena, era gol. Sí. Si le pegaba con el pelo duro, era gol. Decí que no tiene pelo casi. ¿Qué posibilidad perdió Canadá? Se viene
2: responde ahora por la derecha toda máquina. Viene Maseco dentro del área. Maseco para la zurda. Maseco que engancha. Y Maseco está aislado. La tiene que tocar atrás para el remate de Mocoín. Trabó con todo abajo Eustaquio. Le va a quedar por la derecha Mudau. Responde Sudáfrica. Se viene Mudau. Mudau tocó atrás para Ocon. Pero qué pésimo marcó Sudáfrica en la acción anterior. Viene Mbuasi. La entrega por la izquierda para Mofokén. Abre para Modiba. La perdió ante Buchanan. La tira largo el mediocampista que jugará en el Inter de Italia. Va a salir desde el fondo Mbuasi para Sudáfrica.
1: Tiene movimientos auspiciosos Sudáfrica, bien de equipo africano. Y tiene movimientos de lo que decía Bilardo. Tienen que crecer en lo táctico. Totalmente amateur en el fondo.
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1: Ceci March parece un asesor extranjero que trabaja en la City porteña. ¿Dónde tiene ese perfil?
2: Sí, señor. Le falta el maletín, ¿no?
1: Maletín y una corbatita.
2: Tal cual. Bueno, se van a la hidratación los jugadores. Pitó el árbitro del encuentro. Abucheos del público en Los Ángeles. Estamos en ese corte que se le da ahora al primer tiempo, que lo divide en dos, claramente.
1: Ya son cuatro tiempos, ¿eh? Son cuatro tiempos.
2: Sí, señor. Bueno, estamos con Fer García y Cristian Maglietto.
6: Alisson, Danilo, Marquinhos, Gabriel Magalhães y Douglas Santos, Casemiro, Bruno Guimarães, Lucas Paquetá, Ryan, Mateo Cunha y Vinicius, el probable de Brasil para enfrentar mañana a Japón.
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2: Muy bien, estamos con Sudáfrica-Canadá 0-0. Qué chance tuvo Cornelius. Qué bien saltó, pero no pudo conectar de lleno. La pelota picó antes del arquero Williams. Lo tuvo Canadá. 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
1: ¿Quién firmó?
2: aprovechamos el tiempo de hidratación para tirar alguna frase.
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2: Bueno, seguimos en la pausa. Toco con Martín Balobra y Gonzalo Ploticia.
5: Bueno, habla Williams, también el técnico, el belga Hugo Broz, dando algunas indicaciones. Esta Sudáfrica, cosa es que nunca ganó dos partidos seguidos y tampoco ganó dos partidos en un mismo mundial. Recordemos que en el 98, en el 2002 y en el 2010 quedó afuera de fase de grupos. Esta es la primera vez en su historia que pasa a una fase eliminatoria.
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2: Está Gonzalo Ploticia.
4: Sí, del otro lado, enérgico, muy enérgico el ex técnico de Leeds, que dejó la heladerita a lo Bielsa y eyectado salió a dar indicaciones e intentar acomodar algunas cosas en su equipo.
1: Lo bueno en Sudáfrica, el equipo de Hugo Broz, el crecimiento. No todo es igual, ¿eh? Viste que el tango dice todo es igual, nada es mejor. Lo mismo un burro con un gran profesor. Bueno, acá no parece eso. Parece que Sudáfrica tuvo un crecimiento futbolístico y se nota en el desarrollo del partido.
2: Sí, señor.
3: Hay un lesionado. Parece que no va más. No va más a abrir la puerta porque le tiró bajando la escalera. 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
2: Salida de Williams. Se reanudó. 26 minutos 30 tenemos. En Los Ángeles, primer partido de 16avos de final de la Copa del Mundo. Sale lejos Crepó. Atrapa ahí el arquero canadiense vestido de azul, Francia.
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2: Hace mucho calor aquí en la cabina. Pelota sí. Para la Irea. Juan Pablo Plano está en la producción, trabaja de todo. La tira y mira todo. Por la izquierda, consigue el cuchillo para cortar el budín. Pelota que va a buscar Jonathan Davis. Atrás para Eustaquio, tiro centro y un rebote. Y le va a quedar al delantero el grandote Majopa, toca a la izquierda. Upa, chocaron allí.
1: No, fue a chocar más
2: accidental,
1: seco.
2: Pero accidental.
1: Para mí fue a chocarlo, te lo juro.
2: Bueno, ahí está, queda en el piso Johnston. Domina Saliba. La juega atrás para la ubicación de Bombito. Este para Cornelius. Qué gol te perdiste, Cornelius. Lo que te perdiste, Cornelius. Pelota por la izquierda viene para Milar. Milar que domina ante Mudau. Toca para Eustaquio. Y va el conductor canadiense. Toca por la izquierda, viene. Allí quiere filtrarse y no puede. La Irea la perdió. Pelotazo de Ocon. Va a buscarla Cornelius, que bien la mató. Tocó cortito para Milar. Va por la izquierda el rubio Milar. Milar que toca atrás otra vez para Cornelius. Cornelius avanza caminando. Toca para Eustaquio. Eustaquio toca atrás otra vez para Cornelius. Cornelius para Bombito. Bombito que reaparece hoy. La juega por la derecha para Buchanan. Ahí está, retrocede Buchanan. La juega para Johnston. Toca al medio para Saliba. Buena presión de Sitole. Va a buscarla ahora a Poli. La va a perder. Presionó Buchanan. Roba Mocoen, quedó lesionado a Polis,
1: Metieron.
2: Sí, el toque atrás para Ocon, la salida de Sudáfrica. Qué buen pase para Maseko. Maseko con Mofokén, la tira en profundidad. Un pase muy malo.
1: No, pero igual,
2: de Mofokén para Majopa.
1: Majopa juega otra sintonía, es para terminar la jugada. Le cuesta pivotar, le cuesta correr el espacio. Tiene mucha potencia en lo aéreo.
2: En lo aéreo tiene potencia Ocon para rechazar en favor de Sudáfrica. Quiere recuperar Eustaquio, no pudo. Gana muy bien Maseko. Maseko toca por el medio para Mocoen. Abre para Apolis, ya recuperado. La tiene Apolis. Apolis que levanta el pase, no, se frenó, se arrepintió, tocó para Yaya Sitole. Yaya Sitole para Mbuasi. Mbuasi que va a salir desde el fondo. Mbuasi que toca por la derecha para Ocon. Ocon para Mudau. Mudau tocando la otra vez para Ocon. Ocon la tira por la izquierda para Mbuasi. Mbuasi se frena ante la presión de los dos delanteros, Jonathan David y Oluwaseyi. Salida desde el fondo de Sudáfrica con el partido 0-0 en 29 minutos 5.
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2: La salida desde el fondo por intermedio de Ocon. Va por la derecha Ocon. Ocon se frena. Ocon que toca atrás para el arquero Williams. Williams que va a tocar sobre el sector izquierdo. para Mbuasi. Escuchen la silbatina por la salida lenta de los sudafricanos.
1: Quieren show, quieren juego, quieren fútbol ofensivo. El único que podría aguantar, yo estoy de acuerdo también con Fer Locargo, porque algunas veces tenés que frenar, ¿no, Fer?
7: Y claro,
1: tenés que adecuarte al momento.
7: Sí, seguro.
2: Bueno, se imagina un partido largo, Sudáfrica la tiene Williams. Ahí está Williams, toma carrera y levanta. Qué buena pelota le colocó a Mofokeng. La toca atrás nuevamente para Mokoen. Mokoen la tira profundo. Qué buena diagonal. Qué buena diagonal. Entra por la izquierda Mofokeng. Mofokeng tocó para Modiva. El centro en medio para Polis. Un desvío en Buchanan. Le queda ahora Mokoen. Buen centro. Sale Crespo. La embolsó el arquero. A lo Minoyan.
1: Bueno, cuando Gustavo Sima decía que buena pelota le ponen a Mokoen. Hay un gesto de Eustaquio para con la defensa, para con Cornelius y para con Bombito, de que se adelanten, que no dejen espacio. Jugó a la espalda del mediocentro por culpa de no adelantarse la saga.
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2: Gira Milar, pero lo adivina todo. Mudau, que reciamente la tira fuerte contra los carteles de la publicidad.
1: Firme,
2: lateral para Canadá.
1: Es firme Mudau, del Mamelodi.
2: Sí, señor.
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2: La tiene la idea, la juega atrás para la ubicación de Bombito. Bombito toca corto para Johnston. Sale por la derecha Johnston. Johnston que toca ahora para Jonathan David. Estaba aburrido, se retrasó ahora para conectarse con Johnston. Johnston toca para Eustaquio. Eustaquio atrás para Bombito. Se viene Canadá vestido de negro. Se adelanta Bombito. Bombito la toca por bajo. Buen anticipo de Ocon. Levanta a Polis. Se la busca otra vez Bombito. De cabeza para Buchanan. La peina Buchanan. En realidad Mokoen. Y la rechaza violentamente Modiva para los sudafricanos. 0-0. Superamos el minuto 30. Ingresamos al último cuarto de hora en Los Ángeles.
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1: 4-4-1-1 ahora Canadá. Más allá que tiene la tenencia de Uruguay. Es el único delantero de área. Baja Jonathan David a jugar.
2: La busca Jonathan David. Va por la derecha. Uy, qué lindo pase de Caño. Se comió el Caño. Yaya Sitole. Cambia muy mal por la izquierda. Saliba, cierre de Mokau. La toca atrás para el arquero William. Cuidado. La tiene William. Sale jugando Sudáfrica. Toca Mokoen para Ocon. Ocon va por la derecha. Se frena el del Hanofa. Levanta Ocon. La tira por el medio para el golpe de cabeza de Yaya Sitole. Busca Majopa. Quedó chocado allí en el piso, dolorido. El jugador Bombito recupera finalmente Cornelius. Toca para Milar. Le da dinámica al ataque. La tiene Milar frente a Maseco. Tiene que tocar atrás para Cornelius. Domina Cornelius. Cornelius lleva la pelota para Canadá. El toque atrás de Cornelius. ¿Quién se quedará entre los mejores 16 del Mundial? ¿Sudáfrica o Canadá? Están 0-0. Está bastante equilibrado esto. Amaga y escapa Buchanan. La pone para Johnston. Desborda de Johnston. Buena barrida de Apolis. Se viene Apolis. Ahí va Apolis. Le hizo rebotar en Johnston y consigue el saque de meta. Le corresponde a Sudáfrica. ¿Cómo anda Don Bros, Hugo Bros?
5: Bueno, conforme, dando algunas indicaciones que quiere orden defensivo, como este retroceso que tuvo justamente el número 7 Apolis. El número 9 que está en el banco, Foster, sí, Juan El Barney de Inglaterra, es el fichaje más caro de la historia de Sudáfrica. Pagaron por él 7 millones de euros.
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0: Gol de Arenas.
2: Epa, gol de Victoriano Arenas. Jugamos de local ahí en el Riachuelo.
0: De visitante, Ramiro Rivarola descuenta. Ahora en Campana gana Puerto Nuevo, 2-1.
2: La regala Saliba. Se viene por la mitad de la cancha Sitole. Yaya Sitole la aguanta. La toca atrás, viene para el zaguero, duda un instante o con buen giro para entregársela a Mbuasi.
1: Ahí está preocupado Canadá porque no andan bien ni Saliba ni Eustaquio. Y tal cual lo describió Plotti, Yaya Sitole tiene cosas de Yaya Touré.
2: Sí, señor, salió mal Sudáfrica. Le queda a Saliba. Saliba que toca atrás para Miller. Miller para la media vuelta del zurdo Oluwaseyi. Atrapó Williams, la cazó al vuelo el arquero. La atesoró el arquero arriba. con adherencia en los guantes. El arquero William Salvó lo tuvo Oluwaseyi.
1: Qué buen giro del delantero del Villarreal. No participa, pero metió un zurdazo bárbaro.
2: Uy, se viene Sudáfrica. Atención, tiene el gol abierto por derecha. Maseko se desintegró. Domina Maseko, lo presiona la idea también Cornelius. Lo van llevando contra el banderín del córner. Aparece Miller para mandarla al tiro de esquina. Le corresponde a Sudáfrica. 0-0. 35 minutos de la primera parte.
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2: Técnicamente irreprochable lo de Oluwaseyi y el arquero respondió muy bien. El arquero de Sudáfrica, William, vendrá al córner para Sudáfrica. A ver cómo anda en el juego aéreo. El equipo de Mandela va a venir el centro desde la derecha. Le va a pegar a Polis. Viene el centro. Arriba Ocon, cabeceó. La busca Majopa. No llega. Se pierde afuera por la línea de fondo. Le quedaba muy incómodo. Saque de meta favorable a Canadá. Lo va a hacer el arquero Crepo.
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2: Salida desde el fondo por intermedio de Bombito. Bombito que toca atrás para Crepo. Se frena Crepo. Crepo que toca por la derecha para Johnston. Johnston ante Apolis. Tocó atrás para Bombito. Bombito la juega a la derecha. Viene para Bucaram. La toca atrás para Eustaquio. Eustaquio por el medio para Oluwaseyi. La perdió. Aparece con mucha fuerza Maseko. Se la robó. El toque atrás viene para Mudau. Ahí está en la salida con Mokoen. La tiene Mokoen. Mokoen cambia por la izquierda. Rebota en la cabeza de Bucanam. Arriba quería ganar David. La perdió. Sale desde el fondo Ocon. Cortito tocándola para Yaya Sitole. Se frena Yaya Sitole. Juega para Mokoen. Mokoen abre por la izquierda para Mbuasi. Mbuasi la tira muy bien. Arranca habilitado. Se va Polis. Tiene el gol por adentro. Majopa. Amaga Polis de Bordeaux. Lo trabó firmemente. Bombito que lo celebra.
1: Buen cierre,
2: Corner para Sudáfrica. Qué raro ver gritar más un cruce para mandarle al córner que un gol.
1: Pero fue un cruce fenomenal, porque hubo un movimiento de cadera de Bombito que le permitió que no tire el centro el delantero del conjunto africano a Polis.
2: Pegó a Polis. Saque de meta, dice el árbitro después de la revisión del VAR.
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2: La idea domina y una sujeción de más.
7: Sí. Eso que recién marcabas vos, en algunos estadios de la Argentina se festeja y bastante.
4: Claro, claro. En La Plata, por ejemplo, dice.
7: En la realidad.
2: Bueno, viene el tiro libre.
1: Uno.
2: Cortito para Eustaquio. Eustaquio se viene. Eustaquio toca para Bombito. Se adelanta Bombito. Bombito en la mitad de la cancha. Va a tocar por la derecha para Buchanan. El rebote en Modiba. Le queda otra vez a Buchanan. 0-0 Sudáfrica y Canadá. Primer encuentro por los 16avos de final de la Copa del Mundo. La Argentina va a jugar recién el viernes a las 7 de la tarde contra Cabo Verde. Y estará nuestro equipo desde los Estados Unidos con esa transmisión. ¿En qué ciudad se juega esta instancia?
4: En Miami.
2: Pelota que va por la izquierda, atención. Allí domina el jugador la idea tocándola para Milar. Milar la lleva pegadita al pie derecho. Entra por la izquierda, Milar la quiere enganchar, ya lo adivina todo. El jugador Mudau recupera a Milar. Milar tocó para Saliba, un desvío. La persigue por la derecha Mudau. Mudau que toca para Ocon. Se frena Ocon entre la raya de fondo. Hay poco espacio. Tocó para el arquero. Williams la tira al medio. Golpe de cabeza de Eustaquio. Se van a mandar una los sudafricanos, me parece, en cualquier momento. Pero recupera ahora muy bien Mokoen. La adelanta demasiado. Roba Milar. Ahí va a presionar Mokoen. Le queda a Saliba. La tira por bajo. Viene para Oluwaseyi. Ahí está perdiéndola finalmente con la presencia de Mofoken. Le queda a Mokoen. Juega atrás para Mbuasi. Mbuasi por la izquierda para Modiba. Se manda el ataque. Se viene Modiba. Y puede ser para Sudáfrica. Ahora tomó el camino equivocado Modiba. Después quiere meter un taco inapropiado. Sí,
1: totalmente inapropiado.
2: Y al final le queda a Buchanan. ¡Upa! Le metió un derechazo en la nuca. Y ahí a Sitole. Brusco, ¿eh?
7: Sí, pero se salvó, ¿eh? No ve la amarilla.
1: Fue adrede, ¿eh?
2: Qué topetazo le metió.
7: Era mínimo para amarilla.
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0: Gol de Estrella del Sur.
2: Sí.
0: Tomás Bravo, el segundo. Estrella del Sur como visitante le gana a Cambaceres 2-0 en la C.
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2: Observando el partido, Mister de Rosario, allí en el palco, referente del fútbol canadiense. Va a venir el tiro libre, le va a pegar Crespo, va a levantar Crespo para Canadá, 0-0 en Los Ángeles. El pelotazo que va a buscar allí con el cuerpo Oluwajay deriva en Buchanan. Buchanan por la derecha, toque atrás, viene para Bombito. La juega mal Bombito, adelante, rebota en Mofoquén, toma otra vez Bombito, levanta para Johnston, Johnston por bajo, va para la carrera de Oluwajay, se cae solo, pero hay mano. No, cobró no, falta. Cobró falta de Mboasi, pero Mboasi. Pensé que era mano de Oluwajay.
8: Que fuera toca apenas, ¿no?
2: A ver.
8: A mí no me pareció falta.
2: No me pareció falta. Tiro libre para Canadá.
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2: Aquí el hierro fue del asistente que se lo mostró al árbitro principal. Estamos hablando de Bruno Miguel. El tiro libre de Eustaquio, concentrado Eustaquio para el tiro libre. Mis sensores están vibrando en Los Ángeles. Puede llegar el primer grito de gol. Entra los empujones. Oluwajay está esperando redención. Cornelius tuvo una gran chance. Vendrá el centro de Eustaquio. También va Bombito. Vendrá el centro desde la derecha. Canadá sueña con el primer gol. Viene el centro de Eustaquio. Arriba el golpe de cabeza de Bombito. Bombeado. Como no podía ser menos, Oluwajay finalmente llegó. La pelota duerme en el techo de la vivienda de Williams.
8: Nunca pudo sacar el cabezazo, puso la cabeza y fue para arriba.
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2: Sigue esperando Alfonso Davis su oportunidad. Allí lo veíamos detrás del técnico Jesse Marsh, ¿no?
4: Sí, sí, efectivamente. Veremos si tiene chance en el segundo tiempo. Hablabas de Wayne de Rosario. Para muchos considerado el padrino del fútbol en Canadá. Este país que, como decíamos, no tiene una tradición tan fuerte futbolística.
2: Pelotazo de Williams arriba para buscar la Majopa. Ahí está, ganó Majopa. Uy, entraron chocando allí Mofoquén y Maseco, el que quedó. Doloridos Bombito, en el pie izquierdo, me parece.
8: Se tiraron encima, se chocaron entre ellos.
4: Sí, porque se trastabilla al futbolista sudafricano y le cae en el pie, claro.
2: Pelotazo de Crespo. Tengo mucho calor.
8: Hace de plano subió todo como si fuera un invierno crudo hoy.
2: Sí, ahí va la pelota para Eustaquio. Eustaquio que toca por la izquierda. 20 grados tenemos la temperatura en Los Ángeles. Pelota para Millar. Millar que domina. Aquí tenemos 42 fácil. En sí. La cabina, la tiene Millar.
4: Fahrenheit.
2: Marca por allí.
8: Los pies fríos igual,
2: Viene, no, centígrados. Pelota por la izquierda, atención, se viene Millar. Encara Millar, toca por el medio, un desvío. Le va a quedar a Johnston. ¿Qué hace ahí Johnston? El lateral por la derecha, engancha por el medio. La perdida contra Mofoquén, deriva en Millar de casualidad. La filtra para Johnston dentro del área. Alcanzó a pellizcar al medio, la tiene que reventar en Boasí. La manda a la tribuna lateral para Canadá.
8: Le falta final al equipo canadiense. Jesse March se enoja, aplaude, pero está enojado porque no tiene definición. ¿Cuándo Alfonso David?
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8: Alfonso supo jugar de delantero también aquí en la selección.
4: Sí, sí, claro, ha hecho toda la banda, Dani.
2: Sí, señor. Va a venir el córner de Eustaquio, el tiro de esquina para Canadá, que está cerca en el final del segundo tiempo, del segundo chico. Va a venir el centro. Se mueve Cornelius, marcado por Yaya Citole. Ahí está, vendrá el centro. Va a dar la orden el árbitro del partido, João Pedro Silva Piñeiro, de Portugal. Vendrá el córner de Eustaquio, cerrado seguramente. Va a buscar Cornelius, viene el centro. Arriba Bombito, la sacaron en la línea. La busca el Iguazey, volea, Buchanan el arquero. Increíble salvada de Sudáfrica. Tuvo dos veces el gol Canadá.
8: El más peligroso para Canadá fue Bombito. Antes le erró porque no cabeció. Ahora cabeció bien, se la sacaron. Y el remate de zurda fue liviano, después lo tuvo Buchanan.
2: Dos arqueros bises para colaborar con Williams, salvaron en la línea. Era gol de cabeza de Bombito.
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7: Muy enojados los jugadores de Sudáfrica con el árbitro del partido, con el señor Piñeiro de Portugal. Creen y entienden que en la jugada hubo un empujón previo.
2: Sí, una acción peligrosa, me parece. Sí. Después del rechazo de Modiva.
8: Claro, después del rechazo de Modiva. Puede ser una acción peligrosa del mismo Bombito.
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2: La chance más clara de gol, sin duda.
8: La más clara.
2: Pelotazo de Bossi, la tira arriba, va a buscarla Majopa sin saltar, ganó Bombito. Y sale Cornelio. Cornelio la tira por la izquierda para Laría. Se viene Laría con Miliar por adentro. La está pidiendo David. Va para Miliar. Acelera Miliar. Lo marca Mudau. Se frena. Toca para Laría. Centro y gol. Penal. Penal. Se lo comió Mudau. Penal. Ah, no, ¿qué dio el árbitro?
8: ¿Lo cobró? No, para mí es penal, Se tiraron directamente a la caza de la pierna.
2: Espere, dice el árbitro. A había ver. Dado saque de arco el árbitro.
8: Laría pasó muy bien ataque y iba a sacar el zurdazo.
2: Para mí lo enganchó Mudau.
8: Y es la sensación, es muy rápida.
2: Bueno, va a ser asistido por el VAR, el árbitro del partido, yo, Pedro.
4: Sí. Mientras tanto, queda detenido Gustavo, Dani y Laría después de esa acción. Obviamente fueron todos al humo a protestar. El primero, el capitán Eustaquio, recordemos. En el VAR está el español Cerro del Grande. Y a propósito de Davis, en la figura, recordemos que en la previa March dijo que estaba en condiciones de jugar, de estar disponible.
8: Para mí es penal,
2: Para mí también.
8: No toca pelota, le cruza la pierna. Cuando va a patear Laría se lleva puesta la pierna del jugador sudafricano. Pero es peligroso el movimiento que hace el jugador de Sudáfrica.
2: Bueno, ¿cuánto se adiciona todo esto?
7: Tres minutos más, Gustavo.
2: No, pará. Por ahora es saque de meta, veremos.
8: No están ni chequeando, ¿no, Fer?
2: A ver, me parece que sí.
9: Sí, algo debe estar hablando con el VAR. A mí no me parece penal,
8: ¿No?
7: Para mí tampoco, Dani, porque creo que lo engancha...
8: Vos porque sos zaguero también, los dos son zagueros. ¿No?
9: Patea el futbolista canadiense al sudafricano.
8: Pero fíjate que le cruza la pierna y no toca pelota.
2: No hay penal, dice el árbitro, saque de meta para Sudáfrica.
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2: Va a sacar el arquero Williams. Va a sacar el arquero de Sudáfrica, pelotazo de Williams más allá de la mitad de la cancha. No hubo penal para Canadá finalmente, nos pareció falta de Mudau a nosotros aquí en la cabina. Sale por la derecha Saliba, la tira largo para David, también va Buchanan a los empujones. Gana Ocon, toca atrás para Williams, sale por la derecha con Ocon. Ocon la va a llevar hasta la mitad de la cancha, se frena Ocon ante Oli Wajay, la toca atrás para Williams.
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2: Bueno, deja pasar el tiempo, Sudáfrica, la tiene Williams. Va a culminar la primera parte en Los Ángeles. El sol tibio se mete en el techo del estadio. Pelota que va a buscar a Eustaquio. Eustaquio toca por el medio, viene para David, jugó para Oli Wajay. Para mí estaban fuera de juego, se viene por la izquierda Oli Wajay. Gira Oluwajay, quiere rematar, pasa entre cuatro, roba la pelota limpiamente. Para mí ya a Sitole, la toca para Mudau. Mudau que toca para Ocon. Pelotazo de Ocon, va a la mitad de la cancha, la busca Cornelius. Golpea la pelota con la cabeza, la tira para Johnston. Johnston la mete en el área, atento Ocon otra vez para devolverla. Viene para Mudau, se la birla Oluwajay. ¿Y esta sí cobra falta? Ah, no.
8: Bueno, un choque arriba, Es bueno, para debatir, pero claro,
2: la jugada para mí es penal, sí. Porque Mudau primero toca el cuerpo del jugador y lo hace caer a Laría. Después se anticipa y gana la posición, si se quiere, con la pierna.
8: Y mete la pierna entre las piernas. Igual no es tan clara, ¿no? Pero a mí me pareció penal, sí.
2: Bueno, falta nada, porque el árbitro ahora pita. Es el final de la primera parte. Entra Jesse Marsh a protestarle al árbitro o se va para el vestuario. A ver.
8: Va a protestar.
2: Ah, va a protestar.
4: Sí.
2: Ah, el bombitoso jugador lo saca al entrenador Jesse Marsh. Mirá vos qué escena, ¿eh? Un jugador lo saca al técnico para que no lo echen. Se va Marsh ahora. Finaliza la primera parte con muchos reclamos de los canadienses por un penal que nosotros vimos aquí en la cabina con Dani de Mudau contra Laría. Final. El VAR dijo lo contrario, pero hay compañeros nuestros como Fer García, como Balobra, que son defensores dicen que no fue infracción. Bueno, culmina el primer tiempo, 0 Sudáfrica, 0 Canadá. Ponele la artística que te lo comenta Barreto.
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8: Movido, de a ratos entretenido, de a ratos se cae una meseta. Sudáfrica dio más de lo que esperábamos, Canadá da menos, pero merece ganar. Y una jugada controversial de final que no fue tan clara porque no nos ponemos de acuerdo entre nosotros.
2: Bueno, vamos a hacer una recorrida con los detalles de Martín Balobra, Gonzalo Plotizia, para llegar a Fernando García, el rey de la información. Repasamos todo el Mundial y enseguida, después de la pausa, comenta Dani Barreto este 0-0 parcial entre sudafricanos y canadienses.
5: Bien, se retiraron los jugadores de Sudáfrica rapidito al vestuario. Una sola chance de gol en este primer tiempo. La posesión fue para el equipo sudafricano, 55-45. No hay amonestados en este primer tiempo. Las cartas más importantes que tienen ofensiva el técnico belga de Sudáfrica, Hugo Broos, Reiners, sí, también está Morin, Foster, sí, que juega en el Burnley de Inglaterra, es el fichaje más caro de la historia de Sudáfrica, lo pagaron 7 millones de euros, seguramente en el segundo tiempo está ingresando el 9, Foster.
4: Del otro lado, Gustavo, Dani, oyentes, ya se mete de manera rauda, enérgica y, por decirlo de manera clara, caliente el técnico March en el vestuario, después de lo que fueron los fallos del portugués Piñeiro, lo tuvieron que separar sus dirigidos sin amonestados. El equipo que tiene un gran apoyo por parte del público, el equipo canadiense. Pensando en el segundo tiempo, veremos si se da la posibilidad del ingreso de Davis. También en ofensiva, las variantes que tiene este equipo, Ahmed, Osorio Schaffelburg, el extremo Nelson, el otro David Promise y uno de los goleadores, el atacante Laren.
11: Otro entrenador que deja su cargo tras la eliminación de su selección en el Mundial, Stephen Clarke, no sigue como técnico de la selección de Escocia. Repasamos el ascenso, lo que se está jugando últimos minutos en la Primera B Metropolitana. Argentino de Merlo le gana Comunicaciones 3-2 y Arsenal empata con Dock Sud 0-0 en la Primera C. Alem le gana a Berazategui 1-0. Tercer gol de Estrella del Sur. Kevin Poblet, Estrella del Sur, golea Cambaceres como visitante. 3-0 gana Puerto Nuevo. 2-1 a Victoriano Arenas.
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0: aquí en la red, en la radio líder. Sudáfrica y Canadá están 0 a 0. Les recuerdo que después de este encuentro veremos cuánto se extenderá. Tiene pinta de ir a la larga, ¿no? Estamos con un buen domingo. Bonus track, Ale Calumite, Paula Palías, Fer García. Y más tarde todavía, a las 21 hasta la medianoche, Leo Gentili, Matías Palacios, creo, o puede ser Marcelo también, con Fer García, desde los Estados Unidos, con un programa especial desde el Campeonato del Mundo. Qué parecido a Cristian Baglietto,
1: muy ese parecido,
0: hombre que está
1: a
0: aquí debajo de nuestro pupitre.
1: Me dicen que es buen golero, ¿eh?
0: Muy bien. Juan Pablo Plano nos dice que después vamos a tener a Gustavo Yarroch con toda la actualidad del seleccionado argentino. Pero ahora es tiempo del comentario que se escucha más todos los domingos en esta Radio Líder. Hoy para Sudáfrica y Canadá, 0 a 0 en los primeros dos tiempos. Daniel Barreto.

0: Más allá del vértigo, la sorpresa de Sudáfrica en cuanto al juego y su idea, Canadá y su intención de ganarlo de arranque, hay una estadística que nos manda la FIFA: goles, pases gol y asistencias, y se paran en dos jugadores: Jonathan David, delantero de la Juve y autor de 3 goles en esta Copa del Mundo para el equipo de Jesse March, y Makgopa, que es el centrodelantero del conjunto sudafricano. ¿Sabés cuántas asistencias, cuántos tiros al arco y cuántos goles hicieron en el primer tiempo?
1: No.
0: 0. Y esto marca de cuerpo entero lo que fue el primer tiempo, más allá de las ganas, más allá del crecimiento de Sudáfrica. No hubo un buen primer tiempo de los medios del conjunto canadiense. Saliba fue una pieza importante, el del Anderlecht en la Copa del Mundo, para este equipo americano. Y Eustaquio es un jugador emblema de este conjunto que tampoco tuvo mucho desdoble. Empezó bien Millar, de mayor a menor, y después se diluyó. Irrumpió como en aquel partido frente a Suiza en el segundo tiempo, y después no tuvo mucha trascendencia por el andarivel. Y Buchanan es una figura nominal hoy, ¿eh? No está bien Buchanan, no hacen un tándem con Johnson. Johnson apareció por otro sector, por el izquierdo, en una jugada, y tuvo el gol en 2 ocasiones. Bombitó, uno de los zagueros que vuelve al primer equipo. Esto marca de cuerpo entero la anemia ofensiva que está mostrando en el partido de hoy el conjunto canadiense. Enfrente, un conjunto entusiasta que tiene las falencias de la África del año 2000, no de Sudáfrica, de los equipos africanos en general del año 2000, y que tiene las particularidades que marcaba el doctor Bilardo hace 20 años. En algún momento un equipo africano va a decir campeón del mundo por el biotipo, por la capacidad de salto, por la velocidad, por ese porte que tienen los africanos, y por también el buen pie. Hoy demostraron buen pie, muchas veces muy inocentes. El más serio es el jugador del Hannover, el jugador del fútbol alemán, que es Ocon, de los del fondo. Después tiene buena técnica en Boasí, pero muchas veces se complica solo. Modibá y Mudau cierran bien, pero muchas veces tocan para atrás con marca del jugador que está en el fondo. Y en la mitad de la cancha se basa en Sitole, Yaya Sitole. Le dicen Yaya porque tiene un parecido físico y alguna similitud de juego. No es Touré, No es Yaya Touré, aquel mediocampista que irrumpió en el City y jugaba bárbaro. No, pero tiene alguna similitud. Y después tiene en Apolis y en Maseco dos jugadores rápidos que tienen la particularidad de cuando llegan a zona de gestación o zona de definición se caen. Ahora, el primer tiempo, por más que yo le ponga la parte negativa, tiene un tinte de mejor juego de lo que esperábamos. Ahora, para un partido eliminatorio del campeonato más importante de este deporte, la verdad que le falta, y tiene que ver con la jerarquía de los actores. Es un poco más Canadá, no le sobra mucho, No le sobra mucho. Perdón por ser reiterativo, no entiendo por qué Jesse March no cuenta con Alfonso David. No sé cuál es el problema que tiene el jugador del Múnich. Me da la sensación que es mejor que todos los que están. Basa su idolatría en Jonathan David, en Eustaquio, en Buchanan y en Saliba, que son jugadores clave del equipo de Jesse March. Juega un poquito mejor Canadá, no le saca ventaja a Sudáfrica, que está haciendo un mundial de menor a mayor el conjunto de Hugo Bros.
2: La opinión, el estilo de Dani Barreto para comentarles: Sudáfrica 0, Canadá 0 al término de la primera parte en Los Ángeles. De Los Ángeles nos vamos a Kansas. Vamos con Gustavo Yarrocho, luego de lo que fue el triunfo de la Argentina, y ya esperando los 16avos de final, preparándonos para saber si habrá alguna sorpresa, si vuelve Cuti Romero, si Lo Celso se ganó la chance y tal vez tenga que esperar Tiago Almada. Bueno, de eso se habla en este momento por aquí. Gustavo, te mando un fuerte abrazo, gran tarea como siempre, y gracias por estar con nosotros aquí en el entretiempo.
3: Gustavo, querido, ¿cómo te va? Abrazo grande para todos. Sí, está aquí ya en Kansas City la selección argentina. Llegó en horas de la madrugada después de la victoria contra Jordania y tomó una decisión Lionel Scaloni, porque el equipo se iba a entrenar hoy en esta ciudad a partir de las 20 de la República Argentina, pero el técnico decidió darles por primera vez desde que el plantel está aquí en los Estados Unidos el día libre. En realidad, un poquito libre, porque los jugadores se van a mover en el gimnasio aquí en el hotel Origin en pleno centro de esta ciudad. Van a ser movimientos seguramente regenerativos a las órdenes del profe Luis Martín, pero quiere Scaloni que compartan tiempo con sus familias, y como la mayoría de los familiares viajaron también desde Dallas hacia Kansas City, bueno, el técnico quiere que estén un poco con los afectos, porque el aspecto deportivo va muy bien para la selección. Se prepara para enfrentar a Cabo Verde el próximo viernes allí en Miami, y Gustavo, hay que poner el foco en tres posiciones del campo de juego para definir el equipo. Uno, vos lo marcabas, Cuti Romero. El jugador quiere estar, el jugador cree que va a estar. Por ahora Scaloni se mantiene con cierta cautela. Será Cuti Romero u Otamendi en el lateral izquierdo. Está para volver Tagliafico. Veremos si le termina ganando la pulseada a Facundo Medina. Yo creo que eso es lo que va a ocurrir, porque para el técnico Tagliafico es el lateral izquierdo titular. Y después, para mí, el gran interrogante estará en la delantera, para ver quién acompaña a Messi, Lautaro Martínez o Julián Álvarez, porque la idea era que Julián jugara ayer de entrada y se quedara en el equipo inicial para el choque de 16avos de final. Pero Julián ayer no mostró una buena versión y Lautaro convirtió de penal, pero convirtió. Entonces veremos qué decisión toma el entrenador de cara al partido del próximo viernes. El resto del equipo, y te lo doy de corrido, es el siguiente: Dibu Martínez en el arco, Nahuel Molina, Cuti Romero u Otamendi, Lisandro Martínez, para mí Tagliafico en el lateral izquierdo, Rodrigo De Paul, Alexis McAllister, Enzo Fernández, para mí lo va a sostener a Thiago Almada como enganche, Messi y Lautaro Martínez o Julián Álvarez, Gustavo.
2: Muy bien, excelente. Gustavo, ¿cuándo va a ser el próximo contacto con ustedes de los jugadores? ¿O solamente el técnico va a hablar antes del partido contra Cabo Verde?
3: Bueno, mañana tendremos entrenamiento con 15 minutos a puertas abiertas. Todavía tiene que definir si será en horas del mediodía Scaloni o por la tarde de aquí de Kansas City, pero por lo pronto va a hablar el entrenador en Miami el día jueves en conferencia de prensa con un futbolista en el estadio Hard Rock. Obviamente, la selección decidió modificar la planificación y la logística del viaje, porque iba a viajar en principio el jueves y decidieron adelantar el viaje para el próximo miércoles por la tarde. El plantel se entrena mañana lunes, el martes también acá en Kansas City, el miércoles también en esta ciudad, y luego de entrenarse y de almorzar aquí, viaja rumbo a Miami para esperar allí el choque contra Cabo Verde del viernes a las 7 de la tarde de la República Argentina, Gustavo.
2: Te mandamos un fuerte abrazo, Gustavo. Saludos a toda la tropa allí.
3: Bárbaro, abrazo para ustedes, los escucho.
2: Muy bien, habrá una modificación en Sudáfrica para el segundo tiempo.
1: Sí, señor, se viene el número 5 para la cancha en Batá, sí, de Orlando, de la Liga de Sudáfrica. 1,79 m, 26 años, es el motor del equipo en la mitad de la cancha. Ya te confirmo quién es el que sale.
2: Muy bien, todavía no regresan los hacheros de Canadá, los Lumberjacks de Jesse Marsh, los leñadores.
4: Sí, sí, por ahora no asoma, Gustavo, el equipo canadiense, y el gran interrogante sigue siendo la situación de Davis, que recordemos, lo decías vos, ha tenido muchas lesiones que lo marginaron de los últimos partidos de la selección, tanto en 2025 como en la previa de este Mundial en 2026.
5: Gol de Berazategui.
2: Vamos con el gol del conjunto anaranjado.
5: Sobre la hora lo empata Nahuel Pombo de penal, 47 del segundo tiempo, Aleni Berazategui. Empatan 1-1. 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
2: Bueno, primero el cambio en Sudáfrica.
1: Sí, se retiró el número 10, el Mofokeng, a la cancha con la número 5 en Batá.
2: Bueno, vamos con los resultados.
6: Para que cambia, cambia, sí. Lo pone, es más defensivo para meter más en la mitad de cancha.
2: Sí, señor. Bueno, va a arrancar el segundo tiempo. Ahora vamos con los resultados del ascenso.
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2: Ya se juega en Los Ángeles. 16avos de final. Segunda parte de Sudáfrica 0, Canadá 0. Con Dani Barreto lo estamos compartiendo. La producción de Ezequiel Llano, de Gabriel Olid, de Juan Pablo Plano.
6: A todos, Fer.
8: Muy bien, como corresponde.
2: Están todos ahí.
0: El del Buda.
2: Qué panza, sale por la derecha. Mudau que engancha, escapa por la derecha, se viene Mudau. Le toma distancia a la presión de Jonathan David, que la manda fuera lateral sudafricano. Los resultados entonces del ascenso los recorremos con el Rey Fer García.
5: En la B Metropolitana final ganó Argentino de Merlo 3-2 a Comunicaciones. Empató Arsenal con Dock Sud 0-0 en la Sega. Goleó Estrella del Sur 3-0 a Cambaceres. Alem Berazategui 1-1. Ganó Puerto Nuevo 2-1 Arenas.
2: Allí domina el jugador Bucaram, el toque atrás viene para Cornelio para Saliba, gira Jonathan David, habilita a Bucaram, va como puntero derecho, la adelanta demasiado, propicia el quite de Modiva, llega desde el fondo a toda velocidad Johnston, el más rápido de los canadienses, se quedó sin cancha, tiro centro, la busca, atención, Uruguayay no pudo, le pega Miller, desviado, no se fue la pelota,
0: para
2: aquella.
0: Mí se había ido.
2: Hay saque de meta, el asistente está muy seguro, Luciano Gómez. Saque de meta para Sudáfrica. A ver.
0: Se fue todo. Entera,
6: se fue.
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0: ¿Por qué la FIFA da las formaciones de izquierda a derecha? No, nunca lo entendí. ¿Sabe alguien?
2: La verdad no, es que llama la atención, mirá, la mitad de la cancha no.
0: No, todos los defensores, todos. Empieza por el lateral izquierdo, termina en el lateral derecho y el mediocampo igual.
2: Bueno, atención, están problemas allí. Ocon la protege, Ocon presiona Oluwaseyi. Escapa Ocon, se frena, le hizo rebotar en Miller. Lateral para Sudáfrica, que viene ese Ocon,
0: Pero se había metido en un berenjenal, pero la sacó,
2: Sí, señor.
8: Juega en la segunda de Alemania, en el equipo que a usted le gusta pronunciar, Sima.
2: Y a usted también.
8: No, bueno, para mí es el Hannover.
0: Hannover.
2: Ahí bueno. Está, busca Miller. Miller la peina. Golpe de cabeza de Ocon. Ahí está buscándola por el medio. Nuevamente el jugador Saliba recupera en Bata. La toca atrás para Williams.
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2: Bata y Pantuflas estaba Glieto en su casa.
0: Sí.
2: Cuando no labura.
0: Pobrero.
2: El toque atrás de Embata juega para Apolis. Apolis toca por la mitad de la cancha para Yaya Citole. Abre por el costado, viene para el jugador Mudau. Combina Mudau con Maseco. Entrega mal Maseco. Tiraron mal la pared. Recupera Miller para Canadá. Toca Miller. Miller para Eustaquio. Estamos a cuánto? A 42 minutos de ir a la largue, se la lleva el jugador Saliba, la pierde, sale desde el fondo, atención, uy, lo engancharon para mí, sí, foul.
0: Necesaria la falta.
2: De Jonathan David contra Mboasi, tiro libre para Sudáfrica mía.
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2: Por hacer la ola, una mujer perdió el celular. En la tribuna se le cayó al campo de juego. Increíble, ¿no?
8: Salió volando.
4: Todo por el show, Gustavo.
2: Qué bárbaro. Muy bien, hay falta ahora. Allí en el costado derecho de la defensa de Sudáfrica, tiro libre para el conjunto de Nelson Mandela,
0: no
2: que ha pasado
0: mucho.
2: La inmortalidad. Sí.
0: No me gusta mucho el árbitro. Dirige de muy lejos, cobra falta ante cualquier movimiento, porque ahí no hubo ni roce.
2: Va a buscar la Saliba, domina en la mitad de la cancha, Saliba entrega por la derecha para Jonathan David, la regaló. Sale desde el fondo Modiva toca para Yaya Citole. Casi nombra a nuestro colega, el Cholo. Viene la pelota para Mboasi, la toca atrás para Williams. Williams juega por el costado derecho para Ocon. Ocon que toca por aquí abajo para Mudau. Mudau para Ocon que juega en el Hannover. El toque corto viene para Williams.
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2: Pelota para Modiva. Pelotazo de Modiva. La regaló. Ganó Johnston. Gana después Modiva. Uy, le sacó la pelota.

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1: Lateral para Canadá.
2: Difónico el perro.
1: 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Vendrá lateral de Johnston contra el área. Va Canadá. Atención que va con todo. Oli Wajay. Arriba Cornelius. La peinó. La saca Ocon. El complemento de Mokoen. Toma la pelota ahora Buchanan. Atrás para la idea. La idea va por la mitad de la cancha. Juega por la izquierda para Miller. Miller que amaga. Ahí va como Win. Se frena Miller. Doble marca para él. Toca atrás de Miller. Cuando entrará Alfonso Davis, me pregunto, la tiene Laría jugándola por el medio para Saliba. Totalmente replegado ahora el conjunto sudafricano. Se viene Johnston, el velocista. Va Johnston, subido una moto, la hace rebotar en Apolis. El lateral para Canadá, se tiene que hacer más rápido que inmediatamente. Ah, pero cambia la pelota Johnston. Sí,
3: y si vas a tirar centro, ponelo promis.
1: Claro.
3: Por el porte, ¿no?
1: Sí, señor. Vendrá el lateral, lo va a realizar Johnston. Se guardan algunos cambios para más adelante, me parece. Ahí va Johnston. Va a meter la pelota en el área. ¿Quién grita? Ahí está Jonathan David, la pide, viene el lateral centro para Oluwaseyi, directamente afuera, el golpe Flojísimo. De cabeza del número 12, saque de meta para Sudáfrica, Laura Williams, 0-0.
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1: Atención que se viene por la derecha, Majopa levanta para Embata. Uy, la sacó de cabeza la Irea, no había acción peligrosa de Embata.
3: Sí, casi extirpa una ceja.
1: Tiro libres para Canadá.
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1: Pilota por el sector izquierdo, muy fuerte el pase de Cornelius para la Liga. Vendrá lateral. Está tenso, Jesse Marsh, Cloticia.
4: Sí, a tono te diría con el público que ya se empieza a fastidiar, impacientar. Está claro que el peso de la localidad hace que el público canadiense exija algo más.
1: Domina Boisy, la toca atrás para Williams, sale el arquero, la entrega por la derecha para Ocon. Ocon juega cortito para Mudau, juegan con susto ahora de quedar eliminados por cualquier yerro. Golpe de cabeza de Cornelius, la va a buscar a Majopa. Quiere tocar en bata, roba finalmente el mediocampista Saliba. Atrás para Bombito para Crepó. Pelotazo de zurda de Crepó. La peina Jonathan David, atención. La corre el defensor, giro completo y sale muy bien. Ya hay falta después de la Irea cuando Cito le tocaba por la derecha para Maseko. Tiro libre, le corresponde a Sudáfrica.
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1: La salida de Mboasi que toca adentro para Yaya Citole. Citole toca atrás para Ocon. Salida de Ocon. Ocon abre la cancha por la derecha. Viene para Mudau. Uy, qué lindo caño le tiró a Milar. De taco ahora Majopa. ¡Opa! Otro caño tiró Mudau. Esta vez a Saliba que lo tomó de la cintura. Amarilla para Saliba y aplausos para Mudau por los dos caños.
3: Qué buen doble caño del lateral derecho del conjunto africano. Mudau, el primero y el segundo fue enterito ante Saliba que lo baja, lo agarra del estómago. El primero fue hermoso. Encima los martes.
5: Los dos, Dani. Hermoso.
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1: Fue el primer amonestado del match, ¿no?
4: Sí, efectivamente el 25 de Canadá Saliba y explica el fastidio, la desesperación que ya tiene Canadá.
3: No mueve el banco Jesse March,
1: Yo creo que se lo guardan para la pausa de hidratación. Ahí va el toque atrás de Modiba, ya hizo una variante Sudáfrica. Lo sacaron a Mofokén para que ingrese en bata. Sale desde el fondo Williams.
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1: Cuántos abucheos para esta salida. La tiene Williams y Canadá está encantado, Que salgan nomás los sudafricanos desde el fondo. La tienen Boisy. La tira con lo justo por el sector izquierdo para Apolis. Apolis para Yaya Citole. Buen toque al medio. Ahí se viene Apolí, cambió a la derecha y puede venirse el gol de Sudáfrica de los Bafana. Bafana amaga al zurdo, ahí va, se mete por el camino.

0: Equivocado, sin embargo, le queda así, la aguanta Majopa, abre por la derecha para Mudau, llega Mudau que tiró dos caños recién, Mudau la juega atrás nuevamente, viene para Maseco, no, para Mbata primero, Mbata adentro para Yaya Citole, gira Yaya Citole, se apoya en Boasí, abre por la izquierda, se viene otra vez Sudáfrica con Modiba, tiró centro, sale el arquero, sale bien Crepó para descolgar.
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0: Qué regalito nos quedó para el inicio de los 16avos de final.
2: Sí, señor.
0: 0-0 Sudáfrica y Canadá en California, en Los Ángeles. La tiene por la mitad de la cancha Modiba. El toque atrás para Mbuasi. Mbuasi se frena, Mbuasi que toca corto. Viene otra vez para Mokoen. Mokoen para Mbuasi. Mbuasi para Mokoen. Estamos en 11 minutos del segundo tiempo. Vamos con la información de Fernando García.
3: En Paraguay, Canal ingresaría por Alderete lesionado. Diego Gómez suspendido. Mauricio Bobadilla estarían en el equipo.
2: Se hace cargo ahora de la tenencia a Sudáfrica, ¿eh? Era falta de este chico.
0: Y queda muy dolorido, ¿eh? Queda muy dolorido el jugador canadiense. Creo que es Nathan Saliba, ¿no? El que está en el piso.
4: Sí, el que acaba de molestar y se va a venir. De Fulleró, el defensor. Se va a venir, ya te confirmo, otros dos cambios en sintonía, mientras también está caído Eustaquio, el capitán. Mueve el banco, tardíamente pareciera March.
2: De Fullerol viene a la cancha.
0: Y no debe estar bien Bombito, que llegó con lo justo.
1: 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Se prepara una variante, sale Alejandro con el verso acalambrado de preparar la picada y entra su prima Nati. 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
0: Saludos para Diego Moranzoni, que nos está escuchando. Siguen haciendo la ola en Los Ángeles. Estamos esperando por la recuperación de Eustaquio. ¿Cómo?
2: Que agarren fuerte los celulares.
5: Por las dudas.
2: ¿Es la hidratación o esto es el parate por la falta?
0: No, por la falta, está dolorido Eustaquio también.
2: ¿Por qué no aprovechan?
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2: Y un saludo a Cuchi y a toda la banda del Arce que están volviendo en el auto con los hermanos del empate con el Doque.
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0: Las variantes entonces, bueno, se terminó el partido, como dijimos, de Bombito.
4: Sí, afuera Bombito, afuera el amonestado Saliba, adentro Luc de Fulleró, el defensor de 20 años, y adentro con la 23 el futbolista de la liga croata, Sigur, Nico Sigur.
2: ¿Quién reemplaza a Sigur?
4: Sigur a Saliba, que deja la cancha con la 25. Sigur es mediocampista, de Fulleró delantero, defensor.
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2: Vamos juntos,
0: Nico Sigur. Sigur.
4: Volvió el capitán Eustaquio.
0: Pelota por la izquierda, la tiene la Irea, la toca atrás la Ariega para De Fulleró. De Fulleró con Cornelius. Avanza Cornelius por la izquierda, va Cornelius. Cornelius toca abajo. Muy buen pase, va por la izquierda. Ya lleva la pelota Oluwajay para Jonathan David. No está, imposible pasar por ahí.
2: No, pero está hoy. Jonathan
0: Eustaquio
2: David.
0: Abre el juego por la izquierda para Miller. Encara Miller. Miller dentro del área, tiene un centro arrastrón. Devuelve Ocon y saca de media vuelta. El jugador Citole, no. Foul después, dice el árbitro, de Cornelius.
2: O al lado del árbitro.
0: Sí, yo creo que el árbitro se asustó de la llegada de Cornelius porque quitaba limpiamente la pelota.
2: A mí fue limpio, fue todo pelota, pero estaba al lado del árbitro.
0: No me gusta el árbitro.
2: A mí tampoco.
0: Que parece el del Hotel Transilvania, ¿no?
2: Pero qué cobró el árbitro. No lo puedo creer lo que cobró. Enterita la sacó la pelota, no hubo ni roce.
0: Por eso, digo, se asustó. Ahí está, una suelta no neutral, pelota de árbitro.
2: ¿Cómo es? El de Transilvania, sí.
0: Sí, ¿cómo se
2: ¿cómo
0: llama
2: se llamaba personaje? Fer.
0: El Draculín del Hotel Transilvania.
2: El Draculín del Hotel Transilvania.
5: No, no recuerdo el nombre. Yo el único conte que me acuerdo es el que te ganabas el auto, si lo hacías reír.
0: ¿Te acordás?
5: Claro.
0: Ah, pará.
2: Sí, el conte Galeto también.
0: ¿Cómo era? estaba con Raúl Portal, ¿no?
5: Claro, sí señor. El 13B.
0: Bueno, ahí sale del fondo el arquero Williams. Y la puede tener todo el tiempo. Alguna vez a Ferro le cobraron un indirecto por demorar a cuando se la pasaban entre Rocky y Cooper. El lateral para Canadá lo está realizando Miller. Miller que entrega para Eustaquio. Miller atrás para el mediocampista Laría. Laría toca para Miller. Miller en campo sudafricano. Engancha, mete con todo. Maseco termina pegando en Miller. Lateral para Sudáfrica.
2: El
0: a ver.
2: El conde Atilio aporta.
0: Cirilo. Muy bien. Atilio, muy bien. Ahí está, que en paz descanse. Pelota atrás viene de Yaya Sitole, entregando por la izquierda para Mbuasi. Mbuasi jugándola para la aparición de Mocoen. La tira en profundidad. Buen cruce de Fugerol. La manda fuera, lateral favorable a Sudáfrica. Ya se hizo. El toque atrás viene por intermedio de Modiba. Modiba para Mbuasi. Más atrás para el arquero Williams. Vamos camino al alargue. Prepárese, Barreto.
2: Y una pinta de gol gana o alargue.
3: Esperen, queda media hora. Así más, sea optimista.
0: Va el pelotazo, atención arriba, Majopa. Golpe de cabeza de Fugerol. Igualmente, si hay goles, habrá dos, uno para cada lado. Bueno. La tiene Modiba, ese es mi optimismo. El toca atrás de Modiba, Modiba para Mbuasi. Empate.
2: ¿Por qué Prode? ¿Empezaste tarde?
0: No, no jugué ningún Prode. Quería empezar ahora para ganarles a todos, pero bueno.
2: De manera.
0: Va al centro, atención, la busca Majopa, la devuelve de Fugerol. Le queda a Polis, tiene el gol, tiró. Uy, el remate se va. Contra el poste izquierdo, le entró mal a la pelota a Polis. La mejor oportunidad, me parece, de Sudáfrica.
2: Sí, del segundo tiempo hay un buen enganche. Este enganche pasó de largo Buchanan. El remate se fue. Estaba controlado por el arquero canadiense Crepó.
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0: Salida de Ocon por la derecha. Atención, usted fue el que repasó, ¿no? Era usted, Valobra, el de la agilidad de William para los penales.
3: Sí, claro, tal cual, le contaba que en la Copa Africana del año 2023, ante Cabo Verde, atajó 4 de los 5 penales.
0: Mira vos, no se lo guardó para el final. Va el pelotazo, atención para Apolis, la peinó Apolis, no llega más Jopa. Ahí viene el giro completo de Eustaquio. Eustaquio que toca para Jonathan David. David juega a la derecha. Atención, se viene Nico Sigur. Sigur la pone para Buchanan. El cruce de Mbuasi, ahí va Mbuasi, lateral para Canadá, la perdió Mbuasi, lateral para los canadienses.
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2: Por ahora un fiasco el partido de Canadá, ¿eh?
0: Sí, señor. Vendrá lateral centro de Johnston. Busca el triunfo Canadá en Los Ángeles. La película que nos mostraron en Hollywood no es de las mejores, ¿no?
2: No.
0: Vendrá lateral centro de Johnston al área. ¡Chica! Arriba Majopa para despejar. Le queda ahora a Sigur. Toca cortito. Viene para Laría. Un centro frontal estéril a las manos del arquero que la deja picar. Williams va a sacar.
2: Es raro Jesse Marche. No hace cambio. Deja que pase el tiempo. Espera la pausa de hidratación. No entra Promis. Alfonso Devi no participa del equipo.
0: No, no hace cambios de lo que a usted le gustaría.
2: Bueno,
0: o ya hizo dos.
2: En la cancha tenemos más razón los que no nos gusta que él.
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0: Y ahora sale de contra Canadá, pelota para Oli Wajay. Se va, va a definir. Tapó el arquero William, viene y el cruce épico de Mbuasi para mandarla al córner. Se ha salvado milagrosamente Sudáfrica, lo tuvo Canadá.
2: Es un gol de Mbuasi, se tiró con alma y vida, la sacó con la zurda al córner. Era gol de arrebato del conjunto canadiense, buena jugada personal.
0: Bien Sigur.
2: De Oli Wajay y Sigur no llegó, pero el cierre fue fenomenal.
0: Digo, una pelota le puso Sigur a
2: Oli Wajay. Entre líneas.
0: Y después tapa al arquero primero y después salva a Mbuasi cuando llegaba para empujarla David.
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2: Si se tira de cabeza el gol, ¿es gol o penal?
0: Sí,
2: porque en Mbuasi le saca la cabeza ahí, ¿eh?
0: Sí, señor. Bueno, tenemos 19-20, le va a pegar Eustaquio. Jugada 5, dice. Vendrá el córner. Veremos qué ensayó en su laboratorio Jesse Marsh. Va a venir el córner de Eustaquio. Viene el centro, está de Fugerol arriba. Desviadísimo el golpe de cabeza del Rubio. Saque de meta favorable a Sudáfrica. Esto sigue 0-0. Fer García, el rey de la información, dice.
3: Con los resultados de esta tarde en la primera B Metropolitana, Excursionistas líder 45, Talleres 42, Arsenal 41, Villadalmine 40.
0: Cus.
2: Buena cámara del árbitro, sí.
4: Sí, por lo pronto hay que ir pensando también en penales por el lado de Crepol, arquero canadiense. 33 le patearon, atajó 5. Tuvo un gran torneo en la Copa América Centenario, en el partido con Venezuela que le gana a Canadá para avanzar de fase en la Copa 2016. América.
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0: Dramático momento, sí. Se está viviendo. Se viene de Fuyerol desde el fondo. Llegan llamados de todas partes. Todo el mundo está engripado.
2: Todo atención, el mundo, y yo también.
0: De Fuyerol para Buchanan. La corre por la derecha Buchanan. Tiro centro. Devuelve Ocon arriba para buscarle a Johnston. Fuera de juego, no había de Buchanan.
2: Y no sé, no había abajo, no abre el plano el amigo.
0: Plano, ahí sale desde el fondo.
2: Falta.
0: No abre el plano. Hay falta, hay infracción de Sigurd. Y amarilla, le saca el árbitro por tirar la pelota lejos, me parece. ¿Puede ser?
4: Sí, está claro que es lo que venimos contando del agarrón y el enojo, el fastidio de los futbolistas canadienses que se traduce en esta segunda amarilla del partido.
0: ¿A dónde van los jugadores ahora?
2: Pausa de hidratación, claro. Sueño con un cuarto tiempo fenomenal. No lo veo igual, ¿eh?
0: No, realmente ha sido muy pobre el segundo tiempo, con algunos espasmos, la de Apolis y esta corrida de Oliwajay y poco.
2: Ahora... La transmisión oficial lo conoce Alfonso Davis, porque ni lo muestra.
4: Una vez lo poncharon, sí. Dani.
0: Pero porque lo poncharon poquito. A Jesse Marsh.
4: Sí.
0: Estaba ahí atrás, escondido, más o menos.
4: Estaba al costado la leyenda o el futbolista más importante que tiene Canadá. Y la realidad de la mano del pulso del público tampoco es que a gritos lo piden, ¿no? Es un poco el público y la idiosincrasia de este país.
0: Qué conducción la de Nacho Boano esta mañana, en domingo 910.
2: ¿Escuchando?
0: Y me gustó lo de las marchas. A propósito de Jesse Marsh.
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0: Gustavo. Bien, sí, ¿quién llama?
6: No, te decía que sí, Sudáfrica ganó solamente 2 partidos de los últimos 9 con el que está jugando hoy. El último fue con Corea del Sur, en la tercera fecha de este Mundial, y el anterior a Jamaica. Le cuesta mucho ganar al equipo de Sudáfrica, pero marcó goles en 9 de los últimos 11 partidos mundialistas. Aunque claro, también es cierto que le han marcado goles, ¿no?, en 6 de los últimos 7 partidos en mundiales.
0: Después buscame quién hizo el gol contra Corea del Sur, que no lo recuerdo, pero después de Baglietto.
6: Sí.
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6: El número 12, Gustavo Maseko, ¿sí?, fue el autor del gol de Sudáfrica ante Corea del Sur para el 1-0 y la clasificación a 16avos de final.
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2: Estoy en el consultorio del doctor Sima, Fer.
0: Sí.
2: Está bien,
0: No. Bueno, se retira Oliwajay.
4: Sí, se va a retirar el atacante con la 12. Va a ingresar el otro David con la 24, Promise David. El Lungo, que juega en el equipo belga, es compañero de Kevin McAllister, Unión Saint-Gilloise. Y a ver, el otro que se va a venir con la camiseta número 14 es Schaffelburg, extremo, para que deje la cancha, en este caso Mila.
2: Bueno, hace los mismos cambios siempre Jesse March, ¿eh? Evidentemente no va a contar con Alfonso Davies, me parece a mí, ¿eh? No lo tiene en cuenta.
0: Es una pena, ¿eh? No debe estar bien ese muchacho. Bueno, Schaffelbur y David, Promise David, ¿no? ¿Dijiste?
4: Exactamente, el 24 y el 14 adentro.
2: El autor del gol con Suiza, ¿no?
4: Exacto.
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0: Salida desde el fondo de Sudáfrica. Tramo final del partido. Quedan 20 minutos más los que adicione João Pedro Silva Piñeira. El pelotazo de Mboassi. La tira para Majopa. No llega Majopa, ganaba de Fugerol. Peina Schaffelbur. Le queda Promise David. La tira para Jonathan David. Cerró Mboassi. Qué categoría, cerró, ¿eh? Pecho y volea. La tira por el costado. Atención para que la trate de aguantar allí. Foul. Lo empujan a Maseko. Tiro libre para Sudáfrica.
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0: El tiro libre para Sudáfrica. Estamos con Mboassi jugándola por la derecha para Ocon. Ocon que toca al costado, viene para Mudau. Traba con todo Schaffelbur. Le queda otra vez a Ocon. Ocon que toca por la derecha, refresca el ataque Canadá. El conjunto del estadounidense Jesse Marsh va a buscar con mucha fuerza allí el grandote Majopa. La toca afuera directamente Cornelius. Es lateral para Sudáfrica. Decreta el árbitro del partido. Tiene que realizarlo Mudau mastica chicle y va a ser lateral. La pide Majopa, también la reclama Maseko. Viene lateral demorado de Mudau casi al límite. La juega para Majopa. Majopa toca al medio para Mbata. Mbata va por el medio. Mbata toca muy bien para la llegada de Apolis. Cerró con lo justo Johnston. La tira para Promise David. Gana de cabeza Ocon. La peina ahora en la mitad de la cancha. Mbata gana Cornelius. Toca rápido Sigur por el costado para Laría. Se frena Laría. La va a perder. La perdió nomás. La sacó de la cancha Laría. Lateral para Sudáfrica. 0-0.
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0: Mañana tendremos tres partidos entonces de 16avos de final. A saber,
3: a las 14 Brasil-Japón, 17:30 Alemania-Paraguay, a las 22 en Monterrey, Países Bajos-Marruecos.
0: ¿Designaron algún árbitro argentino para los próximos partidos? Todavía no, ¿no?
3: Mariani, el italiano, para Brasil-Japón. Hayed Halal, el marroquí, para Alemania-Paraguay. Wilton Sampaio sigue sobreviviendo al torneo.
2: ¿Cómo dirige?
3: Países Bajos-Marruecos.
2: Y es un partido complicado ese, ¿eh?
5: Sí, dirige, señor. Dirige mal.
2: Mal.
5: Pero
2: mal.
5: Sigue dirigiendo el Mundial.
2: Pero por lo menos es un árbitro regular. Siempre dirige mal, ¿eh?
0: Sí. Sale Williams, el arquero de Sudáfrica. Entrega para Mboassi. Otra vez para Williams. Escuchen los abucheos.
2: Pero Canadá no hace nada para sortear esta forma de juego de Sudáfrica, ¿eh?
0: Ahí va la pelota para el arquero. La tiene Williams. Toca por la derecha para Ocon. Va a presionar Promise David. Toca al medio. Se pueden complicar. Ahí va Yaya Sitole. Toca atrás otra vez para Williams. Sale caminando Williams desde el fondo. El arquero y capitán sudafricano toca por la derecha para Ocon. Ocon juega al medio. Viene para Mbata. Mbata la tira otra vez para Williams. Arremete con todo Jonathan David. Toca Williams para Ocon. Ocon amaga, engancha, escapa de Promise David. Qué bien le hicieron esta vez con Mbata. Sale por la derecha el pelotazo para Majopa y Apolis. La mató Apolis. Solo por la izquierda. Llega Modiva. Pelota que viene para Modiva. Centro de Modiva. Uy, qué fuerte el centro. La bajó de cabeza. Llegó con lo justo para que la tome Maseko. Maseko toca atrás. Mbata remata. Desviado por arriba del ángulo superior derecha. La llegada de Mudau
2: si fuera
0: al fondo.
2: Más técnico y menos voluptuoso cada toque. Todos lo hacen exagerado los sudafricanos. ¿Se fue o no? No, no se fue.
0: No.
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0: Bueno, sigue haciendo cambios. Ahora sí,
4: se va a venir el cuarto. A ver, a la cancha. Ahora sí, lo escuchó a Barreto, lo escuchó a la gente. Vuelve Alfonso con la 19 adentro. El que se fue con la 17 es Buchanan.
2: Bueno, y levanta el público. Levanta el público, claro. Porque Alfonso es un jugador consagrado.
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0: Bueno, un cuarto de hora le queda a Alfonso Davis para sellar el triunfo de Canadá. Viene el toque corto para Eustaquia. Eustaquia que toca corto para la salida de Cornelius. La cruza Cornelius, no llega Promise David. Le va a quedar a Sitole, cae Sitole, pelea por esa pelota. Alfonso Davis la toca por el medio, recupera finalmente y sale airoso de la situación. Maseco toca atrás para Mboasi. Mboasi abre la cancha para Apolis. Apolis de primera para Modiva. Corta juego allí. Sigur la toca por la izquierda para Alfonso Davis. Viene por la izquierda Alfonso Davis. La cruza Alfonso Davis, la tira para Jonathan Davis. Viene para Promise David. ¡Oh! Y la pelota pasó rozando el poste derecho. Mira vos, le alcanzó con un pase al medio Alfonso Davis para abrir los caminos para el gol.
2: Con la fuerza necesaria y un pase filtrado hermoso, metió un zapatazo Promise al lado del palo. Ya se notó Alfonso Davis en cancha. ¿Sabés que había un jugador de Canadá esperando el pase de Promise a la derecha?
0: Sí, estaba solo,
2: Schaffelburg, me parece que era.
0: Sí.
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0: Minuto 31 del segundo tiempo en Radio La Red. 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Campeonato del Mundo, 16avos de final. Sudáfrica 0, Canadá 0. Sale desde el fondo Yaya Sitole. Toca atrás otra vez para Williams. Williams que juega por la derecha para Ocon. Ocon que va a tocar por bajo. La fue a buscar y escapa a Mokoen. La tira largo para Majopa. Cierra muy bien Laría. Y se viene para ganar el partido Canadá con Alfonso Davis. Pasa entre dos, giró. Escapa Alfonso Davis. Toca atrás para Johnston. Johnston la juega cortito para De Fugerol. De Fugerol va a tocar por la izquierda para Cornelius. Y ya la pide arriba Alfonso Davis. El pase viene para Promise David. Toca Promise David por la izquierda para Laría. Laría para Alfonso Davis. La trata de aguantar Alfonso Davis. La pierde. Metió un pisotón, me parece, va el pelotazo de Mudau. La corre a Polis, atento Johnston. De cabeza se le alcanza a Crepo.
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0: Y el leñador con el hacha trata de bajar algún árbol en los bosques de pinos y abetos. Ahí va la exploración forestal por la izquierda de Alfonso Davis. La tiene Alfonso entre dos, tocó atrás para Eustaquio, lo gana Canadá. A ver, se frenó Eustaquio, tocó por la izquierda, viene para Alfonso Davis, amaga Alfonso Davis, se mete en el área, la filtra cortito para Jonathan Davis, ahí está, tapó el arquero, tapó Williams, la busca desesperadamente Ocon, la devuelve donde se pueda, le cae otra vez a Alfonso Davis, que ya se distingue del resto.
2: Le cambió la cara Alfonso
0: jugadores. Ahí lateral favorable a Canadá.
2: Metió dos pelotas gol, una Jonathan Davis y otra a Promise.
0: Viene el balón por la izquierda, viene para Alfonso Davis. Toca Laría, Laría para Eustaquio, otra vez para Alfonso. Se viene Alfonso Davis, cierra las piernitas Mudau. La banda afuera, lateral favorable a Canadá. Lateral centro de Alfonso Davis, rechaza violentamente Ocon. La pelota está llorando, cae en la tribuna, la gente igualmente sonríe, lateral para Canadá.
2: Y ahora solo defiende Sudáfrica.
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0: Rechaza cualquier parte Mudau, se queja de un empujón lateral, decreta el árbitro para Alfonso Davis. La pelota viene atrás para Cornelius, avanza Cornelius, Cornelius que toca cortito, va por el sector izquierdo, Sigur la toca atrás nuevamente para Cornelius. Cornelius que abre la cancha nuevamente con Eustaquio. Eustaquio entrega otra vez para Cornelius. Se viene Canadá, el partido 0-0. Estamos camino a la largue. Pelota que viene por la izquierda, Eustaquio. Eustaquio la tira atrás, muy atrás para Crepa.
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0: Ahí va Alfonso Davis, instalado en la izquierda. La toca atrás para Cornelius. Cornelius muy atrás para Crepo. Arremete con todo Majopa. Pelotazo de Crepo, la tira para Alfonso Davis. Arriba devuelve de cabeza a Mudau. La va a buscar con esfuerzo, pero no llega el mediocampista. Maseco, lateral favorable a Canadá, lo hace Eustaquio. Entrega para Cornelius. Se adelanta Cornelio. Los gritos que escuchan ustedes en el micrófono también son los de Jesse Marsh, el estadounidense, entrenador de Canadá. El toque corto de Eustaquio. Eustaquio juega para Sigurd. Toca por la derecha para Johnston. La pide Schaffelburg. Juega por la derecha, el zurdo la tiene Johnston. Viene para Schaffelburg. De primera para Jonathan Davis. La hace rebotar en sus rodillas. Entrega para Sigurd. Sigurd atrás para Cornelius. Cornelius entrega para de Fugerol. Se interna en campo de Sudáfrica. Se viene de Fugerol. La pide Alfonso Davis. Viene para Alfonso. Centro puede ser. Viene el toque suave. Esta vez cerró. Atento Mudau. Por la derecha tiene más tarea ahora Mudau. Mudau adentro para Ocon. Despeja adentro. La regaló. Le queda Sigurd. Sigurd que quiere tocar para Promise. David. Un rebote. La toma Cornelius. Está al caer el gol de Canadá. Veremos si le da el tiempo al leñador para que baje el árbol. El toque atrás. Viene por la izquierda Eustaquio. Oh. Entrega muy mal. Sale Yaya.
2: No. Ahora solo defiende Sudáfrica.
0: Lateral para Canadá.
2: Decir que no, para mí no lo entienden, Alfonso David. Dio un mal pase recién, pero no lo entienden. Toque y va a buscar. Y no le dan la devolución para que pueda ganar el Andarivel.
0: El toque atrás viene para la ubicación de Fugerol. De Fugerol entrega por la derecha. Viene para Johnston. Johnston prolonga al costado. Viene para Jonathan David. La tiene Jonathan David. Toca para Johnston. Pasa en velocidad entre dos. Qué bien la hizo. Tiro centro para Promise David. Devuelve con el pie tenso. El jugador Mudau toma a Polis. Ahí está a Polis. Juega cortito por el sector izquierdo para Modiva. Cae Modiva. Falta de Schaffelburg o retención de Modiva.
2: Falta
0: de Schaffelburg. Tiro libre para Sudáfrica.
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0: Qué buena la de Jonathan David, que le tapó el arquero Williams contra el poste derecho. La busca Schaffelburg. El pase a la izquierda. Atención, marca a presión. Johnston le roba a Apolis. Levanta muy bien Johnston y se va solo. Promise David. La aguanta el grandote. La toca al medio. No llega Jonathan David. El arquero Williams detiene.
2: En el rectángulo del área juega Promise. Afuera le cuesta todo, ¿eh? Es más difícil para él tener la pelota en el pie fuera del área que hacerse eso que hizo en el pelo, ¿eh?
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0: Un saludo para el mago sin dientes sudafricano, que está alentando al equipo. Va a sacar Williams.
2: Pero con todos los colores, ¿eh?
0: Y también para nuestro oyente Pablo Cabaleiro. Sale Williams por la izquierda, entregándola para Mbuasi. Pelotazo de Mbuasi, atento por el pecho a la situación. Johnston toca el medio para Eustaquio. De primera quiere jugar con Sigurno. Viene para Promise David. Juega para Jonathan David. Toca el medio. Llegaba a la guía. Un rechazo. Le queda ahora por el medio. Ahí está aguantando ahora Sudáfrica, ¿eh? Sale Mbata por la izquierda. Va Mbata. ¡Uy! ¡Qué fuerte lo cruzaron! Sin embargo, el cierre es de Fugerol ante Apoli. La deja para Jonathan David. Muy retrasado. Juega para Sigurd. Transporta Sigurd. Va por la derecha Sigurd. Va a pisar el área. Schaffelburg toca el medio para Promise David. La regalo, sale desde el fondo Ocon.
2: Todo por la derecha, juega que no lo buscan Alfonso Davis, mano, contra, mano a mano, dale.
0: A ver, 3 contra 2 de Sudáfrica. Uy, le quedó atrás al sudafricano, la perdió Maseko y recupera de Fugerol. Juega para Alfonso Davis, corre por la izquierda Alfonso Davis, le cierra muy bien Mudau el camino.
2: Me gustó Mudau,
0: Es que no está Alfonso Davis en toda su dimensión.
2: Está al 100%, no.
0: Pelota para Mudau. Mudau toca adentro ahora para la salida de Yaya Citole. Yaya Citole toca para el arquero Williams. Quedan 7 minutos, Baglietto.
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0: Pelota que va por la mitad de la cancha. Y nuestra familia nos está esperando, ¿no?
2: Sí, qué rico caramelo este que me trajo plano.
0: Ahí va la pelota limón. Atrás, viene para la ubicación de Mbuasi. ¿Tomó el tecito que le di?
2: Sí, me salvó, sí. ¿Sabe que me salvó?
0: Muy bien. Ahí viene la pelota por la derecha, el toque corto de Mudau. Mudau para Yaya Citole. La toca atrás finalmente Mokoen. Para Williams. Williams sale con Mbuasi. Mbuasi para Mokoen. Ahí está Mokoen en la mitad de la cancha. Mokoen y el pelotazo. Había un Mokoen que jugaba en el Blackburn Rovers. ¿Será el padre de este Mokoen?
2: Puede ser, ¿eh? Ahí va hace 15 años.
0: Sí, señor. Ahí va la pelota por la derecha para Apolis. Encara Apolis. La pide Majopa. Engancha Apolis. Le va a pegar él. Tiró, se desvió. ¡Y el arquero atajó! El arquero crepó contra el poste izquierdo. No sé si se metía. Remató Apolis. Se desvió. Y El arquero con mucha agilidad atrapó contra el poste izquierdo, no sé si entraba.
2: Tiene movimientos interesantes Zápolis. Me has acordado a los delanteros del ascenso, los chiquititos por afuera, al Topo Aguirre me has acordado.
0: Viene el centro de Schaffelburg, se resbalaba Ocon, devuelve Mudau, estaba al acecho Alfonso Davis. La toma ahora, finalmente el jugador Maseco tocó para Yeye Sitó, le abrió por la derecha para Mudau. Bien Mudau, engancha, cae, levántese, le dice el árbitro. No pasó nada, sale desde el fondo de Fujerol. Se mete en la cancha Jesse Marsh, lo van a expulsar.
2: Ahora que no está Mudau, dale ahora.
0: No está Mudau, está esperando solo Alfonso Davis. Viene para Alfonso Davis, no tan solo ahora, porque lo relevó Maseco a Mudau. Amaga Alfonso Davis, baila por arriba de la pelota y al final muy bien Maseco. Bien Maseco, sale desde el fondo. Yaya Sitó, le toca para Mocoen. Abre por la izquierda para Modiva. La pide a Polis al pie, viene para Polis. Devuélvese la Modiva, Polis y la aventura individual, pero retrocediendo. Ahí va para adelante ahora Polis, no lo pueden bajar, siempre a Polis, va por el medio. Lo marca Sigurd, que está amonestado. Hay foul de Sigurd. Tiro libre para Sudáfrica, bien por Polis.
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6: Dos cambios, Gustavo, en sí. Sudáfrica, afuera con la número 12 Maseco, afuera con la número 17 Mayopa, a la cancha con la número 15 es delantero Reiners, 30 años, juega en el Mamelodi, le marcó un gol en el Mundial de Clubes a Ulsan. Es muy rápido, ¿sí? Y el número 8 a la cancha, Morín, ¿sí? 1,69 m, practicó atletismo, es extremo.
2: Extremo por medio y delantero de velocidad por delantero de porte.
0: Bien, pelota para Polis, que se fue a la derecha. Polis tira centro de Fujerol. La devuelve con el pie derecho otra vez. Le queda otra oportunidad a Polis. Rebota dos veces en Promise David. Se la lleva Jonathan David de cabeza para Schaffelburg. Fue el control orientado, pero hay un cierre relámpago bueno, de Mbuasi. Muy bueno lo de Mbuasi. Sale ahora por el medio y allá Sitó. Le cambia por la derecha para Mudau. Puede quedar corto el pase. Patadón. Patadón de la Aría. Calma, le pide el árbitro, tiro libre sudafricano. Quedan 3 minutos 20 y después veremos cuánto agrega el portugués.
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2: El árbitro de la casa de Transilvania no metió amarilla ahí, ¿eh?
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0: Muy bien, hay lateral para Sudáfrica. Desde la izquierda, lateral que realiza con falla técnica Modiva. Se lo permitió el dueño del Hotel Transilvania.
2: El dueño del hotel, era claro.
0: Ahí está.
2: Se transformaba, tenía la capa, ¿te acordás?
0: Sí. Ahora lo voy a buscar yo porque si no nos asiste nadie.
2: No, porque el plano está en otra, está con Oliden y con Llanos.
0: Ataca Alfonso Davis, se viene por la izquierda como win. Va al gol Jonathan Davis. Uy, mal centro de Alfonso Davis.
2: Vale, Alfonso, ahora la contra.
0: Y va la contra, a ver si aceleran. Pelota que viene para Mocoen. Toma por el sector izquierdo Mocoen. La pide al vacío Reiners. Va para Reiners. Por la izquierda la tiene Reiners. Retrocede Reiners. Toca otra vez por el centro del campo para Mbata. Mbata cambia a la derecha para Apolis. Domina Apolis. Va a venir el centro.
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0: Muy bien, ahí está el jugador Modiva, domina el límite por la izquierda y se le ríe el asistente. Qué grande Modiva. Modiva que toca, llegó con lo justo, encarrerado Modiva y clavó los frenos de golpe con la pelota dentro de la cancha. Ahí va el pase atrás para Mbuasi.
2: Es inexorable de alargue, ¿eh?
0: Sí, ¿no?
2: Me parece que sí.
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0: Pelota para Reiners, marca de Fujerol, controló mal Reiners, ¿eh? Si no, se iba directo a verle el rostro a Crepe. Golpe de cabeza de Mbata, había falta anterior en perjuicio de Cornelius. De Reiners, sí. Tiro libre favorable a Canadá.
2: Qué mal controló Reiners. Controló, viste que tiene un gesto adusto, viste que Ronaldinho se ríe y controla como se ríe. Este muchacho se controla como muestra su cara, ¿eh?
6: Juega en el Mamelodi, sí, uno de los equipos más importantes de Sudáfrica. Fue el segundo goleador de la liga local.
2: ¿En serio?
6: Sí.
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0: Hay lateral favorable a Sudáfrica. Viene para la ubicación de Modiba. Modiba toca para Mbata. La pide Yaya Sitole. También la reclama por allí Mokoen. La salida desde el fondo de Ocon. Sí, Mokoen. Tienen aquí muy cerca nuestro en la cabina. En Boasí la toca atrás para Williams. Y nos vamos al tiempo extra en el primer partido de 16avos de final. Fer García, anótelo en sus estadísticas, por favor.
5: Sí, y ya estamos anotando el octavo 0-0, ¿eh? No había 0-0 en la Copa del Mundo, ya es el tercer resultado más repetido.
2: ¿En mirá serio? Vos, ¿el tercero más repetido? Mirá qué,
0: y nosotros, qué, yo creo que tenemos 6 o 7.
2: A ver, ¿sabe? ¿Qué me acuerdo? De España,
0: Cabo Verde.
5: Sí, se lo digo.
2: Dale.
5: Paraguay, Australia.
0: Claro, lo hice.
5: 0-0. Ecuador, Curazao.
2: Sí.
0: No.
5: 0-0. Bélgica, Irán. 0-0. España, Cabo Verde. 0-0. Sí. Cabo Verde, Arabia Saudita. 0-0.
2: En esa tabla está primero el profesor, ¿eh?
5: Colombia, Portugal. Inglaterra gana.
0: En otra señal lo hice, el Colombia, ¿viste? Portugal. Sale Johnston. Entrega la pelota por la izquierda. Atención. Recupera. La quiere filtrar Mokoen. No puede. Cierra de Fugerol. ¿Cuánto más se va a jugar?
7: 5 hasta los 50, si mantenga fe. Queda algo va a llegar.
0: 4-30, sí señor. Siempre.
2: No mete la pierna, Alfonso, ¿eh? No mete la pierna.
0: No, no puede, no
4: sí,
0: puede.
4: Sí, sí, le cuesta mucho.
0: Ahí va Alfonso Davies, va a ser el lateral por el sector izquierdo. Alfonso Davies se queja de algo. Va para Laría. Laría toca cortito para Sigur. A no desesperar. Puede ganarlo Canadá en este avance de Fugerol. De Fugerol se viene por la derecha, toca para Schaffelburg. Schaffelburg toca atrás para De Fugerol. De Fugerol para Sigur. Sigur para Schaffelburg. Y aquí va Canadá por el triunfo. Centro para Promis. Saca de cabeza, le queda el gol a Eustaquio. Está. ¡Gol! ¡Bien! ¡Bien! De Canadá, en el final, llega el gol de su capitán, Eustaquio se transforma en Lumberjack, el legendario leñador que en el último instante, cuando ya caía la tarde en Hollywood, derribaba el árbol, ese árbol que no caía nunca y le daba al leñador con el hacha. Y allí está el guardaparques, Eustaquio la coloca abajo para derrumbar a Sudáfrica y toda su esperanza de libertad en el campeonato del mundo. Eustaquio, el pie derecho de Eustaquio para proteger los bosques de Canadá, para celebrarlo en las tribunas de Los Ángeles, para que se celebre como un acontecimiento histórico en este deporte para los canadienses, dirigidos por un estadounidense, Jesse Marsh. Canadá derrota a Sudáfrica 1-0, y ahora Sudáfrica se la va a jugar todo.
2: ¡Qué alargue, ni alargue! Remate fenomenal de zurda de Stephen Eustaquio. Cerró cortito. Yaya Sitole estaba casi como zaguero. Había casi línea de 5. Mirá el gol que hace Canadá en el epílogo. Una clasificación soñada.
0: Y sale desde el fondo Modiba. Todos arriba. Domina Modiba, empujados por Nelson Mandela. Va a buscar los Bafana, Bafana al milagro. La toma Eustaquio. Eustaquio que toca atrás. Viene para Laría. Laría con el arquero. Viene para Crepó. La revienta Crepó. La colgó Crepó del cielo. La va a buscar por la derecha. Ahí está Yaya Sitole de cabeza. Entrega para Polis. Salta Polis. Pisa mal. Bien, la roba Alfonso David. Le queda Eustaquio. La tira por alto para Promis David. Le va al gol. Marca en Boasí. Se la lleva muy bien en Boasí. Escapando, huyendo de la persecución de Promis David. Lleva la pelota en Boasí. Ahí va en Boasí. La filtra para Polis, a Polis toca atrás, viene para Mokoen, juega por la derecha, ahí está el número 13, Yaya Sitole entrega para Mudau la toca por un costado, atención, se viene Sudáfrica, están fuera de juego, fuera de juego, de Moremi, tiro libre para Canadá, bueno, a un minuto 20 de clasificarse a los octavos de final de su mundial en buena parte.
2: Por lo que fue el partido, por la circunstancia y por cómo llegó el gol, tiene que guardar Canadá, nadie va a buscar el segundo, Tiene que guardarla, falta un minuto y monedas. Clasificación histórica, Canadá en octavos.
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0: Se viene el final, va a vender el pelotazo de Crespo. Bien, Balobra, muy bien.
6: Se lo dije.
4: Había que tener fe,
2: relator. No se asocie usted, noticia que fue Balobra solo.
4: Hay que subirse.
0: Y eso que el que tenía más fe hablaba de los penales que atacaba William.
6: Bueno, claro. Son datos, pero le dije que iba a llegar algo.
2: Sí, bueno, señor, a dos puntas, es como los extremos.
0: Pelotazo de Mboasi, atención, que va la última de Reiners. Atención, domina por el sector izquierdo, quiere escapar. Cae, va el choque, Modiba, la perdió. Pelotazo de Schaffelburg, la tira bien lejos afuera. Ahí está buscando la Williams. Se agrega uno más, son seis en total. Queda un minuto con 10 segundos para que Canadá sea equipo de octavos de final. Golpe de cabeza, la regaló de Fugerol. Se viene en Boasí, tiro centro, devuelve en el fondo Cornelio. La va a buscar Yaya Citole, divide con Schaffelburg, gana Yaya Citole, entrega para el jugador Embata. Embata por la izquierda con Mokoen, otra vez para Embata. Embata puede cambiar para Mudau, la última para Sudáfrica. El toque por el medio, atención, se está quedando afuera Sudáfrica. Pelota por la derecha, la busca Mudau, tocó cortito para Apolis, amaga Apolis, gira, escapa de Eustaquio. Apolis tira centro, saca de cabeza Cornelius y complementa Eustaquio, toca para Alfonso Davis. El pelotazo de Alfonso Davis la regaló. 30 segundos para el final. Canadá se va a clasificar. Va a estar entre los mejores 16 del Mundial. Ahí va el pelotazo a campo de Canadá. Arriba Schaffelburg. La peina lateral favorable a Sudáfrica. Lo realiza Modiba. Modiba para Embata. Tiro centro. Espera Reiner. Sale Crepó. Se queda con el triunfo entre sus manos. El arquero canadiense va a pedir la pelota. El árbitro portugués está peleando. ¿Qué pasa? Reiner se pelea con Laría, intercede Cornelius, piensen, dice el árbitro portugués. Esto se termina cuando la ponga en el aire Crepó. Va a sacar Crepó y va a terminar. Canadá hace historia en el Mundial como anfitrión. Junto a México y Estados Unidos, Canadá se va a meter entre los 16 mejores. Va a sacar Crepó y será Canadá. Un grito de victoria, le pega Crepó, final, Canadá avanza, derrotó a Sudáfrica, 1-0, el héroe ha sido su capitán, Eustaquio, con ese remate cruzado que se metió abajo contra el poste derecho del arquero y capitán sudafricano, Williams, avanza Canadá, Sudáfrica se despide del Mundial, Canadá 1, Sudáfrica 0, en Los Ángeles. En Hollywood, la película tiene final feliz para Canadá.
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2: Ya cumplió en el Mundial. Ya logró el objetivo, ya está en octavos. Lo que viene ahora, Países Bajos o Marruecos, parece en lo previo imposible. Esto es fútbol y no hay imposibles. Le pedíamos demasiado al equipo de Jesse March, era el que tenía que ganar, pero finalmente con un gol de su emblema, Stephen Eustaquio, con un golazo en el epílogo, está en octavos Canadá.
0: Vamos, Martín Balobra, el hombre de la fe que mueve montañas.
6: Bueno, se va a Sudáfrica del Mundial, se termina el trabajo de su técnico, del belga Hugo Broz, que ya anunció que cierra su carrera como técnico. Una Sudáfrica que llegó a hacer historia en este Mundial porque nunca había llegado tan lejos, siempre se iba en primera fase. Bueno, al menos en este Mundial se va a Sudáfrica perdiendo en los 16 avos de final.
0: Gonzalo Ploticia con la alegría de Canadá.
4: Y la alegría y la fe que tuvieron los hinchas que se quedaron hasta el último momento para festejar esta clasificación histórica. Sigue haciendo historia el conjunto canadiense. Recordemos, tercera participación, nunca había avanzado de fase de grupos y ahora ya de mínima se mete en los octavos de final esperando por rival y seguirá en suelo estadounidense. La arenga ahora de todo el cuerpo técnico con los 26 futbolistas para este momento histórico con la gente.
0: Muy bien, Fer García, tenemos el primer clasificado y tendremos muchos más partidos durante toda la semana por 16avos.
3: Así es, el rival de Canadá va a salir del partido que van a disputar mañana a partir de las 22 en Monterrey, Países Bajos. Ante Marruecos, Canadá vuelve a jugar por la próxima ronda por los octavos el sábado a las 14 en Houston, como decíamos, frente al vencedor del equipo neerlandés o el marroquí.
0: Muy bien, tendrá un poquito de descanso, ¿no? Porque mañana dirimirán por ese puesto Países Bajos y Marruecos.
3: Exactamente, va a ser el primer partido, el de Canadá, de los octavos de final.
0: Muy bien, eso será el sábado. Bueno, mirá, viernes, sábado, no hay día de descanso por el momento en el campeonato del mundo.
3: El primer día de descanso va a ser el miércoles 8, cuando se termine la instancia de octavos. El jueves 9 arrancan los cuartos.
7: Y hay Copa Argentina, ¿no? Por esos
3: días.
7: Sí,
3: hay de todo. Hay de todo.
7: Copa Argentina, sí. San Lorenzo Riestra.
3: El fin de semana, sí, Independiente Rivadavia juega
7: con
3: también.
7: Con Tigre y juega River y Boca. Sí, con, sí, sí. Sarmiento y Aldo Civi, respectivamente.
3: En pleno mundial vamos a tener partidos de Copa Argentina, los partidos que, bueno, algunos equipos no quisieron jugar.
0: Muy bien, estamos haciendo conclusiones ya. Luego del gol de Eustaquio.
7: Es muy importante, es muy importante el gol, Gustavo, porque uno analiza fútbol muy minuciosamente. Y cuando hago un repaso, es el segundo triunfo en la historia de los mundiales de Canadá, Fer.
3: Es correcto.
7: Es muy importante estar en octavo. Muy importante, más allá de que haya jugado bien, haya jugado mal, no lo haya superado del todo a Sudáfrica. Siempre fue mejor que el equipo africano. Pero más allá de eso, esperábamos un poco más de Canadá. Pero el objetivo está más que cumplido, con creces.
3: Sí, señor. De hecho, Canadá perdió solamente uno de los últimos 12 partidos que jugó.
7: Claro.
3: Ante Suiza, pero es cierto que llegaba a esta Copa del Mundo sin victorias. Este es el décimo partido que juega por un Mundial Canadá. 2 victorias, 1 empate y 7 derrotas.
7: Y la emoción de Crepó, fue importante Crepó. Cuando vas al recorrido de la Copa Ploti de Canadá, Crepó es uno de los argumentos de la columna.
4: Sí, además porque Dani hace tiempo está en la selección y se había perdido por una lesión la participación en 2022 en Qatar. Por eso también lo vive de esta manera el arquero del equipo que acaba de clasificar.
0: Bueno, muy bien, un saludo a Jero Álvarez, magnífico lo que publica como oyente en las redes sociales, ¿sí? Discúlpeme.
7: No, lo que te digo es que yo lo criticaba a Jesse March y demuestra por qué no jugó Alfonso Davies. Yo, como tipo que busca al detalle el por qué un jugador con tanta importancia jerárquica y con un buen currículum como ser jugador del Bayern Múnich, no percaté lo que le falta en lo físico a Alfonso, ¿no? Y lo demostró. Tuvo algunos dejos de genialidad porque es un jugador mejor que el resto en este equipo americano, pero está claro por qué no lo pone Jesse March, ¿no?
0: Bueno, enseguida estaremos acercándonos a este buen domingo bonus track con Calumite, Payás y Fernando García. Después llegarán nuestros compañeros desde los Estados Unidos con Leo Gentili, con Matías Palacios. Se queda Fer desde Buenos Aires hasta la medianoche. No paramos en la radio del Mundial. Hacemos una pausa mientras les digo a los hinchas de River que habrá Juanfer Quintero para rato. Y también estaremos hablando de la actualidad del fútbol nuestro. Y esto es tan solo un anticipo.
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10: Canadá ha derrotado a Sudáfrica 1-0, primer seleccionado clasificado a octavos de final. Recién estaba leyendo el título de una magnífica nota que realiza como periodista de investigación Ezequiel Fernández Moore, que anticipa que el próximo Mundial seguramente va a ser de 64 equipos en 16 zonas de 4. Van a clasificarse los dos primeros, nada más. No habrá mejores terceros. Y entonces también debemos pensar que no solo la Copa América de 2028 se va a hacer en los Estados Unidos, sino también
11: 38.
10: El Mundial de 2038.
11: ¿Y por qué no juegan todos los torneos que hay acá en adelante en Estados Unidos? ¿No?
10: Y bueno, habrá que ver qué sucederá. Vamos al comentario entonces de Daniel Barreto para este triunfo en la agonía de Canadá. Gol Stephen Eustaquio, derechazo poderoso para derrotar a los sudafricanos.

A los que nos gusta el juego, bueno, yo me considero un tipo que le gusta el juego, tratamos siempre de encontrar algo más y por eso somos más pedigüeños a la hora de analizar. Y bueno, yo tengo que contextualizar lo que significa esta clasificación a octavos de Canadá. A mí me parece que es un equipo que si escudriño tiene muchas falencias, pero poco importa, ¿no? La derrota con Suiza tuvo mucho empeño, mucha voluntad, pero cayó ante un equipo mejor. Y hoy, ante un Sudáfrica que tiene ese tinte de equipo africano, todavía sigue teniendo alguna desatención que le prohíbe ser un equipo que puede basar más el tema en lo futbolístico. Es todo físico, todo físico. Tiene algún mediocampista como Apolis, que para mí no es punta, es mediocampista por afuera. Y en Mofokeng, que no anduvo bien hoy, salió en el primer tiempo, jugadores con más técnica. Y me parece que Okong, con su experiencia del fútbol alemán, le da alguna seguridad a la saga. Hoy viene acompañado por Mboassi. Pero cuando voy al raconto del plantel que tenía Hugo Broz, uno analizando Mundial, con un Mundial que tiene más equipos, y pensando en lo que dice Fernández Mur, que el Mundial que viene va a ser de 64, lamentablemente vamos a tener que ser más tolerantes a la hora de analizar juego. Porque en 64 selecciones la elite... va

0: en Estados Unidos, hoy tenía que cruzar la frontera. Y ganó justamente un golazo de Eustaquio. Eustaquio es uno de los jugadores más importantes del equipo de Jesse March. Juega todos los minutos de su selección. En los cuatro partidos jugó todos los minutos de su selección. Tiene a Alfonso Davies entre algodones porque, a ver, yo le recriminaba al técnico canadiense por qué no jugaba más tiempo el jugador del Bayern. Y apenas entró, demostró su valía, demostró su categoría, demostró su jerarquía, demostró que Canadá a partir de su ingreso fue un poquito más. Y cuando fue transcurriendo el tiempo, que no fue tanto, diluyó su juego. Y tiene que ver con lo físico. No iba a los traves, no saltaba a cabecear, le costaba el pase. Pero me da la sensación que es un equipo que ya cumplió con su Mundial. Después el Mundial tiene imponderables y el fútbol no es una ciencia exacta. Quizá mete un batacazo y Marruecos o Países Bajos quedan en el camino. Me parece que que está bien lo que hizo en este Mundial y ya cumplió con la expectativa. Quizá el equipo de Jesse March, sin la presión de, porque con Suiza tenía la presión de quedarse en su país a jugar y ganar un segundo partido en forma consecutiva, y hoy tenía la presión de que el equipo africano era menos en lo previo y tenía que ganar y solidificar su Mundial, quizá con el partido que viene jugando contra Países Bajos o contra Marruecos, que son más, la presión se la saca, en el juego le falta. Y Eustaquio y Saliba son los dos mediocentros con más técnica, hoy no anduvieron ninguno de los dos, hoy no anduvo Jonathan David, le cuesta a todos los compañeros Jonathan David, le cuesta a Promis, le cuesta al otro punta que jugó en el primer partido del conjunto canadiense, a Larín, y también al chico que entró hoy, que juega en el Villarreal, ¿sí? Oliguayey, a los tres le costó muchísimo ser el compañero de Jonathan David, que hoy tampoco. Jonathan David fue el de la Juve, un jugador importante para el andamiaje ofensivo. El del equipo sudafricano, también me parece que Sudáfrica no está en la élite de África. No es Costa de Marfil, no es Nigeria, no es los equipos más pintados del continente negro. Y también cumplió con pasar a la otra ronda, con un Mundial que fue de menor a mayor y con un partido que lo dejó casi con vida hasta el minuto 90. De análisis futbolístico, poco. O sea, no hay ninguna innovación, ningún jugador que llame la atención más de lo normal, ningún jugador que va a romper la media. Ganó Canadá, busca un batacazo para meterse en cuartos, parece imposible. Cumplió con parte de su Mundial el equipo de Jesse March.
1: Muy bien la firma de Daniel Barreto, el comentarista de la clasificación canadiense, histórico. Lo de Canadá, derrotó a Sudáfrica 1-0, gol de Eustaquio. Pido a nuestros compañeros con la información tanto de Sudáfrica como de Canadá. Martín Balobra primero.
2: Viene de Sudáfrica, bueno, ya eliminado este Mundial, tendrá que buscar técnico, se va el belga Hugo Broos, y lo que viene, amistosos por ahora no tiene pautados, sí la fecha FIFA de septiembre y octubre, seguramente encuentro algunos amistosos preparando lo que será la Copa África, que se juega entre enero y febrero del próximo año. Abrazo para todos, chau.
1: Abrazo grande, Martín, gran tarea. Estamos también con Gonzalo Ploticia, esperando por la conferencia de prensa de Jesse March.
3: Efectivamente, Gus, mientras la gente sigue festejando, al modo canadiense, está claro, el fútbol dista de ser el deporte más popular, y preparando y pensando en lo que viene el técnico Jesse March, el sábado, lo dicho por Fer García, a las 14 en Houston, frente a Países Bajos o Marruecos, tendrá tiempo para descansar y planificar lo que viene de Canadá para soñar con seguir haciendo historia.
1: Abrazo grande.
3: Abrazo, Gonzalo. Chau, chau.
1: Hacemos una pausa y enseguida continuamos con Fer García en Estudios Centrales, esperando por el programa Un Buen Domingo, bonus track de 19 a 21 con Calumite, Payas y Fer García.
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0: Radio La Red, estamos con Dani Barreto poniéndole punto final casi a este gran partido que disputaron Sudáfrica 0, Canadá 1 en el
1: zurdo.
0: Último instante.
1: Se prendió el zurdo en nuestra transmisión.
0: Abrazo,
1: profesor.
0: Santino.
1: ¿Te gusta cómo hace jueguitos o no?
0: Sí, es un fenómeno. Candidato a ser el mejor freestyler de la Argentina y del mundo. Muy bien, grandes saludos allí para nuestra gente, que está atentos todos a este Mundial por Radio La Red. Muy bien, enseguida vamos a tomar contacto otra vez con nuestros compañeros en los Estados Unidos para hablar de este triunfo canadiense y, por cierto, todo lo que se viene, que es abundante y riquísimo para este lunes, Fer García.
2: Exactamente, Brasil, Japón, Alemania, Paraguay, Países Bajos, Marruecos. De aquí sale el rival para Canadá en octavos de final, partido de octavos que se va a jugar el próximo sábado a partir de las 2 de la tarde en Houston. 29 goles tenemos en tiempo adicionado en lo que va de este Mundial, tanto del primer tiempo como del complemento, partidos que tuvieron goles en el tiempo de adición que dieron los árbitros. La verdad que es una cifra importante, casi el 15% de los goles llegaron en tiempo adicionado. Y el 1-0, el resultado que finalmente se dio, es el resultado más repetido hasta el momento del Mundial. Se dio en 11 partidos, 9 partidos terminaron 1-1, 8 partidos terminaron 3-1 y con 7 partidos está el 0-0 por el momento.
1: Ahora, qué lindo debate esto que planteaba Gustavo después de lo que dijo Fernández Moore, ¿no, Fer? Porque un Mundial con la cantidad de equipos que hay hoy, ayúdame, 48.
0: Sí, sí.
1: Ya es para debatir.
0: Totalmente.
1: Porque lamentablemente vos tenés equipos con mucha menor valía, siempre las potencias son mucho más que otros, pero a pesar de esto, Uruguay se queda eliminado en una primera ronda.
0: Sí.
1: Porque siempre hay un fracaso, haya los equipos que haya. Ahora, plantear un mundial de 64 ya me parece demasiado, ¿no?
2: Yo creo que lo van a hacer, ¿eh?
1: Bueno, mundial de 64,
2: sí,
1: ¿cuántos equipos? Eliminatoria sudamericana no sirve más. Van todos.
2: Y no, por algo la eliminatoria que se iba a definir en noviembre, cómo se iba a disputar, noviembre del año pasado, finalmente no se confirmó. Y hay un pedido, obviamente, de la Conmebol muy fuerte para que esto se lleve a cabo, de que jueguen 64 equipos la próxima Copa del Mundo, para no tener solamente en Sudamérica un solo partido para el Mundial 2030, como está acordado, sino tener todo un grupo. O sea, que se jueguen todos los partidos de un grupo, tanto en Argentina como en Paraguay, como en Uruguay.
1: Después es España, Marruecos y Portugal, ¿no?
2: Exactamente, y la fase final ya en Europa. Correcto.
1: ¿En Europa o parte también en Marruecos?
2: Ese es el plan, y en Marruecos también. Ese es el plan que tienen desde Conmebol, lo que obligaría a modificar todo lo que ya estaba pensado, pero bueno.
1: Pero para hacer un repaso de América, vamos a América. Hoy clasificados en América casi todos. Argentina, Brasil, Paraguay, Uruguay, Ecuador, Colombia.
2: Bolivia, Venezuela y Perú.
1: Y bueno, pero con 64 equipos, con 12
2: por eso,
1: más,
2: por eso.
1: Que son 3 de América más. A ver,
0: van todos.
2: La idea de
1: Italia no puede quedarse afuera de otro mundial.
2: La idea de Conmebol es que se clasifiquen todos los equipos de Sudamérica al próximo mundial. Utilizando obviamente como excusa esto de los 100 años de la primera Copa del Mundo.
1: Ahí me dice Ale que está viniendo para hacer el programa, van todos. A ver, está bueno debatir. Muchos se van a enojar. A mí la verdad no me importa mucho. Vos sabés que lo que pienso del protocolo y todo
2: seguro.
1: Eso, Fernando. La competencia durante 4 años americana es flojísima, porque vos tenés que medirte, y un amistoso no es lo mismo jugar por los puntos. Pongo un ejemplo, no es lo mismo ir a la olla que
0: pero,
1: jugar
0: perdón,
1: con Paraguay un amistoso en Salta.
0: Que las eliminatorias no se van a jugar.
1: ¿Y para qué se van a jugar? ¿Cuál es el motivo?
0: Está todo vendido ya.
1: ¿Pero cuál es el motivo? ¿Pero cuál es el motivo? ¿Cuál es el caramelo?
0: Van a competir.
1: Vas a competir, ganás la eliminatoria y ya el último clasifico igual.
0: Sí, ya sé.
1: ¿Cuál es la problemática para los cuerpos técnicos?
0: Y la cuestión es esa, ¿no? Seguramente.
1: Me pone, Ale, ya está llegando, estaría bueno que. Enganchalo, si no, un
0: ganar
1: rato.
0: Las cuestiones de los bombos para ubicar los equipos después en el campeonato del mundo.
1: O sea, dice que Sudamérica jugaría una liga en teoría, una liga aparte en vez de la eliminatoria.
2: Claro,
1: lo que pasa es que ¿qué premio tiene?
2: Inventan otro torneo. Claro,
0: porque los derechos de televisión, insisto, están vendidos para todo el mundo.
1: Yo estoy hablando del juego. Lo que yo te hablo, vamos más allá de los derechos de televisión. El objetivo, ¿qué es? ¿Una copa más? ¿Una medalla más?
2: No, el objetivo es seguir teniendo más partidos para...
1: No.
2: Para...
1: El objetivo de este campeonato que reemplazaría la eliminatoria.
2: No, es una Liga de las Naciones como se hace en Europa, por ejemplo.
1: No, sí. No me gusta. A mí,
2: en Europa vos tenés la Liga de Naciones y tenés la eliminatoria.
1: Quizás esté chapado a la antigua, yo no me gusta.
2: No está chapado. O sea, ya estamos pasando un límite.
1: Pero pará, hay un detalle más. Sí. Argentina, Paraguay y Uruguay ya están clasificados.
2: Por eso.
0: Anfitriones, claro.
2: Por eso. Argentina, Paraguay y Uruguay con 48, con 64 no juegan eliminatorias.
1: No, para están el negocio es fenomenal, pará, sí.
2: Y bueno.
1: A mí me gusta el juego, ¿viste? Pero cada vez el negocio se impone más al juego. Pará que seguro que me llama alguien y me dice, no estés en contra del negocio. No estoy en contra del negocio. Estoy planteando que después vemos un partido de 16avos como Canadá-Sudáfrica, ¿no?
2: Yo creo que tiene que haber un equilibrio entre el negocio y lo que es el deporte. Acá ya estamos pasando 100% que sea todo negocio.
1: Porque si el negocio reemplaza al deporte, se puede acabar.
2: Un día te
1: quedas
2: sin nada.
1: Y claro,
2: un día te quedas sin nada.
1: Hoy no parece, porque están las canchas llenas, están todos embelesados con lo que es el Mundial. Ahora, te tocan muchos partidos. Vos dijiste un dato. Cuando empezó el Mundial yo hablaba con Gustavo, qué buen Mundial, no me acuerdo, hice muchos partidos con Gustavo. Y uno de los partidos decíamos, qué buen Mundial, cuántos goles, qué buenos jugadores se ven. Y ahora vos dijiste que el tercer resultado más repetido
2: ahora,
1: es 0-0.
2: Claro, ahora quedó como el cuarto, porque lo dimos cuando estaban 0-0 este partido. Pero más allá de eso, tenemos récord de goles en este Mundial, casi 3 goles de promedio por partido. Pero eso no reemplaza que llegamos a la tercera fecha de la fase de grupos con partidos que no tenían sentido, con equipos que ya estaban eliminados, con equipos que sabía que iban a empatar.
0: Bueno, imagínate sin chances para ningún tercero, ¿no?
2: Por eso,
0: que pueden ser las definiciones de esos grupos.
2: Claro, porque la idea es agregar 4 grupos más.
1: Claro.
0: 16 grupos
2: para
0: de 4.
2: Que se clasifiquen los dos primeros únicamente y no haya mejores terceros.
1: Pero pará, en la problemática del torneo, por más que va a haber más selecciones de menos poderío, en la problemática del torneo que viene, de 64 equipos, lo bueno es que no hay mejores terceros. O sea, te tenés que matar en los primeros dos partidos, ¿no?
0: Sí, sí. Pero puede ser que te llegue un rival en
1: claro,
0: ya eliminado en la última instancia, en la última tercera fecha.
1: Ahora, ¿qué busca? Que las selecciones fuertes no tengan ningún inconveniente en la primera fase.
2: No, yo creo que buscan consolidar el poder de los que están actualmente dirigiendo la FIFA y los que se encuentran cómodos con esta conducción de FIFA. Más selecciones, más votos. Esto lo conocemos muy bien en el fútbol local.
1: Sí, en México, por ejemplo, también.
2: Esto está clarísimo. Esto es política. Agregar más selecciones a una Copa del Mundo no tiene nada que ver con el juego, no tiene que ver nada con el espectáculo, tiene que ver con el negocio y con el poder político. Por eso hay una guerra fría entre la UEFA y la FIFA, porque cada disposición de FIFA la UEFA la rechaza. De hecho, se ha expresado en los últimos días en contra de este campeonato del mundo. UEFA ya se habría expresado en contra del Mundial de Clubes. O sea, cada disposición de FIFA es rechazado por la UEFA, porque están enfrentadas. Esto es política.
0: Sí, no habrá pausa de hidratación, por ejemplo.
2: Claro, ahí tenés otro,
0: que se
2: otro
0: ha
2: punto.
0: Y ya se ha confirmado esto. Bueno, veremos. Todavía falta que esto se confirme, pero hay señales muy fuertes de que esto va a ser así para el Campeonato del Mundo de 2030. Mientras tanto, en nuestro campeonato del mundo, Canadá ha derrotado a Sudáfrica 1-0, gol de Eustaquio. Mañana tendremos muchos partidos que vamos a transmitir en toda la jornada. El primer gran encuentro, sin duda, será Brasil.
2: Brasil-Japón. Exactamente. Brasil que.
1: Bueno, ¿lo confirmó Carleto?
2: No, está confirmado el equipo. Pero sería el mismo que jugó el último partido de la fase de grupo frente a Escocia, con triunfo brasileño por 3-0. Alisson, Danilo, Marquinhos, Gabriel Magalhães, Douglas Santos, Casemiro, Bruno Guimarães, Lucas Paquetá, Ryan, Mateus Cunha y Vinicius. Y en Japón no está descartado Kubo,
1: ¿Ah, no?
2: No lo descartan. No lo descartan todavía. Obviamente que va a ser difícil que esté, pero la prensa nipona no lo descarta, tampoco.
1: El que más me sorprendió en Japón fue el lateral izquierdo.
0: Nakamura.
2: Nakamura.
0: Qué jugador, ¿eh?
1: Sí, muy buen jugador, le pega muy bien a la pelota. Sí.
0: Muy bien. Maeda. No,
2: y ha demostrado Japón, no sé si comparten, que no son inocentes tácticamente tampoco.
1: No. No, además viene de ganarle en partido amistoso a Brasil. Y no hace mucho. Con carreto de técnico.
0: Ganó
1: este
0: también
1: año.
0: En Wembley contra Inglaterra.
1: Ganó en Wembley. Inglaterra. Bueno, Inglaterra también ha tenido una merma, más allá del triunfo de ayer. No nos jugó bien ayer, empató sin goles con Ghana. Demostrando siempre un juego que juega de la misma forma, con los dos medios centros plantados que pasan, con Rice y con Anderson. Si no aparece Bellingham, no aparece el juego. Me parece que es un equipo muy, muy cerrado en lo táctico de Tuchel, ¿no?
0: Sí, señor.
2: Bueno, y Japón, que demostró esto que decíamos en el primer partido con Países Bajos.
0: Claro.
2: En el mismo partido mostró que es un equipo especulativo en algunos fragmentos y en otro que propone. Cuando está abajo en el marcador, vos ves que en ofensiva genera, que tiene juego. Y cuando se tiene que defender, se defiende.
1: Bueno, lo planteó en un mismo partido esos dos esquemas que decís,
2: claro,
1: con Países Bajos, tal cual.
2: Claro, en ese primer partido.
1: Lo hicimos juntos, Gustavo.
0: Sí, es verdad. Bueno, estamos recibiendo muchos saludos. Raúl Ribeiro también está atento y dicen que no hablamos de fútbol local. Claro que sí, hemos dicho lo de River, lo de Borré, que está por llegar.
1: Mañana
0: Beltrán
1: firma Mesa en Independiente.
0: Maxi Mesa, ¿hay dinero para pagarle a Mesa? Sí.
1: Usted me pregunta, eso pregúntele a Grindetti. Mañana firma. Yeah.
0: Así es, llega Gio González también a River, el uruguayo que estuvo en el fútbol
1: jugadores
0: de España.
1: En River llegan jugadores, Gio, está bien, todo bien.
0: Juegan los dos laterales.
1: Quizás es un fenómeno Gio González, pero Gio González, Alambarri, que me dicen que es jugado bárbaro. Me parece que habría que desglosar la billetera de River, ¿no?
0: Longoria está trabajando en eso.
1: ¿Pero ¿no? González viene por productividad también?
0: Y seguramente se hizo
1: Otamendi
0: un escauteo.
1: No, por productividad le hablo, no por escauteo. El escauteo, olvídese. ¿Los jugadores de River nuevo vienen por productividad, como dijo su presidente?
0: Habrá que revisar.
2: Yo creo que eso que dijo el presidente era para el mercado de pases anterior. Uh-huh. En este tiene otras exigencias.
1: Hace 20 días que lo dijo, ¿eh? 25.
2: Yo no creo. A ver, si vos ofreces un contrato por productividad, no viene nadie. ¿Quién te va a firmar un contrato por productividad?
1: De River, no sé.
2: No, está bien. Pero jugadores de Europa, llame como se llame.
1: Claro.
0: Atentos que Boca parece, me dice Augusto César, que puede ir por Thiago Palacios. El jugador de Estudiantes de La Plata.
1: Escuché la cifra del pedido: 8 millones de dólares.
0: 8 millones.
2: Sí.
0: Y está bien.
1: No tuvo un jugador de ese corte de Bielsa en la selección, ¿eh?
0: No.
1: Más con la lesión de Arrascaeta.
0: Tuvo muchos problemas Uruguay con los lesionados. Y también lo va a tener a Romaña, casi seguro.
1: A mí me dicen que no.
0: ¿No? Bueno. Ya lo tiene Álvaro Montero, el arquero colombiano, 4 palos.
1: Ya está.
0: Se lo adquirió Vélez, que lo pagó 1.5 a Tolima, a los Pijaos. Bueno, hablando de Colombia, se está entrenando en estos momentos el conjunto de Néstor Gabriel Lorenzo. Allí está Juanfer Quintero, está Kevin Castaño, por ejemplo. Está James Rodríguez, de inicios en Banfield, dirigido
1: Santi Arias.
0: Por Falcioni. Está Arias, que ayer jugó como titular, el lateral derecho de Independiente. Creo que lo tengo a Néstor Gabriel Lorenzo para recordar su conferencia de prensa. Mereció ganarle a Portugal. Flojísimo Portugal y en especial
2: hay que meterle igual,
0: Cristiano Ronaldo. ¿Cómo?
2: Hay que definir los partidos,
0: Sí, es verdad.
1: Pero si no te cobran los goles, ¿qué haces?
2: Bueno. Lo mandó al pedicuro Lorenzo a...
0: Pero
2: a
0: qué le va a Sánchez. No.
2: No, pero bueno.
0: Reglas.
2: Pero está, claro.
1: ¿Te pareció offside?
0: Sí, bueno.
2: ¿Qué es offside. Con el reglamento de ellos, offside.
0: Igual que el del Iraní. No, lamentablemente tampoco. Es offside. Hasta que no se cambie la ley.
1: No lo puedo creer.
0: Sí, no se puede creer, pero es así. Bueno, ¿lo podemos escuchar a Lorenzo?
2: Lo escuchamos.
0: Dale.
3: ¿Qué puedo decir? ¿No? James es un gran jugador, es un símbolo en la selección, da todo, se enoja cuando no juega. Me olvido más el primer partido que dirigimos con José Pekerman aquí en Estados Unidos, creo que en Miami contra Ecuador. Contra México, hizo un gol Dorlan Pavón, ¿sí? Ese día José le dijo así, en el entretiempo, le dijo, dale 10 minutos más y te saco. Y James puso un puchero, una cara Y me venía a decir a mí, Néstor, decirle que no me saque, que me deje, que no me saque. O sea, ya de chico, tenía 18, 19 años en esa época, mostraba esa ambición por jugar, esa competitividad que tiene. Y es lo que lo mantiene ahí, vivo y con buenas presentaciones. Así que es un buen capitán para el equipo y bueno, jugará lo que veamos que está para jugar y que le siga dando al equipo, ¿no? Eso sin duda que para todos es igual, pero él tiene un compromiso superior desde siempre con la selección y eso se lo agradecemos, se lo tenemos que agradecer todos.
0: Muy bien, ahí está Néstor Gabriel Lorenzo, que es un desprendimiento de lo que ha sido la tarea de José Néstor Pekerman en Colombia. Fue muy emotivo el abrazo de Juanfer en su momento, de James para con Néstor, José Néstor Pekerman, que está allí en el Mundial haciendo comentarios para una cadena televisiva. Bien, tengo que ir a la pausa. Enseguida tomamos contacto con Mati Palacios desde el Mundial.
1: Mirá, si confirma Diario Sport que Diomandé y Andy Diomandé eligió al PSG de Luis Enrique. Ajá. Por sobre Liverpool y Real Madrid. O sea que va a ser compañero de Dué, de Dembélé, de Vitinha, va a jugar, ser parte del bicampeón de la Copa de Europa.
0: Me parece que entonces se va a Barcolá. Prepárese puramente, porque puede ir a un equipo de la Premier League.
1: Arsenal, ¿sí?
0: Arsenal. Bueno, la pausa. A todo esto, Xhaka, el suizo,
1: sí,
0: lo quiere el Chelsea.
1: Otra vez vuelve a la Premier.
0: Estaba en el Sunderland, pero sí, ha vuelto muy bien.
1: Jugó bien, sí.
0: Y está jugando bien en el Mundial.
1: Sí, es de los mejores.
0: El granítico Xhaka. Bueno, pausa, ya regresamos.

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9: Mañana se juega un gran duelo entre Alemania y Paraguay. ¿Resistirá, aguantará Paraguay a Alemania? Jugará un Dav, el turco, como delantero en Alemania, o seguirá jugando Havertz con Florian Wirtz en el ataque del conjunto de Julian Nagelsmann. Lo que estábamos charlando con Fer García durante la transmisión es la duda enorme que tiene Alfaro, porque Omar Alderete se fue con una rodilla averiada del partido pasado, ¿no?
10: Sí, exactamente, está lesionado, seguramente va a jugar José Canale en su lugar. Es difícil que llegue en condiciones Alderete. Diego Gómez está suspendido. Claro. Aquí las alternativas son Mauricio Magalhães o Bobadilla. Ramón Sosa sigue trabajando diferenciado, como en casi todo el Mundial.
9: Acá me dicen que va a jugar sin 9. No va a jugar con un Ábalos, con un Isidro Pita, bueno, con Alex Arce. Eso van a tener que esperar. Va a jugar Mauricio.
10: Y bueno, y vuelve Almirón.
9: Vuelve Almirón.
10: Vuelve Almirón, sí, que ya cumplió con la.
11: ¿A qué hora es la conferencia del profesor?
10: Y me imagino que en minutos será la.
11: Sería bueno escuchar al profesor, porque quizá hay algún libro nuevo, o podemos escuchar una editorial sobre lo que significan los guerreros paraguayos, la guerra de la Triple Alianza, ¿no?
10: ¿No le gusta un 5-5-0?
11: Y estaría bueno un 5-5-0, bueno, para jugar con Alemania. Y quizá una contra la espalda de Kimmich, ¿no?
10: Va rumbo a eso. El tema es no recibir un gol muy temprano.
11: Ojo que puede haber alguna innovación y jugar un 6-4, ¿eh?
9: Sí, puede ser. Acá me están pidiendo los resultados del Federal A. A ver Federal, si los tiene.
10: ¿Cómo está con el chat?
11: Es un tipo muy informado y que quiere saber de todo.
9: Hasta ahora, ¿cómo hacemos para llegar a la?
11: Claro, no hay manera. Sino. Y Oliden ni aparece. Oliden, la verdad que es un tipo de antes.
10: Oliden está haciendo milagro. Está
11: lleno de manchas.
10: Oliden, Oliden abajo, Plano está en el sector superior de la emisora. Bueno, y, haciendo milagro.
11: ¿Y Llanos?
10: Como siempre, ¿no? Los fines de semana. En el Federal. Douglas Haig le ganó Independiente de Chivilcoy 4-0. Círculo de Otamendi empató con Olimpo 1-1. San Martín de Formosa le ganó a Sol de América como visitante 2-1. Triunfo sobre la hora. El Linqueño y Sportivo Belgrano empataron 1-1. Kimberley goleó a Brown de Puerto Madryn 3-0. Villamitre le ganó a Alvarado 1-0. Germinal de Rawson derrotó a Santa Marina por un tanto contra 0. Costa Brava de General Pico le ganó a San Martín de Mendoza 2-1. Ganó Atlético Escobar 2-1 a Gimnasia Esgrima de Concepción del Uruguay. Goleó Antoniana 4-0 a Defensores de Vileras en el Chaco. Sarmiento de Resistencia le ganó a Tucumán Central 1-0. Sarmiento de la Banda superó también por la mínima a Mitre de Posadas. Y 9 de Julio de Rafaela le ganó a Gimnasia de Chivilcoy 2-1. Todo lo que se jugó hoy, Gustavo, por el torneo federal.
9: Escúchame. Fer García, rey de la información. Acá me piden la reserva, cuartos de final que se han jugado durante este fin
11: ganó
9: de
11: Racing,
9: semana.
11: El clásico.
9: Goleó Boca, me dicen.
10: Sí, con el,
9: ¿es así?
10: Con el gol de Leandro Milito. Racing. Ah, mira, a Independiente. Sí, sí. 3-2 ganó Racing el clásico a Independiente y River le ganó como local a Lanús 3-1.
11: Es un cambio, Mateu. Sacó a Tempone y al chico Valdés.
10: Ah, ¿lo viste?
11: Sí. A Tempone y al chico Valdés estaban dando un zaino bárbaro a Racing y lo sacó. Un atentado contra Independiente, Mateu y Tucio.
10: Pero termina ganando bien Racing. Claro. Sobre la hora termina ganando.
11: Dejó de atacar Independiente y lo fue a buscar y lo ganó.
10: Bueno, ahí está.
11: Los planteos defensivos pagan su amateurismo. Amarretismo.
10: Y en los partidos de hoy, porque estos dos partidos se jugaron ayer, hoy Vélez le ganó a Newell's 2-1, partido que fue a tiempo suplementario. Recordemos que se define igual que la Liga Profesional en caso de empate los 90, ahí alargue, y Boca goleó Atlético Tucumán por 3-0.
11: Estaba pendiente de la estación de servicio.
10: Sí, porque ahora vamos a tener un River Boca en semifinales.
11: Sí.
10: Y vamos a tener a Vélez jugando contra Racing.
11: Fuerte, ¿eh?
10: De esta manera queda el cuadro para el tramo final del torneo de reserva.
9: Saludamos a Matías Palacios desde Dallas. Abrazo grande, Mati, ¿cómo estás?
12: ¿Cómo estás, Gustavo? Un fuerte abrazo para vos. ¿Cómo andan? ¿Bien?
9: Bien,
12: para
9: él, todo bien.
11: ¿Para usted solo?
9: Está Barreto también, ¿no? Sí, está celoso.
11: Estaba con la heladería, ¿viste? Estaba en la heladería.
12: Me dijeron que estaba Cima solamente.
11: Y seguro, como se me siempre, imagino quién le dijo.
12: Como siempre, los celos en primer lugar, ¿no es cierto, querido Barreto? Bueno, pero igual nos queremos,
9: ¿Qué transmisión hicieron andan? El otro día? Me entretuvieron mucho. Estaba yendo de un lado para el otro en el auto. Espectacular la tarea de...
12: Muchas gracias, Palacios, Gustavo. Muchas gracias, Gustavo, que ese elogio se valora por dos, viniendo de tu parte, recién también el cariño de Walter, pero siendo ustedes tan referentes en el relato radial, uno que en realidad sigue relatando, pero a veces desde otro estilo, desde otra manera, o acomodando... los modismos y los léxicos donde uno vive habitualmente, que es España. Bueno, el desafío de volver a relatar en la radio del fútbol de la Argentina.
9: Pero contá, describí cómo haces tu trabajo allí en España, por favor.
12: Bueno, a ver, la gran diferencia, yo hago un relato radial, pero por stream, y claro, yo no tengo ni la locución comercial.
9: Claro, ¿cuántos comentaristas tenés a tu lado?
12: En promedio dos. Pero claro, acomodarse es diferente por los ritmos de saber que hay 50 avisos por tiempo, que hay un estudio central, que hay también un vestuarista o dos, que las tandas, es diferente.
9: Claro, no parás.
12: Y mentalmente uno tiene que prepararse para dar más pases, digamos.
9: Claro.
12: Y era algo que bueno, yo radialmente, además que en la radio en España no se relata tampoco de esta misma manera. No.
9: Muchos carruseles hay todavía.
12: Exactamente, sí, el carrusel sigue siendo el único método para transmitir en España, según la visión local, lógicamente, y eso hace que si yo estuviera relatando en radio en España en estos momentos, mi participación neta de un partido sería del 30% de lo que se juega el balón.
11: O sea, se reparte entre todos.
12: Claro. Entre todos. Por el momento va a entrar...
9: No sé, seis o siete partidos o más.
11: Lo que pasa es que España tiene una posibilidad de las líneas telefónicas.
12: Pero al margen de... No, es que el carrusel es deportivo. Y por lo tanto, en este mismo momento puede estar jugándose un partido de la Liga o del Mundial, pero a la vez está jugando baloncesto de la Liga CB.
9: El Giro de Italia, el ciclismo.
12: Claro, el ciclismo con la Vuelta de España, con la Fórmula 1, o con la MotoGP. Entonces todo tiene casi su mismo interés según la visión de los que deciden y definen. Y ahí hay que repartir aún más el juego, pero no lo reparte el relator principal, lo reparte el conductor del carrusel que está en un estudio. Entonces, es un lindo ejercicio volver a relatar, además hacerlo en la radio del fútbol, que uno se siente a gusto y que, bueno, que haya estado a la altura.
9: Además, te pusieron al mejor comentarista.
12: Sin duda. Sin duda, ya lo sabía que era el uno. Pero bueno, dígale al uno con quién aprendió a comentar en televisión también, ¿no?
11: Porque estaba muy rápido antes, ¿no? Como estaba antes, dice por sigo a la velocidad radial y él me ponía los
12: codos. ¿Y quién
11: le
12: decía? Baja un poquito.
11: Me bajaba las cejas así. Escúchame, claro. No estás en radio, me decía.
12: Claro, pero aprendió, le costó, pero aprendió. Y yo también aprendí en radio con él, por supuesto. Así que,
9: bueno,
12: una linda experiencia que ojalá se repita, muchachos.
9: Seguro. Bueno, ¿qué se cuenta desde allí?
12: Bueno, nosotros nos preparamos para ir a Miami en un par de días para estar ya en la sede donde se va a jugar Argentina-Cabo Verde. Rival que pudimos ver frente a España, precisamente, este conjunto africano, que como dijo ayer Lionel Scaloni, no perdió. O sea, no pensemos que es un rival accesible, porque no hay rivales fáciles, porque es una Copa del Mundo, porque no se puede subestimar a nadie. Y fundamentalmente porque hasta acá son invencibles estos muchachos. No ganaron, también dirá alguno. Sí, pero no perdió. Y no perdió ni ante España ni ante Uruguay. Y creo que esto hay que destacarlo, porque son ordenados tácticamente, defensivamente, muchas veces marcando con línea de 5 o hasta de 6. No son fáciles para entrarle al área. Y después son rápidos arriba. Entonces,
11: mira, no nosotros lo hicimos en el debut, Mati, lo hicimos en el debut con Gustavo. Claro. Había mucho ímpetu, mucho orden táctico. A ver, coincido con lo que decís y está bien el mensaje de Scaloni, porque es un tipo que no subestima. Es la diferencia con De La Fuente, que no sé si subestima, sino que pondera a sus jugadores.
12: Se empalaga con los suyos.
11: Sí, que va a tener que demostrarlo en cancha. Pero más allá de eso, si yo tengo que elegir un rival, elijo Cabo Verde.
12: Sí, no, eso. De hecho, todo lo que sucedió la semana y que ha repercutido por allí y también por aquí. En cuanto a lo que yo proponía, de que en todo caso prefiero jugar con España y no con Uruguay, era ante los que se suponían que iban a ser los favoritos a ser primeros o segundos. Suponíamos que Cabo Verde o Arabia Saudí iba a estar en el tercer o cuarto lugar, y sucedió finalmente lo contrario, porque Uruguay tuvo un fracaso rotundo. Y aparece esta Cabo Verde, que hay que respetarla. Yo valoro mucho cómo perfila cada partido en cuanto a las declaraciones de Lionel Scaloni, y bueno, no nos creamos que ya estamos en cuartos de final como algunos. También lo hablaba ayer con Taliafico, y yo le decía, bueno, pero el cuadro se abrió, estamos todos hablando del cuadro. No, esperen, vamos a jugar el partido del viernes primero, después vemos. Vamos a jugar el partido del viernes. Me parece que también, puertas adentro, esto no es una pose para nosotros, es algo que realmente se piensa así, y es lo correcto.
11: Sí, coincido, Gustavo, con lo que dice Matías, de tomar el partido por lo que significa. 16avos de final de una Copa del Mundo, ¿no?
9: Sin duda.
12: Sí, y además, compañeros, que todavía es como que no arrancó este Mundial, porque si nos ponemos a la vieja usanza, este es el partido que se sumó. O sea, recién estaríamos entrando los octavos de final, como históricamente se entraba, ¿no? Y falta un recorrido, y se viene también lo más difícil en cuanto a la planificación de entrenamientos, el calor, que está subiendo 1 a 2 grados la temperatura a cada ciudad que vamos, porque ya estamos dentro del verano, estamos entrando en julio, y se nota. En Dallas pasamos de 33, 34, 35 a hoy 37, 38, la Argentina igualmente ya se fue de aquí, en Kansas también habíamos pasado de 32 a 34, 35, Miami va a estar apretando, ayer lo decía el propio Scaloni, y ahora se vienen los partidos cada 4 días, o cada 3 días y medio, porque ayer, fíjate, la logística de la selección fue jugar y volverse a Kansas, pero ya llegás a Kansas cansado, tenés que descansar, el domingo ya se pierde. Y bueno, la planificación es otra a partir de esto que va a pasar. Si seguimos, viernes 3, luego el 7 de julio, luego el 11, luego el 15. Jugás cada 4 días, claro. O 3, 3 y medio.
9: Muy bien, Mati. ¿Sabés algo de los árbitros de la Argentina? ¿Están todos aptos como para poder arbitrar en este tramo?
12: En principio sí, yo creo que hay algunos más conceptuados que otros. Uh-huh. Me parece que de todos los que vi, creo que Tello es el que saca clara ventaja por encima de los demás, ¿no es cierto? Uh-huh. Tanto de Falcón Pérez. A mí no me gustó la conducción de Falcón Pérez. Sé que Herrera tuvo algunas cositas para corregir, pero sí, en principio están todos aptos para seguir a la competición, aunque claro, está el atenuante, que son 3, y que la Argentina si sigue, ahí se achica la posibilidad también, ¿no?
9: Mati, estábamos comentando antes con Fer García, con Dani, acerca de que la UEFA rechaza esto de las pausas de hidratación sus torneos.
12: Mejor así, que no aparezca este disparate en la Champions ni en las ligas europeas, porque me parece que no ayuda. no ayuda al espectáculo. Ojo, el otro día la Argentina jugó mejor contra Austria después de la primera pausa de hidratación que antes. Es como que se acomodó al ritmo del partido.
11: Pero circunstancial eso, Mati.
12: Circunstancial, porque a nosotros no nos hace falta que nos corten el ritmo, justamente que somos un equipo que quiere la pelota y sabe tenerla.
11: Y a mí esto, no me gusta en esto no me gusta hacer argentinismo en lo personal. No me gusta hacer, yo hablo del deporte en sí. Nos beneficia o nos perjudique según lo que pasa en un tiempo muerto. Porque si nos beneficia, lo compramos. A mí en lo particular no me gusta eso. Cambia el deporte, cambia la esencia. Me parece, ¿no?
12: No, es que no son más dos tiempos de 45, Dani. Nos tenemos que acostumbrar aquí. Inventaron el soccer con cuatro periodos de 23 minutos, 22 y medio. ¿Es así?
11: No, porque claramente el negocio, yo lo entiendo el negocio, ¿eh? Ahora, que no cambie la esencia. El negocio está cambiando la esencia. Mira, cambió las canciones en la cancha. Es todo el show por sobre la pasión. Bárbaro. Compras porque no tiene que ver con el juego. Cuatro tiempos por dos tiempos. Está bien, no tiene que ver directamente con el juego. Famosos por sobreanalista. No tiene que ver con el juego. Y bueno, y ya en un momento vamos a llegar a... Bueno, aceptamos todo.
12: Bueno, yo creo que básicamente lo que pasa con la pausa de hidratación es un fin meramente publicitario. No sé cómo se estará dando en la Argentina, pero aquí con las cadenas que son varias que tienen los derechos en todos los Estados Unidos, es directamente cuando el árbitro marca los bancos de suplentes, meten la tanda y son tres minutos de palo y palo.
11: Lo mismo,
12: con las
11: lo
12: marcas
11: mismo
12: más
11: acá,
12: importantes,
11: Mati, lo mismo.
12: Las marcas más importantes y sponsor del Mundial. Que claro, entiendo que eso también que generó que las marcas publicitarias tengan que pagar un plus por meterte la publicidad en el medio del partido, al fin y al cabo, porque no tenés tiempo de irte a ningún lado, ¿viste? Ya querés,
11: igual lograron algo bueno, lograron que vos en un partido de trascendencia mundial exacerbado por lo que pasa en el juego, tengas tres minutos de relax y te vayas. Ahí te meten la marca. Te vas y vuelves. A mí no me gusta eso. Pero más allá de eso, lo lograron.
12: No, y dentro de la cancha también te quita un poco el ritmo. La gente aquí en cada partido de Argentina silba la pausa de hidratación. Porque además, los dos últimos partidos de Dallas, nosotros tuvimos que estar con un abrigo, con una camperita, porque hace 20 grados, está climatizado 20 grados, y 20 grados, más nosotros que estamos relatando o haciendo campo de juego, aportando los comentarios, con la garganta te complica realmente ese aire acondicionado, y te tenés que abrigar. Entonces, ¿de qué pausa de hidratación me habla? ¿Qué es? ¿Por el calor de qué? No, esto es una pausa publicitaria y punto, y cambiaron el reglamento.
9: Mati, querido, un placer escucharte y que compartas con nosotros el Mundial. Te mandamos un fuerte abrazo y lo mejor para todo el grupo allí.
12: Gracias, Gustavo. Gracias, Dani. Y lo seguimos escuchando. Aquí estamos, en Dallas y después en Miami, para seguir informando por Radio La Red. Un abrazo.
9: Abrazo grande. Bueno, ya Cristian Baglietto se está preparando para cerrar comercialmente esta transmisión. Agradecemos a la producción. Fer se queda.
10: ¿Les adelanto algo?
11: Sí.
10: Imperdible conferencia del profesor.
11: ¿En serio? ¿La va a poner? Preguntale, ya llegó Calú.
10: Yo te voy a dar, todavía en un ratito va a estar.
11: Pero para
10: con
11: cuando
10: nosotros,
11: llegue, decís que, que me deje subir al auto y la van a poner la conferencia.
10: Sí, estamos, obviamente, porque la conferencia de prensa está finalizando en este momento.
9: Ajá.
10: Pero te voy a dar un título nada más.
11: A ver.
10: Un anticipo, no con la declaración, pero sí con lo que hizo Alfaro en la conferencia. Le respondió a Chilaver.
11: Qué lindo. ¿Qué dijo? No importa, dale.
10: En un ratito lo vas a escuchar.
9: Imperdible.
11: Habló sobre el verano, sobre las
10: imperdible
11: flores.
10: Imperdible conferencia del profesor.
9: Bueno, ya nuestro equipo de producción tiene que estar comunicándose con Chila.
11: ¿Le puedo hacer una pregunta? ¿Habló del juego o no? Porque en mucho no juega.
10: Está muy ansioso. Ya llegó Calumite,
11: Ya llegó Calu. Decís que me espera.
10: Acaba de ingresar al estudio mayor de la emisora.
11: Calu, esperame para la conferencia de Alfaro, decirle a Obliden, a Llanos o a Plano, que nos deje llegar a subir al auto. ¿Hay manera?
9: O si no, quédate, dice Calu.
11: No, quédate, no. De manera, estoy todo.
9: Ya desde el fondo.
11: Estoy resfriado, no estoy en el verano, estoy en el invierno. No,
9: tiene 40 grados de temperatura.
11: No hay manera.
9: Como la cabina.
11: Algunos aceptan, otros no aceptan, también es parte de la religión.
13: ¿Ahí me escuchan?
11: No, mal, en otro plano. En ESPN estás.
10: Vamos al otro micrófono. termina de confirmar Alfaro que es un gran entrenador con esta conferencia que dio.
11: Bueno, está
10: bien.
11: ¿Gran entrenador por una conferencia?
10: Sí, señor.
11: No.
10: Gran entrenador.
9: Ahí creo que estoy.
11: Sí, ahí sí. Perfecto. ¿Coincidís, Calu, vos?
9: Habla muy bien, habla muy bien.
11: No, yo no te pregunté eso. No, a mí no me eludas. No, pará. No me eludas. Yo te pregunto directo. Vos me eludís siempre.
9: Sí.
11: Fernando dijo, después de la conferencia de hoy demuestra que es un gran entrenador.
10: Sí. Habló del tema de los valores de los jugadores también. Explicó todo el profesor.
11: Mamita. Y no me contestó.
9: Quiero decir esto porque lo venía escuchando atentamente y venía manejando la autopista, no podía salir al aire, te dije poner al aire. Yo creo que es decisión tomada lo de los 64 equipos.
11: ¿Ah, sí?
9: Y que hay un tironeo con la UEFA por el tema de las plazas. Porque está bastante claro. Lo que quieren hacer es que todos los que fueron a repechaje entren. Es muy fácil de resolver. De 48 a 64, y en vez de los terceros, son como segundos. Decía Fer, 16 grupos de 4, donde entran primero y segundo, van directo a 16avos y ya está.
11: ¿Te gusta?
9: Me parece hasta más prolijo que esta. Hay una sola cuestión que es lo que dice Conmebol, por lo que planteaba Fer. Conmebol tiene actualmente 6 plazas y media. 6 y media. Con 3 anfitriones tendría 9 y media. Es decir, somos 10, no me vas a dejar medio afuera. Dame las 10 plazas a mí y ya arrancamos todos adentro. ¿Y qué vas a jugar? No, yo juego como Europa, Liga de Naciones. Yo juego Copa América, claro. Liga de Naciones, en las mismas fechas que eliminatorias.
14: Pero ¿sabes qué va a pasar?
9: Y los 10 van adentro.
14: Claro, necesito tener el premundial. También lo tengo vendido para la televisión, Calu, así que...
11: Pero ustedes no están hablando...
10: Pero el premundial hace la Liga de las Naciones,
11: no,
10: es lo
11: pero
10: mismo.
11: Están hablando los
14: no,
11: dos...
14: No, yo te estoy hablando de lo que jugó Bolivia, por ejemplo.
11: A mí me mataría que Fernando hable de esto.
9: Claro, porque... no habría más repechaje, claro. Por eso te decía Gus, más repechaje, van todos adentro.
11: Pero Fer, los relatores
9: África,
11: están hablando...
9: África, 10 plazas...
14: Algo hay que inventar para que se hagan los repechajes.
11: Están hablando de formato y de negocio, no están hablando del juego. De formato y de negocio, claro. nosotros lo planteamos
14: ¿Quién lo tiene en cuenta el juego?
11: Yo.
14: El juego de
11: del quizás soy un boludo.
9: ¿Y sabés lo que se ganaría, Dani? Que es lo que no está teniendo, que en las fechas que se invertían para los repechajes puedan cruzarse, por ejemplo, amistosos argentinos, europeos y demás antes de la Copa del Mundo. Es la intención.
14: Bueno, a esperar que se confirme todo esto y después vamos a seguir charlando y mucho.
10: No se pierda el profesor, ¿eh?
14: No.
11: Espérenme.
14: Vamos a cerrar rápido con Cristian Baglietto y nos vamos con nuestros respectivos autos que nos están esperando,
11: sí,
14: nuestros choferes.
11: Vamos.
14: Para escuchar con ellos seguramente la palabra de Gustavo Alfaro, el entrenador de Paraguay. Y preparen, por favor, enganchenlo a Chila Ver, ¿eh? Vamos a tenerlo también a Chila, que seguramente le va a recontra responder. Abrazo grande, Canadá. Es el primer seleccionado que está en octavos de final. Derrotó Sudáfrica 1-0, gol de Eustaquio. Chau. Va para Laría, Laría toca cortito para Sigurd, a no desesperar, puede ganarlo Canadá en este avance de Fuggerol. De Fuggerol se viene por la derecha, toca para Schaffelburg, Schaffelburg toca atrás para de Fuggerol para Sigurd, Sigurd para Schaffelburg, y aquí va Canadá por el triunfo, centro para Promis, saca de cabeza, le queda el gol a Eustaquio, está, gol, bien. Canadá, en el final llega el gol de Canadá, llega el gol de su capitán Eustaquio se transforma en Lumberjack, el legendario leñador que en el último instante, cuando ya caía la tarde en Hollywood, derribaba el árbol, ese árbol que no caía nunca, y le daba al leñador con el hacha. Y allí está el guardaparques, Eustaquio la coloca abajo para derrumbar a Sudáfrica y toda su esperanza de libertad en el campeonato del mundo. Eustaquio, el pie derecho de Eustaquio para proteger los bosques de Canadá, para celebrarlo en las tribunas de Los Ángeles, para que se celebre como un acontecimiento histórico en este deporte para los canadienses. Dirigidos por un estadounidense, Jesse Marsh. Canadá derrota a Sudáfrica 1-0. Y ahora Sudáfrica se la va a jugar todo.
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0: bienvenidos, bienvenidas a un buen domingo bonus track de 7 de la tarde a 9 de la noche, porque ya la última o las últimas horas del día serán en vivo desde los Estados Unidos, con Leo Gentili en la conducción, con Mati Palacios, obviamente con Fer García, que es nuestro bastión informativo los domingos. Venimos de la primera transmisión de los 16avos de final, un partido altamente emotivo que Canadá, uno de los anfitriones, con el relato apasionado de Gustavo Sima, con Dani Barreto y todo su análisis, logró Canadá meterse por primera vez en su historia en los octavos de final de una Copa del Mundo. Ganó apenas su segundo partido en la historia de los mundiales y Canadá, que jugó mejor que Sudáfrica y que se lo mereció, está esperando por el ganador de una serie muy, muy pero buena que van a jugar mañana Países Bajos y Marruecos. Primer equipo en octavos de final de esta novedosa Copa del Mundo. Hasta las 9 de la noche con Paula Paliás, con Fer García. Los acompañamos en Radio La Red, la radio líder del fútbol, la radio del Mundial. Bienvenida, Paulita, ¿cómo estás?
1: ¿Qué haces, Ale? ¿Cómo estás? Saludo para Fer también y para todos. Hola, aquellos Pau, que nos acompañan ya del otro lado, encendidos. Flojito igual Sudáfrica, ¿no?
0: Flojito el partido.
1: Sí, flojito el partido, flojito Sudáfrica en la fase de grupos. Digamos que es un camino un poco allanado para Canadá, por lo menos hasta ahora.
0: Bueno, le tocó un grupo amigable, hasta sí. La suerte estuvo de su lado, porque sí. Ahí iba a caer Italia, pero se le metió Bosnia. Terminó entrando segundo con solamente 4 puntos y ganando el partido muy particular que le ganó a Qatar. Y hoy le tocó un rival que, la verdad, en el partido inaugural, creo que todos tuvimos la sensación, bueno, listo, Sudáfrica afuera, muy malo lo que hizo contra México, se termina metiendo, y hoy, en un partido de vuelo bajito, claramente Canadá fue el mejor de los dos equipos.
1: Sí, yo estoy muy ansiosa por el día de mañana, por el lunes, porque va a jugar Brasil ante Japón, me parece un partidazo, porque está el duelo de Alemania ante Paraguay y porque en el último turno van a jugar Países Bajos ante Marruecos. Así que esta fue una antesala liviana con Canadá y Sudáfrica, pero realmente estoy muy emocionado por lo que se viene por delante.
0: ¿Qué viste, Fer, del partido? ¿Cómo
2: poquito,
0: te va?
2: Poquito, ¿no? Muy poco, muy poco. Era un 0-0 cerradísimo, clavado. Me parece que estaban dos equipos que estaban conformes con ir al tiempo extra, pero bueno, apareció esa jugada sobre el cierre y la definición de Canadá, que de los dos, creo que sí, el que merecía pasar era Canadá.
0: Ahora, qué curioso, dos equipos que por primera vez en su historia, como decía Gustavo López el otro día, son muchos equipos de la primera vez, ¿no? Él lo decía en la previa de la transmisión de Argentina. Sí. Primera vez que Canadá gana un partido, primera vez que Qatar hace un gol, primera vez que Sudáfrica se clasifica para una fase eliminatoria, primera vez que hay 9 equipos africanos en esta circunstancia. Tiene que ver con la cantidad de equipos, con las nuevas circunstancias, con equipos como Congo, que va a estar jugando contra Inglaterra, curiosamente con mayoría de futbolistas europeos. Tiene que ver con el mundo también, ¿no? Los cambios que hay en el mundo, y se traslada a la Copa del Mundo, al Mundial. Pero como decís vos, coincido, es un partido que en otros tiempos no era de fase eliminatoria.
2: No.
0: Hay que contemplar que ahora la fase eliminatoria empieza antes.
2: Era un partido de tercera fecha de 2 equipos eliminados.
0: Algo así. En otros tiempos, sí.
2: En otros tiempos
0: que jugaba Maradona.
2: Exactamente.
0: Que te tocaba un grupo
2: totalmente
0: con Italia, Inglaterra y alguno más que te podía complicar. Ahora los grupos, el grupo de Canadá, con Bosnia, Suiza y Qatar.
2: Claro.
0: Bueno, es casi, tenés que hacer las cosas muy mal para no, tenés que hacer lo que hizo Uruguay para quedarte afuera en primera ronda.
2: Totalmente.
1: Sí.
2: Totalmente. Puede ser esa la
0: hasta
2: referencia.
0: Hasta sin querer entras.
2: Pero este partido que vimos hoy eran partidos que 4 o 5 mundiales atrás eran partidos de 2 equipos. Ya llegaban eliminados a la última fecha de la fase de grupos y que jugaban como jugó. Se jugó este partido de hoy. Y bueno, y uno de ellos hoy, en este fútbol de hoy, va a estar jugando en octavos de final.
1: Sí, el Mundial, tal y como lo conocimos, murió en Qatar. Esto es una nueva versión del Mundial, nos puede gustar más, menos, es distinto, pero digo, esto es otra cosa, me parece, ¿no? Hay que habituarse y adecuarse a otro tipo de Mundial.
2: Ya el Mundial de Qatar estamos hablando de también
0: no un era el mundial de nuestras figuritas. Nosotros juntamos figuritas en álbumes de 24 selecciones.
2: Claro, sí.
0: Pasamos a 32, estamos en 48 y vamos rumbo a 64.
2: Exactamente, o sea, ya el de Qatar era un mundial con un formato innovador en su momento.
1: Jugado en otro momento del año.
2: Con otros futbolistas, con otras selecciones. Pero bueno, tiene que ver con el fútbol mismo, ¿no? Con el cambio que está teniendo el fútbol, con esta globalización, con futbolistas que no nacen en el territorio de sus selecciones y que están jugando.
0: Pero pasa en todos los partidos.
2: Pero pasa en todos
0: hoy
2: los partidos.
0: Hoy yo contaba la historia, que relaté el partido para la tele, de Eustaquio, quien hace el gol hoy de Canadá. Es un futbolista portugués.
2: Claro.
0: Pero portugués. Bueno, Francia tiene 73 jugadores nacidos en Francia disputando el Mundial. 73. Claro. Esto era impensado en otros tiempos.
2: Totalmente.
0: Y el gol de Canadá lo mete un portugués que nació en Canadá, pero que se crió en Portugal. Y claro, como si bien es hijo portugués, él nació en el territorio canadiense. Y hay muchas de estas historias.
1: Bueno, Marruecos es la selección...
0: con 10 nacidos fuera de Marruecos que van a jugar justamente para meterse en octavos.
1: En el primer partido de la fase de grupos dispuso una oncena titular de todos futbolistas. Ninguno había nacido en territorio marroquí. Y creo que acá hace un par de semanas atrás dábamos la nómina de las selecciones que...

0: ¿sí? Porque todo esto, ahora le vamos a prestar más atención a equipos que tal vez en fase de grupos vos elegías, la gente está laburando, el país está en crisis, no hay un mango, la gente no puede ver todo el Mundial con 104 partidos. Ahora empezás un poquito a organizarte la vida porque hay partidos que no te quieres perder, aunque algunos irremediablemente te los perdés. Mañana Brasil-Japón lo quiere ver todo el mundo. Pero
1: es un partido de radio, Brasil.
0: Un lunes de la tarde. Entonces, claro. Radio La Red. Sí, claro. Obviamente.
2: Y después también es interesante lo que ha sucedido con este mundial, porque, bueno, también se van sucediendo historias interesantes, ¿no? Porque hay jugadores que, claro, al pertenecer a selecciones que habitualmente no son protagonistas de mundiales, algunos son amateur o gran parte de su trayectoria fue en el amateurismo. Pasó ayer. En el partido de Croacia ante Ghana, el arquero ganés, bueno, durante mucho tiempo no percibía sueldo por su participación. De hecho, juega en Ghana y bueno, aparecen estas historias, ¿no? De futbolistas que realmente no tienen el bolsillo repleto, ¿no? Sí, y que están haciendo un esfuerzo. Bueno, cuando escuchamos la historia de Bocinia, que ahora se va a enfrentar a Argentina, que no reunía el dinero suficiente,
0: no
2: el arquero.
0: No somos conscientes de esta historia, ¿eh?
3: Y, pero
0: Argentina
3: aparecer...
0: va a jugar contra Cabo Verde en la fase eliminatoria contra un arquero de 40 años que hasta hace poco, no, como decía Pau, necesitaba de otros recursos,
2: bueno,
0: para vivir.
2: Hoy es el gran héroe viral, ¿no? Por la cantidad de seguidores que tiene, pero bueno, supongo que habrán escuchado de esta historia donde lloró porque su mamá no podía estar en Estados Unidos viéndolo porque no habían reunido el dinero suficiente para hacerle la visa. Bueno, tuvo una cuestión que finalmente fue dirimida, por suerte. Su mamá se apersonó en los Estados Unidos. Y bueno, seguramente lo esté viendo también cuando juegue ante Argentina. Pero sí es cierto que hay estas historias que me recuerdan más, por ejemplo, lo que pasa a veces en la Copa Argentina, ¿no? Cuando un grande, un gigante, digo, como puede ser Boca, River, Racing, se enfrentan a clubes muy pequeñitos que tienen y traen en sus jugadores estas historias.
0: Y contamos la historia, ¿no? Que el número 4 es remisero, que el arquero atiende una carnicería. No llega a ese extremo esta Copa del Mundo, pero tiene algunos casos como los de Cabo Verde, algunos africanos.
2: Sí, hay casos de jugadores que de chicos tuvieron que trabajar y han entrenado en condiciones complejas, complicadas. Bueno, historias que aparecen en este Mundial. Y bueno, me llama la atención esa simpatía que hemos desarrollado por Cabo Verde, ¿no? ¿Cómo es el humano que le gusta como a veces empatizar con el débil, ¿no? Y ahora estamos en esta encrucijada porque queríamos a Cabo Verde, nos encantó que avance, que le empate a España. Ah, y ahora, bueno, los tenemos enfrente.
0: A ver, es un equipo, voy a decir una pavada y lo aviso, ¿eh? De última bajen la radio y vuelvan a subir el volumen porque voy a decir una pavada. Es un equipo que llama la atención desde su naturaleza. No entiende mi hija por qué Cabo Verde tiene una camiseta azul y roja, no lo entiende. Sí. No entiende por qué, le digo, no, pero está en África, no sé, es toda una situación fantasiosa lo de Cabo Verde, porque fue el primer partido y dijimos, bueno, le empató España, listo, ya está hecho, no, fue, le empató España, le empató Uruguay, le metió un par de goles, le aguantó Arabia Saudita, que tiene otro rodaje en mundiales, y con 3 puntos, invicto, va a jugar contra Argentina en 16avos, sí. El rival menos esperado de todos.
1: Sí, estamos hablando igualmente de un grupo, digo, pensando, ¿no?, en el partido con Argentina, más allá de Cabo Verde, de un grupo flojo, porque si vos tenés un segundo que se termina clasificando con 3 puntos, estás hablando de un grupo que fue flojísimo. Lo de Uruguay fue lamentable en esta Copa del Mundo, lamentable de todo punto de vista, no solamente por lo que no expresó en el campo de juego, sino por lo que fue la organización, por lo que fue la convivencia con el entrenador, porque lo que fue la pelea de los futbolistas con el entrenador, lo que fue la previa. O sea, ya venía mal barajada la mano en Uruguay, y el fracaso es el resultado, porque es un fracaso. Viste que a veces no se quiere utilizar la palabra fracaso. No, lo de Uruguay es un fracaso absoluto. Quedarte afuera en un grupo con Cabo Verde y con Arabia Saudita, sabiendo que ya apuntabas al segundo lugar, porque España todo lo daban primero, y está bien que así sea, pero lo de Uruguay es un fracaso absoluto. Ahora, tenemos a un Cabo Verde, es cierto, no perdió, tampoco ganó, y es una selección que ya con esto, con participar ya Cabo Verde se conformaba, ni siquiera clasificar, con participar se conformaba. Ahora se encuentra Argentina, tiene la chance porque ya dio el primer gran batacazo del Mundial, que fue el empate con España, aunque

0: creo que tuvo mucho que ver España, de cómo afrontó ese partido para que Cabo Verde se lo empate. De hecho, España dominó el juego y era lógico que eso ocurriese de esa manera, pero España yo creo que subestimó absolutamente el partido con Cabo Verde por la predisposición que tuvo a ese encuentro. Y bueno, y después...
1: Y yo coincido con lo que decía Fer hace un rato Mati Palacios. Sigo notando en el mensaje del entrenador español, a quien respeto muchísimo, me gustó mucho cómo jugó España en los últimos años, hay un común dejo de soberbia, de pedantería en cuanto a ser despectivo con cómo juega el resto, haciéndonos sentir que España es el mejor de todo. Bueno, tendrá que demostrarlo. La verdad que no está demostrando
0: demostró
1: mucho en la Copa
0: poco,
1: del Mundo.
0: Demostró muy poco. Más allá de lo que fue el partido con Arabia Saudita, después en cuanto al juego, incluso en ese partido, en cuanto al juego, de lo que se jacta...
2: Sí, la variedad de recursos,
0: España,
2: ¿no? Porque nadie duda de que España, en los partidos que le tocó disputar hasta ahora, buscó ser protagonista, que tiene la pelota. Ahora, a mí lo que me sorprende es que le falta ese cambio de ritmo, ¿no? Por eso creo que sufrió el partido con Cabo Verde, porque esa selección se le cerró bien atrás y no supo España cómo entrarle. Ahí me parece que Argentina dispone de más recursos, porque Argentina vos tenés juego de toque, de pase, tenés jugadores que te pueden servir para el uno contra uno, jugadores desequilibrantes, jugadores que le pegan
1: tenés
2: bien de afuera.
1: Pelota parada, tenés gol de tiro
2: parada.
1: Libre.
2: Entonces, me parece que ahí Argentina reúne más virtudes que España. De todas formas, me sorprendió lo de Cabo Verde porque uno pensaba, bueno, ok, van a resistir con esa defensa organizada un tiempo y medio. Bueno, le surtió efecto todo el partido con España. Les ha resultado, no se desorganizan, no se desconcentran, así que va a ser un partido bravo para Argentina porque los tipos se paran bien atrás, no se desconcentran y después tienen unos delanteros que son rápidos.
1: Bueno, lo vamos a sumar a Gustavo Yarroch. Algo de esto hablaba Gustavo y lo escuchaba yendo al canal en un buen domingo con Walter Nelson y yo coincidía plenamente con lo que decía Gustavo. Hasta ahora la única, sin sonar pedante, nosotros digo los argentinos ahora, pero a jugar por el nivel que se ha visto, a la única selección que pongo por ahora y por lo visto a la altura de Argentina, con otras características, es a Francia, sin dudas. Uno piensa potencialmente, después... Hay partidos, Argentina puede perder con Cabo Verde tranquilamente porque este es fútbol, el deporte más hermoso del mundo, incomparable con cualquier otro. Argentina puede perder con Cabo Verde, es improbable, pero puede suceder. Ahora, como decía Gustavo hoy al mediodía, hablando con Walter Nelson, con Dieguito, con la mesa de un buen domingo de todos los mediodías, de los domingos y hace tantos años en Radio La Red, hasta ahora el único que estuvo a la altura de Argentina con otras características es Francia, con más poderío ofensivo, con un poco más de desequilibrio.
2: A mí me gustó Países Bajos también, ¿eh?
1: Podemos destacar momentos, Países Bajos tuvo sus buenos momentos también, merece respeto, pero a la altura de Argentina siento que estuvo Francia solamente. Es apenas la fase de grupos, la primera fase del Mundial. Gustavo Yarroch ya está en Kansas, Argentina va a entrenar varios días en Kansas hasta que viaje a Miami finalmente un día antes. Pero nos va a contar, Gustavo, sensaciones ya 24 horas prácticamente después de lo que fue la victoria ante Jordania, el cierre de la fase de grupos y a pensar en Cabo Verde y en todo lo que viene. Y me gustó mucho el mensaje de Tagliafico ayer hablando con Mati Palacios. No podemos pensar en cuartos de final, en el cuadro que se abrió, hay que pensar en Cabo Verde. Sería un error no tomarlo de esa manera. Ya España cometió, como decía Fernando, ese error de subestimar a Cabo Verde. No, ahora es Cabo Verde. Hay que planificar, pensar un partido contra un rival que por algo hasta ahora no perdió en la Copa del Mundo. Y es la revelación del Mundial. Hola, Gustavo Yarroch, ¿cómo te va?
3: ¿Cómo te va, Ale? Saludos para vos, para Paula, para Fer. Sí, a ver, está claro que el hecho de que no haya perdido el equipo africano, el rival de la selección el próximo viernes, hace que seguramente la selección necesitará mostrar una buena versión futbolística para pasar de ronda el viernes próximo en Miami. Ahora, está más que claro que si antes de la Copa del Mundo nos decían en 16avos a Argentina le va a tocar Cabo Verde, todos suscribíamos al pie, ¿no? Terminábamos firmando porque hoy, creo que lo decía con Walter también, en la previa del Mundial todos pensábamos que el filtro de Argentina en 16avos iba a ser muy complejo, o España o Uruguay, era la lógica, el segundo del grupo de España si Argentina terminaba primero, como terminó. Bueno, ha tocado Cabo Verde, y desde ya que hay que tenerle respeto, pero obviamente Argentina parte como la clara favorita y de alguna manera tiene una llave bastante amigable porque si la selección pasa de ronda, lo esperará en octavos de final el ganador de la llave entre Australia y Egipto, que ahí también se supone que Argentina debería a priori sacar una ventaja. Quiero decir, por supuesto que en el Mundial no te podés descuidar, que vos podés tener una mala jornada y lo terminás pagando caro, pero a priori me parece que es un cuadro bastante amigable el que tiene la selección, chicos.
1: Bueno, hoy miraba, Gustavo, a partir de esto que vos planteás, y esto te va a interesar, Fer, que sos muy, muy amigo de las estadísticas, leía, porque me tocó relatar el primer partido de 16avos, todas las probabilidades de cada serie. La más despareja, según los estadígrafos, claramente es Argentina-Cabo Verde, donde hay un
3: Claro.
1: 96% que clasifica a Argentina y un 4% que se clasifica Cabo Verde. La segunda más pareja es justamente Australia-Egipto. La más pareja de todas, que estaba creo que en 60-40, es México-Ecuador, donde México es favorito 60-40 por lo hecho en fase de grupos y por la condición de local. Pero después de esa, la otra serie muy pareja es Australia-Egipto con leve tendencia a favor de Egipto. Pero también ese es un partido que tranquilamente puede, hasta pensando en algo muy favorito, muy favorable, perdón, para Argentina. Hasta puede ir a largue
3: Sí.
1: ese partido, puede desgastarlos mucho más australianos y egipcios, pero no podemos no hacernos cargo de que Argentina es muy favorita contra Cabo Verde, tampoco podemos subestimar porque ya cometió ese error España de subestimar a Cabo
3: Sí,
1: Verde y si le llevan
3: Ale.
1: a largo, Gustavo, se complica la historia.
3: Sería el guiño que le falta a la selección argentina que Australia y Egipto vayan a largue. Así, si Argentina pasa de ronda el 7 de julio ya en Atlanta, lo agarra desgastado al equipo que le toque. Ya
1: Porque
3: sería el guiño que le falta al
1: otro
3: equipo.
1: guiño que hubo Gustavo, porque, insisto, no podemos mirar para otro lado y no hacernos cargo el lugar en el que está Argentina, que para muchos ahora es el máximo favorito, o uno de los dos máximos favoritos, cuando en la previa de la Copa del Mundo Argentina estaba cuarto en esa lista. Ahora muchos dan a Argentina primero o segundo con respecto a Francia. Pero mirando el cuadro, otro guiño Fer importante fue que Portugal, otro seleccionado señalado como de los grandes favoritos, se mancó tanto como España. Empató
3: Y
1: dos
3: sí.
1: partidos, sumó cinco. Ayer mereció perder contra Colombia, no por lo que pasó con Davinson Sánchez, porque en el desarrollo del juego, y como bien dice Dani Barreto, tenemos que estar nosotros por encima y poder analizar el juego más allá de los números. Colombia fue mejor que Portugal. Y de esa manera evita Argentina un posible cruce con Portugal en cuartos de final.
0: Y sí, el segundo puesto para Portugal, obviamente que lo pone del lado de, por ejemplo, de Francia, de Alemania. Bueno, Argentina es cierto lo que dice Gustavo, tiene el camino allanado para las próximas dos instancias, entre comillas, esto de allanado, obviamente. Después tenés por el lado superior de la llave Brasil e Inglaterra, que te vienen ya, que son las dos selecciones más fuertes que te podés encontrar una u otra, la que avance. Pero bueno, Francia tiene a Alemania inmediatamente, puede tener un cruce con los alemanes en
1: No,
0: octavos
1: el
0: de
1: camino de
0: final.
1: Francia es
0: Por
1: tremendo,
0: eso.
1: porque si supera a Suecia, que se mostró como una selección con poder de gol, pero también muy frágil atrás, para mí lo mata a goles Francia a Suecia, por lo que vi los dos,
0: Sí,
1: si hay un
0: sí.
1: partido lógico y de ida y vuelta, lo mata a goles. Pero después, como decís vos, Fer, Alemania y en la proyección Países Bajos, o
0: Claro.
1: sea, es tremendo el camino de
0: Es
1: Francia.
0: más difícil lo de Francia, me parece que estamos de acuerdo, Gustavo, que lo de Argentina.
3: Absolutamente, absolutamente, y eso para la selección no deja de ser una buena noticia. A ver, para llegar a la final, para ser campeón, son cinco partidos, 16avos, octavos, cuartos, semifinal y final. Ya Scaloni hizo lo que quería, les dio descanso a los titulares porque ahora, obviamente, en la planificación de Argentina está llegar al partido del 19 de julio allí en Nueva Jersey, en el MetLife, el partido decisivo una vez más del Mundial. Ahora el equipo deberá aparecer en toda su dimensión, se necesitarán versiones futbolísticas muy buenas. Ojalá, yo creo que si Messi sigue jugando en una versión parecida a la que viene mostrando hasta ahora, y bueno, Argentina tiene claramente un valor agregado por encima del resto de las selecciones, más allá, claro está, de que Francia tiene a Mbappé y a Dembélé, que están también los dos en un momento fantástico. Pero yo lo que estoy viendo en la Copa del Mundo es que no hay ningún otro equipo que maneje la pelota, que tenga ese control del balón como tiene Argentina. Es impresionante cómo Argentina sabe cuidar el balón, ¿eh?
1: Bueno, y en este sentido, y esto es para hablar con Paulita, que ha comentado también varios partidos del Mundial en la tele, con Fer, que seguramente es el que más de nosotros ha visto partidos de la Copa del Mundo, es para plantear la situación de Argentina, ¿no? Porque a propósito de esto que vos decís, lo bien que manejó ayer la pelota argentina, bueno, tuvo un futbolista récord en pases como Paredes, y de cara a la proyección, obviamente hay que pensar, si el equipo es efectivamente con Molina, definitivamente de lateral derecho, pareciera que sí, con el resto de la defensa ya más ensamblada, ¿no? Pensando que Cuti, si está bien, te escuchaba hoy Gustavo al mediodía, decías Molina, Cuti, Licha y Tagliafico, a pesar de lo bueno que hizo Medina, y hay que plantear ahí un par de dudas. En el medio, si cuando Argentina enfrente, ojalá, porque significaría que siga avanzando otra clase de rivales, si cuando Argentina avance seguirá Thiago Almada o entrará Paredes, y si en ofensiva se lo banca a Julián por lo que fue en este proceso, o se le da un voto de confianza a Lautaro para que siga como titular, porque el Mundial de Julián hasta ahora no es bueno, y aunque de penal, a Lautaro se le abrió el arco.
3: Sí, mira, a 5 días del partido contra Cabo Verde, podemos decir que hay 8 nombres de la formación que ya están confirmados, poco menos que confirmados: el Dibu Martínez, Nahuel Molina, Lisandro Martínez, en el mediocampo De Paul, McAllister, Enzo Fernández, Thiago Almada, Messi. ¿Qué casillero falta completar? El del primer central. La idea es que juegue Cuti Romero. Ayer Scaloni eligió la prudencia, se mostró mesurado porque, claro, Cuti todavía no empezó a acelerar, lo va a empezar a hacer recién a partir de mañana. El jugador cree que va a estar. Mi sensación es que efectivamente Cuti va a acompañar a Lisandro Martínez en la saga central de la selección. Y después, en la defensa, falta determinar si lo pone a Nicolás Tagliafico, que es el lateral izquierdo titular, que ayer jugó su primer partido desde el inicio, o si lo mantiene a Facundo Medina. Mi sensación, porque ni siquiera han entrenado, de hecho, suspendió la práctica de hoy Scaloni para que los jugadores descansaran un poco y estuvieran en contacto con las familias, mi sensación es que lo pone a Tagliafico. Y esta sí que creo que va a ser una duda, posiblemente hasta último momento, es la del acompañante de Messi, la del centro delantero. ¿Lautaro Martínez o Julián Álvarez? La idea previa de Scaloni era que Tagliafico y Julián Álvarez jugaran ayer su primer partido como titulares, y si respondían muy bien, se metieran directamente ya en 16avos, también en el 11 inicial. ¿Qué pasó? Yo creo que Tagliafico estuvo muy a la altura frente a un rival obviamente limitado, y que lo va a terminar reemplazando Facundo Medina. Ahora, Julián no estuvo en una buena versión, y por el contrario, Lautaro Martínez, si bien fue de penal, anotó su primer gol en la Copa del Mundo. Entonces ahí hay que ver qué decisión toma el entrenador. Yo creo que es difícil esa decisión de ver a quién pone como centrodelantero.
0: Tal vez la mayor incógnita, no sé, Gustavo, si compartís, es que todavía no se puede evaluar, y ojalá que no lo tengamos que hacer en todo el Mundial, el rendimiento defensivo de Argentina, ¿no? Porque ha tenido rivales que, salvo Argelia y Austria en algunos segmentos de cada uno de los partidos en los cuales les quitó la pelota a Argentina, pero tampoco fueron muy punzantes. Yo hoy tengo la incógnita de la defensa. Sí. Yo no sé cómo está Molina. A Tagliafico no está bien, más allá de lo físico, de lo futbolístico, tampoco lo podemos evaluar demasiado. Después sabés que tenés una garantía con el Cuti Romero, con Otamendi, que el que juegue, cualquiera de los dos. Y pareciera que Lisandro Martínez es el que mejor está de esos 4 del fondo que recién mencionaba.
3: Y Lisandro Martínez le terminó ganando el puesto a Otamendi. Lo que hay que ver es si no llega a estar el Cuti 10 puntos, lo va a poner Otamendi con Lisandro. Y si Romero responde bien, van a jugar Cuti Romero y Lisandro Martínez como en la Copa América 2024. Es cierto lo que marcás de que Argentina no fue tan exigida defensivamente. Ahora, así como decimos esto, también hay que marcar y resaltar que después del debut de Argentina contra Argelia, recuerdo que los primeros días posteriores a ese triunfo inicial de la selección, en la previa del partido contra Austria, hubo 2 entrenamientos en los cuales Scaloni los dedicó mucho, dedicó buena parte de la práctica a ensayar el retroceso defensivo, porque había quedado disconforme con la manera en la que el equipo se defendía de mitad de cancha para atrás, porque lo que vos marcabas, Fer, lo complicó de a ratos Argelia en ese primer partido, que bueno, hubo un gol que fue anulado por muy poquito, sí, bien anulado de los argelinos, pero que fue una jugada en la que Argentina no quedó bien parada. Bueno, tomó nota de eso el cuerpo técnico, porque ellos son, a ver, es un cuerpo técnico con mucha experiencia, muy futbolero, con Scaloni, Samuel, Ayala y Aymar, ven todos los detalles y por supuesto que quieren achicarle el margen de error, así que ellos saben que en cuanto a la Argentina la atacan con seriedad, bueno, el equipo tiene que responder bien para no pasar sobresaltos.
2: Y Gus, ¿quedaron conformes ayer con el rendimiento de Senesi? Porque cuando uno imagina Cabo Verde, está claro, sabemos que es una selección que no creo que salga a buscar a la Argentina, sino que más bien va a esperar e intentará contragolpear, con lo cual la defensa argentina tendrá que estar preparada para, bueno, obviamente ser veloz para ese retroceso, estar concentrada. ¿Cómo observaron ayer la participación de este jugador? A mi criterio fue, hizo un buen partido.
3: Jugó bien Senesi, es la evaluación que hicieron en el cuerpo técnico, quedaron conformes, pero de cualquier manera, Paula, Senesi va a quedar ahora como una alternativa por si ocurre algo vinculado con alguna lesión de los otros centrales, porque claramente la dupla de centrales titular para el técnico es Cuti Romero Lisandro Martínez. Si el Cuti está bien, lo va a poner el viernes contra Cabo Verde en Miami. Si no está a 10 puntos, volverá a jugar Nicolás Otamendi. Pero bueno, que claramente para mí también cumplió, dejó una buena sensación Senesi, pero se fue más que nada conforme y tranquilo Scaloni, porque quería darles a todos participación y ya sabe que los jugadores de campo han tenido la chance de mostrarse, porque a partir de ahora los cambios van a ser muy puntuales en cada uno de los partidos, y yo creo que hay jugadores que difícilmente vuelvan a tener protagonismo en la Copa. Ahí, bueno, yo creo que el de Senesi es un caso. Va a ser difícil que Senesi vuelva a tener protagonismo en el Mundial, porque vamos a suponer que algún día, por el motivo que fuere, Lisandro Martínez no puede estar, y ahí la dupla va a ser Cuti Romero Otamendi. Es decir, es el cuarto central Marco Senesi.
1: Y Senesi, Flaco López, el mismo Nico Paz, ¿no? Tal vez no vayan a tener muchos más minutos.
3: Bueno, en la previa del Mundial a Nico Paz lo tenían considerado como un jugador, como un revulsivo para la mitad de la cancha para romper defensas cerradas. Yo ahí no sé si coincido tanto, Ale, más allá de que está claro que no terminó de aprovechar del todo, no lo noté tan fino como esperaba el cuerpo técnico.
1: Pero ¿no crees, Gus, que está atrás de otros 7, 8 nombres para la mitad? O sea, los 4 titulares, más Paredes, sí. Digo, los 4 empezaron titulares, más Paredes, más Nico González, Palacios está muy bien también. Obviamente Nico Paz es más ofensivo, puede ser recambio para los delanteros, pero ya hay un par de delanteros. Yo veo difícil que vuelva a tener... No digo que no va a jugar. Senesi, Flaco López, sí, es más improbable. Yo pensé antes del Mundial que Nico Paz iba a tener más protagonismo. Después de lo que vi ayer y cómo se va configurando la estructura de la selección, me parece que es difícil que pueda jugar, salvo que ojalá algún partido se encamine pronto y pueda sumar minutos, pero ¿no te da la sensación que es difícil que vuelva a sumar?
3: Mirá, yo entiendo que tiene un competidor, porque está claro lo que vos marcás de que hay jugadores que han tenido más protagonismo en el ciclo de Scaloni que Nico Paz, ejemplo Paredes, hasta el propio Ezequiel Palacios, Nicolás González, pero para mí el competidor que tiene, si se quiere, si bien son características que hay alguna diferencia entre ellos, es Giovanni Lo Celso. Cuando tenga que poner una suerte de enganche para reemplazar a Thiago Almada, y ahí el hombre para reemplazar a Thiago Almada va a salir, entiendo, o de Nico González si quiere desequilibrio por las bandas, o si quiere buscar un juego más centralizado por Nico Paz o por Giovanni Lo Celso. Lo Celso está claro que, si bien no brilló, termina aprovechando claramente la chance porque hace ese golazo de tiro libre y porque también estuvo cerca del gol en un par de oportunidades que fueron anuladas por posición adelantada, pero Nico Paz yo creo que hoy tiene por delante a Gio Lo Celso, pero el resto son jugadores para otro rol.
0: Sí, la sensación que quedó que Lo Celso se integra mejor al equipo que Nico Paz, que entra más en el circuito.
3: Sí. Sí, es cierto, es cierto, es más participativo. Lo noté a Nico Paz por ahí con alguna tendencia a trasladar más de la cuenta y perdió algunas pelotas que podría haberlas evitado.
0: Es verdad.
3: De cualquier manera, de cualquier manera, lo que sí sabemos como información es que en la previa de la Copa del Mundo es un jugador en el que Scaloni tiene depositadas muchas expectativas. Ahora, está claro que la selección tiene una competencia interna tan pareja que si vos no rendís cuando te dan la chance y adelante podés quedar relegado por otros compañeros. Y yo creo que ayer justamente Gio Lo Celso le termina sacando una luz de ventaja a Nico Paz. ¿Cómo lo puede modificar Nico Paz a esto? Bueno, de dos maneras. Primero rompiéndole las prácticas y dejándole a Scaloni la sensación de que si lo pone algo bueno puede generar. Y lo otro es que Lo Celso, el día que le toque volver a entrar, no muestre una buena cara. Ahí sí podría Nico Paz recobrar esa posibilidad de tener protagonismo importante.
1: Yo lo veo más a futuro, lo de Nico Paz, lo de Senesi, hoy en día lo de Giuliano, porque la verdad, estás ahí en la competencia, como dice Fer, tenés que poner a uno, ponés a Lo Celso, ponés a Nico González o ponés a Nico Paz a jugar un cuartos de final 20 minutos. Y yo me encanta Nico Paz, de hecho lo he relatado un montón esta temporada, un jugadorazo, le va a dar muchas alegrías a Argentina, pero hoy, en la mitad de una Copa del Mundo, confío más en el rodaje de Gio Lo Celso. En la experiencia de Nico González, que además te da cabezazo, lo pongo por ahí a Paredes o a Palacios un poco más suelto. Es una sensación, me pasa lo mismo con Senesi. Antes que poner a Senesi, que ayer cumplió, lo pongo a Facundo Medina, lo pongo a Otamendi, digamos, de todos los
3: Sí,
1: zagueros, ¿no,
3: Ale,
1: Fer? Es el último que vas a elegir para
3: pero
1: jugártela.
3: Ale, si un día lo pone a Lo Celso, supongamos con Cabo Verde, lo pone a Lo Celso para jugar media hora y Lo Celso tiene una floja producción, si Argentina avanza de ronda para el partido siguiente, por ahí la pierde la chance de repetir Lo Celso, porque esto es así como muy fina la cosa en la competencia interna del plantel. Yo coincido con vos, para mí parte con ventaja Gio Lo Celso. Ahora, no creo que esté terminada la participación de Nico Paz. Creo que va a depender mucho de lo que de ahora en más produzca Lo Celso cuando le toque jugar. Ahí sí va a tener la prioridad de Gio Lo Celso, claramente.
1: Bueno, vos estás allá en Kansas siguiendo minuto a minuto a la selección, te vas a quedar varios días ahí hasta que después vayan a Miami. ¿Sabés cuál es el tema en los bares porteños? ¿Sabés cuál es el
3: ¿Cuál?
1: tema? ¿Qué le pasa, Julián? Lo que me preguntan todos es, ¿qué le pasa, Julián? Está con el tema Atlético Madrid, Barcelona, está tocado físicamente, le está costando enfocarse en el Mundial. Evidentemente no llegó tan bien como no llegó Lautaro a Qatar, así llegó o parecido Julián a esta Copa del Mundo. Si a vos te preguntan, tus amigos de toda la vida, ¿qué le pasa a Julián?
3: Sí.
1: ¿Qué respondés?
3: Y yo la primera respuesta es que estuvo más de 40 días sin jugar y lo puso Scaloni aquí en la Copa del Mundo con esa inactividad. Y que obviamente no es sencillo volver a participar de partidos y más en un mundial cuando vos venís de más de un mes sin jugar un partido. Porque recuerden que no pudo jugar ni contra Honduras ni contra Islandia cuando Argentina terminó la parte final de la preparación para el mundial. Entonces, me parece que en ese sentido terminó dando Julián mucha ventaja y hoy lo está pagando, lo está pagando porque ayer lo noté llamativamente errático. No es un jugador que suele equivocarse demasiado con la pelota y ayer lo noté po como poco fino, con esa sensibilidad que la perdió un poco para manejar el balón. Ahora, tampoco sería terminante como para preguntarme decididamente qué le pasa. Esperemos a ver un partido más, a ver qué versión vemos de Julián. Lo que está claro es que todavía no despegó en la Copa del Mundo, que Julián no arrancó. Ahora, el lado B de esta situación, Ale, porque a mí me decían desde el cuerpo técnico en la previa del partido de ayer, que yo planteaba si estaban preocupados porque Lautaro Martínez y Julián Álvarez no habían convertido goles todavía. Esto lo resalto, en la previa del partido con Jordania. Y la respuesta que me dieron es: no, en todo caso es una buena noticia, porque si necesitamos solamente de Messi para ganar, cuando ellos se destapen, que se van a destapar más temprano que tarde, y el equipo va a servir para que el equipo vuelva a ganar. Esa es la mirada que tienen en el cuerpo técnico.
1: Bueno, Gus, te agradecemos. Contanos, para repasar agenda, cómo siguen estos días. Se adelantó, ¿no? Un día el viaje a Miami, pero por los próximos días, lo que viene para entrenamientos de Argentina es ahí en Kansas.
3: Totalmente. Entrenamiento aquí en Kansas City mañana lunes, también el martes, lo mismo el miércoles y el miércoles. Que la práctica va a ser por la mañana, alrededor de las 13 de la República Argentina, seguramente, falta que lo confirme la AFA, pero seguramente va a ser en ese horario. Van a almorzar aquí los jugadores y por la tarde van a viajar a Miami. Adelanta un día el viaje a la selección, que habitualmente suele llegar en el día anterior a cada uno de los partidos. Ahora lo adelanta y va a estar ya desde el miércoles por la tardecita en Miami. El jueves habrá una práctica allí en Miami y la conferencia de prensa en el estadio, en el Hard Rock, de parte de Scaloni con un futbolista. Y obviamente el viernes a las 7 de la tarde de la Argentina, el equipo que va a salir en búsqueda de un lugar en octavos de final. Y si Argentina pasa octavos, como el partido es el viernes contra Cabo Verde y después jugaría, corregime Fer si me equivoco, el martes 7 por los octavos de final. Correcto. En Atlanta.
1: ¿A qué hora, Fer, de Argentina?
0: Bueno, a las 13.
1: Un martes a las 13 octavos, sí, de final. Bien radial horario, ¿eh? Perdón, sí. Gus.
3: Sí, está perfecto, sí, horario absolutamente radial. Si ocurre eso, que Argentina tiene que ir a Atlanta para octavos, bueno, lo que va a pasar es que no va a venir a Kansas City el equipo como hace habitualmente después de cada encuentro, sino que desde Miami se van a quedar hasta el día 5, y el 5 van a viajar directamente a Atlanta para jugar en el estadio Mercedes-Benz, como marcan ustedes, el martes 7 sería a las 13 de la Argentina.
1: Y ojalá no volver nunca a Miami, ¿no? O sea, de vacaciones, de compra, a la playa, pero no volver a Miami, que es el partido por el tercer y cuarto puesto. Ojalá no volvamos.
3: Por supuesto, por supuesto. A ver, el recorrido ideal sería este viernes Miami, después el 7 en Atlanta, luego aquí en Kansas City cuartos de final, porque los cuartos están previstos en Kansas City, la semifinal nuevamente en Atlanta y la final del 19 de julio en el MetLife de Nueva Jersey.
1: Bueno, Gus, abrazo grande, le están rompiendo. En un rato van a estar toda la muchachada, Leo Gentili con Mati Palacios para la continuidad de Un Buen Domingo, pero nos has dado un buen panorama de todo lo que viene para estos días en Argentina, rumbo a una larga espera. Recién estamos domingo a la noche, hay que laburar toda la semana para salir felices rápido del laburo, de la escuela, de la facultad, de la gente, para escuchar Radio La Red el viernes 7 de la tarde, Argentina, Cabo Verde, Gus.
3: Totalmente, pero la expectativa va creciendo, porque aparte con este panorama amigable que en el cuadro que se le presenta a la selección, ¿cómo no pensar que lo más lógico será que el equipo termine depositado como mínimo en cuartos de final? Y ahí, obviamente, en cuartos, bueno, seguramente va a tocar un rival un poco más exigente. Igual no me quiero apresurar porque yo digo, si Cabo Verde le empató a España, le empató a Uruguay y a Arabia Saudita, mi concepto es que Argentina claramente favorita, pero que va a necesitar de una mínima buena versión como para superar este equipo africano que evidentemente da pelea. Por lo pronto dio pelea en los tres partidos que jugó, muchachos.
1: Sí, me acuerdo aquel octavos de final, Fer, en Brasil 2014 contra Suiza, lo que costó ganar ese partido. Sí. La primera fase eliminatoria, minuto 117, claro. Metió el gol Di María. Cuando empieza la fase eliminatoria, mirá hoy Canadá, la verdad estoy viendo el ping-pong. En un partido flojo, decíamos, fue mucho mejor en cuanto a situaciones, cantidad y calidad respecto a Sudáfrica. Pero no hizo el gol, como le decía recién Fer García Barreto en el cierre de la transmisión. Colombia jugó bárbaro, pero hay que hacer goles.
0: Seguro.
1: Esto es lo mismo. Cabo Verde, Argentina, obvio que va a tener más la pelota, obvio que va a tener más situaciones. El tema es meter el primer gol, ¿no? Es la clave de estos partidos contra rivales como Cabo Verde. Bueno, Gus, te liberamos. Abrazo grande.
3: Abrazo para todos, sale, nos reencontramos. Chau.
1: Chau, Gus. Hacemos pausa y después, Fer, dale. Paula, ¿les parece escuchar al profesor Alfaro?
0: Uy, sí. Lo está esperando Barreto también, que está dirigiéndose a su hogar.
1: Pero de verdad, ¿lo atendió a Chila?
2: Pero Chila se la buscó.
1: Sí, bueno, Chila,
0: hay que animarse.
1: Hay que animarse a
0: responder a Chilaver,
1: Yo siento que lo esperó, ¿no? Ahora que se clasificó. Como Becasés esperó a la prensa ecuatoriana.
2: Totalmente.
1: Y después de la victoria contra Alemania. Sí, le respondió Alfarito, esperó la clasificación y ahora le mandó saludos a Chilaver, ¿es así?
0: Sí, puede ser. También
1: con altura.
0: Creo
1: con
0: que
1: altura.
0: Es el primer contacto que tiene con la prensa después de la clasificación a los 16avos de final, pero igualmente lo que decías vos, hay que animarse a responderle a Chilaver, ¿eh? Ojo, es un hombre pesado. Alfaro hoy puede estar de paso en Paraguay. Chilaver es un símbolo de Paraguay.
1: No, va a estar toda la vida. Máximo referente de la historia del fútbol paraguayo.
0: Y habló sobre la frase de la cotización de los futbolistas. Viste que dejó la polémica después del partido del último partido de fase de grupos. Dijo, el plantel rival no tiene nada que ver en cuanto a cotización con el mío. Así que vamos a escuchar ese tramo también de Alfaro.
1: Mirá, por pocas personas hago esperar la conferencia de Alfaro y la pausa, pero está Arévalo. Así que prioridad absoluta.
0: Martín,
1: Kansas es como Palermo, para nosotros. Gorriti y Kansas, es lo mismo, es nuestro segundo hogar. Está Yarroche, está Arévalo, nos vamos para Kansas de nuevo.
0: Maneja todo,
1: porque nos sentimos como en casa. Hola Martín, abrazo enorme, ¿cómo estás?
4: ¿Cómo anda esa banda linda? ¿Cómo se los extraña? ¿Todo
1: Hola,
4: bien?
1: Martín. Pero qué bien se los escucha. Para vos, como para Gustavo, Núñez o Kansas es lo mismo. Para vos, la Bombonera, el predio Ezeiza o Kansas es prácticamente lo mismo que estar en tu casa.
4: Y bueno, viste, uno se va acostumbrando a los lugares. Lo que pasa es que tampoco es que nos quedamos tanto, porque la verdad llegamos de madrugada ayer, por ejemplo. Terminamos en la cancha a las 2:15 de la mañana, hora de acá, y a las 4:30 salimos para el aeropuerto, así que llegamos de madrugada, obviamente con el sueño cambiado y todo el día de trabajo, pero contentos de haber participado de otro partido del Mundial, con la radio líder del fútbol en todas las posiciones, con un enorme trabajo que hicieron en la radio todos, desde Marce Patané, Lolo, Santiago, bueno, cada uno de los productores, André Pininovi, toda la gente comercial, toda la familia Vila. La verdad es que la radio tiene posiciones en todos los lugares donde hay que estar, y bueno, yo quiero, más allá de hablar un poquito de la selección argentina, pedí que tuvieran dos recortes de dos futbolistas con los que ayer hablé cuando terminó el partido. Uno es Leandro Paredes y otro es Giovanni Lo Celso, porque más allá de que se está jugando un Mundial y que hay que hablar del partido en sí mismo, también se desprenden otros temas. Y Lo Celso suena permanentemente hace mucho tiempo en River, y a mí me quedó pendiente preguntarle a Paredes, por eso lo hice ayer, por aquel partido con Católica. Porque se acuerdan, Ale y chicos, que muchas veces se dijo que Paredes jugó a menos ese partido, y yo les decía, es todo lo contrario, Paredes arribó su participación en el Mundial porque estaba lesionado y no quiso salir. Bueno, de estos dos temas hablamos con los dos futbolistas que ayer fueron titulares.
1: Bueno, vos nos decís entonces a quién escuchamos primero y después lo analizamos.
4: Elegilo vos.
1: Dale, vamos con Paredes, que fue, la verdad, ayer el jugador destacado, ¿no? La gran figura argentina, de los terrenales, ¿no? Siempre Messi juega 10 minutos, el mejor del mundo, siempre. Pero ayer Paredes fue el mejor de los terrenales. ¿Te parece, Martín?
4: Dale, vamos.
1: Dale. Arévalo y Paredes ayer después de la victoria.
5: Feliz, feliz, porque decís, logramos el primer objetivo, que era clasificar, de la manera que lo hicimos. Así que ya de mañana pensamos en lo que viene, que es súper importante.
6: ¿Cómo te fuiste sintiendo con el ritmo? Porque venías de una lesión, fuiste jugando de a poco.
5: Sí, casi un mes sin jugar. Era mucho tiempo, pero por suerte pude jugar los 90 minutos, hacerlo bien, no sentí ninguna molestia. Así que feliz porque se clasificó haciéndolo muy bien. Así que a partir de mañana pensaremos en...
6: ¿No sabes la locura que hay en la gente en Argentina? Bueno, ustedes lo vieron acá en las tribunas.
5: Sí, como siempre. Para nosotros es siempre un plus. La gente es muy importante para nosotros. Nos demuestra en cada competición que nos tocó jugar, en cada país donde tocó jugar. Pasó en el Mundial pasado, pasó en la Copa América de Estados Unidos, está pasando ahora. Para nosotros es un plus extra.
6: Te hago la última. ¿No hay que tener miedo de decir que somos candidatos? Porque la verdad, viendo el nivel de todos, Argentina mantiene hace 4 años un nivel espectacular.
5: Mira, nosotros siempre fuimos una selección que va partido a partido, no tenemos por qué cambiar ahora, fuimos así durante todo el proceso, lo seguiremos siendo, nos fue muy bien de esta manera, así que a partir de mañana, como dije recién, pensaremos en Cabo Verde.
6: ¿Qué hago la última ahora sí, perdón, que tiene que ver con Boca y con lo que ha pasado? Tanto se habló de aquel partido con Católica y jugaste, estuviste, no digo a punto de perderte el Mundial porque no ibas a correr riesgo, pero sí pusiste la pierna además sabiendo que te perjudicaba por jugar esa noche con Boca.
5: Sí, pero no vivo este deporte, vivo el fútbol y mi vida de la misma manera, con la misma pasión. No me podía permitir no jugar ese partido, con todo el riesgo que corría, de perderme ese mundial. La lesión fue bastante grande. Por suerte tengo la genética de mi familia que hizo que me recuperé rápido. Los médicos hicieron un gran trabajo, los kinesiólogos está bien y pude llegar de la mejor manera, pero sí, fue duro.
1: Bueno, primero obviamente destacar la valentía de Martín Arévalo, ¿no? Porque hay situaciones que y contextos donde es difícil. Hay que usar las palabras justas, hay que tener la confianza con el entrevistado para preguntar de la manera que lo hace Martín Arévalo. Esto corre por mi cuenta, la manera en la que Martín Arévalo con mucha altura le saca un tema hasta incómodo a Paredes, pero que también con mucha altura puede responder. Porque además la sensación que tuvimos todos, Martín, ayer, es que esta versión de Paredes jugando en modo selección argentina fue mejor que lo que se ha visto definitivamente en los últimos partidos en Boca.
4: A ver, lo primero que quiero decir, Ale, perdón, es que nosotros los periodistas tenemos que contar la verdad. Nosotros estamos para contar la verdad. A veces la verdad es hermosa y a veces la verdad es fea o es triste, pero hay que contarla porque es lema de vida. Es como si nosotros a un futbolista le pidiéramos que patee un penal afuera. No se puede. Bueno, cuando yo conté una mañana en Radio La Red y también en ESPN que Leandro Paredes había tenido una lesión muscular, desde muchos sectores lo negaron. Y Paredes, por supuesto que tiene una lesión muscular, ahora confesada por el propio futbolista, pero además Paredes se perdió los dos amistosos, no jugó en el debut. O sea, estamos hablando de una lesión que le llevó más de 20 días de recuperación. Ninguna fatiga muscular lleva 20 días de recuperación. Dicho esto, y hecha esta aclaración, que lamentablemente en este caso el tiempo nos volvió a dar la razón con la información, lo que digo es que el hincha de Boca se tiene que sacar el sombrero con Leandro Paredes, porque Paredes no se lesionó a los 50 minutos del primer tiempo en los 5 de adicional. Paredes se lesionó en la entrada en calor, y Paredes no se quiso bajar del partido, y Paredes quiso jugar por el bien de su equipo, para no dejar tirado a sus compañeros, y Paredes arriesgó su participación en el Mundial. Entonces, cuando nosotros hablamos libremente, porque escuché mucha gente que después de ese partido dijo, no, trotó la cancha, estaba pensando en el Mundial, se equivocó. Después puede que no haya tenido el mejor de los partidos, coincidimos, porque estaba lesionado, porque una persona con un desgarro a veces no puede correr 2 metros, y Paredes aguantó todo el partido. Así todo a Boca no le sirvió. Pero ustedes se imaginan que hubieran dicho de Paredes si salía en la entrada en calor y no jugaba ese partido y Boca quedaba fuera.
1: No, por eso. No, él lo jugó, dio lo mejor que pudo en esas condiciones. Por eso se valora sobre todo la manera en la que Paredes tuvo que jugar y puso la, como se dice, ¿no? Vulgarmente, en términos futboleros, fue y puso la cara. Como estaba, jugó como pudo. Y fue, puso la cara, y no salieron bien las cosas.
4: Ale, y sabiendo que eso tenía costo, porque un desgarro, mirá, ahora vamos a escuchar a Lo Celso, ¿no? Lo Celso tuvo un desgarro con desprendimiento el 30 de octubre del 2022 y se pierde la Copa del Mundo. Lo de Paredes no era eso, pero era un desgarro. Era una lesión que se iba a agravar, y era una lesión que a poco tiempo del Mundial, porque Paredes tuvo la lesión el 28 de mayo, a poquitos días de viajar, a 2 días de viajar. O sea, se podía quedar fuera de la Copa del Mundo. Por eso digo que los futbolistas tienen a veces un sentido del amateurismo, de lo que significa el valor por la camiseta, que no tiene que ver con la plata, independientemente de que ganen bien y que se lo merezcan o que tengan un buen pasar. Acá damos un gesto que yo creo que el hincha de Boca lo tiene que recordar. No es normal lo que pasó. Y Paredes jugó lesionado y agravó su situación por vestir la camiseta de Boca. Punto. ¿Quieren que escuchemos a Lo Celso? Dueño de una historia particular, Ale, porque ahí Fer tiene todos los números. Pero esto es increíble. Hay jugadores que con 11 partidos en la selección son campeones del mundo. Ejemplo, el querido Negro Enrique. Hay otros futbolistas que para jugar un mundial y debutar tienen que tener 68 partidos en la selección, 100 minutos en Rusia, quedándose afuera de Qatar en el último momento, y ayer tuvo el debut soñado, que además de yapa vino con un gol de antología, ¿no?
1: Pero vas a coincidir, Martín, hablábamos con Fer, con Paula hace un rato, es un jugador de selección, ¿eh? Lo Celso ayer demostró que es un jugador de selección, y a pesar de la gran actualidad y torneo que tuvo en Europa, por ejemplo, Nico Paz y otros, Lo Celso demostró una vez más ser un jugador confiable, que se entiende muy bien con este grupo, no solamente afuera de la cancha, como algunos ironizaban en la previa al Mundial, va porque es amigo de los campeones del mundo, no, va porque se pone la camiseta de la selección, la apoya como la apoyaría Messi y le pega como le pega. No, futbolísticamente, ayer, creo que junto con Paredes, Lo Celso, Paulita, Martín, fue uno de los grandes ganadores del partido de
2: totalmente,
1: ayer.
2: Totalmente, totalmente. No fue para compensar el no haber estado en el Mundial pasado. Hay que deshacerse de esa idea, porque ya quedó claro, primero con la Copa América que hizo, y luego ya obviamente con su participación en el día de ayer.
4: Pero mira, a esto que dice Paula le agrego, Argentina con Scaloni tiene 4 títulos. Lo Celso fue protagonista de la Copa del 2021, fue protagonista de la finalísima, jugó de titular, fue protagonista de la final de la Copa América y de la Copa América 2024, que además pone el pase para que Lautaro Martínez haga el gol con el que Argentina venció a Colombia. Es decir, estuvo en los 3 torneos que ganó Scaloni sin haber participado, por supuesto, en Qatar 2022. Yo creo que cuando hay algo tan claro, no hace falta perder tiempo en explicarle a la gente que no lo quiere entender. O sea, Lo Celso es un jugador absolutamente de selección, no lo es desde ahora. Fíjense que si hubiera ido a Qatar, entraba el grupo de los 25. ¿Qué son los 25? Los 25 jugadores que jugaron 3 mundiales o más en la historia argentina. Estamos hablando de un jugador entero de selección. Lo que pasa es que a veces hay futbolistas a los cuales por ahí se los escucha poco, tienen voz baja, entonces pareciera que no están, pero están, y la verdad es que le dan un valor enorme dentro del grupo, y me encanta que le haya ido como le fue ayer en el partido, porque debutar en una Copa del Mundo, en una posición además que es muy difícil jugar en Argentina, porque cuando está Leo, el volante creativo, el enganche, el dueño del equipo es Leo. Entonces, para los Lo Celso, para los Nico Paz, en otro momento para los Dybala, es muy difícil hacer pie, porque claramente siempre, y esto es lógico que pase, tiene que jugar Leo. Era como los suplentes de Maradona. ¿Cuándo jugaban los suplentes de Maradona? Es muy difícil ser suplente de Maradona, por más que te llame Bochini, por más que te llame Tapia, Alonso, o como te llames. Pero si les parece, escuchamos a Lo Celso.
1: Dale. Esto decía Gio hablando con Martín Arévalo después de su golazo y el triunfo argentino.
6: Pensando en lo que viene, por supuesto, estás metido en la selección, pero vos sabrás que se habla mucho de tu vuelta al fútbol argentino. ¿Hay chance de que puedas volver? ¿Hay chance de que vayas a trabajar de vuelta con Coudet? ¿Tenés ganas de volver a Argentina, en este caso a River, o nada?
7: No es momento para hablar de eso, ni tampoco creo que es algo que va a suceder. Y estoy siempre...
6: ¿Te quedas en Europa?
7: Sí. Tengo contrato ahí, la verdad que estoy muy bien. Y como te digo, estoy 100% enfocado en lo que es representar esta camiseta y bueno, se viene algo muy lindo por delante.
1: Bueno, hasta ahí Lo Celso, ¿no? Con sus sensaciones después del partido, Martín.
4: Pero faltó el final, Faltó el final porque le pregunto, ¿te quedas en Europa?
1: ¿Lo cortaste? Párate, achuró Quique. ¿Qué pasó, Quique?
4: ¡Oh, Quique! ¿Qué pasó, Quiquito?
1: Te mando un beso, el gesto que te mando un beso. ¿Qué pasó? ¿Le cortaste el final?
4: No, pero puede que haya pasado mal.
1: Es un volcón de la producción,
4: beso, Quique. A ver, a Dieguito Giroa, a Laurita, a todos los operadores mágicos a cacha que tiene la radio.
1: A ver, se miran con la producción. No hay respuesta, ¿eh? Esperá, me dice Martín, esperá. Quique, te tira otro beso, Quique. Bueno, sé que tenemos que liberarte, a ver si tenemos esa respuesta final. Pero vos tenés sensaciones parecidas a la de Gustavo hace un rato. 8 titulares asegurados pensando en Cabo Verde y un par de dudas, ¿no? Con respecto a quién va a ser el compañero de Messi, cómo se resuelve sobre todo el costado izquierdo. Hay una base clara, pero como marcamos, sí, con el nivel de Paredes, mira, de Lo Celso, lo que rindió Medina, pero vuelve Tagliafico. Tiene esos lindos dolores de cabeza Scaloni que le gusta tener a cualquier entrenador que ve que al jugador que pone rinde.
4: Sí, pero está bien, pero buscado, ¿eh? Porque ayer Scaloni le da ritmo a los que no lo tienen justamente para que saquen boleto y se anoten ahí en primera fila si necesita de ellos. Entonces esto fue buscado. Después, para terminar lo de Lo Celso, no viene, se queda en Europa, punto. O sea, no va a ser refuerzo de ningún equipo argentino, le buscaba a River. Vamos al otro, parece que está todo muy claro. En el arco, Dibu, Molina, Después aparecerá Cuti Romero recuperadísimo porque no tuvo ni que hacerse estudios. Después aparece Lisandro Martínez. Y después aparece, para mí, a esta altura, es duda, pero me da la impresión de que a Tagliafico todavía le va a llevar unos días meterse con el mejor ritmo y con el mejor Tagliafico. Así que un escaloncito adelante lo veo a Medina, que además descansó. En la mitad de la cancha está claro De Paul, Enzo y, como le decía, McAllister, para mí los tres seguro, Messi seguro, para mí Lautaro, porque el titular era Julián, pero el ritmo que tiene Lautaro hoy no lo tiene Julián, y ahí aparece la única duda, si Argentina va con un volante más o si sigue con Thiago Almada. Me parece que la cosa pasa por ahí. Yo tengo una sola duda, les diría.
1: Una sola. Gustavo decía 8 titulares seguros, pero hay poca duda. Espera, porque si no, vamos a terminar hoy, Martín, como la selección de Uruguay en cualquier momento. Producción le echa la culpa a operación, operación a producción. Me miran a mí.
4: No pasa nada.
1: No, pero es que salió al aire. La respuesta salió al aire. Tenés que el audio. Dame de nuevo, porque salió esa respuesta al aire. A ver.
6: Pensando en lo que viene, por supuesto, estás metido en la selección, pero vos sabrás que se habla mucho de tu vuelta al fútbol argentino. ¿Hay chance de que puedas volver? ¿Hay chance de que vayas a trabajar de vuelta con Coudet? ¿Tenés ganas de volver a Argentina, en este caso a River, o nada?
7: No hay momento para hablar de eso, ni tampoco creo que es algo que va a suceder. Y estoy siempre...
6: ¿Te quedas en Europa?
7: Sí.
1: Ahí está, estaba
7: tengo
1: Martín.
7: Contrato ahí,
1: estaba la pregunta.
4: Mala mía.
1: Claro,
4: tique,
1: no.
4: Mía.
1: Pero escuchame, Lozano dice: está sordo, Arévalo no escuchó nada. Yo dije: yo escuché la pregunta. Pablo me dice: yo lo escuché.
2: Sí.
1: Me entró la duda y dije: la habré escuchado por interna y no salió al aire. Dije: algo pasó.
4: Bueno,
1: algo
4: falló. La falta de sueño.
1: Está bien.
4: Bueno,
1: quedo tranquilo. No rajamos a nadie, estamos todos, seguimos todos para adelante.
4: No, pero ¿cómo van a bajar a alguien si son los mejores del mundo?
1: Ahí
4: los que están ahí sentados con los controles.
1: Te tira más besos. Quique está mimoso, ¿eh? Quique Pendá sigue tirándote besos. Tira besos. Qué cosa. Bueno, Martín, nos
4: bueno,
1: la estamos viendo.
4: Vale, le mando un beso grande y nos hablamos prontito.
1: Abrazo grande para vos, Martín.
4: Abrazo.
1: Chau. Bueno, muy bien. Hacemos pausa ahora sí. Martín Arévalo, Gustavo Yarroch, los hombres que más saben de la selección argentina. Tengo que hacer una pausa. Pasó más de una hora, Paulita,
2: sí.
1: Ni una pausa metimos.
2: Es que quiero escuchar después a Gustavo Alfaro, porque está... Bueno, le responde Chilaver, lo que ya dijimos, como siempre, con mucha altura. Quiero escuchar eso.
1: Pausa y ya venimos con Paulita Paliás, con Fer García hasta las 9, y después Leo Gentil y toda la banda en los Estados Unidos hasta la medianoche, aquí en Radio La Red.

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1: Mientras esperamos por la presentación de la selección argentina, el próximo viernes, partido de 16avos de final frente a Cabo Verde en Miami. Encuentro que comenzará a las 19, obviamente desde muy temprano toda la cobertura de Radio La Red. Esta ronda de la Copa del Mundo arrancó hoy en Los Ángeles con el triunfo de Canadá ante Sudáfrica por 1-0, gol de Stephen Eustaquio, minuto 46 del segundo tiempo, para la victoria de uno de los anfitriones para avanzar a los octavos de final, instancia en la cual enfrentará al vencedor de Países Bajos, Marruecos, que se enfrentarán mañana en Monterrey a partir de las 22. Pero antes, grandes partidos, Paula.
2: A ver.
1: Brasil-Japón.
2: Me encanta.
1: A las 14 en Houston. Alemania-Paraguay.
2: Uy.
1: Ya se viene la conferencia de Alfaro, ¿eh? Explosiva la conferencia del profesor. 17:30 en Boston. Y a las 22, lo que decíamos, Países Bajos frente a Marruecos. El martes, Costa de Marfil-Noruega. Francia-Suecia. México-Ecuador. Miércoles, Inglaterra-República Democrática del Congo. Bélgica-Senegal. Estados Unidos-Bosnia. Jueves, España-Austria, Portugal-Croacia, y ya en la medianoche de la Argentina, a las 0 del viernes, Suiza-Argelia. Ese mismo día van a jugar Australia-Egipto, Argentina-Cabo Verde, y el último partido de la ronda será Colombia ante Ghana.
3: Impecable, Fer, con este repaso mundialista. Hacemos una pequeña pausa del momento mundialista porque hay que hablar de San Lorenzo, que tiene novedades.
2: Sí, nuevo
3: entrenador. Porque no podemos olvidarnos de nuestro querido fútbol argentino. Como decía hoy el querido Raúl Rivelo, hablen un poquito del fútbol argentino. Bueno, el mundial nos absorbe a todos.
2: Algunos clubes aprovechan, ¿no?, que está la euforia mundialista para que...
3: rajar, pasa la escoba.
2: Sí, sí, y para que, claro, exactamente, y que ciertas cuestiones queden solapadas.
3: Sí, sí, sí, sí. Está pasando eso.
2: Está sucediendo.
3: No es el caso de San Lorenzo porque está acostumbrado a los bolonquis. San Lorenzo, lo normal es que
2: bueno,
3: haya bolonquis.
2: Bueno, pero limpiaron a varios, limpiaron a varios.
3: Dani Fava, ¿cómo te va? ¿Todo bien?
4: ¿Cómo andan? ¿Todo bien? Buenas noches. Buen domingo para todos.
3: Vos escuchaste bien el audio de los Chelsea, ¿no?
4: Sí, sí, sí. Arévalo, como diría Bilardo, que pida disculpas, ¿eh? Porque no se escucha ni a él mismo.
3: Pobre, está laburando un montón, ya ni escucha, le decíamos. Martín dice, no hago mi autocrítica, no estoy durmiendo. Bueno, hizo su autocrítica.
4: No, no. Claro, viste, ya no es que no escucha lo que dicen los demás.

0: Álvarez fue a la ciudad deportiva, estuvo con el presidente yendo a la Quemita a ver la reserva, por ejemplo, de San Lorenzo Huracán, se manejaba, se reunía, hablaban, pero cortarle las posibilidades de que un técnico elija y se maneje como él considere, ya era ponerle condiciones y de alguna manera decirle que no lo querían. Por eso, las primeras medidas que ha tomado Culota y el Departamento de Fútbol de San Lorenzo son bastante polémicas, ¿no? Porque si hay algo que no tenía discusión, me parece, en estos últimos meses, era el fútbol. Y llegó este presidente y el Consejo de Fútbol nuevo, y lo primero que hicieron fue echar al entrenador.
1: Y sí, de una forma que la verdad nos sorprendió un poco a todos cómo se fue dando toda esta situación y vos lo venías contando, San Lorenzo, bueno, renovaba un poco el entusiasmo, cambiaba la directiva, tenía un entrenador serio que venía haciendo un buen laburo y de repente, de golpe y porrazo, nunca, ¿no? Una semana tranquila para San Lorenzo, ni siquiera en
0: Sí.
1: la mitad del Mundial, Dani.
0: Y aparte, a un día de arrancar la pretemporada, porque te repito, desde que asumió Marcelo Culota, Guillermo Franco, Walter Perazo al frente del Departamento de Fútbol, se reunieron 10 veces con el técnico. Fueron a visitar distintos lugares de pretemporada, hablaron con los pibes de inferiores, vieron la reserva. O sea, se movieron en bloque juntos y un día antes de arrancar la pretemporada, porque no coincidieron entre los dirigentes y el técnico con la lista de jugadores a no tener en cuenta para el campeonato que viene, terminan echándolo. Pero bueno, ya ayer se resolvió que finalmente Iker Muniain termine siendo el entrenador, el nuevo entrenador de San Lorenzo de Almagro, Muniain, que estaba en España, que había acordado todo para dirigir al Salamanca de la tercera división del fútbol español, se encuentra con este ofrecimiento de San Lorenzo, esta posibilidad, no hay ningún inconveniente en lo económico, es más, Muniain termina siendo de todos los técnicos el más barato de todos, y Muniain no tiene experiencia como técnico, o sea, ¿qué puede cobrar? Muniain viene, entre comillas, ¿no? Viene gratis a dirigir a San Lorenzo. Así que bueno, veremos cómo termina dándose esta aventura, pero lo cierto es que desde ayer y a través de un acuerdo telefónico y de palabra, Iker Muniain se ha convertido en el nuevo técnico de San Lorenzo de Almagro.
1: ¿Cómo cayó, Dani, esta designación en los hinchas de San Lorenzo? ¿Qué percibís? Ahí
0: ¿Me
1: está.
0: repetís?
1: No, te preguntaba, ¿qué percibís
0: Ahí
1: vos? ¿Cómo
0: estamos.
1: recibió la gente, el hincha de San Lorenzo, esta designación de Muniain?
0: Es que, a ver, lo tenés que analizar por quién fue él como jugador de fútbol, porque la verdad nadie sabe cómo dirige. Nadie sabe cómo dirige Muniain. O sea, algo que vos no lo conocés. ¿Y cómo lo tomás? Bueno, lo tomás con cierta expectativa y enfoque positivo, porque si no sabes cómo dirige, no sabes si es ofensivo, defensivo, si dirige bien, dirige mal, si acierta con los cambios, con los planteos, no tiene experiencia como técnico Muniain.
2: Pero, Dani,
0: Bueno, sí.
2: ¿cuál
0: Sí.
2: es la razón por la cual lo eligen, considerando esto que señalás vos, que por ahora, como técnico, no tiene experiencia, tiene que llegar a un plantel
0: Sí.
2: que en cuanto a nombres está diezmado, porque no es que llega Muniain y va a poder elegir determinados jugadores, ¿no? Entonces uno podría decir, bueno, no tiene tanta experiencia, pero tiene tal ojo para atraer a tal o cual jugador. Digo, ¿cuál es la razón que ofrece la dirigencia respecto de traer a Muniain? Digo, ¿llega con alguna marca, algún sponsor que le dé una mano a San Lorenzo en lo económico? ¿Cómo
0: Bueno.
2: justifican esta contratación?
0: A mí me dicen que hay dos motivos fundamentales por los cuales se inclinaron por Muniain. Uno, que tipo el plantel lo conoce, pero lo conoce como compañero que fue en algún momento. Entonces hay buena onda. Y lo otro que pesó mucho es que San Lorenzo no pone plata. Y gran parte del contrato lo va a pagar la

0: marca deportiva que viste a San Lorenzo. Pero, insisto, un contrato muy bajito, un contrato casi que no tiene ningún otro técnico en primera
1: De
0: división del fútbol
1: principiante,
0: argentino.
1: de principiante.
0: Sí, y bueno, lo es, ¿eh? No puede
1: Sí.
0: pretender otra cosa si Muñahín lo es.
1: No, no, no. Y ese rumor que corrió respecto a que Ander Herrera sería también acompañante, integrante del cuerpo técnico, ¿tiene cierto asidero o no?
0: Por ahora no lo confirma nadie en San Lorenzo, por ahora no se confirma. De hecho, lo único que se sabe es que Muñahín dijo que sí, que va a estar llegando a lo largo de esta semana que arranca mañana, y no hay muchos más detalles ni del cuerpo técnico ni nada, porque, a ver, siendo respetuoso, no es lo mismo tener un cuerpo técnico para dirigir Salamanca en la tercera división del fútbol español que armar un cuerpo técnico en San Lorenzo
2: Nada,
0: para
2: para
0: dirigir
2: Salamanca
0: en la.
2: llevaba, Iker llevaba al profe de educación física que tuvo en la primaria, en la secundaria. Decía, vení que vamos a
0: Claro, por
2: arrancar
0: eso.
2: acá, traete unos conitos, unos aros y lo armamos. Acá tiene que dirigir un grande del fútbol
0: Claro.
2: argentino y él ya sabe lo que es la exigencia del fútbol argentino y de San Lorenzo, que juega todos los partidos locales con 40.000 personas, con un plantel
0: Sí.
2: modesto, un presupuesto austero, pero obligación de equipo grande.
0: Sí, por eso en los próximos días va a terminar de definirse el cuerpo técnico. No, no, no hay nada concreto cerrado. Lo único que San Lorenzo hizo fue comunicar el anuncio verbal con Muñaín y que va a estar verbal y económico, ¿no? Porque, repito, no pasa por lo económico. Es más, el sponsor de San Lorenzo, el que ya está, el de la marca Atomic, va a hacerse cargo de este contrato y lo va a traer porque también. De alguna manera, esta figura que fue tan querida como futbolista le implica cierto beneficio de marketing al club. Pero bueno, la verdad, ¿qué va a pasar con San Lorenzo de acá en más? ¿Qué jugadores van a traer? Y demás, yo no veo mucho panorama de derroche y demás. Es una de las cosas fundamentales por las que también Gustavo Álvarez dijo, escúchenme, vamos a subir la vara, no, no es, no, no bajarla.
2: Bueno, Dani, la seguimos durante la semana. Veremos a ver qué cuerpo técnico arma Muniain, cómo se va armando San Lorenzo en esta nueva etapa que ya empezó con problemas impensados, con un cambio de entrenador que nadie realmente sugería o esperaba hasta hace algunos días.
0: Seguro, bueno, y mientras tanto, hasta que llegue Muniain al equipo, lo va a seguir dirigiendo Walter
2: Pedazo,
0: Perazo,
2: pedazo de segundo largo.
0: que ya está desde hace un par de días al frente del club y que, bueno, va a ser el encargado de seguir dirigiendo.
2: Abrazo, Dani.
0: Abrazo.
2: Dani Fava con la actualidad de San Lorenzo en medio de este clima mundialista. Ahora sí, Fer, ¿te parece escuchar al profesor Gustavo
1: ¿Cómo
2: Alfaro?
1: no? Lo estoy esperando.
2: En la previa de Alemania-Paraguay, uno de los partidos más atractivos de los 16avos de final, se va a jugar mañana, lunes por la tarde. ¿5 de la tarde, Fer? ¿Mañana?
1: 17:30.
2: 17:30. 17:30 la transmisión, obviamente, con una buena previa un rato antes aquí en Radio La Red. Esto decía hace un rato Gustavo Alfaro, el entrenador argentino que tiene Paraguay.
3: ¿Saben lo que yo le pedí a Justo Villar cuando yo le dije que Orlando Gil iba a ser arquero? Iba a ser el arquero titular. Le digo, Justo, yo sé que no es tu función. A mí me gustaría que vos hables con Orlando. Justo tuvo la grandeza de ir a hablar con él. A mí me hubiese gustado que Chilaver, en lugar de ser un francotirador, me hubiese llamado, Gustavo, me gustaría hablar con Orlando, pero ¿sabés qué? Vení, las puertas de la selección las tenés abiertas. Como vino Roque Santa Cruz el otro día, como vino Roque a hablar con los delanteros y con todos los muchachos, vino a merendar con nosotros, vino a comer con nosotros, como vinieron todos los muchachos, Carlito Bonet, Nelson Aedo Valdés, Jonathan Santana, todos los chicos que vinieron de la serie, cuando yo los vi ahí en Ipanel, le dije, le pedí permiso para estar en la selección. ¿Saben lo que me dijo Chilaver un día? Pues yo con Chila tengo una relación, si él decide pegarme, es un problema de él, no mío. Obviamente que tiró barbaridad del fútbol paraguayo. Yo voy a agarrar el control de la selección del fútbol de Paraguay. y tengo que traer un técnico como vos, porque vos tenés que ser el técnico de la selección paraguaya.
2: Bueno, esto decía Gustavo Alfaro hace un rato en conferencia
4: de prensa. Un botón de muestra esto, ¿eh? Un botón de muestra de lo que fue la conferencia.
2: Evidentemente dejó pasar un tiempo desde aquellas declaraciones fuertes de Chilaver que fueron posterior al 1-4, ¿no?, contra Estados Unidos.
4: Claro, porque le respondió, Chilaver le responde a Alfaro sobre la frase de la cotización del plantel de Paraguay.
2: Sí.
4: Con respecto a los rivales.
2: Sí. Y ahora, con Paraguay clasificado a 16avos, antes de jugar un partido muy interesante contra Alemania, responde con mucha altura. Responde con mucha altura, describe Alfaro de qué manera. A ver, en sintonía, lo que no se puede dejar de lado es la coherencia, ¿no? Él en aquella conferencia de prensa con Galarza Fonda, donde dice, péguenme a mí, defiéndanlos a ellos, él vuelve a ponerse como en un lugar ajeno al seleccionado, como que el seleccionado es de los jugadores, los actuales, los históricos, claro. Aclarando que él está de paso, porque claramente Alfaro no va a dirigir toda su vida a Paraguay, es un proceso que va a tener un tiempo, pero él defiende por sobre todo a los jugadores y exjugadores de la selección paraguaya y pone a Chilaver en un lugar que merece, entre los grandes de la historia, diciendo que le gustaría que esté para sumar y no de este lugar de francotirador.
4: Es muy hábil porque además menciona muchos apellidos históricos de la selección paraguaya
1: que de alguna manera apoyan este ciclo,
4: y
1: ¿no?
4: Que terminan en la declaración de Alfaro enfrentados a Chilaver. O sea, todos los demás vinieron, Chilaver no fue.
2: Sí.
1: ¿Eh? Sí, sí,
2: cuando vino justo solo a hablar con los arqueros, vino justo Roque a hablar con los delanteros por Santa Cruz, vino de Valdés, vino Jonathan Santana, vino Carlos Bonet, vinieron todos. ¿Por qué no vino él acá a acompañarnos? Como dando a entender, en mi opinión, y ya te escucho, Paulita, con mucha altura, lo que dice, en otras palabras, Leo de Alfaro es: es mucho más fácil estar sentado en el sillón de tu casa criticando todo el tiempo que venir a involucrarte, por lo menos a merendar con los jugadores, a charlar, y seamos todos parte del fracaso, del éxito, lo que sea, pero están todos invitados a ser parte.
4: Es imposible.
2: Es muy inteligente el mensaje de Alfaro, muy estratégica la declaración de Alfaro, que sabe que no puede subir al ring a intercambiar golpe por golpe con Chilaver, pero sí con mucha altura fija su postura y además habla de Chile en un momento, hasta sugiere cierta cercanía de una forma muy hábil.
4: Sí.
1: Es muy hábil comunicando, eso está clarísimo, es un buen ejemplo de cómo responder cuando alguien te agrede, ¿no? Porque cuando alguien busca el conflicto, como es el caso de Chilaver, porque sus declaraciones son polémicas y conflictivas, bueno, lo que está buscando es la reacción del otro, y lo que no hace Alfaro en realidad es reaccionar a la misma altura. Entonces hace este posicionamiento que implica, bueno, pero miren que hay una cantidad de otros jugadores de enorme trayectoria y trascendencia en la selección que están apoyando este ciclo. Están apoyando a los jugadores, vinieron a hablar, y de alguna manera eso engarza con que lo están apoyando a él, que a Edo Valdés, que Roque Santa Cruz se apersone también en la selección, que hable con los jugadores, tiene que ver con que evidentemente otros exjugadores sí van de la mano con este ciclo de Alfaro. Así que me parece que fue una jugada muy inteligente que lo deja a Chilaver al final como el conflictivo, el que busca armar un poco de lío, el de las declaraciones fuertes, y que además queda como al margen, ¿no? Porque el resto de los paraguayos están encolumnados detrás del ciclo de Gustavo Alfaro.
4: Sí, sí, tal cual. Bueno, estas conferencias que generalmente duran 15 minutos, recién me estaba diciendo Plano, nuestro productor, que duró 40 minutos la conferencia de Alfaro. Y escuché gran parte de la conferencia y no habló solamente de eso, sino de el tema de reconocerse inferior no es sentirme inferior. Fue una de las frases de Alfaro cuando se estaba refiriendo al tema de los planteles del Mundial, que Paraguay obviamente no tiene el plantel que tienen otros seleccionados más poderosos, pero que no por eso se siente inferior a los demás.
1: Sí.
4: Digo la verdad, radialmente es imposible, ¿no? Porque no podemos escuchar 40 minutos de la conferencia, pero es atrapante la conferencia de Alfaro.
1: Pero además,
4: atrapante.
1: Esta cuestión que señalás de la inferioridad, relativa, por decir de alguna manera, es una inferioridad relativa, siempre ha sido además el recurso de Gustavo Alfaro. Tal porque cual. A este entrenador siempre le gustó dirigir planteles que estaban en condiciones de inferioridad en relación a otros.
2: Es mucho más acorde la relación de Alfaro con el fútbol paraguayo que la conexión que puede llegar a tener Bielsa con el fútbol uruguayo, definitivamente. O sea, en la comparación con otros de los temas de la semana, Alfaro a Paraguay le cae como anillo al dedo y uno siente que Bielsa y Uruguay nunca terminaron de conectar. Hasta él mismo dice, yo al fútbol uruguayo no le dejo nada. Y lo de, guste o no, lo de Alfaro, cada conferencia de prensa con Paraguay es esto, alimenta el debate, te guste o no. Hasta Dani Barreto, que se pone en contra, pero que obviamente nos hace hablar de otros temas, incluso por afuera del fútbol. Bueno, no te puedo dar, Fer, 40 minutos, te escriben de todo, hace un tiempo.
4: Barreto me dice, qué espanto la conferencia.
2: Bueno, no te puedo dar 40 minutos de Alfaro,
1: Pero Barreto Prochilabert.
2: Es tan buena la conferencia y es tan buena nuestra producción que te puedo dar un par de cortes de audio más.
4: Dale.
2: Sí, me lo promete Plano y yo le creo.
4: Muy bien.
2: Así que escuchemos, si Dani Barreto del otro lado puede escuchar, a Gustavo Alfaro hablando en la conferencia de prensa previa a Alemania. Barreto dirá, y lo pregunto porque honestamente no sé qué vamos a escuchar, ¿hablará de juego? ¿Hablará de Alemania? ¿Hablará de Paraguay-Alemania? ¿O seguirá con estas cuestiones periféricas? A ver, ¿qué preparó la producción?
3: Tener que jugar contra Alemania es un desafío muy grande. Vamos a jugar contra un candidato a campeón del mundo, pero vamos a jugar por los puntos. Vamos a jugar con los puntos contra Alemania. Y eso es algo muy lindo, es algo muy bueno. Entonces, prepararse para saber que tenemos un partido muy complejo por delante, muy difícil, como decía antes, contra un candidato a ser campeón del mundo, pero que nosotros con humildad, con sencillez, con lo que tenemos, con lo que sabemos que podemos llegar a dar, tenemos que obviamente tratar de incorporar cosas. No hay tiempo para prepararlo, no es el tiempo ideal para preparar un partido como contra Alemania, pero yo confío mucho en lo que somos como grupo, confío mucho en lo que somos como equipo, confío mucho en las respuestas que siempre me dieron los muchachos. Nosotros, que era el equipo que todos le tenían que sacar los puntos, nosotros terminamos clasificando. Entonces, para mí eso es un motivo de alegría muy grande, porque siento que nosotros vinimos a competir, competimos, y esa competencia, esa competitividad nos dio la chance de pasar de fase. Y prepararnos para mañana, tratar de ser competitivos y tratar de estar a la altura del desafío, confiando en lo que somos nosotros. No solamente clasificar a la Copa del Mundo, sino venir a competir. Pues nosotros dijimos, nunca prometimos resultados. Si dijimos que queríamos, no veníamos a participar, veníamos a competir. A veces son palabras, pero ¿qué significa competir? Tratar de jugar igual contra todos los rivales en todas las circunstancias. A mí me cuestionaban que el otro día yo había dicho que dos jugadores tienen más de Turquía. Sí, yo se lo dije a ellos. Que Arda Güler y Yildiz valían más que todo el plantel nuestro. Ahora, ¿es para menospreciarlo? No. Porque nosotros le vamos a demostrar, por lo más que dos jugadores valgan más que nosotros podemos superarlo. Y que somos mejores que eso. Y que eso no es una cantidad de plata lo que se vale cuando uno tiene un corazón que está puesto al beneficio o al servicio de. Entonces, para mí esas cosas nos generan desafío. Ahora, después también será una cuestión de analizar. Porque si yo creo, digo, no, ¿cómo me van a decir a mí que yo soy una selección de tercer nivel si yo me considero una selección de primer nivel? Entonces, por ahí hay alguien que no está viendo la realidad, o estamos viviendo en dos realidades diferentes. Entonces, nosotros somos lo que somos, con nuestras frustraciones, con nuestras postergaciones, con nuestras vicisitudes, con nuestras necesidades, con nuestros sueños, con nuestro empuje, con nuestra capacidad de resistencia, con siempre levantarnos. ¿Por qué lo voy a decir? Yo le voy a hablar al pueblo paraguayo de levantarse. Y siempre se han levantado de la adversidad. Y así vamos construyendo un camino.
2: Bueno, Fer.
4: Bueno, hay dos cosas. A ver, no, esto no quiere decir que uno esté de acuerdo con todo lo que dice Alfaro. El primer partido no compitió Alfaro, o Paraguay en este caso. El partido con Estados Unidos fue, me parece que la expresión más pobre, debería revisar algún otro partido más, de una selección en este campeonato del mundo.
2: No, hubo mucha
4: Paraguay contra Estados Unidos.
2: Porque además, en función de la expectativa, creo que se esperaba de ese un partido parejo, y nosotros honestamente, conociendo hace tanto tiempo a Alfaro y al perfil de equipo paraguayo, decimos, lo va a complicar. Sí. Lo va a complicar o se lo gana, en una pelota parada, en un contragolpe, le va a maniatar el partido. Sí. y como si vos no compitió.
4: En ese partido,
2: se comió un baile histórico en Copas del Mundo.
4: Totalmente.
2: Paraguay, de las peores versiones de Paraguay en una Copa del Mundo realmente que se ha visto. También hay que reconocer esta capacidad de resiliencia, ¿no? De recuperarse.
4: De recuperarse, claro.
2: De reinventarse.
4: Ahí está.
2: Y de clasificarse.
4: El resultado fue benévolo en ese partido para Paraguay, a pesar que perdió por goleada.
2: No, podría haber sido mucho peor.
4: Puede haber sido un resultado
2: fue
4: mucho más abultado.
2: Fue más grande la diferencia en el juego que lo que marcó el resultado.
4: Totalmente, totalmente. Por eso me parece que ahí no compitió su equipo, el equipo de Alfaro no compitió. Y después dejó otra frase que creo que fue posterior al partido, al último encuentro, al 0-0, donde afirma el entrenador que no fue a buscar el 0-0, que no era el resultado que él quería. Y para mí, Alfaro pensó, agarró la tabla de posición, agarró la calculadora y dijo, el 0-0, con el 0-0 tenemos muchas chances de pasar. Obviamente que se jugaba, que arriesgaba, pero a mí no me quedan dudas que fue a buscar el empate. Ahora,
1: resolvió bien el partido con Turquía, después con Estados Unidos claramente en el debe, y el partido ante Australia. El empate era pragmático para ambas selecciones.
4: Era llegar a 4 puntos.
1: Por eso. Era tampoco fue una puntos. Gran prestación
4: por eso,
1: de la
4: Australia,
1: selección.
4: Claro, Australia tampoco tenía demasiado por hacer porque sabía que con el empate también se clasificaba como segunda.
2: Ahora, el partido de mañana, como planteaba Paula, siento que está hecho a la medida de Alfaro.
4: Y yo
2: o sea, neutralizar rivales que
4: yo
2: son
4: que
2: superiores.
4: Sí. Son los partidos que les gusta.
2: Exactamente, a eso voy. Este es el partido que le gusta al Faro. No tiene ninguna responsabilidad. Si Paraguay pierde 1-0 haciendo un buen papel, se va aplaudido y se va a hablar de un buen planteo de Alfaro.
1: Porque Ecuador pudo con Alemania. Entonces también me parece que la vara, si querés, para los sudamericanos...
2: Con una Alemania clasificada y que
1: Alfaro
2: el primero...
1: Alfaro te va a decir que el plantel de Ecuador... está mejor cotizado que el de Paraguay, me parece, pero bueno.
2: Esto ya es mano a mano, ya es eliminatoria, ya es por los puntos. No quiero bajarle el precio al triunfo de Ecuador, porque es, de hecho es la, ¿no, Fer? Es la victoria más importante en la historia de Ecuador en mundiales.
4: Sí.
2: Pero hay que contextualizar y ser justo. Alemania lo jugó tranquilo el partido.
4: A media máquina. Más allá de los nombres, porque viste que está, pero no cambió todo el equipo.
2: Salió Kimmich y dijo, más allá de los nombres, como decís vos, salió Kimmich y dijo, la verdad, ganaron bien ellos porque tuvieron más ganas de ganar que nosotros.
4: Y porque no les quedaba otra, Ecuador, no le quedaba otra, no podía especular.
2: No,
4: cuando vos
2: mucho
4: no tenés otro camino, no tenés otra opción, tenés que salir a atacar y tenés que salir a ganar. Vas a salir a eso, no podés especular.
2: Paraguay no tiene ninguna obligación mañana y hasta perdiendo por poco, haciendo un buen papel... se va tranquilo de la Copa del Mundo. Se va tranquilo de la Copa del Mundo. Más allá del papelón que le tocó en el primer partido. Ya la imagen la revirtió. Diferente si mañana pierde otra vez 4-0.
4: Claro.
2: Si pierde 4-0 hay que decir que es una Copa del Mundo muy negativa, donde la única excepción fue la victoria y después contra Australia un empate planchado, como dijo Paula, y dos derrotas contra selecciones de elite en el caso de Alemania, pero no la mejor versión de Alemania. Estados Unidos creciendo... No puede perder 4-0 Paraguay mañana.
4: No te podés permitir otra actuación como la de Estados Unidos. Eso no se lo puede permitir
2: Paraguay.
4: Y tiene
2: que competir aún sabiendo que no es favorito. Uh-huh. Que no es favorito.
4: Pero bueno, la mochila ahora se la carga el entrenador después de esta conferencia. Ya está, o sea, se terminó la polémica. Él pone en alto a su plantel, a sus jugadores. Veremos cómo lo afronta. Vuelve al Mirón. Seguramente no va a estar Alderete, va a jugar Canales. Y veremos cómo lo arma tácticamente, veremos qué sale a hacer Alfaro desde lo futbolístico, pero tuvo un cruce bastante también acalorado con algunos colegas, porque tal vez Mauricio Magaláes puede llegar a estar en el 11, en lugar de Diego Gómez, otra baja que tiene, Diego Gómez está suspendido. Y tuvo un cruce con los periodistas, ustedes me reprochaban la inclusión de Mauricio en el plantel, era discutido. Ahora
2: no tenemos que bajar un poco los argentinos en general, digo, Cassese se pelea con la prensa, salvo la prensa coreana, que inesperadamente fue la más brava del mundial, que terminó peleado con todo el plantel y no le hablaron a ningún periodista coreano. Cassese, Alfaro,
1: mira,
2: son bravos.
1: Cassese lo destrozaron, lo destrozaron.
4: A mí me gusta el ida y vuelta entre periodista y protagonista, no me gustan las conferencias de prensa donde se tiran centros, que creo que estamos muy acostumbrados a eso también.
2: No, estamos de acuerdo.
4: Ahora, hay que hacer la salvedad que en el periodismo sudamericano hay ciertos países donde se ataca y se roza la falta de respeto. En Perú pasa eso muchas veces. En Ecuador, bueno, a Becachese le han dicho de todo también. Yo creo que hay un límite muy finito pero yo creo que la discusión entre protagonista, técnico o futbolista, y periodista debe existir. No la falta de respeto, no pasarse de la raya.
2: Porque a Lorenzo no le pasó, porque el colombiano tiene otros modos, ¿no? Claro, pero quiero ver si no salen bien las cosas contra Ghana, dónde queda parado Lorenzo, porque Colombia siente que está ante la posibilidad de su vida.
4: Y es una buena chance.
2: De llegar muy lejos, como le pasó, por ejemplo, en Brasil, sabiendo que está en la llave de Argentina. Pero tuvo que salir Lorenzo a bancar a James Rodríguez, el jugador más importante en la historia de Colombia.
4: Sí, sí.
2: No sé si hasta el corte de audio, hoy escuchaba alguna declaración donde le preguntaban por James si él tuvo que bancarlo después de un primer partido. No fue tan bueno, pero James está haciendo una más que aceptable Copa del Mundo y tiene una relación muy especial con Lorenzo, con Pekerman en aquellos tiempos. Y son bravos.
4: El ciclo de Lorenzo es bueno.
2: Claro que
4: es
2: bueno.
4: El ciclo de Lorenzo es muy bueno. O sea, lo está acostumbrando a Colombia a jugar cosas importantes.
2: Por eso te digo, y viene todo bien, pero quiero ver ante un traspié cómo lo tratan a Lorenzo. Bueno, porque vengo del canal, los colombianos sienten que están para jugar una final.
4: Es lo que te digo.
2: Los mexicanos, los ecuatorianos pensaban, pero lo digo en serio y he hablado con muchos colegas, sentían los ecuatorianos que estaban para meter mínimo, me decían, mínimo cuartos de final y tal vez semifinales. Los colombianos sienten lo mismo, y los mexicanos, escuchando a los jugadores mexicanos, hablan de un equipo que está para salir campeón del mundo.
4: Claro.
2: Lo dijeron los jugadores mexicanos después del partido del otro día.
4: Y bueno, eso no,
2: y ese México-Ecuador es muy parejo.
4: Sí, muy parejo. Además, cuando vos estás tan cerca de la eliminación y sacás adelante un partido como el de Alemania, como le pasó a Ecuador, y después anda que te paren. O sea, yo creo que Ecuador tiene la confianza al 100%.
2: Ah, tiene jugadores de elite.
4: Y tiene jugadores de elite. No es que tiene futbolistas que no tienen roce internacional. No, tiene futbolistas de elite. Y la confianza con la victoria ante Alemania está al 100%. Arranca otro mundial ahora. Más allá de lo que vimos hoy,
2: Pero
4: lo que decíamos al principio.
2: Ahora somos bravos los argentinos, porque tenés que tener ganas de pelearte con toda la prensa. ¿Cómo le pasó? Es cierto que dice Paulita, lo atacaron, le dieron a Becasés, le dieron. La mitad de un mundial, ¿viste? La mitad de un mundial, pelearte con todos. Ahora Alfaro, hace falta la de Chilavera. Ahora, lo pregunto, en serio, hace falta la de Chilavera ahora.
4: Yo creo que...
1: Es que ahí el que estuvo desubicado en tal caso es Chilavera.
2: Claro, podés dejarla pasar ahora.
4: Yo creo que Alfaro en este caso
2: podés
4: tenía
2: ni nombrarlo, decir, me hubiese gustado que se sume como tal, y ya está, ¿viste? O pasarla por alto, bueno... Bueno, lo que dijo Chilavera, él sabe lo que dice. Yo me quedo con que los muchachos vienen a acompañar. A Chilavera le tengo un respeto enorme. Y gametearla. Bueno. Es la mitad del mundial. Salvo que la estrategia, que es parte, puede ser parte de la estrategia de Becasés, de Alfaro, o sea, nos hacemos fuerte nosotros como grupo y vamos contra todas las críticas de la afuera, ¿no? Somos nosotros contra el mundo, tanto en contra nuestro.
1: Exacto, que la usa, esa crítica la usa de alguna manera como una suerte de trampolín, ¿no? Porque vuelvo a lo mismo, a Alfaro le gustan esos desafíos donde asume en selecciones o en clubes que están por debajo o no pertenecen a la elite, ¿no? Pienso ahora, por ejemplo, la carrera que hizo en Arsenal de Sarandí, ¿no? Incluso saliendo campeón. Entonces, ahí, cuando a vos te empiezan a pinchar,
2: la ha ido mejor en los equipos sin obligaciones que cuando fue a los equipos grandes, ¿no? Está claro. En Quilmes, en Arsenal, le fue mejor que en otros lados.
1: Bueno, pero él ha contado, creo que fue, cuando dirigía Arsenal, que termina siendo campeón, que le mostraba a los jugadores, en ese entonces todavía, las portadas de diarios o las notas internas, donde, claro, nadie hablaba de Arsenal. Entonces... él lo contó, ¿no? Que les mostraba a los jugadores y les decía, nadie habla de nosotros. Entonces vamos a hacer que hablen de nosotros. Entonces siempre esa cuestión de asumirse inferior la termina usando como combustible, como nafta, para reforzar a su plantel.
2: Ahora, en definitiva,
4: ahora
2: por
4: tiene
2: más
4: que hablar en la cancha.
2: Ahí va.
4: Ahora tiene que hablar en la cancha.
2: En definitiva,
4: este es
2: primer
4: paso.
2: Esto se define mañana en la cancha.
4: Totalmente.
2: Esto se define mañana en la cancha. Si pierde 4-0 mañana con Alemania bailado, como le pasó a Diego en Sudáfrica, 0-4 es difícil defender, aunque sea Diego en este caso. Aunque Alfaro hable bárbaro y le haya conseguido la clasificación, si mañana se va sopapeado para Alemania. Por más que hable de lo que hable, de la mística, de lo que hable Alfaro, mañana no hay justificación.
4: Bueno, para los que dicen que Alfaro no arriesga, Alfaro arriesgó con el 0-0 contra Australia, que no lo clasificaba, dejaba a la espera.
2: Le daba muchas probabilidades, pero no.
4: Y arriesga con esta conferencia. si mañana le sale bien, sos el presidente de Paraguay. No. Si le sale mal, para, después Fer, de si, esta conferencia...
2: Si le ganaba Australia, iba a jugar contra Egipto, no contra Alemania.
4: Está bien, sí, pero está bien, pero más allá, la cabeza de Alfaro...
2: No arriesgó, él primero firmó clasificarse, no está mal.
4: Exactamente.
2: Y ahora lo que dice Pablo, ahora va contra Alemania sin grandes obligaciones.
4: La cabeza de Alfaro
2: porque
4: siempre
2: estuvo en la clasificación. Porque si iba contra Egipto iba a tener presión.
4: Está bien, pero digo, la clasificación de Alfaro, el pensamiento de Alfaro siempre estuvo en la clasificación, no importa el segundo, tercero, primero, era clasificarse. Arriesgó con el empate, que para mí lo fue a buscar, más allá que Alfaro digo que no, y arriesga con esta conferencia de prensa. Si mañana Alemania le gana a Paraguay con una diferencia futbolística, con una brecha en cuanto a la calidad, en cuanto a lo técnico, en cuanto a lo estratégico, importante, y yo creo que es el final del ciclo.
2: Sí, no,
4: de Alfaro.
2: No soporta otro Estados Unidos. No soporta otro Estados Unidos.
4: Ya está, porque con esta conferencia también arriesgas.
2: Sí, claro.
4: Arriesgas muchísimo.
2: Bueno, hacemos la última pausa, ¿te parece, Quique? Y ya venimos, ya nos vamos. Por lo menos con Pablo ya nos vamos.
1: Sí, pobre Fer que se queda. No, está contento.
2: No, que yo estoy para quedarme. Yo estoy para quedarme un rato más.
4: Se pueden quedar, ¿eh? Yo los
2: maneja
4: invito.
2: Todo Gentile allá en Estados Unidos. Bueno, pausa y venimos ya para el último rato de esta tarde de fútbol en Radio La Red, este bonus track de un buen domingo. Y se vendrá desde Estados Unidos Leo Gentile en la conducción hasta la medianoche en la radio del Mundial.

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0: Últimos 10 de este programa. Se viene MP, se viene Gentili, se viene Mati Palacio, se queda Fer García como sostén informativo hasta la medianoche. En Radio La Red, la radio del Mundial, se viene mañana una jornada de muy buenos partidos. Realmente, Brasil, Japón, Brasil tiene un partido de cuidado. Brasil mañana va a jugar contra un equipo dinámico, intenso, rápido, fuerte, aplicado defensivamente. Hemos hablado mucho en el programa de juego y eso me gustó, y de las sensaciones que nos dejan los equipos. Bueno, Japón es un buen equipo, pase lo que pase. Mañana tendrá que demostrarlo contra una selección como Brasil, que es favorita, que como decíamos de Alemania, no es como en otros tiempos. Brasil no estaba cuando empezó el Mundial ni está ahora entre los cuatro grandes favoritos a ganar la Copa del Mundo. Merece respeto por ser Brasil. Tienen Vinicius claramente a su mejor jugador. De hecho, es uno de los récords que tiene Brasil. Fue elegido, desde que hay registro de esto, Vinicius, en los tres partidos de Brasil, fue elegido como el MVP. El mejor jugador de cada partido de Brasil fue Vinicius. Y va contra un equipo que para mí es bueno. Es bueno, en serio. Como también Países Bajos va contra Marruecos, que es un buen equipo. Obviamente Brasil y Alemania y Países Bajos, por historia, por plantel, por jerarquía, son los favoritos. Pero tendrán su nivel de dificultad los partidos de mañana. Salvo que Alemania rápido mete un gol contra Paraguay y lo encamine. Pero Japón es un buen equipo y Marruecos ha demostrado ser un buen equipo. Así que pienso que en 16avos mañana puede haber una sorpresa.
1: Bueno, el Checho Batista, que dirigió en Japón, claro, donde también jugó, marcaba y manifestaba algo interesante respecto a la selección japonesa. Él decía que eran jugadores, obviamente, muy aplicados, lo siguen siendo, jugadores buenos técnicamente, pero lo que les faltaba era, a ver, ser irrespetuosos dentro del campo de juego, ¿no? Que quizá por una cuestión idiosincrática de cómo es el perfil o el ADN japonés, que obviamente son personas sumamente respetuosas, eso se trasladaba al terreno de juego, y entonces cuando tenían que enfrentar a una selección, a veces casi que pedían permiso. Y lo que manifestaba Checho Batista es que ahora eso se empezó a romper y que los japoneses empiezan a entender que adentro del campo de juego no hay que ser respetuoso, y que no serlo no significa que esté mal, porque en definitiva no es faltarle respeto, sino es lo que demanda el fútbol, en definitiva. Y es cierto, Ale, esto que señalas vos respecto a que es una selección obviamente muy disciplinada, muy ordenada, pero que también le ha encontrado al fútbol otras facetas, porque son rápidos, les gusta tener la pelota, la tenencia, ser protagonistas del partido. Así que yo también vaticino que va a ser un duelo, me parece, muy interesante entre Japón y Brasil.
2: Coincido porque...
0: ¿Cuál te parece, Fer, el más parejo de mañana? ¿O el de la noche? Países Bajos, Marruecos es más parejo.
2: Y ese es un partido que promete. Yo creo que promete porque los dos tienen intenciones ofensivas. No veo a Marruecos como un equipo que se va a quedar esperando a ver qué pasa con el rival, a ver qué propone el rival. Sí, obviamente eso lo veo en Alemania-Paraguay. Y Japón es un equipo que yo tomo como referencia el partido con Países Bajos. El empate era buen negocio según la proyección que hacía el técnico japonés, seguramente, con respecto a lo que se le venía en cuanto a rivales y a puntuación en esa zona, y entendieron que el empate era un buen resultado. Yo lo vi muy defensivo en los primeros minutos, cuando Países Bajos saca ventaja. Ahí demostró Japón lo que puede hacer en ofensiva, que es bueno, que tiene buen circuito de juego, que tiene dinámica, que tácticamente no es inocente, y me parece que mostró buenas cualidades en las facetas de juego, tanto defensivo como ofensivamente. Así que es un partido que yo creo que para Brasil no va a ser para nada fácil, pero como decimos siempre, esto es fútbol. No,
0: a ver, es una cuestión hasta de estadística y probabilidad. En los 16 partidos, los abro rápidamente, sí, y hoy les contaba que lo revisaba, en los 6 partidos claramente hay un favorito. No hay ninguna serie de 50 y 50, más para un lado, más para el otro, pero muchas veces nos sirve para estas cuestiones observar las 4 o 5 casas apuestas más importantes, que son las que marcan una tendencia, sí, y los estadígrafos también en los diferentes medios, los más importantes del mundo, te marcan más o menos por dónde va la historia.
2: Sí, también cómo llegan, ¿no? Brasil parece que repite el equipo, Japón que tiene alguna de sus figuras con alguna molestia. Bueno, veremos qué pasa con Kubo, que no está descartado, pero tampoco está confirmada su presencia. Paraguay, ya decíamos, con muchas contingencias, con suspendidos, con lesionados, más allá de la vuelta de Almirón. Alemania, que ya viene descansado o que ya viene perfilando lo que va a ser este partido desde la segunda fecha de la fase de grupos cuando consiguió su clasificación. Por eso te digo que me parece que el partido más atractivo y me parece en el cual van a proponer los dos más es el de Países Bajos con Marruecos.
0: A ver, si estamos de acuerdo, sí, rápidamente, que hay que cerrar el programa. Canadá era favorito con respecto a Sudáfrica. Brasil, sí, es favorito contra Japón. Mm. Alemania muy favorito con Paraguay. Países Bajos favorito contra Marruecos. Noruega, Costa de Marfil, es favorito Noruega. Pero también la diferencia es chica. Sí. Francia muy favorito a Suecia. México, Ecuador parejo, pero favorito México. Inglaterra muy favorito de Congo. Bélgica favorito contra Senegal, Estados Unidos muy favorito contra Bosnia, España muy favorito contra Austria, Portugal muy favorito contra Croacia. Yo creo que es más parejo de lo que dicen.
1: Yo también.
0: Croacia es un rival que en mundiales, ¿viste?
2: Sí.
1: No, los dos últimos mundiales de Croacia han sido fantásticos y tiene grandes, sí, jugadores.
2: Lo que pasa es que los dos primeros partidos de Croacia fueron flojos.
0: Sí.
2: El partido con Inglaterra y el partido con Panamá, que termina ganando
0: 1-0 sin merecerlo.
2: Pero termina, claro. Y después derrota a Ghana 2-1, pero se vio una... A ver, yo creo que físicamente está gastada Croacia.
0: Es un equipo de promedio grande.
2: Claro, es un equipo grande ya, entonces le cuesta...
0: Pero grande con oficio, lo puede complicar a Portugal.
2: Ahí está, ese es el punto a favor, que tiene oficio, que saben... Los protagonistas y los jugadores de Croacia saben lo que se están jugando en este tipo de distancias. Pero bueno, ayer, veremos, sí, lo físico.
1: Sí, ayer me tocó comentar ese partido, el de Croacia, y pasó algo curioso. Bueno, no sé si decirle curioso, es que Luka Modric jugó un segundo tiempo bárbaro. No, lo señalo porque digo, por una cuestión de edad, lógicamente, porque cumplió 40 años, uno pensaría, bueno, lo dejará todo en la primera parte y por una cuestión de merma física, ya el segundo tiempo empezará a mostrar ciertas grietas. Bueno, fue al revés. El primer tiempo no apareció demasiado, en el segundo jugó, pero un partido de altísimo vuelo, puso una habilitación para uno de los goles de Croacia y después se replegaba también defensivamente para sostener el resultado. La verdad que ese duelo que señalás me parece que es más parejo de lo que enuncia ahí esa estadística.
0: Y después los del viernes, Suiza, en realidad sí, medianoche viernes, Suiza favorito contra Argelia, muy favorito. En Australia, Egipto, les dije, el favorito es Egipto. Argentina muy favorito contra Cabo Verde y Colombia favorito contra Ghana. De todo esto que marca la tendencia, por lo menos un par de sorpresas vamos a tener.
2: Y yo creo
0: alguno
2: que sí,
0: de los que se espera que gane, sí, no va a ganar.
2: Yo creo que sí, no creo que se dé la lógica en todos los cruces, pero bueno, veremos. Por si lo de Alfaro no fue suficiente.
0: Sí, ¿tenés más?
2: El martes habla Marcelo Bielsa.
1: Nah, bueno, pero ya anunciará.
2: En el Estadio Centenario.
1: Su despedida.
2: A las 6 de la tarde. Convocó él mismo una conferencia de prensa.
0: No, va a anunciar que renuncia.
2: Sí.
0: Y la frase que está recorriendo el mundo, aunque no es oficial y no la dijo públicamente, pero la dejaron trascender algún futbolista uruguayo, él le reprochó a los futbolistas que lo dejaron solo. Él siente que lo dejaron solo en la mitad del río, por digamos, usar un término más coloquial, pero él sintió que los jugadores le soltaron la mano en la mitad de la Copa del Mundo.
2: Yo creo que no va a anunciar solamente su renuncia, sino que va a decir su verdad, Bielsa, a propósito de esto. No solamente los jugadores, porque algo anticipamos el viernes aquí en la radio, no solamente por los jugadores que integran el actual plantel de Uruguay, sino por los históricos, algunos que integraron el ciclo de Bielsa y otros que no, pero que forman parte del mismo bando.
0: ¿A qué hora habla Bielsa? ¿6 de la tarde?
2: A las 6 de la tarde del martes.
0: ¿Y hay partidos ahora, Fer? A ver, y vos tenés todo ahí.
2: A esa hora tenemos, pará, ya te digo. Francia-Suecia.
0: Justo arranca a las 6 de la tarde,
2: van a jugar a las 6 de la tarde.
0: Claro, claro.
2: Y después México-Ecuador ya por la noche.
0: Bueno, ya está toda la banda. Está MP, está Gentili, está Mati Palacios y aquí se queda Fer García como sostén informativo. Les pasamos la posta porque se viene hasta la medianoche el programa desde Estados Unidos resumiendo todo lo que ha pasado esta semana, cerrando ya la tercera fecha y la fase de grupos, y hoy mismo ya empezaron los 16avos de final. Abrazo, Marce, hola, Leo, Mati, saludos para todos. ¿Cómo están?
3: Pero acá estoy. Pero ¿cómo está Calumita? Hace media hora que se viene despidiendo usted. Calumita lo estaba escuchando. Le apareció ahí. Mire que usted, yo estaba entretenido. Usted explique una. Mire, la gente va a llevar hasta ahora domingo. ¿Qué está haciendo en Buenos Aires? Con frío. Va a buscar a las nenas un golero. Por ejemplo, mi esposa fue a buscar a Cerámica. Mm. No sé qué habrá hecho su.
4: ¿La doctora?
3: No, sí, no sé. No sabía.
4: Menos mal que no la adjetivó porque es
3: una
4: gran compañera.
3: Sí, ya lo creo. Le fue a buscar la tarjeta.
0: La gente está esperando la tarjeta. No, pidió la pizza, no viene el motoquero. ¿Qué pasa? Que no llega. Pedí a las 9 y no llega, Marce.
3: Veo que ya pidieron allá y por eso, ¿no? Está como cuando vio no dejan salir del estadio. Porque nosotros queríamos compartir esta media hora.
4: Charla.
3: De charla. ¿O no? Es lindo hablar con nuestros compañeros en Buenos Aires, pero parece que el Rajoy, ¿no?
4: Una pena porque queríamos hacer.
0: 9 y 10, Marce. La tengo pedida a 9 y 10.
4: Pasa que acá son las 7 recién.
3: No, pero acá son las 7 y acá lo que manda es el horario del Mundial.
4: Claro, querido.
3: Son las 7, faltan 2 horas.
4: Pasa que habíamos diagramado con plano el productor un pase de media hora que era parte de la estructura del programa que ahora absolutamente se descalabra.
3: Sí,
4: entonces se va tan rápido.
3: ¿Qué hacemos? Para que usted cene en familia, no sé, tampoco me gusta averiguar nada.
4: No.
3: Me está preguntando porque se imagina, trabajamos con Gentili, es un tipo que no se le puede preguntar nada.
4: Impredecible. ¿No? Cada pregunta puede ser un problema y una respuesta peor.
3: Sí, bueno, me gustó mucho lo que pasaron de Alfaro, vamos a estar actualizando eso y muchos más cortes de plano que ha hecho para la radio paraguaya, ha preparado un programa realmente de 3 horas, ¿no? Con Jotita Bernabé también que vamos a tener.
4: Está bien, Jotita.
3: Totalmente. Un Matías Palacios, cabizbajo, callado, con 5 horas más, entonces tiene el sueño. Está recibiendo información.
2: Sí, por eso.
3: Sí, sí. Menos mal que de esta mesa recibe información.
2: Más que información,
3: ¿no?
2: Además de información, tengo una de esas historias que a MP le gustan, para contar.
3: ¿De familia circense, sería?
0: ¿Quién grita de fondo, Marce? Pues acá será hermano esto. ¿Quién grita allá de fondo?
3: Sí, bueno, acá está Germán García coordinando absolutamente todo. El hombre que hace todo. Hoy nos lleva a cenar 0-0. Al estilo de Daniel Cascioli, hoy nos lleva a cenar también, acá a 122 kilómetros, pero bien, vamos a gastar de Uber.
4: Hacer comidas, empanadas
0: la
4: muy ricas.
0: Lo escuché el día, Marce, a la tarde en tu programa, que hacía el recorrido de las empanadas. Muy bien, Germán, con las gestiones también, ¿no? La de calabaza, contaba, hizo 40
4: minutos de programa con las empanadas. Riquísimos.
3: Nosotros tuvimos que comer
4: la de...
0: Hace una semana estamos comiendo empanadas.
3: Bacon.
5: Notas ninguna, pero canje de comida hemos conseguido.
0: No, espectacular.
4: Sí. Nos cayó bien,
0: trajo
4: muy rica.
0: 3 docenas de calabaza y 3 docenas de bacon. Toda la que sobró en la semana.
3: ¿Por qué estábamos desesperados nosotros? Por la de carne y la de pollo.